0: a los Bengals, además.
1: Sí, pero los Bengals ya están otra vez como siempre. Joe Burrow solito. Nadie lo defiende. No solito sé, contra el mundo. Vamos a ver.
0: Vamos a ver. Apostemos.
2: Apuesten.
1: Bueno, sí, vamos,
2: apuesten, apuesten.
1: Bueno, y viene Gran Premio de Bahrein en Malasia de Fórmula 1 y Gran Premio de Japón en el Mundial de Motociclismo. Dos bellos horarios. Este fin de semana creo que nos vamos de fiesta todos.
2: Vayámonos de fiesta todos.
1: Las carreras son como a las 12 de la noche una y la otra a las 2 de la mañana del domingo.
2: Apenas.
1: Toca irnos de fiesta para llegar. Bueno, sí. De eso hablaremos obviamente y mucho más, pero tenemos acción en vivo hasta ahora con las Grandes Ligas, Juanito. ¿Qué pasa en el partido de las Medias Blancas de Chicago y los Astros de Houston?
0: Bueno, pues Negrito, primero más temprano tuvimos el partido de los Phillies contra los Bravos. El partido de ayer en esta serie lo ganaron los Bravos y hoy Phillies empató la serie 1-1. Uh-huh. Quedó 4-3 el partido a favor del equipo de Filadelfia. Serie pareja, serie cerrada, y que yo la verdad pensaba que los Bravos iban a tener más fácil, pero los Phillies se han parado bastante bien
1: en el campo. Lo analizamos a continuación.
0: Y ya les contaremos qué pasó. Ahora sí, en el partido que tenemos en vivo, las Medias Blancas le están ganando 7-3 a los Astros de Houston en la parte alta de la novena entrada. Ya se está acabando el partido, última entrada. Vamos a ver si aquí los Astros logran empatar, bueno, por lo menos acercarse en el marcador. Tienen dos bases ocupadas, primera y segunda base, y en este momento Murakami está al bat. Tiene dos bolas, dos strikes. Vamos a ver qué pasa en este juego. Pero lo que han logrado los White Sox, creo que a mí por lo menos me ha impresionado bastante.
1: Sorpresa, sí.
0: Hablábamos que los Astros llegaban como favoritos y en esta serie, pues ya ganaron el primer partido los White Sox. Hoy también están ganando el segundo, con buena ventaja, bastante amplia. Y lo que está haciendo también Antonacci, los dos partidos logró una carrera, tanto en el de que tuvimos ayer como el que se está acabando en este momento. Tuvo una carrera y el resto fueron Till también con una carrera, Vargas con una carrera de los White Sox, Benintendi también con una carrera, Acuña con una carrera también, Peters con una carrera y Maydort con una carrera. Y por parte de los Astros de Houston, Peña consiguió una carrera que también fue uno de los jugadores que logró carrera ayer, Altuve, José Altuve también con una carrera en el partido de hoy, y por último Smith también logró una carrera para poner las tres carreras de los Astros de Houston en este partido, Negrito.
1: Lo increíble es que esas tres carreras de los Astros de Houston todas vinieron de home run.
0: Exactamente.
1: O sea, todos esos bateadores conectaron home run, dieron la vueltica completa y anotaron la carrera. Con tres home runs y estás perdiendo 7-3. Increíble. Increíble. Vamos a ver, les queda un turno al bate a los Astros. Sí. Tienen que hacer cuatro carreras en los próximos tres outs. Si no aprovechan esos tres outs para hacer cuatro carreras y empatarlo, se fregaron.
0: Difícil.
1: Y quedan eliminados y avanzará las Medias Blancas de Chicago a la ronda divisional. Bueno, ya por lo menos se salvaron de que les hicieran más carreras. Ya los Astros de Houston terminan de liquidar a los bateadores de las Medias Blancas. Quedan tres outs en el partido. Ahora va a lanzar Chicago y tienen que evitar que los Astros de Houston les conecten cuatro carreras para poder empatarlo. Tres outs. En este momento, si uno lo midiera por probabilidad, la probabilidad de victoria de Chicago en este momento es de 90%.
2: Claro.
1: Va a estar muy difícil.
2: Tiene toda la ventaja.
1: Pero es béisbol, puede pasar cualquier cosa. Se pueden envasar tres jugadores y un home run Grand Slam, como ocurrió anoche con los Yankees de Nueva York, y empatan el partido. Entonces vamos a ver, va a estar emocionante este cierre de juego. Eso lo que tenemos en vivo, pero vamos a subirnos al podio, Rafita.
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1: Porque en el podio tenemos una noticia sobre el gran Michael Jordan.
0: MJ. Cuente, cuente.
2: ¿Qué pasó?
1: Se vendió en subasta una de las camisetas que usó en esa mítica final del 98, de Last Dance.
2: Sí.
1: ¿Sí sabe por cuánto se vendió esa camiseta?
2: Uf, no sé, pero seguramente por más de 8,000 euros.
0: Yo iba a decir eso, Tati, gracias.
1: Muchísimo más.
0: ¿Cuánto fue, Negrito?
1: La camiseta que usó Michael Jordan en las finales de la NBA en 1998, el legendario episodio de Last Dance, ¿no? Cuando ya los Bulls ganaron su último título. Salió a subasta el pasado 15 de septiembre en la plataforma de comercio Júpiter. Esa plataforma la fundó Pharrell Williams, el cantante y productor. Él era el que tenía la camiseta. Y la vendieron en subasta en esa plataforma. Superó el anterior récord de la NBA. También otra camiseta de Jordan, también de esas subasta. Finales de Last Dance. Acuérdense que esos fueron 7 partidos.
2: Sí.
1: Otra que se vendió, esa anterior se vendió por 10.1 millones de dólares.
2: Ah, bueno, okay. Okay. No me imagino esta entonces.
1: Esta la usó cuando en esa noche anotó 24 puntos que llevaron a la victoria y se adelantaron en la serie 2-1. O sea, fue en el tercer juego de esa serie, cuando la usó Michael Jordan. Se vendió en 12.26 millones de dólares una camisetica del gran Michael Jordan, del Last Dance.
2: ¿Y se sabe quién la compró?
1: No se sabe.
2: No se sabe.
1: No, eso es secreto.
2: Top secret.
1: Top secret. Algún multimillonario fanático del baloncesto y de Michael Jordan se llevó eso. Una locura, ¿no?
2: Una locura total.
1: Ya este mismo plataforma Júpiter había sacado, por ejemplo, a subasta las zapatillas Nike Kobe 6 Grinch que empleó Kobe Bryant en el partido de Navidad de 2010 contra el Heat de Miami de LeBron James. Y esos tenis los vendieron en 10 millones de dólares. Ahí. 10 millones de unos tenis. Y acá 12.2 millones de dólares una camiseta. Lejos de los 8 mil dólares del premio del ciclismo, del Mundial de Ciclismo.
0: Tati, un ciclista en su carrera, ¿cuánto puede llegar a acumular en toda su carrera?
2: Pues, por ejemplo, Tadej Pogačar, que es el mejor ciclista del mundo en este momento, gana 7 millones de euros anuales.
0: Al año.
2: Al año.
0: O sea, una camiseta de Michael Jordan cuesta más que lo que gana el mejor ciclista del mundo en un año.
1: Claro, sí, claro que también una camiseta de Michael Jordan cuesta más que el salario de muchísimos deportistas.
0: No, obvio.
2: Claro.
1: No solo en ciclismo. En la misma NFL hay unos que ganan 8, 9 millones, 4 millones, 6 millones.
0: Sí.
2: Pero bueno, él es el bastante. Mejor del mundo, ¿no?
0: Michael Jordan es. Es como comparar a Pogačar. Exacto. Con Patrick Mahomes, por ejemplo.
2: Exactamente. O sea, que gana muchísimo más dinero que
1: Michael Jordan. Es el GOAT, el mejor de todos los tiempos. Uh-huh. Para muchos, ¿no? Hay gente que dice que es LeBron James. Dani Javid dice: hola, hola, mi amor, bienvenida. Saluden, díganos desde dónde nos están viendo. Estamos leyéndolos en nuestro chat en el canal de YouTube As Colombia. Bueno, ese es el podio. Quería recordar al hermosísimo Michael Jordan, que de mi generación, los millennials. Crecimos, muchos nos enamoramos del baloncesto en esa época, en los 90s, finales de los 90s, gracias a Michael Jordan.
2: Gracias a él.
1: Nos encantaba ver a Michael Jordan y fuimos fans de los Bulls de Chicago en esa época. Entonces, por eso quería resaltar hoy esa venta de esa camiseta de Michael Jordan. En la segunda casilla de nuestro podio, ¿a quién tenemos, manito?
0: Pues, Negrito, salió el ranking de los mejores jugadores de la NFL de esta semana 3 y te traigo aquí precisamente a los 4 jugadores, 2 ofensivos de cada liga y los otros 2 defensivos también de la otra...
1: A ver.
0: Liga, de la otra conferencia. Entonces, jugador ofensivo de la semana de la conferencia americana, Brock Bowers. A la cerrada de Las Vegas Raiders.
1: Okay.
0: Victoria este fin de semana, pues su equipo, los Raiders, le ganaron 35-27 a los Santos de Nueva Orleans. Consiguió 10 recepciones, 116 yardas y además un touchdown. Muy buen partido de Brock Bowers, que además regresaba de su lesión. Y aquí Juanito lo dejó por fuera en el fantasy.
1: Muy bien.
0: Muy bien. Segundo jugador ofensivo de la Liga de la Conferencia Nacional, Bijan Robinson, el corredor de los Atlanta Falcons.
1: Ese va a ser el mejor corredor de esta temporada.
0: Exactamente. Además, le ganó a tus Green Bay Packers, Negrito, en ese partido desastroso de los Packers.
1: Desagradable.
0: 35-14 ganaron los Falcons. Consiguió 194 yardas terrestres y además 2 touchdowns. Y también en total 200 yardas en el partido, pues también con pases que le lanzaron a Bijan Robinson. Está siendo el mejor jugador, el mejor corredor de la temporada. Y además en un equipo que... tiene la ventaja de que casi todos los snaps ofensivos se los están dando a él, porque pues realmente los Falcons no es que tengan un gran equipo. Tiene a Drake London, que es un buen receptor, pero pues deje así. Y Bijan Robinson se está llevando todas las luces. Está logrando sacar resultados de un equipo que antes de este partido con los Packers decían que era el peor de la NFL. Después de este partido creo que hay uno peor y se viste de verde.
1: Sí.
0: En cuanto a los jugadores defensivos de la semana en la Liga Americana, Talanoa Hufanga, de los Broncos de Denver, que además le ganó el lunes a los Rams de Los Ángeles en un partido durísimo. Consiguió 2 intercepciones y una fue casi pick six. Bueno, la devolvió para pick six. De hecho, Talanoa Hufanga consiguió un pick six en este partido. Muy buen juego del safety de los Broncos de Denver, que además ya había mostrado lo bueno que eran los 49ers y ahora también llegó a reforzar esta defensiva de los Broncos.
1: De acuerdo.
0: Para el partido, señor.
1: Recordemos el pick six en la NFL, Tati, y espectadores que están entrando al mundo de la NFL, se dice cuando un mariscal de campo lanza el pase, el jugador defensivo se lo roba, eso es intercepción. Pero si fuera de que se lo roba, corre y nadie lo para y llega hasta la zona de anotación rival y anota un touchdown, es un pick six.
2: Okay.
1: La intercepción es solo que se lo roba y avanza un poquito y lo bajan.
2: ¿Y eso da más puntos?
1: No, da puntos. Da pues puntos. Claro, anotaste un touchdown.
0: Es un punto en la defensiva.
1: La intercepción no te da puntos. La intercepción no te da puntos.
2: Okay.
1: Simplemente es muy importante, es porque le das la oportunidad a tu equipo de atacar otra vez. Pero si tú interceptas el balón como defensa y fuera de eso corres hasta la zona de anotación rival y nadie te detiene y anotas un touchdown, eso es un pick six.
2: Okay.
1: Entonces hay terminología que vamos aprendiendo todos.
0: Sí, de acuerdo. Sí. Muy bien, Negrito. Y por último, Sonny Styles, linebacker de los Comandantes de Washington, en su victoria 33-31 con los Seattle Seahawks, actual campeón del Super Bowl, fue el jugador defensivo de la semana en la Conferencia Nacional, Negrito.
1: Ok, bueno, perfecto. Esos son los mejores jugadores. Veremos cuáles son los de la semana 4 y lo contará la próxima semana Juan Aparicio. En la primera casilla, ¿quién tenemos, Tati?
2: Pues tenemos una vez más a la ciudad de Bogotá, porque ayer les hablé de bolos y hoy les voy a tener que hablar de ajedrez, porque la ciudad de Bogotá va a recibir el Suramericano Sub-17 de ajedrez, que se va a jugar aquí en la capital de la República del 26 de octubre al 2 de noviembre en el Palacio de los Deportes. Esto va a ser en el Palacio, que iba a reunir 700 jóvenes ajedrecistas menores de 17 años, 1000 acompañantes, y van a ser provenientes de los siguientes países: de Argentina, Brasil, Ecuador, Perú, Paraguay, Uruguay, Chile, Venezuela y, por supuesto, nosotros, que vamos a ser los locales una vez más. Tenemos también que recordar que en ajedrez Colombia también es potencia de la región, somos potencia suramericana. Fuimos campeones de los Juegos Centroamericanos también en el 2026, gran aporte de medallas de oro en este deporte. Y en los suramericanos, pues este deporte, digamos, no es olímpico y hace parte de algunos eventos del ciclo olímpico. Ajá. Pero, por ejemplo, en los suramericanos fue invitado.
1: Okay.
2: Fue invitado como deporte, y también Colombia pues fue campeona en este deporte. Okay. Entonces, pues bueno, lo vamos a tener aquí en Bogotá.
1: Chévere.
2: Varios deportistas de diferentes países, sobre todo los países de Sudamérica, en el Palacio de los Deportes, y va a tener las modalidades de siempre, ¿no? El clásico, el rápido y la modalidad del blitz también.
1: Ok, buenísimo. Para estar pendientes y seguir apoyando el deporte en nuestro país y en nuestra ciudad, los que están en la ciudad de Bogotá. Muy bien, vamos a pedalear. Es hora de hablar de ciclismo en All Sports.
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1: Bueno, Tati, pedaliemos.
2: Pedaliemos.
1: ¿Cómo así que las nuevas carreras que acompañaron al Tour Colombia a inicio de año nos va a contar usted?
2: Sí,
1: ¿cuáles,
2: señor,
1: son esas?
2: Antes de todo, le quiero contar que hoy la UCI oficializó el Tour Colombia. Uh-huh. Es decir, vamos a tenerlo el próximo año 2027, del 26 al 31 de enero. Ya la UCI lo tiene puesto en su calendario y puso el calendario de todas las competencias UCI que vamos a tener en el 2027. Uh-huh. Y además puso ahí al ladito Medellín. Uh-huh. Es decir, que el Tour Colombia el próximo año, lo más seguro es que va a ser en el departamento de Antioquia. Uh-huh. Y que su base va a ser la ciudad de Medellín.
1: Okay.
2: Normalmente el Tour Colombia se hace así. No es de trasladarse o hacer traslados largos durante toda la competencia, sino tener una base y de ahí salir a todas las etapas.
1: Okay.
2: de esa misma base. Entonces, lo que se piensa es que va a ser obviamente en el departamento de Antioquia, que tiene pues obviamente varios puertos y varios lugares aptos para hacer una competencia como esta.
1: Bueno, chévere.
2: Entonces, sí, la gran novedad del próximo año va a ser la aparición de la Vuelta Ciclista a Canarias, que va a ser con la que va a comenzar el World Tour el próximo año. Nunca se había hecho, va a ser la primera vez. También es una 2.1, igual que el Tour Colombia, tendrá 4 etapas y va a ser del 14 al 17 de enero. Esta va a ser la que dé inicio a la temporada. El nuevo Mex Tour también va a ser otro. Todavía esa no está en el calendario porque parece que hay algunos detalles todavía por arreglar, pero se cree que la próxima semana ya la UCI la va a poner ahí, y esta va a ser del 19 al 23 de enero. Es decir, la mayoría de los equipos que vengan a ese Mex Tour o que vayan al Mex Tour serán muy probablemente los que vengan al Tour Colombia. Los World Tour que vayan a estar en el Tour Colombia.
1: Bien.
2: Sí, señor. Entonces, estas van a ser las nuevas con el Pune Grand Tour de la India. También vamos a tener ciclismo en enero en la India y este va a ser las mismas fechas del Tour Colombia, del 26 al 31 de enero. Es decir, hay algunos equipos que van a decidir o ir a la India o venir a este lado del mundo, exactamente, venir a Colombia.
1: Ojalá decidan por Colombia.
2: Que se decidan los mejores por Colombia, exacto. Aquí los esperamos. Aquí ya saben cómo es.
1: Ya conocen, les gusta y conocen a muchos colombianos. Venga, una pausa en el pedaleo porque tenemos ya clasificado a la ronda divisional de las Grandes Ligas. Ganaron las Medias Blancas de Chicago. El Papa León celebra hasta ahora en el Vaticano. Se metieron las Medias Blancas. Esto es sorpresivo. La verdad, Astros de Houston era favorito. Tiene jugadores como José Altuve, hermano. O sea, es que...
0: Exactamente.
1: ¿Ah? ¿Cómo? Ah, Ronald Acuña Jr. está ahí. No, es de Bravos. Pero está Altuve, que es uno de los venezolanos más importantes que hay en las Grandes Ligas. Una de las grandes estrellas del béisbol de los Estados Unidos y se quedaron por fuera con 3 home runs. Anotaron 3 home runs hoy los Astros y se quedaron por fuera.
0: Está Altuve y también tienen a Jordan Álvarez, que también es uno de los peloteros destacados de los Astros de Houston, y aún así, ni con esas dos estrellas pudieron avanzar.
1: Muy buen trabajo de Medias Blancas, lo vamos a analizar ahorita, pero entonces, bueno, ya las Medias Blancas de Chicago avanzan a la ronda divisional. Tati, ¿cómo quedó el ranking UCI tras el Mundial?
2: Pues sigue liderado por Tadej Pogačar, a pesar de que no corrió. Comanda el escalafón con un puntaje de 10.581 puntos. Lo escolta Remco Evenepoel, campeón del mundo de la contrarreloj, 7.286 puntos. Y ojo, porque el tercero ahora es el mexicano Isaac del Toro, también del mismo equipo de Tadej, con 5.586. Paul Seixas también subió, ahora es cuarto, con 5.170 puntos, y Jonas Vingegaard bajó al quinto puesto, pues no ha corrido, tampoco hizo el Mundial, con 4.160
1: puntos. También se aporrió este año, bravo,
2: también
1: duro.
2: También se aporrió, sí señor, la misma fractura de Tadej, la de clavícula, y bueno, eso fue en el Tour de Francia. Egan Bernal se mantiene como el mejor colombiano de la lista, está en el puesto número 45, tiene 1.498 puntos. Santi es el que le sigue, Santi Buitrago, que ascendió gracias a lo que hizo en el Mundial, y en la Vuelta a España también, por supuesto, 1.288 puntos. Harold Tejada está 75 con 1.100 puntos. Y Daniel Felipe Martínez, que esto lo íbamos a hablar esta semana porque en la Cross Race se ganó una etapa buenísima, hace 2 años que no ganaba una etapa, y en la Cross Race volvió a ganar, entonces subió a la casilla 127 con 690 puntos. En la clasificación de países, Bélgica es el que lidera con 23.165, Francia segundo, Eslovenia tercero, Dinamarca cuarto e Italia 5. Y nosotros, Colombia, ocupamos la casilla 15 con 6.508 unidades. Así es como está a esta altura del año esa clasificación.
1: Qué guayado ver esa bandera mexicana tercera y nosotros no.
2: Sí, señor. Sí, uy, es que Isaac quedó quinto en el Mundial. Eso es para alguien de su edad. Y eso terminó llorando de la insatisfacción, terminó súper insatisfecho. Pero quedar quinto en su primer Mundial, hacerlo así, es muy bueno Isaac.
1: Bueno. Tati, ya se conoce el recorrido de la Vuelta por Venir y el Tour Femenino.
2: Sí, señor, ya se sabe este recorrido, que pues es el de las carreras con las que se cierra el calendario nacional aquí en Colombia, que son el Tour Femenino y la Vuelta del Porvenir. Estas son vueltas que tienen categorías juvenil varones y el élite y sub-23 y juvenil en mujeres. Y se va a disputar del 4 al 8 de noviembre este año. Con eso cerramos calendario nacional. Se decidió que se va a hacer en el Valle del Cauca. La mayoría del recorrido va a ser plano, va a ser terreno plano. Esto para incentivar diferentes corredores, como los velocistas, como los clasicómanos, como contrarrelojeros, y no solamente a los escaladores, que eso nos hace bastante falta aquí en Colombia.
1: Claro.
2: Sí, señor. Ya se definieron las etapas. La primera va a tener 117 kilómetros, va a salir de Cartago y terminará en Roldanillo. La etapa 2 va a ser la contrarreloj, que tendrá 15.8 kilómetros en Roldanillo. La etapa 3 también va a salir de Roldanillo y llegará al Calima Darién, 114.8 kilómetros. La cuarta comenzará en Buga y terminará en La Habana, 102.7. Y la quinta, son solo 5 etapas, será un circuito en La Carbonera, que es muy cerca del Cairo, que fue una de las zonas afectadas por el terremoto.
1: Sí, todas las que usted dijo, Roldanillo también.
2: Prácticamente todas, sí señor. También se hace para eso, para reactivar y para el turismo, que la gente vaya y bueno, regrese a estos lugares. Este va a ser un circuito de 15 vueltas para completar 105 kilómetros.
1: Ok, sí, bueno, señor. Chévere. Perfecto. Y Francia arde luego del puesto 5 de 6 en el Mundial. El niño, l'enfant.
2: Sí, se acuerda que yo le había dicho que Seixas se había metido presión él solito, sí, diciendo que cualquier cosa que no fuera una victoria iba a ser un desastre para Francia y para él. Uh-huh. Pues bueno, tal cual está pasando en este momento en el ciclismo francés. Están culpando no al corredor, pero están culpando a su equipo. Están culpando a sus gregarios, a todo el equipo que lo acompañó en el Mundial, diciendo pues que no hicieron el trabajo que tenían que hacer para llevar a su jefe de filas mucho más cerca de la meta, uh-huh, y no haberlo dejado solo pues durante tanto tiempo. Cuando terminó la carrera, el mismo Paul habló, uh-huh,

0: Y la gente en Francia dice que por esa razón, por hacer tanto trabajo, además de estar pensando en llegar a la punta y poder ganar, por eso fue que le dieron los calambres. Es decir, pues no lo culpan directamente a él. Entonces, se dice en la prensa francesa que puede tener 19 años, era una superestrella, pero lo que pasó en el Mundial fue demasiado para él.
1: Ok,
0: Sí, señor.
1: bueno, perfecto, perfecto, bien actualizados con todo lo que está pasando en el mundo del ciclismo, del pedaleo, pero es hora de irnos con nuestro invitado, que hoy tenemos un invitadazo de lujo, que se le fue la cámara, pero bueno, ya lo tenemos ahí listo
0: De lujo,
1: para,
0: total.
1: pero este es de los, este es un as de verdad,
0: Sí,
1: as bajo la
0: señor, el as
1: manga,
0: bajo la
1: este es
0: manga,
1: un
0: con el que
1: hombre,
0: uno gana, va a ganar con ese invitado.
1: exacto, es un hombre que nos ha hecho emocionar, por el cual hemos celebrado en todo Colombia, hemos levantado los brazos en señal de victoria, le hemos hecho fuerza, hemos pujado con él, hemos sufrido con él. Es uno de los
0: Mucho,
1: hombres
0: sí.
1: importantes del deporte en nuestro país. Vamos a estar hablando con él. Una pistica, voy a decir, es por el lado del boxeo.
2: Opa.
0: Uf, boxeo.
1: Por el lado del boxeo.
0: Boxeo. Yo creo que la gente ya sabe.
1: ¿Sí?
0: Creo.
1: ¿Será que ya saben quién es? Es un gran pugilista, uno de los hombres
0: Voy a decir
1: importantes
0: otra
1: del
0: pista.
1: boxeo de nuestro país. A ver.
0: No, pero con esta ya saben.
1: ¿Con cuál?
0: Olímpicos.
1: Ganador en
0: Ganador.
1: Olímpicos. Ah, ese es un crack.
0: Demasiado crack.
1: Ese es un crack. Espera que se le fue el
0: Se le fue
1: internet,
0: el internet
1: hombre. No puede
0: ahora.
1: ser. ¿Sí está?
0: Ah, sí
1: Ah,
0: está,
1: me
0: ahí
1: asusta,
0: está.
1: me
0: Eso.
1: tienen azarado ustedes. Bueno, hagamos la prueba. A ver, preséntelo, Juanito. ¿Quién es nuestro as bajo la manga, por favor?
2: Bueno, pues Negrito, así como lo adelantábamos, un gran invitado hoy aquí en All Sports. Ya nos acompañó una vez, lo tenemos nuevamente, porque siempre es chévere y siempre es importante poder hablar con el gran Juergen Martínez, medallista olímpico, uno de los mejores boxeadores que tenemos actualmente en Colombia, o el mejor.
1: Sí.
2: El grande, el gran Juergen Martínez. Buenas noches, Juer, ¿cómo estás?
1: ¡Oh, Juergen!
0: Hola, Juber.
3: Hola, buenas noches a todos.
2: ¿Cómo vas?
3: Hola. No, súper bien, súper contento, emocionadísimo, además, porque realmente nuevamente voy a estar en competencia. Hace algunos meses tuve una pelea en Panamá, en la cual tuve peleando por un título Champion Latin, el cual hoy por hoy soy el ganador de ese gran título. De verdad que me siento muy contento por haber logrado ese logro. Entonces, si Dios lo permite, este 20 de noviembre voy a estar aquí compitiendo en casa y bueno, la verdad que me siento totalmente contento de ello.
2: Juber, precisamente ahorita mencionas de esta posible pelea el 20. ¿Puedes darnos un poquito más de detalles? ¿Sabemos contra quién va a ser? ¿Ya estás pensando en un título? ¿Cómo está el panorama para esta próxima pelea?
3: Bueno, lamentablemente todavía no tenemos el rival, pero ya lo representan, están buscando ese tema, están buscando el tema de rival, pero ya tenemos la fecha, que es lo más importante, es el 20 de noviembre. La ciudad es en Barranquilla, para que todos estén ahí pendientes. Voy a hacerle una defensa a ese título para posicionarme como el número uno en toda Latinoamérica. O sea, ¿cómo te diría? En la organización soy el número dos en el mundo. Entonces la idea es posicionarme como número uno para ser retador obligatorio a un título mundial. Y bueno, eso es lo que estamos esperando, eso es lo que está esperando Colombia, ¿no? Tener un nuevo campeón en Colombia, ya que no lo hay. Entonces quiero seguir haciendo historia en el boxeo.
0: Claro que sí, Juber. Usted ya, pues obviamente está en el boxeo profesional, ya su vida está totalmente ahí, pero ¿no extraña un poquito el amateur? ¿No extraña un poquito esos ciclos olímpicos, estar con Selección Colombia, ir a Olímpicos?
3: Bueno, yo pienso que todos vamos a extrañar eso, vamos a extrañar esos pasos, esos pininos que dimos en la Selección Colombia, el vibrar de la gente, todo eso. Pero bueno, también hay que entender que tengo sueños en el boxeo profesional, sueño con ser campeón mundial, sueño con convertirme en ese referente de muchos jóvenes, de muchos adolescentes que hoy por hoy quieren hacer su carrera en el boxeo profesional. Entonces la idea es invitarlo a que no nos saltemos ningún paso. Yo pienso que lo más importante es seguir cumpliendo sueños, seguir haciendo la historia en el boxeo colombiano.
1: Claro que sí, Juergen, y estamos emocionados y vibramos con esa pelea en

0: Panamá, estuvimos felices porque, pues sí, ya está en el camino del profesionalismo y lo está haciendo con paso firme, seguro y hacia adelante. ¿Qué tal estuvo la pelea? ¿Cómo fue todo lo que vivió ahí en Panamá en ese título que se ganó? ¿Cómo lo sintió? ¿Cómo estuvo usted?
1: Yo siento que fue una pelea, la verdad, bastante, bastante difícil. Como lo dije, va a ser un show. Hicimos un gran show. Mi rival se vio y no, se notó la preparación que tuvo. También impuse pues mi ritmo, impuse también mi frecuencia de golpeo. Entonces me impuse prácticamente en todos los ámbitos, fui superior a mi rival y yo pienso que eso deja de hablar, eso habla de mí, ¿no? De que hay Jürgen para rato, podemos estar soñando con ese tan apreciado título del mundo. Yo me siento muy contento del equipo que he venido formando, como lo es mi entrenador, como lo es mi preparador físico. Entonces, todo eso hace que estos grandes resultados se vean arriba de ring. Entonces, estoy súper contento. Ya voy para, como les decía anteriormente, voy para mi primera defensa con el título Champion Latin. Así que, nada, invitarlos a todos a que estén ahí pendientes de mí, de mi carrera, que vamos muy bien, soñando en grande, soñando con ese triunfo. De verdad que se vienen cositas buenas en mi carrera y bueno, no dejo de soñar, no dejo de pensar en seguir haciendo historia en el boxeo colombiano.
2: Juber, también tú este fin de semana vas a estar apoyando, bueno, estás apoyando realmente un evento de kickboxing. Cuéntanos un poco cómo se dio que pudieras llegar a apoyar un evento de kickboxing que se llama Capital Combat, va a ser este fin de semana. Cuéntanos un poco cómo ha sido todo este tema del apoyo hacia una disciplina que pues tú eres boxeador, pero realmente el kickboxing es una disciplina diferente.
1: Sí, es una disciplina diferente, pero mira que tiene que ver mucho con el boxeo, ya que hay ataques con los golpes, los golpes rectos, los golpes curvos, entonces tiene mucho que ver con el boxeo. Yo pienso que eso viene de muchos años atrás con el gran promotor que está realizando este gran evento, que es Pastor. Yo pienso que fue una de las personas que más apoyó o que ha venido apoyando a muchos jóvenes, a muchos deportistas a hacer su carrera, incluso a mí, a mi compañero era Ingrid, también estuvimos participando en uno en varios de los eventos que Pastor ha venido realizando, el Capital Combat. Entonces, qué bonito es que nosotros como deportistas también apoyemos a esta causa, apoyemos a personas que quieren hacer cosas buenas por el deporte, por los deportistas que quieren salir adelante, que quieren que ven una forma de vida en el deporte. O sea, eso es lo que nosotros debemos de hacer, independiente sea boxeo, de que sea yo, que sea taekwondo, apoyarnos entre sí, porque realmente esto es lo que hace el deporte, esto es lo que hace el boxeo, que nosotros podamos salir adelante a través de esto. Y bueno, eso es lo que hace el boxeo, unir personas, sacar personas incluso de la droga, rescatar jóvenes, rescatar a adolescentes, rescatar a niños de los grupos armados. Entonces, qué bonito es cuando nosotros nos unimos a este tipo de causa y seguimos luchando por nuestros jóvenes, seguimos luchando por aquellas personas que realmente quieren salir adelante a través del deporte y lo ven como una opción. Entonces eso yo se lo aplaudo mucho a Pastor y por eso tomé la decisión de apoyarlo. Así que ya saben, este 3 de octubre, este sábado 3 de octubre, van a haber una gran peleas de aproximadamente 10 peleas, va a haber una pelea de exhibición de boxeo. Entonces eso quiero pues que muchas personas se sumen a esta causa. Y cómo nos podemos sumar a esta causa, pues apoyando este tipo de eventos, comprando las boletas, apoyando a los jóvenes que vienen ahí formando su carrera. Entonces qué bonito es que nosotros apoyemos a estos jóvenes, ¿cierto?
3: Claro. Claro que sí. Juber, ¿usted cómo recuerda esos años, por ejemplo, el 2015 en el Panamericano de Lima, 2016 los Olímpicos de Río, apenas cuando usted se daba a conocer, cuando comenzaba en el boxeo? ¿Cómo recuerda esos años y qué piensa ahora de esos años? ¿Qué le enseñaron esos años?
1: Bueno, yo pienso que esos años me enseñaron mucho, pero mucho es mucho. Yo pienso que si no hubiese pasado por ese tipo de proceso, no hubiera sido, no sería el Jürgen que soy ahora, la experiencia que tengo ahora. Entonces, todo eso me ha enseñado y me ha dado experiencia para saber afrontar todo lo que se ha venido afrontando en mi carrera como boxeador profesional, todos esos consejos que me dan cada uno de mis entrenadores, que realmente los recuerdo mucho, me enseñaron muchas cosas, no simplemente en el boxeo, sino que también me formaron para la vida. Entonces, los aprecio mucho, aprovecho también para enviarle un cordial saludo a Rafael Iznaga, a José Salinas, y al profe, ah, se me fue el nombre del
0: A mí también me pasa, tranquilo, yo. Eso ocurre, no hay
1: Sí,
0: problema.
1: entonces. Sí, entonces como les digo, he pasado por muchas manos, por muchos entrenadores y yo pienso que de cada uno de ellos he aprendido ciertas cositas que hoy por hoy me han servido en el boxeo profesional, en mi vida. Entonces hubo un profesor que me enseñó mucho, que eso nunca lo voy a olvidar, se llama Orlando Pineda, fueron mis primeros pininos en el boxeo profesional y de verdad lo llevo en el corazón.
0: Claro. Bueno, Jover, pues es un placer siempre poder hablar un ratico con usted. Ahora que también es, bueno, obviamente nuestro boxeador más importante, que yo también, así como usted, estoy seguro que usted va a lograr un título mundial y va muy bien en el camino. Si algo nos ha enseñado usted, Jover Martínez, es que la disciplina y el trabajo duro también acompañan el talento, y con eso es que usted ha logrado muchísimas cosas y va a lograr muchísimo más, y es el ejemplo que nos ha dado y es lo que hemos aprendido de usted. Así que gracias por esas enseñanzas, Jover. Y ya para dejarlo ir, Juber, y entonces, ¿para cuándo el kickboxing? ¿Se va a meter por allá también algún día o no? O mejor boxeo y ya está.
1: No, yo prefiero boxeo, pero sí me gusta mucho ver el kickboxing, así que yo pienso que esta velada va a estar espectacular, invitarlos a todos que no se la pueden perder, de verdad que voy a estar ahí, de hecho voy a estar ahí acompañando a Pastor y a los jóvenes también. Bueno, por ahí se vienen sorpresas, se vienen cositas buenas, entonces espero que no se lo pierdan ustedes tampoco.
0: No,
1: Si
0: seguro.
1: algo vamos nosotros, y renovamos fotos con los que ya las tenemos, con los
0: Eso.
1: que no, nos seguimos
3: Yo tengo una.
0: muchachos. Vamos, vamos. ¿Dónde
3: Tengo
0: es?
3: una para Juan. Sí.
0: ¿Dónde es la pelea, Juan?
2: Bueno, ahorita este combate, esta velada, es
0: Ajá.
2: Capital Combat, va a ser en District,
0: Ajá.
2: en el Parque de la 93.
0: Okay.
2: La dirección es
0: Chévere.
2: Carrera 13, número 93B31.
0: Okay.
2: Fecha
3: Para que
2: 3 de
3: vayan a ver
2: octubre,
3: a
0: 3 de
3: Juber.
0: octubre. Y
2: 10
0: allá vamos a
2: peleas
0: hacer
2: vamos a tener
0: fotos.
2: en ese
0: Y allá
2: evento.
0: vamos allá a apoyar también a Juber en esta bonita iniciativa de Juber de apoyar a peleadores también de kickboxing. Juber, gracias por aceptar la invitación y espero que, así como vino a contarnos de esa maravillosa victoria en Panamá, cuando gane la próxima, pues también pase por acá y se vuelva cábala, que usted pase por acá y le diga a la gente que tanto lo quiere que ganó otra vez y aquí estamos con usted.
1: No, sí, claro que sí. Yo pienso que con la ayuda de Dios todo es posible. Pienso que para eso estamos trabajando de la mano con cada uno de mis entrenadores, cada uno de mi equipo, para que todo esto sea posible. Y bueno, yo pienso que donde quiera que yo esté, lo voy a dar todo para que Colombia se siga sintiendo representada por Jürgen, más conocido como el Tremendo Martínez.
0: Eso, tremendo, grande, Juber Martínez,
3: ¡Qué crack, Juber!
0: acompañándonos en All Sports. Feliz noche, Juber, gracias.
1: Bueno, feliz noche para todos.
3: Chao,
0: Ahí estaba el
3: Juber.
0: gran Juber Martínez. Obviamente estaremos pendientes de esa pelea y
3: Claro
0: también
3: que sí.
0: poder ir a verlo, ¿no? En Barranquilla. Va a estar siendo la gente que está en Barranquilla, que nos está escuchando y nos está viendo. Ya saben, busquen las boletas, vayan a apoyar a Juergen en esta búsqueda de ser el número uno de su compañía para, bueno, pelear luego más adelante por un campeonato mundial, que es el objetivo próximo que tiene el gran Juergen Martínez. Ahora sí, vamos a cambiar bajamos del cuadrilátero y nos vamos ahora a meter en el mundo virtual, porque eso. A hablar de esports, vamos al rusheo con la gran Gaby.
4: En All Sports, vamos al rusheo.
0: Y en el rusheo. Usted siempre se queda quieto y me hace matar.
2: Tati, el otro día estaba preguntando qué rusher.
0: Rushear es que cuando estamos jugando Call of Duty, por ejemplo.
3: Sí.
0: Entonces uno se pilla que hay un equipo de amigos en alguna casa por allá al fondo. Y estamos nosotros llegándole a la casa. Entonces, rushele. Entonces nos vamos corriendo todos
2: Entrele.
0: a meternos a la casa para pa sacarlos de allá. Y
3: Ah,
0: matarlos.
3: ok.
0: En el juego,
3: Ah,
0: ¿no?
3: en el
0: Matarlos en
3: juego,
0: el juego.
3: obviamente, sí,
0: Exacto.
3: claramente.
0: Entonces, rushear es atacar. Ir de
3: Okay.
0: frente a atacar al rival. Entonces,
3: okay, entiendo.
0: Hay muchas veces que este rushea solo y de pronto yo volteo a mirar y es, me están dando, ¿dónde? ¿Dónde? No, pues claro, fue por allá a pelear solo y se metió en una casa y lo mataron cuatro.
2: Claro, porque el negro no entra. El negro no entra, ¿yo qué hago?
0: Yo estaba en otro, pero no, es que eso hay que hacerlo coordinado. Entonces vamos a rushear ahora con los videojuegos con Gabriela Barbosa. Hey, ¿qué pasa, Gaby?
3: Hola, negrito, buenas noches. Regreso por acá nuevamente.
0: Ay, Dios mío, esta muchacha me toca, es una rogada, Dios.
3: No, yo no soy rogada. Vea, dígale a mi jefe Camilo Ramírez que me tiene demasiado ocupado.
0: Llevo rogándole 2 años desde Deporte Universal. Bueno, Gaby, acá la tenemos para hablar del Mundial de LOL, que ya se viene, League of Legends.
3: Negrito, estamos en este momento en el Mundial de Valorant, pero el Mundial de LOL ya llega el 15 de octubre, hasta okay. El 14 de noviembre tendremos un mes de los Worlds de League of Legends. Y una de las cosas más importantes que está pasando en este momento es que True Damage, que es una agrupación de hip hop, regresa nuevamente a crear el himno oficial de League of Legends. Wow. Ellos hicieron una canción emblema en el año 2019 que tenía por nombre Giants, y este año llegan con Now You Name.
0: Okay.
3: Y la historia se basa en todo lo que ha vivido T1 y cómo Faker logró su tricampeonato. Nuevamente volvemos a ver un video de basado en Faker.
0: Tati, T1 es el equipo más importante en el videojuego League of Legends.
3: Okay.
0: Él es el que más ha ganado en los últimos años y tienen al mejor jugador de League of Legends que se llama Faker. Okay.
3: Okay.
0: Entonces, la nueva canción para el próximo mundial se la hacen en honor al campeón, y al mejor jugador, ¿no?
3: Sí, el tema es que ya siento que vamos muchas canciones. Una que también le hizo honor fue Heavy is the Crown de Linkin Park el año pasado, entonces estamos ahí ya con varias canciones que le hacen honor a Faker, ¿no? Muchos dicen que después de este campeonato o Faker se retira o cambia de equipo.
0: Sí, ¿por qué?
3: Ya no la edad.
0: Seguir dominando. Ah, ya la edad, ya está cuchito.
3: Ya la edad.
0: ¿Cuántos años tiene?
3: Si no me equivoco, 24, 25. Espérenme, ya les dije. ¿Qué?
0: Tati, es que en los videojuegos el tema de después de los 23 empieza a perder bastante rendimiento un atleta de.
3: No, vean, tiene más.
0: ¿Cuántos
3: ya tiene? Está demasiado viejo, tiene 30 años.
0: 30. Ya está demasiado viejo.
3: Demasiado viejo, 30.
2: Okay. Sí. Se deprime el negro.
3: No,
0: pero por la edad que tiene Gaby, o sea, a los 30 años seguir a ese nivel,
3: sí,
0: es de aplaudir.
3: Sí, pero ya para los esports, lo que pasa es que el rango de edad en los esports es mucho más bajito por el tema de las habilidades que uno desarrolla dentro de su adolescencia y juventud.
5: Okay.
3: Entonces, el responder más rápido, la conexión de cerebro-mano, por eso es que la edad es tan bajita en los esports e incluso con el pasar de los años se va bajando. Lo que era en el 2013, o sea, recién inició el League of Legends, la edad estaba entre 20 y 30 años y ya ahorita llegamos a encontrar jugadores de 14, 15 años.
5: Ok, entiendo.
0: Porque es la velocidad que hay en la conexión neuronal de el ojo
3: joven,
0: recibiendo la información de la pantalla, su cerebro procesándolo, mandándole la orden a la mano y al dedito que espriche el botón. Un niño de 14 años hace eso mucho más rápido que uno de 30.
3: Claro.
0: En otra cosa uno no se da cuenta de eso, pero en esto que es tan milimétrico y al milisegundo.
3: No, pues debe ser súper notorio.
0: Es una diferencia grande.
3: Claro, grandísima.
0: La mayoría de los jugadores se retiran a los 25 años.
3: Es cierto.
0: Excepto este tipo de.
3: Y ya
0: que
3: están viejos, y entonces ¿qué hacen?
0: Exacto.
3: ¿Qué hacen a los 25? Dios
0: se vuelven
3: mío.
0: Entrenadores.
3: No, se vuelven entrenadores y creadores de contenido de su equipo o de otros equipos. Entonces van a todos los mundiales, están con él. Ellos hacen streaming, todo eso.
0: Entonces llega favorito otra vez T1 al Mundial de LOL.
3: Sí, llega nuevamente favorito y la canción con el videoclip se estrena el 9 de octubre. Ahí para que estén pendientes.
0: Bueno, pero ya hablamos de la F1 porque de eso tengo información también yo. Pero la Valorant Champions Tour he estado tratando de ver. Estamos en que es el otro juego de la misma casa Riot Games.
3: El más
0: grande,
3: de los más grandes.
0: El de disparos.
3: El que vimos la vez pasada.
0: El que vimos la vez pasada. Y ya estamos en la Valorant Champions Tour, Gaby, ¿qué ha pasado?
3: Ya vamos a cumplir la primera semana, mañana cumplimos los primeros 8 días, estamos en la fase de grupos actualmente. ¿Cómo se define la fase de grupos? Cada equipo juega 3 partidos y tiene que ganar 2. Los mejores 2 de cada grupo se clasifican a la serie de playoffs. Ya tenemos los 4 primeros clasificados. El primero fue Paper Rex, el segundo fue Team Vitality, también tenemos a 100 Tips y a Energy. Son los 4 clasificados en este momento a la serie de playoffs.
0: A ver, de lo que yo aprendido, Gaby. El gran favorito es 100 Tips y Paper Rex.
3: Sí, en este, no, pues, o sea, sí y no. En este momento hay alguien más fuerte que es Team Vitality, porque okay. viene ganando absolutamente todo el circuito, uh-huh. pero también tenemos de favoritos a Paper Rex. Lo que pasa con ellos es que son muy pechifríos. Ah. Llegan a la final y la pierden, casi okay. siempre pasa.
0: Okay.
3: Y también estaba Loud, porque Loud es un equipo muy fuerte y Loud es el equipo donde está nuestro colombiano actualmente. Mm. Tenemos un colombiano participando en la Valorant Champions Tour, uh-huh. se llama Sebastián Castro Sicuamia, hace parte de Loud, que es una de las escuadras más importantes de Latinoamérica, hablando de los esports. Ellos entraron muy fuertes, ganaron su primer partido, donde Sebastián Castro aportó con un total de 157 ACS, 19 kills, 29 muertes y 20 asistencias.
0: Okay.
3: Eso fue en su primer partido, o sea, en un promedio de 19, pero el segundo partido lastimosamente lo perdieron y de manera muy cruel contra Team Vitality, perdieron 2-0 y aquí se le fue el mental a nuestro jugador colombiano al piso. Okay. Se le fue al suelo, tuvo tan solamente 19 kills, 49 muertes, o sea, el porcentaje sí. de muertes subió un montón y 26 asistencias. Pero ¿qué pasa? En comparación a su compañero de equipo que tuvo 31 kills, o sea, 19 a 31 hay muchísimo. Ellos en equipo tendrán que revisar qué está pasando actualmente y les queda un partido para lograr clasificarse a los playoffs. Ellos están esperando ganador. Si vemos cómo va el grupo B un momento, por favor.
2: Uh-huh. Él está cuadrando.
3: Entonces,
2: eso.
3: Ahí podemos ver la llave. Ellos ya perdieron contra Team Vitality uh-huh. y les falta ver cuál es el ganador entre la llave inferior.
0: Del para, viejo Edward.
3: Sí, Edward uh-huh. Gaming, que Edward fue Gaming. El que le ganaron en la primera uh-huh. ronda.
0: Y Global Esports.
3: Exacto, y ahí se definiría en el campeón de ese de esa llave, uh-huh. quién clasifica a los playoffs.
2: Yo tengo okay. una pregunta, profe. Señor. Uh-huh. En las estadísticas, ¿qué es el ACS?
3: El daño que tú haces.
2: Ah, ok, gracias.
0: La cantidad de daño que haces.
3: Sí, la Perfecto. Cantidad de daño.
0: O sea, ¿qué tal manco es? Si usted es de los que le dispara y le pega de 20 balas, le, pega pe- una? Le puso una.
2: Okay.
0: Le puso sí, una.
2: Soy.
3: Como Juanito.
2: Exactamente.
3: Sí,
2: ese soy.
3: No, Juanito tiene de ACS como 80.
0: Bueno, Gaby, listo. Estamos pendientes de la Valorant Champions Tour. La próxima semana les contamos qué pasa con todos estos, con estas partidas. Porque la Fórmula 1, con su deporte electrónico, ellos han uh-huh. invertido bastante en eso, está sí. en riesgo, Gaby.
3: ¿Por qué? Tiene unos problemas y algo muy importante es que dos equipos de los más grandes, como lo es Williams y McLaren, están pensando en retirarse.
0: Uh-huh. Uh-huh. Es verdad, la inversión, Tati, ha sido altísima en este deporte por parte de la misma Fórmula 1. O sea, esto sí, es de la Fórmula 1.
3: Esto es de 1. Ellos.
0: Uh-huh. Y sí. la Fórmula 1 dijo en 2020, oiga, hay, como estábamos en la época de la pandemia, dijeron, metámosle el tema a los videojuegos porque eso está reventando. Crearon su campeonato de sim racing, uh-huh. fue un éxito, y de ahí a 2024 fue un éxito, Gaby.
3: Sí, pero ahora tiene problemas de rentabilidad, de marketing, porque tampoco les han dado la visibilidad que se merece, sobre todo con el público al que está llegando actualmente la Fórmula 1, y también críticas en cuanto al videojuego como tal. Uh-huh. Hay muchos problemas, hay bugs, hay temas con los que los competidores no están de acuerdo.
0: De acuerdo.
3: Y no se sienten okay. cómodos.
0: La Fórmula 1 hizo las cosas al revés con este juego. Uh-huh. Un torneo de League of Legends se volvió torneo importante global cuando ya había mucha gente jugando el juego
3: sí.
0: por diversión, y ya cuando tenía una comunidad tan grande fue que dijeron, bueno, ahora capitalicémoslo como deporte.
3: Claro. Uh-huh.
0: Y lo volvieron deporte. La Fórmula 1 simplemente cogió y creó el torneo, pero la comunidad del juego de la Fórmula 1 es chiquitica.
3: No estaba creada. No
0: hay comunidad.
3: Había una comunidad.
0: Exacto. Entonces, uh-huh. si no tienes una comunidad que respalde, que quiera ver las partidas, porque lo juega y lo disfruta, y se enamoró de un piloto y dice, oye, este es muy bueno, quiero apoyarlo. O sea, como no se creó todo eso primero, pues la gente no está viendo las
3: claro,
0: partidas.
3: Pues ni sabía que existía. No las está viendo, y el tema es que si se empiezan a retirar o a bajar las escuderías o los equipos, pues va a ser imposible sostenerlo y va a tener que retirarse de los esports.
0: Stefano Domenicali, el CEO de la Fórmula 1, quiere mantenerlo, no quiere perder el campeonato. Hay varias opciones, pueden venderlo para que lo maneje otra persona. Ahora Arabia Saudita está interesada.
3: Sí. Okay.
0: Como siempre están interesados en todos los
3: de... Entonces, todo lo que sea esports, sí. ahí están metidos.
0: Exacto, sí, literal. Entonces hay varias opciones, pero la Fórmula 1 no quiere perder esto, pero sí les toca fortalecer sobre todo el juego y la comunidad, con publicidad, tienen, el torneo dura 3 meses nomás. Y hay 9 meses que no pasa nada.
3: Y digamos, normalmente los esports se mantienen es por eso, porque crean un circuito. Entonces crean el circuito de las Américas, Europa, Asia. Tienen diferentes continentes donde se están llevando a cabo competencias todo el año.
0: Exacto. Y la Fórmula 1 tiene eso. Entonces, está bien complicado el tema de los esports por el lado de la Fórmula 1. Y la inversión ha sido altísima, porque obviamente los equipos lo trataron como algo como si fuera la Fórmula 1. Entonces invirtieron en sedes, viajes, los salarios de los pilotos es altísimo. Sí, o sea,
3: claro.
0: O sea, lo hicieron todo al revés. Vamos a ver si lo corrigen. Se nos acaba el tiempo. Gaby, gracias por la compañía hoy.
3: No, espero gracias verla. A ustedes por invitarme.
0: Espero, yo me voy a vacaciones viernes.
3: Ok.
0: Pero no me voy a llevar a Juanito solo, que va a estar encargado.
3: No, aquí estaremos los miércoles. Aquí estaremos.
0: Para que me ayude con los niños. Bueno, ahí está. Gabriela Barbosa, que también hace parte del equipo de All Sports. Juanito Aparicio, Tatiana Rodríguez, yo soy Juan Camilo Ortiz, el gran Juan José Liévano, Jonathan, Rafita, todo el equipo de All Sports. Hasta aquí los acompañamos. Quedan con el fenómeno del fútbol y rock and gol.
3: Sí,
0: pero es que no, ¿cómo usted sabe que yo voy a decir eso y por qué no me lo dice antes, Rafa? Usted siempre me pone la zancadilla.
5: Hay que leer el correo.
0: Yo lo leí, pero mi memoria.
3: ¿Lo abres?
0: Mi memoria es como la Juvergen.
3: Entonces.
0: Mi memoria es como la Juvergen, se me olvida lo que leo. Bueno, ahí está, nos vemos. Quedan con Rock and Gol. Chao, chao.

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0: con las buenas santas verdes noches. Es un placer darles la bienvenida al Rock and Roll de Radioactiva, con más pasión y menos técnica, para hoy vivir uno de esos partidos imperdibles del fútbol profesional colombiano, porque hoy tenemos en un lado a James David y al frente a sus excompañeros, el Mumu, el Teo. Nacional contra Junior, saludando a quienes se van reportando en los 97.9 de Bogotá, los 102.3 en Medellín y en segundos, en instantes, en milésimas, para que vayan haciendo fila en YouTube, en arroba Radioactiva Colombia. 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Y con Betano de una vez, entendámonos, saludémonos, démonos amor. ¿Cómo le va, mi querida Diana Escorpión, la verde, la señora verde del Rock and Roll de Radioactiva?
1: Hola, hola, hola, hola. ¿Verde? Ay,
0: verde que se muere.
1: Suena eso. Buenas noches para todos, ¿cómo estamos? Por este lado muy bien. Oiga, caen algunas gotas de lluvia en el Estadio Atanasio Girardot, que no se alcanza a ver del todo lleno, sí, pero sí hay más gente que ayer.
0: Saque el salero, Diana, ¿cómo va a quedar el partido?
1: No, mi amor, salero para nada. Hoy vamos a ganar. 2-1 gana el verde.
0: 2-1 gana el verde. Ya vamos a revisar alineaciones. Y ya que Diana dice que cayeron unas gotas en Bogotá, y con así lo saludo, mi querido Cale, buenas noches. En Bogotá, sí, mejor dicho, el grifo sigue abierto.
2: Luis, que no ha parado.
0: No.
2: Impresionante hoy.
0: ¿Cómo sigue su gripa?
2: Ahí vamos.
0: Hoy no lo va a molestar tanto, encárguese de la música. Gracias. Y cuando tenga que sorber, hágalo con estilo en el micrófono. Exacto, que no hay nada más, no hay nada más paila que la gente que sorbe. Hoy los vamos a desesperar a todos. Y hablando de desespero, desde algún motel en Tunja, es un placer saludar al Batman, no, al Robin de este Batman, al roscón de este bocadillo, al nudo de esta corbata, al cazaperros. ¿Cómo le va, mi querido indestructible? Y ojalá se salve, según lo que me dicen, ya no hay que dormirlo. Hola, don Oscar, ¿cómo le va?
3: Me murió.
0: Nada, no lo tenemos a don Oscar. Pero ¿sabe a quién sí tenemos, Cale?
2: ¿A quién?
0: Yo creo que usted va a ser el que va a ser. Lo va a encargar a usted, porque Diana, no quiero que después le caiga la culpa de echarle la sal a algún jugador, Diana. ¿Le parece si ponemos al Cale a que decida esto?
1: Ay, caray. Sí, me parece bien, porque alguien neutro.
0: Vea. Va. Le voy a decir a algunos jugadores de Nacional. Vamos por Nacional, ¿no? Usted va por, sí, el Junior, sí, sí.
2: No,
0: de,
2: no.
0: De pescado, ¿no?
2: Verde, bueno. Verde es verde.
0: Armani, Román, Parra, Reyes, Tecillo, Cabrera, Marín, Poveda, Zapata, Moreno y el Arango. Arango. Ah, no, ¿cuál Arango? No. ¿Yo qué estoy hablando? Me están pasando la alineación de hace como 2 meses. Estos perros son así, de verdad. No,
1: Arango.
0: Respétenme, Arango, que lo van a operar. Hágame el favor. Si me van a hacer chistes, háganlos bien. Pero, más bien, mi querido Cale, mientras ya se va a mover la pelota, dígame cuál es el equipo que hoy nos va a dar la emoción en este partido.
2: Yo digo que es el Nacional con Armani. Armani va a ser de todo hoy.
0: Es que qué pedazo de jugador, ¿no?
2: Bravo.
0: Bueno, dejémoslo a Armani hoy, pero además, quien nos ha dado la emoción de siempre, quien siempre está acompañando al Rock and Roll de Radioactiva, obviamente son nuestros amigos de Samba. 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
4: Con Samba.
0: Con Samba ganas 10, ya tenemos a Oscar, o sigue en déficit. Don Oscar.
1: Nada.
0: Bueno, mi querida Diana Higuita, ¿ya tiene las formaciones usted?
1: Ya le digo.
0: Ay, jue madre, o sea, quedamos todos ahí tremendamente, pero horrible. Y a la gente que está preguntando en YouTube, la moneda aún no carga.
2: No, nada.
0: Estamos metiendo todavía de a monedas. Hay que meter 22.700 en monedas de 200.
2: Y hay de 50.
0: Exacto, estamos en monedas de 50. Hasta que esta vuelta no llene todo, pues no lo vamos a poder. Bueno, mi primer minuto ya en el terreno de juego. Amigos, amigas, éntrenle arroba Radioactiva Colombia, que ya nos vamos a ver en YouTube. La formación de Nacional, ahora sí, obviamente, Armani, Parra, Tecillo, Casco, Román, Marín, Cabrera, James Rodríguez, Perlaza, Sarmiento y Poveda son los que completan la banda del verde. Ya vamos con la formación del Junior, porque por ahora hay que recordarles que en los 97.9 FM y en los 102.3 FM en Medellín Ya estamos al aire, querida Dianita, el agua no espanta pues de vernos las jetas en el Atanasio, ¿no?
1: No, para nada, para eso está el plástico. ¿Usted ha visto partidos con plástico? Sí, me imagino.
0: Depende.
1: Depende de...
0: Pero sí, claro, el plastiquito es clave. Ahora, eso de plástico siento que sirve para un carajo, ¿sabe? Como no, que ya que el aguacero, ya cuando sí. Se pone en modo diablo, ya sirve solamente es para escurrir y que caiga directo al pantalón. Mira, pero... y la banda del Junior, mi querida Diana, va con Jefferson Martínez, con Jason Suárez, con Daniel Rivera, con Pablo Ortiz, con Germain Peña, con Juan Ríos, con Fabián Ángel, con David Caicedo, con Guillermo Paiva, con Teo Gutiérrez y con Brian Castrillón. Buen partido, sobre todo porque Junior está obligado a ganar. Junior le toca a Diana.
1: Va de azul, eso es azul.
0: Sí, eso es como un... Es que yo también, yo en este problema y en esta miopía, yo le puedo decir que es un morado azulado.
1: Ah, bueno, listo. El verde sí está con su identidad. Por supuesto que está en casa. Óigame, hablando de ese plástico, el plástico tiene cierta importancia. Por ejemplo, si usted va ganando, si el partido va ganando, hay gol, el plástico huele a la porra.
0: Claro.
1: Si usted está en concierto y suena su canción favorita, el plástico huele
0: a la
1: porra.
0: El plástico usted lo prende y se lo...
1: Claro.
0: ¿No? A ver qué pasa. Bueno, minuto 3, a ver si podemos conectarnos con Tunja en cualquier momento. ¿Será que todavía no está el señor?
2: Yo no creo, ¿sabe? Porque lo tengo aquí abierto. Yo creo que se inundó.
0: Monolao, cualquier cosa me escribe por WhatsApp si necesita ayuda. Active protocolos. Ataca Nacional, pero ya rechaza al Junior. A ver, queda esa pelota. La está manejando Tecillo, el que fue compañero también de muchos en la Selección Colombia. Cantidad de jugadores que han regresado. Termina esto en saque de banda para Junior. Minuto 4, Nacional que intenta acomodarse en su terreno. El Junior que ha manejado un poco más la pelota. Apenas estamos empezando. ¿Cuánto fue que dijo usted, Diana, que queda esto?
1: Esto queda 2-1 a favor del verde.
0: 2-1 a favor del verde. Oiga, Monolao, además hoy se puso elegante, se bañó. Sí. Se puso la de su soñada nacionalidad de camiseta. Él sueña con pertenecer a ese país.
2: Pero sacó la nariz.
0: Sí, él siempre. La nariz del diablo, la nariz de la radio. La nariz del Rock and Roll de Radioactiva. Desde
1: llegó?
0: Tunja. A ver, Monolao, hable.
2: Monolao. Oh,
1: Mono. Allá debe estar yo, ¿qué hice?
0: ¿Monolao?
1: Me moví.
0: ¿Me oyes, Monolao? No me oyes, Monolao. Bueno, en algún momento. Por ahora sigue atacando el Junior, pero ya queda la pelota divina. ¿Con quién? Con el ex capitán de la Selección Colombia, James Rodríguez. A ver, va atacando Nacional por todo el costado izquierdo. Esta me gusta, pero se repliega muy rápido. Junior, ya volvieron todos y nadie acompañó. A ver, que la pelota solita busca James. ¿Qué va a hacer el 23? A ver, LeBron James, ¿qué va a hacer? Tocar atrás Nacional, que va buscando en terreno propio. ¿Qué pachó?
1: Está de titular James, no había pasado antes.
0: Monolao, es increíble, Diana. Yo le pregunto a Monolao, ¿nos oyes? Y él nos responde por WhatsApp. Hágame jetas, hábleme en el micrófono, Oscar.
1: ¿Algo?
5: ¿Es que me ven?
0: Ay, uno, obvio, dos, y lo oímos también, pedazo de perro. No, esto es increíble, ¿verdad? ¡Increíble! Aquí Gabriela sacudiendo todos los cables, reiniciaron el router, desconectaron al muerto, nada.
5: Mire, se fue otra vez. ¿Qué pasó?
0: Está
5: mire,
0: perfecto.
5: Algo, uno, dos, ¿me ven, no?
0: Sí, lo veo, lo oigo, todo está perfecto, pedazo de diablo.
2: Y mira el WhatsApp.
0: Es increíble.
1: Y va a responder por WhatsApp, mire.
0: Es increíble.
5: Uno, dos, tres, cuatro. No los veo, no los oigo.
0: Todos te oímos y todos te vemos. Esto es increíble. El man no me está oyendo, es increíble. Es increíble, ustedes pudieran ver la cara de Gabriela y de María. Esto es, ojalá tuviéramos una cámara para allá. A ver qué ataca Nacional, va a haber falta tremenda. Y primera jugada peligrosa que seguro le va a quedar, no al 10, sí de alma, pero no de dorsal, porque ahora es el 23. Es James David Rodríguez, que es titular en el fútbol colombiano. Y ya le quedó una falta servida para que meta un balón. Esos balones de James, líbrame, señor, Diana.
1: Ave María, puesto como con la mano, lo que siempre decimos, como con un guantecito. La tiene clara, el arco dibujado en su cabecita. Y bueno, hay temor por el Junior, porque yo creo que aquí llega el primer gol de Nacional.
0: Bueno, a ver, ya va a levantar James mientras le avisamos a Monolao que todo lo que está diciendo se oye, la respiración, lo que está moviendo, la acomodada. A ver, ¿qué guante metió James? Muy bien, cabecea antes. El jugador del Junior sigue atacando Nacional, toda la pelota siempre tiene que pasar por James, si no, no vale. A ver, va a haber un remate.
1: ¡Uy!
0: ¡Tremendo remate! ¡Uy! ¡Tremendo remate! Por favor, lo de Cabrera, pero mejor lo de Martínez, volando al palo derecho, Diana. Ya se acercó Nacional, tremendo zapatazo para que se despierte y se caliente, Diana Higuita.
1: Le acabo de decir, se mueve la malla, caen las goticas, nada de lluvia. Vamos por el primero, tiro de esquina que ya se viene también, y el de Nacional... Ya mismo,
0: espera. A ver, ya se va a levantar esa pelota. Es tiro de esquina muy cerrado. Ese banano le quedó servida la cabeza de Tecillo. Y otra vez va a haber tiro de esquina porque rechazaba. A ver qué va a inventar Nacional. Me gusta la pelota aérea. Uno teniendo a James, dele siempre un guantazo, véalo. Allá va otra vez LeBron James a cobrar.
1: Porque esos centros de James sí también.
0: Sí, qué raro es ver a James en el fútbol colombiano. A mí me encanta, güey.
1: No,
0: yo tengo que admitirle que me encanta.
1: Es como ayer que nos fue súper bien.
0: Uy, ayer con Cuadrado yo estaba que me empelotaba la emoción, de verdad. A ver, James David ya levantó la mano, pero también la pelota. ¡Qué balón metió James! ¡Gol!

0: rival de Atlético Nacional en la casa de Sarmiento en Medellín, que te recuerda que en 7 minutos ya empiezas a valer monda. Nacional tiene 1, cobro de James Rodríguez, Borbollón en el área y Sarmiento que la manda a guardar. Y en 7 minutos, 7 minutos de Araiguita, Nacional le cuenta, le canta, le dice, le dicta que tiene 1, el Junior 0.
1: Se lo dije, se venía muy rápido el gol de Nacional, se veía informado, organizado, con muchas ganas, están en casa y llega el primer gol. Un gol que se sintió como algo raro, el que le dé, como le dé, pero hágale para adentro.
0: Y todo llega el primer gol. Lo que se queda peleando la gente del Junior, Diana, es la supuesta falta de Sarmiento sobre el arquero del Junior, pero no pasa nada, tremendo. Primero el centro de James, el cabezazo en el área, irá a definición. 1 tiene Nacional, Sarmiento que ya suma 4 goles en la liga, 0 tiene el Junior y sigue atacando Nacional, y esto me gusta, la pelota siempre buscando al 10, pero está muy bien acompañado, a ver que ya tocó para atrás, está encontrando apoyo en Casco ya abrió por izquierda, uy cómo juega James David, no te vayas nunca mi James, sigue tocando por ahí el verde, otra vez por Casco, todo lo manejan entre Casco y James, Dianita, y tenemos hoy invitados a esta fiesta de muérganos, no solamente el chat que ya vamos para allá, sino a los que nos mantienen con la papita. Espéreme que va Nacional. No, ya se quedó la pelota el Junior. ¿Quién trajo hoy el rock and roll, Diana?
1: La jugada Betano, que fue el primer gol entonces para Nacional, que va 1-0 ante Junior, y esa es la jugada Betano. Confía y siente la emoción de cada partido, porque Betano está con nosotros en el rock and roll.
0: Confía en Betano, así como confiamos en James Rodríguez. Saludos a los que ya están conectados en YouTube, que dicen que todavía no nos ven. Ahí está María echando carbón, aquí donde la ven. Esto es como el Titanic, pero sin hundirse. Se está empezando a inundar.
2: Está toda tiznada ya.
0: Exacto, aquí estamos metiendo carbón con la mano. Por un lado tratando de que Monolado apague el internet, y por otro tratando de prender YouTube. A ver que se viene Atlético Nacional, y esto me gusta porque no frena Atlético Nacional. Ya lo encontraron a Sarmiento, el que hizo el gol. Sarmiento va tocando atrás, ya se apoyó de nuevo con su compañero Cabrera. A ver Cabrera, le pegaron al arco. James tiene ganas. James tiene ganas, ya le dio al botelito del arquero, ¿eh?
1: No, y ya, sí, punto, coin.
0: Ya le dio.
1: Y además, no ha marcado todavía. Necesitamos el gol de James.
0: Claro, ya tiene asistencia,
1: Tres, cuatro, sí.
0: Ya tiene asistencia, falta el golito. Oiga, pero ¿cómo están jugando lo de Cabrera y James? ¿Cómo se entienden? Sí. ¿Cómo además el técnico del Junior, como viera, les está diciendo, papi, nos están culebreando toda la cancha? O sea, están jugando a su antojo. Bueno, lo va ganando Nacional, minuto 10. Sigue atacando Nacional, a ver qué ahora le va quedando a Casco. Casco que iba buscando un remate largo, se quedó cortito. Iba a haber saque de puerta para el Junior. Mientras ya vemos a Lucas, Diana, ¿qué opinión te merece Lucas, weón?
1: A mí me gusta Lucas, es un poco bajito, pues así físicamente. Es bajito, pero él tiene una sonrisa lo más de linda. Mire que ahí estaba sonriendo. Ay, vamos a ganar.
0: Claro, sonriendo, minuto 10.
1: Yo relajado.
0: Ay, claro, te sonrío. @ Radioactiva Colombia, ya tranquilos. Las calderas del barco, Cali.
2: Sí, señor.
0: Está Gabriela con un tarro, con una 2 litros cortada por la mitad, sacando el agua de la lancha, eso se llama achicar. Y al otro lado está María con un asadón rompiendo vaya carbón y metiendo en la caldera. ¡Uy, aguánteme que va el Junior! Tremendo remate. Pero antes estrella muy bien el Tecillo, que está vivo William. Cuidado que el Junior tiene que ganar, lo demás vale bondad, y por ahora solo ellos valen lo mismo porque lo van perdiendo. A ver, maneja el Junior por costado derecho. ¿Qué hace? Nada, porque no tiene por dónde y va tocando atrás. El Junior que tiene que reiniciar la jugada porque Nacional está parado muy bien, mi querida Diana Higuita. Nacional controla todo por ahora.
1: Mi Luisca, una pregunta. María, ya se agarró el cabello con una cola alta.
0: Sí, exactamente. Así de grave es. Si María, oiga, sí, dicen que si María se coge el pelo es porque algo está pasando.
2: Sí, hay un
0: incendio. Exacto, que acabó el agua. Buena llegada del Junior, pero mucho mejor la defensa de Nacional. Me encanta cómo se rearma de rápido el verde, Diana. Esta gente sí es tintán. Subimos, bajamos, nos acordamos y nos acomodamos.
1: Yo creo que sirvió mucho que pusieran a James de titular. De hecho, mire, ayer, por ejemplo, lo hicieron con Cuadrado y funcionó muchísimo. Salió Cuadrado y el equipo se fue abajo, hablando de Millonarios. Y hoy con Nacional tienen a un James que le da seguridad y que además hace que se mueva muchísimo toda la parte de adelante. Ya llegó el primer gol y creo que viene el otro, cerquita. Ojo, Valverde.
0: A ver, que Valverde como Federico. Va Valverde. Valverde. A ver, otra vez, moviéndose por la mitad de la cancha. Sí, ya volvió, Monolao. Te escucho. ¿Me escuchas, pedazo de perro?
3: Siempre los he escuchado, pero ustedes no me oyen a mí.
2: Claro que sí.
0: No, yo no lo oigo. Hola, Tetillón, ¿cómo le va? Ahora sí, bienvenido. ¿Será que me puede contar qué pasa desde Tunja? Nada, no nos puede contar qué pasa desde Tunja todavía. Bueno, ahí seguimos, pero ustedes saben que Monolao al menos pasó al tablero. A ver, ¿qué maneja la pelota el Junior? Por la mitad de la cancha, toda la pelota es de los barranquilleros, pero el partido es de Nacional, que en 12 más 1 minutos lo va ganando. Gol de Sarmiento, se activó James Rodríguez en tiro de esquina, la pelota la terminó guardando Sarmiento después de un cabezazo en el área. Oiga, Diana, y ahora sí el Atanasio repleto, o sea, lo que había de lluvia ya escampó y ahora sí, jeteteó.
1: Fuera el plástico y ya se ve más lleno el estadio Atanasio Girardot, que además está en reconstrucción, señor. Va a haber un concierto aquí en la ciudad de Medellín y adivine qué, le voy a contar, voy a contar mejor. La organización del concierto pidió 19 días para el montaje del concierto.
0: Hijo de madre, o sea, BTS.
1: ¿Ah? ¿Tipo BTS?
0: Sí, pues sí, BTS ya están en pruebas.
2: Ya dos semanas, hermano.
0: Sí, por ahí cayeron algunos colegas. Dicen que, ay, BTS ya está en Colombia. Esa gente por allá en New Jersey. Aquí solamente han mandado a los roadies, me digo. Ya. Si usted cree que esa gente viene a probar sonido, no, amigos, no hagan fila. Es que están grabando la prueba de sonido.
2: De hecho, está en Atlanta.
0: Eso, en Atlanta. Pero lo que dice Diana, la remodelación del Atanasio, que además no solamente va a ser en ampliación de capacidad, sino el complejo deportivo alrededor, un proyecto maravilloso. Y que se une, obviamente, a lo que va a pasar con Bogotá, que ya hoy anunció que para, no el próximo año, pero sí para 2028, estará nuestro nuevo estadio.
2: Y muy lindo el render.
0: Muy lindo el render. Ahora vamos a ver si ese Pokémon evoluciona. Vamos a ver si nos pasamos a Charizard o nos quedamos en Charmander. Porque si, sobre el papel se ve hermoso.
2: Todo es lindo.
0: Pero mira que cuando vi el render de los baños me preocupé. Yo ya lo veía grafiteado. Allá con una vaina que diga Gars.
2: De hecho, yo cuando blanco vi el render, afuera era blanco. Yo vi que van a hacer.
0: Sí, no, perros. Es que no, que palcos con resta. Bueno, vamos a ver, lindo proyecto. Así como lindo lo que hace Nacional. A ver qué está pasando. La pelota es de James. No, ya le quedó otra vez servida para el Junior, que intenta recomponer el caminado porque le abrieron la cuenta muy temprano. Otra vez intenta pase largo la gente del Junior y Tecillo la baja de cabeza. Y se está moviendo todo en las patas de Armani. Nacional con calma. ¿Qué le pasó, Diana? Quien ríe sola ya sabe que se acuerda, ¿no?
1: Nah, río feliz. Ay, ay, ay. Pero antes lo dejo a usted para que...
0: Uy, no me diga esto, que se metió el Junior. Fuera de juego, Teófilo. No era gol, pero cómo le pegó. El sueño de cualquier futbolista promedio, jugador de micro, obrero en el almuerzo, bajando guarapo en botella de Coca-Cola,
2: encontrársela así,
0: darle así de mordida a borde externo. No, más adelantado mi perro que no. 7 cuadras adelantado, Diana.
1: Él sabía, mire que ni lo celebró bastante ni nada, él sabía.
0: Claro que le dijo al árbitro, no, profe, la verdad no, perro, llevas adelantado 6 años.
1: Sobre todo.
0: Sí, no.
1: Luisca, saludemos a los que ya están por aquí en YouTube.
0: ¿Ya? Parece? Pero sí, cojan claro. Oficio, ¿ya estamos en YouTube?
1: Sí, Israel dice, nos hace reclamo y dice, ¿cómo así que 0-0? Si ya hay gol, a ver, María.
0: Uy, no, aguanten dos. O sea, si están pidiendo que ya cambien el marcador, a duras penas Gabriela tiene un mouse. La niña está ya manejando toda punta de comandos en el teclado.
1: Sí,
0: bueno, va Nacional con James Rodríguez. A ver, James. Ay, cómo rompe solo con un movimiento y encuentra el pase perfecto. Míralo, ya te barcó. No, papito, lo tenías libre hace rato, te demoraste. Y obviamente hay malestar en Nacional, Diana, porque estaba libre Poveda y al final Perlaza ni siquiera lo vio. Pero sigue atacando Nacional, le quedó servida esa pelota. Te clavó el segundo, minuto 16, cuando el Junior intentaba porque Teófilo se animó, apareció James, abrió la cancha, encontró esos espacios y dejó todo habilitado para que llegara el segundo de Nacional. Apenas 17 minutos, le diste la pelota al 23 y todo te está saliendo al revés, mi querido Junior. Lo que hace James en un solo movimiento, cómo encuentra la banda izquierda, cómo habilita siempre, y obviamente el error en salida del Junior. Junior, que intentaba pues salir por el centro. Nunca al centro, nunca al centro. Cuando vayas a despejar, se la dejaron servida a James, por favor, el pase que metió el 23 y la definición. ¿Querías a James Rodríguez? Ahí lo tienes, Colombia. Así te duela, que vista de verde, ¿qué le vas a hacer? El eterno 10 que ahora viste la 23, LeBron James. James Rodríguez, qué guante, pedazo de perro. Y Román que abre su cuenta en la liga. Primer gol de Román, el número 6 de Nacional. Te rompieron el arco. Nacional tiene 2, Diana. Junior tiene 0.
1: Lo dejaron acomodar, levantar su cabeza, buscar la posición. Vio a un Román completamente habilitado. Le hace el pase de la vida. Y ahí está entonces el segundo gol para Atlético Nacional, que está enchufado, inspirado y con un James con unas ganas de gol. Ya van 2.
0: Ya van 2. Van a revisar, obviamente, porque el balón de James parecía cuando ya soltaba, estaba adelantado Román, pero no, qué guantazo, qué partido el de James, Cale, lo que está haciendo este señor, recuperando, abriendo la banda, un destello de calidad y una cosa impresionante. ¿Qué van a revisar? Nada, que había la falta contra James, que ya va a meter otro guantazo, y en 20 minutos lo demás vale mondá.
2: Oiga, qué bonito ver a James otra vez haciendo buen fútbol.
0: Sí, oh, literal.
2: Es muy lindo.
0: Una pisadita de balón y te rompió todo. A ver, ¿qué va James? ¡Ya metió otro pelotazo al arco! ¡No! Alguien que le baje un toque a James David, así como alguien que le baje un toque a Monolao. ¿Será que ya me oye?
3: Mono. Sí, ahora sí, ¿no?
0: ¡Hombre! ¡Bienvenido, pedazo de perro! No es sino que usted no narre para que me toque a mí narrar todo. ¿Cómo le va?
1: ¿Y goles a por doquier?
3: Mal. Casi no me puedo conectar, pero bien, me gusta verle esas jetas allá de preocupación.
0: Enchúfese
3: a los del Junior, ¿no?
0: Enchúfese en el ojete el cable para que de pronto sí le coja mejor la señal. Pues, quítesela del pie.
3: ¿Será?
0: Bueno. Sí, yo creo que va. Bueno, a ver, tiro de esquina, mono. Hágale usted, que yo a mi mamá voy a hacerle su trabajo. Yo lo voy a pagar a usted, pues, para que venga aquí a colgar nariz.
3: Pinta goleada, señores. Tiro de esquina, cabezazo. Y se acaban de salvar del tercero. Se acaban de salvar del tercero. Apareció Parra, le ganó a todo el mundo por arriba y de milagro esto sigue 2-0.
0: Ahí va. Lo tenemos por ratico, o sea, viene a 10, 15 segundos y lo perdemos, pero me gusta que haga la tarea.
2: Toca meterle más moneda.
0: Toca meterle más el dedo, correcto. Mueva el dedo, Monolado, para que le coja más. Acuérdese ayer lo que le conté del algodón. Empápelo más.
3: ¿Cuál, el dedo sin uña?
0: Exacto, el sin uña y de pronto el meñique. Como para empujar. Mire, ¿qué pasa en la cancha? ¿Por qué se están rompiendo a madrazos, Monolado?
3: Ya le digo, creo que iban a jugar no, como rápido, y como siempre está Teófilo en la pelea, ¿no? Ahí aparece James, pero si hay pelea es Teófilo contra Casco, precisamente.
0: Y siempre estará Tecillo hablándole al oído al árbitro, no importa cuándo peleen. Bueno, minuto 20, ¿qué pasa, Diana?
1: Teófilo también siempre va a estar, ¿usted qué va a decir? Lo que pasa es que hubo ahí un hombro contra hombro, codo contra codo, y bueno, cae el jugador de Millonarios, de Junior, cae y inmediatamente se van todos en contra.
0: Sí, es porque Parra, cuando va regresando, le pasa como por muy cerca con la mano a la cara. Sí, pero yo me refería a lo de Tecillo, es que Tecillo es de los primeros y me parece muy bien que siempre llegue a hablarle al árbitro. Él no se mete en la pelea directa, el man siempre habla primero con el que imparte las leyes. Pero bueno, al final hubo tarjeta amarilla, entonces un manazo. Y claro, los jugadores del Junior estaban pidiendo todos que fuera tarjeta roja por golpe sin estar en juego y golpe peligroso en la cara. Pero vamos a jugar a la pelota, vamos a jugar a la pelotita, Monolao, cuénteme a ver. Gracias, Mono. En algún momento lo recuperaremos, en algún momento. Ahora se metió el sonido de, si está oyendo, creo que está viendo un programa del Rock and Roll de esta mañana. Dígale que es el otro, Monolado, es el otro enlace, es el del Rock and Roll de las. Ese es el de. Ese sí. ¿Cómo?
2: Aló, Rafa.
3: Mire. No he movido nada, creo que está en otro canal.
0: Ah, ahí, exacto. Ahí, tío, ahí, deje la antena ahí, no se vaya a mover de ahí, ¿oyó?
1: Ay, no.
3: Oiga, repartieron amarillas por todo lado, Luisca.
0: Están repartiendo amarilla como Monolado líder cada viernes que viene por estos lados. ¿A quién le pusieron amarilla ahora, Oscar?
1: El 25.
3: ¿Qué fue? Caicedo. El número 25, Deiber.
0: Uy, no, pero con James no, amigos. A James no me lo toquen.
3: A James, ¿por qué les da quieto como envidia, Luisca?
0: Que esté, o sea, James al otro lado.
3: Falcao y James les han dado zapato.
0: Sí, no, que por posturas políticas, que... Ay, perro, esta gente viene a jugar, cómete un tarrao. Así como perro. Este gallo. ¿Le suena parecido el suyo, Diana, o no? espéreme que va otra vez Nacional. Ay, le quedó
3: Nacional,
0: cortito.
3: Nacional, Cabrera, queda el rebote, rechazo a medias. Y ahí saque de esquina, tiro de esquina a favor de Nacional, que quiere golear al Junior. Uy, qué rico emociona ese gallo.
0: Es mi gallo el que está sonando.
3: Acaba el expulsado ahí.
0: Sí, hoy se van a hacer echar, además que no entiendo cómo le beneficia esto al Junior, que no puede estar más jodido en la tabla, no puede estar más hundido en este momento perdiendo por ese marcador en Medellín y perdiendo el tiempo pidiendo tarjetas que no existen. No, hombre, sí, Teo, bueno, como capitán, Teo, ponte a jugar antes que animar la pelea de todos los demás. Ponte a jugar, ponte a repartir. Por ahora solo ha repartido zapato.
1: He dicho.
0: Habla mi gallo.
1: Ah, pero sí parecía. Ah, bueno, no.
0: Nada. Vamos a jugar, como diría un amigo en Tunja. Vamos a jugar.
1: Lindo que se ve el estadio. Se va llenando. Qué rico.
0: Monolao, le voy a dar los próximos cinco minutos para que usted mantenga el programa.
3: Listo, hay tiro de esquina para la gente Nacional. Centro de James, segundo palo, el rechazo para el Junior. Pelotazo largo que estaba aterrizando en la mitad del terreno. Pelotazo largo, no, pero otra vez Teófilo hace 8 días en fuera de lugar. Por eso se quedó quieto. Apareció Castrillón, se viene Castrillón, está esperando. ¡Paiva! ¡Golazo! ¡Gol! ¡Gol! ¡El Junior, señoras y señores!
0: ¿Cómo lo canta este perro?
3: Centro desde la izquierda, apareció Paiva y grita, saque lo que está pinchado. ¡Está lindo el partido, Luis Canaví!
0: Se pone bueno porque por fin le sale bien la jugada al Junior que estaba intentando desde siempre. Le cobran el error, obviamente le pasa lo mismo esta vez, aunque eso, claro, es que el man no entra en juego, por eso no va ahí fuera de lugar. Pero muy quedado Nacional en regreso y esta vez sí muy rápido la gente del Junior. Igual yo creo que se va a revisar porque hay líneas muy ajustadas. Ahora, la toquiza entre Teo, entre la banda izquierda, la definición al palo. Estuvo lindo el gol, se pone 2-1 por ahora, doña Diana.
1: ¿Será que puedes regresar a la narración para que no metan más goles? Porque llega Monolao y hace gol Junior.
0: Sí, ahora sí. Me sino que empieza a narrar y Nacional se apagó.
1: Y lo canta pues con una emoción.
0: ¿No? Sí, ¿qué tal ese perro? O sea, ayer... Increíble.
1: Llega
0: mira,
1: tarde, ya lo hace todo mal y ve.
3: Va a tocar morderle ese gallo.
0: Ey, no se metan con mi gallo. Vea, le digo, qué golazo de Paiva, qué definición, se la estrelló en el travesaño con un amigo en as y luego se mandó a guardar. Tremendo lo que hace el Junior, tremendo partido, se puso lindo. 25 minutos, Diana, y usted tiene amigos en esta fiesta que quieren inflar bomba.
1: Uno de ellos es Rochbet. 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

0: Uno que es conocido por ustedes, se llama Déjame Ver Qué Tienes Ahí, ¿lo recuerdan?
1: Sí, ese yo lo conocí. Uy, me zampé una oblea saliendo de ese motel.
0: ¿Buenas?
1: Sí. Claro, yo, es que yo dije a Monolao, ya yo entré en el carro con la compañera con la que iba a Monolao, pero esos carros son como un drive-thru, ¿usted dónde compra hamburguesa y sale?
0: Sí.
1: Porque yo nunca he entrado, pero sí entré, dejé a Monolao y salí, y a la salida, mientras yo lo esperaba, Monolao a mí me pagaba por manejarle, me zampé una oblea.
0: Tipo pudiente,
1: Monolao. No, un tipo impresionante. Buen jefe.
0: Epa.
1: Sí, cero.
0: Pero
1: cero.
0: No me esperó tanto. ¿Cuánto me esperó? ¿Como 7 minutos?
1: Fueron como 7 minutos y lo de la olea. O sea, yo me estaba terminando la olea y ya estaba saliendo Monolao con un ojo morado. Sí, no. No pasó mucho más. Bueno, la maneja nacional. Me gusta cuando la pelota pasa por James, don Oscar.
0: Ahí está saliendo desde el fondo Tecillo, apoyándose en el otro central que es Parra. Se roba unos metros Parra. A ver, aparecía Ian Poveda por la derecha, Felipe Román, otra vez Poveda, que es peligroso, adelantó el Buñuelo. A ver, señoras y señores, se viene Nacional, se defiende Junior. A ver si llega Ian Poveda, pedían un penal, le abrieron el codo. El codo en la fosa nasal izquierda, pero el juez dice que no pasa nada. Se viene ahora,
2: no,
0: otra vez, pero rápido el ataque del Junior. Qué bien juega Teófilo, otra vez Castrillón, y van a meter el centro. Ahí está Paiva. Uy, uy, uy, tiro libre peligroso a favor del Junior. Partido parejo, de ida y vuelta. Todo pintaba para una goleada, pero ahora se paró bien el Junior, Luis Canavi.
1: Se paró bien el Junior, y es que está aprovechando sobre todo que Nacional obviamente tiene mucho volumen de ataque, es decir, muchos hombres acumulándose en el área rival, está presionando, quiere obviamente que la pelota siempre pase por LeBron James, y obviamente el Junior sabe aprovechar esos en la contra. De hecho, el gol llega en una contra y está aprovechando los errores, los pases que quedan cortos, los rechazos. Está contragolpeando muy bien. Cuando ya vamos llegando a la primera media hora de partido, weón, yo veo a Lucas y me dan ganas como de, yo qué sé, marica, como de abrir una bolsa de Sparkies, weón. Sí.
2: De masticar chicle.
1: Sí, yo no sé, weón. ¿Qué te da ganas de hacer, amigo del chat, cuando tú ves a Lucas, weón? Como de meterte la camiseta entre el pantalón, weón.
3: Es que de hecho hasta tiene el nombre.
1: Sí, no, marica, si te llamas Lucas.
3: Lucas de toda la
1: puta, si se llama uno de mis sobrinos, si se llama el recrack, marica. O sea, sea así. ¿De qué te dan ganas de cuando ves a Lucas, mono?
0: De comerme un chicle, ¿cómo era que se llamaban? Que eran famosos los de banana, los amarillos.
3: Motitas.
1: Pero amarillos. Ese no era tan gomelo de chicle, era chicle de barrio. ¿No? O sea, sería más como un as de canela, huevón. Como el de caja roja, huevón, ese sí. Sí, como un chicle sans, marica, así como de cajita que venían de a dos, huevón, porque quien carte el resto. ¡Y suena el gallo! Bueno, va a haber entonces al minuto 29 tiro libre para el Junior de Barranquilla, mono.
0: Sí, señor, ¿le va a pegar Caicedo o le va a pegar Suárez? A ver, creo que es Caicedo. Nada, no, por arriba esa.
1: Uy,
0: pero hicieron volar al portero.
1: Uy,
0: Armani.
1: Me engañaron, ¿eh?
0: Volando. Saque de meta para Nacional, que lo sigue ganando. Oiga, pero está lindo, lindo, lindo.
1: Gracias.
0: El partido, le cuento.
1: Ah, gracias. Pensé que yo hoy me había vestido por ti y no viniste, me dejaste con el gallo en la mano.
0: No, pero el viernes.
1: ¿El viernes vas a venir?
2: ¿El viernes? ¿No es eso?
0: Obvio.
1: Es la primera vez que yo...
0: ¿No juega Colombia el viernes?
1: El viernes a las 7, Diana, por favor, deje de meter eso. O sea, el enlace, no, ese no. Venga, le digo, Monolao, ayer lo dejé, me dejó preocupado. Mientras en el partido no pasa nada, Nacional maneja en campo propio. Usted me dejó preocupado porque lo vi enfermo, ¿está bien?
0: No, parece que me salvo.
1: Sí, parece que no hay que dormirlo.
0: No hay que dormir, como dijeron los perros oyentes ayer.
1: Qué bueno, la sarna de Monolao se puede curar. ¡Bájame, Rodríguez! ¡Cuidado con el 23!
3: Luis James está...
0: ¡Ahí se viene James! Lo tienen contra las cuerdas, por eso gira el cuerpo, toca el Buñuelo. James abre el brazo, difícil sacarle la pelota al 23, mostrando toda la experiencia para que salga Tecillo desde el fondo. Me describe Diana, dame Monolao, dame.
1: A mí también, pero hoy le tengo mala noticia, mono.
2: ¿Qué?
1: También me escribió a mí. O sea, hoy es un duelo de dos. Yo también tengo el mensaje que dice, dame. Yo no sé. Vamos a esperar que Diana tome unos minutos y decida. Cale, ¿por qué me decía que le están haciendo sindicato?
3: Sí, me está escribiendo por el 305-34-0776 que los de WhatsApp existimos.
1: Que va, paguen. O sea, estos, los de WhatsApp tienen que pagar premium.
3: Epa.
1: Eso es periodo de prueba.
0: Pero pues... Pues manden cosas que valga la pena, a ver.
1: 305-34-0776. ¿Qué están diciendo en WhatsApp, Calip? Deles play, dele, qué hijo de madre.
4: Buenas noches, Rock and Gol. Primero, como siempre, las damas, Dianita.
2: Hola, corazón.
4: Por ahí escuché que estaba Camila y

0: Gaby.
1: Camila y Gaby.
0: Batallando.
1: Venga, Camila.
0: El Windows 95.
1: Hey, amigos, 94.
0: Luisca, y pues si Monolava aparece algún día, un saludo. Oiga, Luisca, yo quisiera saber, su merced, que es el duro en la Liga Premier, en la Premier League. ¿Cuál va a ser la sanción para el Manchester después de que tiene más cargos que Garavito? Feliz noche y gracias.
1: Ey, no. Eso es difícil, mi hermanazo. De hecho, hay un video que está en camino en Radioactiva explicando porque la sanción todavía no se sabe cuál va a ser. Rápidamente, para ponerte en contexto, mientras nos están mostrando el pepo del Junior, lo que pasa es que el City viene siendo investigado por muchas cosas entre 2009 y 2016. Entre ellas, pues obviamente, contratos falsos, exceso de dinero que gastaron, no colaboración con el proceso de investigación, y fue declarado culpable de todo lo que se le estaba acusando. ¿Qué es lo que pasa ahora? No se sabe cuál es la sanción. ¿Por qué? Porque el Manchester City tiene hasta este viernes para apelar frente a esa decisión que los condena como culpables de los cargos. Y frente a esa apelación y lo que pase el viernes, ya la Comisión Independiente, que es la Comisión Independiente, una entidad ajena a la Premier, independiente de la Premier, que toma decisiones de juzgar y demás con los equipos. Pues esta gente puede hacer varias cosas. La primera, que espero yo que no solo pase esa, o sea, que pase pero con otra, es que le van a poner una multa económica. Yo espero esa, obvio, pero es que no puede ser la única. Otra, que le quiten todos los títulos que ganó en esa temporada. Puede ser otra. Uy, qué llegada del Junior, pero vale monda. Otra, puede ser que le pongan sanción económica y lo hagan descender de división. Porque puede ser tanto los puntos que le quiten que de una queda en descenso directo a segunda división. O una cuarta, que es la peor de todas, y es que no solamente lo suspendan de la Premier, sino que lo suspendan del fútbol, que no pueda jugar en ninguna categoría en Inglaterra. Eso es un tema gravísimo lo que está enfrentando el Manchester City, con todo y que ya salieron algunos de los implicados a decir no, nos están acusando basados en información que no es. ¿Sabe que hay algo muy increíble, Diana? Y es que el tipo que salió hoy a hablar era un man que trabajaba en el Barcelona y estaba también salpicado con lo de Negreira. Gravísimo. Gravísimo está el tema para el City. En su momento se han presentado casos así, por ejemplo la Juventus. La Juventus descendió a segunda división cuando le descubrieron que estaba implicada en amaño de partidos con casas de apuestas. Bajó a segunda división y allí se quedó Buffon, se quedó Del Piero y volvieron a subir a primera. Le pasó al Everton, que le quitaron puntos. Y claro, hoy en día los equipos están diciendo, nos dan perros. Esta gente con tanta plata y además haciendo trampa, tienen que meterles una sanción tremenda. Y yo creo, se le va a ir hondo. Así como al Junior, porque se viene Nacional, mono.
2: Ahí se viene Ian Poveda. ¿Cómo juega Poveda? Poveda le pegó Poveda por esa pelota. Se fue por encima del palo más largo. Hay saque de meta para el Junior, pero cuando se pone serio Nacional, hace males, señoras y señores. Del equipo barranquillero.
1: Tremenda llegada, como lo hace Verde fácil y qué cerca le pasó ese zurdazo. La cogió muy por abajo, se fue más por arriba, pero qué partido se está haciendo Nacional. Cuando se acuerda, cuando acelera un poquito, tiene de sobra, mi querida Diana Higuita. Me gusta su equipo y me gustan más sus invitados.
3: Ah, que están aquí, claro, y que además nos inviten a pensar qué te hace falta en tus planes. 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
1: Monolao.
2: ¿Sí?
1: ¿Cuál es su película favorita?
2: ¿Cuál es mi película qué?
1: Ah, vida tetradoble. Su película favorita.
2: Ah, no, se las canté ayer. A mí me gustan Rocky y de mis favoritas de las viejas, más viejas que esas, yo creo, Superman, pero la 3.
1: Superman.
2: Cuando pelea contra Clark Kent.
1: ¿Cómo? ¿Qué? Ah, ¿qué? ¿Superman contra Clark Kent?
3: ¿Cómo así?
2: ¿Sí, no han visto Superman 3?
1: ¿Pelea contra Clark Kent?
2: Claro, ¿no? Cuando Superman le dan como una sobredosis de kriptonita.
1: Ah, la de Snyder, ya.
2: Con barba.
1: Sí.
2: Y se le sale Clark Kent y se encienden a puño y pata.
1: Pues mire, puño y pata, esto le pregunto, ¿cuál es la suya, Cale? Uy, espéreme, que la recibió LeBron. Y si la tiene LeBron, hay básquet, hay fútbol, hay de sobra, le va a pegar. James, haga lo suyo, ya la tocó, le quedó servida. Poveda va a ver gol, hijo de madre. ¿Cómo está jugando James? Alguien que le quite el farma. Dios, ¿cómo está jugando mi querido Ton? Tremendo lo que está haciendo James, David. Cale, ¿cuál es su película favorita? ¿La que está haciendo verle James al Junior?
4: No, Emanuel contra Drácula.
1: Ey, ¿cómo que Emanuel contra Drácula?
4: Buena, ¿no? Película.
1: Usted es padre de familia, pero.
4: Muy buena película.
1: Ey, no, por favor. De verdad, mijo. Suelte de ganso, usted ya tiene responsabilidad.
2: Eso sí no la ha visto.
4: Vea la mono. Buena.
1: Diana, ¿cuál es su película favorita?
3: Mire, a mí me gustan las películas tipo 300.
1: Ush. O sea, así de hombres en pelotos y que se den en la jeta.
3: Y con espada.
5: Y en pañal.
4: Manuel Drácula tiene severa espada.
1: Solo, uy, ¿qué cetro puso James, ese man? ¿Qué guante tiene? Alguien que le diga que qué guante tiene. Te amo, James David. Mire, yo le estoy preguntando el tema de sus películas favoritas. Primero, para que la gente en el chat nos inunde de conocimiento de cine. Pero además, para recomendarles un video que tiene la gigantesca y maravillosa María Henao en arroba radioactiva en Instagram. Y es que salió hablándonos de Digger.
4: Uy.
1: Una película que ya está en las salas de cine. 1 de octubre, pues mañana.
4: Mañana.
1: Ya, sí, prácticamente ya. Que es una sátira sobre el culto al dinero, con un gran elenco y una dosis de comedia negra que promete cautivarnos. Si usted quiere saber más y sobre todo conocer a María, la que hoy está echándole carbón a la caldera, la que hoy está echando moneda en la máquina, la que hoy está jalándole cuerdas de carrito, la que hoy está soltándole pita a esa cometa, arroba radioactiva en Instagram, caiga. El que no caiga, ya sabe, oye la mega.
4: Epa.
1: Exacto. ¿Qué pasa en la cancha, don Oscar? No se duerma.
5: Hay tiro libre a favor del Junior, señoras y señores, que quieres allá, porque lo tenían completamente acorralado. Tiro libre, le va a pegar el equipo Tiburón. Ya en el minuto 37, aprovechamos para ir con los invitados de Diana Elguicha,
3: que están aquí para acompañarnos. Claro, muchachos, ¿y saben también quién está?
4: ¿Quién?
3: ¿Y quién nos pone a bailar y a disfrutar? ¡Samba!
1: ¡Vamos, Samba!
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1: Eso, siempre con Samba en el Rock and Roll. Ya por ahí empezaron a escribir, por ejemplo, Nico el Vegas de mi combo. Dice, la trilogía completa del Señor de los Anillos, perro. A ti te invito a mi asado. Pero, de verdad, cáiganle ahí en arroba radioactiva. Además, porque la percha con la que sale Mari.
4: Sí, no, es que ustedes ven
1: un estilo, hombre.
4: Eso es cine hablando de cine.
1: Un estilacho. No, eso es... Mire, voy a hacer una cosa, ¿sabe?
4: Cuénteme.
1: A todo el que comente, pero no me van a poner, ay, aquí estoy, Luisca. No. A todo el que vea el video y deje un comentario que yo le, que me haga creer que vio, hijo de madre, es que me va a poner agisoso.
4: ¿Qué va a dar?
1: No voy a dar nada, pero los primeros 15 que comenten 15. Se van a romper por una boleta de Iron Maiden.
4: Uy.
1: Ya. Éntrale arroba radioactiva en Instagram, busca el video de Digger y comentario, pero Luisca, quiero boleta de Maiden, quedas eliminado de inmediato.
4: Sí, no, chao.
1: Quiero que me des sazón de lo que habla María. Quiero que me digas algo de la película, algo que me haga creerte.
4: Sí, tal cual.
1: Y te voy a mandar a Iron Maiden. Y para premio de consolación voy a dar boletas para Rock al Parque.
4: Epa, bien.
1: ¿Parece bien?
4: Bien.
1: Para que vayan a ver a Mon Laferte.
4: A Monolao.
1: Exacto. Bueno, minuto 39. ¿Cómo se pasa de bueno, Diana? ¿Cómo se pasa de bueno cuando el verde juega así?
3: Sí, usted hace un ratico también estaba preguntando por ahí que si veía al técnico de Nacional, ¿se acuerda?
1: Sí, claro. Sí, que le daban ganas cuando veía su... Ajá.
3: Ay, pero se me perdió el mensaje, porque llegan tantos. Veo a Lucas y me dan ganas de jugar golf en el Club Country.
1: Sí, claro, echarse por lo menos 4 hoyos. Uno de minigolf, weón, como para no cansarnos tanto. ¿Ya? ¿Eso era todo? ¿Nadie más comentó?
3: Sí, claro, hay un montón, pero sino que como ya hay concurso...
1: Ah, claro, se fueron todos para donde María. Bueno, quiero verlos. Voy a solamente los primeros 15, Cali. Usted y yo vamos a entregar en ese correo. Así como entregamos en la maratón.
4: Epa.
1: Nosotros cumplimos. Nosotros cumplimos. No, lo que está jugando Tecillo, lo que está jugando Nacional. Ay, LeBron. Se le fue lejos a James, pero me gusta lo del 23. Y me gusta, yo sé que hay muchos que son partidarios de, ay, que el fútbol colombiano se volvió un ancianato, que aquí todos vienen en las últimas. Yo, de Cuadrado y James, no tengo una sola mala palabra por ahora y creo que no las voy a tener nunca. Qué momento el que estaban atravesando.
5: Cuidado.
1: ¿Qué pasó? Tranquilo. Tranquilo, perro. No me azare. Bueno, mono, minuto 40. ¿Le ha gustado a usted lo de Cuadrado, lo de James? Obviamente Juan Fernando, pero que está lesionado, Teófilo. ¿O usted cree que ya váyanse de acá, que están pasados?
5: No, a mí me ha gustado mucho. Además, por ejemplo, a Cuadrado le dieron el zapato que quisieron y yo nunca lo vi alegándole al juez ni peleando con los otros rivales. Nada.
1: Nada.
5: Mostrando la categoría.
1: ¡Ay, espéreme que va Nacional! ¡No!
5: ¿Para Sarmiento? Ahí se viene Sarmiento. Ay, ay, Sarmiento le pegó con una chancleta, Luisca.
1: Sí, salió mal. Salió mal. Como,
3: después de ese pasezote, no.
1: ¿Cómo fue al que estaban entrevistando alguna vez en los huracanes de San Andrés y Providencia? ¿No era el contralor? Sí. El man estaba en vivo y dice: no, salió mal. Salió mal. Y le dice la periodista: contralor, estamos en vivo. No. Salió mal. Y ella, pero pues siga. No. Y solo se restregaba las manitos en la rodilla hasta que dice, bueno, vamos a un corte comercial y ya venimos. Uy, momentos que nos mantienen humildemente humildes. Hermoso. Mira, ya quedó inscrito arroba judababa de una.
4: ¿Pero qué dijo?
1: Dijo, no decepciona si la dirige el mismo de Revenant.
4: Ok.
1: Gente, yo igual voy a preguntarle a María. Si María me hace que sí, queda inscrito. Si me hace que no, pailas. ¿Queda inscrito, Mari? Sí, queda inscrito. Claro que me miró como con desprecio. Sí, como que, no, pues yo sé que no es por mí, yo sé que es por ellos, pero bien. Mire, ya llegó este arroba, güey. Dizque pase electoral. Bueno, llegó uno que dice César Quintero. Oiga, este man es más catre que monolado. O sea, se mueve por allá algo y allá aparece, ya está inscrito. Dice, tengo que verla. A pesar de ciertas malas críticas, quiero verla. Está muy interesante esa película. Okay. Como roban esta gente. Me encanta.
4: Desde que existe
5: el video.
1: Me encanta, monolado. ¿Usted les cree? Yo a medias.
5: No.
1: Sí,
5: no vio el video.
1: Cero, no lo vio. Yo, pues, no lo voy inscribiendo y después comparo para ver quiénes se van a inscribir por esa boleta de Iron Maiden. Pero es que, ojo, Cali, no solo de Iron Maiden vivimos. Tenemos Cadillacs con Dosmi. Tenemos también Def Leppard en noviembre. No, sí, lo que señor. Estamos es, tenemos, ¿qué más tenemos?
4: Los Caligaris.
1: Ah, jue madre, ¿verdad? Uy, no, que es esa fiesta tan
4: tenemos
1: zapa.
4: Tenemos Alcolíricos la próxima semana.
1: Ey, no.
3: ¿Qué?
1: Ey, sí. No.
4: No, Alcolíricos no, me equivoqué.
1: ¿A quién tienes?
4: Petit Pelas.
1: ¿Parecidos?
4: Sí, parecidos.
1: No jodas, güey. No. Cale, la gripa te tiene.
4: Pero imagínese ese concierto que para los dos. Uy, qué loco.
1: Me gusta. Además, me gusta monolado como el Cale sale de ese lodazal, ¿sí vio?
3: Me equivoqué. Ah,
5: sí, claro.
1: El bonito, un robador.
5: Oiga, a mí lo que más me gustó del video
1: es
5: la corbata de. Sí, es la corbata.
1: ¿La corbata de Mari?
3: Y el sombrero,
1: sí, no, es un. Es
4: y la
1: un,
4: pala.
3: Los crespos.
1: ¿Y el asadón no lo vio?
4: No tiene pala.
5: Y el asadón.
1: Hay un pedazo que tiene asadón, tiene pala, tiene cuchara. No, bueno, aguánteme que va LeBron James, le va a pegar ese tiro libre. ¡James! Uy. Se estrelló en los puños del arquero, mono.
5: Busca Sarmiento, va a meter el centro esa pelota. El portero Jefferson Martínez tranquilizando las acciones. Minuto 43 de la primera parte. Mejor dicho, tiene pinta como si fuera a... Uy, cuidado. Pelotazo largo, está esperando Teófilo. Van a meter el centro, espera Teo. Le pegó mal a esa pelota Castrillón. Y el juez dice que hay saque de meta. Me gusta la pinta porque con un asadón, con un sombrero y esa corbata, es como pinta como si fuera a enterrar a alguien, como si hubiera acaba de matar a alguien, Cale.
1: Ey, monolado, por favor. Si María es una mujer de paz.
5: Me gustó.
1: No, dejémoslo que haga un monólogo. Monolado, minuto 44, ¿me puede contar un ratico algo del partido o le suena el gallo?
5: No, es que se está ahogando en la mitad de la cancha, el que controla es Casco, dejando hacia atrás, buscando la salida con Tecillo. Ahí está Tecillo, dejando otra vez con Casco, a ver qué hace el argentino, levanta una mano pidiendo ayuda. Filtró el Buñuelo, tocan por la izquierda. Ya encontraron a Sarmiento, número 29. Otra vez Casco que para de pierna derecha, entrega de pierna zurda. Con toda la tranquilidad del mundo sale el verde de Antioquia, Diana Alguicha.
1: Diana.
3: Hola.
1: Tengo ahora tres gallos.
3: Uy, un coro.
1: Y siguen llegando, como chilla ese gallo. Hagan siempre chillar el gallo, es el recomendado de hoy en Radio Activa. Minuto 45, se va a acabar la primera parte. Empezó eléctrico el partido con James muy activo, con varios jugadores de Nacional en un gran momento, de hecho Sarmiento que sumó y demás, pero de a poco se fue apagando, Dianita, y ya vamos a cerrar el primer tiempo con 2 minutos de adición. Pero aparte del tiro libre de James, que le reventó los puños al arquero del Junior, poco más, ¿no?
3: Un poco más, sí señor. Nos iríamos al segundo tiempo, después de 2 minutos de adición, con un 2-1, que es un marcador que... no, la verdad, es más fácil de empatar que se quede así. Sí,
1: está lindo.
3: Este Junior y se entra con más ganas también.
1: Está lindo y estoy de acuerdo con Diana. Bueno, hágale mono el argentino, mono.
5: Ahí le está quedando a Casco hacia atrás con Tecillo, pierna zurda. A ver qué hace Tecillo. Otra vez con Casco delante. La pide Jay Carperlaza. Prefirieron con Povea. Le metieron los kilos a Povea. Los sanjuanearon. Y el juez dice que hay tiro libre a favor de la visita de hoy. Es el Junior de Barranquilla, Oscar. Señores. Minuto 46 ya.
1: Le tengo noticias. De las que le gustan a usted, que es como el chancho que le gusta el chisme. Si vio que a doña Epa Colombia le va a tocar reparar o parte de la reparación haciendo 55 videos en sus redes sociales.
5: Pero como salía con martillos acabando con todo.
1: Tiene que hacer 55 videos de pues cuidado de estructuras, de cómo se maneja el sistema de transporte.
3: 55 videos.
1: Bien. 55.
3: ¿A los cuántos videos la gente deja de verlos?
1: Yo creo que lo del primero, ¿no? Yo creo que en la primera edición.
3: De la producción.
1: Son. ¡Uy, qué pepazo! ¡Uy! ¡Qué cerquita ese remate del Junior! Se va a acabar ahora sí la primera parte. Nosotros te culturizamos, te informamos, te desinformamos. La idea es que tú adivines qué te sirve y qué no.
3: Dame.
1: Minuto ya 47. Diana el Escorpión y Guita Nacional 2, Junior 1. Se viene un lindo segundo tiempo, ¿eh? Y menos mal le bajaron al aceite, a la espuma, porque se estaban a punto de romper atraques.
3: Sí, sí, sí, ya se estaban ahí como alegando mucho, dando mucho codazo, que dos tarjetas amarillas de hecho para cada uno. 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
1: Ahora sí se acabó.
5: ¿Y el juez,
1: la primera parte, mi querido mono? Ya llegó BTS a Colombia. Hace 30 minutos los ven en un Transmilenio. No, pero en serio, en uno de los buses de los que sale del Dorado. Esto como información general que a nadie le importa, pero pues bonito que entre cosas que no nos importan igual perdamos el tiempo. En cambio, lo que sí nos gusta, el fuchibol, la pelota. Nacional se va al descanso 2-1 con un James Rodríguez que estaba encendido, participó directamente en los dos goles. Primero cobrando el tiro de esquina que termina siendo gol de Sarmiento y segundo poniendo ese tremendo pase para Román que terminó definiendo de derecha. Y el Junior también con un gran gol, pues alcanzó a descontar y pone el partido muy interesante. Nacional que acumula mucha gente en ataque y el Junior que supo aprovechar esos contragolpes. Obviamente Nacional se da cuenta, recula un poco, va para atrás y esperando en la mitad de la cancha es que entra el partido un poco en ese estado adormecido. Ya venimos, pero se ha pasado rápido, se ha pasado bueno porque lo gana el verde y obviamente lo vivimos con el Rock and Roll de Radioactiva. Monolado, metale moneda al internet, ¿o yo?
5: Listo. Voy a aprovechar también para cortarme las uñas de las patas que me las estoy viendo muy largas. Ya vuelvo.
1: ¿Por qué no lo dejamos en vivo? Deje ponchado a Monolado y traiga el corta uñas. Hoy en día, si hoy en día pagan la gente por fotos de los pies, ¿por qué no van a pagar por ver a Monolado cortándose las uñas?
3: El micrófono cerquita para que suene.
1: ¡Tac! Monolado, ¿y usted es de las que se lo corta uñas o así como machete? O sea, hay gente, pues
3: hay
1: no
3: gente
1: sé,
3: que
1: cuchillo.
3: Lo corta con tijeras.
1: Claro, tijeras.
3: Sí. No.
1: Entonces
3: no,
1: se las come.
5: Es una salvajada, ¿no? Yo... No, con corta uñas. Corto, me toca calentar el corta uñas porque son durísimas.
3: Ay, no.
1: Ya venimos, es el Rock and Roll de Radioactiva, lo está ganando Nacional y así suena el gallo.
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1: Estamos de vuelta en el Rock and Roll de Radioactiva, ya con Atlético Nacional de regreso en la cancha, todavía esperando por el Junior y también los árbitros que caminan sobre la gramilla. Lo va ganando Nacional hoy en un gran partido de James Rodríguez, hay que decirlo, obviamente, no solo porque ha puesto a los hilos a moverse en el equipo, sino porque también estuvo participando en los dos goles. Uno indirectamente porque fue desde el tiro de esquina con un centro espectacular que terminan bajando de cabeza para que Sarmiento empuje, pero luego un pase, un guantazo al mejor estilo de James David, momento perfecto para habilitar a Román y que Román de derecha la mandara a guardar. Ahora, el Junior se hizo grande, el Junior fue despertando, aprovechó un error de Nacional en salida y Guillermo Paiva, a pase de Castrillón, definió a borde interno estrellando en el travesaño y luego marcando el descuento. Está 2-1 en Medellín, lo gana Nacional, James jugando muy bien. Oiga, pero Dianita, ¿ya está por ahí?
2: Sí, señor, aquí estoy.
1: ¿Sabe qué? Me ha encantado el partido de Cabrera.
2: Ay, también.
1: ¿Cómo
2: Pero
1: juega
2: creo
1: ese
2: que
1: man?
2: Hace un buen dúo con James.
1: ¿Cómo juega ese man? Me ha gustado lo de Poveda, me ha gustado también lo de Tecillo hoy. Me ha gustado mucho su verde. ¿Le va a meter más goles a esto? ¿Cómo va a poner esto, Diana?
2: Bueno, yo había dado un 2-1, por el momento pues la voy dando, pero yo creería que esto va para más goles. Y si pueden ver, ahí ya mostraron a James y continúa entonces en este segundo tiempo.
1: Sí, seguro le van a dar por lo menos hasta el 60, 65, si es que no le dan más, porque ya James tiene más tiempo de entrenamiento y de acople con su equipo. Y desde Tunja, ¿ya me pagó el recibo del gas o no?
3: Ya, Luisca, full.
1: Gracias, perfecto. ¿Cómo siguió Monolao? ¿Está mejor?
3: Bien, yo pensé que moría.
1: ¿Y qué
3: yo
1: le dijeron?
3: Que ayer
1: tiene
3: por ahí, cuando volviera en el puente Boyacá, se apagaban luces, pero no.
1: Llegó con direccionales.
3: Puedo acompañarlos el viernes.
1: Venga, le digo viernes. Sí. ¿Y qué tiene? ¿Qué le pasó?
3: No, sabe que es que la cita la tengo mañana. Ah. Iba a ir hoy a urgencias, pero me levanté mejor. Entonces yo dije, ah, me salvo. Entonces tenemos hasta la cita de mañana, pero ya no puedo volver a tragar.
1: Oscar, por favor, no esperes, no dejes para mañana la salud. Tiene que ser más importante la salud. Mira el caleño cómo está de llevado. Está llevado
3: no dejes
1: aquí
3: para
1: trabajando.
3: Mañana lo que puedes morir hoy.
1: Correcto, si vas a morir, ¿para qué aplazarlo?
4: Este rocangol está llevado.
1: No, estamos de verdad. O sea, año 2020, aquí estamos. Mira, cambios no, los mismos con las mismas, Oscar.
3: Sí, lo mismo, se ven las mismas jetas. Ahí estaba Muriel saludándose con James Rodríguez. ¿Será que mi amor platónico está ahí en las tribunas viendo a James?
1: Yo creería que sí.
2: Pues ¿tiene una paisa?
1: Yo creería que sí y atiende un negocio que se llama Donde Mario. No, pues no, pero es que ella trabaja allá, o sea, no, ella trabaja para Mario.
2: Ah, ok.
1: Es la que se encarga de las salchichas de los perros calientes, me contaban. Bueno, Oscar, puedes dejar de hablar huevoradas, que ya empezó el segundo tiempo, gracias.
3: Sí, señor, se viene Paiva, pero era más rápido. Parra alcanza a meter la pierna izquierda y tiro de esquina a favor de la visita, que la noche de hoy es ni más ni menos que el Junior de Barranquilla. Primer minutico, Luis Canavi, primer minutico, y se viene con toda la visita.
1: Bueno, yo le tengo una pregunta a Diana. Diana, váyalo pensando, porque hay tiro de esquina para el Junior, pero el tema con Cristiano Ronaldo hoy se puso ají. Se puso ají. Ya cobró el Junior, se quedó cortito y va a haber otro tiro de esquina para el equipo de Barranquilla.
2: Pero
1: el tema está ají con Cristiano, mi querida Higuita.
2: Pero me gusta la actitud de Cristiano.
1: Yo también, yo lo bancaría a muerte.
2: Y además, me gusta que dice, les voy a contar qué pasó.
1: Ish. Es que en mi epitafio usted podría poner tranquilamente o enterrado vivo o cualquiera de los dos. Me encantaría, ¿no? Lo de Cristiano. Además que el hombre lo había dicho hace una semana, dijo, el día que a mí no me quieran aquí, yo cojo mi maleta y me voy. Y hoy no lo quisieron.
4: Y chao.
1: Hoy no lo querí. Y le dijeron, no vas a jugar en los próximos dos partidos. Y el man cogió la maleta, metió sus boxers, sus medias y se fue.
2: Sobre todo si él siente que, ¿por qué? ¿Por qué no voy a jugar? Estoy a punto, ¿por qué no? ¿Por qué me va a sacar? ¿Por qué me va a sentar?
1: Se entiende que no juegue los 90. Hace rato está claro que para la selección de Portugal, normal, aunque lo da, porque le da. Cristiano puede quedarse los 90, pero no es lo mismo que le dé el físico a que le cuadre todo. Habilidad, velocidad, no le da. Y en el Mundial quedó demostrado, pero de ahí a que yo le diga a Cristiano Ronaldo, ¿sabe qué, perro? Usted no va a jugar ni mañana ni pasado mañana.
2: ¿Es Cristiano?
1: ¿Cómo?
4: No.
1: Pero, ¿por qué? Y además una pregunta muy, muy... Mira, te tiro ahí factazo. Mientras Messi despedido con todos sus amigos y demás por lo alto, Portugal mandando en taxi para la casa Cristiano. Uy, no.
4: No se hace.
1: Eso no se hace, amigos. Leyenda es leyenda. Cómanse un... Bueno. Monolao, ¿qué pasa en la cancha?
3: Ahí saque a favor del Junior de Barranquilla. Lo va a hacer David Caicedo. Ya se quitó de ahí. Creo que la va a lanzar Jermaine Peña, que tiene fuerza bobo.
1: ¡Qué loco!
3: Está el rechazo con la cabeza de Caspo. A ver a quién le queda el buñuelo. Otra vez la gente del Junior. La van a meter al área. Centro, punto del penal. Paiva, cuidado. Teófilo, la paró con la mano. La paró con la mano, hombre. La paró con la mano, pero lo sigue celebrando.
1: No, pues se quedó mirando la banda, el hombro. O sea, él insiste que no. Él le dice, papi, pero si te la bajé aquí con él, mira, con el dije, y por ahora está celebrando.
3: Sí, le está diciendo, celebremos, que yo sé que no fue con la mano.
1: A ver.
3: Venga, a ver.
1: ¡Perro! Es mano aquí en cualquier deporte olímpico. ¿De qué hablas, Teófilo, por favor?
2: Vendedor de humo.
1: No, y además... Lo más increíble es que siga celebrando, weón. ¿Qué está celebrando, señor?
2: Ay, es
1: no.
2: Que todo fresco.
1: No, Iván y lo abraza y el man va y repite. Ay, no.
2: ¿Qué son cinco?
1: No. Mire, arroba Radioactiva Colombia y arroba Diario Vas Colombia. Dice por acá Nicuel Vega, es increíble la ingratitud de Portugal con CR7. César Quintero dice, Luisca, perdón, pero en esta no estoy de acuerdo. Perro, no me pidas perdón. Si no estás de acuerdo, mejor. Dice, CR7 se comportó como una diva.
2: Jamás.
1: ¿Ustedes qué opinan? Arroba Radioactiva Colombia. ¿Usted qué opina, Monolao?
3: Que esa frase sirve también para el amor. Lo que hizo Cristiano sirve para el amor también. Uno, ¿por qué va a estar donde no lo quieren? Simplemente uno recoge sus chécheres y hasta luego.
4: Y publica.
3: Fue lo que yo hice.
4: Usted es mi arjona.
2: Deshojando margaritas, ¿qué pasó?
1: Esto es terrible, weón. Lo de Monolao, el dolor que lo invade.
3: ¿Para
1: es una
3: qué
1: cosa?
3: Describir? No. ¿Para qué? Lo que hicimos en la alfombra.
2: Monolao, cállese.
1: ¿Tú sabía que yo perdí la virginidad en una alfombra, Monolao?
2: No.
1: Pero fue con la alfombra, no. Literal. Porque yo, cuando, les juro, yo cuando creí que ya el proceso estaba activo, resulta que yo estaba ahí pelándolo contra una alfombra, marica. Eso nunca.
4: ¿La dañó?
1: De verdad. O sea, yo nunca. Vale. Yo, pues, ay, pero amigo, era muy inocente y párvulo.
3: No.
1: Yo sí decía, pero esto no me siente nada.
3: Ay, no. A mí también.
1: Claro, pero, era como nalga busca. Tapete y eso ya ensanduchado, como que no. De verdad, tocó repetir después porque los dos dijimos como, eso no era así, ¿cierto? No. Ay, no, entonces ahora no, los Nachos, los Emanuel aquí en la primera. Ya ve quién aquí, no, los fijotiros.
2: ¿Qué dijeron?
3: A mí me pasó lo mismo, Luisca.
4: Porque era con
3: porque, usted. Pues, ese día quedamos solos en la casa y mi mamá tenía como una fiesta. Y se fueron para la fiesta y yo me quedé con mi novia de esa época. Y ahí empezó, pues, besito va, besito viene, y me pasó lo de Luisca.
1: ¿Qué? ¿No entró? Luz, ¿no enganchó?
3: Luz a medias. Entonces, yo como que hacía el movimiento así como para arriba y hacia abajo.
2: Ay, no.
3: Pero no le veía cara de satisfacción a ella. Y claro, volteé a mirar y claro, estaba encunetado.
2: Ya como, ¿y entonces? Ay, no.
1: Ey, no. No, así no. Es que se encunetó, weón, no.
3: No. Me encuneté.
4: Me puso la boletroje para sacarla.
2: Y de ahí en adelante vives encunetado.
3: Claro. Ay, no fue contra la alfombra como Luisca, pero sí contra el cubrelecho.
1: Ay. Sí, es que la mía fue en el piso. O sea, era la alfombra que. Es que era todo exótico y había un mantel en el piso y todo. No, parna. Fue terrible. Me gusta el tema, todo porque había un jugador que lastimosamente se retiró. Se retiró en camilla y hay amarilla para Cabrera, Mono. ¿Quién salió en camilla? ¿Qué pasó?
2: Pues Sarmiento, ¿no?
3: Bueno, ya le cuento.
1: No.
3: Pero usted
1: no.
3: Me recordó esa historia, hace mil años.
1: Sigue encunetado.
3: Ya después cuando fue por el camino que era, pues ya la cara cambió y el sonido cambió, pero.
1: El sonido. Sí, claro, entró el volumen. No solamente tenía conectado video, sino ya conectó el audio, el cablecito amarillo. Mire, el que salió lesionado efectivamente, como decía Diana, fue Andrés Sarmiento, uno de los autores del primer gol de Nacional. Y también hubo amarilla para Elías Cabrera. No, la gente en el chat está en modo despampanante con las historias del Rock and Gol. Están pidiendo la de Diana.
2: ¿Yo? No, yo creo que yo no. ¿La primera? La primera también fue sola en casa, mamá se fue.
1: ¿Mamá qué?
2: Mamá, mi mamá se fue.
3: ¡Ah!
2: ¡Ay, no, ya!
1: pero le salió bien, o sea, o bueno, le entró, o sea, ¿salió bien todo?
2: Salió bien, pero fue como, ¿y esto es todo?
1: Qué decepción, de verdad. Es que a veces, es que yo te digo una cosa, el trabajo para nosotros a veces es muy complicado.
2: Es complicado.
1: Es muy complicado. No, y uno ahí internamente pensando en mi perro, no sé, boxers de un amigo, cualquier huevonada para no. Y esta gente con la posibilidad de tener 5, 7, 10 multiorgasmeo. Y uno ahí, madre, uno llegó a 53 y coroné, perro.
4: Sí, para que traigo, ¿no?
1: Es difícil, Diana. Yo me pongo en sus zapatos, en su tapete. Y
2: pero
1: sí.
2: la damisela también tiene que colaborar con eso y ayudarle damisela a controlar también, ¿no?
1: Sí, pero es que no, pues, dirían un amigo en Bucaramanga, depende del nivel de la rechera.
4: Es verdad.
1: Pues de eso refiriéndose a ya hablan ¿cómo? Así el mal genio. No.
2: Pero entonces para eso actúe usted primero. Actúe primero, haga que ella esté ok y ya después de eso, trin.
1: Ish, me gusta, pero debería hacer no, yo creo voz que Diana de Pamela. ¿Qué pasa, mono?
3: Yo creo que Diana se refiere es que la mujer ayude, porque si ve que Luis que está encunetado, pues ella misma se puede, no sé cómo, claro, cómo decirlo, no sé si suena un poquito brusco, pero se puede autoapuñalar.
1: No, yo ya me retiro, de verdad. Ya me retiro de esta huevonada, de verdad. Yo no vengo acá para que Monolao le falte respeto así a las mujeres como María. O sea,
2: no.
1: A mí no me parece. Dicen por acá 53 segundos, ni que fuera una maratón. 53 segundos, quieto, triatleta. Sí, no, perdón, me excedí. 16 segundos.
3: Triatleta.
1: De verdad, Monolao, usted va a tener que empezar a traer de nuevo las tarjetas amarilla y roja para las transmisiones y la camisa de fuerza para también controlar esta huevonada.
2: El autopuñalada, pues.
1: Sí, no. Está preguntando que cuál fue la peor decepción para Diana y ya vamos con eso, porque la maneja LeBron James, mono, minuto 54, la lleva James David.
3: Ahí se viene, señoras y señores, Cabrera. Uy, le pegaron a Cabrera. Le pegaron a Cabrera y tiro libre peligroso, porque obviamente el dueño del buñuelo quieto es el 23, el capitán, el gran James Rodríguez. Tiro libre peligroso a favor del verde de Antioquia de Analguita. Uy, le pegaron durísimo al 22.
2: Hace rato le están dando duro.
1: Sí, la verdad es que sí le han dado duro a Cabrera, mire, le han pegado todo el partido.
2: La peor decepción, Luisca, yo creo que fue hace muchos años, tuve un novio costeño.
1: Uy, no me diga, pero si esa es la gente que... Tiene mejor, ¿no?
3: ¿Rompe?
2: No, rompo la regla. Total.
1: ¿Sí?
2: Sí. Cuando llega el momento y yo. Y era grandote.
1: ¿Qué cosa?
2: Grandote y todo. No, él. Ah. Él, pero no su él.
3: Ah, güey, madre.
1: Y
2: hubo decepción. Yo, ¿cómo? Pero, ¿cómo así? Estás mintiéndole a la vida.
1: Wow.
2: No, muy mal por ese lado. Decepción.
1: ¿Y por el otro?
2: No, ni modo.
3: ¿Cuántos centímetros más o menos, Diana, para medirme?
1: Ey, Monolao. Mira, ¿usted cuánto calza, Monolao? ¿Cuál es su talla de zapato?
3: 38 y medio.
1: No,
2: es que
1: Monolao, perro,
2: calza menos que yo.
1: No, perro, es de la pierna más chiquita, el pie más chiquito que Diana, o sea.
2: Oy, sí.
3: O sea
2: zapatos.
3: Que, claro. Uy, hijo de madre, o sea, la chancla de Diana ya está toda vaciada.
1: Mira, dice por acá, Monolao, ¿usted se siente en su prime? ¿Está en su mejor momento? Uy, espere que bajame. No, se fue desviado. Pero usted se ve en su mejor momento, Monolao. ¿Usted se siente en su prime?
3: Sí, ahorita sí, sobre todo porque vivo como tranquilo, Ala.
1: Bien, eso.
3: Mira, ahí está James peleando con Teo.
1: Eso me alegra. James peleando con su compañero. Estos se vieron de frente en el Mundial de Brasil. Recuerde que Teo fue uno de los vitales para ese Mundial de Brasil 2014 con la lesión de Falcao, James David. Y Teo, ¿ustedes se acuerdan de la alineación de ese Mundial de Brasil, mono?
3: No me acuerdo, pero fue ahí cuando Teo le hizo gol a... Yo lo... fue pucha.
1: Échele cabeza al Encarta. Mire, no, en el arco teníamos...
3: Gol, hizo gol.
1: En el arco teníamos a Vido Espina, por derecha teníamos a Camilo Zúñiga, en la izquierda teníamos a Pablo Armero, y los centrales eran Mario Alberto Yepes, el capitán, y Cristian Zapata al lado. Perro, es que... Luego más adelante, dependiendo del partido, pero usualmente era Abel Aguilar, ¿cierto? Al lado de Abel Aguilar, Carlos Sánchez La Roca, y de 10, James David Rodríguez. Y en punta, por izquierda teníamos a Ibarbo, arriba estaba Teo y por derecha estaba Juan Guillermo Cuadrado. ¡Qué bando nonón! Obviamente, dejando que también jugó Juan Fernando, jugó Jackson Martínez. O sea, teníamos una banda importante. De ese equipo... Uy, espéreme que va el Junior. No, se quedó corto. Durrió. Ese puede ser el mejor equipo que hemos tenido en Mundiales, Mono. ¿O usted que es de época pasada se queda con los del 94, el del 90, 90? ¿Con quién se queda usted?
3: No, a mí me gusta más la nómina que usted acaba de decir, sobre todo por los laterales. Yo creo que son los mejores laterales que tuvimos en la historia. Aunque me gustaba mucho el Chontico Herrera, pero el tema de Camilo Zúñiga y Armero, para mí, los mejores.
1: Uy, además que es que en ese momento, además, todos a nivel individual llegaban en un momento muy perro. O sea, Camilo Zúñiga en el Nápoles. Yo no sé si Armero estaba o en el Nápoles o en el Milan. Cristian Zapata estaba en el Milán. Teníamos a James en el Mónaco, pero reventando, y de hecho después de ese Mundial se fue para el Madrid. Teníamos a Juan Guillermo Cuadrado también volando en Europa. O sea, una nómina tremenda. Para que me cuentes, ¿qué selección preferías o prefieres de la selección en la historia de Colombia mientras ataca el Yuyu de Barranquilla, Mono? Y recuerdan que valen Mondá, sí, porque sacan remates así.
3: Castrillón le pegó mal a esa pelota. Me escribe Diana Luisca, dame lo mío.
1: La talla 42.2, dice César Quintero. Luigi dice, yo calzo 42, yo también calzo 42.
2: No, pero si desmiento el del costeño, el del zapato también.
1: Pero sí, o sea, ¿Eman calzaba largo o...?
2: Sí, es que era grandotote, pero Suel no era grandotote.
1: Suel.
3: pero
1: para que veas.
3: Suel.
1: Suel.
4: Suel.
1: Así se puede llamar el hijo. De ¿sí? Mono, Suel Corredor.
3: Suel.
1: En vez de Saúl, bien, me gusta. Bueno, minuto 60, no ha pasado un carajo, pero ataca Nacional y esta me puede gustar. A ver, Mono.
3: Ahí se viene James, le alcanzaban a puntear esa pelota, pero no se cale porque Diana habla con odio de ese muchacho, porque es que no es culpa de él. Él no escogió tener eso así de pequeño.
1: ¿De Suel?
2: Pero no hizo nada tampoco para ayudarse.
3: Es verdad. Zapatazo, cuidado. La pelota la domina la gente de Atlético Nacional. Se viene James en el área. James. Le metieron los kilos. Buscaba a Ian Poveda. El rechazo del Junior. Diana Alguita en el Rock and Goal con sus invitados.
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1: Bien, con BetPlay hay que contarles que mañana tenemos jornada 3 de la UEFA Nations League. Mañana hay buenos partidos. Por ejemplo, Dinamarca contra Portugal. Creo que mañana va a haber un masivo dividido, pero creo que va a ser una masiva intención de que pierda Portugal, ¿sabe?
4: Sí.
1: Yo entendería que mañana... Bueno, también hay un Grecia, Países Bajos, Alemania, Serbia, Gales, Noruega. Hay buenos partidos mañana. Por ejemplo, monolado para usted a las 11, Azerbaiyán, Liechtenstein.
3: Azerbaiyán, me voy con... Uy, cuidado.
1: Bien, pero espéreme que va Nacional. Sí, mañana partidos de Nations League.
3: James giró el cuerpo, le pegaban a James y otra vez pitó la falta, pero esta vez a favor del Junior de Barranquilla. Cambios, hay cambios, señoras y señores, en el Atanasio. Esto que sigue, 2 para Nacional, 1 para el Junior de Barranquilla. Cambios, aprovechamos para ir con Diana Alguita.
2: 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Estoy perdiendo sintonía.
1: Bueno, se viene Luis Fernando Muriel en el Junior. Se vienen, de hecho, los dos número 10. Porque también se viene Edwin Cardona en Atlético Nacional. Oiga, el cariño y la felicidad que me da ver a mí a Luis Fernando Muriel. Es que yo sí, perdón, yo sí soy de los que está disfrutándose mucho que futbolistas que nos dieron tantas alegrías en su momento en la selección. Ay, sí, yo sé que no hemos ganado nada, pero a mí sí me alegraron los goles. Yo sí me emocioné con James en el Mundial de Brasil. Yo me emocioné con Muriel rompiendo en Italia. Yo me emocioné y me emociona verlos acá. Edwin Cardona ya está en cancha y lo mismo para el tema de Muriel. Y se va Teo Gutiérrez. En Nacional se fue Perlaza, Mono para que vaya anotando. Y Teo, obviamente, que sale entre mucho cariño.
2: Y James continúa.
1: Y James continúa. Y entra Muriel por Teo Gutiérrez, como estábamos diciendo. James David sigue en la cancha con el brazalete de capitán, ya caminándola un poco más, pero igual dejándolo todo. Ha sido muy importante hoy el partido de LeBron James Rodríguez en Nacional. Por ahora va el Junior, Mono.
3: La pelota la domina el Junior, pase filtrado y van a meter el centro, el que aparece Suárez, pasado, el rechazo de Casco con la cabeza y el juez dice que hay, a ver, saque lateral o tiro de esquina a favor del Junior. Aunque es que a veces los colombianos, ahí sí la frase podría salir, un burro hablando de orejas, porque sí, allá criticamos a los portugueses porque somos de pronto desagradecidos con Cristiano. ¿Pero a usted no le parece, Luisca, que somos acá a veces desagradecidos con James?
1: Con James y con todos, Mono. Aquí nos encanta enlazar ídolos y subirlos de una y tumbarlos y bajarlos otra vez al primer paso al día siguiente. Mire a Lucho Díaz. Hoy Lucho Díaz fue el enemigo de todos y hace un año no, todos queremos la camiseta de él en el Bayern y ahora no, nada, Lucho, pecho frío, es que todos valen bondades. La cultura de nosotros es, los subimos a lo más alto y en tres días hay que darles palo, hijo de madre, porque no sirven para nada, porque son unos mediocres, pechos fríos. El tema de que seamos o hayamos fracasado en el Mundial no le quita nada a lo que han logrado futbolistas como James, como Lucho. ¿Qué ha logrado James? Amigo, si quieres te traigo números que tanto te gustan. ¿Qué ha logrado, por ejemplo, un tipo como Radamel Falcao? Te traigo números cuando quieras, como Juan Guillermo Cuadrado. Yo no entiendo el por qué hay que desquitarnos y meter y mezclar cosas que no son con futbolistas que al fin y al cabo lo que han dado solamente es todo por una camiseta y es la de la Selección Colombia. Basta. Ya después lo demás, pues como usted lo quiera recibir. Va a haber tiro de esquina del Yuyu.
3: Le va a pegar Caicedo. Pierna derecha. Ay, ahora se acostó otro en el área, señoras y señores. Se cayó un jugador del Junior. Ay, ay, ay. Ahí se van a tomar dos minuticos a ver qué fue lo que pasó. Cortiz, Casco, se cogen. No veo nada.
1: No, ambos es que están pidiendo todo.
2: Oh. Pero ¿qué quiere? Ya juegue. Después les hace falta ese tiempo.
1: Además, es que si se saben aprovechar que acá pitan cualquier pendejada, demoran cualquier pendejada. Además, hay una cosa que siempre hemos dicho, Mono. Ya con cámaras, virtualidad, todo el mundo sí, con el ojo puesto encima y usted simulando todavía. Nada, no, amigo.
2: Y se levanta después fresco como lechuga a seguir alegando. No. Jueguen. Ah, no.
1: Bueno, ahora sí, se va a reponer. Ay, otra vez van a revisar. No, una belleza este partido. Síganse matando a empujones.
3: No, si no saca tarjetas.
1: Amarilla para Ortiz, la pedía Mono. Lo oyeron y el número 23 del Junior ha sido amonestado cuando Muriel le pide calma. Le está diciendo, hay que jugar, hay que jugar. A ver, por cuarta vez consecutiva intenta el Junior cobrar tiro de esquina, Mono.
3: Va a levantar otra vez Caicedo. Pierna derecha, punto del penal. Nadie alcanzó a meter la cabeza, pero el juez dijo que había una falta. Le pegaron al jugador del verde de Antioquia y tiro libre a favor del local, señores. Minuto 64, 2-1. Lo gana Nacional, Diana Alguita.
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3: La pelota la domina el Junior en el círculo central, el que controla Ríos, pisa la pelota Ríos, estaba complicando un poquito ante la marca de Cardona, pero el juez dice que hay tiro libre para el equipo barranquillero, Luis Canaví.
1: Minuto 66, recuerden que este viernes tenemos cita con la Selección Colombia que se enfrenta a Paraguay en un nuevo amistoso, ojalá esta vez sí probando jugadores y no salir otra vez con la misma pendejada de la vez pasada a jugar con los mismos del Mundial. Si vamos a llamar a gente, pongámosla a jugar. Llamas a Camilo Durán y lo dejas sentado. Yo hay cosas que no

0: ¿Somos desagradecidos? ¿O nos estamos dando cuenta que solo son vendehumos? Los números son para el Baldor. ¿Cuántos trofeos metieron en el anaquel de la Selección Colombia? Vale, ¿quién ha metido trofeos en la Selección Colombia? No me vengan a decir que la Copa América, que no vino Argentina, que no vino Brasil. ¿Qué tenemos nosotros de historia? Lo más lejos que tenemos de historia de la Selección, en lo que hemos logrado, ahí ha estado la generación de James. Llegar a avanzar en un Mundial hasta cuartos, plantarle cara a selecciones que antes se nos arrugaba solo con ver el escudo. Llegar a una final de Copa América después de 23 años, yo no sé, yo siento que Colombia siempre ha sido buena potencia de futbolistas, más no de fútbol.
1: Uy, sabias palabras.
0: Pues a mí me parece que siempre hemos tenido muchos jugadores, pero a la hora de concentrarnos y meternos todos, sí, nos queda faltando, pero entonces ¿qué? ¿Le vamos a quitar todo lo que hizo esta gente? ¿Qué hicieron? No, es que celebramos mediocridad. Yo no estoy celebrando, yo estoy diciendo la realidad es lo más lejos que ha llegado a Colombia es con esta generación. Eso es realidad, eso no es celebrar mediocridad. Porque yo también hubiera querido llegar más lejos, pero pues hasta ahí nos dio. ¡Ay, va Nacional! ¡Me oyeron!
2: ¡Upa!
0: Ya no.
2: Se viene Poveda, hizo la bicicleta. Le ganaron la posición de la pelota. Hay tiro de esquina a favor de Atlético Nacional que despertó otra vez Diana Alguita.
3: Bueno, muchachos, vamos a responder esta pregunta. Y es que ustedes, ¿quién cree que es el jugador que nos ha dado en este tiempo ya de segundo tiempo, minuto 68, la emoción del partido? ¿Cuál es ese jugador? Yo le apunto a un James.
0: Con lo que se está viviendo, y espéreme porque además va a haber tiro de esquina de James David. Uy, sí, James David, yo me quedo con James, Diana.
3: ¿Sí?
0: Sí, con toda.
3: Bueno, pues James nos ha dado la emoción del partido, pero ¿saben también quién más nos da yo la emoción el día de hoy? ¿Quién?
0: Samba.
3: Sí, señor, samba.co. 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
0: Con Samba, que siempre acompaña el Rock and Roll, 9 de la noche, 30 minutos en Colombia, ya son 70 minutos del partido. Volveremos el viernes con ese amistoso entre Colombia y Paraguay. ¡Qué fecha FIFA tan larga, man!
1: Sí.
0: Tan larga. Mire que hoy saqué un 11 ideal de los jugadores lesionados en el parón internacional.
1: ¿Y qué tal?
0: No, paila. O sea, de verdad se han lesionado. Ahora que me acuerde, vean, el arco está Suzuki, de hecho el arquero japonés que fue tendencia en el Mundial, que ahora es de Aston Villa, lesionado. Me acuerdo de Dorgu, por ejemplo, del Manchester United, lesionado. Eric García del Barcelona, lesionado. Havertz, Musiala, Odegaard, lesionados. Rafinha, Isaac, Mbappé, lesionados. Me quedan dos jugadores que en este momento no recuerdo, pero hay un 11 ya de jugadores que aunque no se ha confirmado, pues que se vayan a perder el resto de temporada, si hay quienes que van a perder ya un mes. Por ejemplo, ya el Real Madrid dicen que se está planteando el partido que viene sin Mbappé. Se para un internacional, mono, mucho partido, ¿no?
2: Está largo eso. Pero bueno, uno a veces se queda porque no hay fútbol, pero es que a veces ya se pasan. Pero rico, mejor que haya que mirar, Luisca, ¿no?
0: Sí, con año de mundial, además deja tú saber si se pasa rápido. ¡Uy, espéreme que se metió tremendo balón nacional! ¡Ay, mono!
2: ¡Centro, la bajó Poveda, golazo! ¡Gol! ¡Otra vez Romani, gol, gol, gol, gol, gol, gol, gol, gol! Atlético Nacional, señoras y señores. ¡Qué toquiza hermosa en el área del Junior! Se la cruzaron ahí a Poveda, que la bajó con una calidad tremenda. Apareció Román y grita: ¡sáquelo! ¡Sáquelo que está pinchado! ¡Ese forro! Nacional tiene 3, el Junior 1, y así lo vio Luis Canavi en el Rock and Gol de Radioactiva.
0: 71 minutos y Nacional se pone el tercero en la bolsa. Tremenda habilitación, como lo ha hecho bien el verde a lo largo del partido, con pases largos. Esta vez Tecillo, que ha estado activo todo el partido. ¡Qué balón metiste, perro! ¿Qué hiciste, William? Pero la jugada que arman en el área estuvo espectacular. Primero lo de Poveda, cómo la controló y entregó, levantó la cabeza para entender que no estaba solo, que tenía otro recurso, y ese recurso tiene nombre y apellido, porque

0: ¡Qué golito hizo Román! ¡Qué bueno por Nacional, que tiene tres! ¡Qué bueno por el Verde, que tiene capitán nuevo! Que los ha puesto como un motorcito a jugar hoy con el Atanasio repleto. Y los están mandando a dormir a los del Junior. Povea dice ¡chao! ¡Chao y a dormir, porque Nacional tiene tres! ¡Nacional tiene tres, Diana! Junior uno.
1: Y es una jugada Betano, señor Román. Tercer gol para Nacional. Esa es la jugada Betano. 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Oiga, ¿y James? James se llena de valor y defiende a su equipo. Y mire qué bonita jugada también. Estuvo, hizo parte, estaba ahí también en el área, pendiente a ver qué pasaba. Sí. Y se llega a ese 3-1 a favor del Verde. Y cae lluvia en el Atanasio Girardot.
0: Bien. Bien, me gusta bien lo de Nacional, 3-1, mal lo del Junior, que se sigue hundiendo en la tabla. Tenía que sacar al menos un puntico de este partido, que sí, sobre el papel era el perdible, pero es que la campaña del Junior, aunque ha venido despertando, la verdad es que es terrible lo del bicampeón, que ya en cuentas, mono, de calculadora en mano y lo que usted quiera, pero uff, es complicado.
2: Sí, ya la tiene muy difícil. Tenía, como decía Luisca, sacar al menos un empate.
0: Algo.
2: Y sabe que yo a Viera no le creo mucho de técnico, hombre. Yo creo que se necesitaba alguien con más experiencia. Salió por la puerta de atrás y me pareció injusto cómo sacaron a Alfredo Arias, porque le dio el bicampeonato. Entra Viera y yo creo que ahí lo que está haciendo es como achicharrándose como técnico.
0: Bueno, ya a esta hora el Atanasio Girardot completo se pone de pie, completito, para aplaudir el partidazo, pero sobre todo lo que significa tener a un tipo como James David Rodríguez, que sale en el minuto 74 después de un gran partido. Me gustó la movilidad que le dio al equipo, obviamente no la de él, aunque se ve ganando mucho más físico. Se va James David Rodríguez, hoy responsable de una asistencia, también protagonista en el primer gol, cobrando un tiro de esquina. Muy bien lo del capitán de Nacional, que ya se fue. ¿Y quiénes entraron, mono? ¿Los tiene listos?
2: No, entró Benítez, por ahí vi a Mateus Uribe también, y el tercero ya se lo confirmo. Por el momento fue Benítez y Mateus Uribe.
1: Mateus me huele a gol.
0: Bien. Sí. J.K. Perlaza también se fue, recuerden, para darle entrada a Cardona. También se fue Andrés Sarmiento lesionado, para darle entrada a Juan Rosa. Y ya les vamos a confirmar entonces, pero James David Rodríguez salió para darle entrada a Juan Zapata. En Atlético Nacional, cuando quedan 15 minutos, buen partido del 10, o más bien del 23, querido Oscar.
2: ¡Cuidado, cabezazo! Señoras y señores, encontraron bien ubicado Armani, jugó rápido. ¿Qué tal el cuarto? Busca la gente de Atlético Nacional, lo jalaban de la camiseta, precisamente a Benítez. A ver qué pasa en esta, a ver, se viene la gente de Nacional, le van a pegar de ahí, zapatazo violento, rebotaba el buñuelo. Y ahí saque lateral a favor del local, a favor del Verde de Antioquia, que gana relativamente cómodo Diana Alguita.
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2: Ahí saque lateral, señores, ya lo hace Nacional. Alcanzaba a aparecer la pierna de Jermaine Peña. Balón arriba, buscaba Cardona, que metió el codo. Y ahí tiro libre a favor de la visita. Y para que dar tarjeta amarilla, vamos a ver si se la sacaron a Cardona. Tarjeta amarilla.
0: Duró harto.
2: Número 10 de Nacional.
0: Y ahora también capitán, porque con la salida de James le quedó la banda al Crackdona. El número 10, el que colga en la espalda. ¿Qué le pasó, Diana?
1: No, es que sí, se la ganó Cardona. ¿Para qué va a entrar con el cuerpo? ¡Qué necesidad!
0: Además, con ese pedazo de nalgas. Uy, no, perro, sí. Que fue esa entrada. O sea,
1: pues no.
0: Tractor, además acabas de entrar, amiga, que vas ganando por dos goles, tranquilo.
1: Sí, calmado.
0: Tranquilo, Cardona. Amarilla, no alcanzó a entrar y tarjeta ya. Amarilla. Bueno, querido Kale, hoy te tengo sobredosis.
3: ¡Epa!
0: Queens of the Stone Age.
3: Uy. Rumores.
0: Rumores y humo blanco, dicen, de una posible visita de Queens of the Stone Age a la capital colombiana. Hoy te tengo los chismes, las canciones, la historia, desde las 11 de la noche.
3: Epa, bien.
0: Aquí no duerme nadie.
3: ¿Para que descanse la voz?
0: Sí, ahorita echarme un salchichón con harto limón.
3: Uy,
0: sí, pega. De hecho, qué rico salchichón con pega. Uy, qué rico, madre. Monolao, ¿usted es de salchichón o no tanto?
2: Claro, obvio.
0: ¿Sí? ¿Grande?
2: ¿Salchichón con pan de 200?
0: Qué rico, qué hambre. Es que comí tan mal.
3: ¿Qué comió?
1: Salchichón con limón pura y galguería. Papitas de limón.
0: No, mentira, ¿sabe qué fue lo que mejor comí hoy?
3: ¿Qué fue?
0: Turrones traídos de Armenia.
3: Uy, sí, señor.
0: María Henao trajo una caja, haga de cuenta, en monolado de panini, de las de las monas.
3: Pero doble.
0: Deja de 300 Uy, sí. sobres hasta más, pero de turrones, weón.
3: Está buenísimo,
0: ¿no? No, esto es una maravilla. Bueno, minuto 77, mía, ¿no? Mi querido Turrón de Tunja, la maneja Nacional, ya sin James en cancha, pero con Cardona que acaba de tirar un caño. Ah, no.
2: Ay, qué lindo túnel. Ya lleva dos en el partido, le está dando un baile hoy Cardona a los jugadores del Junior. Señores, balón arriba, está buscando Barrios, saltado, pero le ganaron en fuera chiquitico Barrios. Fue el que le pegó Cardona para ganarse la tarjeta amarilla. Buena jugada en la mitad de la cancha de Mateus Uribe. Precisamente Cardona abrió por la izquierda, complicando a Casco, pero no dejó salir el Buñuelo. Ahí se acercaba su compañero Benítez. A ver qué hace la gente de Atlético Nacional. Adelante, espera Cardona. En corto empieza la toquiza de Atlético Nacional y los de Junior solo miran, le van a pegar a Cardona, tome por detrás, pitó la falta, señores, dio ley de ventaja y le están gritando de todo. Ahí va, le dijo de todo. Ese partido está caliente, ahí va a haber expulsados, ahí sí. va a haber expulsados, le cuento.
1: La están buscando, seguro. Y además que ya hay varias amarillas.
0: Y es a esta hora, lindo, Millonarios caería a la cuarta posición. Recuerde que Nacional tenía partidos pendientes, que ya está empezando a cobrar. Nacional se mete en el segundo puesto. Cali está en el tercero. Millonarios cayendo al cuarto. Obviamente América que sigue liderando. Y por fuera ahorita el Cúcuta, por fuera el Junior que está 16. La campaña de Jaguares y Pasto que es un desastre. Lo de Pereira. No me gusta ver a Fortaleza tan abajo. Creo que tienen para más. Pero ahora sí, Mono, cuando los equipos empiecen a poner el calendario en orden, como lo está haciendo Nacional, como lo va a hacer Santa Fe, pues Millos, que está bien, pero tiene que ya no puede regalar medio punto más.
2: Claro, tendrá que hacer 9 puntos, ¿no? Para llegar a los famosos 30, imposible. Ah, no, pero es que si Millonarios ahorita no hace 9 puntos, pues no merecería entrar a los 8, ¿no?
0: Es correcto.
2: Por puntos, por resultados, por todo.
0: Es correcto. Acuérdense que por nuestra, obviamente, situación en el país, el terremoto y demás, pues ese calendario quedó en un desorden. Ya de por sí es un desorden tremendo. Ahora, pues obviamente tratando de ajustar, pues hay muchos equipos, como por ejemplo Millos, que ya estaba adelantado en el calendario. Los demás han ido sumando, van ahí acumulando esos partidos que habían sido aplazados y ya se va poniendo en orden. Quedan 10 minutos, Mono, 3-1 lo gana Nacional. Me gustó mucho el partido de James, que ya lo mira desde el banquillo y va Muriel a cobrar para el Yuyu.
2: Le va a pegar el Junior de Barranquilla, va a levantar Muriel. Muy cerca del profe Viera, ahí Muriel, pierna derecha, fácil para Armani, que en dos tiempos tranquiliza las acciones, elimina el peligro y juega de manotazo con Cardona. Ahí está Cardona, todo lo celebra Cardona hoy y eso es lo que le está dando rabia a los jugadores del Junior de Barranquilla. Está quedando a tecillo. Segundo cuarto de cancha de Analguita en el Rock and Roll.
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2: Domina el Junior, señoras y señores, desde el fondo. Ahí estaba apareciendo el jugador Ortiz apoyándose en el portero Jefferson Martínez, ex Millonarios. Pisa la pelota en área propia y va a levantar el Buñuelo de ahí. Simplemente los jugadores de Nacional referencia y miran, balón arriba, devuelve con la chirimoya el jugador Tecillo, la bajada de pierna zurda. Entregaba la pelota, le pegaba contra el jugador Ríos. A ver qué hace la gente de Nacional. Le va a entregar por la derecha, señoras y señores. Están dando es una mano de zapato ya los del Junior, una cosa salvaje, les cuento, Luisca.
0: Don Oscar, están preguntando una vaina en el chat y es por su camiseta y la mía. ¿La suya tiene alguna, es de alguna colección especial?
2: No, no, no, simplemente me gustó y además que no había ganado todavía la tercera estrella, mire, ahí tenía todavía la segunda estrella.
0: ¿Pero esa es como una de entrenamiento o no, o ni idea, o simplemente le gustó, no, no, la vio por ahí no, ya?
2: No, no, no, esta no era de entrenamiento, era de jugar oficialmente, pero pues es la viejita porque solo tiene 2 estrellas en el escudo.
0: Pero Luce, esta que ven ustedes que estaban preguntando es la que le hizo el Inter, pues la que hizo el Inter conmemorando sus 100 años. Esta fue para el 2008, me acuerdo perfecto de Cristian Kiwu, que hoy en día pues dirige al equipo llevando esta camiseta, por ejemplo a Lucho Figo. Uy, qué banda que tenía el Inter, que de hecho después sale un par de años más adelante campeón de Champions y de triplete con José Mourinho. Si esto es un pedazo de camisetón, centenario del Inter de Milano. Y más allá de que me decían, pero usted no es de la Fiore, pero ay, trapo es trapo y camiseta es camiseta. ¿Qué camiseta usted nunca se pondría, Monolao? Yo, por ejemplo, creo que una de Santa Fe o una del Barça son las únicas que no, de resto, ahí.
1: Como es de linda la del Barça.
0: La negra del Barça es hermosa. Monolau, ¿usted se pondría, por ejemplo, la de Santa Fe?
2: Yo no me pondría la de Santa Fe, ni yo creo que acá de Colombia, ni la de Junior ni la de Nacional.
0: O sea, ¿usted se pondría primero la de Santa Fe que la de Nacional?
2: Sí.
0: Si le regalan una que dice 23 James de Nacional.
2: Ay, no, la guardo con cariño, pero no me la pongo.
0: No se la pone.
1: Ay, no, ¿cómo va?
0: Dianita, si yo le doy la 7 cuadrado de millos.
1: Me la pongo, claro. Claro.
0: Mírala. ¿Cuál no se pondría? ¿La del Real Madrid?
1: No, también, y la tengo y me la he puesto. La verdad no tengo problema en ponerme camisetas de otros equipos, porque el fútbol es lindo y hay equipos que lo valen también.
2: Uy, cuidado, ¿qué tal el cuarto? ¡Ay, ay, ay! Le pegó mal a esa pelota, señoras y señores. Tuvo el cuarto Felipe Román, hoy figura de Atlético Nacional, Luis. ¿Ah?
0: Figura de Atlético Nacional. Mi querido Cali, ¿usted se pondría camiseta del América o ni borracho?
3: No, del América no.
0: ¿Ni loco?
3: No.
0: Y, por ejemplo, ¿usted qué equipo le gusta en España?
3: No, ¿sabe que no tengo equipo en España?
0: O sea, se puede poner cualquiera. O sea, solamente la del América.
3: La del América es la única que no.
0: ¿La de Millos?
3: Sí.
0: ¿Se la pone?
3: Sí.
0: ¿La de Nacional?
3: Sí.
0: ¿También? ¿La del Junior?
3: Sí. O sea que sí, en medio de todo sí me la pondré. No, de Colombia, América.
0: De América. Bueno, cuenten.
1: Mire,
0: ustedes.
1: A mí, yo soy muy verde y me ha tocado ir a hacer trabajo.
0: Pero
1: de
0: mucho,
1: campo.
0: Pero mucho, vieja verde.
1: Trabajo de campo, en el estadio de Teresa Girardot, teniendo partido el Medellín. Y haciéndole ayuda al Medellín.
0: Pero
1: y barro.
0: Si no crees en nadie, pues.
1: Y grita al pueblo clamoroso. Y todo el estadio.
0: ¡Hijo de madre!
1: Me ha tocado.
0: Y usted allá, ole, ole. Vea, dice por acá César Quintero que le habría. Oiga, usted, ¿cómo así que hoy vino gente radioactiva de los oyentes del Rock and Roll y nadie me dijo? Me dice César que estuvo acá oyendo el disco nuevo.
3: Así, aquí estuvimos. Vea,
0: y por eso, y a mí nadie me avisó para darles besos y mondongo. Pero bueno, dice, la del Manchester City, la del Madrid, a nivel internacional no me la pongo. Y a nivel nacional, ni la de Millos ni la del Junior. Dice por acá Nico, como hincha de Santa Fe, nunca la de Millos y Nacional, y de selecciones nunca la de Argentina. Uy, perro, yo creo que también me colo ahí. Yo creo que no me pongo una camiseta de Argentina ni de...
1: ¿Y si es de Messi y está firmada?
0: Ni, la guardo, la enmarco y la dejo por allá, pero...
1: Igual que Monolao, la guardo.
0: No, dice por aquí Tushihan, que no se pondría nunca una del City. El comensalo dice que Junior nunca jamás. Dice Luigi, con todo respeto, yo jamás me pondría camiseta de Millos, Milan, Real Madrid o Boca. La de Boca creo que... No, yo sí me puse... Es que yo soy muy de River, tengo muchas de River, pero yo de Boca... Yo de Boca tuve la del Chicho Serna, man.
3: Uy, es que claro.
1: Tengo una de Boca.
0: Y tenía el uniforme de arquero de Oscar Córdoba.
3: Es que ese Boca era media selección
0: sí,
3: Colombia.
0: Sí, ¡Ese Boca! ¡Adelante Boca! Sí, yo creo que solamente la de Argentina, la del Barça... Claro que si Rodallega, que está en Panamá, y me dice, Luisca, te mandé una de Santa Fe, firmada por Hugo. Esa va para la pared.
3: Sí.
0: Sí, claro, ya voy a ponérmela, pero en la pared sí va. Uy, va el Junior, cuidado, ¿qué tal el segundo?
2: Van a meter el centro desde la izquierda, cuidado, el planchazo de Parra, aprovechamos para ir con Diana Elguita.
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0: A ver, va el tiro de esquina del Junior, se quedó muy cortito el cobro, no pasa absolutamente, como dirían unos amigos, una monda. Dice Javier Rojas, nunca me pondría una de la Mega. Ey, amigos, pero estamos hablando de equipos. Dice por acá, oiga, pero si cambiamos de extremo, ¿cuál es la camiseta que todos nos pondríamos? ¿La del Bucaramanga? Voy.
3: Uy.
0: Le entro.
2: Yo, ¿no sabe cuál yo creo, Luisca?
0: La del Tolima.
2: La del Once Caldas.
0: También, voy. La del Tolima, Once Caldas o Bucaramanga, yo creo que se la ponen todos.
3: Águilas.
0: Uy, Águilas puede ser.
1: Pereira.
3: Internacional.
0: La del Inter, es que por Bogotá yo creo que hay recelo. Pero la del Bucaramanchester, yo creo que la del Bucaramanga se la ponen, marica,
3: sí.
0: ¿No? ¿Será que no podemos ponernos de acuerdo todos en el chat? ¿Qué dicen ustedes? ¿Se ponen la camiseta del Bucaramanga?
3: Sortonoa.
0: ¿O tampoco? ¿O tampoco? Una del Unicosta. ¡Uy, va Nacional que quiere el cuarto! Se va desviado y va a haber saque de puerta.
2: Uy.
0: Para el Yuyu. Siempre equipo del Rock and Roll, dice Javier Rojas. Perro, te queremos, pero no hay plata. O sea, tampoco creo que vamos aquí para pagar.
1: Hablando de camisetas, ¿recuerdan que Nacional ya no va a tener sponsor de la marca actual, que es Nike, sino que ya viene con su propia marca?
0: ¡Oh! ¿Cómo se llama su propia marca?
1: No la han sacado todavía, no la han lanzado. De hecho, no, tienen algunas que ya son de entrenamiento con su marca, pero no han destapado todavía.
0: Vea pues.
1: Vamos a ver qué se viene.
0: Bueno, dice por acá el comensal o la del Bucaramanga, Nipuel. Bueno, Andro Acevedo dice, yo tengo 4 del Bucaramanga por mi papá. Dice, yo creo que la única camiseta que todos nos pondríamos sería la del Newpi. Uy.
1: Oh. Ay, sí.
0: Uy, sí. Tremendo camisetón. Diana tiene varias como simulando la portada del Nevermind de Nirvana.
1: Sí, de
0: pero con Oliver Atom en peloto.
1: Deberíamos sacar una camiseta de Rock and Gold.
0: Uy. Esa en su momento la hicimos, Diana, nos tapamos en plata, Monolao se voló a una isla, no vimos ni la camiseta ni la plata y por eso desde entonces no nos dejan hacer mercancía del Rock and Gold.
1: Ah, bueno, está bien. Ah.
0: Pero deberíamos mandar a hacer una, venderlas así como están baratas hoy en día, por allá 300 Caleticas. Lucas la camiseta.
3: Caletic.
0: Caleta, exacto. Uy, aguánteme que va el tiburón que lo quiere empatar. No, esto mal, malo esto, weón.
2: Bye, bye. No, no, no, muy malo. Muy malo hoy el Junior de Barranquilla, señoras y señores. Ya minuto 87, Diana.
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0: Yo me pondría la del Quindío, por ejemplo.
3: Sí.
0: El equipo me cae bien. María, ay, sí. María también ya se animó, se despertó. Ya por eso cambiamos por fin de plano. Ya vamos ahí una hora mostrando la cámara de Monolao. María dormida encima del teclado. La del Quindío es una camiseta.
2: ¿Sabes qué
0: yo
2: camiseta
0: sé que
2: tengo?
0: Sí. ¿Cuál?
3: ¿Cuál?
2: La del Medellín, porque como mi primo jugaba allá, tengo 2 camisetas y ambas son bonitas. Esos, ese azul y rojo son bonitos.
0: Sí, esa puede ser. Por ejemplo, mira, una camiseta de tu tipo. Una cosa así como la de Gustavo Puerta del Olympiacos. Uf. Por esa me hago dañar, ¿no? ¿No te mueve? ¿No te mueve las fibras?
3: Una del Celtic.
0: El mango. Uy, la del Celtic de Camilo Durán.
1: Uy, sí. Hay falta en la cancha.
2: A mí siempre me ha gustado.
1: Y hay tarjeta amarilla.
0: Falta y tarjeta amarilla. Minuto 89. Esta vuelta se va a acabar. Sí, era falta. Sí. Obviamente falta. Iba a ser una última y muy buena oportunidad, al menos en los 90, para Atlético Nacional. Están diciendo por acá, oiga, sí, una camiseta del Rock and Roll y la de Skosen. ¿La camiseta o la actitud?
3: ¿Las dos?
0: Las dos. La camiseta así, mala fibra, una cosa que se les destiña cuando la laven.
3: Que uno llegue a la lave.
1: Míreme, Luis Cam.
0: Que cuando la lave cambie de color y aparezca Rogelio, alguna mierda así bien excelente. Ya verás. Amigos de Rock Vibes, escribidme al interno, por favor.
1: Por favor. 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
0: Yo toda mi vida he querido la camiseta del Ajax que le hicieron en homenaje a Bob Marley. Es una camiseta hermosa, güey. ¿Qué pasa con Bob Marley y el Ajax? Que en un momento, en un partido, creo que fue amistoso contra el Celtic, de hecho, usted sabe que primero dejan salir a la hinchada visitante, perdón, local, y mientras tenían ahí guardados a los de el Ajax, mientras iban sus visitantes, les pusieron Three Little Birds de Bob Marley. Y desde entonces se les volvió canción del equipo. Además, usted sabe que la cultura en Holanda pues tiene mucho que ver con el cannabis. Es legal en Ámsterdam, consumido recreativamente. Sacaron una camiseta negra con los colores rasta en las 3 líneas de Adidas. ¿Qué? Unos detalles del Ajax, parce. Mire, esa camiseta yo sé que se la ponen todos. Esa es. Monolao, le estoy dando tips para que me regale de Navidad.
3: Vea, Luis, yo compré una camiseta que no me he estrenado.
0: A ver.
3: De mi banda favorita.
0: ¿Y la vamos a regalar?
3: No, yo estoy en Nicole Berrag.
0: A ver. Uy, no sea perro, qué camiseta tan maldita. Para la gente que no está viendo, ¿le puede decir cuál es?
3: Es una banda americana que se llama No Use For A Name y sacaron una versión de fútbol.
0: Vea, acérquele aquí antes de que le escriban al caleño mi querida Mari, que él tiene cosas pendientes. Vea qué camisetón.
3: Muy guapa.
0: Sí, está guapa.
3: Es muy, muy guapa.
0: No Use For A Name, está lindo.
3: Y hay unas de No FX.
0: También hermosas. ¿Quién ha sido la selección mientras en el partido hay 3 minutos de adición y no pasa un carajo? No. ¿Quién es la selección que uno piensa y que siempre se ha vestido bien? La italiana.
1: Ah, sí.
3: La alemana.
2: Uy, también. Italia.
0: La neerlandesa, la de Holanda.
2: Italia y Jamaica.
0: Uy, la de la Eurocopa del 2012 de Holanda, que tenía la mitad del cuello con la bandera y la otra mitad blanca. La de Snyder, Van der Vaart y su combo. Uf.
1: Pero tienen algo en común, que son muy blancas también, entonces eso lo hace ver elegante.
0: Sí, mire, Italia también. Italia siempre se ha vestido hermoso, güey.
3: Sí.
0: Esas son camionetas que uno dice, sí, a la fija. Esas son camionetas que uno sabe que van a salir lindas.
3: Francia,
0: uy, la que nos regaló Diana, la del año de este mundial, maravillosa camiseta. Hablamos de trapos porque en el partido no pasa absolutamente nada y nos queda un minuto para que Nacional ya se embarque otros 3 puntos, mono.
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2: Ahí está.
1: ¿Qué? Sí, vuelve nuestro fútbol.
2: Zapata, claro, la pedía Casco.
0: Pero espere, que por un lado está sordo.
2: ¿Qué pasó, Diana?
0: Que volvió nuestro fútbol, Diana, ¿qué pasó?
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0: Bueno, tiempo cumplido, o más bien, en los 90 cumplidos y ya solamente nos quedan 50 segundos de los 3 minutos que se dieron de adición. Recuerden, viernes nos volvemos a encontrar, 7 de la noche, sabrosito, Colombia-Paraguay, para que ojalá veamos algo nuevo, jugadores nuevos. Si vas a llamar a Rengifo, déjalo jugar. Si vas a llamar a Camilo Durán, déjalo jugar. Ha llamado Pelado, déjalos jugar. Ya todos sabemos que la titular está, pero deja jugar otro. Si no es para probar ahorita, entonces ¿cuándo vamos a probar?
1: Sí, total.
0: Viernes lo vamos a estar hablando con el Rock and Gol de Radio Activa. Dicen el Champion y Luis Cano descansan, siempre están en Caracol, ¿no? ¿Descanso para qué? ¿Para qué? Dormiré cuando me muera, decía mi libro de filosofía en sexto. Quedé traumatizado empezando bachillerato. Un capítulo de filosofía que decía, dormir cuando te mueras, ¿ahorita para qué? Yo, perro, pero tengo sueño, ya. Déjame llegar a mi casa y echarme un motoso. Sí, exacto. ¡Uy, qué balón metió Cardona! Se salvó el Junior en la última del partido.
1: No puede ser.
0: Se va a acabar esta vuelta, mono.
1: No puede ser.
2: Sí, señor, saque de meta a favor del Junior de Barranquilla. Quedan 3 segundos, se lamenta Lucas González, Diana.
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2: Y el juez levanta los brazos y dice que se terminó el partido. Muy superior Nacional, ganó 3-1, no sufrió. Al principio intentó medio patalear ahí el Junior, pero al final sacó la categoría el Verde de Antioquia 3-1 y se sigue imponiendo y metiendo miedo el Verde de Antioquia, Luis Canavi.
0: Y la categoría tiene nombre y apellido, James Rodríguez, que hoy fue protagonista en un partidazo que se jugó el 23, porque puso asistencia, porque manejó por momentos los tiempos del partido, porque complicó, porque remató, incluso cobra un tiro de esquina que termina convirtiéndose en gol de Sarmiento, ovacionado en el Atanasio Girardot. Muy bueno lo de James. Y en cambio enfrente un Junior que, a pesar de ser el bicampeón, no logra encontrar ese caminado, ese juego peligroso. Sí, apostando mucho por el contragolpe, pero eso no es suficiente, y menos cuando tienes una banda como la de Nacional, que comete algunos errores, y sobre todo en defensa, pero que los corrige rápido, que se acumula muy bien, que regresa muy bien, que aprende sobre la marcha de esos errores y que sabe sobre todo sacar esa casta adelante. Y una nómina impresionante, porque cuando miras al banquillo, los refuerzos, los recursos de Nacional son tremendos. Muy bien lo del Verde, que suma 3 puntos. Felicitaciones a usted, Dianita, y a todos los hinchas verdes del Rocangola a esta hora que escuchan en Bogotá y en Medellín y nos ven en YouTube, Miriani.
1: Sí, señor, nos vamos a dormir tranquilos, y eso que Lucas González la está pensando también a la hora de poner ahí la titular, porque recordemos que son 5 los que están lesionados, que son Morelos, Chicho Arango, pues ya no regresa hasta una temporada larga, Elkin Rivero también, Nicolás Rodríguez, Marlos Moreno, y bueno, pues hay que esperar entonces que se viene. Pero el Verde nos dejó satisfechos, una noche muy bonita, sobre todo, como ya lo decía usted, para el 23, para nuestro James, que sigue mostrando que quiere jugar fútbol, que aquí no vino por marketing, no vino por vender, él quiere jugar y eso es lo que está haciendo.
0: Yo soy muy team James, madre. No sí. Sabe la alegría que me da verlo en este momento saliendo con una sonrisa de la cancha, divirtiéndose jugando. Ah, yo sí lo prefiero acá y no por allá pudriéndose en una segunda división de Italia, por allá en Arabia. No, no, venga acá y llena estadios.
3: Usted hoy le pegó al marcado.
0: Oiga, sí. Ay, le pegué.
3: Sí.
0: 3-1, me puedo ir a dormir en paz. Monolao, vaya, saque 2 cálculos, ¿oyó?
2: Sí, voy a intentar.
0: Pasito, no se haga mucho daño. Cualquier cosa pide ayuda, que el Cali ya sabe, es experto en esa vuelta. Mañana a las 10 de la mañana tenemos Rock and Gol de LAS para hablar obviamente de este partido, de la fecha que se viene de Nations League, del tema de Cristiano Ronaldo, para que no se les olvide que en @RadioactivaColombia ahí estaremos, y obvio en Minutos la Sobredosis, mañana temprano el Gallo de Radioactiva. Comienza octubre, mi Fafá. Rock octubre. Al Parque, Iron Maiden, Agárrame.
3: Todo.
0: Y confesado, porque son 8 días.
3: Sí, señor.
0: Cojan impulso, corran por sus vidas, así como le tocó al Junior, que de milagro salió de allá. Se ahogó el tiburón en su propia lid, y en cambio Atlético Nacional, que sigue jugando solo y a otra cosa. Hasta aquí el Rock and Gol, lo ganó el Verde, el hincha verde se va feliz.
1: Sí.
0: Y nosotros volvemos el viernes para vivir Colombia, Paraguay. Tres puntos claves y James de vuelta, demostrando que la categoría y la experiencia suman mucho en un fútbol como el nuestro. Descansen, consigan empleo y si no lo logran, recuerden que aquí siempre los recibimos. Es el Rock and Roll con más pasión y menos técnica. Miembro en las imágenes del Atanasio. ¡Adiós!
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1: Luego estaremos también con Samu Agejoa. ¿Os acordáis, verdad? El futbolista, bueno, ¿cómo no os vais a acordar? El futbolista que compró el Atlético de Madrid al Granada, que acabó traspasando al Oporto y que cuando estaba en la lista de Luis de la Fuente para el Mundial, como uno de los delanteros fijos en la lista, se lesionó. Se rompió el ligamento de la rodilla derecha, el ligamento lateral interno de la rodilla derecha, y ha estado 7 meses de baja, se perdió el Mundial y ha vuelto a jugar este fin de semana. Enseguida charlamos con él también a ver cómo le va. Creo que dentro de poco va a volver a estar en la lista de Luis de la Fuente, porque es un futbolista con el que hay que contar sí o sí. Pero antes de charlar con Fran García y de charlar con Samu Agejoa, saludo a los miembros del Sanedrín, que están por ahí todos. Están todos, ya absolutamente todos. Antonio Romero, entonces no son todos. Gallego, hola Galle, muy buenas.
2: Firmes, que diría Cristiano.
1: Exactamente, a filas todos. Axel Torres, hola Axel, muy buenas.
3: Buenas noches.
1: Hola Bruno Alemán, ¿qué tal?
4: ¿Qué tal, mano? Muy buenas.
1: En Barcelona, Jordi Martí, buena nit.
5: Buenas noches, muy buenas.
1: Y está conectando el cable blanco Antonio Romero. Bueno, hoy la noticia sale de ahí. Y reúno ya de inicio al Sanedrín porque hoy es un día importante para el fútbol, especialmente portugués, y para el fútbol europeo. Estamos en pleno parón de selecciones por la UEFA Nations League. Y hoy, quién sabe si ha podido ser el último día de Cristiano Ronaldo en la selección portuguesa, cuando nadie lo esperaba. Posiblemente muchos tampoco esperábamos que fuese a volver, porque daba la impresión de que al terminar el Mundial se había acabado la etapa, pero ya visteis que ha sido convocado por Jorge Jesús, el nuevo seleccionador, y que Cristiano además hizo unas declaraciones recientemente diciendo: quiero llegar al gol 1000 y ojalá que el número 1000 lo consiga en la selección. Jugó el primer partido, no marcó, y en el segundo no jugó. Estuvo calentando unos minutos, pero no jugó nada. Eso pues no ha caído bien en Cristiano Ronaldo. Y a partir de aquí han empezado las tiranteces, las reuniones, las caritas. Jorge Jesús, que ya le conocemos un poco, ha dicho hoy en una rueda de prensa previa al partido de Portugal, ha explicado esto sobre el asunto de Cristiano Ronaldo. Habla el seleccionador.
6: Y dijo Chris que el juego en Noruega y el juego de Dinamarca, él no iría a jugar. Até os presidentes sabem. No clube, manda un presidente. Na equipa, mando eu.
1: Dice Jorge Jesús, esta tarde le dije a Cristiano que en los partidos contra Noruega y Dinamarca no iba a jugar. Es decir, el del otro día y el de mañana en Copenhague. Todos los presidentes saben que en un club manda el presidente, pero en el equipo mando yo. Esa ha sido la frase más contundente. Pero hay otro texto, otro párrafo, que dura un poquito más, que es un poquito más largo, y donde Jorge Jesús se explaya un poco más.
6: El cuarto día está, por tanto, va a entrenar. Obligaron-me a hablar con
1: Chris. Es el cuarto día y, por lo tanto, va a entrenar. Me obligaron a hablar con Chris de un caso que no había caso, no había nada que hablar.
6: Aquilo que falamos é exatamente aquilo que ele disse no primeiro dia da nossa conferência de imprensa. Mister, eu estou aqui para tu decidir.
1: Lo que hablamos es exactamente lo que él dijo el primer día en rueda de prensa. Mister, yo estoy aquí para que tú decidas. ¿Quieres que juegue? Juego. ¿Quieres que no juegue? No juego. ¿Quieres que esté en el banquillo? Voy al banquillo. Esa fue nuestra conversación. Yo soy el entrenador. Le dije al jugador: no estás para jugar. Te voy a dejar en el banquillo. Si yo te necesito 30 minutos, vas a jugar. Si no te necesito, no vas a jugar.
6: Que vai dar as minhas ideias como treinador. Nunca, nunca, zero.
1: Y acaba diciendo: ni Cristiano ni ningún jugador va a cambiar mis ideas. Nunca, nunca, cero. Mensaje que, hombre, yo creo que si yo soy Cristiano Ronaldo y oigo así a mi seleccionador, lo que me está diciendo es: si lo quieres, bien, y si no, ahí tienes la puerta. Creo que es inequívoco el mensaje de Jorge Jesús. Si te gusta, bien, y si no, no pasa nada. Te vas a tu casa. No voy a cambiar por ningún jugador. Esto ha hecho que Cristiano Ronaldo, que estaba escuchando la rueda de prensa de Jorge Jesús, ha optado por lo segundo. Por irse a su casa, pero literal. Ha abandonado la concentración, ha abandonado la concentración de Portugal, ha cogido su avión privado y se ha pirado. Y ahora la duda es si esto es un rebote, un cabreo que termina con Cristiano Ronaldo en esta concentración, o si esto es el adiós de esta manera tan abrupta, tan fea y tan, no sé cómo llamarlo, de Cristiano de la selección portuguesa. Enseguida me voy a ir a Portugal, enseguida, pero mejor dicho, a Copenhague. Pero no sé cómo se os ha quedado el cuerpo. ¿Está ya Romero por ahí? ¿Se ha conectado Antonio Romero? Se está conectando. Gallego, Axel, Bruno y Jordi,
3: sí,
1: ¿cómo lo veis?
3: Yo he escuchado entera la rueda de prensa de Jesús. Un espectáculo de rueda de prensa, por cierto.
1: Sí, ¿no?
3: Es decir, sí, un espectáculo de rueda de prensa. O sea, tiene muchos momentos la rueda de prensa, yeah, ¿no? O sea, es para verla entera. Sí, mm. Si uno puede y tiene acceso, está en YouTube, es una rueda de prensa, es verdad que entera pues no está traducida en ningún sitio, pero bueno, Jesús tiene ese tono también un poco de espectáculo cuando habla, ¿no? De casi de showman, y es muy vehemente en sus explicaciones. Y ha empezado diciendo que solo iba a contestar dos preguntas sobre, sí, Cristiano Ronaldo en toda la rueda de prensa, pero al final ha contestado muchas sobre, yeah, Cristiano Ronaldo. Y daba la sensación de que no quería ahondar en el tema, pero cada vez que le preguntaban se explayaba un poquito más. Yo no sé qué es lo que ha molestado a Cristiano Ronaldo. Hay un tramo... Es que claro, cuando la ves a posteriori te pones a analizar todo, ¿no?
1: Yeah.
3: Hay un tramo en el que pone como ejemplo a Sadio Mané y da la sensación de que compara la situación con que él tuvo a Sadio Mané en Arabia y que Sadio Mané hubo una semifinal de Champions de Asia que tampoco jugó y que Sadio Mané también tiene mucha historia y que él cuando le tuvo que decir a Sadio Mané que no jugaba, pues se lo dijo igual. Y luego hay un momento que dice, pues, si un jugador está media hora calentando y no entra, sea quien sea, se enfada. Sea Cristiano Ronaldo, sí, Maradona o Pelé.
1: Exacto.
3: Y el momento en el que dice eso, pues no sé. Y si lo coges con... Si vas a buscar el momento que puede haber ofendido a Cristiano, pues hay varios que podrían haber ofendido a Cristiano si estaba ya en una posición de cierta predisposición a bueno, no sé si a enfadarse, pero desde luego que la cosa no estaba bien con el seleccionador. A mí, sí, lo que me deja esta rueda de prensa es que no puedo entender que esto pase en la previa del tercer partido del nuevo seleccionador.
1: Claro, eso es decir, totalmente. O pasa en el primero o no pasa, ¿no?
3: No, o sea, o se tiene que aclarar, sí, qué rol va a tener Cristiano, claro, y cuando asume Jesús, ¿no? Y si Jesús le dijo, pues cuando te vea te voy a poner y cuando no, y él aceptó, lo que no tiene ningún sentido es que Cristiano Ronaldo se enoje por algo que Jesús ya le dijo que haría. Si es verdad o no que se lo dijo, pues Cristiano ha dicho que en su momento hablará. Pero Jesús ha dejado bastante claro que es lo que dijo cuando él llegó. También es cierto que en esta rueda de prensa dice muchas cosas, como te digo.
1: Sí.
3: Él habla de que durante el partido lo tuvo calentando muchos minutos porque él pensaba que quizá le necesitaría.
1: Sí.
3: Pero que vio que el partido iba hacia otro lado y que un entrenador tiene que hacer los cambios en función de hacia dónde va el partido. No qué idea previa tenía de si darle 10 o 20 minutos a tal jugador. Que él vio que el partido iba hacia otro lado y que él ya ha entrenado a Cristiano. Que él ya ha entrenado a Cristiano en Arabia, que conoce el cuerpo de Cristiano, conoce cómo está físicamente.
1: Eso es, y que no está para jugar cada tres días.
3: Y que, por lo tanto, él gestionó ya en Arabia los minutos de Cristiano y que en Portugal iba a hacer lo mismo.
1: Totalmente. Yo solo... creo que es importante también que, además de lo que hemos oído de Jordi Jesús, que nos ha ampliado fantásticamente Axel Torres, que sepáis que anoche tuvo que volar el presidente de la Federación Portuguesa de Fútbol a Copenhague con el extintor más grande que había en Portugal para apagar el incendio. Tuvo que ir hasta el hotel de concentración, volar el presidente de la Federación Portuguesa para apagar las llamas. Y que por la tarde, después de la rueda de prensa, Javi Blanco ha puesto un comunicado en redes sociales, Cristiano Ronaldo, en el que dice que...
4: Después de la rueda de prensa del entrenador de la selección nacional y tras una conversación con el presidente de la Federación Portuguesa de Fútbol, decidí abandonar el campo de entrenamiento de la selección. A su debido tiempo contaré la verdad a todos los portugueses sobre las razones que me motivaron a dejar la selección, a la que siempre me dediqué. Ahora es el momento de desear buena suerte a Portugal y a todos mis compañeros de equipo, sin excepción.
1: A su debido tiempo contaré la verdad a todos los portugueses. Claro, es que Gallego y Jordi y el resto, o sea, todo. Es que aunque le hubiese prometido Jorge Jesús jugar 30 minutos, si luego no te saca porque entiende que no te tiene por qué sacar, por lo que sea, es la decisión del entrenador. Pero bueno, pero esto, ¿a qué punto hemos llegado, no?
5: Hombre, yo es que, primero, creo que Jorge Jesús tiene 72 años, lleva 36 años entrenando, a lo mejor eso ha tenido bastante que ver. No es un advenedizo, no es que tenga que ganarse todavía por delante muchas cosas. Y el hecho de que ayer el presidente de la federación fuera a Dinamarca a llamarle la atención, a pedirle que por favor hablase con Cristiano, etcétera, cuando lo único que había hecho era decidir que un jugador no iba a jugar un partido, pues le tiene que haber reventado las pelotas. Es que más claro el agua, ¿no? Es decir, yo tengo 72 años, lo único que he hecho ha sido dejar a un jugador en el banquillo, ponerle a calentar, ver que el partido iba por otros derroteros y no sacarle, y ha venido el presidente de la federación aquí a ponerme en evidencia, decirme que tengo que dar explicaciones tal, pues chico, pues para adelante, ¿no? Yo no esperaba que fuera así y creo que indudablemente se ha gestionado mal y que una figura de la historia y de la trascendencia de Cristiano Ronaldo, a pesar de ese ego que tú decías al principio, le ha acompañado durante toda su carrera, sí. Esto lo tenía que haber gestionado de otra manera.
7: Lo primero y principal es eso. Lo primero y principal es que el final de Cristiano Ronaldo con la selección no puede ser este. No sé exactamente cómo lo tienen que hacer, no sé quién tiene que poner de acuerdo a Cristiano con qué seleccionador, pero tienen que conseguir que esto no sea lo último, o sea que,
1: yeah. Que ese que esto partido, no acabe así. Sí, sí.
7: Claro, que el partido de Portugal contra País de Gales, en el que Cristiano Ronaldo juega 67 minutos y es sustituido sin marcar, sin que nadie pudiera despedirse de él ni nada parecido, no sea el último partido de Cristiano Ronaldo.
3: Ya, pero si eso supone tener que cambiar de seleccionador, ¿tú echarías a Jesús
7: es que hay varias cosas.
1: Eso la primera, sería ya, vamos.
7: Aquí se ha rajado mucho de Roberto Martínez, y Roberto Martínez hizo una cosa que es dejar muy claro que él contaba desde el principio con Cristiano Ronaldo con todas las consecuencias. Y evidentemente Cristiano estaba de acuerdo con eso, y Cristiano en ese sentido pudo ser un problema, para mí lo fue a nivel deportivo. Pero no hubo ningún lío con los minutos que juega Cristiano Ronaldo. Yo no sé quién se ha equivocado en la comunicación, no sé si Jorge Jesús le prometió a Cristiano otra cosa y por eso se ha enfadado Cristiano, que una leyenda como Cristiano, si te dicen que vas a ser titular y por eso te llaman y luego te dicen que dos partidos seguidos no vas a jugar, yo entiendo que se enfade. O sea, a Cristiano no le puedes vender una moto. O sea, al principio le dices la verdad y con eso tragas.
5: Ya, perdona Bruno, pero hemos escuchado ahora mismo lo que ha dicho Axel. Sí. No sé si lo ha dicho Axel, lo hemos escuchado. Que Cristiano dijo: mister, yo estoy aquí para lo que usted quiera.
1: Sí, eso, sí.
5: Para
1: bueno,
5: jugar
1: eso,
5: sí. Si quiere que juegue y para esperar en el banquillo es. Si claro. Usted lo quiere.
7: Eso es así, Gallego, pero también es cierto que Cristiano ha dicho que algún día va a contar toda la verdad. Quiero decir que créete a quien quieras. Yo es verdad.
1: Ya, pero
7: que,
1: ¿cuál puede ser la verdad? ¿Que le dijo que iba a jugar media hora y luego no le sacó?
7: Pues que igual esa conversación no la han tenido, no la han tenido exactamente así. Yo no sé exactamente. O sea, yo quiero escuchar, ya hemos escuchado la versión de Jorge Jesús. Y yo quiero escuchar la versión de Cristiano, que para mí es
3: La única autocrítica, la única frase que se puede considerar autocrítica de Jorge Jesús hoy es que quizá le debió mandar a calentar un poquito más tarde. Es decir, que le tuvo calentando demasiado tiempo.
1: Yeah.
3: Es lo único que desliza de que ahí que quizás se equivocó.
1: Yeah. Jordi.
8: Yo, a falta de conocer la versión de Cristiano, la tendríamos que escuchar. Yo, Manu, un poco en la línea de tu encabezamiento, yo diría que a Cristiano la cabeza le ha permitido, en efecto, competir a lo más alto nivel durante 20 años. Y eso ha sido su cabeza, su voluntad de competir, de no bajar los brazos, de mejorar cada día. Pero esa misma cabeza le está jugando una mala pasada. Esa misma cabeza le ha hecho caer en una trampa, porque su cabeza, creo yo, que no ha sabido discernir que probablemente todos en algún momento dado tenemos que dar un paso al lado o tratar de entender que esa condición de titular ya no puede ser así y que, por lo tanto, hay que aceptar roles secundarios o complementarios. Y yo me temo, con toda la humildad, que esta puede ser la base del conflicto. Porque, oye, el último Mundial de Cristiano, no sé, no lo seguí tanto como los compañeros, como Axel, como Bruno, pero bueno, pues hizo goles, ¿no? Al parecer, por lo que cuentan los compañeros, su liga en Arabia no ha sido una liga negativa. Y por lo tanto, se podría entender que el actual seleccionador, pues lo pretenda, pues eso, para un rol de definición, de un centro complementario. Insisto, creo que su cabeza, que le ha servido para competir 20 años, es la misma que le ha hecho caer en una trampa. Al no poder discernir que ha llegado un tiempo en que tiene que asumir una nueva condición.
1: ¿Cuántas portadas le habrá dedicado el diario AS a Cristiano Ronaldo? Tomás Roncero, hola, muy buenas.
9: Buenas noches.
1: 1.500, 3.000.
9: Para mí pocas.
1: Oye, la de mañana podría ser de Cristiano, ¿o no?
9: No, vale. O tenemos ya una mejor. Con nuestra estrella. Y no, ya está bien. Pero bueno, la verdad que hubiera sido una portada. Lo que hubiera sido una portada triste, que yo casi prefiero que no vaya en portada precisamente por eso, porque me da mucha rabia, porque él, que es leyenda de Portugal, creo que no merece tener este final con Portugal. Bueno, que a lo mejor no es final, porque Jorge Jesús no creo que se vaya de rositas, porque para mí ha manejado horriblemente este tema. Porque, oye, nadie ha dicho que Cristiano tenga que ser titular por narices, pero que tú, alguien como Cristiano, que durante 20 años ha hecho que Portugal la ha puesto en el mapa a nivel de títulos y a nivel de prestigio, que de pronto le tenga toda la segunda parte calentando como si fuera un meritorio, como si fuera un chaval que acaba de entrar. O sea, me pareció una falta de respeto tan absoluta que yo, cuando vi que no lo sacaba ni un minuto, digo, ostras, se va a liar, y yo no hablé con él, evidentemente no tengo esa posibilidad. Pero conociendo a Cristiano, digo, una cosa es que le hubiera sacado, oye, pues 15, 20 minutos, y si lo hubiera explicado luego, oye, pues como son cuatro partidos este paro, luego el siguiente te saco, lo que sea, tal. Pero tenerle calentando ahí y no sacarle, eso me recuerda al bruto de Ten Hag, que también, cuando así pasó, que le echaron luego a Escobar sobre el Manchester, que me acuerdo un día que le sacó el minuto 91, que le miraba a Cristiano y dice, está de coña, o sea, el minuto 91, o sea, para que ya que te humillo más. Entonces yo creo que Jorge Jesús, pues hay gente que, hay entrenadores que pasan la historia por su grandeza, pues como puede ser el caso de Ancelotti, y hay otros que prefieren pasar la historia y decir, yo soy el que me cargué a Cristiano de la selección de Portugal. Claro. Ole tus narices, Jorge Jesús, qué grande eres, machote. No me jodas, es un desastre.
3: Jesús ha hecho cosas en el fútbol, ¿eh? Es decir...
9: No digo que no tenga currículum, pero digo que lo que está claro es que él podrá decir que fue el que hizo que Cristiano acabara su carrera en Portugal. Es un dato
3: no creo que ese fuera el objetivo de Jorge Jesús. O sea, no creo que Jorge Jesús...
9: Compró papeletas. Si tú le tienes toda la segunda parte calentando, y te escucho, fíjate, te digo, y lo diría por Messi. Si Messi tú no te hubieras tenido en Argentina en el Mundial algún partido, la segunda parte, porque por lo que fuera no iba a ser titular, y lo tienes calentando y no le sacas, bueno, que al día siguiente Scaloni le hubieran echado la calle.
7: Roncero, el problema no es el calentar. O sea, el problema no es que se ponga a calentar y no salga. Eso puede ser parte del problema, pero si el problema fuera solo ese, Cristiano se hubiera ido el lunes, no se hubiera ido hoy.
1: Si aquí el problema...
9: Ha esperado a quien decía Jorge Jesús, y evidentemente la manera en que habla, pues también le ha dolido, ¿no? Porque el otro habla encima poco menos que diciendo, pues es lo que hay...
1: Si lo quieres bien y si no, hasta luego. Ahora, al hilo de lo que decía Axel, esto me recuerda a lo que pasó un poco, salvando las distancias, entre Luis Aragonés y Raúl. O sea, llega un momento en el que alguien tiene que decir hasta aquí. Se equivoque o no se equivoque. Habría gente que entonces diría, ¿pero qué está haciendo Luis Aragonés? ¿Cómo se está cargando a Raúl? Y otros dirían, ya era hora. Pero, ¿qué pasa? Que en aquel momento se apoyó la decisión del seleccionador y, bueno, y a la vista está. Luego, pues, en aquel año no salió mal la decisión deportiva. Pero, claro, aquí está todo el mundo de acuerdo con esto. Está todo el mundo apoyando la decisión de Jorge Jesús, empezando por el presidente de la Federación Portuguesa. Pregunta.
9: Pero Manu, que no lo hubiera convocado, pero yo, ¿por qué le convoca entonces? Si en el fondo, si ha ocurrido esto porque en su cabeza de Jorge Jesús era posiblemente que ocurriera esto, o que no iba a contar con él, pues sabiendo quién es Cristiano, que creo que no es cualquiera, no le convoques, y además lo explicas en una rueda de prensa. Mira, después del Mundial, pues yo he pensado, quiero un proyecto nuevo, quiero un jugadores diferentes, más jóvenes, y le agradeceremos eternamente a Cristiano, pero si le llevas, no puede ser para que vaya del florero, hombre, que no yo, vamos, es que no cualquiera.
3: El presidente de la Federación Portuguesa, Pedro Provenza, a ver, tiene ahora un marrón muy gordo.
1: Yo hasta que no acabe esta película no me pronuncio.
3: Pedro Provenza ha dicho, y después de nombrar a Jesús, que todo el mundo sabía que a Roberto Martínez él lo heredó de la presidencia anterior y que Jesús sí que era el seleccionador que había elegido él. Es decir...
1: Que se supone que tiene la máxima confianza.
3: Se había mojado muy fuerte por Jorge Jesús, Pedro Provenza.
5: No sé, yo lo que creo es que, con todos los respetos a la carrera de Cristiano Ronaldo y demás, el hecho de que tú abandones la concentración porque no has jugado un partido te deja mal a ti y no al seleccionador.
1: Ah, sí, totalmente, no, totalmente. Aunque, claro, te haya prometido el oro, el moro y lo que
5: efectivamente,
1: quieras.
5: Efectivamente, aunque no estuvieras de acuerdo con las decisiones, aunque no hubiera hecho lo que te ha prometido, tú aguantas estos dos partidos allí y te vas a tu casa después, y en la próxima convocatoria hablas ante Juan y dices, oye, mira, si no, eso no voy, ya está. Pero salir como ha salido, con todo ese show que ha montado hoy Portugal preocupado, ¿dónde está Cristiano? El avión para arriba, el avión para abajo, yo creo que Cristiano pierde la razón. Si la tuviera, la ha perdido.
1: Tomás, ¿algo más desde el diario?
9: No, simplemente que me da mucha rabia, mucha pena, porque, vamos a ver, Portugal, antes de Cristiano, de que apareciera Cristiano en esta vida, había jugado 3 de 11 mundiales, 3 de 17 mundiales y 3 de 11 Eurocopas. Y, por supuesto, no había ganado ningún título. Fue tercero en Mundial 66, lo máximo. Desde entonces, ha jugado todos los mundiales, ha jugado todas las Eurocopas, ha ganado una Eurocopa, ha ganado una National League. Y creo que Cristiano ha hecho algo por Portugal y por elevar su prestigio internacional. Entonces, no merecía salir así. Simplemente que alguien, que leyenda de un equipo nacional, no merece este adiós, que él también tendrá su parte de culpa. Pero yo insisto que Jordi Jesús, como ha gestionado el tema, me ha dolido mucho porque no merecía ese trato.
1: Y esta es muy difícil y es solamente de una palabra, Tomás. Si tú fueras ahora mismo el presidente de la Federación Portuguesa y ves que hay un pulso entre el seleccionador y el jugador y tienes que elegir, ¿qué eliges?
9: Sé que es imposible, pero yo lo que haría como presidente es juntarles una vez que pasen estos partidos y hacer que llegara a un acuerdo y que incluso tuviera una presencia pública los dos y firmar sellando una paz de alguna manera, porque quedan, en el fondo, salen dañados los dos. Entonces ahora pierden todos, pierde Portugal, porque para mí todavía tenía cosas que ofrecer el equipo Cristiano para Portugal. Entonces, como pierden todos, pues yo creo que el presidente debería buscar una solución para que esto se arregle, porque la herida, si no, se va a profundizar, claro.
1: Gracias, Tomás, un abrazo.
9: Cuidado, chicos.
1: Hasta luego. Tomás Roncero desde la redacción del diario AS. Por cierto, a esta hora de la noche está volando Cristiano Ronaldo, Javi Blanco.
4: Y está volando hacia aquí, está volando hacia Madrid.
1: Hacia Gran Vía.
4: Sí, podemos ver en directo el vuelo de su jet privado, por donde transcurre. Está previsto que llegue al aeropuerto, no sabemos todavía si aeropuerto de Barajas o aeropuerto de Torrejón, pero viene hacia Madrid. Está previsto que aterrice sobre las 2:20 y ahora mismo su jet privado está a punto de llegar a Alemania, recordemos, desde Copenhague, donde estaba con la selección.
1: A mí lo que me mosquea un poquito es que el presidente de la federación se haya cogido un vuelo para ir para allá, apagar el incendio, a intentar, porque si no hay nada que aclarar y el presidente tiene toda la confianza puesta en su seleccionador, pues no hay más que hablar, pero supongo que debe ser un tema muy delicado. Sí, sí.
3: El seleccionador ha dicho que Pedro Provenza ha ido por el ruido que se había generado en Portugal, que ha venido a decir que no había caso. Es decir, en el momento en el que ha dado la rueda de prensa ha dicho, sí, no había caso. O sea, habrá venido porque habrá visto que se había armado en Portugal un ruido y habrá dicho, bueno, voy a ver qué pasa ahí. Pero que no había caso, ha dicho Jorge Jesús.
8: Sí, pues para no haber caso. Justificado.
7: Para
8: no
7: haber caso. Es muy surrealista, ¿eh?
1: Sí, es muy surrealista. Muy surrealista.
3: No, la rueda de prensa es bastante surrealista porque, bueno, más allá de que tiene un desliz dos o tres veces de que al campo de Oporto le llama Da Santas y luego se da cuenta de que el campo cambió de nombre hace veintipico años. Y dice, ostras, hace mucho tiempo que cambió de nombre como para que tenga este lapsus. Pero la rueda de prensa es muy surrealista porque está Rubén Díaz al lado y Rubén Díaz, hay bastantes momentos que se le escapa la risa. O sea, no se puede aguantar la risa ante las respuestas de Jorge Jesús.
1: Es que esa es otra. ¿Qué pensarán los compañeros de esto que ha pasado? Estarán diciendo...
8: Este es el tema.
1: No, Jordi, estarán diciendo... Pero,
8: es que el foco es el que es.
1: Tenemos una edad, ¿no?
8: Exactamente. Y todos hemos conocido muchos mitos pues que han sabido comprender que las cosas son como son y que hay un momento dado que tienes que aceptar un rol secundario. Yo no recuerdo un lío de estas características con un futbolista de renombre. Vaya, por lo menos mi memoria no me alcanza para un pollo de esta magnitud. Y luego, sinceramente, como decía Jesús Gallego, por más que se haya podido producir un malentendido, abandonar la concentración.
1: Claro, claro.
8: El gesto de abandonar, el modelo que das, el mensaje que das.
1: Cristiano, lo que está haciendo
8: el capitán, es realmente asombroso, porque hay mucha gente que le estará mirando seguramente con mucha decepción en el caso especial de un país y de una selección tan relevante como la de Portugal.
1: Yo creo que Cristiano está echando un pulso a Jordi Jesús.
3: ¿Ah? Sí, sí.
8: Pues aquí el presidente habrá
1: Cristiano
8: que
1: Cristiano se ha ido, pero si tiene que dar la vuelta el avión, según aterriza en Madrid, da la vuelta, reposta, echa gasolina y vuelve a Copenhague. Pero lo que está haciendo es echar un pulso a su seleccionador. Si lo gano, de pelotas, con perdón. Y si lo pierdo, pues hasta luego, tirad sin mí. Sí. Pero esto es un pulso al seleccionador.
5: Sí, hombre, digamos que a Jorge Jesús le interesa mucho que mañana gane Portugal, ¿no?
1: Sí, exacto.
5: Es una cosa que le vendría bastante bien. Pero yo creo que el tema está trascendiendo tanto. No sé si habéis visto que ya una hermana de Cristiano Ronaldo ha puesto en redes una barbaridad metiéndose con
1: los portugueses,
5: los compatriotas y tal. Entonces, yo creo que el asunto se le ha escapado a Cristiano. Se le ha escapado el egocentrismo y no ha medido las consecuencias, porque si tú te quedas en la concentración, si tú estás en el banquillo mañana animando a tus compañeros, si aguantas hasta quinto partido y luego te vas y luego dices, oye, pues no me he sentido bien tratado y no voy a volver, pues la gente dirá, pues a lo mejor sí, pero con este gesto no.
8: ¿Y no se podría, Jesús, ver si hay algún compatriota también portugués, que tenga un perfil más diplomático, que pueda ejercer una cierta mediación?

0: pendiente. O sea, es que es peor no decir nada. Es peor para todos. Para ti el primero, porque parece que te estés pensando exactamente qué y cómo lo tienes que decir. Para el equipo, porque ha sembrado una duda importante. Es uno de los capitanes de Portugal. Es decir, yo he llegado a un punto, podría entender que él haya considerado algo muy grave de lo que ha pasado hoy y se pire y se vaya. Pero entonces lo tienes que explicar. Tienes que explicar exactamente por qué.
1: No sé quién ha hecho... No sé quién ha hecho alusión al mensaje que ha puesto la hermana de Cristiano sí. Ronaldo. Javi, creo que no lo ha escrito ella, pero sí que ha retuiteado un texto que dice que...
2: Sí, ha sido Elma Aveiro, tiene dos hermanas, Cristiano, Katia y Elma. Elma es quizá la menos conocida. Ella no ha escrito ese mensaje, pero sí lo ha compartido.
1: Espera. Perdóname, Javi, ahora lo leemos. Que es que está casi sin batería Nuno Luz, compañero de SIC TV y está en Copenhague. Nuno, buenas noches.
3: Me perdona, ¿me escuchas bien?
1: Te escucho bien.
3: No?
1: ¿Cuánta batería te queda? Como el larguero acaba a la 1:30. Como ¿cuánta batería te puede quedar?
3: 3%.
1: ¿Cuánto?
3: 3%.
1: Suficiente, 3%. Suficiente. Lo tienes en modo baja batería. Oye, tú has adelantado la noticia. Ahora mismo en Portugal esto es un terremoto. Esto es que ¿cómo está ahora mismo la situación? Y cuéntanos la última hora. ¿Qué es lo que está pasando ahora mismo?
3: Sí, ahora mismo Cristiano ya está volando desde Copenhague hasta Madrid. Va a llegar a las 2 de la mañana a Madrid y se va a juntar a su familia que está ahí en Madrid. Este es un terremoto tremendo. Yo estoy todavía en el hotel de la selección. Ha sido un día tremendo. Ha sido yo que ha dado la noticia ayer del problema que estaba pasando. Y hoy nadie esperaba todo esto porque por la mañana... Ha habido una reunión de emergencia con el presidente de la federación, con el seleccionador y con Cristiano Ronaldo y todo parecía estar bien, pero cuando empieza la rueda de prensa, algo ha pasado y Cristiano ha escuchado algo del seleccionador que no le ha gustado y se fue del estadio cuando se preparaba para entrenar. Ha ido al hotel, cogió la maleta y se fue. Mandó vir el avión y se fue. Y esto es tremendo. Pero que la gente, vamos aquí a explicar para que la gente entienda lo que ha pasado.
1: Antes de que lo expliques y por si se corta la batería, por si se corta la batería y antes de que expliques esto que es muy interesante, hago una pregunta. ¿Corre algún peligro el seleccionador Jorge Jesús?
3: No, yo creo que no.
1: Vale.
3: No puede coger. Aquí Cristiano es lo que está en peor situación y no merece tener un final de estos.
1: Perfecto.
3: Es un final... Malísimo.
1: Cuéntanos, ibas a contar cómo ha sido.
3: No, te voy a explicar para la gente entender, y ha sido yo que ha dado la noticia, te puedo explicar con todos los datos. Ha habido un pacto entre Cristiano y con el seleccionador de Portugal que jugaría el primero y el cuarto partido. Pero antes, déjame decir esto, que Cristiano después del Mundial y durante las vacaciones tenía... casi decidido que no volvería a la selección de Portugal. Tenía un tema cerrado en su cabeza que después del Mundial no hacía sentido regresar. Jorge Jesús, que ha sido su entrenador en Arabia, le llamó diciendo que el proyecto sin él no hacía sentido y que Cristiano podía aportar mucho a la selección. Y entonces convencieron a Cristiano a jugar el primer partido contra Gales y el último partido, que es domingo, contra Noruega en casa. Los dos partidos fuera no jugaba. Entonces, además la federación quería que él quedase a entrenar en Portugal y le ha dicho que no hacía sentido y que quería estar con sus compañeros aquí en Noruega en Dinamarca. Ha venido el día del partido del Noruega por la mañana. Jorge Jesús llega a Cristiano y dice: oiga, cambié de ideas y cuento contigo para jugar 30 minutos
1: en el segundo partido en el de Noruega.
3: Y aquí empieza el problema,
1: yeah.
3: Porque ningún entrenador del mundo puede prometer a un jugador jugar determinados minutos sin meter desde el inicio. Oiga, te digo, juegas 50 minutos, juegas media parte, juegas 60 minutos, pero entras y te voy a quitar. Ahora, no puedes decir que va a jugar 30 minutos, le pone a calentar durante 30 minutos y el partido... que la verdad que no estaba para creer Cristiano, porque estábamos ganando por 2-1 y además nos cancelaron, nos invalidaron un gol por fuera de juego, sí. Y el partido estaba para

0: defender y no para atacar. Y o
1: Ya.
0: sea, el seleccionador no ha sido capaz de cumplir con su palabra. Y después Cristiano quería que él asumiese que le había prometido una cosa y que no había hecho y que la ha metido en una situación que era evitable, calentando el mundo entero mirando a Cristiano, porque todo lo que hace Cristiano, el mundo entero está
1: Sí.
0: mirando
1: O sea, lo entiende
0: y
1: casi como
0: Cristiano.
1: una humillación, ¿no? Casi como que le ha humillado ahí,
0: Sí,
1: teniéndole
0: sí.
1: calentando para luego no sacarle. ¿Eso es lo que entiende
0: No,
1: Cristiano o qué?
0: sí, no humillar, pero
1: Sí,
0: una
1: mala
0: situación
1: imagen,
0: que
1: ¿no?
0: podría ser evitada porque él no estaba para jugar el partido. Y después de esto hablaron los dos, Cristiano quedó enfadado con todo esto. Esta mañana ha habido esta reunión, todo estaba bien, pero la rueda de prensa del seleccionador, el seleccionador ha dicho que mandaba soy yo qué hago, y que mañana no va a jugar Cristiano, va a jugar Ramos, y una charla que Cristiano escuchó dentro del vestuario, y después de la rueda de prensa mandó llamar un coche de la selección, coge el coche y dice que se va. Y se va.
1: Oye.
0: Y ahora, y déjame decir, porque está aquí a mi lado el presidente de la Federación de Progreso de Fútbol, estuvo hablando ahora mismo con
1: ¿Lo
0: él
1: tienes ahí a tu
0: y
1: lado?
0: que
1: Si
0: inte
1: nos quieres
0: no
1: saludar, le
0: está,
1: saludamos. Ah.
0: sí. Y que no puede terminar de esta forma, no puede.
1: Claro, eso
0: Portugal
1: te iba a
0: tiene
1: preguntar,
0: una
1: Nuno.
0: imagen,
1: Nuno,
0: no puede, no puede.
1: ¿alguien puede hacerse a la idea de que este podría ser el final de Cristiano en la selección?
0: Que no puede terminar así.
1: Ah,
0: Es
1: claro,
0: que
1: eso
0: Cristiano ha
1: pregunto.
0: dado a 23 años ¿sabes? Nosotros portugueses vamos a cualquier rincón del mundo y decimos que somos de Portugal y la gente y sabe que es del país de Cristiano. ¿Sabes? Es que es malo para él, es malo para todos. Y entonces tiene que haber aquí una solución
1: Sí.
0: y un homenaje, y este tiene que terminar con no sé, un partido de homenaje, una cosa así, y que sea digno para lo que hizo
1: Ya.
0: Cristiano para nosotros.
1: Te hago la. Sí,
0: Nosotros.
1: sí. No, te iba a decir que te hago la última. ¿Tú crees que Cristiano dará marcha atrás y que volverá con la selección?
0: Yo creo que es difícil. Yo creo que es muy difícil porque cuando tomas una decisión de estas, tomas
1: Ya.
0: para tomar. Ahora, no sé qué va a pasar, pero
1: ¿Tú has
0: estamos
1: hablado con
0: todos
1: Cristiano?
0: aquí.
1: ¿Has hablado con Cristiano?
0: Sí.
1: ¿Qué te ha
0: Y
1: dicho?
0: él está muy jodido con esto, y tomó la decisión y ya está. Y ya está.
1: ¿Cuándo va a explicar lo que dice? Dice, tengo, en breve
0: No,
1: explicaré, no
0: no,
1: sé.
0: no lo sé. Él dice que va a contar su verdad. Y vamos a esperar que diga
1: Ya.
0: la verdad,
1: Bueno.
0: pero este es malísimo para todos, malísimo
1: Totalmente.
0: para el fútbol mundial.
1: Totalmente. Malo para el fútbol, malo para Portugal y creo que peor para Cristiano, en mi opinión. Pues nada, este es Nuno Luz, el compañero de SIC TV, que ha contado toda esta historia y que nos está resumiendo cómo está la situación ahora mismo. Por cierto, ¿qué marca de teléfono es el que tienes, Nuno?
0: Sí, un iPhone, pero fue el de
1: Pues te digo una
0: las
1: cosa.
0: 7 de la mañana hasta las
1: Pues sí.
0: baterías, powerbanks, todo.
1: Pues el 3% ese dura, lo ha sacado un partido muy bueno,
0: No,
1: así que. ¡Nuno!
0: pero te enchufé el iPhone cuando hablaba contigo.
1: Ah, vale, has llegado sobre la bocina a enchufarlo. Axel, ¿qué
2: Sí,
1: querías? Sí.
2: una pregunta, Nuno. A Cristiano, por lo que te he escuchado, ¿a Cristiano le ha molestado algo que ha dicho Jesús o es que esperaba que Jesús le diera la razón y contara lo de que le había prometido jugar la media hora? Es decir, ¿ha sido algo que Jesús no ha dicho o algo que Jesús ha dicho lo que le ha molestado a Cristiano?
0: Yo creo que ha sido algo que no ha dicho.
1: Ya, claro.
0: Yo creo que ha sido algo que no ha dicho. Porque la verdad que Cristiano también no estuvo bien, no saludar a la afición, se irá al vestuario y todo eso. Pero, ¿sabes? Él se mete él cree que ha estado en una situación que no merecía estar y que era evitable estar,
1: Ya.
0: porque él no iba a jugar ese partido y ya tenía pactado en su cabeza que no estaba para jugar.
1: Entendido. Creo que está muy claro la explicación y el por qué Cristiano está como está. Ahora, de ahí a la reacción que ha tenido,
3: Claro.
1: pues eso ya es otra cosa. Nuno, mil gracias, que
0: Un
1: sé
0: fuerte
1: que estás en
0: abrazo
1: la
0: y me
1: tele en
0: perdona por
1: directo. No, no, perdona
0: no
1: tú,
0: y me
1: no, no.
0: perdona porque este
1: Por favor.
0: no fue fácil
1: Solo
0: el día.
1: faltaba, solo faltaba. Un millón de gracias y un abrazo
0: Un
1: y seguro que
0: abrazo
1: los
0: a
1: oyentes del
0: todos.
1: Larguero te lo agradecen. Gracias, Nuno.
0: Un abrazo.
1: Hasta luego, el periodista y amigo Nuno Luz de SIC TV. Dame un minuto, Jordi, te doy la palabra. Un minuto.
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1: Em última hora, há a informação de que Cristiano Ronaldo acaba, nesta altura, de publicar, e podemos ver já essa imagem, um post no Instagram, onde, ao contrário de hoje, escreve um longo texto, onde diz
2: publicar
1: que depois...
2: Cristiano, o capitão de equipa, o Cristiano tem um cérebro e consegue compreender...
3: Não tem que explicar, então se o próprio selecionador diz que ele é diferente de todos os jogadores.
4: É um assunto que, naturalmente, vai continuar a reunir as atenções em Portugal, e não só.
5: Nós temos aqui uma segunda parte.
6: Pongas el canal de televisión que pongas ahora mismo o la emisora de radio que pongas en Portugal, no hay otro tema monotemático, todo en Portugal. El asunto de Cristiano Ronaldo y la espantada abandonando la concentración de la selección, cabreado con el seleccionador por ponerle a calentar el otro día y no sacarle ni un minuto, incumpliendo su palabra, como nos ha relatado Nuno Luz. Pero ha dejado claro Jorge Jesús que aquí el que manda es él y que al que le guste bien y al que no, que se coja el avión privado. Javi Blanco, ¿qué decía la hermana o qué retuiteaba en redes sociales la hermana de Cristiano?
7: Sí, recordemos que es Elma Aveiro, que la más mediática es Katia, es la otra hermana. En Instagram ha cogido una publicación de otro usuario y sobre ese texto ella ha puesto todo dicho. El texto dice lo siguiente: CR7 merecía más respeto, la selección nacional merecía más estructura, el periodismo portugués merecía más competencia y menos especulación. En cuanto al pueblo portugués, bueno, no merecen tener lo mejor en nada. Somos envidiosos, despectivos, ignorantes y merecemos volver a la mediocridad que siempre tuvimos en el fútbol antes de CR7. Gracias por todo, CR7. Merecías más.
6: Y esto lo ha retuiteado y ha puesto la...
7: Lo ha compartido, y ella, sobre esa imagen, ha puesto un comentario que dice todo dicho.
6: Todo dicho, nada más que añadir. Jordi, pedías la palabra. Me voy a ir ya con Fran García en la concentración de las Rozas, pero por cerrar este asunto, Jordi.
8: No digo que por lo menos en El Larguero, a través de Nuno Luz, hemos podido conocer lo que va a ser, creo yo, el argumento de las explicaciones de Cristiano, ¿no? Hemos conocido que hubo un pacto para jugar el primero y el cuarto partido, es así, ¿no? Así lo hemos entendido, pero que al parecer en el segundo, donde no estaba previsto, se corrige el propio seleccionador y le da esos 30 minutos, sale a calentar, etcétera, no acaba jugando, y ahí es donde Cristiano lo malinterpreta de mala manera, pero, en efecto, como tú decías, yo creo que este malentendido, o este no cumplir la palabra, porque este es el término que ha utilizado Nuno Luz, no excusa el abandonar abruptamente la concentración con el mensaje que acaba dando y el modelo, ¿no?
6: Y en cualquier caso, decía yo, qué carrera la de Cristiano Ronaldo, tan brillante. O sea, ojo, es el espejo en el que muchos futbolistas y deportistas deberían mirarse. En cuanto a la profesionalidad, digo, en cuanto a lo que ha sido la exigencia consigo mismo, al igual que Leo Messi, pero qué distinto, Jordi, cómo ha gestionado uno también su carrera o sus, iba a decir, minutos finales, años, meses, partidos finales, uno y otro, ¿no?
8: Es que yo creo que Messi ha tenido la suerte de que es un talento natural que ha envejecido, creo que mejor. En el caso de Cristiano, quizá, no sé, su exuberancia física, su capacidad atlética, la potencia física, pues bueno, le ha recortado más el margen de maniobra. Lo que es cierto es que van a coincidir las dos despedidas, quizá la de Cristiano provisional y la de Messi se va a producir por todo lo grande, incluso creo que no juega los primeros partidos amistosos y el número 10 no se lo pone nadie en la camiseta, y sin embargo en el caso de Cristiano pues esto no va a ser así. Los dos han crecido mirándose el uno al otro y el otro al uno mirándose de reojo, y yo creo que los dos se han retroalimentado para crecer, pero la despedida va a ser muy distinta para uno y para otro.
6: Está en Buenos Aires ahora mismo Berta Reventós, micrófono de la cadena SER en la capital argentina, a unos días de ese partido homenaje que pondrá fin a la etapa de Messi como jugador del albiceleste. Hola, Berta, buenas tardes para ti.
9: Hola, ¿qué tal? Buenas noches, ¿cómo estáis?
6: Pues todo preparado para ese gran homenaje, lejos del ruido que hay ahora mismo en Portugal con Cristiano, todo preparado para decir adiós al más grande junto con Maradona en la historia del fútbol argentino, ¿no?
9: Sí, así es. Ahora escuchaba lo que decías y digo, es verdad que Messi tiene un talento natural, pero es que Messi es argentino. Messi no se puede ir por ninguna puerta que no sea la puerta grande. Aquí las despedidas son importantes, son rituales. Sería casi que un insulto que se fuera de otra manera, ¿no? Hay una gran expectativa aquí en Argentina de cara al martes que viene en lo que será el último partido de Messi con la selección, ese amistoso contra Benín, que se jugará en el Estadio Monumental de River Plate, y las entradas han volado. En la venta podían llegar a costar el equivalente a 260 euros, que quizás en nuestro imaginario no es tanto, pero en Argentina hoy en día es mucho dinero.
6: Sí, sí.
9: Y en la reventa están superando los 500 euros.
6: ¡Qué barbaridad!
9: La demanda ha sido una locura extraordinaria, porque todos quieren ser testigos del último baile de Messi con la albiceleste. Claro. Y para quien no pueda ir a la cancha, que lógicamente es mucha gente, pues la Asociación de Fútbol Argentino, la AFA, está organizando un fanfest en el campo de deportes de la ciudad universitaria, que es un recinto gigante. Durante todo el día habrá música, comida, experiencias inmersivas con temática selección y, por supuesto, la proyección del partido en una pantalla gigante. Y es que es eso que decía, como que esta despedida de Messi se vive casi como un cierre de época en Argentina y genera sentimientos encontrados. Por un lado hay mucha tristeza y nostalgia,
6: Sí, sí.
9: Y por otro, y yo creo que es lo que predomina, hay un orgullo muy profundo.
6: Claro. Y agradecimiento, ¿no?
9: Y mucho agradecimiento,
6: eso es.
9: Los argentinos repiten constantemente que gracias a Messi han vivido las alegrías más grandes de su vida y que además ha sido un ejemplo del país hacia afuera, ¿no? Ha sido un buen embajador de Argentina en el mundo y eso lo valoran un montón.
6: Totalmente. Pues nada, así está a punto de producirse el final, el último sorbo de Messi como jugador de Argentina, y fijaos qué diferente está a punto de producirse, o eso parece, el adiós de Cristiano con Portugal. Por cierto, no sé cómo a nadie se le ha ocurrido, hacer un Argentina-Portugal. Yo qué sé. Eso sí que sería la finalísima, ¿no? Sería el finalísimo. Adiós a Messi, adiós a Cristiano, pero en una Argentina-Portugal. Sería precioso.
10: Sí, pero no sé si a Cristiano.
6: Ahora, que si les aseguran que van a jugar un rato, que lo saquen, por Dios, porque si no, en el partido de homenaje gallego, decías.
10: No, que no sé si a Cristiano le apetecería. Porque cada vez que le preguntaban por Messi últimamente, le salía humo de la cabeza. Me preguntaba cómo estarán los compañeros de la selección de Portugal, ¿no?
6: Sí, eso es.
10: Los jugadores, los otros capitanes, jugadores que han acompañado a Cristiano en su carrera, que han corrido por él, que le han servido goles, y de pronto se han encontrado con que mañana van a jugar un partido de clasificación y que
6: todo el mundo va a hablar de Cristiano y no del partido.
10: Y que les han quitado el foco y que nadie les ha pedido opinión. Debe ser una situación muy triste la que se viva en las habitaciones de la selección de Portugal ahora
6: mismo. En eso es experto Cristiano Ronaldo, en poner el foco sobre sí mismo. Chavales, un abrazo, que voy a hablar no de la selección portuguesa ni la argentina, sino de la española, que acaba de llegar Fran García a Las Rozas, el jugador del Betis. Chao Axel, chao Bruno, un abrazo. Adiós Jordi.
10: Chao, chicos.
6: Hasta luego. A todos. Fran García, del Betis a Las Rozas.
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0: Bueno, dejadme que salude a otro de los internacionales, que esta mañana no sé dónde estaba cuando le han llamado y le han dicho: Fran García, convocado con la selección absoluta. Hola, Fran, buenas noches.
1: Muy buenas, ¿qué tal?
0: ¿Dónde estabas cuando te ha sonado el teléfono?
1: Pues en el entrenamiento, estábamos en el gimnasio, terminando de hacer el trabajo post-entreno con varios compañeros y una de las series que nos quedaba por terminar, hemos ido a mirar el móvil y he visto la llamada de la selección y bueno, he devuelto la llamada y me habían dicho que Grimaldo tenía unas molestias, que cómo estaba, si estaba de vacaciones o entrenando. Y
0: le has dicho, ya me gustaría estar de vacaciones, le has dicho.
1: Y sí, pero bueno, no, y volvíamos para el entreno y bueno, me han pillado allí, así que nada, me han dicho que a la noche tenía que estar en la ciudad deportiva de la selección.
0: Qué bueno, joder, buena noticia, ¿no? Te habrá salido una sonrisa de oreja a oreja, habrás dicho, coño, muy bien, ¿no?
1: Sí. De hecho, la gente allí súper contenta, súper feliz, o sea que muy, muy bien.
0: Sí, señor. ¿Te esperabas algo o no?
1: No, no, no. De hecho, ayer estuve viendo el partido con algunos compañeros y no me esperaba para nada ningún tipo de noticia ni nada. De hecho, ya estaba planificando el fin de semana.
0: Ya, ya. ¿Estabas ya haciendo planes?
1: Sí. O sea que imagínate, no tenía nada en mente.
0: Nah, pero nada mejor, no sé qué planes tenías, pero nada mejor que ir a la absoluta.
1: Lo que fuera puede esperar mucho tiempo, exacto. Sin problema.
0: Qué bueno. Oye, sí, no quiero ser indiscreto, pero cuando dices te llama la federación o te llama la selección, ¿eso qué es, un mensaje de Luis de la Fuente? No, no te escribe el seleccionador, ¿no? ¿Te llama alguien de comunicación o de prensa o qué?
1: Sí, alguien de comunicación, sí. Eso, en este caso a mí me llama Nuria, sí. Que ya la conocía de cuando estuve aquí en la selección.
0: Eso es.
1: Y bueno, me han dicho, dice, ¿sabes un poco por dónde va mi llamada? Digo, sí, me puedo hacer una idea, o sea que, pero bien, muy contento.
0: Qué bueno. Oye, pues mira, ha hecho caso Luis de la Fuente a Bellerín, a tu compañero, ¿no? No sé si escuchaste lo que dijo ayer Bellerín.
1: No llegué a escucharlo, pero bueno, algo he oído.
0: Pues mira, escúchalo y así lo escuchan los oyentes. Bellerín, ayer...
2: alguna vez sí que nos ha llegado en estos últimos años alguna prelista y tal, pero bueno, se parece que aquí en el Betis suelen ver poco nuestros partidos, la verdad. Creo que hay muchos jugadores a un altísimo nivel, ¿no? Creo que es imposible hablar de Álvaro Valle sin pensar en una muy merecida convocatoria con la selección, ¿no? Ahora mismo el mejor portero de la liga con diferencia. Y sin embargo parece que no llegan aquí las noticias, ¿no? Igual se pierde un poco la conexión o algo con el email, no sé.
0: Igual se pierde la conexión y no ve muchos partidos, pues mira, ha dicho Luis de la Fuente, pues venga, el portero no, pero sí, Fran.
1: Pues bueno, me tocará invitarle algo a Héctor, si es así.
0: Se ha metido presión.
1: No, oye, pero bueno, yo coincido un poco con Héctor. Al final el nivel, por ejemplo, de Álvaro, joder, está siendo muy, muy bueno.
0: Y tanto.
1: Y bueno, al final yo creo que un jugador intenta hacerlo lo mejor posible para tratar de estar bien en el día a día con su club, para tratar de apoyar lo máximo posible. Y luego yo siempre digo que la selección es ¿cómo decirlo? Una alegría extra a lo que un jugador puede tener, porque es algo con lo que no cuentas o con lo que no contabas. Y yo creo que al final el jugador debe centrarse en su club, pero verdad que cuando las cosas las estás haciendo bien y ya no es simplemente un momento puntual, como es el caso de Álvaro, creo que hay que reconocérselo también, que está dando un nivel increíble. Y bueno, decir que todos los que estamos dando una mejor versión o tratando de dar una mejor versión, que lo prolonguemos. Al final nosotros hemos empezado muy bien y tenemos que prolongarlo en el tiempo.
0: Sí, señor. Y está ahí haciéndolo muy bien el portero y tú y Bartra y unos cuantos más. Pero bueno, es verdad que es difícil hacer la lista en un momento como este, además, porque siempre es muy ilusionante cuando os llama la selección, pero más en este momento, ¿no, Fran? Pues fíjate cómo estás. ¿No? Dices que estabas viendo el partido ayer. Fíjate qué momento de la selección, campeona del mundo, el nivel que hay en la lista, los suplentes son casi mejores que los titulares. Es una pasada el nivel de la selección ahora mismo, ¿no?
1: No, yo lo decía esta mañana cuando me preguntaron que era una alegría enorme el hecho de poder ir a la selección campeona del mundo, claro. que se dice pronto, que aunque yo haya tenido la oportunidad de venir anteriormente y participar, pues bueno, siempre el hecho de llegar a la campeona del mundo y tratar de aportar tu granito de arena siempre, siempre es una alegría todavía mayor. Entonces, bueno, yo creo que la felicidad está ahí ya no solo por mí, sino también por mis compañeros que son los que hacen que yo esté cómodo en este periodo tan corto que llevo ahí en Sevilla, que me han hecho sentir genial desde el día uno, me han acogido como una familia que somos allí y bueno, esto también es gracias a ellos y a todo lo que me ayudan en el día a día.
0: Sí, señor. Ya has cogido rápidamente el tren o en coche o como sea y te has venido para Madrid y ya a pensar en los dos partidos, el sábado en Oviedo contra República Checa de Santidenia y luego ya en Split contra Croacia, que son dos buenos partidos también, quedan dos partidos, ¿no? Dos partidos interesantes y a intentar pelear minutos también, ¿no, Fran?
1: Sí, bueno, al final, como todavía llego recién aterrizado,
0: Sí.
1: pero sí, yo al final en el rol que me toque tratar de ayudar lo máximo posible, ya sea fuera o dentro del campo. Y bueno, al final, como te digo, es venir a la campeona del mundo y
0: Claro.
1: tratar de dar mi mejor versión para tratar de ayudar lo máximo posible.
0: Y además ya estuviste en dos partidos, creo, de clasificación para la Eurocopa del 24, o sea, no es la primera vez que vas. Luego estuviste también en la Final Four de esa misma temporada. O sea, que conoces a Luis de la Fuente, conoces un poco el grupo. ¿Qué te pareció el partido de ayer y el del otro día de Wembley? O sea, no sé si. Fíjate cómo acabó España el Mundial y fíjate cómo ha empezado la UEFA Nation League, ¿no?
1: Bueno, al final te hace demostrar que no es una coincidencia lo que lleva pasando a lo largo de estas temporadas con la selección. Es el trabajo bien hecho que se lleva haciendo desde años atrás y poco a poco, como te digo, va viéndose los frutos no solo en un campeonato, no solo en un parón de selecciones, sino que eso se prolonga en el tiempo y eso es lo que hace realmente especial en sí el grupo tan increíble que hay aquí.
0: Qué pasada Lamine,
1: Sí, al final es un jugador diferencial que cuando lo tienes en tu bando, tratas de que esté lo mejor posible porque es diferencial.
0: ¿Alguna vez te ha tocado?
1: Sí, a mí me ha tocado sufrirlo también.
0: Como lateral izquierdo y él jugando por la derecha, ahora lo vas a tener de compañero. ¿Balón de oro para él o no? Ahora que ya no estás en el Madrid, ¿balón de oro para Lamine?
1: Bueno, me preguntaron hace una semana o algo así. Yo creo que si tienen que dárselo a un jugador español, yo creo que hay de sobra donde poder elegir porque todos han hecho un mundial increíble, a la vista está. Y yo, si hay que dárselo a alguien, yo elegiría a alguien de la selección, por supuesto. Ya no solo como aficionado, sino también pues,
0: Claro.
1: como español.
0: Sí. O sea, pero tienes dudas ahí. Lamine, Rodri, Fabián.
1: No, yo creo que al final hay muchos jugadores. Fabi, por ejemplo, en el PSG ha ganado todos los
0: Sí.
1: dos últimos años. Rodri está a un nivel increíble, lo demostró en el Mundial. Lamine ha sido determinante en partidos. O sea que al final yo creo que todos tienen ahí su voto y yo creo que al que se lo den no va a ser ningún error.
0: Pero prefieres no decir uno, ¿no?
1: No, como te digo, o sea, yo
0: Vale,
1: por ejemplo
0: un
1: cuando me
0: español,
1: dijeron hace una semana,
0: sí.
1: yo dije que por ejemplo para mí, por todo lo que había hecho en estos 2 años atrás, Fabi había
0: Ah,
1: hecho
0: pues mira,
1: méritos para poder tenerlo. Pero al final yo entiendo que el fútbol nunca sabes si es por logros individuales, por colectivos, va un poco dependiendo de también el nivel del jugador, pero obviamente es que donde mires en la selección
0: Sí,
1: tienen para elegir.
0: hay para elegir, desde luego que sí. Oye, ¿y cuánto tarda uno? Bueno, hombre, madridista lo vas a ser siempre, porque quiero decir, tu corazoncito del Madrid, que has estado ahí desde niño en la cantera, eso no se va a quitar nunca, pero ¿cuánto tarda uno en despojarse un poco de eso y sentirse bético? ¿Cuánto tiempo pasa?
1: Bueno, yo siempre he dicho que al final el jugador es del sitio en el que está. Yo soy madridista, siempre lo he sido y lo voy a ser siempre. Al final eso lo he mamado desde pequeño. pero yo estaba en el Rayo y he sido un rayista más y soy rayista también. Y ahora he llegado al Betis y la verdad que el cariño que coges a la gente, a la afición, a trabajadores, a gente que está detrás de nosotros en el día a día, o sea, es algo increíble porque son muy cercanos, son súper alegres, no hay nunca un mal rollo, al contrario, tratan de alegrarte si te ven mal o si te ven preocupado por algo y ya te digo, a mí desde el primer día todo era facilidades, todo era tenderme la mano para cualquier cosa que necesitaba y para mí eso cuando llegas nuevo a un sitio es
0: Claro, la
1: algo
0: leche, sí.
1: espectacular porque te ayuda a sentirte cómodo, a tratar de solo centrarte en jugar o en tratar de estar lo más centrado posible y eso allí la verdad que desde el primer día ha sido pues como una familia,
0: Qué bueno.
1: la verdad.
0: Fuiste traspasado por 4 millones. El Madrid se reserva la opción del 50% del dinero en caso de que el Betis te traspase, en caso de venta. Pero ¿te costó mucho tomar la decisión o lo tuviste claro? No sé si fue hablando con Mourinho, si fue hablando con tu entorno, con tu familia, tal. Viste que llega Cucurella, que está Carreras. ¿Hay un momento en el que dices, me tengo que ir aunque te duela?
1: Sí, yo de hecho termina la temporada. Y yo termino jugando la temporada pasada, a pesar de ser una temporada un poco
0: Sí.
1: difícil. Pero hablo con mi representante, me dice que bueno, que por ahora la plantilla va a ser así, que no va a venir ningún refuerzo. A los 2 días hacen oficial lo de Cucu. Y yo en ese momento hablo con mi repre y digo, a ver, entiendo que al final, si se han hecho 2 fichajes la última temporada por un valor de 60 y 50 millones, si alguien tiene que tener prioridad a la hora de jugar, entiendo que van a ser ellos. Éramos cuatro en la posición, Ferland
0: Eso
1: venía de
0: es,
1: una
0: Mendy
1: lesión
0: también, sí.
1: complicada porque se tuvo que operar y pasar por quirófano. Entonces, yo soy un jugador que no me gusta para nada conformarme. De hecho, soy demasiado a veces exigente y bueno, yo quería disfrutar, yo quería
0: Jugar,
1: pasármelo bien en el
0: jugar.
1: terreno del juego y jugar, claro. Y aunque he tenido protagonismo, he jugado 110 partidos o ciento algo partidos con el Madrid en 3 años, que es un número bastante bueno para
0: Sí,
1: estar
0: sí.
1: 3 temporadas en el primer equipo. Yo hice mi sueño realidad de jugar en el primer equipo, de ganar títulos con el equipo de mi infancia que yo soñaba con ganar. Y bueno, pasado ese sueño hecho realidad, pues quería disfrutar, quería, pues eso, lo que te decía, competir y yo creo que tenía opciones de sobra como para tomar una decisión
0: Claro.
1: y lo hablé con el club. También para el club era una opción viable porque éramos cuatro en una posición. Y bueno, entre todos vimos que había opciones fuera, había opciones aquí en España y el Betis fue la que más me llamó también por cercanía. Yo soy un jugador que me gusta tener cerca a los míos y al final Sevilla está en avión a 1 hora y
0: Claro,
1: en
0: claro.
1: AVE a 2 horas y pico.
0: Total.
1: Entonces, bueno, es algo que para mí me es importante y bueno, tomamos esa decisión y no puedo, hasta el momento no puedo estar
0: No,
1: más
0: no.
1: contento de ello.
0: Hasta el momento has jugado 5 de los 7 partidos, si no me equivoco. El equipo va tercero, encima por delante del Real Madrid, ahora mismo.
1: Sí.
0: Ahora mismo tercero el Betis, cuarto el Real Madrid. ¿Y Mourinho te dice algo? ¿Llegas a hablar con Mourinho en algún momento o no?
1: No, de hecho yo la pretemporada antes de empezarla ya fue todo muy rápido porque estábamos en vacaciones, es verdad que se habló, oye, si pasa cualquier cosa estaré pendiente al teléfono, lo que haya cualquier cosa me cuentas y me llaman, no sé si recuerdo, era un martes, un miércoles a las 10 de la noche, 10:30 de la
0: Sí.
1: noche, oye, o incluso más tarde te diría.
0: Sí.
1: Mañana tienes que coger las cosas que vamos a Sevilla.
0: Joder.
1: Y yo me quedo así como diciendo, vale, pero tengo que ver cómo cojo botas, espinilleras, no tenía nada. Y bueno, hablé con gente con la que yo me llevo conmigo del Madrid, que pues bueno, la verdad que allí he hecho amistades preciosas.
0: Claro.
1: Creo que al final eso es lo bonito que te deja el fútbol también. Y cuando me dicen eso, bueno, tarde nada. Hablé con gente del club. Oye, mira, tengo esta situación. Mañana viajo a primera hora para Sevilla. Y bueno, me dijeron, vente aquí a primera hora. No sé si recuerdo que llegué 8 menos algo de la mañana
0: Ya.
1: y cogí cosas y fuimos para Sevilla. Fue
0: Joder.
1: todo muy rápido. Y el club, bueno, el equipo viajaba a Alemania para hacer un stage allí y yo me reúno con ellos al día siguiente después de pasar pruebas médicas, hacer todo el tema de la presentación y ya te digo, fue todo muy,
0: Muy
1: muy
0: rápido,
1: rápido.
0: sí. Hoy te hago dos más para terminar con este asunto también ya. ¿Te duele que antes has dicho, joder, pagaron por 1,50, por otros 60, Carreras, Cucurella? Es normal, un gran club como el Real Madrid hace ese tipo de
1: Sí,
0: fichajes,
1: claro.
0: pero es normal. ¿Pero te duele que no hayan apostado más por ti? En algún momento dices, joder, han fichado a Cucurella, que es buenísimo, han fichado a Carreras, que vale, tal, pero. Y no apostar por uno de la cantera y decirle, Fran García, ¿no? ¿Crees que te ha faltado más confianza por parte del club en ti?
1: Bueno, al final yo creo que son momentos y es verdad que habían sido 2 temporadas muy complicadas en el club. Y yo creo que también el club trata de buscar una salida a todo lo que se vivía en el día a día. Entonces, no, yo estoy siempre agradecido al club, siempre lo he dicho, por la oportunidad de hacer mi sueño realidad y por ayudarme a ser un mejor jugador y una mejor persona de lo que soy hoy día, porque yo al final llegué allí con 13 añitos,
0: Ya
1: yo he
0: ves.
1: crecido como persona, como jugador. Entonces, el Rayo me dio la oportunidad de dar ese primer paso a profesional y el Madrid ese paso de confirmarme como jugador y de hacerme más grande
0: Claro.
1: y hacerme un nombre dentro de lo que conlleva el deporte y el mundo del fútbol.
0: Total. Y otra, hace unos días, la semana pasada, estuve hablando con Cucurella, ahí donde estás tú ahora en la ciudad del fútbol, en Las Rozas, aquí en el Larguero, y nos hablaba de, joder, lo distinto que es ser lateral izquierdo ahora en el Real Madrid, donde pues hay momentos que el equipo está partido, que te toca currar más. Hay gente que dice que ahora Cucurella no sube tanto como en el Chelsea o como en la selección. Tú que has vivido jugar de lateral izquierdo ahí y sabes tener por delante a Vinicius, a Bellingham, a Mbappé, que si bajan menos, que si tal, es distinto jugar en, o sea, te toca trabajar más. Y te permite subir menos como lateral izquierdo del Madrid. ¿Tú lo has notado eso?
1: Sí, pero no es por el equipo en sí, es al final la calidad ofensiva que tiene el Madrid es una calidad ofensiva increíble. Tienes a Vini, tienes a Kylian, tienes a Jude, sale ahora Diomandé, tienes a Arda, tienes a Brahim, tienes a
0: Ya.
1: Hendrik, o sea, tienes jugadores de un peso increíble. Entonces,
0: Sí,
1: no
0: pero
1: necesitan muchas, muchas veces.
0: a veces no has dicho, oye, cabrones, con cariño, bajad un poco, que no
1: No,
0: doy
1: sí,
0: abasto.
1: claro, al final hay veces que decías, pero es que lo que no dan en defensa te lo dan arriba,
0: Ah,
1: muchas
0: claro,
1: veces.
0: sí.
1: Entonces, en el momento que un jugador como Kylian, como Vini, como Jude, Fede, es que cualquier jugador que tenga, te descuidas un poco, te la lía.
0: Ya.
1: Entonces, es normal que en esa
0: Ya.
1: situación tengas otro tipo de trabajo, por así decirlo, y no tengas que acompañar tanto la jugada arriba.
0: Claro.
1: Pero bueno, al final son sistemas, son funciones que al final es como cada uno se sienta cómodo.
0: Claro, totalmente. Pues nada, Fran, y ahora a pelear con Cucurella en la selección.
1: Sí, no, bueno, al final aquí todos tratamos de tener el objetivo que es ahora
0: Exacto.
1: clasificar para
0: La Final
1: los
0: Four, sí.
1: cuartos
0: Los cuartos y luego la Final Four, eso es.
1: de la Nations y al final aquí cuando te pones esta camiseta todos vamos en el mismo barco.
0: Sí, señor. Menudo equipo, menuda selección y evidentemente la decisión que has tomado ha sido acertada porque quizá, no se sabe, pero a lo mejor si no hubieras tomado esta decisión, igual no estabas ahora mismo en la lista de Luis de la Fuente. Nunca se sabe, pero.
1: Nunca se sabe, pero
0: Nunca se
1: bueno.
0: sabe, pero ahora estás. ¿Qué tal, Joaquín, como embajador allí en el Betis? ¿Qué tal?
1: Bien, muy bien.
0: Bien, ¿no?
1: Bien, es un fenómeno, es un
0: Uf,
1: fenómeno. La verdad que tener gente como él cerca al final te hace disfrutar el doble, si cabe, de esto que vivimos en el día a día, que es el fútbol.
0: Y se habla siempre de, ya termino, se habla siempre de la calidad que decías tú en el Madrid, pero tampoco vais mal de calidad en el Betis, ¿eh? Fíjate arriba lo que tenéis,
1: No,
0: Anthony,
1: no.
0: Isco, el Cucho, Abde, fíjate lo que tenéis arriba.
1: No, no, la verdad que tenemos no solo un 11, sino que tenemos una plantilla muy, muy buena y de muy alto nivel. Yo creo que este año tenemos una plantilla para hacer cosas muy, muy bonitas.
0: Sí, señor. En Europa, en la Champions, que habéis empezado bien también en la Liga. Pues nada, ¿y uno se hace ya antisevillista nada más de ser bético o no?
1: No, al final defiendes tus colores y yo defiendo el verde y el blanco ahora a morir.
0: Pues nada, hasta que llegue el derbi, que ya se calentará un poquito la cosa, pero bueno, de momento.
1: Ahí ya será otro tema, pero no,
0: Sí.
1: no. Ahora mismo todavía no me ha tocado vivirlo de
0: Sí,
1: cerca
0: sí.
1: como tal.
0: Bueno, pues nada. Oye, que nos alegramos un montón. Enhorabuena, Fran, por la temporada que estás haciendo en este inicio, por el equipo y por tus partidos también. Y que disfrutes estos dos partidos en la selección española.
1: Muchísimas gracias, mano.
0: Y que vuelvas más a menudo. Seguro que estará ahí muy pendiente Luis de la Fuente de Fran García. Un abrazo y gracias.
1: Muchas gracias a vosotros. Un abrazo.
0: Chao. Del Madrid al Betis y del Betis a la selección para estos dos partidos con Luis de la Fuente en la Roja. Hacemos una pausa y seguimos adelante. Venga.
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0: Me voy a Portugal y no para hablar de Cristiano Ronaldo, sino para hablar con uno de los nuestros, con Samu Agüero, que ha vuelto a jugar después de una larga lesión. Ha vuelto además nada más y nada menos que en un Porto-Benfica. Victoria para los locales 3-1, y ahí está Samu Agüero, que nos alegramos un montón después de la grave lesión que tuvo y que todo hacía indicar que si no hubiese sido por esa lesión, hubiese estado en el Mundial con Luis de la Fuente y con el resto. Pero de momento vuelve a ser futbolista, que es lo importante, y está aquí en el Larguero. Samu, muy buenas.
1: Hola, buenas, ¿qué tal? ¿Cómo estáis?
0: Pues lo más importante, que ahí estás otra vez sintiéndote futbolista, ¿no?
1: Sí, gracias a Dios ya, como siempre digo, ha pasado toda esta pesadilla. Y la verdad que ya lo más importante es que me vuelva a sentir futbolista, ya disfruto de lo que más me gusta y bueno, gracias a Dios todo ha ido bien y nada, ahora continuar.
0: Qué largo se hace el proceso de recuperación, ¿no? Se hace eterno, ¿no?
1: Pues, flipas. ha sido un camino muy largo, la verdad que a principios lo ves muy, muy lejos, como interminable. Pero bueno, como he dicho, gracias a Dios todo ha ido perfecto, gracias a Dios tampoco he tenido ninguna complicación y al final dando los pasos correctos, pues ver la luz al final del túnel y la verdad es que estoy muy contento por cómo se ha ido y nada, muy feliz de volver.
0: Estaba mirando la lesión, que fue el ligamento cruzado anterior de la rodilla derecha. 7 meses.
1: De hecho, sí.
0: Es una lesión importante. Lo importante es que haya quedado bien y que las sensaciones sean buenas. Eso también, ya pasó lo que pasó y que ahora vuelvas a sentirte que estás al 100%, ¿no? Eso es lo más importante.
1: Sí, totalmente. Al final es una lesión muy, muy complicada. Tienes que dar los pasos ciertos para que no haya, como he dicho, ninguna complicación y que te vuelvas a sentir bien. Yo en este caso la verdad que incluso me siento mejor que antes,
0: sí.
1: Y la verdad que le estoy agradecido siempre a los servicios médicos del club, que en todo momento me han apoyado, sobre todo también mi familia, mis amigos, mis seres queridos, y al final con la ayuda de todos ellos, pues se me ha pasado más rápido y la verdad que ha sido todo muy, muy bien.
0: Pues como hayas vuelto mejor que antes de la lesión, que se preparen los rivales, porque antes de la lesión, cuando llegó la lesión en febrero, creo que llevabas 20 goles en 32 partidos, una pasada, ¿no?
1: Sí, la verdad que me sentía muy bien, fue una pena porque la verdad que lo primero que pensé, no te voy a mentir, fue en el Mundial, cuando me lo dijeron,
0: claro.
1: Y bueno, era algo, un objetivo que me puse hace bastante tiempo, cuando no era ni futbolista profesional, la verdad, y verlo tan cerca fue una pena, pero...
0: O sea, ya tenías bueno, cuando no eras profesional, sí, ya te pusiste ese objetivo en tu cabeza,
1: sí.
0: ir a un Mundial.
1: Sí, a lo mejor suena como que es mentira, pero te juro que cuando yo estaba en Granada, en el filial,
0: sí.
1: Era un objetivo que me puse, jugar el próximo Mundial.
0: Joder.
1: Y la verdad, verlo tan cerca y al final que se me escapase por una desgracia fue muy duro para mí. Pero bueno, la verdad que, como te has dicho, estaba siendo una temporada muy positiva para mí. También colectivamente estaba siendo un año muy bueno para todos. Y bueno, fue un palo duro y bueno, como te he dicho, me siento muy bien. Al final ahora lo importante es coger ritmo, que es lo que más cuesta.
0: Claro,
1: pero bueno, la
0: claro.
1: Verdad que está haciendo un trabajo muy bueno. La verdad que toda la semana me voy sintiendo mejor y
0: qué
1: bueno,
0: bien, qué bien.
1: Poco a poco se me verá otra vez disfrutar, claro. Marcando goles, que es lo que quiero.
0: Totalmente. Y dentro de poco estarás otra vez en la lista de Luis de la Fuente, que esto no para. El Mundial ha terminado, pero ahora la UEFA Nations League, viene una Eurocopa, otro Mundial apasionante en 2030, o sea que hay que seguir estando ahí. Pero viendo los partidos, dices que cuando te lesionaste lo primero que te vino a la cabeza fue el Mundial. Cuando veías los partidos de España durante el campeonato, ¿qué sentías?
1: Pues mira, no te voy a mentir, yo no conseguía ver los partidos. Me acuerdo, por ejemplo, el primer partido. Me acuerdo que yo estaba en casa, estaba en Sevilla,
0: sí.
1: Y mi madre tenía el partido puesto abajo,
0: sí.
1: ¿Sabes? Yo estaba arriba.
0: Sí.
1: La verdad, no te voy a mentir, no conseguía verlo.
0: Yeah.
1: La verdad que fue muy duro, no solo en España, en ningún partido que solía ver,
0: Ya.
1: porque al final te imaginabas ahí
0: Claro.
1: y no estar ahí era muy duro para mí, para mi cabeza psicológicamente era muy duro. Incluso mis amigos me decían de venir a casa a ver los partidos, tal. Y yo al principio les decía que no podía.
0: Joder.
1: Y bueno, con el paso del tiempo lo vas asimilando, ya creo que a partir de Portugal ya sí lo vi. Y
0: Allá la cosa era imposible, ¿no?
1: ahí ya la cosa era imposible, la verdad.
0: Sí, joder. ¿Y la
1: Y
0: final?
1: bueno,
0: ¿Y la
1: la
0: final
1: final
0: con,
1: también sufría.
0: claro, con quién la
1: La
0: viste?
1: final, pues, no, la final me invitaron allí
0: Ah,
1: a Nueva York
0: estuviste
1: a
0: en Nueva
1: verla.
0: York. Joder, fíjate,
1: Sí,
0: vamos.
1: la verdad que no me lo esperaba porque me acuerdo que yo estaba de concentración con el equipo en Inglaterra
0: Sí.
1: y después de entrenamiento me llamaron que si quería ver la final. Bueno, yo me puse
0: Jugar.
1: súper nervioso, no me lo creía. Al final que tengan ese efecto contigo habla mucho de la
0: Sí,
1: federación,
0: qué detalle, ¿no? Qué buen detalle, ¿eh?
1: que se acuerde. Sí, la verdad que no me lo esperaba y bueno, yo siempre se lo dije que sí, que iba. Y a los 2 días allí me planté la final y que era una cosa muy bonita,
0: Qué
1: sí.
0: bueno. Y le dijiste a Luis, voy allá a Nueva York y si necesitas que juegue un ratito, me aquí.
1: Ahí ya por lo menos estaba corriendo, si pasé un trotecillo para hacer una faltilla,
0: Oye, y
1: sí.
0: durante
1: Podía, sí.
0: y cuando te lesionas o después de la lesión, ¿te llama Luis de la Fuente en algún momento? ¿Te dice, Samu, cómo estás? ¿Qué tal? ¿En algún momento hablaste con el míster?
1: Sí. La verdad que le doy las gracias por eso, por preocuparse por mí. Me llamó un par de veces para ver cómo iba. Y la verdad que es un gesto que se agradece y que no hace todo solucionado, la verdad.
0: Qué bueno. Oye, bueno, más allá de que faltaste por la desgracia de la lesión, esto del fútbol es así. Fíjate, también se lo perdió Fermín, una lesión menos grave, pero fíjate, bueno, y es la historia del fútbol, ¿no? Pero, joder, qué equipazo tenemos, ¿no? En el que estarás tú otra vez dentro de poco, pero qué equipo, ¿eh? Da gusto ver a esta selección, ¿no?
1: Sí, la verdad que hacer parte de esa selección es un privilegio. Yo muchas veces lo pienso, parece que estás jugando al Ultimate Team, tío, porque está el Pedri y todo, parece que están en el FIFA. Y yo cuando voy, no te voy a mentir, sí me ponen un poquito nervioso porque al final estar con todos esos jugadores ahí,
0: Ya.
1: es una
0: Es
1: pasada.
0: una pasada, es una
1: La
0: pasada.
1: verdad que es una selección que puedes creer que juega, vas a disfrutar, son los mejores del mundo y la verdad es que es un privilegio
0: Nada,
1: disfrutarlo
0: totalmente.
1: así.
0: Joder, miras a un lado y te aparece Lamine, por detrás está Rodri, Pedri, Dani Olmo,
1: Sí, es
0: Nico
1: una.
0: Williams, una cosa.
1: Es
0: Ahora,
1: una.
0: falta
1: Es
0: un
1: una.
0: 9,
1: Bueno,
0: falta un 9-9, Samu.
1: la verdad es que de nueve no me alegro. Ya estaba el tío Ferran, están haciendo un trabajo
0: Sí.
1: increíble. Todos los que van al final aportan mucho a la selección y bueno, a mí es un privilegio cuando voy estar con ellos, aprender de ellos, porque yo al final soy el más joven, ellos son los que más partidos han estado ahí,
0: Claro.
1: son los que más experiencia tienen y para mí es un privilegio y la verdad que estoy muy, muy feliz.
0: Totalmente. No, la verdad que lo están bordando. Oyarzabal, desde que se marchó Morata, fíjate cómo está jugando, los goles que está metiendo.
1: Sí.
0: Ferran, como dices, pero bueno, ahí el perfil de

0: un día inolvidable, debutar en primera y marcar en ese campo fue una cosa que nunca me voy a olvidar. Y bueno, al final, después de esa semana, fue una semana, una semana locura. A los 3 días ya estaba en Madrid. Y la verdad que pasó todo muy rápido. Para mí, para mi familia fue difícil asumirlo porque al final estaba, como quien dice, abajo y subes hasta la cima del fútbol europeo, porque al final firmé por un equipo que al final es top mundial.
1: Claro.
0: Y la verdad que fue todo muy rápido y bueno, me costó asimilarlo, pero bueno, gracias a Dios tengo una familia que siempre me intenta poner los pies en el suelo. Al final vengo de una familia muy humilde y eso nunca lo voy a perder. Y también mis amigos también me ayudaron mucho a asimilarlo todo, pero sobre todo con cabeza.
1: Claro. Eso siempre ayuda, ¿no? A que a uno no se le vaya la cabeza, que siga pisando en el suelo, que no le evite un par de metros por encima del suelo, ¿no? Tus orígenes, tu familia, ¿dónde? ¿Qué recuerdas de tu vida cuando eras un niño? ¿Dónde estaba Samu Agejogwa?
0: Sí, como ya he dicho, sobre todo la figura de mi madre ha sido muy importante para mí. Al final la tengo como un espejo donde mirarme porque ella ha luchado mucho para que, sobre todo mi hermana y yo, tengamos todo. Y al final ahora poder brindarle una vida mejor para mí es mi mayor logro, como siempre he dicho, y ha sido un sufrimiento cuando éramos pequeños, porque ya te dije, como ya he dicho muchas veces, la vida no era fácil, mi madre no tenía un trabajo estable y al final se tenía que buscar la vida, ¿sabes? Para darnos una vida mejor. Y bueno, sobre todo que cuando he podido lograr lo que estoy logrando, al final es muy importante asentar la cabeza, mantener
1: Claro.
0: los pies en el suelo, porque sabes que esto del fútbol, un día estás aquí, otro día estás abajo,
1: Sí.
0: y es muy importante tener a tu familia a tu lado, sobre todo que te digan, que sean sinceros contigo, que te digan la verdad para que puedan mejorar. Y bueno, la verdad que por ese aspecto no puedo pedir mejor, estoy muy bien aconsejado y la verdad que yo esa humildad nunca se me va a ir porque al final es lo que me ha traído hasta aquí y es algo que siempre va a ir conmigo.
1: Por eso te cambiaste el apellido, pasaste de Samu Omorodion y ahora llevas a Gehowa, como siempre, para tener más presente a tu madre.
0: Yo sé que el apellido es un poco
1: No sé si lo
0: difícil,
1: he pronunciado bien, ¿eh? He dicho a
0: pero
1: Gehowa. ¿Cómo se
0: sí,
1: pronuncia?
0: bien, bien, la verdad que
1: Muy bien, muy
0: sí,
1: bien.
0: así, muy bien, muy
1: Muy
0: bien.
1: bien, ¿no?
0: La verdad
1: Samu
0: que sí, como ya he dicho en varias ocasiones, honrar a mi madre en lo que tengo que hacer. Al final, todo lo que ha hecho por mí, por mi hermana, no tiene precio y todo lo que yo haga tampoco va a
1: Claro.
0: ser, va a estar al alcance a lo que ella ha hecho por nosotros, ¿sabes?
1: ¿Dónde
0: Y
1: vivíais? ¿Dónde
0: quería.
1: era? ¿Dónde pasaste esos años de niño? Bueno, casi ni que tuvieras 50 años, todavía eres un chaval, casi. Pero esa infancia que recuerdas, ¿dónde vivíais? ¿Cómo era vuestra vida y cuando erais un niño y estabas con tu madre que decías que tenía que tirar de la familia, ¿no?
0: No, al final yo me he criado en Sevilla toda mi vida. Vivíamos en un barrio, en el barrio de la Macarena, un barrio humilde, donde hay muchos inmigrantes como yo, que al final se buscan la vida. Y al final ha sido una infancia difícil, pero que, como he dicho, gracias a mi madre, luchó por nosotros, porque no es fácil, porque al final, si te pones en esa situación, hay veces que te dan ganas de tirarlo todo por la borda porque no es fácil, no todos los días tenía trabajo, no todos los días había dinero y bueno, ella siempre, nunca ha sido por vencido, sobre todo por verme cumplir mis sueños, porque yo también lo pasé mal durante esos años que era pequeño
1: Claro.
0: y bueno,
1: Bueno.
0: es que yo al final todo lo que diga mi madre se queda corto a veces.
1: Sí. Oye, pues nosotros encantados de escuchar de tu madre, de origen nigeriano. De origen nigeriano. ¿Y te acuerdas de la vecina que estaba al lado de vuestra casa, la que vivía, con lo que tantas horas pasabas cuando eras pequeño y tu madre se iba a trabajar?
0: Mi madrina Juani, que
1: Juani.
0: le mando un beso desde aquí, y a toda su familia, que al final es como mi familia, ellos me cuidaban de pequeño, a mí y a mi hermana, cuando mi madre tenía que trabajar, y al final es como si mi segunda madre.
1: Qué bueno, pues mira, es que Juani se ha enterado de que Samu iba a estar en el larguero y te ha querido mandar este mensaje.
2: Samu, cariño.

0: Alegro mucho que ya esté recuperado y empiece a jugar. Ya sé que estuvo allí contigo el día que jugaste el hermanito Antonio. Yo, tú sabes que no puedo ir, pero bueno, que te quiero mucho y que me alegro mucho que hayas ido ya, que ya hayas empezado a jugar otra vez. Un abrazo.
1: Tú no te olvidas de tus orígenes, pero tampoco se olvida de ti, Juan, y los vecinos que teníais ahí en el barrio, ¿no?
2: No. Sí, la verdad es que la quiero mucho. Al final, como ha dicho, para mí es una segunda madre, tanto su hijo Antonio, que es para mí un hermano, y también Quique, y mandarle un beso al cielo a Antonio, que falleció hace ya unos años y que al final fue él que me metió en este mundo del fútbol, porque me veía de pequeño pegarle patadas a todo en la calle y me dijo que había que apuntarme
1: Joder,
2: a un equipo de fútbol.
1: tuvo buen ojo Antonio, la verdad que sí. Oye, ¿cómo fue el derbi el otro día? Esto de ganar al Benfica en el Oporto, eso siempre es especial, ¿no? ¿Cómo fue el partido?
2: Sí, la verdad que al final si no lo vives desde dentro no sabes explicarlo. Es un partido que se habla toda la semana. La verdad que es un partido de mucha dimensión. La gente cuando te ve por la calle lo primero que te dice es hay que ganar el domingo, ¿eh? Y la verdad que fue un partido muy bueno de todo el equipo. La verdad que estamos en un muy buen momento. La verdad que las sensaciones son muy buenas y bueno, la temporada muy larga, pero bueno, al final ganar ese partido siempre te da mucha confianza para lo que viene y la verdad que fue un partido muy bueno del equipo y la verdad que
1: Sí,
2: muy
1: señor.
2: contento, sí.
1: 3-1 del Oporto a Benfica. Ha vuelto a jugar 7 meses después. Y para terminar, de pequeño tenías un sueño en la cabeza que era ir al Mundial. Dijiste, a ver si puedo ir al Mundial de 2026. Ahora te has puesto en la cabeza, en tu mente, desde la humildad que demuestras siempre, pero has dicho, mi reto es este.
2: Sí, ya lo he dicho, desde cuando me lesioné mi objetivo era claro, volver otra vez a competir a un gran nivel, hacer lo que más me gusta a mí, que es ayudar al equipo, marcar goles y ojalá poder estar en la selección lo antes posible, sabiendo que es muy difícil, que hay mucha competencia, pero bueno, volver a estar en dinámica y bueno, ojalá poder disfrutar de muchos partidos y a ver si puedo meter mi primer gol que se me está resistiendo.
1: Sí, llegará, seguro que llegará. Esos 20 que llevabas en 32 partidos la temporada pasada hasta que te lesionaste, pues seguro que llega. Y dentro de poco igual llega uno en el que centra Lamine y marca Samu. Ese no estaría mal, ¿eh?
2: Eso. Sí, ojalá meter mi primer gol en la selección. Es lo que las cosas que más quiero ahora en este corto plazo y ojalá se dé lo antes posible, la verdad, y bueno, seguro que va a ir todo bien.
1: ¿Tienes buena relación con Lamine o no?
2: Sí, la verdad que sí. Hace tiempo que no lo veo y bueno, tanto con Lavín, conmigo, con todos, ¿eh? Tengo
1: Ya,
2: buena relación, pero al
1: sí.
2: final con ellos todos siempre tengo una relación más especial. Suelo hablar bastante con Nico, con Lamín también de vez en cuando y la verdad que me alegro de todo lo que está haciendo y al final, ¿qué te voy a hacer? ¿Qué te voy a decir de Lamín también?
1: Ya, hemos dicho todo ya. Balón de oro.
2: Sí, ¿no? Esperemos que sí, la verdad, se lo merece.
1: Se lo merece,
2: Sí,
1: ¿no? Para ti,
2: no hay
1: claramente,
2: duda.
1: Lamine, ¿no?
2: Sí. Sí, para mí al final tiene que ser un español, lo digo yo, pero
1: Hombre.
2: al final la mía es que marca las diferencias, es que antes, ya, se lo digo varias veces que da rabia porque, tío, que con 19 años sea tan bueno, tío. Que yo no puedo haber,
1: Sí, sí,
2: me haber tocado a mí, ¿no?
1: sí. Sí.
2: Pero bueno, la
1: Bueno,
2: verdad que
1: bueno.
2: es un privilegio disfrutarlo y
1: Sí,
2: nos quedan
1: señor.
2: muchos muchos años para disfrutarlo, sí.
1: Totalmente, pues nada, que sí, claro que sí. Tenemos un equipazo y unos jugadores espectaculares. Pues nada, Samu Agehowa, que gracias por este ratito de charla, que nos alegramos de que hayas vuelto y que dentro de poco te veremos en la lista de Luis de la Fuente, seguro. Así que Luis de la Fuente no se olvida de ti, nosotros tampoco. Que vaya muy bien la temporada.
2: Muchas gracias a vosotros.
1: Cuídate, que vaya muy bien. Samu, gracias, tío.
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1: José Antonio Ponsetti, muy buenas.
2: Feliz madrugada, Carreño, ¿qué tal estás, criatura? Pero
1: tenemos que decir así la hora, de vez en cuando, ¿no? La hora, ¿no? Las 12 en Canarias, la 1 si en el resto de España.
2: Si lo haces para engañarme...
1: Eso es.
2: Ah, vale.
1: Y luego le añades las 7 y luego le añades las 7 y 12 en Malasia. Jesús Balseiro, hola, muy buenas.
2: Hombre, ahí estamos, 7 y 12 en Malasia.
3: Muy buenas, Manu Ponce. Las 7 y 11, ya está amaneciendo en Sepang. Bueno, yo no estoy en Sepang, estoy en Putrajaya, entre Kuala Lumpur y Sepang.
1: ¿Está muy lejos de Sepang, Putrajaya?
2: Sí.
3: No, está media hora, vamos a decir.
1: Bueno,
3: una zona muy bonita con palmeras y,
1: ¿sí?
3: y lagos muy, okay. muy turísticos. Los hoteles fantásticos.
1: Qué bueno. ¿Y ya has desayunado, te has levantado o estás a punto de empezar a ponerte en pie o cómo va el día?
3: No, es lo siguiente que voy a hacer
1: en
3: después
1: cuanto acabes
3: de esta conexión.
1: La conexión del larguero. Bueno, pues nada. Son noticia, o mejor dicho, están aquí Ponsetti y Balseiro porque es noticia la renovación de Fernando Alonso, que como decíamos ayer, Ponse es, y como hablábamos con Fernando aquí en el larguero, es buena para Fernando, es buena para Aston Martin, pero es buenísima para la Fórmula 1, ¿no?
2: Hombre, ya no sé si te acuerdas que cuando estábamos en el Madrink estaba el presidente de la Federación de la FIA diciendo, joder, que hemos de convencer a Fernando que no se vaya, que no la liemos, que no tengamos problemas.
1: Sí, sí.
2: Y es cierto, hombre, Fernando es un valor importante, sobre todo su experiencia es absolutamente ahora mismo inigualable en referencia al resto de los pilotos, y sobre todo pues, es parte del espectáculo, la gente no le ha perdido el cariño, siguen recordando los mejores momentos de Fernando, y lo que tú y yo hablamos...
1: Sí.
2: Se te ha caído algo, ¿no?
1: Es que tengo aquí cosas que ha escrito hoy Balseiro en el diario AS.
2: ¿En serio? Madre
1: sí,
2: mía.
1: Que es pues, lo único importante que hay
2: escucha,
1: de todo.
2: Tíralas, hazme caso, ya te las cuenta de Laura. Pero, tonterías aparte, lo hablamos tú y yo, hombre, al final, lo bueno que tiene Fernando y la referencia de Fernando es que un tío que no se puede ir en las condiciones en las que estamos ahora mismo. Es que dices, joe, después del carrerón que se ha echado en la vida, terminar ahí casi en la cola de pelotón, pues hombre, es un poco injusto.
1: Claro.
2: Es mi opinión,
1: sí,
2: no,
1: sí.
2: No tienes por qué compartirla, pero es lo
1: la
2: que
1: comparto,
2: pienso.
1: La comparto totalmente. Y luego, es que he visto una frase de las que ha escrito hoy Balseiro, que dices que el gran problema del coche de Fernando, que al fin y al cabo es de lo que se trata, porque sí, todo el mundo sigue la alonsomanía, sigue vendiendo Fernando, aunque muchas veces no acabe carreras, que es lo que hablaba con él anoche, pero sigue habiendo esa alonsomanía, esa ilusión, pero el problema es el coche. Y tú dices hoy, el problema del coche es el motor Honda. Claro, ¿para el año que viene eso va a desaparecer?
2: Ah, amigo.
3: Pues es una muy buena pregunta.
2: Sí,
3: yo
2: claro.
3: Lo que sí que percibo que la noticia de la renovación ha sido tan positiva que parece que ha hecho un poco olvidar lo difícil.
1: Exacto,
3: que ha
1: sí,
3: sido
1: sí.
3: El año, ¿no? La gente se ha llevado una alegría tan grande como un podio, como una victoria, porque Fernando Alonso vaya a seguir. Pero claro, lo importante no es solo que siga, sino que las condiciones en las que siga el año que viene sean dignas del piloto que es. Honda va a tener una evolución importante el año que viene. A mí me da la sensación de que ya con actualizaciones y pequeños retoques ya no sirve en esta Fórmula 1. Ninguna evolución de motor ha sido buena, no de Honda, sino de ningún fabricante este año. Entonces todo pasa porque el motor de la primera carrera de 2027 sí que esté a la altura. No digo que sea el mejor de la parrilla, que no lo va a ser, pero por lo menos que aun siendo el peor, que sea competitivo, que permita a Alonso luchar por puntos frecuentemente y en alguna carrera, pues por un podio.
1: Sí. Mira, sobre esto que decía Ponsetti, sobre la ilusión que tiene la gente, como que se siente un poco en deuda por lo que le da a la gente a él y lo que él le falta por conquistar, que es ganar otro Mundial.
4: Tengo esa sensación de ilusionar durante muchos años y luego no cumplimos los objetivos, ¿no?
1: Claro, es como que la 33, y él como que se siente un poco en deuda, ¿no? Ojalá algún día pueda devolver eso, vamos a ver si lo consigue, ¿no?
2: Y sobre todo yo creo que ha habido esta especie de ilusión general, porque la sensación en Madrid, sabes, que era muy fuerte, y tanto Balseiro como tú, como yo, se percibía un poco en el ambiente, era, oye, que a lo mejor se va, ¿eh? que quiero decir que, yeah, que igual le vemos por última vez corriendo en España, porque realmente este sí, año en Madrid campana y se acabó, ¿sabes? Y eso era un poco lo que se transmitía así con la boca pequeña durante esos días, y yo creo que por eso lo que decía ahora mismo el mítico Balseiro, tuvimos esa gran alegría ayer.
1: Ahora,
2: pues dijimos, uff, hemos salvado el primero fuera, le hemos salvado. El segundo ya veremos.
1: El segundo ya veremos. Ahora, para Fernando, lo que más le hizo dudar para la renovación, para renovar sí o no, fue esto.
4: Los coches son menos divertidos de conducir, esa es la verdad. Tenemos mucha electrificación, tenemos estas baterías que nos dictan un poco la velocidad que tenemos que pasar por las curvas rápidas. Hemos perdido esa adrenalina de llevar el coche al límite, porque el coche al límite no lo llevas casi nunca. Tienes que recargar la batería cuando llega una curva de las emocionantes en el pasado. Y eso pues es un poco el antipiloto, ¿no? La anticonducción, pero bueno.
1: O sea, lo que menos le molaba, lo que más le ha hecho dudar Balseiro y Ponce es el nuevo reglamento, los nuevos coches que son menos divertidos. Eso es lo que más le ha hecho dudar, decía anoche.
3: Sí, vale. Es verdad que es un reglamento muy difícil, sobre todo para un piloto que lleva toda la vida acostumbrado, claro, a ir al límite, a frenar lo más tarde posible. Estos coches te piden en ocasiones lo contrario, frenar pronto para regenerar energía, para salir mejor de la curva. A mí lo que me da la sensación, veo aquí un poco de, no sé si de gancho o de cebo, porque el reglamento de 2030, que es en el que ya se está trabajando, va a tener unos motores V8 mucho más tradicionales, mucho más del gusto del aficionado de la vieja escuela, y seguro que de Fernando Alonso. No quiero yo pensar que Alonso vaya a ir estirando contratos y acercándose peligrosamente a esa frontera de 2030, que bueno, seguro que le va a llamar mucho más la atención como piloto y como todo, y oye, a lo mejor le va a ir interesando mantenerse más. Me parece una locura ahora mismo pensar en 2030, pero con Alonso nunca se sabe.
1: Nunca se sabe. ¿Quién, ya que está en 45 para 46, Ponce, pues ya te plantas en 50 y ya está. Venga.
2: Yo también estoy con Balseiro. A mí me parece que muy largo me lo fiáis. Ya. O sea, se nos va a ir. Pero que tenga la opción de un año más o dos y ver un poco si realmente el coche es lo suficientemente competitivo como para que pueda salir con un buen sabor de boca de esta historia, pues hombre, sería chulo, sería bonito.
1: Totalmente.
2: Yo dicho lo dicho, escuchando a Fernando y escuchando todas las veces que he podido estar por los paddocks y escuchando a los pilotos, tiene que ser un rollo patatero conducir estos coches, estos híbridos enchufables, como digo yo, importante.
1: Totalmente.
2: O sea, tiene que ser una liada que no la quiero para mí.
1: Y más,
2: pero bueno, es lo que hay ahora mismo.
1: Y más para un piloto, como dice Balseiro, tradicional, que está acostumbrado en los primeros años a otra cosa. Oye, para terminar.
2: Como dice un amigo mío, es que este iba con gasolina. ¿Qué es
1: exacto,
2: esto de,
1: exacto, totalmente.
2: ¿Qué es esto de,
1: ¿qué es eso de cargar baterías?
2: Claro,
1: y no sé
2: pero
1: qué
2: me estás contando.
1: Y todo esto, la noticia del día y el protagonista del día anoche aquí en el larguero, Fernando Alonso, en la antesala de este Gran Premio de Malasia, que ¿cómo se presenta, Balseiro? Así un apunte rápido antes de que empiece el ruido de los motores.
3: Sí, pues una curiosidad es que se llama Gran Premio de Bahrein, la carrera va a ser Gran Premio de Bahrein porque son quienes lo van a pagar, pero se celebra en Malasia porque, claro, la situación en Oriente Medio impedía hacer la carrera en el circuito de Sakhir, así que volvemos a Sepang, donde no se corría desde 2017, es un circuito fantástico que le gusta a todos los pilotos, rapidísimo,
1: también
3: de la vieja escuela,
1: ¿no? Mucho adelantamiento.
3: Vamos a ver qué tal le sientan. Sí, curva rápida como ya casi no hay en Europa y sobre todo en los circuitos urbanos. Vamos a ver qué tal le sientan estos coches y aquí siempre pasaban cosas. Las carreras eran muy abiertas, así que no vendría mal que el liderato de Antonelli tan sólido en el Mundial empiece a menguar un poco, sobre todo para que tengamos un final de temporada más entretenido. Quedan 8 carreras y, hombre, sería una pena que Antonelli ganase el Mundial con 3 o 4 carreras
1: pues sí,
3: de margen.
1: Desde luego, ojalá que eso no ocurra por la emoción del Mundial. Pues nada, chavales, me voy a ir con Mela Chercol, que ha hablado con Marc Márquez. Digo yo que, Ponce, igual hay que hablar de la NFL mañana un poquito, no sé.
2: Hombre, si quieres, además, escucha, que vais a romper el tema este fin de semana, porque por primera vez...
1: Vamos,
2: pero estamos todos en ello, pero tú también. por primera vez se va a ver en 4 un partido en abierto,
1: sí,
2: a las 3:30 de la tarde.
1: Sí, señor.
2: No es poca broma la historia, ¿eh?
1: Se vio el de Madrid.
2: El Madrid Game, el Madrid y Game. La Super Bowl, obviamente.
1: Eso es.
2: Pero no hemos vuelto a 4. Bueno, puedes volver a 4 a las 2:15 de la mañana cuando tú quieras. Los domingos, sabes que ahí pasamos unas...
1: O puedes volver a 4 todos los días a las 3:05.
2: Claro,
1: a diario,
2: pero,
1: a diario.
2: Escúchame.
1: Ya es mediodía, un horario más cómodo.
2: 3:30 pero, de la tarde el domingo, partidazo en 4, déjate de liármela, que nos habéis puesto un mira, apartamentito ahí.
1: Hombre,
2: que
1: te quejarás, aire acondicionado, tu
2: vamos,
1: mesita, todo.
2: Una, y unas cámaras ahí,
1: total,
2: una cosa
1: total.
2: Más bonita.
1: La única diferencia es que yo voy a las 2:30 de la, del mediodía tarde sí. y tú vas a las 2:30 de la mañana. Nos llevamos 12 sí. horas de diferencia, no sé si...
2: Claro,
1: no sé quién lleva 12 horas,
2: si
1: no sé quién lleva 12 horas de retraso
2: si
1: y adelante.
2: Quieres. No, aquí si hay que hablar de retraso no hablemos de Ponsetti, hablemos de Carreño. A mí.
1: No sé quién lleva 12 horas de retraso.
2: Tú, siempre tú, no tengas ninguna duda que va retrasado tú 12 horas.
1: Mañana NFL, apúntatelo, no te olvides.
2: Muy bien, sí, vale. ¿A qué horita también? Como ahora, ¿no? Temprano. Sí.
1: Pues te digo a qué hora, a las 2:15, pero ya en el faro.
2: Con la mítica Mara.
1: Con la mítica Mara que ya está por ahí, que ya está por ahí esperando.
2: The Towers.
1: Bueno, aguanta un pelo, aguanta un pelo por ahí. Hasta
2: hombre,
1: luego, Balseiro.
2: Sí, claro, no tengo nada más que hacer. Adiós, Balseiro.
1: Adiós, Balseiro. Vamos con la noticia del día, venga.

0: Anoche Fernando Alonso aquí en El Larguero. Hoy, mañana lo podéis leer, ya podéis leer la entrevista de Marc Márquez en el diario AS con Mela Chércoles. Subes y ráfagas, Mela, muy buenas.
1: Uves y ráfagas, Pablo Carreño, desde Usonomilla, a 40 minutos en coche del Twin Ring Motegi, donde este fin de semana se disputa el Gran Premio de Japón. Ojo, la primera de 7 carreras en 9 semanas. ¡Joder! Un sprint final súper apretado para toda la parrilla de MotoGP, Moto2 y Moto3, en la que digo yo que está prohibido lesionarse, porque una lesión ahora se cobra muy caro, el doble que en otro Gran Premio.
0: ¿Qué tal, Márquez? ¿Cómo le has visto? ¿Qué te ha dicho?
1: Muy bien, tiene las ideas muy claras, ¿eh? Acuérdate que hace 8 carreras, después de Mugello, estaba a 102 puntos de la cabeza y deja un mensaje muy claro para los que hablan de milagro en su remontada. Él tiene muy claro que sin trabajo no hay milagro, que los que hacen los milagros son los médicos, que a ellos, a los deportistas, los que les toca es currar, y mucho además.
2: Los milagros pasan en un accidente, pero los milagros en los resultados, hay un trabajo día a día que sin ese trabajo el milagro es imposible que suceda.
1: Bueno, hay que recordar que llega el líder de la general, Jorge Martinator, con 12 puntos de ventaja sobre Marc Márquez. También está pedido una entrevista con él de estas intemporales para conocerle, pero el madrileño de momento prefiere no hacerla porque le va eso de estar en modo perfil, bajo.
0: Perfil bajo.
1: El foco de atención esté centrado en Marc Márquez y en otros pilotos, y era lo suyo poco a poco. Pues mira, llega el líder del mundial a la gira transoceánica.
0: Pues nada, poco como tú, en tu línea un poco, perfil bajo y sin hacer ruido y poquito a poco ahí, Mela.
1: Yo lo que me mandéis, ya lo sabes, encantado de la vida. Tengo probablemente el mejor trabajo del mundo. Me pagan por ello encima.
0: Además, o sea, verdad.
1: Vivo de vacaciones, Manu, vivo de vacaciones. Ahora me toca Japón, la semana que viene Indonesia. Esto es un placer permanente.
0: Totalmente, y además en la parte más emocionante del Mundial. Pues nada, un abrazo y enhorabuena por esa entrevista. Mañana en el diario AS, Marc Márquez con Mela Chércoles. Hasta mañana, Mela.
1: Hasta mañana, gracias a los compañeros de AS. Bonita portada les ha quedado. Abrazo.
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0: Ya está por aquí Mara Torres, Ponseti, va a empezar el faro, pero...
4: La mítica, Mara Torres.
0: Hacía
4: tiempo que no coincidía con ella.
0: Totalmente, sí. Pero la mítica Isabel Pacheco nos va a leer la prensa por penúltima vez.
4: Ah, hombre, está la Pachequita ahí. Sí,
0: pero por penúltima vez. ¿Qué tal, Isabel?
5: Pues mira, el diario AS, esa entrevista del gran Mela Chércoles a Marc Márquez. Sin trabajo no hay milagro. Marca se va de la selección. Cristiano Ronaldo abandona la concentración lusa tras la rueda de prensa del seleccionador. El diario Sport, la tercera estrella y imagen de Lamine Yamal, la selección encuentra en el jugador del Barça su gran referencia, y Mundo Deportivo, cracks en el aire. La sanción pendiente de la Premier al City por infringir las normas financieras puede colocar en el mercado a sus estrellas, y uno de ellos, Erling Haaland.
0: Hasta pronto.
4: ¿Qué te parece? ¿Cómo que hasta pronto?
0: Hasta pronto, Pacheco.
5: Sí, hoy mi último día, Ponseti.
4: ¿Pero qué me estás contando, Pacheco, de mi vida? ¿Pero qué está pasando? Todas las buenas se van y se quedan...
0: Me parece un titular muy atrevido, es que es mi último día. Teniendo en cuenta que ya van 5 veces...
5: Bueno, penúltima, a ver si
0: es
5: suerte.
0: Sí, eso es, venga, penúltima.
4: De verdad. Qué crack. Se va Pacheco y se quedan tíos como tú, Carreño.
0: Exactamente, venga, esto, y viene gente como Mara.
4: Esto es una vergüenza, y viene gente como la Towers, una fastidia.
0: Mara Towers, hoy reconocer en el faro, reconocer.
4: Sí, pero si no hay quien la reconozca, la Towers, hazme caso, que hace muchos años yo que la conozco.
0: Mañana te reconozco para hablar de la NFL, ya hablamos un poquito de estas cosas.
4: Si me apetece, igual te llamo.
0: Venga, pues
4: si
0: ya no, paso. Lo que tú me digas, mañana vemos. Un abrazo,
4: anda.
0: Adiós, nos vamos, que viene Mara Torres. Hasta mañana. Chao. Adiós, Pacheco.
5: Adiós.

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1: Cinco minutos, bienvenidos al Rock and Gol del Os. Ese que ven ahí soy yo con pelo. Aquí estoy, también con pelo, pero con gorra. Feliz de acompañarlos en esta nueva jornada maratónica del Rock and Gol de Las. Hoy es miércoles y es el último día del mes de septiembre. Es decir, que ya se vino diciembre con todo. A partir de mañana ya arrancamos como debe ser. Halloween vive un poquito, pero luego vendrán obviamente todos los momentos que vamos a disfrutar en fin de año. Tantas cosas para hablar, tantos partidos para analizar. Y sobre todo, tantos amigos para saludar. Querida Sara, ¿cómo te va? Bienvenida a este tu programa, tu espacio.
2: Rafa, con los buenos días para ti, para Cris, para esta producción que hace posible, para los invitados también hoy. Buenos días para todos, para la gente hermosa. Hoy estoy muy feliz, pese a que salimos tan tarde anoche con Luisca de la transmisión del partido de Millonarios. No pude dormir, estoy cansada. Hoy tengo más ojeras que de
1: ¿por
2: verdad.
1: ¿Qué? ¿Pero de llorar?
2: No, de llorar no. Ah. Lloraron los hinchas del Medellín, eso sí lloraron. Qué feo recibimiento.
1: Oye, lo de Cuadrado yo no lo entendí, ya lo vamos a hablar, pero no lo entendí. No.
2: Todo mal por allá, pero me gustó Juan Guillermo, respondió, creo que la gente incluso no esperaba que jugara tantos minutos. Él mismo dijo en la zona mixta, los amigos de Azul Total, que jugó más de lo que habían pactado con Alberto Gamero. Entonces, a partir de ahí tú también vas viendo que cuando coja ritmo, porque solamente tuvo 4 entrenamientos, pues vamos a ver mejores condiciones de Juan Guillermo. Pero la verdad, amigos, contentísima. Me imagino que todos acá no, porque pues igual los resultados se dieron. A Rafa se le dio el de Santa Fe, a Juanito también. Pues Cris, obviamente, con lo de Millos. Hay mucho para hablar hoy, mucho.
1: Bueno, mucha tela por cortar. Luisca, pero venía todo usted soplado en su moto, ¿no?
3: No, Rafita.
1: Como mandan los cánones por la séptima a menos de 50. Ya no se pueden dar a más de 50, es peligroso.
3: Hoy venía Mercedes, Rafa. Como es usual, Mercedes, lo que pasa es
2: colgado.
3: Había un poco de complicación en trancón de Mercedes en Bogotá. Okay, sí. Todos los trancones de los Mercedes rojos. Oiga, no es sino que a alguien se le caiga una piedra en una estación y se fregó todo.
1: No. Es increíble. Pero ¿es Mercedes o Volvo, no?
3: Depende. Depende de cuál te subas.
1: ¿Tecnología alemana o tecnología sueca?
3: Si te puedo dejar un mensaje ahí de fondo es, ojalá tú aprendieras que primero deja bajar y luego te subes. O sea, son
2: por
3: cosas
2: favor,
3: que...
2: Urbanidad de Carreño.
3: Sí, sí.
1: Si no lo hacen en un ascensor.
3: También.
1: Que es lo lógico.
3: Sí, exacto.
2: Por la derecha siempre, ¿no? O sea, usted camina bueno, por su derecha para no estorbar.
3: La verdad, nos falta un poquito de culturización. Oye, buongiorno, mi querido Rafa. Hoy me tienes asombrado con tu facha.
1: ¿Qué tal?
3: Hoy
1: ¿qué
3: estás
1: tal mi fachero. Facha?
3: No, hoy estás...
1: ¡Estoy facherito!
3: Hoy vienes rico.
1: Ay, gracias.
3: Sí, decían
1: gracias.
3: Ahorita abajo. Rafa rico.
1: Me dijo, Caro, hoy me cogió las tetillas y me dijo, rico. Pero así, rico.
3: En la recepción también me dijo el sargento Morelos, me dijo, llegó rico.
1: Rafa. Oiga, Morelos, es idéntico. Tetillas. Deberíamos hacer un video para que la gente sepa.
4: Deberíamos invitarlo.
1: ¿De quién hablamos?
3: Deberíamos traerlo para...
2: Pero Morelos ya salió acá.
1: Morelos, sí, ¿y a quién
2: claro,
1: lo trajo?
2: No, pues, o sea, como personaje no, pero la gente le tiene cara en mí. Video de cumpleaños que hizo el macizo, ¿se acuerdan?
3: Ah, uno. Sí. ¿Y cómo se llama el espacio en el que hablamos con los hinchas, que Latidos. Está el negro Ortiz? Latidos, ahí también estuvo.
1: Latidos.
4: Pero vamos a verlo.
1: ¿Ese es el que para que usted me pide bien. Gente?
4: Sí.
1: ¿Se llama Latidos? Gracias Latidos. Por saber a dónde es que... Latidos se llama el programa, buen programa, ¿eh?
2: Rafa
1: buen programa.
2: Manda gente, buen programa. Manda gente.
3: Mira, con los buenos días un par de cosas. Sí. La primera es que se busca rival, porque España...
1: Epa.
3: España.
1: Así. Okay.
3: Calma, se busca rival, España.
2: Yo pensé que el Cali femenino.
3: Invicta, impresionante lo de la selección de los españoles, todos en un momento impresionante, jugadores que no habían tenido minutos en sus clubes como Martín Zubimendi haciendo un partido legendario, otros que no estaban en su mejor momento como por ejemplo Cucurella en el Real Madrid de ayer, que lo mismo dijo el técnico de España, hay jugadores que llegan a este equipo y se convierten, saben dónde los queremos, cómo los queremos, para qué los necesitamos, los dejamos jugar y proponer los que ellos quieren, así que tremendo, eso sí, con una imagen muy bonita ayer en ese partido contra Croacia que a pesar de que pasaron por encima, cuando entra Luka Modric al estadio en Sevilla, lindo. Se levanta todo el estadio a aplaudirlo y el tipo sigue jugando como si tuviera 15 años con el partido en contra porque iba 3-1 perdiendo cuando entra Modric y estaba jugando como si hubiese algo todavía de verdad por hacer. Ya después Nico Williams sentenció y España impresionante. Y yo sigo fiel en mi mandato de ojalá las luces alumbraran más a un tipo como Fabián Ruiz. ¡Qué pedazo de jugador. España lo ganó, hoy no tenemos fecha, pero mañana y pasado sí. Y además, en un rato, Rafa,
1: a ver,
3: te traje el once ideal de los jugadores lesionados en la fecha FIFA.
2: Okay. Hey.
1: O sea, tenemos un once de ya jugadores lesionados.
3: Ya hay un once.
1: Increíble.
3: Y es un equipazo.
1: Bueno.
3: Ahora se lo muestro.
1: Es lo que suele pasar. Querido Crispín, lo vi ayer con su templadito bacano, luego arrancó el partido, arrancó ganando Millonarios. Jugó bien, a mí me parece que este equipo, obviamente, mientras va cogiendo la mano y entendiendo un poco lo que quiere Gamero, pues va a ir desarrollando. Lo importante es que no está perdiendo, que suma de visitante. Pero lo que sí no entendí fue el comportamiento de los hinchas del Medellín con Cuadrado. Me extrañó, sobre todo porque pues, es gente querida, sobre todo el hincha del Medellín, jugador que se hizo figura ya, que fue estrella ya. Lo recibieron como si fuera el peor enemigo.
4: Total, Rafa, con los buenos días. Bueno, primero sí, me parece que satisfecho.
1: ¡Hola, Cristo!
4: ¡Ay! Satisfecho,
1: Juan Guillermo.
4: Satisfecho con el resultado, pero más que el resultado, con el funcionamiento que viene aplicando Millonarios, que viene mejorando el equipo de Alberto Gamero. Si hay algo claro es que ha mejorado y ha crecido Millonarios desde el juego, desde que llegó Alberto Gamero como director técnico. Eso por un lado, y ya partiendo por la situación de Juan Guillermo Cuadrado, pues uno entiende, o sea, trata de entender el sentimiento del hincha. Yo creo que Cuadrado es uno de los, si bien no fue muy campeón, no fue muy laureado en su momento en el Medellín, porque sí era una gran ilusión tener a un jugador de la talla de él de regreso en casa. Él lo ha explicado muchas veces. Tocó la puerta, era difícil para el Medellín sostener dos figuras de ese calibre, porque estamos hablando del salario de un Juan Fernando Quintero sumado al de un Juan Guillermo Cuadrado, y por ahí los tiempos no cuadraron y se le abrió la puerta de Millonarios, y ante sorpresa de muchos, pues él termina convirtiéndose en nuevo jugador de Millonarios. Desde ahí uno quiere entender el dolor del hincha y la sensación del hincha. Pues ya después sí hay palabras de un calibre muy grande, ¿no? Pues por lo menos compararlo con Judas, traidor, no, la pancarta.
1: No, es que el trapo que saca.
2: Le dieron duro.
1: Sí, es que, pero además hay una
2: ¿lo
1: cosa.
2: Rompieron?
1: El hincha tiene claro que Juan Guillermo Cuadrado no llegó a Medellín, no por él.
2: Culpa de su dirigencia.
1: Fue porque la dirigencia, pues,
3: pues ya tenía, se habían gastado la plata,
1: tenía
3: Juan
1: platica
3: Fernando.
1: Y la invirtió en Juanfer.
3: Ya, ¿qué hacemos?
1: Que coincidió que justo que Cuadrado se quedó sin equipo y demás. Y lo que me cuesta creer es que un hincha, además me sorprende el hincha del Medellín, la verdad, me sorprende, porque es un hincha que normalmente habitualmente apoya a su equipo, que normalmente está alentando, que normalmente a sus jugadores o a los que han sido ídolos los trata bien, así lleguen en otro equipo, los aplaude. Y ese trapo a la espalda que ustedes ven de Juan Guillermo Cuadrado, hoy nos visita Judas el traidor, y una cara de Cuadrado con una X encima, o sea, es demasiado fuerte, porque Cuadrado no hizo nada.
2: Literalmente.
1: O sea, Cuadrado se ofreció al Medellín, no tenían con qué pagarle. Millonario levantó la mano y se fue a jugar a Millonarios. Ahora, esto no quiere decir que más adelante pueda pasar de Millonarios a Medellín.
2: Claro, es que aparte creo que no.
1: Pero después
2: traición
1: de esto, yo no sé, ¿y no, traición pues de qué?
3: Quédate ahí, quédate.
2: Bueno,
3: ¿traición
2: de qué? Es un clásico rival, tampoco es un rival, digamos.
1: No, pero,
2: o sea, no es como Nacional Millonarios, Santa Fe Millonarios, Nacional Medellín, América Cali.
1: No, pero diría, además no se fue de Medellín a Nacional.
2: Claro. Aparte, lo mismo lo ha repetido desde que llegó a Millonarios. Y es, yo fui a tocar la puerta de Medellín, yo les dije, hola, de verdad quiero jugar acá. Que obviamente las cosas económicas no se pudieron porque ya había otra estrella, pero entonces, ¿qué hacía? ¿Se quedaba sin trabajar porque no podían en Medellín pagarle?
1: Es que mire,
3: como si tuviera que dar explicaciones, además, claro, escoja donde quiera jugar y si les gustó
1: pero
3: bien, Luisca, y si no, ¿qué hacemos?
1: Es que usted hablaba de un caso chévere y fue Luka Modric entrando ayer con Croacia. El público en España aplaude porque reconoce un talento, un buen jugador, una estrella del fútbol mundial que brilló con el Real Madrid. Hoy la base de España es el Barcelona.
3: Robertson entró con el Tottenham a enfrentarse al Liverpool y le aplaudieron todos los hinchas del Liverpool. Y ese sí es peor.
1: Vea, ha pasado. Por ejemplo, hay jugadores de Millonarios de Santa Fe que vienen con otros equipos al Campín y la hinchada los aplaude. Es más, que tienen grandes partidos y son rivales, la gente reconoce luego y aplaude. Yo lo de ayer no lo entendí porque me pareció demasiado fuerte para algo que no ha pasado nada.
2: Exacto.
1: Porque es que Juan Guillermo no ha hecho nada.
2: Literal, creo que ni siquiera esa reacción con Juan Guillermo se vio en un caso que para mí sí se podría considerar de esa forma, el tema de Andrés Felipe Román. Ni siquiera la hinchada de Millonarios, con todo lo que hubo alrededor de la situación, que lo de Boca, que lo del problema cardíaco que existió, que no existió, que vuelve y lo acoge Millonarios y luego él se va para Nacional, que eso sí, a nivel de los clubes y demás, se podría considerar traición. ni siquiera la hinchada de Millonarios trató tan mal a Román como anoche la gente de Medellín trató a Juan Guillermo. Y eso sí es preocupante.
3: ¿Y la pata
2: porque
3: que le dieron?
2: Ni siquiera es folclore.
1: Oiga, sí le dieron, pata.
2: Le rompieron la ceja, salió sangrando.
4: No. Bueno, yo creo que es igual. A ver, y Gamero no salió a reclamar y a decir que había una estrategia para cortar.
3: En cambio, Luis Amaranto.
4: No, tampoco un tema de Amaranto, ni mucho menos. Creo que a los. Y eso habla bien de Cuadrado, del nivel en el que está, mostrando cosas interesantes. Yo, desde el lado del Medellín, yo entiendo un poco la molestia del hincha, o trato de entenderla, entiendo la rechifla y demás. Me pareció sí un poco exagerado el tema de la bandera.
1: ¿Pero por qué entiendes?
4: La pancarta,
1: o sea,
4: la bandera.
1: ¿Qué hizo Juan Guillermo Cuadrado para chiflarlo?
4: Pero Rafa, no pasando por el tema de qué hizo, porque el hincha es pasional. El hincha es pasional y el hincha es así. Usted sabe que el hincha no entiende de razones.
1: Pero
4: ni
1: una
4: mucho
1: cosa
4: menos.
1: Es que mi equipo no tenga cómo traerlo. Exacto, al jugador, no tiene nada que ver.
3: Ídolo de la Selección Colombia, además.
4: Porque ellos
3: ídolo están, de la no Selección es, Colombia. No es ídolo de Medellín, ni siquiera.
4: No, pero es lo que ellos están desde el dolor, ellos entienden que en su momento lo buscaron y él no quería volver. Y ahora, pues, cuando él dice este semestre que tocó la puerta, no podía como traerlo en Medellín, uno ahí entiende un poco la decepción, sí, lo parto de ese lado. Y también cuando el profe dice que son jugadores que uno debería aplaudir en todos los estadios, sí, mucha gente va con esa postura, pero si yo le digo, si yo fuera como hincha al Campín en un clásico Millonarios Nacional, no aplaudiría a James Rodríguez porque está jugando en el rival, ¿sí? Y entiendo en ese sentido la labor del hincha o el sentimiento.
1: ¿A Falcao lo aplaudieron en todas las ciudades donde fue?
2: No, solamente en Cali.
4: En Cali, vi algunos aplausos en un Millonarios Medellín. Santa Fe no lo aplaudió, por ejemplo. Y con justa causa, era el rival.
1: Santa Fe,
4: era un
1: no,
4: clásico.
3: Pero no le sacaron bandera de.
4: Le sacaron un billete en un partido.
2: Pero, creo que la gente no entiende lo que queremos decir de la magnitud. De lo que se le trató mal.
4: Yo trato de entender que hay cosas muy básicas, la rechifla. A mí me parece exagerada la pancarta.
1: No,
4: la pancarta me pareció exagerada.
3: Chiflarlo y gritarle, haga lo que quiera.
4: Exacto.
1: Sacarle bandera. Un trapo con la carita de Cuadrado y tachado con X como si fuera de verdad un delincuente.
3: Y salir a darle pata como si tocara tumbarlo, dejarlo, listo, no puedes volver a jugar. No.
1: Eso no le hace bien al fútbol.
3: Bienvenido,
1: colombiano,
3: panita,
1: de verdad.
3: Escogiste lo que
1: era. Yo creo que el panita salió de esa pancarta.
4: Ahora, a mí desde lo deportivo, me gustó el partido de Cuadrado.
3: Me encantó.
4: Bueno, 58 minutos, de menos a más. Claro, el primer balón que tocó uno dijo, uy, todavía le falta. Ya después se fue soltando.
1: No, pues que ese balón es jodido de controlar. Viene a jugar con los balones bonitos, en los gramas lindas.
4: Y ayer se movió por todo el ancho del campo.
1: Este balón que rebota todo el tiempo. ¿No has visto que este balón nunca tiene estabilidad?
4: No.
1: Siempre va porque está diseñado así.
3: Vea, y ayer entre todo lo que hemos tenido de regresos de jugadores íconos, bueno, del fútbol colombiano, como está pasando con Teo, con Vaca, con Juan Fernando Ospina, el que ustedes quieran, yo, digamos que siguiendo el ritmo de lo que había regresado, de los que habían regresado, yo no esperaba tanto de Juan Guillermo. Y no es que haya sido, pues, el torbellino, pero jugó muy bien, a mí me encantó. Lo que hizo lo jugó muy bien, además demostró que le va a aportar experiencia a la cancha. Y están los números de Juan Guillermo ayer, pero es que cómo entregaba de taco a Yo, corrió, cambió de lado, libre por derecha, libre por izquierda, le aportó mucho a Millos. Y de hecho, siento que, y lo hablábamos con Sara y Monolava ayer en el Rock and Gol, una vez sacan a Cuadrado de la cancha, a Millonarios se le acabó el partido.
1: ¿Sí?
3: Se le acabó el partido en cuanto a imaginación, salida, golpeo. De hecho, el primer gol de Millos llega de una falta que le cometen a Juan Guillermo.
4: Es que participan los dos goles.
3: Participan los dos.
4: El tiro libre que terminaban dándolo como autogol y en la jugada del gol de Leo pivotea bien para Danovis moviéndose por el ancho del campo. Y lo mejor para mí de Cuadrado es que cuando le preguntaron al final del partido por el recibimiento, pues él le bajó mucha presión, ¿sí? Habló bien de la hinchada, dijo que sencillamente hay cosas que los hinchas no entienden. Explicó nuevamente la situación, yo toqué la puerta acá, no se dio, Millonarios me abrió la puerta, mi familia y yo estamos felices acá y esperamos que nos vaya muy bien, sin entrar en profundidad o hablar más del hincha o algo así, me parece que fue lo correcto. Ya.
1: ¿Sabe qué me gustó de Cuadrado? Que se movió por todos lados.
3: Por todos, una libertad.
1: Por todo el campo, o sea, no compró ese extremo derecho, ¿no? Sino que lo vimos tirado por izquierda, lo vimos en la mitad, lo vimos buscando sociedades, tirando pelota filtrada. Y eso es lo que uno esperaría de un jugador de la categoría. Tuvo un remate que casi es gol. Muy parecido al gol que hizo con Colombia acá en el partido
3: de
1: momias.
3: Sí.
1: No, es...
2: Perdón.
1: Ya, perdón, ya.
2: Oiga, pero sí.
4: Es que sería
1: como la otra vez dije que el partido de beneficio, que no, que eran unos gordos. Entonces, pues dejémoslo así de cariño. Pero es de cariño.
4: Sí.
1: Muy similar, así fue, pasó cerca. Y por el lado del Medellín estuvo bajo el marcador siempre, hay que ver, o sea, a Millonarios le están empatando también, le cuesta mantener
4: la pelota quieta,
3: la defensa
1: y la pelota quieta le hace mucho daño.
4: Goles calcados al de
1: mucho
4: Nacional.
1: Daño.
4: gol calcado. Y mucho que analizar, ¿no? Ayer yo creo que la gente le tiene tanta animadversión a Danovis Banguero que le iba a responsabilizar del empate, ¿no? Pues, del primero al menos no. El segundo sí, pues, se queda un poco,
1: pues,
4: en la
1: yo
4: marca
1: tengo en el libreto,
4: Martegani.
1: A Anito escribe, Davovis otra vez cagó.
2: O sea, es que pecó y rezó.
4: No, en la marca del segundo gol pudo haber hecho más. Creo que sale tarde para dejar en fuera de lugar a Martegani, que es muy buen jugador, buen refuerzo del Medellín, jugador argentino. Pero en la primera sí se queda corto en la marca.
1: Sí, súper.
4: En la primera no, perdón, del Castillo. Él no tiene nada que ver en el primer gol.
2: Claro, de
4: esto
2: hecho.
4: Todo de Vieros del Castillo.
2: Hasta la transmisión se confundió y responsabilizó a Danovis. Todo el mundo también en redes está tirando.
3: Le pasa lo de Mark Simpson.
4: El Castillo.
3: ¡Bar! El Castillo. Y Bar detrás. Yo Bar, dice, perdón.
2: Es por si acaso. Sí,
3: es la costumbre.
2: Sí, sí, sí.
1: Bueno, y por el lado del Medellín, Martegani.
4: Martegani, bueno, ¿no? Lo que pasa es que hay una frase contundente de Amaranto. Es un equipo que está tocado con muchas lesiones, como Millonarios. Y en la rueda de prensa, porque el partido, si usted termina mejor Millonarios. Sí. En la etapa complementaria, dice Amaranto, ellos metieron hombres, nosotros metimos niños.
1: Nah,
4: porque es que el Medellín terminó metiendo mucho pelo a debutar.
1: Claro,
4: mata a los jugadores un poco, sí, pero
1: no,
4: pues...
1: No fregues.
4: ¡Uy!
1: Mire, tenemos al Búfalo Morelos.
4: Alfredo Morelos,
1: señores,
4: de Caracol.
1: ¿Qué ha llegado?
5: Qué placer saludarlos.
1: ¿Cómo le va, Búfalo? Por favor, mire la cámara.
3: Se mancó ese micrófono como si fuera a soltar acá un rap.
4: Ah, usted no estaba lesionado. Usted lo que está es buscando otra chamba.
1: No, pero necesitamos que lo vea la cámara, Morelitos.
4: Venga, hágase.
3: Otro poquito.
1: No.
5: Estamos, ¿no?
1: Sí. ¿Cómo le va?
5: Bien.
1: ¿Cómo ha estado?
5: Súper.
1: Bueno, Búfalo, ¿cuándo se recupera para volver otra vez a la delantera de Nacional?
5: Estamos esperando. Hoy tenemos un partido muy difícil, ¿no?
4: ¿Cómo es la celebración?
1: ¿Cómo es la celebración? Oiga, usted es hincha del Junior, ¿no?
5: A morir.
1: Bueno, hoy con Nacional.
5: Partido difícil. No hay que menospreciar al oponente.
1: Pero ¿cómo lo ve? ¿Qué pasó con Junior? ¿Se desinfló el bicampeón?
5: Estás de nosotros, ¿no?
1: Por favor. ¿Puedes hacer, por favor, eso mismo hacia la cámara?
4: Pero,
1: mira la cámara allá. Párate de frente.
3: Eso.
2: Ahí está.
1: Párate de frente.
3: Pero,
1: Acomódalo para la foto.
3: Shh, perro, qué grande eres.
1: Cuéntate la camiseta, sí, cuéntame.
3: Para quien no sabe, es el quien nos recibe con una sonrisa todos los días aquí en Caracol.
2: Grande, Morel. Sí, sí.
5: Chacho, gracias.
4: Pero el nombre real es Roberto, ¿no?
5: Roberto Carlos.
3: ¡Tu nacimiento! Oiga, qué.
1: Roberto, ay, marica, ¿sabes dónde llama Roberto Carlos Méndez? No, Jiménez.
2: Jiménez Alvarado.
1: ¿Y el Roberto Carlos fue por el jugador o por el cantante?
5: Es una larga historia, después la contaré, muchachos. Me despido.
3: que me regañan, dígame.
2: Caracol.
1: Tengo de eso, dejo solo el puesto.
2: Sí, me encanta,
3: claro, esa Manuel.
5: Muchachos, la mejor.
1: Chao, Morelos. Chao. El Búfalo.
2: Nadie buen arquero, ¿eh? Ojo, buen arquero. Es el arquero del equipo de deportes.
1: Ah, bueno, de banquitas.
2: Y lo llevan los muchachos.
1: Es el arquero
2: a jugar.
1: De banquitas, pues, que va a entrar ahí.
3: Ponlo. Mira, le vio los pines del colgante.
4: Es muy grande.
3: Qué grande, Morelitos.
1: La misma jeta, ¿no?
4: Sí, es igualito.
3: Qué grande.
1: Muy bien. Bueno, mire, para cerrar tema Millonarios y Medellín, Amaranto no puede salir a decir que son unos niños y que están jugando, pues, entonces, una sub-20.
4: Sí, bueno, él sí metió muchos pelados a debutar, ¿no?
1: Pero eso no es culpa ni de Millonarios, no, o sea, es su decisión.
4: Claro.
1: Y entendiendo que hay jugadores lesionados, pero
4: no, pues, papi,
1: para eso tiene un equipo
4: rival,
1: profesional.
4: Y el rival también tiene jugadores lesionados, y uno también sabe el contexto de su nómina. Ahora, por ejemplo, el pelado Nivaldo, que es uno de los jugadores nuevos, qué golazo le marcó a Burray para salvar el punto. Yo creo que también, pues, son declaraciones fuertes que pueden caer bien, pueden caer mal al interior del grupo. Eso sí, el Medellín ha sentido mucho la baja de un jugador como Juanfer,
1: claro.
4: Quintero.
1: ¿Para cuándo estará Juanfer?
4: Todavía, creo que le quedan un par de semanas.
1: O sea,
4: semanas.
1: Con el partido de Santa Fe el otro lunes no está Juanfer.
4: No va a estar. Y de hecho, muchos dudan que esté para el clásico de Copa con Nacional, que era que volvieran atractivo de esa jornada. Entonces... Sí, ha sentido esa baja importante. Eso sí, Martegani me parece un gran jugador, de los mejores refuerzos que tiene el fútbol colombiano.
1: Y eso que él es un volante de marca, ¿no?
4: Pero se
1: o sea, él no es un 10, ni es un volante de marca, pero tiene una técnica tremenda.
4: Tremendo.
1: Y pasa muy bien al ataque.
4: Sí.
1: Y tiene un muy buen primer paso, es muy bueno.
4: Es muy bueno, yo creo que fue el responsable de que Medellín no hubiera perdido ayer contra Millonarios, que hizo un poquito más. Eso sí, me queda a mí la sensación del segundo gol, que más que una asistencia, es un control que se le va largo. porque él trata de controlar la pelota, bajarla, se le termina distanciando y pues para fortuna el Medellín está de frente.
1: Eso, es una asistencia para... sin querer queriendo.
4: Sí, sin querer queriendo, pero pues termina.
1: Que le salió bonita.
4: Le salió bien.
1: Le salió bien. Bueno, Sara, Medellín queda con 20 puntos, es quinto en este momento, tiene 11 partidos. Millonarios, que es el único equipo de todos en la liga que ha jugado...
2: ¿Cuántos?
1: 13. Aquí las
4: fácil,
1: tengo.
4: 13.
1: Aquí está. Se soltó Chris. Muy bien. Okay. Tiene 21 puntos. Claro, tiene estos partidos porque jugó uno adelantado, claro, que fue el clásico con Santa Fe.
4: Que perdió.
1: Y lo perdió. Entonces, hoy con 21 puntos, yo creo que ya está práctica. O sea, sería pues
2: sí, sería un
1: catastrófico, un batacazo que vaya a quedar por fuera de los 8.
4: Se han visto,
1: igual que América, que no. Igual que Cali, igual que Medellín, igual que Bucaramanga, Nacional que juega esta noche con el Junior, igual que Santa Fe. Y al que yo sí veo, aunque corrigieron, y ahora va a tener nuevo técnico que es Luis Fernando Suárez, es el Tolima, que es octavo en este momento.
2: Ese puede ser
1: con 18 puntos.
4: Es raro verlo al Tolima porque uno ya está acostumbrado que el Tolima,
1: el Tolima
4: casi
1: siempre pica en punta. Es tercero,
2: tercero,
1: cuarto,
2: segundo,
1: está siempre.
2: Tercero, cuarto.
1: Es verdad. Muy bien, hay opiniones en @Colombia y @Radioactiva de nuestros queridos amigos.
3: Dice que se parece más a Muriel.
1: No, no, no,
3: yo,
1: no,
3: yo estoy contando.
4: Pero también tiene un aire.
3: Sí, tiene un aire. Dice por acá, dicen por acá, porque están hablando de Figo. Ah, creo que en el chat es que están hablando de
1: Figo. Ah, por el
3: Figo.
1: Caso cuando se fue del Madrid al Barcelona.
3: Dice por acá, Cevitas, el Panita es un grande, qué crack, lo humillaron, lo trataron mal y le pegaron y le sacaron sangre, pero ayer jugó bien y con calma y llevarlo poco a poco nos va a hacer muy bien en Millos. Dice por acá, oiga, y sí, se parece más a Muriel. Dice por acá, muy suaves, esto es folclore futbolero, déjate de joder.
1: No, pero
3: yo no sé si decirle una bandera traidor Judas a un jugador es parte del folclore. Bueno, no sé, ya cada quien lo administra. Y dice por acá, Julián David Vázquez, el compañero de Edwin Gordona. Síganle entrando, @RadioactivaColombia, que ahí nos estamos entendiendo.
2: La gente en el YouTube de AS nos saluda, dice, por ejemplo, Henry Lozano, los felicito, qué buen programa.
3: Gracias.
2: Omar Campos dice, muy buenas, Rafa, usted está dirigiendo el Morning Blue. El día de hoy nos dice Oscar Ríos, me dice, hola Sara, te saluda Oscar Arciniegas desde Houston, Texas. ¿Será tío mío? ¿Será primo mío? No lo sé. Y el tema un poco de Juan Guillermo, están diciendo que a un jugador como Maradona también lo silbaron, que es parte del folclore del fútbol, que dejen de llorar tanto porque es uno más y que dejen de traer dinosaurios a las ligas.
1: No, pero esto ha ayudado mucho. Mira, el tema de Cuadrado, el tema de James, lo que pasó con Falcao en Millonarios, la llegada de Rodallega en su momento a Santa Fe, lo de Muriel y Vaca Junior, lo de Dairo en el Once Caldas, lo de Adrián Ramos en el América, ahora lo de Jackson, que bueno, esa sí es extraña porque pues son 6 años de inactividad, pero bueno, va a llegar a Chachachá. Lo que hacen de verdad, hablando de folclore del fútbol, es darle eso. Es darle un poco de importancia, de relevancia, porque son jugadores que fueron muy exitosos en ligas internacionales, en Selección Colombia, que vienen a cerrar sus carreras en el fútbol colombiano y no en China o no en Arabia, ¿no? Donde la mayoría de jugadores pueden ir por algún billete. Algunos sí lo hicieron. Gio Moreno terminó también en Nacional, ¿no?
4: En sí,
1: su momento.
4: Acuérdese que Gio estuvo muy, muy cerca, eso no es falso, él estuvo muy cerca de irse al Medellín. Y la misma hinchada de Nacional, de algún modo no se lo permitió, entonces, claro, que esa sí era una durísima.
1: Pero jugadorazo, no es que si hacemos la lista, son un montón de jugadores que de verdad, para mí, hacen que la liga sea más grande, hace que la liga sea más competitiva, que tenga respaldo. Y todos los que le nombré, todos han hecho goles, han sido figuras y han sido importantes en sus equipos.
4: Y han movido el torniquete. Bueno,
1: y han sido campeones.
4: Movió el torniquete.
1: Rodallega fue campeón. Los del Junior todos fueron campeones.
4: Ramos fue campeón.
1: Ramos fue campeón con América. Dairo no alcanzó, pero peleó
4: Dairo
1: finales.
4: Dairo ya había ganado todo. Había ganado
2: también
4: todo con el 11.
2: Tiene lo del ser goleador.
1: Claro, pero logró un récord histórico, sí, claro, en el fútbol colombiano, por ejemplo. No, es decir, todos muy bien. Mire, el corazón.

0: Claro.
1: Básicamente, yo en 5 años, 6 años.
2: Yo me meto, señora, ya.
3: Yo me meto a sacar.
2: Oh. ¿Usted no ha ido a esos partidos donde juegan los niños de verdad de categorías de 4 o 5 años? Los papás y las mamás gritan desesperadamente los nombres, así como esta señora, pero los 40 minutos que juegan.
3: Por eso es que apareció lo que nos contaba Sara la semana pasada de la tarjeta Rumanía. Negra. De que ahora le ponen tarjeta a los papás eses y mamás eses en las tribunas, asas.
1: Claro.
2: No, es que no puede ser. La presión de los niños de 4 años, ¿qué presión le vas a meter?
1: Claro, de hecho, vean que justo...
2: Ya lo que se divierta.
1: Vi que están haciendo como esta misma aplicación en Rumanía, pero en las ligas, obviamente, de escuelitas de fútbol, para que los niños aprendan a tomar decisiones por sí mismos y no porque el papá le gritó en la tribuna como a la derecha, a la izquierda. No. El niño tiene que tener la capacidad de tomar su propia decisión. Y me salió un reel justamente en estos días de un entrenador que... salía con los padres, con todos, y les decía, bueno, ustedes callados. Padre que hable, niño que no juega el próximo partido.
2: No, eso para un papá es imposible.
1: Claro. No, y me imagino también, obviamente, la presión. Si yo me enloquezco con esta gente cuando juega, con Santi cuando juega fútbol, porque los apoyo, los insulto y me doy con las rivales del otro equipo.
2: ¿Qué? Obvio. ¿Cómo, Sara? ¿Te vas a las manos? ¿A las uñas?
4: ¿Llevas pancartas?
1: Nos gritamos.
2: ¿A los cabezazos?
3: Pero estamos hablando de las pancartas de Judas y la violencia.
1: No,
3: ¿y tú vas
1: pero
3: a romperte?
1: Yo grito y los apoyo a ellos, quiero decir, porque imagínense que la otra vez, no me acuerdo quién le pegó durísimo a Juanes.
5: No, a Molo.
1: ¿A Molo? Bueno, no, a los tres. Como que fueron, o sea, calentando.
2: Uno los atendió a los tres.
3: ¿Quién es el uno y quién es el otro?
1: Y entonces la chica del otro equipo dijo como, ay, que se pare, que no fue para tanto. Amigos, le entró durísimo al tobillo a Molo. Yo le dije, aprende de fútbol primero. Y todo el mundo así, yo, ay, qué pena. Pero es que sí, me exalto un montón con el fútbol.
2: Pero es muy
1: amigos.
2: Decente. Yo le he dicho, ¿qué le pasa hoy? ¿Cómo no, le va, no, querido Anito?
5: Hola, Rafa. ¿Ya conoció el monte, Rafa, el de ayer?
2: No, he ido. No. ¿Usted quiere conocer el monte?
5: No. Muchas gracias, Rafa. Con los buenos días.
2: Ay, ¿cómo le va?
5: Para todos.
2: Bueno, ¿usted de qué juega?
5: Yo juego de volante, Rafa. Digamos que como de creador, a veces como de 8.
2: O sea, esto así. Es como el 10 de que usted es el James.
5: Sí, digámoslo que sí, de alguna manera.
2: ¿Cuántas asistencias normalmente por partido?
5: No, siempre me voy como con una asistencia. A veces no hago tantos goles, pero sí.
4: Yo he escuchado buenas referencias de...
2: ¿De Anito?
4: De Juanito.
2: ¿De verdad? Sí, ¿zurdo o derecho?
5: Diestro, Rafa. Bueno, diestro, como el gran Omar Sebastián.
2: Muy bien. Sí, quieto. Ya vamos a hablar de Santa Fe, tranquilo, ¿no? Porque ganó el León. ¡Ganó el León!
3: Yes,
2: en Yopal Casanare, difícil, cancha jodida.
5: Dios mío.
2: 38 grados, señores. Veía que se movían, ya era porque tocaba, pero era muy difícil mantener un ritmo. Y al final lo terminó sufriendo, pero ya vamos a hablar de la victoria categórica, contundente, clara y diáfana de Santa Fe al Pereira. Porque por ahora ha llegado el hijo de doña Sandra, el orgullo de la Universidad de La Sabana. Empezó como practicante, teníamos un presupuesto, subió el mínimo y lo contratamos. Señores, aquí están los titulares
3: del mínimo.
2: ¡Anito! ¡El mínimo!
6: ¡Los titulares de Anito! Y por favor, que alguien me quiera como Gamero quiere a Davobis Banguero. Y yo se lo avisé ayer, Mamaranto, te lo iban a meter. A Cuadrado de titular y te jugó un partidazo. Mis viejos me hablaron de Maradona. Yo a mis hijos les voy a hablar de Lautaro Nahuel Bustos.
2: No,
6: y les diré que él es el verdadero Messi.
2: No,
6: Y si vieron lo del City, despídanse que se nos va de la Premier. Si quieren pueden venir a jugar a Yopal. Me preparo para ver a Steven Vega pegándole a Haaland. Y hoy tenemos partidazo en Colombia. El bachiller James tiene un plan. Y es quedarse sentado. No, mentiras. Se le va a pasar oliendo el perfume europeo a Teófilo.
2: Buen partido hoy, Nacional Junior. ¿Es ir a por el rock and roll?
3: Por supuesto.
4: ¡Eva!
3: A las 7:50 de la noche, mismo horario de ayer.
2: Muy bien, ¿nómina del rock and roll para hoy?
3: Diana Higuita, Camilo Ramírez, Luis Carlos Guerrero y Monolago Correa.
2: Buena nómina, buena banda, tremendo partido.
3: Y el viernes de nuevo, Colombia-Paraguay.
2: ¡Qué rico!
1: Y el sábado de nuevo.
2: Con la misma banda.
3: El viernes de semana, ni miedo.
2: Y por los mismos...
1: Los mismos con las mismas, por los mismos 2 pesos.
2: Muy bien. Pues metámonos de una vez en lo que fue el partido de Santa Fe y Pereira. Porque fue un partido difícil, una cancha... O sea, se veía bonita.
1: Hostil.
2: Pero se veía alta.
1: Sí.
2: La grama.
1: Un poco
2: y yo sí veía, Anito, a los jugadores de Santa Fe. O sea, físicamente...
5: Sí,
2: es que eso pega muy duro. Y la humedad era más del 55%.
5: Una cancha muy difícil que aparte se ve... A ver... Hay que decir una cosa, esa cancha está mejor que muchas de las que hoy por hoy se presentan.
2: Es verdad.

0: del fútbol colombiano, pero se ve que es una cancha que no la arreglaron lo suficiente para este partido. El paso estaba alto, el balón picaba raro y los jugadores, yo creo que iniciaron y ya desde los himnos estaban que no querían jugar el partido. De hecho, Hugo Rodallega al final del compromiso sí lo dijo. Nosotros jugamos por el compromiso, por el amor de la camiseta y porque teníamos que ganar. Ahora, esto no es una cancha presentable para un fútbol profesional, eso fue lo que dijo Hugo Rodallega y es totalmente entendible. De hecho, no sé, Rafa, si usted vio la imagen, apenas salen Franco Fagundes y Nahuel Bustos de una. Se quitan la camiseta y a echarse agüita encima porque pues no...
1: ¡Qué calor! Es que, marica, jugar a 37 grados es muy bravo. Yo entiendo que hay muchos hinchas molestos con el tema, más allá de la victoria, con el juego de Santa Fe, que porque le entregó la pelota al Pereira, que porque no genera muchas opciones de gol, que es que no fue el equipo, que siguen fallando, una cantidad de críticas. Y yo la verdad es que ayer sí le doy la derecha a Repeto, primero con el planteamiento, que lo hizo bien, aprobado por el sector izquierdo a todos. El único que faltaba era Luis Palacios. Sí. Y ayer jugó Luis Palacios por extremo, por izquierda. Sí. O sea, ahí ha jugado Omar Fernández Frasica, que era el dueño de la posición, hasta su lesión. Ha jugado ahorita Emerson Rivaldo.
0: Sí, lesionado.
1: Ha jugado Maxi Lovera, que no da pie con bola en los últimos partidos. Ha jugado... ¿Cuál fue el otro que jugó ahí?
0: Alexis Zapata.
1: Alexis Zapata. Y ahora Luis Palacios. O sea, Luis Palacios ha jugado de lateral derecho, de extremo por derecha y ahora extremo por izquierda. Pero había que mantener el equipo y entender. Y Santa Fe apretó los primeros 5 y marcó un golazo, un cobro rápido de una falta. Participaron Luis Palacios, participó Fagundes, remata Mafla y Nahuel Bustos, que vuelve a ser figura, marcando doblete como lo hizo frente a Alianza y además estando muy atento donde tiene que estar el 9, en el área, esperando, buscando, olfateando un rebote y marcó el 1-0. Y de ahí para allá el partido fue un completo bostezo, Luisca. Pero un bostezo,
2: sí, no, digestivo,
1: bostezo, largo, o sea, de verdad. Sí. No pasó nada. Esos manes ahí como viviendo, esperando sí, que pasara el tiempo. De un ladito, el calor horrible, nada. Minuto 45.
0: Sí, 47.
1: Ya habían pitado tres veces. Pelota arriba. Salta el turro con Marco Pérez y penal. Yo no vi penal.
3: Yo tampoco.
1: Yo no vi penal, no vi una mano.
0: Yo sigo buscando la mano.
1: Yo
0: la
1: no sé dónde vio el árbitro, que lo pitó con una vehemencia. El árbitro es de Norte de Santander, sí. ¿No?
0: José Ortiz.
1: Pero clarito, o sea, con ganas, ¿no? Penal. Y yo decía, ¿pero dónde? El VAR no intervino y termina marcando un penal y con eso se va al partido. Y Santa Fe nuevamente, al igual que en el primer tiempo, esos primeros 10 o 15 minutos, sale a apretar y consigue otra vez con Bustos, que tiene una muy buena definición. Hay que darle, la asistencia de Palacios es muy buena, la de Livelton, porque además es un pase de 30 metros a los pies de Nahuel, que corre en el potrero y define de pierna derecha ante el arquero. Y nuevamente otro bostezo, pero un bostezo ya más friccionado, sí. Con jugadores que estaban calentándose un poquito más, como si el clima no estuviera caliente en la cancha, y termina siendo expulsado el jugador Luis Palacios por doble amarilla. A mí el árbitro no me gustó, me pareció que, por ejemplo, le perdonó muchas amarillas a Pacheco, sí, dos patadas, sí, verdad, duras. En la primera parte.
0: A por ejemplo, Urrea, que después lo expulsa.
1: A Urrea.
0: Ya tenía que haberse ido expulsado 20 minutos antes, la verdad.
1: Se queda Santa Fe con 10 y luego ya recompone Repeto. Jugó 10 minuticos, ingresan... ingresó porque estaba caliente Cante Torres. Estaba al borde
2: de la expulsión.
1: Otra amarillita y lo saca. Entonces entra Ewil Murillo, entra Alexis Zapata, ingresa Hugo Rodallega, le da aire y Santa Fe no volvió a llegar. Es que Santa Fe tenía la pelota y como que se quedaba sin aire, era increíble, sí, sí, como sí. Que el oxígeno no llegaba a la cabeza y al final termina ganando 2-1. Era un partido atípico, sí. Es un partido donde usted no puede hacer casi un análisis de lo táctico y demás. Había que ganar, como dijo Hugo, y se ganó. Y el Pereira sigue sin ganar un solo partido, ¿ah?
0: No, uno.
1: Ya ganó. ¿Cuál? ¿A quién le ganó? Pereira no ha ganado.
0: No, sí.
1: ¿En la liga?
0: Pereira, sí, Pereira tiene un triunfo.
1: ¿A quién?
3: Porque lo único que no había ganado era Junior.
4: Era Junior, sí, Pereira.
1: ¿A quién? Yo no recuerdo el triunfo.
4: Tiene dos triunfos en el año.
0: Le
1: pero
0: ganó
1: por
0: Nacional
1: Copa,
0: el semestre
1: ¿no?
0: pasado. Le ganó al Pasto en Pasto.
1: El
0: dos goles
1: Pereira.
0: A uno.
1: Ah, sí, señor, tiene una victoria, tiene toda la razón y le cabe derecho.
4: Que ahorita Pereira no va a tener ningún problema, pero a partir del próximo año va a estar seriamente comprometido en el descenso si las cosas como pintan en este semestre siguen de esta manera. Si no es que, pues, administrativamente o deportivamente pasan otros temas con la situación financiera del equipo, que ha estado siempre en riesgo de que le quiten el reconocimiento deportivo, por ejemplo. Muy bien.
1: Mire, habló Nahuel Bustos. Ojo que Nahuel viene siendo. ¿Cuántos goles lleva Nahuel en este semestre?
0: Nahuel lleva 6 goles, Rafa, en Liga.
1: Es el goleador, ¿no? Del equipo. Sí, señor. Pues acá está, hablando el argentino después de jugar a 38 grados de temperatura en Yopal, Camarita.
2: Bien, contento porque con un rival difícil, una cancha difícil, pudimos llevar la victoria para la casa, así que contento. No, el trabajo y seguir entre los 8, que es lo que queremos, y bueno, es un objetivo que nos hemos puesto de poder llegar a lo máximo en esta liga. Significa mucho, estamos muy agradecidos. Ha venido mucha gente y bueno, regalarle la victoria para nosotros es algo muy importante.
1: Qué bien, ahí estaba.
5: Se definió los rizos a punta del sudor.
1: Estaba húmedo, un poquito, Nahuel.
6: Estaba húmedo, sí, humectado.
1: Estaba húmedo Nahuel, pero bueno, marcó doblete y fue la figura de León. Para cerrar este tema, querido Crispín, Luisca y amigos de la mesa, ¿saben quién es Davo Zeneise?
6: Sí, claro.
4: Sí.
1: Es un...
6: streamer.
1: Él es un streamer, ¿no?
4: Sí.
1: Ya no se dice youtuber, ya youtuber ya está mandado a recoger.
6: Pues es que youtuber se refiere solo a YouTube.
4: Solo hiciera YouTube.
1: Pero todos empezaron por ahí.
6: Sí, pero hoy en día cada uno tiene 30 canales.
1: Pero cuando usted hacía en vivo en YouTube, ¿era streamer también? O solo que lo hacía por el canal de YouTube.
6: Sí.
4: Ahora lo usa ahora más como término.
1: No, porque si lo hace por Kick, ¿entonces qué es?
6: Streamer.
1: Kicker.
5: Kicker.
6: Sí, pero por eso ya dicen streamer, porque usan varios canales. Ya
1: okay,
6: está.
1: Muy
6: pero
1: bien.
6: Si usted youtuber fija, es el Rafa, que solo va en YouTube.
1: Es que yo siento que digo youtuber y me siento como un anciano.
4: No, un poquito. Ahora usan el término más como si fuera despectivo.
1: ¿Youtuber?
4: Sí.
5: Claro,
4: siento...
5: porque es como bajarle el rango.
1: ¿De
5: pero
1: verdad?
5: O sea, mira,
1: sí.
5: El
1: yo pensé que yo era youtuber.
5: Youtuber.
4: Sí, lo usan.
1: O sea,
4: lo usan.
1: No, entonces me voy a decir,
4: se da cuenta cuando lo
1: somos
4: usan
1: streamers
4: con ese término.
1: Bueno, pues le enviaron la camiseta de Santa Fe porque es hincha del León. Se hizo hincha
5: sí.
1: Después del partido frente a River. Ama el equipo, sigue los partidos
4: equipo,
1: de Santa Fe, está pendiente de los partidos de Santa Fe, conoce la plantilla y los jugadores de Santa Fe le enviaron una camiseta firmada a Davo.
7: A ver esto.
1: Mira.
7: Mira vos.
8: Hola, Davo, ¿cómo estás? Acá te habla Hugo Rodallega y bueno, te hablo de parte de todos mis compañeros, de todo el equipo Independiente Santa Fe. Te mandamos un abrazo y te enviamos este detalle. Acá está firmada por todos nosotros, ¿vale? Cuídate mucho, Davo, que estés vale. Bien.
7: Impresionante, boludo. Qué alegría que me dieron, muchacha, por favor. Gracias de corazón a toda la gente de Santa Fe por este increíble detalle, porque decirle detalle se queda corto, la verdad. No lo puedo creer. ¿Puedo ver la camiseta? Y acá está. Uy, no. Déjenme verla bien, ¿eh? A ver.
5: Ponétela.
7: Uy, boludo. Lo que es esto, hermano. Independiente de Santa Fe. Mirá, hasta le pusieron el 87, que vino uno favorito. Y toda la firma de los jugadores. Mirá vos.
4: Mirá lo que mirá,
7: no, pero qué lindo detalle, por favor. Esto va directo a mi colección de camisetas. Te digo, verdad, con mucho cariño. Aparte, la camiseta es buenísima, la tela. No, impresionante.
1: Si sí, sabes
7: qué
1: camiseta es esa,
7: vamos
1: ¿no?
7: Santa Fe todavía. Una lástima.
1: ¿Cuál
7: que
1: es?
7: Quedaron afuera,
1: la edición,
7: pero la verdad
1: si es que tiene
7: impresionante
1: lo
7: de Santa Fe. Muchas gracias de corazón. Vamos, Santa Fe.
1: Vamos, Davo. Ahí está, lindo detalle de los jugadores de Santa Fe.
5: Me dio mucha risa que seguramente Roda llega. ¿Davo? ¿Quién es Davo? Un saludo, Davo. Mira, estoy aquí en nombre de todo el equipo. Se lo notó en su cara de que no sabía
1: no,
5: ni siquiera
1: pero ellos sí saben.
5: Claro,
1: ellos
5: pero
1: sí
5: tuvieron
1: saben.
5: Que explicarle.
6: Yo creo
5: era.
6: Que más bien al revés. Yo creo que Davo dijo, ese Roda llega. ¿Y los otros quiénes son?
5: yo creo. Que juega.
6: Mira, está la firma de todos los jugadores.
1: No,
6: aquí
1: pero
6: está Roda llega.
1: Yo les quiero decir
6: otro.
1: Una cosa. Los jugadores consumen contenido digital deportivo.
6: Claro. Claro.
1: Un montón.
5: Si nos ven a nosotros.
1: Un montón.
5: Fernando
1: Uribe
5: nos besa, ¿bien?
1: Lo consume muy bien. Un saludo a Fercho. Él tiene ¿qué es lo que tiene ahora? ¿Qué hace?
4: ¿Ontólogo? ¿No? ¿Él no es director deportivo del
5: Pereira? ¿Baterista de
1: Guamba? No, ¿qué hace Fernando Uribe?
4: ¿Él no es director deportivo del Pereira?
1: No, él ya hace tiempo dejó de hacer eso, sí. Qué vergüenza que
5: no
1: esté bien y no tengamos ni idea de qué hace
4: Fernando
1: Uribe. Fernando
4: Uribe, ¿sabe qué?
1: En el corazón.
4: Ahora, este tipo de estrategias son buenas oportunidades para, primero, generar hinchada. No, ahora no voy a decir que pues Davo es el más hincha de Santa Fe, pero sí hacer un buen marketing. Eso es un buen trabajo de marketing,
1: claro.
4: Muy bien por Santa Fe. Seguramente, no tanto por Davo, pero la misma gente que está en Argentina, que ve sus streamers, que ve su video, pues va a generar cierta simpatía. Y eso es un buen trabajo que hace la gente de Santa Fe desde su oficina de medios para generar hinchada. Yo me acuerdo que en un momento... Millonarios le mandó una camiseta de Millonarios a Auron Play, por ejemplo.
1: ¿A quién?
4: Ese es el español.
1: ¿A quién?
5: Auronplay es uno de los youtubers más grandes de la historia.
1: ¿Pero es
5: youtuber
1: o es streamer? Es streamer.
5: Empezó siendo youtuber porque lleva mucho tiempo.
4: Y tiene también un muñequito de Alberto Gamero. Entonces, son oportunidades para promocionar y mover la marca.
5: Todo es marketing deportivo.
1: En la vida, todo es
4: todo.
1: En la vida. Todo es marketing. Mire, vamos a hablar del fútbol internacional. Ya vamos a regresar después al fútbol local porque hoy tenemos partidos y demás. Pero, Luis, que al caso del Manchester City está complejo. Nuestros amigos de La Banqueta, en cabeza de Juanes, pues han hecho como una explicación para que la gente que de golpe no sabe, está perdida, no entiende qué está pasando con el City en la Premier, pues quede al día porque ya venimos a analizar y sobre todo a ver las consecuencias y lo que puede pasar con el City. Querido amigo Juanes,
9: a ver,
1: échenos el cuento.
10: Cada día que pasa se pone peor la situación del Manchester City. Ahora una comisión independiente encontró al equipo culpable de todos los cargos que se le han imputado entre 2009 y 2018. Pero ahora nos preguntamos cuáles son esas sanciones que podrían recibir.
9: Claro.
10: Para entender el castigo hay que entender el pecado. Durante 9 temporadas el club infló sus ingresos con más de 900 millones de libras usando contratos fantasma para esquivar el fair play financiero.
9: No.
10: Ahora bien, la Premier League tiene el inmenso poder de la regla W51. Esta regla le da a la comisión independiente el poder absoluto e ilimitado para castigar al club como se les dé la gana. No hay restricciones. Lo primero que puede pasar es una multa sin límite. Les pueden cobrar lo que quieran. Pero seamos sinceros, a los jeques no les duele la plata.
9: Tal cual.
10: Segundo, deducción de puntos masiva. Al Everton en su momento le quitaron 8 puntos por un solo cargo. Multipliquemos eso por todos los cargos y el City desciende automáticamente a la segunda división. Tercero, sería una expulsión directa. Y ojo, esto es mucho más grave que un simple descenso. La liga tiene el poder de echarlos de la Premier por completo. El problema es que las divisiones inferiores, como la Championship o la League One, tienen sus propias reglas y no están obligados a recibirlos. City literalmente se quedaría en un limbo, tendría que rogar por un cupo en el sistema inglés y, en el peor de los casos, empezar desde las ligas semiprofesionales.
9: Wow.
10: Y la última sería cancelar sus títulos de manera retroactiva. La regla permite arrancar de raíz todo lo que ganaron en esos años de trampa, y aquí el debate legal está en llamas. Si le quitan esas copas al City, el trofeo pasa automáticamente al Manchester United o al Liverpool, que quedaron segundos en esas temporadas. Estos son algunos casos de los presuntos castigos que se le puede dar al Manchester City. Sin embargo, este equipo sigue diciendo que es inocente y que van a apelar. Sin embargo, esta novela durará meses.
9: Está muy bravo. Está muy bravo y creo que no puede mantenerse esto en una sanción económica.
5: No.
9: Porque lo acaba de decir Juanes en La Banqueta, sanción económica para esta gente que lo que ha hecho precisamente en los últimos 20 años es gastar más plata que lo que hemos gastado en la humanidad, pues yo creo que no tiene que pasar por un precedente económico. De hecho, porque sería muy injusto con el resto de los competidores que sí han recibido castigos ejemplares. Pues es que yo vuelvo al tema de la Juventus. Totalmente distinto y lo que quieran por apuestas y lo que sea, la Juventus descendió. Al Manchester City lo llevan investigando y no solamente en esa década de la que se habla, porque 2018 para acá también. Y se ha comprobado que han infringido muchas veces el fair play financiero, que han fichado jugadores y han vendido cuando no se puede. Es decir, yo creo que la sanción debe ser de verdad sentando un precedente que ya está. Pero contra equipos de esta magnitud, de esta cantidad de dinero que han manejado, yo creo que ya es hora de que también les pongan su factura a cobrar.
1: Ahora, ¿puede ser una mezcla de económico más sanciones?
9: También,
1: ¿no?
9: Es que yo creo que económico sí o sí va a haber.
1: Una platica, obviamente importante, más
9: sí o sí va a haber plata. Adicional. Lo que digo es que no puede ser solo plata.
1: ¿Qué es lo que más le puede doler al equipo?
5: Los títulos. Y el descenso.
1: No, yo creo que el descenso.
5: El descenso. O la expulsión, si los van a quitar y no los reciben en ninguna de las otras divisiones, porque sería peor. El tema de los títulos le dolería, sí, obviamente, a la gente, a los hinchas, porque también se abriría el debate. Entonces, ¿para quién van? ¿Para el que quedó subcampeón de ese título? Pues la gente del Arsenal se mete, el Tottenham se mete, y ahí ya comienza un poco más de lo que es esta película. Pero la sanción no puede ser solo económica, tiene que marcar un precedente, además de que pues estas situaciones no pueden pasarse. No es un cargo, son 115 cargos, todavía es aún más grave.
1: Yo no sé, pero eso tiene que definir hasta el viernes, ¿no?
9: El viernes, plazo de apelación. El City tiene que apelar. Y de ahí en adelante, pues de acuerdo a lo que diga el City, es que se toman decisiones de acuerdo a lo que haga la comisión independiente.
1: ¿Usted cómo se defiende de 116 casos en tantos años?
4: No, es muy jodido.
1: En tan poco tiempo.
9: No, y sobre todo, ¿sabe cuál es?
1: Tiene que tener todo tan en regla que sea simplemente hacer así.
9: ¿Sabe cuáles son los dos más difíciles para mí? Uno, ¿usted cómo va a salir a apelar que lo están acusando de no cooperar en el proceso? O sea, ya entrando por ahí, ¿usted cómo va a decir que sí cooperó? Sí. No, es que yo sí pasé los documentos. Sí, pero ahí entra el segundo punto. Documentos que están arreglados según su beneficio. Porque lo que hicieron fue mostrar, mejor dicho, en la Premier siempre tienen que presentar los informes de ingresos, salidas, egresos, etcétera, etcétera, para mantener un fair play financiero y demás. Pues el City estaba presentando...
1: O sea, hay unos topes que no se pueden pasar.
9: Exactamente. Ese es el fair play financiero. En venta de jugadores o compra y en tope salarial. Pues el City lo que estaba haciendo era presentar documentos arreglados distintos a los oficiales.
1: O sea, había, había una platica por debajo,
9: claro,
1: de la mesa.
9: Claro, eso es gravísimo. Entonces, básicamente, el mensaje así a grandes rasgos es pasamos un documento en el que se demuestra que nosotros no infringimos el fair play, mientras la verdad es otra.
1: Claro. O sea, eso en términos coloquiales, Luisca, es, por ejemplo, yo le digo, Luisca, venga, lo voy a traer al Rock and Roll de Las.
9: Exacto.
1: Usted está trabajando en este momento, no sé, en Tropicana. Ajá. Uh-huh. Y le digo, venga, ¿usted cuánto se está ganando ya? No, tanto. Uh-huh. Listo. Pero lo voy a comprar por 100 pesos. Uh-huh. Ante digamos, legalmente lo uh-huh. que se firma.
9: Vamos a mostrar que lo compre usted por 100 pesos.
1: Dice, no, pero es que yo no
9: valgo. Pero Rafa, yo valgo más.
1: Yo valgo más. Yo digo, fresco. Fresco que yo le voy a dar esos 50 más que usted vale.
9: Pero en el papel no.
1: Entre nosotros.
9: Exacto.
5: Por debajo de la mesa.
1: Aquí. Aquí en el cuando nos vamos a la miadita.
9: Y sabe que es muy grave, Rafa, que no es solamente infringiéndolo en la Premier, sino en la UEFA. O sea, es que infringió el límite financiero en la Premier, pero también en competencia UEFA, claro, porque Champions. Exacto, la UEFA también es, pues, es distinto el tema y la reglamentación. Está muy difícil, pero lo del City, muchos, y yo quiero saber el viernes.
1: Además es mucho billete el, no, del que lo están mucho acusando. Tiempo, claro, Rafa. Muchos contratos.
9: Es que es una década.
1: Una década.
9: Es una década de trampas.
1: Claro, como encontraron la fórmula,
5: claro,
1: pues se volvió, si nadie te había pillado, mecánica.
5: Entonces, pues tú lo sigues, exacto, haciendo.
1: Claro, igual, entonces no pasó nada, no pasó nada, no pasó nada.
9: Acuérdese la frase de todos son inocentes hasta que se demuestre lo contrario, pero en este momento la balanza está inclinada hacia un lado muy difícil. Rafa, y yo quiero ver es la respuesta del City el viernes. Yo quiero saber es con qué argumentos, papeles, claro, y demás, pues se van a defender.
1: Necesitan pruebas.
9: Ya ¿qué fueron, es lo que vas a mostrar?
5: Se les dijo que son culpables de 114 cargos. Ellos tienen la forma de apelar, pero ya salió como un primer veredicto, como lo que sería primera instancia, de que de 115 eran culpables de 114. Ahora, defienda los 114. ¿Por qué no? Yo presenté los documentos legales, el informe real, bueno, lo que sea. Si lo tiene, demuéstrelo. Pero ya se les dijo, ya se les cuestionó y castigó por ser culpables de 114. O sea, es que ya hay una forma de decir que fueron culpables. Ahora tienen que ver cómo se va a negociar la sanción, si sí, si no, si de pronto los 114 hay uno que, bueno, acá sí cumplimos, bueno, 113, 112 y demás.
1: Bueno, ahora, Crispín, yo creo que obviamente la Premier no va a salir a acusar si no tiene las pruebas,
4: exactamente, claras ya son voceros para el tema, ¿no? De la Premier. Yo creo que acá es la oportunidad de que la Premier siga demostrando por qué es la mejor liga del mundo, no solo desde lo deportivo, desde el espectáculo, sino también desde las sanciones, desde la rigurosidad para castigar este tipo de cosas. Y es que hay que dimensionar la magnitud de los hechos. Para mí, yo no veía un escándalo en el mundo del deporte, sí, tan grande, quizás desde la situación de Lance Armstrong, por ejemplo.
1: Desde la Juve también, ¿no?
4: No, pero es que esto para mí es todavía peor que lo de la Juve. Es que,
5: más grande.
1: Pero el tema de la Juve fue temas de apuestas.
4: Claro, temas de apuestas, pero, por ejemplo,
1: o sea, esa
4: estamos hablando
1: es
4: de un equipo que dominó en algunas temporadas, no solo la Premier, sino el fútbol de Europa. Es que podría perder hasta la Liga de Campeones. Podría perder hasta su título de la Champions. Es un escándalo importante, global, de magnitud muy grande. Yo creo que, no sé, uno dice, bueno, Pep Guardiola decidió cortar su relación.
1: Esa es
4: con
1: una
4: el
1: pregunta
4: City en un momento que uno dice,
1: que surge en este momento.
9: Pero porque ya pasaron 7 años. Claro. Desde que, o sea, es que la investigación no va hasta ayer.
1: Hasta el 2018.
9: La investigación llega hasta el 2018.
4: Lo hace peor todavía.
9: Entonces, el tema es que de 2018, y lo decía yo ahorita, hasta 2026, ¿qué?
4: Ese título,
9: o sea, estamos hablando de una primera década, o sea, pero
1: falta,
9: es que
1: otra
9: adelante,
1: década.
9: ¿Qué?
4: Ese título agónico se vería comprometido también, el famoso título del gol del Kun.
1: Claro,
4: ¿sí?
1: Seguramente.
9: Vea, ese sobre todo entra, ese es 2012. Pero mire, piense ahorita no, en los fichajes que acaba de hacer. Sí, vendió lo que ustedes quieran. Porque vendió a Marmoush, porque vendió a Savinho, sí, lo que ustedes quieran. Pero es que el mediocampo del Manchester City hoy en día vale que algunas ligas completas. Lo que se gastaron en Anderson, Boadí y Enzo Fernández, sí, a un equipo que está siendo investigado. Es muy difícil. A un equipo que todo el tiempo tuvo a un Guardiola diciendo, sí, a nosotros nos acusan y nos quieren ganar en el papel lo que nosotros ganamos en la cancha limpiamente. De hecho, está muy viral el video de Guardiola hablando hace algunos años diciendo, el día que a mí me digan una mentira, yo me voy de acá. Y ya no tengo más amigos en el Manchester City y me largo.
1: Y se fue.
9: Yo no sé. A mí me parece que, ojalá también el castigo que llegue sea ejemplar, porque si se comprueba tal cual, como lo dice Sara, que ya están declarados culpables y lo comprueban y la apelación no funciona, tiene que llegar en serio un castigo ejemplar, porque además es un equipo que, y lo hemos hablado muchas veces, cuando hay tanto dinero de por medio, la competencia se acaba. ¿Qué no posibilidades tienen equipos que a duras penas están combatiendo con lo que le pagan de salario en una semana a Boadí, por ejemplo? Sí, entonces, listo, no es culpa del equipo que tiene plata y se la gaste, pero entonces gástesela bien, haga las vainas bien. Estos equipos de petrodólares que entraron hace tanto, como el París en su momento, que ya dio la vuelta, ya jugadores diferentes, el Manchester City, el Chelsea, pues si tienes tanto billete, manéjalo bien.
1: Total. Yo, ahora, hay un tema ahí, Luis, que es una pregunta, esto sí es de la ignorancia de la ley. En ese caso, ¿la acusación es contra el club o contra personas también que estuvieron vinculadas en ese momento en el club?
9: Por ahora es el club, pero o sea, seguro que salpicado sale, habrá que, tendrán que poner protagonistas a responder.
5: Claro, desde el gerente deportivo, la persona encargada del dinero, pero, no, todo
1: y,
5: el tema
1: y pregunto
5: financiero.
1: Más por el tema del técnico, por ejemplo.
5: Claro, es que mucha gente está tirando y poniendo el ejemplo, ¿no? Que Guardiola ganó todo en el
1: Guardiola
5: City.
1: ¿Guardiola fue técnico desde
5: problema.
1: Qué año en el City?
4: Guardiola no estuvo en ese título emocionante. Llevaba más de una
5: el
4: década.
5: No, pero sí llevaba más de 10 años.
4: Llevaba más de una década.
5: Y la gente está diciendo que claramente cuando pasa lo del Barcelona con el tema Negreira de los títulos, pues él también estaba a cargo del equipo. Entonces, qué casualidad que ahora en este nuevo escándalo, distinto obviamente, pero escándalo mediático, pues esté ahí involucrado. Yo realmente no creo que sea, a ver, si tenía conocimiento, es partícipe de la situación, pero que sea directamente el principal culpable, no.
4: No, son casi
5: él no hacía contratos, él no firmaba contratos.
9: O sea, vea el orden, de 2009 a 2013, ahí ya tendría que estar entrando en el tema Roberto Mancini.
1: Sí, de 2013, técnico hoy de Italia.
9: Correcto, de 2013 a 2016, Manuel Pellegrini.
1: Sí, el chileno.
9: Y de 2016 a 2026, Pep Guardiola.
1: 10 años. O sea, estuvo en dos de los años que está implicada la vaina, y el resto de ellos. Yo no creo que tenga mucho que ver el técnico, pero cositas debe saber.
5: De pronto pues, sí tiene...
9: O sea, en blanco seguro no estaba.
5: A ver,
9: sí.
5: Igual,
9: o sea, caminando a la sombra
5: si
9: no estaba.
5: Si tú sabes y no dices, no hablas, no denuncias, pues también eres culpable. O pecador, bueno, es de cometer un delito por omisión igual. Lo que sea también sería implicado, pero no sería principalmente una de las personas, no, autores intelectuales
1: no,
5: que llaman.
1: Lo pregunto porque obviamente no sé cómo opere ese sí, claro. Tema, pero puede ser pérdida de la licencia, ¿no? Para dirigir. No,
9: terrible.
1: O sea, cosas que sí puedan afectar a la persona.
5: Obvio.
1: Y también al club. Por eso digo que esto puede ser un caso muy grave de cara a lo que se viene. 10:56, momento de ir a saludar, Crispín.
4: De ir a saludar al amigo.
9: A John Mayer. Sí,
1: a John Mayer. ¿Cómo? A John Mayer. Y a Conciencia, que hoy nos trae, me imagino, Andrecito. Una canción de esas para despelucarnos. Querida Conciencia, ¿cómo le va? Buenos días. De León. De León.
9: Lo primero, acuérdate, siempre lo más importante es prenderlo y después lo pasas.
11: Exactamente. Aprendido de...
1: Y después lo apaga.
11: De mi querido Luis Cabeza.
9: Exacto.
5: Y lo
1: de Luis Cabeza. Cabeza. Siga los consejos de Luis Cabeza y serás feliz. Bueno. Oiga, antes de que presente la canción, perdón, Anito, en la siguiente hora les tengo toda la información del nuevo estadio de Bogotá.
4: Epa. Señor, ya hay fecha, ¿no?
1: Acaba de terminar la rueda de prensa. Tengo planos, tengo fotos, tengo detalles, tengo todo de una vez en primicia. Para que lo saquen rápido,
5: lo
1: no
5: tengo,
1: dejen golear de
5: lo
1: los otros
5: tengo,
1: programas, mis amigos.
5: Lo critican. Tengo.
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1: Estamos al aire en el Rock and Roll del As. Más pasión y menos técnica. Todos los días, después de las 10 de la mañana, Luisca Guerrero, Sara Arciniegas, el gran Cris Pinillos, Anito, nuestro productor, Juan Lozano, toda la banda, Conciencia, Luchi a veces que viene acá, saluda, come arepita de huevo, nos envía un abrazo, el gran Setiano también, que no hace sino chupar. Señor, ¿cómo toma tragola?
2: Ah,
3: me recuerda a mí.
1: Sorprendido.
3: Me recuerda a mí.
1: Pero en las épocas mozas.
3: Sí, en las épocas hermosas. Sí, sí. Así éramos.
1: Qué bueno que como se tomaba rico antes, ¿no? Cuando no había, cuando gastritis. No había preocupación. Primero gastritis, pero preocupaciones de nada. O sea, usted así salía, se tomaba alguito y llegaba a la casa relajado. Hoy en día, pues, no se puede hacer eso porque hay miles de obligaciones, miles de cosas. Ustedes ya, obviamente, cuando tienen pareja, pues ya hay que llegar a... Buenas.
3: Hola.
1: Hola, ¿cómo te fue hoy?
3: Sí, bien, ¿y a ti? Bien.
1: Ay, oye. Ay, en fin, pero es bonito. Es lindo, es lindo.
2: Ustedes
1: lindo.
2: Hablan de estar en pareja es como lindo. Si fuera una cárcel.
1: No, no, ni me faltaba. Pues preguntamos a Crispín, que es el soltero de la mesa.
2: Es verdad.
1: ¿Está disfrutando su apartamento de soltero?
4: Sí, sí, sí.
3: Uy,
4: sí.
3: Eso no lo creí nadie.
4: Sí. No, sí, sí, sí, estoy muy contento.
1: Bien. Muy bien. ¿Cuándo va a ser el shower? ¿Qué le hace falta?
4: Cuando, Rafa, me falta un control del Play, me falta...
2: Ay, ya. Me falta la camisa de Millonarios nueva. 5,
1: un televisor de 80 pulgadas.
4: No, mentiras, que me haga falta. No, vea, para guardar los cubiertos.
1: O sea, ya tiene la batería, por ejemplo,
2: también quiero uno de esos. ¿De
4: No, ¿batería de ollas?
2: Claro,
1: claro, weón.
2: Hay que meterle. Pues pero la batería, sartencito, ojalá de sí, acero sí. Inoxidable.
4: Sí, sí, sí, eso sí. Me falta vajilla, cuchillos, vajilla.
1: Cubiertos.
4: Ya, cubiertos también.
2: Vasos, importante.
4: Vasos tengo. Cuchillos me
1: copas,
4: faltan.
1: Copas, weón, lo más importante son las copas.
4: Las copas.
2: Y vasos cervecero, y pa'l fulbo.
1: El sacacorchos.
4: Rafa, todo eso.
2: Y un destapador.
1: O sea, el kit de solteros.
4: ¿Cuándo me sacan tiempo?
1: Que la gente nos cuente en As Colombia y en
2: claro,
1: YouTube.
2: Claro,
1: ¿cuál es el kit de soltero?
2: El kit de soltero y ¿qué le regalaría usted a Cristian para su nuevo apartamento?
4: Esa está bienvenido bien. Todo.
2: Yo te regalaría una plantita, hay que ponerle vida al apartamento.
4: Sí,
2: una matica.
1: Ah, una matica, sí.
2: Sí, pero algo que no tenga que cuidar mucho porque seguramente se le va a morir a los 3 días.
1: ¿No sabes cuáles son lindas? Las que salen ahí. Que
4: las hay, de Lego.
1: Las orquídeas.
2: Ay, me muero por unas orquídeas.
1: Las orquídeas
2: en
1: son
2: Lego.
1: Divinas y ustedes solo le echan agüita por ahí cada 15 días.
4: Por ejemplo,
1: y ya florecen
4: tengo.
1: Y florecen, diría mi mamá, agradecidas.
4: ¿Sabe
1: agradecida a las orquídeas?
4: No, también se agradece mucho sábanas, cubrelecho.
2: Toallas, ¿no? Es que de la vida adulta las toallas son demasiado costosas.
1: Las toallas, además que yo, por ejemplo, soy chocho con las toallas.
2: Claro, tiene que ser absorbente.
1: ¿Qué? ¿Cómo así?
2: O sea, la toalla de un material que valga la pena.
1: Que sea acolchonadita.
2: Acolchonadita, no. Que seque.
1: A mí la toalla que raspa tipo residencia me molesta.
2: No, no, no, eso es low cost.
3: Tipo residencia.
1: O sea, ¿sí has visto esas toallas sí, claro. Que no secan?
3: Sí, claro.
1: Que son, ya están usadas tanto que no hay nadie. O sea, el agua sigue
3: por
1: ahí.
3: Por ningún lado.
1: No se hace así.
3: Sí, sí, solo la llevas hasta la mano.
1: Sí.
2: Te cae ahí la piel.
1: Es horrible esa sensación.
3: Sí.
1: Cambio la que es popochita,
4: sí,
1: que absorbe.
4: Y que sea grande, además. Vea, dice Jorge González que si una muñeca inflable.
2: Que la silla el Movistar.
4: No, afortunadamente mía, que inflable, no.
1: ¿No? O sea, para usted cuando era soltero, Luisca, ¿qué era importante, por ejemplo, de vivir solo? Un buen sofá grande.
3: Sí, es que no, yo tenía mi buen sofá cama.
1: Es importante.
3: En el cuarto del Play, mi cama bien.
4: Sí, sí, sí.
3: Es que Chris no tiene mascota.
2: Que le regalen un cactus.
1: ¿Usted tenía perro soltero?
3: Que para mí, sí, siempre. Bombo lleva conmigo 7 años.
1: No, ah, qué
3: lindo. No, ese man, crack. Y muchas
4: usted
3: veces...
4: ¿Y cuando usted no está con quién se queda?
3: No, bien. Solo, no, ahorita no. Ahorita se queda con otro perro, con Laura. O sea, ahorita está muy acompañado, pero en esa época... Se quedaba con Radioactiva escuchando de fondo.
4: No.
3: Ay, y
2: cliente número uno.
3: Yo siempre he tenido, afortunadamente, hay algunos dispositivos que a usted le sirven en la distancia. Entonces, por ejemplo, hay bebedero de agua inteligente. Es un bebedero de agua que usted deja listo y cuando se desocupa el agua, suelta otro poco. O uno
1: automáticamente.
3: Automáticamente.
2: Son como las fuentes de los gatos.
3: Exacto. U otro que tengo, que ese sí lo manejo desde el celular, y es que usted escoge cuánta comida le suelta. Entonces, por ejemplo, yo siempre vuelvo a sacarlo y a darle comida. Yo no lo dejo solo nunca más de 2-3 horas. Pero a veces, no sé, yo
1: sí, se alarga algo,
3: Jingle Bell Rock, alguna cosa que uno sabe que tiene que gastar el día. Pues simplemente desde la aplicación, entonces pongo soltar. Yo dejo la medida ya en la máquina y track, abre, pone la comida y listo.
1: Oiga, qué bueno, eso soluciona mucho. Porque no hace la comida del perro.
3: Por eso le decía, eso para mí era clave. El tener como, digamos, acompañar a mi perro a Bombo mientras no estaba.
1: Claro.
2: Las cámaras, claro que tú le puedes hablar y él te escucha en el apartamento y te busca, y eso me parece también súper lindo.
1: Y sobre todo que la persona que lleves tiene que hacer clic con Bombo.
3: Tuve una cita antes de hoy en día, pues con la mujer con la que estoy y demás, pero sí salí con mujeres que llegaban y ¿qué es ese? Yo, es un perro, que pendejo. No, quítamelo, perro quítamelo, ser... quítamelo, quítamelo. Ay, yo, pero, ay, no, y Bombo mirándola. No.
2: Y Bombo, consiénteme.
3: Yo no, pues sal.
1: Usted entra, sabía que ya.
3: Obvio, chao, no, es que no. Entró, quieres agua, devuélvete.
1: O sea, no,
2: sí,
1: no.
2: Una miadita y chao.
1: O sea, Bombo le daña el problema.
3: Al revés. Bombo me decía con quién merecía.
4: Buen selector.
2: De hecho, sí, los animales realmente. Esas energías las sienten, de pronto quién sí es bueno para ti, quién no. Mi gata, por ejemplo, es igual de odiosa que yo. Y si mi gata se te acerca y se deja consentir y se deja estar cerca y se te echan las piernas, pues yo digo, bueno, esta persona tiene energía claro. Bonita.
3: Pero usted, ¿cómo le va con los perros? Yo nunca he confiado en alguien que a un perro no se le acerque.
2: Mira, por sí, ejemplo,
3: o sea, no que la persona no se le acerque al perro, no, el que perro el perro no venga.
2: Yo le tengo fobia a los perros. A mí me dan muchísimo miedo los perros. Y toda la gente en mi vida lo sabe. Pero a mí los perros me quieren. Porque entienden que no es eso de lámpara, sino de que me dan miedo. Pero de no lámpara. Les doy la oportunidad. Hay gente que se odiosa con los animales, eso no me gusta. Los perros son todos lindos.
1: ¿Hace cuánto no tiene una gata en las piernas como Sara Crispín?
4: Una gata.
2: Pues, ¿espera qué? Como mi gata.
1: Tú dijiste que tenía.
3: Yo antenoche. Ah, sí.
4: Antenoche. Gata. Bueno, mi tía tiene una gatica, entonces.
1: Yo a Emi la consiento también en las piernas.
4: ¿A quién?
1: Emi se llama mi gatica. Pues era de caro, pero ahora es de...
4: Ah, claro, pasa a ser de uno.
1: Pues yo la adopté, claro, es parte de la familia.
2: Legalmente esto es tu hija también.
1: Legalmente, claro, y me toca dar para la comida y todo.
4: No. Vea, por ejemplo, David me pregunta que si no tengo nada, no, gracias. Ya tengo el sofá cama, la cama la había comprado.
1: Eso es de a poquitos, ¿no?
4: Sí, ¿no? Y me ha ido... Voy a agradecer a la generosidad de los compañeros de Caracol, de mis amigos. Me dieron absolutamente todo.
3: ¿Cómo va de cubiertos?
4: Bien. Buenos cuchillos me hacen falta.
3: Eso, por ejemplo, es un buen regalo. De cuchillos es un buen regalo.
4: Buenos. Pero vea que hay gente que dice que es de mal agüero dar cuchillos.
1: ¿Por qué? ¿Regalar?
4: ¿Por qué? Que es de mal agüero porque es llamar peligro, cosas de ese tipo.
2: ¿Cómo cuando pasar la sal de mano a mano, básicamente, esos agüeros? Sí,
1: pero los cuchillos, ¿no? Bueno, entonces hay que regalarle el bono y usted va a comprar los cuchillos. Maricas. Mire, hablando de amores, de parejas, de gatas y de todo eso que tanto nos gusta... Pues un jugador de fútbol profesional pidió matrimonio.
2: ¡Ay, qué viva
1: ¿Vieron
2: el
1: ese
2: amor.
1: Video?
3: Yo no.
1: Súper viral en el mundo, Luisca.
3: A ver.
1: Mire esto, por favor.
2: Precioso.
3: Padilla ya ganó.
2: Padilla, jugador del Inter de Palmira, de la segunda división del fútbol colombiano.
1: ¿Esa es la novia?
3: ¿Cuál de las dos?
2: La que tiene la camisa de él. ¿Ella,
1: que vaya.
2: ¿Ella?
1: Mira, Padilla se arrodilla y pide matrimonio. ¡Ay, dijo que sí!
2: Amigos.
1: ¡Bravo! ¡Ay, lloró! ¡Ay!
3: Hola.
1: No se lo esperaba.
2: Que vivan los novios. Además, está temblando.
4: Fue después de un partido, ¿no? Porque todos están uniformados.
2: Claro, sí,
1: terminó
2: sí,
1: el
2: sí.
1: Partido del Inter de Palmira y ahí entró ella con los ojos vendados.
2: Me encanta, ¿no? Como todos se colocaron alrededor. Este video es de los amigos de Win Sports. Hay que darles el crédito a ellos que hicieron toda la gestión de publicarlo en redes. Que iba el amor, tan bonitos. De hecho, recordaban estos días otras pedidas de mano que se han visto en el fútbol. Y les voy a traer mañana unas que han pasado en el Campín para que opinemos... Para que nos burlemos, para que opinemos.
1: No,
2: que
1: nos acá no nos burlamos de nada.
2: No,
1: así?
2: Porque imagínate, nosotros burlándonos nunca, pero que le piden un matrimonio con una cartelera a mano.
1: No, sí. Como las camisetas de Santa Fe en Tunja.
2: No, sí. Con Sharpie Crop, no.
1: Bueno, un abrazo para Padilla, que coronó. Mire, les prometí lo del nuevo estadio, es que está caliente. O sea, acaba de cerrar, terminar la rueda
2: de prensa.
1: O sea, acaba de terminar la rueda de prensa ante todas las preguntas que tenía el sector privado, parte de la prensa, de entender qué pasó, porque nos habían dicho que las obras ya habían arrancado, que el estadio iba a estar para diciembre del 2027. Pues hoy en rueda de prensa oficial han dicho una nueva fecha. Diciembre 2028.
4: Un año más.
1: Un año más se entregará el estadio, más de 321 mil millones de pesos. Y va a ser un estadio tal cual como ustedes lo están viendo en pantalla. Igualito. O sea, eso no es un render, no es una maqueta, no. Así va a verse el estadio. Él ya no se va a llamar el Campín, se va a llamar Nemesio Camacho.
4: Ya se
1: y,
4: llama
1: Nemesio Camacho. Es una obra que va a tener de todo, que ya está en su etapa, obviamente, de estructuración, de... construcción, inicio de la fase de construcción que arranca en este mes de octubre y va a tener cosas importantes, por ejemplo techo corredizo. Epa. Esto lo que va a garantizar es que usted pueda hacer eventos en cualquier mes del año, no importa si hay invierno, si hay verano, nada, eventos todo el año. Y mayor capacidad y flexibilidad, se va a adaptar para el fútbol y para conciertos, un mismo estadio para múltiples propósitos y también gradería retráctil.
2: Esa sí está chévere.
1: Esa está buena, mire cómo se va a ver por dentro, claro, entonces usted ya tiene un escenario donde puede ver buenos conciertos, y, como el Bernabéu.
2: Epa, estaba pensando justamente en el Bernabéu nuevo, espectacular.
1: Va a quedar una locura. A veces cuesta pensar que esto de verdad vaya a pasar en Bogotá, ¿no?
4: No, uno quiere que pase.
1: Usted lo ve y dice, mierda, o sea, al nivel del Bernabéu, este estadio es una locura, categoría FIFA, y lo más importante es la capacidad, 60.000 personas. Es el aforo del nuevo Nemesio Camacho.
2: Espectacular, también no solamente como escenario deportivo, sino justamente todo el escenario para otras actividades, los conciertos que siempre
3: es que
2: traen
3: veo los
2: muchas cosas.
3: Me animo.
2: Porque trae cultura, trae comercio, hotelería y turismo.
3: La firma de SML. Ya está. Y el piso grafitea. No,
4: zona 9, zona 10. No,
1: o sea, los baños espectaculares. O sea, vamos a tener LGARS, ¿no?
2: LGARS. No, los mensajes en los baños, ¿no?
3: Exacto, cuadrado y
2: barras. Sí.
1: Los baños se ven de primerísimo nivel. Es que los acabados, la tecnología es de última generación. Más de 800 cámaras con IA van a estar en el estadio. Audio inteligente y controlado, 70 metros de altura para que tenga menos impacto, el tema de la acústica también, iluminación LED, mejor dicho, va a ser una locura.
3: Ojalá.
1: La pantalla más grande de Colombia.
3: Ojalá.
1: Y la segunda de Latam en exteriores. Epa. Va a medir 400 metros cuadrados la pantalla del estadio, la que van a ver ustedes en el exterior. La segunda más grande de Latam y obviamente va a tener una cantidad de espacios del hospitality, por ejemplo, el backstage VIP, 225 suites que estas se venden, ¿no? O sea, por ejemplo, nosotros nos podemos unir como amigos y compramos una suite. Y usted va a los partidos de Millos, yo a los de Santa Fe, usted va a los conciertos de BTS,
4: no es mala, dice
1: usted va a los conciertos
2: una suite del Rock and Roll.
1: Shakira, una suite del Rock and Roll. Aguánteme. Los mejores restaurantes. Va a ser una completa locura. Así que, bien, esperemos que entonces todo lo que nos han mostrado sea una realidad. Ya arrancaron obras.
4: Ya vamos a tener. ¿Cierto?
1: ¿Qué edad va a tener usted en el diciembre de 2028?
2: Diciembre de 2028 va a tener 26 años.
1: No, bueno, va a estar muy polla. ¿Luisca?
3: 39 años.
1: O sea, sus 39 va a poder ver el nuevo Nemesio Camacho del Campín y disfrutar, lo que va a ser lo más importante.
3: Pongámosle un rango entre 39 y 42.
1: ¿Entonces usted cree que no va a llegar? Yo creo que sí va a llegar.
4: Yo tengo
3: es que
4: 36.
3: Yo con el render lo veo todo tan lindo, pero con la historia lo veo todo tan difícil. Pero ojalá. Creo, toda la fe siempre le mantengo puesta. Lo que pasa es que...
4: Sí, yo creo que... Y uno entiende también que la gente desconfíe y dude porque han pasado otras situaciones... Pero yo creo que acá todos somos partidarios de que la obra se pueda realizar, que se haga de la mejor manera, que ojalá el estadio esté como esté. La alcaldía y Sencia se han comprometido, se han metido la mano al fuego, es por algo. Y lo más importante, Rafa, que mejore la comunicación, la relación con, no solo con los clubes, Santa Fe y Millonarios, en este caso siendo los clientes más importantes, sino con la misma Dimayor para que situaciones como la que pasaron, vergonzosa además, en la final de la Liga Femenina no se vuelvan a presentar. Que el estadio esté en disposición de los equipos para partidos importantes, de aquí a allá se mejore esa relación y ojalá todos hacemos fuerza para que en el 2028 el estadio esté. Todos éramos conscientes, mucha gente dice, pero no era 2027. Yo creo que ya todos éramos conscientes que no se iba,
1: no
4: iba
1: a pasar.
4: No iba a pasar en 2027 y lo más sensato era que le hablaran a la gente con claridad, como le están haciendo en este momento, y ojalá pues que la obra avance de buena manera y que todo sea para el bien de los equipos capitalinos, de Bogotá sobre todo, y pues del espectáculo y entretenimiento.
2: Me encanta.
1: Muy bien. Mire, tenía una pregunta y gracias a Richie Martínez que estuvo allá y me envió todo. Me dice que la grama, porque muchos pensaban que iba a ser igual, la grama del Bernabéu es retráctil.
2: Sí.
3: Eso le iba a preguntar
1: esa,
3: yo.
1: Esa grama se esconde.
3: La esconden y de hecho tienen dos pisos de grama.
1: Ajá, esta no. Ajá, esta madre. No va a ser retráctil, pero la van a cambiar periódicamente y tienen 5 canchas a manera de semillero para estarla trasplantando periódicamente.
3: Ay, qué bien, de bueno, verdad que...
1: Esto se ve hermoso, yo veo esto y me emociono, pues me ilusiono, sí. Veo el Rock and Roll en vivo desde allá, veo una suite, ¿sabe qué? La salida de los jugadores va a ser un túnel de cristal.
2: Ay, qué cool.
1: Donde la gente que está en los restaurantes, porque hacen restaurantes, VIP, va a poder ver la salida de los jugadores del túnel a la cancha. Eso es una locura. Y una de las grandes promesas de esta construcción es que el 100% de las localidades va a tener visión clara. Epa. Es decir, las 60.000 sillas van a poder ver perfecto el partido desde cualquier localidad. Eso se llama visión isóptica.
2: Epa.
1: ¿Sabían ustedes? Yo tenía ni idea, lo aprendí leyendo este folleto. 100% de la localidad es comisión clara. Diseño isóptico que cumple y supera los valores de exigidos por la FIFA. Yo eso lo viví en el estadio del Arsenal. Yo estuve abajo, al lado de la grama, perfecto, y una vez me tocó la última silla.
2: Y se veía.
1: Yo estaba pegado al muro. Se veía perfecto.
3: ¿Ese es el más bonito, Rafa, que usted conoce? ¿Puede ser?
1: Uy, sí, ese estadio es hermoso. Ese estadio es
3: que hermoso. Es que hay el Bernabéu, el de hoy, no lo conozco.
1: Yo conocí el Bernabéu antes de la remodelación, el de hoy yo. Tampoco lo conozco. He pasado por el lado, pero no ve nada.
3: ¿Saben cuál me fascinó? Y además por toda la experiencia, no solamente de vivir un partido, sino de todo lo que es ir a conocer el estadio, que usted lo sacan como si fuese un jugador por el túnel.
1: La experiencia es el lindo.
3: El Johan Cruyff de Ámsterdam.
1: Divino.
3: El del Ajax. Es una belleza de estadio. Llegar complicadísimo, pero pues en ese momento el metro en holandés no se entiende nada. Pero ya llegamos, tremendo. Además porque a usted le hacen, claro, todos los estadios del mundo tienen la visita, ¿no? El recorrido, conocer los trofeos. Pero llega un punto en el del Ajax que a usted lo ponen a hacer fila en el túnel, le ponen la música y los sonidos que oyen los jugadores cuando van a salir, el himno del Ajax, aliento de los hinchas, y lo hacen salir, sale un tipo adelante, hey, hey, let's go, guys, let's go.
1: O sea, como jugador, viviendo la experiencia.
3: Y sale alguien caminando y le dicen, ¿y tú sales hacia la cancha?
1: Sales corriendo,
3: claro, y bendición, y entras cojeando y toda la vuelta, y sale uno y wow, y le ponen todo el sonido de hinchas cantando. Es una belleza de estadio, obviamente cubierto por sus leyendas, desde Cruyff, Zlatan, Van der Vaart, cuadros por todos lados, un estadio muy bonito.
1: Es que la belleza además tiene mucha historia.
3: Porque
1: también,
3: uno, claro, ¿no? Y uno siempre se queda hablando, claro, del Camp Nou, del Santiago Bernabéu, de los estadios más, pero hay unos que tienen, por ejemplo, ¿sabe cuál sueño yo con conocer? El del Borussia Dortmund. El Signal Iduna Park.
1: Dicen que es además una tribuna, esa tribuna popular.
4: Para los estadios de mejor asistencia, ¿no?
1: La que vive lleno siempre.
3: Sí, pues ojalá que el nuevo estadio de la capital primero esté para el año y segundo esté como se pinta.
1: Muy bien. Miren, no, es que está hermoso. Aquí hablan de la reubicación del Palacio del Colesterol. Que ahora va a llevar otro nombre, ¿no?
3: Importante, ¿eh? Mira qué lindo cómo va a quedar el baño.
1: Ahí está. Mira, Hugo. Ahí está.
4: No, bueno. Es
1: mire,
4: un buen
1: a ver, acá está para cumplir. Bueno, ya, muy bien. Vamos a ver. No, es que yo veo esto y me emociono.
3: ¿Quiero oír esto?
1: A ver.
3: Andrés Sánchez dice, yo al mejor estadio que he ido es el Olaya. La experiencia 10 de 10. Fui a una cita de oftalmología después de ver Bogotá contra el Magdalena, empanada con gaseosa y después a los moteles del Restrepo. Tremenda experiencia, papá.
1: Esa es una verdadera experiencia.
3: Eso sí es, eso. Es que Johan Cruyff, Ámsterdam, que va.
1: Bueno, esperemos que lo podamos ver, ¿no? De verdad que, por eso les pregunto, o sea, a sus 39, a sus 26, a sus...
4: 36
1: y a mis 51 años.
3: Oh. Madre, Rafa, pasamos la barra.
1: ¡Soy un hombre divertido!
2: ¡Soy un hombre divertido!
1: Uy, yo paso, yo el otro año cumplo 50.
3: Se estrenará cuando Sara tenga la edad de Don Rogelio, dicen.
1: No, yo creo que esto va a ser una realidad en dos años.
4: Dijo por ahí alguien, piense que sí.
3: Ojalá.
2: Además, tienes que confiar, porque si no confías, no hay confianza.
3: Además, yo le digo una cosa.
4: ¿De dónde sacan estas manos?
3: Bogotá ya lo merece hace rato. El punto de encuentro de artistas que antes ni siquiera nos miraban.
1: Lo de BTS.
3: Antes no miraban Colombia, antes no miraban Bogotá, antes era Brasil, Argentina, de pronto un Chile, basta, pero siempre Argentina. Hoy, gústele o no, Bogotá se volvió una de las plazas principales para las giras de los artistas. Quiero un ejemplo, en 10 días tenemos Iron Maiden, o sea, se volvió un lugar de mucho paso de artistas y no es justo no tener un escenario digno de unas producciones que lo requieren, caso BTS, Rammstein, por ejemplo, que no ha podido venir porque en el Campín no entraba su producción,
1: claro,
3: que no le daba la potencia.
1: ¿Cuánto se demoró YouTube en venir, se acuerda?
3: ¿Y cuánto se demoraba en volver?
1: Que no venía por no sé qué, solo vino una vez.
3: AC/DC no ha venido, por
1: Coldplay,
3: ejemplo.
2: También es espectacular.
3: Coldplay tuvo que utilizar el estadio. Y muchas veces es que eso es el estadio, está hecho para jugar fútbol, sí, pero es que hay artistas que por tema de su show, tema técnico y demás, no les da por Movistar Arena, o sea, usted mete a un Coldplay,
1: usted
3: mete a Coldplay en Movistar Arena y le toca hacer 11 fechas.
1: Total, no da.
2: El caso de Morat, por ejemplo, que Morat hizo 7 fechas en el Movistar porque no había la capacidad en el estadio y al año siguiente hace 2 estadios, que la capacidad en ese momento eran que 36 mil.
1: Claro.
2: Imagínate.
1: Pero mira que va a estar de 60 mil la capacidad del estadio, va a ser una locura y van a poder hacer conciertos, no va a dañar la grama, no hay invierno porque hacen con techo retráctil. Entonces, claro, porque es que ¿qué pasa? En los conciertos cuando llueve,
2: claro,
1: la grama se ve afectada, claro, por la lluvia, por la gente que pisa, por el montaje. Además, acá con estos retráctiles es un Movistar Arena.
2: Sí.
1: Con cancha de fútbol.
2: Sí, literal.
3: Ojalá, o sea, ojalá. Además,
2: es el Bernabéu.
3: En momento en el que también se está remodelando el Atanasio.
1: También va a quedar este
3: más de 16 mil personas extra del complejo alrededor del Atanasio. Va a ser maravilloso. Lindo.
1: Vamos a tener dos estadios.
3: Buen momento.
1: Bueno, el de Barranquilla, que ya en noviembre lo vamos a ver, que también ya va a estar. Entonces, las tres ciudades principales van a tener estadios dignos.
2: Como toca.
1: Como a la altura, Rafa, mundial, como debe ser.
4: Además de los grandes eventos de entretenimiento, pues también de los grandes eventos deportivos poder aspirar. Hoy Bogotá no puede aspirar a una final de Copa Sudamericana, nada, ni a una final de Copa Libertadores. Esto sería un salto para poder aspirar a este tipo de...
1: Incluso para organizar un mundial.
4: ¿Por qué no?
2: ¿Por ejemplo?
1: Es que ya con no, tres pues estadios
3: son piedras
1: de este nivel,
3: que se empiezan a poner, claro, para llegar allá. Claro,
1: ya es otro. Oiga, a propósito del mundial, les tengo una noticia.
2: Ay, Dios
1: a
2: mío.
1: Ver. Tema de eliminatorias.
3: Perdimos con Suiza.
1: No. sabemos que el mundial va a ser en el 2030 y sabemos, sí, que va a haber tres países de Sudamérica, sí, que son subsede.
4: Subsede, uh-huh,
3: ¿no? Donde empieza, ¿no?
1: Que son Argentina, Paraguay y Uruguay.
4: Uruguay. Ajá. Argentina y Uruguay por el centenario, ¿no?
1: Ajá. Y entonces se hablaba o se especulaba que esos tres equipos ya estaban clasificados al mundial.
2: Sí, por ser sede.
1: Eso es una realidad. Ellos ya están clasificados por ser sede. Pero la noticia está en que van a jugar las eliminatorias de igual manera, o sea, no van a dejar de participar en las eliminatorias. Y la confusión que había, si los cupos de Conmebol se sumaban o se restaban, no, siguen siendo lo mismo. Lo que pasa es que ya hay tres equipos clasificados.
2: O sea, hay tres cupos.
1: Ya hay tres cupos. Entonces ahora hay que pelear tres. Por tres y medio.
2: Ah, bueno, tres y medio, sí, señor.
1: Porque el séptimo es repechaje. Claro, pero entonces no va ni Uruguay, ni Paraguay, ni Argentina.
4: Raro, ¿no?
1: Así va a ser.
2: Así va a ser.
1: Van a competir. Y la razón es sencilla, Crispín, lo que decían ayer desde la AFA y demás, es que los equipos primero tienen que jugar, obviamente.
4: Sí, se mantiene.
1: Dos,
4: competencia.
1: Hay un tema de dinero, de venta de tickets, de plata, de lo, claro, que significan, sí, sí, esos partidos para esas elecciones y por supuesto el tema de foguearse y también de darle nivel a las eliminatorias, porque esos equipos además no tienen dónde jugar porque se juega la Nation League, porque sus jugadores,
4: claro,
1: que
4: no
1: casi todo en Europa no hay, entonces lo necesitan. Pero el tema es que no van a liberar los cupos, que eso es lo que se pensaba. Ah, estos tres más, claro, seis. No,
2: vámonos, vamos todos. Va todo con Conmebol.
1: Quiere decir que queda el cupo de Ecuador,
2: Colombia,
1: de Colombia,
2: Brasil. Y la mitad es para Perú.
1: Y la,
4: Venezuela viene haciendo las cosas bien.
1: Con Perú.
4: Yo estoy de acuerdo un poco con nuestro amigo administración de que pues uno va a confiar en la buena fe de estas federaciones, ¿no? Porque eso se puede prestar para malos entendidos y ya ha pasado, ¿no?
2: Teorías conspiranoicas.
4: Claro, porque usted está jugando contra un equipo que no tiene nada que perder.
1: Claro, que no está peleando la...
4: Que no está peleando absolutamente nada en una última fecha sobre todo.
2: Póngale ahí.
4: Va a ser competitivo, uno va a confiar en la buena fe de que los equipos van a ser competitivos y van a jugar siempre pues por los puntos, algún incentivo, y no se va a prestar pues para jugar bien un partido, jugar más tranquilo el otro. Esperaría uno que eso no pase.
1: ¿Pero usted de Argentina cree que eso pase? No, de Uruguay tampoco.
4: A ver, a mí la eliminatoria del 2002, que yo era muy pequeñito, yo sí me acuerdo, y Paraguay tampoco, o sea, yo no voy a dejar de lado a Colombia. Colombia le ganó como 4-0 a Paraguay, y Argentina y Uruguay hicieron un partido amistoso para que fueran los dos.
1: El famoso pacto de Lima.
4: Claro, no.
1: Como lo hizo Argentina,
4: pero por eso ha pasado. No, es que Colombia-Paraguay en esa eliminatoria, ¿usted recuerda que nosotros ganamos como 4-0? Y si hacía un gol más Colombia, eliminaba a Uruguay del repechaje. Y Uruguay y Argentina hicieron un partido de amigos, entonces ha pasado.
1: Ahí está, el otro año eliminatorias. Mira, querido Luisca, metámonos en la fecha de Nation League, los partidos, lo que pasó, cuénteme todo, ya nos metemos de lleno en todo lo que pasó en esta jornada internacional.
3: Vea, mientras van alistando en producción el 11 de jugadores lesionados, que ya algunos regresaron a sus equipos y demás, ayer hubo varios partidos, ya hablamos del España-Croacia con una victoria contundente de los campeones del mundo que la verdad no tienen rival. Yo ahorita no veo una selección que le pueda hacer daño. Ayer los narradores decían, esta selección solamente puede Argentina. Y yo recuerdo la final y digo, Argentina no le pegó al arco. Entonces yo...
1: ¿Contra España? No, pero España. No la vio.
3: Pero es que ayer estaban de verdad, el narrador y el comentarista decían, solo Francia y Argentina se le pueden parar a esta selección. A Francia le ganaron y a Argentina le quitaron la Copa del Mundo. Entonces yo no veo por dónde. Inglaterra ayer hizo historia porque por primera vez en la selección jugaron 5 futbolistas que no hacen parte de clubes de la Premier.
4: ¡Epa!
3: Ayer jugaron del Como, del Bayern, del Real Madrid. Ayer estuvo pues Harry Kane, entró Bellingham. Pero por primera vez la selección de Inglaterra tuvo a 5 jugadores en cancha que no eran de clubes de la Premier League. Lo ganaron 2-0 contra Chequia, que tenía un hombre.
1: O sea, hasta Inglaterra menos. Está haciendo el tema de cambio generacional.
3: Sí, claro.
1: De proceso, de ver jugadores diferentes.
3: De probar a otros. Y entre los partidos que se están dando, y hoy como no hay fecha de Nations League, tenemos mañana y pasado. Les traje el 11, lo que encontré yo con los amigos de Score, del 11 de jugadores que están lesionados en el parón FIFA. Véame este equipo.
1: A verlo.
3: Párale bolas cuando quiera, querido Cetina. Véame el 11.
1: ¿Estos son lesionados?
3: Lesionados.
2: Pero ese equipo...
3: Suzuki, el nuevo portero de Aston Villa, el japonés.
1: Arquerazo.
3: Lesionado. Ballard, de Irlanda del Norte, en la Premier del Sunderland, lesionado. Eric García, que hoy en día es el lateral derecho del Barcelona, lesionado. Dorgu, del Manchester United, lesionado.
1: Pero todos.
3: Cody Gakpo, que venía haciendo las cosas maravillosamente bien en el Liverpool y también en su selección, lesionado. Kai Havertz, el 9 titular del Arsenal, volvió a lesionarse. Musiala, que acababa de regresar, volvió a lesionarse.
1: Ah. Odegaard se lesionó.
3: Odegaard con Noruega, lesionado. Mire, este es el
4: fantasy.
1: Ese ese es un fantasy, la mitad del campo. Literal, es espectacular.
2: Es un fantasy
3: de Champions. Mire, aquí me preocupa y me da mucha tristeza lo de Alexander Isak, que venía de titular indiscutible en el Liverpool y viene bien, tocado. Mbappé, tocado. Rafinha.
1: ¿Qué fue lo que le pasó a Rafinha?
3: Que fue el único que Ancelotti dejó jugando los 90 minutos y se lesionó. Ahora, no hay tiempos confirmados. Se habla, por ejemplo, de Havertz de 4 semanas.
1: O sea, se lesionó jugando contra Australia.
3: Mbappé 12 días. Es que Ancelotti cambió mucho.

0: Ahí está lo que yo decía ayer.
1: ¡Qué equipazo este, ¿no?
0: ¡Equipazo! Lo que yo le decía ayer, Rafa, el parón FIFA se entiende, pero tantos partidos, tan encima de las competencias, tan cerquita del Mundial, solamente se resume en el 11 de jugadores lesionados en
1: grandes
0: el
1: figuras.
0: Paro internacional.
1: Grandes figuras. Mire, ayer Estados Unidos goleó a Chile 4-2.
0: Lo vimos.
2: Sí, le.
1: Lo clavaron. Y México empató con Perú 1-1.
0: México y Perú 1-1.
3: No ha podido con los sudamericanos. Es otra lectura digo, de darle.
1: Exactamente. Entonces hay que. Entonces no vamos tan malos como
3: sí,
1: pensamos.
3: Sí, exacto. Además que acá no estamos abriendo paraguas ni mucho menos. Pero este tipo de amistosos siempre se juegan en Norteamérica o Centroamérica. Territorio de la CONCACAF. Nunca vienen a jugar a Sudamérica, nunca se juegan en Argentina, nunca se juegan en Lima, nunca se juegan en Bogotá. Entonces me parece que también, pues por lo menos del lado de México, que yo vi que muchos streamers, por no decir youtubers mexicanos, estaban bajando la caña de las selecciones sudamericanas, pues tampoco has podido con las selecciones sudamericanas y no son las de primer nivel, por ejemplo.
2: Exacto, sobre todo. Muy bien.
1: ¿Hoy es el partido de despedida de Messi de la selección de Argentina?
3: El 6 de octubre.
1: ¿6 de octubre? Porque juegan con Bolivia, ¿no?
0: El martes.
3: O juegan con Bolivia. El martes 6 de octubre y, por ejemplo, es que no sé si se sale de la fecha FIFA o qué, pero he visto noticias ya, por ejemplo, que la Roma no quiso prestar algunos jugadores que estaban convocados para ese partido, o citados, invitados, no sé. Caso, pues, Pablo Dybala y el mismo Molina.
2: Uy, ¿cómo no va a estar Pablo Dybala en la despedida, Leonel?
3: Seguramente, Dios. Pues, los que fueron campeones del mundo con
2: claro,
3: él en Qatar.
2: Los que hacen parte del equipo,
3: no los van a favorecer para ese partido. Pues, ¿la fecha FIFA hasta cuándo va? Porque creo que es
1: la otra semana, ¿no?
3: Sí, claro, porque el 6 juega Colombia.
2: El 6 debe ser hasta el 7 que liberan a los jugadores.
1: Este viernes juega Colombia frente a Paraguay. Bueno, mire, Sara, ayer le he preguntado toda esta semana, pero es que cada día hay cosas nuevas, cada día hay retos diferentes, cada día hay hechos diferentes para uno sentirse ganador. ¿Qué le hace sentir ganadora hoy?
2: Hoy me hace sentir ganadora que ayer tuve un día laboral increíble. Hicimos programas, estuvimos en el Rock and Roll, ya oficialmente vuelvo a ser parte de la nómina del Rock and Roll.
1: ¿Cómo así? Que oficialmente siempre has estado, ¿no?
2: Claro, sí, pero pues podía estar, no podía estar. Ahora tengo el aval de poder estar. Ya me prestan, soy un fichaje.
1: Ya está autorizado.
2: Exacto.
1: Muy bien, gracias, Steven. Y por otro lado, Luisca, ¿tú?
0: ¿Qué me hace sentir ganador? Atinarle a un jugador en fantasy.
1: ¿De verdad? Es que es jodido. No, pero es que no es fácil.
0: Y alegra.
1: Yo lo he intentado y no lo he podido atinar al que es.
0: Y da mucha alegría.
1: Usted le pega siempre unos raros que uno dice, pero ¿cómo? Y ¡brum! La rompen.
0: Ahorita todos quieren a Baturina.
2: Baturina.
0: Todos quieren a Pascal Gross.
3: Nadie quiere a Haaland porque se va a
2: quedar sin equipo. ¿Haaland quién? ¿Baturina?
0: Todos quieren a The Quipper. Pero sí, acertarle a un... Es una guada. Es que ¿sabes qué pasa? Que a mí me hace sentir ganador. Como, por ejemplo, pasarme un videojuego. Pequeños triunfos de la vida que es
2: importante. Hay que celebrar los importantes. Pequeños triunfos.
1: ¿Cuál fue lo último que pasaste?
0: 007 se llama James Bond.
1: Todo son años pasándose unos.
0: No, ese dura. Me lo pasé en 19 horas.
1: No.
0: Pues no.
2: Uy, pero la de dormir.
0: Es que a ti el play te va marcando antes de poner el juego, te dice cuánto llevas jugado. Ahí te sale...
1: Es que tengo que cambiarme al Play 5.
0: Por ejemplo, y ese de First Light, por ejemplo, y se lo recomiendo, uno de los villanos en el juego es Lenny Kravitz, por ejemplo.
1: De verdad, crack. Quiero jugar ese.
0: Es un contrabandista muy moto.
1: ¿Y cuál es el 007?
0: No, es el al revés. Es una historia de cuando estaba empezando. Tiene 24 años. Usted tiene que entrenarse.
3: Pero no me spoileen más.
0: Oiga, es un juegote.
1: No, es que yo jugaba ese First del Light. Play 3. Era muy bueno. ¡Tarán, tarán!
0: Desde 64 con GoldenEye y demás. Sí, pues esta es una tremenda película, Rafa, de James Bond. Bueno. Y ganador, pasármelo.
2: Ah, yo les creo.
1: Lo voy a comprar. Primero el Play 5 y luego el juego.
0: Me parece bien.
2: ¿Dónde pero se compran esos noviembre. Juegos, amigos?
1: San Andresito.
2: Pero son decididos.
1: Hay unos que son decididos, pero descargas.
0: Hasta dentro de 2 años van a seguir saliendo CDs. Ya dentro de 2 años ya...
2: Solo...
3: Por lo menos,
2: como aplicación descargable, pues.
0: De hecho, ahorita hay una polémica en el mundo.
2: Playcística.
0: Por los gamers quejándose contra Sony, que fue la que anunció que a partir de 2028 dejará de producir videojuegos en disco, porque dice, es que los juegos no son de ustedes. Ustedes lo que tienen es una licencia, los juegos son nuestros.
1: Claro, tiene toda la razón.
0: Pero no, diciendo nuestros de ellos, de Sony.
1: ¿Por eso?
0: Pero a mí no me parece. Si usted paga por un juego, ya, pero es como cuando uno compraba un disco, el disco no, pues ya no es del artista, es suyo y está en su biblioteca. ¿Ah,
1: sí? Pero ya, por ejemplo, usted ya no compra discos, usted ya descarga la música.
0: Yo sí compro discos.
1: Claro, pero muy pocos salen.
0: Exacto, y ahí aparecieron todos los pocos que dicen, pero los que seguimos comprando discos, ¿cómo así? Entonces el día de mañana, si no tenemos internet, ¿cómo descargo el juego? En cambio, si me lo llevo en un disco, lo pongo y ya está.
3: ¿El GTA no va a salir digital, por ejemplo?
0: Es un tema difícil,
1: largo.
2: ¿Cuánto vale un juego de
1: GTA
2: esos?
1: Yo me lo pasé hace rato.

0: No, viene el sexo.
1: En un mes sale el sexto que va a acabar el mundo.
2: Yo entraba de las fufas en el GTA.
3: ¿Qué?
2: ¿De verdad? ¿En serio?
0: Sí, sí, sí.
2: Entraba,
0: sí.
2: ¿Cierto? Y tomaba, claro, una cerveza. Claro. Entraba,
1: imagínese con lo que viene ahorita, la vieja. Imagínese el que viene ahorita, Rafa.
3: Gritito.
2: ¿Cuál viene?
1: El GTA 6.
2: Ese me lo espero con
1: 18 de noviembre. Eso va a acabar el mundo.
2: Crispín, después de todo eso, ¿qué le hace sentir ganador el día de hoy?
0: Rafa, el día de hoy que hace 20 minutos pagaron.
2: ¡Vamos!
1: Ya se me fue.
2: ¡Mande por arepas!
3: ¡Ya debo la
2: mitad! ¡Mande por dedo!
0: ¡Por trabajo!
2: ¿Saben qué me hace sentir ganador?
3: ¿Qué?
0: ¿Qué, Rafa?
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0: Me encanta el ambiente.
3: Me encanta este momento. Es mi momento. Es que
2: me deja ahí como iniciado.
3: ¿Sí? Como que la corta.
2: Sí, que digo. Como
0: que. Oiga, qué peligro la producción recién paga.
2: ¿Por qué? ¿Se van a chupar todo?
3: No, la vecina de sombrillas hoy. No, hoy, mañana, el viernes.
1: Yo lo bueno es que ya estoy tan endeudado.
3: Gástense
1: que...
3: una paletica Drácula, oiga, por lo menos.
2: Un dedo a algo.
3: Una paletica Drácula.
2: Oiga, de la producción, yo si no les he visto la mano, diría
1: no,
2: mi mamá.
1: No, yo sí acetina.
2: ¿Acetina?
1: Sí,
2: pero
1: acetina,
2: trago.
1: Acetina se ha dejado ver conmigo. Obvio, pero es gastar.
3: Claro,
1: no, bueno,
3: sí.
1: Yo no estoy hablando del producto, yo estoy hablando de la intención.
2: No, acetina, que invite un dedo, alguna vaina.
0: No, no le diga a Bejarano que le gaste porque usted no sabe qué.
2: Ah, no, a Bejarano sí, no. No, Bejarano,
3: sí.
2: Mire, antes de ir con Chubaca, que ya se está conectando, tenemos obviamente que saludar a Sara porque se vienen los trinos.
1: Ay, qué
2: de
1: trabajo.
2: Sarigüeya.
3: La sección favorita últimamente, por eso ustedes no saben toda la gente que en esta oficina me ha dicho, ay, me encanta la sección de los trinos. Y hoy justamente vamos a empezar el tema que es
2: como
3: noticia.
2: Cuando Viena Ruiz hizo la primera sección de entretenimiento, se llamaban las piernas de Viena, ¿no era?
1: Uy, algo así.
2: Y salía, ella rompió con el modelo tradicional y salía en una minifalda cruzando la pierna y hablaba de noticias de entretenimiento, que ya después todas las noticieras empezaron a hacerla, pero ella fue la que rompió.
3: ¿Y eso hace cuántos
2: el molde?
3: Años?
2: Uf, 99, 2000, 2001, más o menos.
3: Todavía.
2: Por ahí, ¿no? O estoy muy viejo. No, como 2002. No, antes, 90 y pico.
3: Uy, no.
2: Viena Ruiz, sí, un abrazo para ella.
3: Nunca había escuchado su nombre.
2: ¿No?
3: No.
2: Oye, búscate una foto ahí de Viena Ruiz. Pero presentando la sección mientras arrancamos. De una vez, los trinos.
3: O sea, me toca hacer trinos en minifalda a partir de mañana, básicamente.
2: No, pero pues estás haciendo algo diferente también, como lo hizo ella.
3: Me encanta, esa es la idea. Imagínense ustedes cuando el City le metan todas las sanciones, ¿cierto? Imagínense a los jugadores de cuarta división inglesa llegando al estadio del Manchester City. Básicamente,
1: qué grande.
3: Novedad absoluta. Que acá hay agua.
2: Esa es la del Príncipe del Rap.
1: Príncipe del Rap.
3: Hay papel en los baños. Espectacular.
2: Vamos ahora, pero las divisiones inglesas serán tan precarias, yo no creo.
1: Yo no creo tampoco. No, yo creo que no al revés. Allá.
0: Algunas tal vez, pero no.
2: No, lo jodido va a ser cuando el City si llega a jugar cuarta división. Eso va a ser una locura para los demás equipos.
3: Pero ¿se acuerdan también que no sé qué equipo, creo que fue de segunda de Championship, que el estadio tenía como capacidad para 2.000 personas y estaban entrando caminando normalmente? Creo que fue un partido del Arsenal en la temporada pasada. Y todo el mundo también como sorprendido de que el estadio pues todo chiquitico, los hinchas estaban al lado como en un vasito.
2: Unos edificios dentro del estadio.
3: Pues básicamente es como la novedad. ¡Epa! Ese era, Juan, qué grande, gracias. El otro al que les voy a traer el día de hoy es, ¿ustedes se acuerdan por allá de un Colombia-Uruguay 2024?
0: En la Copa América.
3: Imagínense que se volvió viral estos días en Twitter. ¿Cuál fue la mejor noche tuitera que usted ha vivido? Los fanáticos, obviamente, la gente que es tuitera de corazón, pues está respondiendo. Y dice Futbismo, Colombia versus Uruguay 2024. Colombia se mete a una final de Copa América después de 23 años. Se arma una batalla campal y un cura cascó a Darwin Núñez. Nunca volví a ser tan feliz como esa noche.
2: Eso es verdad.
1: ¿Qué noche?
3: ¿Dónde vieron ese partido? ¿Cómo lo vieron ustedes?
2: La foto en la transmisión. Estábamos en transmisión.
1: Estábamos en transmisión con, en ese momento, era los suplentes del gol en la cabina de los 40.
3: Hermoso.
2: Oiga, pero es que esa imagen de este man así con él.
5: Sí, qué traque.
2: Ese traque.
3: Con la cara, ¿no?
2: Es inolvidable. A Darwin Núñez, nada más y nada menos.
1: Y a los tres días.
2: Darwin fue el que se subió a la tribuna,
3: sí,
2: ¿no?
3: Eso estuvo, o sea, un poco mal.
1: Y a los tres días metiéndonos por los tubos de ventilación.
3: Ay, los, ¿sí?
2: No, una locura, nosotros.
3: Siguiendo con la dinámica de la mejor noche tuitera, pues ustedes ubican al rompecorazones.
2: Claro, arranqué.
3: Una de las mejores noches tuiteras para el mundo.
2: En cocheros.
3: Fue, ustedes estaban muy jóvenes, pero no se olvida la noche en la que Michael Rangel lo pillaron con la moza. En un coche.
2: Es verdad, muy de malas.
1: Le teníamos nosotros sección en el Rock and Roll desde el Campín que se llamaba, llegó la sección Cocheros. ¿Qué trajo Rangel? ¿Se acuerda con Mr. Popo?
3: Qué grande.
2: Oye, Mr. Popo.
1: ¿Qué es de la vida de Wilches, señor?
2: De Wilches.
1: Si nos estás viendo, repórtate, Mr. Popo.
2: En RCN, en Rumba y lo sacaron. No, en Rumba no,
1: me acuerdo.
2: En el Sol.
1: En el Sol. ¿Cómo es que le decíamos? No era Mr. Chip. Ah, Mr. Shit.
2: Sí, Mr. Shit, por eso era Mr. Popo.
1: Por eso era Mr. Popo.
2: Claro, claro, a Rangel lo pillaron con... Es que...
1: No, eso nos dio a nosotros programa como 4 meses. No, Rangel, esa imagen.
3: Un tipo querido, el rompecorazones, pero es querido por el mundo fútbol. ¿No les ha pasado alguna vez que intentan dar una asistencia a un amigo y su amigo no la entiende, sí, sea en el fútbol o sea en la vida?
1: Sí, me pasa a diario con un
3: amigo. Bueno, pues le pasó a Michaels justamente la historia de un amigo. Me crucé a un amigo hablando con una piba. Cuando él me vio, le hice una seña para no interrumpirlo. Y el loco dejó a la mina colgada para venir a preguntarme qué carajo le quería decir.
2: Ah. Esa es la misma seña de...
0: Oiga, Gago tiene muchas, ¿no?
3: De no, Gago es un meme andante, todo el tiempo.
0: Increíble.
2: Gago, Gaguito.
3: ¿Les ha pasado la de Gago?
1: A mí sí,
2: sí,
1: con Monolado me pasa,
2: pero me pasó al revés.
3: Con Monolado nos pasa a todos los Rock and Roll.
2: A mí pasó al revés, pero no enseña, sino eso que uno va y obviamente hace algo indebido en esa época cuando uno hacía cosas indebidas.
3: ¿Indebido?
2: Y en ese momento la novia de mi, o sea, mi novia, llamó a mi mejor amigo. Pero yo no le había avisado a él. Pero código de hombre. Así usted no le haya avisado, si lo llama la novia de su amigo y le pregunta si está con él, si estuvo con él, si va a estar con él, si lo ha visto, usted responde que sí a todo.
3: Que está en el baño.
2: Si estuvo, si dormí con él, está conmigo, está en el baño, va a estar todo. Y sí, mi amigo me dejó morir.
1: No, Rafa, no le
3: su
1: creo.
3: No te tocaba.
2: Mi amigo, no, yo no sé, no lo he visto desde el sábado. Oh. Y yo le he dicho, no, es que estuve almorzando con él.
0: No, raro.
1: Pues, pero, sabía que,
2: así que como
3: la moraleja es que no sean mentirosos.
1: Se sabía que este año en el correo de Radioactiva entregué las últimas 4 boletas del Festival Estéreo Picnic. Sí. ¿Así?
2: ¿Cómo? ¿Con historias de ese tipo?
1: Probando amigos. Entonces llegaba uno y le dije, listo. La gente llegó acá y no sabía qué tenía que hacer. Y cuando llegó el primero le dije, listo, usted tiene que llamar a su amigo y yo no sé qué le va a decir. No le puede decir, obviamente, que está participando por una boleta, pero hágalo llegar acá ya. Y el man de una perro, me acaban de robar, figura, pero me dejaron el celular, me roban la billetera, los zapatos, estoy descalzo en Caracol y llegó. Vale.
2: Bueno, bien.
1: Pero el de al frente llegó una pareja, Rafa, que se estaba reconciliando. Ah. O sea, una pareja que estaba intentando de nuevo.
2: Sí, volver, otra oportunidad.
3: En negociaciones.
1: Y le dije a la mujer, si tú llamas al mejor amigo de él y ese mejor amigo lo banca, te llevas boleta para el picnic. Y lo llamó. ¿Qué hubo, Alex, tal? No, es que yo quería preguntarles que yo ayer vi a Rafael allá, creo que estaba con la vieja con la que terminamos y él me dijo que no, que estaba jugando fútbol con usted, ¿usted qué tiene por decir? Y el man de una obvio, es que lo que pasa es que el man estaba sin plan y me llamó a eso de las 7:30, uy, una
3: película,
1: eso, y me llevó a jugar fútbol ahí en Los Héroes, mañana le traigo ese
2: qué grande,
1: y la vieja seguía, no, pero es que yo sé, y además yo le revisé el WhatsApp y decía, ay, Gina, pero es que usted cuál WhatsApp, yo estoy diciendo que estaba conmigo, ¿quiere foto con el man? Espere, le cuelgo y ya se la mando. Y yo, sí, man. Y todos alrededor oyendo la conversación.
3: Conclusión, y no se fueron para el picnic. De lo que les diga un man, básicamente.
2: Qué bueno.
3: Qué despropósito. Siguiendo con los hombres,
2: pero
3: yo creo...
2: Pero las mujeres pasa también.
1: Sí, no, no solamente
2: los hombres. ¿Cuál es el tema? Son desde un dedo.
1: No solamente los hombres.
2: Esto es unisex, como el zapatico en San Andresito.
1: Obvio.
2: Unisex.
1: Aquí está el vivo ejemplo de un man que nunca ha puesto los cachos y lo pusieron 20 veces. Entonces esto no es de hombres y solo
0: otro
2: hombre. ¿A usted le pusieron los cachos tantas veces?
1: ¿De dónde crees que me inspiré con escribir canciones de Wamba?
2: Claro, las cachoneadas.
1: Sí, a mí no me vengan a decir que es que solo los
2: manes. Y te negaban todo hasta lo último. Y lloran.
1: Y menten y caen de la forma más paila.
2: Sí.
1: A mí en un rock and gol. En un rock and gol. No. Una vez me escribió un man a decirme, oiga, le tengo que mandar esta foto. O sea, su pues, novia? Con la otra, con la vieja, yo me dije, no, pero madre, por favor, esto no es solo de mujeres.
3: No,
1: y hombres.
3: No, sirvan verdad, algo, por favor. Sírvale una de Luis Callaghan, sirvan es cualquier
1: Diomedes, póngame un Diomedes, sírvame un tamarindo.
3: Sí, no,
1: Cetina,
3: sírvalo. Bueno, hablando de...
2: Póngale Santo Cachón.
3: Hablando de buenos hombres, porque hay buenos hombres, sí, claro. Ustedes ubican a Morita, de la selección mexicana.
2: Claro, Alberto, jugadorazo.
3: Un chiquitico, un peladito.
2: 17 años.
3: Un niño, imagínense, que estaba en el partido contra Perú y se le olvidó que no había subido la tarea al Classroom.
2: Es que, ay, marica, no subió la tarea. Oiga, qué jugadorazo. ¿Qué ¿dónde pasó? Juega Morita?
0: Mora no estaba jugando.
2: En el Toluca.
3: ¿17 y ya están, años tiene?
2: Toluca de México.
1: Y ya acá, vea, pongan un extractor que hay humo. Ya están diciéndonos que se lo están peleando entre el Madrid y el Barça, que ay, ya no, en 8 días déjelo, va a llegar.
3: Déjenlo.
1: Déjalo soplar el humo. Déjenlo
3: crecer.
2: Déjalo madurar.
3: Vean que con este trino que les traigo les tengo historia. Ustedes ubican a Juana Ortegón, ¿cierto? La capitana, la sub-20, sí, claro, campeón. Bueno, medallista, mundialista. Ella llegó el domingo a Colombia. Tenía hasta las 12 para entregar los trabajos de la universidad. Se le cerró la plataforma.
2: No puede ser.
3: Porque el vuelo se retrasó, bueno, un poco de temas. Llegó a la casa y no alcanzó a montar los trabajos.
2: O sea, ¿no se graduó?
3: No, no, está como en segundo semestre de comunicación.
1: ¡Ah, no! Tranquilo. ¡Ah, no, Juanito!
3: Pero puede perder su materia, pues.
1: Juanito Lozano.
2: Juanito, ahí le puede hacer una asesoría a Juana Ortegón.
3: ¿No? ¿De cómo hacer los exámenes con IA?
5: Yo a Juana le puedo recomendar que utilice varias plataformas de inteligencia artificial.
3: Para optimizar el tiempo.
5: Para optimizar el tiempo. Entonces, ahí lo que ella puede hacer es programar una inteligencia artificial, sube sus documentos y dice... por favor, a este link a las 3 de la tarde sube Mano, esto, así yo no tenga la oportunidad de hacerlo.
2: Marica, usted oiga, sabe que yo ayer probé por primera vez la inteligencia artificial en CapCut.
1: Uy, eso es una locura. ¿Les asustó?
2: Me asusté. ¿Se asustó? Yo quedé en la calle, yo miraba si estaba sumando.
3: ¿Hola?
2: Marica, le dije, quita estos espacios, quita estos... O sea, una cantidad de cosas, ajá, déjalo de tanto tiempo, déjalo... Y el man... Uy.
3: Me encanta.
2: Yo matándome la cabeza así, alargando. Oye, una locura. O sea, de verdad, eso asusta.
1: Y tú acabas de
2: asusta
1: bajarle,
2: que
1: Rafa
2: lo pueda hacer. O sea, es una locura, de verdad.
3: Hagan las
2: o sea, asusta
3: cosas,
2: que ya todo lo pueda hacer la inteligencia artificial. Nos van a reemplazar, muchachos.
3: No, sí, ninguna sería tan funable como nosotros cuatro juntos. Eso de sí, verdad, tenganlo.
1: Nos van a reemplazar y acuérdese que ya salió el estudio de cuánta agua se está gastando por cada pendejada que hacemos en IA, ¿no? Porque por cada bobada que usted va y dice, ay, yo quiero verme como en los 80,
3: son titular de Juanito,
1: litros de agua que tienen que atravesar para enfriar servidores que al tiempo están, pues imagínese la cantidad de datos y cosas que están buscando. Nos hemos gastado demasiada agua en este último año haciendo por bobadas de inteligencia artificial.
3: Haciendo bobadas.
2: Bueno, yo no hice bobadas.
1: No, me refiero.
3: Trabajo.
2: Es que ya me sentí mal.
1: Me sentí mal. Fotos de los 80, ya es huevona. Bueno, yo ahí te dejo. Investígate.
0: Yo vi fotos tuyas de los 80.
2: Pero los 80 me investígate.
3: Voy a subir una realidad. Bueno, ¿sabes?
2: ¿Y la última?
3: El último, y para despedirnos, ayer les traje los abogados que podrían salvar al City. Hoy traigo la única abogada capaz de salvar al Manchester City.
1: Aquí no hablamos en inglés, aquí todo lo hacen en Spanish.
3: Your name is Luna, is not Moon.
2: La doctora. ¿De caso cerrado?
3: Polo.
2: La doctora Polo.
1: ¿Tú sabías que la canción la hizo ella? O sea, la voz que hace el casa, ¿es ella? La
2: casa cerrada.
1: Ella misma cantando su rola.
3: Contrátenla.
2: Pero usted sabe que todas las historias son actuadas, ¿no?
3: Sí.
1: Pero así tiene que haber una que otra verdadera.
2: No, pero mire, yo le voy a decir.
0: Una vez salió un personaje.
3: ¿Se acuerdan de Pinocho, el niño? ¿La historia del niño? ¿Un caso?
2: Que sí, que era de madera.
1: No, pues sí, Dilson, el vocalista de La Pestilencia, fue uno de los que apareció en el programa. Claro. Está claro que hay unos falsos, no, pero
2: total,
1: hay otros que...
2: Mi ex suegra participó allá.
0: ¿De verdad?
2: Le pusieron dos hijas que no eran de ella. $500 capítulo. Upa. Más tiquetes de avión.
3: ¿Dónde firmo?
1: Póngame 7 embarazos. ¿Dónde voy?
2: Tiquetes de avión, hotel y todo. O sea, llegas a Miami. Claro, porque ellos buscan perfiles. Entonces llevan gente de Colombia, de Panamá, de Ecuador, de Perú a grabar allá. Graban y los devuelven.
1: Doctor Apolo.
3: Estúpida, mi pelvis idiota.
1: Estoy listo.
2: Pero $500 hoy no es nada.
1: No importa, pero hágale, ya grabamos tres capítulos.
2: No, mentira, sí, son como dos palos.
1: 1.500, hacemos tres capítulos.
2: Dos milloncitos, sí.
1: Por eso, alargamos una serie.
2: Además se queda usted porque como le dan tiquetes de hotel.
1: Imagínese.
3: Comidita, viáticos.
1: No, doctor Apolo.
3: Allá sean buenos viáticos.
1: Que pase el amante. Ah, no, esa era Laura América.
3: Pero también.
2: Muy bien, hablando de amantes, ha llegado el gran Chubaca.
3: Hola,
2: el amante de todos. Está en All Sports, está en el Morning Goal, está en Rock and Goal. Mejor
3: en
2: dicho.
3: Repite.
2: Eres una cualquiera, ¿cómo te va?
6: ¿Cómo vas, Rafita?
2: Bien.
6: ¿Cómo les va, muchachos?
2: Queriéndote.
6: Ah, bueno, menos mal, Rafita, me gusta eso.
1: Me gusta tu ropa, tu misaca de hoy. Vienes elegante.
6: Ah, ¿te gusta? Sí, vengo de los Guns.
1: Levántese un poquito más. ¿Qué adorna su barriga debajo del Guns N' Roses?
2: A ver.
1: Uf,
6: no, un pantaloncito.
1: Perro camisetón. No, solo quería ver qué había debajo del logo, no su pantalón, güey. O sea, sí,
3: empieza a cobrar.
6: No, pero yo estoy.
1: Ish, qué buena, Isabela. No, un tipo que sabe.
2: Hola, pistolas y rosas. ¿Qué traes, amigo?
6: ¿Cómo van, muchachos? Bueno, pues mi querido Rafa, arrancaron los playoffs de las grandes ligas de la MLB, del béisbol en Estados Unidos. Arrancaron ayer con los partidos de la ronda de comodines. Entonces, aquí para explicar rápidamente cómo se dividen estos playoffs. Hay dos ligas, Liga Americana y Liga Nacional. En cada una clasifican 6 equipos. Los 2 mejores equipos de cada liga se salvan de participar en la ronda de comodines y avanzan directamente a la segunda ronda de los playoffs. Y en esta ronda de comodines entran el resto. Tienen un partido, una serie de 3 partidos, y el que gane ahí avanza.
1: Wow.
6: Entonces, al mejor de 3, mejor dicho. O sea, el que gane 3 partidos avanza en esta primera serie, después es a 5 y la final es a 7 juegos.
2: Pero esas conferencias, esas ligas son por conferencias, este, oeste y demás, ¿o no tiene nada que ver?
6: Exactamente.
2: ¿O sí?
6: Sí, hay 3, es oeste, centro y este en cada una. Entonces es división americana con oeste, centro y oeste, y división nacional con oeste, centro y este.
2: Okay, perfecto, gracias.
6: Entonces ahí van saliendo los equipos. Ayer arrancaron los playoffs y el primer partido fue el de los Bravos de Atlanta contra los Phillies de Filadelfia. Ganaron los Bravos 5-3. Por ahora van 1-0 liderando la serie. Hoy a la 1:00 p.m. juegan el segundo partido. También las Medias Blancas de Chicago le ganaron 6-3 a los Astros de Houston. Los Yankees de Nueva York le ganaron 9-0 a los Red Sox de Boston, a las Medias Rojas. Y aquí algún animal en All Sports dijo: yo creo que los Red Sox van a dar la sorpresa. Bien. No diré quién fui. No. Y ganaron los Yankees 9-0.
1: Qué grande, grande.
6: Y por último, los Padres de San Diego le ganaron 8-0 a los Cachorros de Chicago. Entonces, acá los equipos que clasificaron de una a la siguiente fase fueron Los Ángeles Dodgers, actuales campeones, que el año pasado le ganaron a los Blue Jays de Toronto en la final, los Cerveceros de Milwaukee, los Guardianes de Cleveland y las Rayas de Tampa Bay. Entonces, el que gane la serie entre los Yankees y las Medias Rojas va contra Rayas de Tampa Bay, el que gane la serie entre Astros de Houston y Medias Blancas va contra Guardianes, el que gane la serie entre Bravos de Atlanta y los Phillies de Filadelfia va contra los Dodgers, y el que gane la serie entre los Padres de San Diego y los Cachorros va contra los Cerveceros de Milwaukee en la siguiente ronda de los playoffs.
1: Chubi, perdóneme. Rafa, ¿usted de béisbol sigue o no sigue?
2: No, no me gusta. ¿No? Lo último que vi fue los Caimanes. ¿Cómo van?
6: No, pero sí, ahorita la liga colombiana no se está jugando.
2: No, mentira, no. La verdad es que no
1: le mueve nada.
2: No me mueve.
1: Uy, a mí el béisbol me fascina.
3: Es el único deporte que no entiendo lento, cómo funciona.
2: Dura mucho tiempo.
1: Depende de. Es que, pero fíjese, ¿qué deporte que mueva sobre todo en Norteamérica no es lento?
2: Bueno, sí, es verdad.
1: La NBA se volvió lentísima, NFL también. Todos son mucho breve, mucha bola.
2: Uy, qué. Lo seguí cuando jugaba Rentería en los Delfines, ¿se acuerda?
1: Sí, los Dolphins. Yo tenía un cuadro de Edgar Rentería en mi cuarto en su momento.
3: Ay, se retiró ya.
1: Pero es que sí.
2: A usted le gusta, ¿no?
1: A mí creo que el único deporte que no me gusta es el golf. El único deporte que me parece, no.
6: De acuerdo.
1: De resto,
2: sí, a mí póngame a ver. También.
1: Por ejemplo, ¿sabes a mí qué me encanta? El voleibol.
2: De voleibol. Uy, es bueno.
3: Es somos potencia,
1: fascina. Y yo era capi en el equipo de voleibol en el colegio.
2: Y eso también tiene posiciones, y es chévere.
1: Sí, claro, y la rotación y demás. Es que esto me acuerda mucho de un saludo donde quiera que estés oyéndonos, siguiéndonos, Eugenio Baena, querido, que tanto estuvimos contigo en
6: Grande Eugenio
1: Universal y demás.
6: Grande Eugenio.
1: Me acuerda mucho el tema de la pelota caliente.
2: Muy bien.
6: La pelota caliente.
2: Bueno, sí, ¿qué más tiene caliente?
6: Pues nada.
3: ¿Qué?
6: Pues, Rafita, aquí solamente una pequeña corrección. Rentería no jugó con los Dolphins porque no hay un equipo que se llame los Dolphins, sino que jugó en los Marlins. Eso. Pero bueno.
2: Pero los Marlins, de pequeña corrección. Los Marlins
6: sí, de pescado.
1: Era el pez espada.
2: Ah, era el
1: Estás
2: pez.
1: Estás confundido, sí, con el delfín.
2: Pero se
1: te digo, te descachaste de criatura.
2: Pero ese sí existe, sí, ¿no es el de fútbol americano?
6: Los Miami Dolphins, ajá.
2: Ah, por ahí.
6: Pero
2: bueno,
6: en la.
2: Estaba cerca.
6: En la MLB son los Marlins de Miami.
1: Cachaste una cuadra debajo del agua.
2: Por una espada.
1: Ya está.
2: Por una espada. Tienen los Marlins.
6: Por una especie.
2: Es verdad.
6: Sí.
2: Una espada.
6: Y bueno, y después, ya que estamos con deportes gringos, se acabó la tercera semana de la NFL con el partido entre los Bears de Chicago y las Águilas de Filadelfia. Ganaron los Bears 27-7. Realmente una sorpresa que haya ganado el equipo porque su mariscal de campo titular se lesionó y el que entró a jugar pues llevaba mucho tiempo sin jugar en la NFL, llevaba casi 3 años sin ser titular y aún así logró sacar adelante el partido 27-7 contra un equipo que ganó un Super Bowl hace 2 años y que estuvo en postemporada la temporada pasada. Entonces realmente una sorpresa, mi querido Rafa. Y ya mañana arranca la cuarta semana de la NFL con un partido que yo no entiendo qué hace este partido en horario estelar, pero bueno, Browns de Cleveland contra los Steelers de Pittsburgh, seguramente paliza de los Steelers, vamos a ver cómo les va mañana.
2: Muy bien, y para cerrar, ¿traes algo lindo?
6: Sí, les traigo video.
0: ¡Vamos!
6: Les traigo defensa personal, si alguna vez los atacan y tienen una sombrilla o un paraguas, acá les traigo cómo
2: se pueden defender.
3: ¿Qué minoría es hoy?
7: Y también lo puedo usar de escudo, es muy bueno. Por si el atacante en distancia me tira con algún objeto. Sí, mira, tírame. ¿Ves? Lo puedo usar de...
8: ¿Está bien?
7: El labio.
8: El atacante no te tira con una silla. Tira una piedra, una cosita. No una silla.
2: Qué bueno. Ese más es muy bueno, güey.
0: Muy bueno.
2: Qué buena. Bueno. Sí, siga con su sombrilla, bro. Es
0: que tírame otra cosita.
6: ¡Bum! No, pues ya saben. Ya saben.
3: Que el atacante no te tira una silla.
6: Ya saben cómo defenderse.
2: Muy bien. Un abrazo, querido Chubi. Bien.
6: Espero hayan aprendido, muchachos. Claro que sí. Nos vemos el viernes.
2: Te queremos, te queremos. Muy bien, nosotros nos vamos a recordarles que hoy hay Rock and Roll a las 7:50.
0: Qué buen partido.
2: De Nacional frente al Junior.
1: De mi Yuyu, porque fui el único que aquí aposté que el Junior se mete en los 8.
3: Epa, sí.
2: Ayer en la polla, yo fui el único que le pegué, ¿eh?
0: Al empate otra vez.
2: Al empate otra vez.
0: ¿Y qué le dieron de comer? Nada, Rafa.
2: Y le pegué. Ah, bueno, todos le pegaron a la victoria de Santa Fe.
1: Quiero porque revisar.
2: La producción no trae nada. Anito, tienes que encargarte de que las pollas se cumplan. Por
1: solo,
2: favor.
1: No solo cuando tú las ganes.
2: Sí. Saquemos la polla con Nacional Junior.
1: Quiero revisar antes cosas.
3: A ver.
1: Aquí decía Medellín Millonarios, no le pegó nadie.
2: Sí, yo le pegué.
3: Dianita.
0: Al empate.
1: Rafa
2: 1-1.
1: Puso 1-1.
2: Pero empataron. O sea, no, le pegué al empate.
3: Bueno, dale.
2: No, claro.
1: Sí, te la valgo.
2: No,
1: Santa Fe. ¿Cuánto quedó Santa Fe?
2: 2-1.
1: 2-1. No le pegó nadie.
0: Anito estuvo cerca con el 3-1. Ah, no, yo
1: tuve. No, 3-0 puso Anito.
0: Bueno, vamos con...
2: ¡Polla!
1: Nacional y Junior.
2: Gana Nacional. 3-0.
1: ¡Oh! Nacional Junior. 3-0, dice Rafa.
3: Va a ser un partidazo. 2-2.
2: Gol 2-2, de tiro libre 2-2, de James.
1: Dice Sara.
0: Lo va a cobrar otro.
1: Se va a acercar, pero...
2: Lo va a cobrar.
0: Claro. Lo va a cobrar Roa. Llega,
3: pero... Decir, espérame, que yo tengo confianza.
2: Lo va a cobrar Roa. Llega, que no juega Nacional, pero llega James y dice, yo tengo confianza. Y se lo deja a James y para adentro.
1: No, Nacional yo creo que le va a untar unos... Vamos, 2-0. ¿Cris?
0: 1-1.
1: 1-1. Ya está.
2: 1-1, el único que dio empate.
0: No, ya, pues. También.
2: Bueno, señores, nos fuimos. Sara Arciniega, Luis Caguerrero, el popular Cris Pinillo. Y quien les habla, Rafa Cifuente, la producción de Lanito Conciencia Setiano, el que chupa más por.
1: ¡Wow, wow, wow!
2: Nos vemos mañana en el Rock and Golden.

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5: Hola, ¿qué tal? Muy buenas tardes. Bienvenidos al bar. Hoy 30 de septiembre, luego de una fecha que nos dejó partidos interesantes en la jornada de ayer, un muy buen partido entre el conjunto de Medellín y Millonarios, un partido que uno lo podría dividir en un tiempo y otro tiempo, en cuanto al juego, en cuanto a lo que mostraron ambos equipos, en cuanto a los jugadores que mostraron ambos equipos, e incluso ante las ausencias, con un gran titular, que es el debut de Juan Guillermo Cuadrado desde el arranque y como capitán del conjunto de Millonarios, Cuadrado ayer. Ya estaremos hablando con nuestros compañeros acerca de cuál fue la impresión que les dejó ese debut de Cuadrado, de Juan Guillermo Cuadrado, que yo creo que físicamente se vio que todavía le hace falta mucho a Cuadrado, pero que dio algunas pinceladas de lo que puede dar él con su talento, y además jugando en varias posiciones en el partido de ayer. Jugó por la derecha, jugó por la izquierda, jugó por el centro. En determinados momentos del partido, Gamero lo fue ubicando en distintas zonas del terreno y también recibió la gran bienvenida al fútbol colombiano. Fueron los tres primeros toques, tres patadas de inmediato para Cuadrado. Se fue con un corte en la ceja. O sea, fue una bienvenida con todo la que le hizo el Deportivo Independiente Medellín, más allá de lo que se vivió en la tribuna hacia Cuadrado, ¿no? Un jugador que debutó en el Medellín, pero que hoy viste los colores de Millonarios. Hoy estarán con nosotros Fernando Calle, Piolín, Luis Alondoño, Giovanni Cárdenas, Mauricio Gómez, José Alberto Ortiz y Juan Sebastián Vargas. Es que hoy también hay fecha y hay un muy buen partido para ver, para analizar y para conocer lo que viene progresando Nacional y lo que viene progresando el Junior de Barranquilla. Decíamos hace algunas semanas, los paisas marcarán el futuro de Junior. Ya tuvo un primer encuentro con el Medellín, hoy tiene un encuentro con el conjunto de Atlético Nacional. Comencemos esta jornada de 30 de septiembre con música para ya luego venir con el debate, la información y escuchar a los técnicos del partido de anoche. Faltaba por saludar al señor Camilo Pinto, que también va a estar con nosotros. Señores, buenas tardes, ¿cómo les va?
6: Bien, bien, muy bien.
7: Buenas.
8: La música.
6: Buena música.
9: Tremenda salsa.
6: La que siempre Michel.
8: Muy buena.
9: Excelente apertura.
6: Son.
5: Esa es la que le gusta a usted.
9: Excelente, excelente.
5: Esa es la salsita que le gusta.
8: Joani, ¿a qué le acordará?
6: No, pero sí, tranquilo, sin cantar. No, pero ¿para qué vamos a empezar así?
9: No sé qué hacer.
6: Tan desafinado.
5: Pero hay sentimiento, ¿sabe? No hay afinación, pero hay sentimiento.
8: Eso es lo más importante.
9: Champaña, pues.
5: Aguapanela y arroz de lisa.
9: Sí, a semejante champaña que acabamos de escuchar.
5: Oiga, don Piolo, arranquemos con titulares de una. Ganó Medellín, ¿no? Empató ayer el Medellín.
9: Empató el poderoso y fue que tuvo momentos, ¿no? Medellín tuvo momentos, se demoró para entrar el partido. Al final, el que con pelado juega, alguna cosa consigue. Y ayer Medellín consiguió un importante empate cuando las cosas estaban muy duras.
5: Se viene instalando ese kinder del Medellín, ya vamos a hablar de eso. Luisa, hoy la formación de Nacional tiene una gran duda y es quién será el 9 o no jugará con 9 Nacional.
8: Esa será la gran duda. Lo que sí es cierto es que 9 natural no será. Lo que se está pensando es que Sarmiento puede estar en esa posición de 9. Supliendo la ausencia de Chicho Arango, que ayer ya hubo un dictamen médico, se habla de una lesión en el ligamento colateral. Ya les voy a decir específicamente cuál
9: es. El cruzado anterior.
8: Hoy el 5 de octubre le van a hacer una intervención quirúrgica para determinar qué tan afectada está la rodilla y el tiempo de incapacidad. Y también sumado a eso, la ausencia de Morelos. Recordemos que tuvo una molestia muscular y se perderá alrededor de 2 semanas. Entonces, vamos a ver si hoy vamos a ver a Andrés Sarmiento en esa posición de 9 o si va a tener otra variante táctica, jugar sin 9 y tener falso 9.
5: Y Junior
8: Giovanni. Está que se habla Vargas.
6: Claro, porque para mí es lunes.
5: Y Junior Giovanni. El micrófono cerrado de Giovanni.
6: Giovanni, ábralo. ¡Ábralo!
5: Ay, que el de Giovanni no tiene.
6: Dígale al máster que si lo abre. ¿Acá no es?
5: Ya.
6: Ah, que acá en Bogotá está abierto, Giovanni.
5: Se desenchufó.
6: Compre pilas.
8: No, después de esa cantada dejó de funcionar el micrófono.
6: Dañó el micrófono con esa cantada.
5: El micrófono hizo huelga con Giovanni. Ya vamos a estar con Giovanni. Mauricio, ¿qué pasó en la comisión arbitral?
10: Pues Campo, con las buenas tardes, que hay movimientos porque ha renunciado a la comisión arbitral Sebastián Restrepo, quien había asumido hace algunos meses nada más, y se va en medio de un ambiente tenso porque hace un par de días había denunciado el periódico La Patria de Manizales injerencia de la Federación Colombiana de Fútbol en la designación de los árbitros o cambios en las designaciones iniciales por parte de la comisión arbitral, y ahora se va Sebastián Restrepo, así que el tema en el campo del panel arbitral muy complejo, se sigue acrecentando como ha pasado en el último tiempo en el fútbol colombiano.
5: Don José Alberto, y tiene dudas David González, ¿no?
11: Sí, señor, hola Campo, hola Colombia, hola Mundo. Sí, tiene duda en un sector del medio campo que es muy importante para el equipo Escarlata. ¿Por qué? John Murillo está suspendido desde la fecha número 11, tiene una fecha de suspensión. Con la convocatoria de Tortolero a la selección de Venezuela, él jugó en el partido anterior. Pero viene Llaneros, el rival, o sea, viene el partido contra Llaneros, que va a ser precisamente en calidad de visitante. Pero resulta que estamos esperando el boletín, seguramente de hoy, para ratificar si Rafael Carrascal está acumulado en 5 amarillas. Y Josen Escobar tiene 4 amarillas también. Entonces, De todas maneras, él va a utilizar ese cupo que habilita Tortolero, pero la pregunta que él tiene y no lo supo responder hoy, dijo que iba a evaluar a ver a quién necesitaba más o a quién le podía rendir, si coloca definitivamente otra vez a John Murillo o si coloca a Rafael Carrascal. De modo que esa es la situación que tiene, y hay varios jugadores con cuatro amarillas, entonces es una especie de ajedrez pequeño. Usted sabe que los tres puntos que vienen son fundamentales porque le permitiría al América pues ratificar ya su posición en el grupo de los ocho clasificados, ¿no?
5: Sí, ya escucho a Giovanni por ahí. Giovanni,
6: ¿Qué jugadores eran? ¿Listo? José, porque acá estoy viendo.
11: Gracias. Rafael Carrascal. A ver si apareció ya con cinco amarillas.
6: No.
11: Si no, pues no hay ningún problema.
6: Sí,
11: John Murillo sí está suspendido, ¿no?
6: Rafael Carrascal, sí. América de Cali, ¿sí? Fecha 12. Ah, listo. Una fecha de suspensión, siguiente partido de la liga. En la que acaba de salir hace media hora.
11: Claro, si yo fuera David González, pondría a descansar a Rafael Carrascal, porque es fundamental y tiene muchos minutos acumulados, ¿no?
5: Sí, ya nos vamos a adentrar en el tema de América, para ir desglosando las opciones que tiene David González y ver si la duda es o no, si puede salir de esa duda o no con lo que tiene. Don Juan Sebastián, ¿hay críticas ya hay alguna crítica con el sistema de eliminatoria,
6: ¿no? Sí, señor. Y el tema es deportivo y es de varias federaciones. Porque ya con Uruguay, Argentina y el regalo que le dan a Paraguay de ir a la Copa del Mundo directo por ser anfitriones, me refiero más por el tema de Paraguay, que no tiene nada que ver con el primer mundial, porque fue eliminado en primera fase, y va solo porque el presidente es paraguayo. Hay varias federaciones que no les gusta que ya las otras tres jueguen la eliminatoria ya clasificadas. La razón: Argentina no va a llevar a los pesados a La Paz. No creo que los traiga Barranquilla. Y sí, se los pone a otras selecciones. Cuando vaya de visita de pronto a Santiago. Cuando vaya a visita a Brasil. Entonces eso a muchas federaciones, no a muchas, a tres, no les gusta ese sistema que quieren mirar de eliminatoria para el 2030. No, bueno, es ya, equitativo.
5: Sí, ya lo estaremos analizando. Ya tengo a Giovanni.
7: ¿No? Sí, Campo. Ya casi solucionó el tema. Bueno, un abrazo para todos. Decía que Muriel, 20 goles con Junior de titular hoy. Muriel ha marcado en todas las competencias, bueno, excepto la final de la Superliga con Santa Fe. Hoy reaparece, pero Muriel ha marcado en Copa Libertadores, en Copa Colombia, marcó en Liga Apertura, marcó en las semifinales, marcó en todo, ha marcado en el Clausura, 5 partidos, 2 goles. Hoy reaparece la cuota de gol que necesita Junior con Muriel. Y el gran ausente, eso sí, nuestro gran amigo Mauro Silveira, quien ya va a ser intervenido quirúrgicamente, su tabique, 20 días para volver, 1 mes para estar en canchas.
5: ¿Y don Camilo Pinto, cómo le va?
6: ¡Ábralo!
5: A Camilo, ¿lo puedes abrir? Que lo abra.
11: Otro cantante frustrado.
6: Sí. No se oye.
5: No, escuchamos a Camilo.
6: Miren, esos son los coros, no los coros de Giovanni. Sí.
5: Me pregunta Daniel Alegría.
7: ¡Qué barbaridad!
5: Es lo que me pregunta Daniel Alegría. Le traslado esta pregunta a todos ustedes para irnos metiendo en el partido de ayer también. Daniel Alegría me pregunta: Campito, ¿quién ves de candidato al título? Le digo sinceramente, no. Para mí a esta altura no hay un candidato sólido al
11: título. No hay todavía.
5: Para mí no hay ninguno.
11: Estamos de acuerdo.
5: Para mí no hay.
11: En
5: no
11: esta sé irregularidad. Ustedes,
5: compañeros, si tienen algún candidato, se la juegan hasta, con un equipo ya que digan: este es el candidato, el gran
9: hasta
5: candidato.
9: Hasta hace 2 fechas, Campo, el equipo más sólido era América. Hasta hace 2 fechas.
8: Yo todavía me voy con América, la verdad.
6: Yo siento no me voy con ninguno.
8: O sea, siento que todavía no hay un gran favorito y que haya sido muy superior a todos los equipos, pero
5: usted, por el candidato que da el título es América.
8: Pero por la regularidad me quedo con América.
5: O sea, ya usted hoy se la jugaría. América es mi gran favorito al título.
8: Sí.
5: Okay. Hoy, sí. ¿Uno más tiene? Mauricio tiene un gran candidato.
10: Pero es que mire que ya Campo pasó de favorito a gran favorito.
5: Sí. No, ¿quién ves de candidato al título?
8: Sí, no, pero no, no. Es no, que no, candidato porque, es diferente.
5: Porque candidato hay varios.
10: Le dijo a Luisa que lo ve como el gran candidato y no creo. Hoy un gran candidato.
11: Candidatos todos, favoritos pocos.
8: Exacto, es diferente.
9: Yo insisto, hasta hace 2 partidos, José Alberto, el equipo continuo,
11: América.
9: Equilibrado, sí, América. Hasta hace 2 fechas.
8: Sí, es que para mí el candidato es América, por lo que ha mostrado, y me parece que sigue siendo el equipo más regular también, hasta en el mismo juego.
5: Pero mire, falta todavía que se ponga al día en el campeonato nacional. El campeonato no lo tenemos al día. Sí.
11: Es que el único que tiene 13 partidos es precisamente Millonarios.
5: Claro.
9: Y sabe una cosa, Campo, esto de estos partidos ya en serie que vienen aplazados, que usted juega un aplazado, otro que va acorde con el calendario, están jugando demasiado seguidos. Y no es casualidad que Medellín tenga 6 lesionados, Nacional la misma cantidad, Millonarios por ahí la va. Eso no es casualidad.
8: Y ayer Cuadrado lo dijo, en zona mixta también hizo referencia a eso, que si había algo que él sentía que había que cambiar en el fútbol colombiano era la cantidad de partidos y que no fueran tan seguidos.
5: Hay un equipo que tiene 13 partidos jugados.
12: El único, Millonarios.
5: Y tiene 21 puntos. Sí. Por debajo de Millonarios están América, que ha jugado 11, o sea, le hacen falta 2. Cali, 11, le hacen falta 2. No está tan lejos Deportivo Cali de América, está a 3 puntos y han jugado 11 partidos. Es
12: que el Bucaramanga está a 3 partidos de Millonarios todavía.
5: Bucaramanga ha jugado 10.
9: Nacional está a 4 partidos.
12: Claro, pero hoy ya pone 1.
9: Queda a 3.
12: Sí. No. Hoy ya todos entran en doble dígito, por lo menos.
5: Si gana hoy Bucaramanga, te hace 23 puntos. Queda uno de América.
9: Uy, sí.
5: Jugando, faltándole.
12: Igualándolo todavía, en partidos, ¿no?
5: Igualándolo en partidos. Quedan 11 partidos cada uno. Y Bucaramanga, si gana el partido de hoy, quedaría un punto.
10: La tabla se mueve rápido. Ratificándose que ese o seguiría siendo el único invicto, que no es un dato menor a esta altura.
5: No.
10: O sea, un invicto después de 11 partidos.
5: Fecha, bravo.
10: Es impresionante.
5: Y que más empata y hace 21 puntos, está a 3.
9: Y ha enfrentado culebras ese Bucaramanga.
5: Sí, a propósito, Coco, bien temprano, lo que pasa es que no me autorizó para poner los mensajes de voz al aire. Pero muy temprano, Coco cobró y dijo que ayer lo habíamos tratado mal, porque él había dicho que si Cuadrado podía arrancar de titular, y aquí casi que lo regañamos todos diciendo que eso no era posible.
8: Sí.
5: Y el hombre hoy apareció.
8: Sobre todo Andrés Díaz.
7: O sea, que Gamero le hizo caso a Coco. Sí, no, Gamero
9: le
7: hizo caso.
9: Sí, le hizo
7: Coco,
9: caso.
7: Asistente
9: porque...
11: Usted me preguntó que si lo veía como titular. Yo dije que tal vez no, porque lo podían gestionar con todo esto. Y que el jugador mismo tendría que hablar con el técnico para determinar si iba o no iba como titular. Y que si no lo ponía, no me extrañaba. Pero bueno, me extrañó cuando yo vi la formación y dije, ah, bueno. Y le cuento.
5: Capitán, además.
11: Dejó una grata sensación.
5: Sí, oiga, a propósito, sí. Yo le pregunté si podía pasar el mensaje. Yo le pregunté si podía pasar el mensaje, él me dijo que no. Pero yo nunca le pregunté si podía pasar parte del mensaje. Entonces,
9: pasemos parte del mensaje.
5: Vamos a ver si se escucha. Él mandó 2. Yo voy a pasar una parte. Él no me dijo que no pasara una parte. Miren.
13: Campito, saludos. Ayer cuando yo pregunté que si era muy descabellado pensar en que fuera titular Juan Guillermo Cuadrado, casi me pegan.
5: Ya está ahí. Parte del mensaje. No lo pasé todo, no cumplí con lo que pregunté.
10: De nombres.
11: No dijo dónde preguntó.
5: ¿A quién?
11: Ayer no dijo eso.
10: Pero lo que sí llama la atención es si estaba para ser titular. Si estaba para ser titular con Medellín, ¿cómo no iba a estar para ser suplente ante Nacional? O sea, si jugó de titular con Medellín, ¿cómo?
12: Pero
10: no,
12: yo le doy una razón. Como 8 días de diferencia.
8: Sí, es que son
9: 8 días. Sí, 8 días son 8 días.
8: ¿Y cuántos entrenamientos? 8 días son 8 días. Es que antes del partido de Millonarios solo había entrenado una vez.
12: No, porque recuerde que él llegó previo al partido de Chico.
8: O sea, sí, pero
12: recuerde que todos teníamos la esperanza en que entrara convocatoria contra Chico.
8: Pero,
12: o sea, ella llevaba, póngale, 2 entrenamientos antes de Chico. Ajá. Llegó Nacional, que fue el siguiente jueves, entonces ya ahí sumó 7. Y aquí sumó otros 7, entonces ya 14 entrenamientos, Mauricio, yo creo que ya con 14 uno tiene.
10: Pero,
12: ¿no?
10: Pero el partido con Nacional fue ¿qué día? El jueves.
12: El jueves. Ah, y ayer era martes. Bueno, reste 2.
9: Sí,
12: entonces, 12 días.
8: Igual 3 entrenamientos.
12: Dos entrenamientos cada uno tiene que tener alguito, ¿no?
5: Que yo les digo algo.
7: Le daba.
11: Él se conoce. Y él, ahora,
5: la lógica
12: y se le
11: no
12: notó.
11: La gran figura, ¿no hay que cierto?
5: La lógica indica que un jugador en las condiciones de Cuadrado, con un campeonato que ya arrancó, un hombre que viene de no tener competencia cercana, tú le vas dando minutos.
12: Claro.
5: O sea, cuando dice, esa es la lógica. O sea, se le da minutos es que él ingrese, que vaya ingresando en los segundos tiempos. La ilógica ayer fue titular y capitán. Yo el partido que le vi, obviamente él tiene una gran calidad, por eso fue 13 años jugador de Selección Colombia, disputó 5 Copas América, que creo que es un récord. Creo que es un récord que comparte con Rincón o algo así. Disputó 5 Copas América.
9: Y arrancó en Europa y terminó en Europa.
5: Exactamente. 5 Copas sí. América, el número de partidos que él ha jugado.
12: ¿Y Millonarios es de Europa y Medellín es de Europa o qué? Que yo me perdí. Sí,
5: porque, verdad, no entendía ahí, Piolín.
12: ¿Europa dónde?
9: No. Que 17 años afuera, voy con
8: constantemente en Europa, pues.
9: Sucesiva. De los hechos, constantemente, okay. Desde que se fue.
12: Gracias por la
9: hasta
12: claridad.
9: Que sí. Llegó, hasta que llegó. En Europa.
5: Sí, sí, ya, no... sí, ya entendí.
9: Y en primera,
5: totalmente de acuerdo. Y ojo, un tipo que jugó en el Inter, que jugó en el Chelsea, que jugó en una gran Fiorentina, que fue histórico de la Juve, para mí él es un histórico de la Juve. 8 años en la Juve, a primer nivel, ganando todos los títulos posibles, creo que le hizo falta la Champions.
12: Sí, la final, ya que lo echaron contra el Madrid.
5: Pero él estuvo en una final contra el Real Madrid. O sea, digamos que es un tipo que tiene unos pergaminos impresionantes. Dos finales. Hay que tenerlo de acuerdo.
7: Mucha categoría, Campo.
5: Sí, mucha categoría.
7: Mucha categoría. Y es más, ayer cuando Gamero
5: le da un dato de que él, en su posición, no sé si en un número importante de temporadas o en una temporada, fue el mayor asistidor del mundo. En la posición de extremo o de lateral. En una temporada. Entonces, digamos que es un jugador que tiene unos números impresionantes. Él tiene una gran calidad. A mí ayer sí me parece que estuvo lejos del rendimiento físico que uno le conoce. Pero la calidad está.
7: Pero uno entiende que ubicarlo en los tres carriles. A ver, en los tres carriles del campo, Gamero, cuando tú lo ubicas.
9: El campo tiene 5 carriles.
7: Sí, cuando tú lo ubicas en los tres carriles del campo, que son los tres centrales, 2 interiores y 1 por dentro, es decirle, no te desgaste tanto físicamente. Ahí veo bien a Gamero y le va a sacar el jugo a Cuadrado. Práctica.
9: Pero Gio, son 5 carriles.
11: Hizo la práctica campo porque no fue a esos duelos individuales donde
5: uno
11: él,
5: contra uno.
11: Cuando estaba mucho más joven.
5: Él evitó enfrentamientos uno contra uno.
8: Porque era, es que desde el minuto uno lo están
11: gastando. No, simplemente
8: pata.
11: tocó la pelota, hizo lo práctico, originó faltas, etcétera. No fue el super jugador, pero para la expectativa que de pronto estaba por debajo de lo que mostró, me parece que mostró cosas muy interesantes. Fue mucho más práctico y puso a jugar a los demás.
9: Y tiene un poder de entendimiento de juego. Dale, Piolo. Ese llega, cuando recibe ya sabe para dónde ir. No es que los que uno siempre tiene que mirar antes de recibir, a ver a dónde debe continuar la jugada. Él le da una claridad al balón. Las 3 o 4 jugadas que yo... Impresionante. Ganó mucho. Cuando esté a punto, Millonarios va a ganar demasiado con Cuadrado.
11: No, algo similar hizo Mackalister Silva cuando ingresó.
5: Y Martegani.
11: Qué claridad la que le dio Mackalister Silva a Millonarios.
5: Y a mí a veces me parece que Martegani juega. Le falta un compañero en la mitad, pero es muy claro.
8: Es un crack.
5: Pide la pelota siempre. Ese sí te va al uno contra uno y tiene una gran claridad de pase. No sé,
9: a
5: Mauricio.
9: A veces se excede por su calidad, ¿no? Se excede.
5: No sé,
9: se
5: Mauricio. Excede por su calidad. ¿Qué opinión le genera a usted lo de Cuadrado, lo de Martegani?
10: Lo de Cuadrado, yo creo que aporta, o sea, la sola presencia de Cuadrado. Jugó, sí, muy detrás del 9.
5: No te
10: jugó
5: veo
10: por el carril central.
12: Muy convencido.
5: Sí, no te veo. Jugó por la derecha.
9: Mauro, pero no se deje presionar. No se deje presionar, Mauro.
10: No, pero lo vi más influyente cuando jugó por el centro. O sea, filtrando balones. Me parece que calzó más al estilo de juego hoy de Millonarios por el carril central más que por la banda. Claro, es que por la banda lo atendieron desde muy temprano. Dos patadas de entrada y bienvenido al fútbol colombiano. Yo creo que también de alguna manera la tribuna se dejó contagiar un poco de esa presión y de ese ambiente hostil que tenía Cuadrado, porque entre otras hay que tener fortaleza mental para afrontar una situación como la de ayer, la valla que le sacaron pues y todo aquello, y creo que Cuadrado en ese sentido lo gestionó de buena manera, y futbolísticamente me parece que su principal aporte fue detrás del 9. Falta la sinergia, ¿no? Y yo creo que yo me quedo con ganas de verlo junto a Mackalister Silva, pero el que para mí sí sigue debiendo en Millonarios es Daniel Ruiz. Pero como me pregunto,
12: confían en él.
9: Hablando.
10: Martegani
7: Gamero,
10: para mí.
7: Para Gamero,
5: Dejemos terminar a Mauro y seguimos. Sí, Mauro.
10: Sí, Martegani. Sino que le respondo por Martegani porque también me preguntó por él. Para mí, Martegani es después de Juanfer y no estando Juanfer como ayer. es el jugador distinto del Deportivo Independiente Medellín. Además, porque
9: creo
10: es un jugador,
9: que del fútbol colombiano.
10: Es un jugador de dos áreas. Te pisa el área rival, te genera juego, tiene una riqueza técnica individual impresionante para controlar, para pasar, para transportar la pelota. No, es un jugador que para mí realmente es más, pisarla. Aún con Juanfer es el socio ideal de Juan Fernando Quintero.
14: Además le
7: pero
14: gusta
7: sabe
14: pisarla,
7: que le falta a Martegani.
14: Es vistoso, sí, yo.
7: ¿Sabe qué le falta a Martegani, Campo?
14: ¿Qué, yo?
7: ¿A
14: qué
7: lo voy a decir y que se entienda bien, lo voy a decir.
9: Ay. A ver.
7: Baldomero Perlaza y Didier no son dos acompañantes ideales para Martegani. Pero Juan, si tú se las entregas ellos dos, te la devuelven cuadrada. No, no, la calidad no se... No
12: y eso mismo no decían de Didier cuando tenía otro uniforme.
7: No, porque siempre ha sido así un jugador con poca técnica. Muy valiente, pero poca técnica.
12: O sea, malo.
7: Baldomero Perlaza.
12: Poca técnica es malo, Giovanni.
9: Pero la función de ellos dos no es acompañar a Martegani. Yo no he visto esa función.
7: Pero si tú tienes a un... Ojo.
9: Yo no he visto esa función. La función de los dos no es hacer... No es ser apoyo a Martegani.
7: Martegani necesita, para hacer volumen de juego y clase y calidad en zona media, jugadores que se le entreguen al pie. Ni Baldomero ni Didier se le entregan el pie a nadie. Pues son así, jugadores técnicamente limitados.
14: Me hace falta el saludo de Camilo.
12: A ver si ya está Pinto.
14: Camilo.
15: Sí, aquí estoy, sí, señor. Muy bien, no, de acuerdo. Uy, no. De acuerdo, dos cosas. De acuerdo con el tema de Cuadrado, creo que lo atendieron de entrada y bajó. Para mí el Medellín cambió mucho con la salida de Martegani. La verdad que tuvo la pelota. Y tercero, aparecieron las viudas de Oliveros ahora. Ahora Oliveros es Pep Guardiola. Sí, todo. Ahora todo el mundo. ¿Pero por qué Tolima soltó Oliveros? Y,
9: le pagaron con la misma moneda.
15: Lo que voy a decir, se lo dije y pedí autorización a nuestro director de AS. ¿Cómo es posible? Yo no sé quién escribió en el Morning Call. ¡Qué error histórico del Deportes Tolima! Soltar a un técnico de semejante calibre. ¡Por Dios! Por Dios, no sé quién escribió ese titular en el Morning Call hoy. Le pedí permiso a Steven Arce para decirlo porque me parece totalmente desfasado. Ni histórico ni alto calibre. Queja. Aparecieron las viudas ahora de Oliveros. Oliveros ahora resultó ser el Pep Guardiola.
7: ¿Estás poniendo queja?
15: No estoy poniendo queja. Estoy pidiendo autorización para que no le pase lo que casi le pasó a usted una vez.
7: Pobre hombre. ¿Cómo así? Pobre hombre. No.
15: Uy, ¿cómo así?
7: Pobre hombre.
15: Sí. No, pedí autorización porque es mejor.
7: Es como poner queja. Entonces, hermano, Olivero,
15: no, sí, entonces Olivero ahora, colegas como Céspedes, para Olivero, entonces ahora es Pep Guardiola. Uy, Dios mío, no. Tolima no va a poder seguir su camino sin Pep Guardiola. Camilo, aparecieron las viudas de Olivero.
9: Camilo, ¿y usted qué opina?
15: Que Tolima se equivocó contratándolo. Y que dio un viraje después de tener, y lo eliminaron de Copa, y lo eliminaron de Copa Libertadores, y el equipo se descolgó en la reclasificación, y era segundo y es séptimo, y el equipo bajó y no funcionó. La directiva a bien tuvo de sacar un técnico joven inexperto y traer la experiencia de un hombre de tres mundiales que ya ha sido campeón en el fútbol colombiano.
7: Ya dirigió, hombre, no es ningún inexperto.
14: No entendí en qué momento pasamos de Daniel Ruiz, de Cuadrado.
12: No, pues Daniel Ruiz de eso podemos pasar, pero...
14: O sea, te dolió lo que escribieron en el Monday Goal, Camilo.
15: Sí. No, me dolió. ¿Qué medio país futbolístico está diciendo? No, entonces se fue Oliveros. ¡Qué error histórico del Tolima soltar a Oliveros! Por favor.
14: O sea, el titular es...
9: ¿Error histórico, Oliveros?
15: El error histórico fue contratarlo.
12: Entonces usted sí estaba en desacuerdo cuando llegó.
15: Lo dije, siempre lo dije.
12: Por eso usted cada partido que perdía decía, suena que puede salir. Pues claro, si no,
7: acá decimos, Vargas, acá decimos así.
12: Siempre
7: la marimonda, aunque de seda se vista, marimonda se queda.
12: Una cosa es que yo me monté al bus como el señor de Barranquilla, pero desde que lo nombraron, me acuerdo muy bien. Desde el 27, desde el 27 de junio. No, di mi opinión. Una cosa es ser mal ambiente y tirar por debajo, hombre, como hace usted con James Rodríguez.
7: Otra cosa es que no me parece
12: el técnico para el Deportes Tolima. Y lo dije y lo sostuve. Y quedó demostrado.
7: Mal ambiente
12: es decir usted, viene James Rodríguez, lo va a chiflar el nuevo Metropolitano. Ese es el mal ambiente.
7: Chiflaron en el Atanasio Cuadrado.
12: Será Pinto.
7: Y Gabriel no salió a decir eso.
12: Será un gran error, Pinto. si de pronto Oliveros queda campeón de Libertadores en unos años.
8: El tiempo dará la razón.
12: Ahí les puede decir que sí fue un gran error echarlo.
14: El tiempo dará la razón. La verdad, para seguir avanzando en el tema de Medellín Millonarios,
12: sí.
14: La verdad.
12: Sí, porque llegó Pinto a revolcar esto.
14: Ya no hay que hablar de Oliveros para que no cometan el mismo error que vivieron con Lucas. Si ya se fue, ya se fue.
10: Exactamente.
8: Sí, ya se fue.
10: Hay que apoyar al señor Suárez.
11: Hay que desearle éxito al profesor Luis Fernando.
14: Sí, bueno, hablamos de Partegani, hablamos de Ruiz. ¿Saben que a mí me pareció?
12: Del Cuadrado, yo quiero aportar una cosa antes de cambiar.
14: Bueno,
12: con una liga tan lenta como la de nosotros y demuestran los números, pues obviamente esta clase de jugadores van a volar. Y aparte de ser un crack, pues obviamente la velocidad siempre de Juan Guillermo, el desequilibrio que tiene, lo va a hacer brillar mucho en el fútbol colombiano. No está a tope y lo que hizo ayer fue bueno.
8: A mí me parece que no desentonó para nada. Me parece que fue un jugador que dio soluciones por la banda derecha, por la banda izquierda, por el pasillo central. Y si eso lo hizo apenas en el primer partido, sin tanto ritmo, no quiero imaginar cuando ya esté más a punto. Sin duda va a ser un jugador que va a marcar la diferencia. Ahora, en el partido, yo siento que superaron mis expectativas porque ambos equipos tenían lesiones muy importantes de jugadores titulares fundamentales para el funcionamiento de ambos equipos. Y a mí me pareció que fue un partido bastante entretenido donde los dos equipos salieron a buscar el resultado. Realmente, entonces a mí, y que lo paradójico es que dos de los tres goles que hubo fue de pelota quieta, que siempre Millonarios sigue sufriendo con eso y Medellín sigue sufriendo también con el juego defensivo aéreo.
9: Yo le quiero dar un consejo a Daniel, a Ruiz, hablo de Ruiz. Daniel, hermano, usted tiene técnica, aproveche esos minutos que le dan al pie cuadrado. Y verá que sube, porque a poquito que contribuye al juego, muy poquito.
14: Yo para apoyarme en algo que decía Mauricio, yo vi los mejores minutos de Ruiz, siendo el Ruiz de toda la vida por izquierda.
12: ¿Dónde? ¿Cuándo?
14: Cuando fue a la
12: izquierda. Lo perdí.
14: Cuando
10: fue finalista con Millonarios en el 2021.
14: Sí, claro, él por la izquierda fue un jugador que cuando irrumpió en Millonarios le fue bien, no podemos decir que le fue mal. Es más, también le fue que no ha podido colocar.

0: Así de clarito. Entra mejor Macalister y hace más cosas por el equipo que Daniel Ruiz siendo titular.
1: Sí, sí, es cierto. Oiga, es terrible. Tenemos un invitado, pero quiero que Piolín me resuelva una duda. La cantidad de jugadores jóvenes, ya usted lo ha llamado el Kinder del Medellín, que el Medellín coloca.
2: El Kinder Rojo.
1: El Kinder Rojo. ¿Es una decisión del club? ¿Es una decisión de Amaranto o van de la mano los dos?
2: Creo que eso es miti-miti. Miti-miti.
3: Okay. Y necesidad.
4: O una necesidad, Campo.
2: No, sí. También va acompañado de necesidad. Pero hace rato, lo de Nivaldo Erazo, por ejemplo, el pelado de ayer, ese lleva 3 años en el equipo. Esta es la quinta exposición que tiene, quinto pedazo de partido, pues. Y así han venido pelados, como Keiner Klinger, mire. Lo llevaron titular.
1: Pero déjemelo ahí en lo que decía Nivaldo. Listo. Déjeme en lo que decía Nivaldo. Nivaldo, ¿qué tal? ¿Cómo te va? Buenas tardes.
2: Nivaldo.
3: Buenas.
1: ¿Tengo a Nivaldo o no lo tengo todavía?
5: Sí, claro.
1: Ah, ¿qué más, Nivaldo? ¿Cómo anda todo? ¿Cómo va la cosa?
5: No, hermano, muy bien, gracias a Dios, excelente.
1: Ah, bueno, no sé si alcanzaste a escuchar cuando Fernando Calle Piolín decía, Nivaldo Erazo, el autor del segundo gol, ya ha tenido exposición en el Medellín, lo van llevando poco a poco, y ahí va el hombre, ¿es así?
5: Sí, pero yo simplemente llevo acá un año, no más.
1: Uh-huh. Ok, sí. Bueno, Nivaldo, son varios los pelados que le están dando oportunidad en el Medellín. Ustedes tienen jugadores referentes, caso de Juan Guillermo Quintero, caso Juan Fernando Quintero, caso de Perlaza, caso de Didier Moreno, tienen jugadores de experiencia. ¿Cómo es la convivencia de ustedes, los pelados, con esos jugadores de experiencia? Y si es mejor cuando uno llega a un equipo donde hay varios que están en la misma de uno, ahí tratando de ganarse un lugar porque uno tiene con quién aferrarse y con quién hacer ahí convito para hablar.
5: No, pues con todos nos llevamos muy bien, primero que todo, y pues tenemos muy buena convivencia con todos también, y pues día a día también aprendiéndoles a ellos, claro está, como sabes que ellos son los jugadores de experiencia y todo eso, y pues día a día ahí vamos aprendiendo cosas diferentes.
1: ¿Cuántos años tiene usted, Nivaldo?
5: 19.
1: ¿Y cómo fue ese proceso para llegar al Medellín? ¿Cómo llegó?
5: Ellos me vieron en Cali, en el torneo de las Américas. Uh-huh. Me vieron ahí, pues, de ahí fue que...
1: ¿Y de dónde es usted?
5: Yo soy de la zona bananera.
1: Ok, ¿y cómo llegó a ese torneo de las Américas?
5: En el torneo de las Américas, pues...
1: ¿Qué equipo jugaba usted?
5: Toro Rojo.
1: ¿Ese de dónde era? ¿De Cali o es de allá también de la zona bananera?
5: No, de Cali.
1: Ok.
5: Y pues, a mí me vieron, pues... Porque yo también estaba en Junior, yo jugué en Junior también, pero en las inferiores. Yo jugué en Junior también en las inferiores y pues de ahí me mandaron para Cali. Y pues ahí en Cali también, o sea, las cosas se fueron dando y pues y ahí ya jugamos el torneo de las Américas. Y acá después me vieron los directivos de acá del Medellín, pues ya ahí así fue mi llegada acá.
2: Nivaldo, primer tiempo, Medellín pierde 2-1, se van al descanso. Apareces justamente en la zona de traslado para arrancar ese segundo tiempo. ¿Qué te dice Amaranto cuando te manda al terreno de juego? ¿Y qué esperabas de esa jugada donde Martegani, el control no lo hace muy bien esa pelota? ¿Desconfiaste? ¿Estabas ahí? ¿Estabas pendiente? ¿Por qué no nos cuentas esas cosas, Nivaldo?
5: No, sí, claro. Primeramente, pues el profe siempre me ha estado ahí dando la confianza y todo eso, o sea, siempre ahí confiando en mí, pues teniéndome mucho en cuenta. Y pues, no, lo que me dijo fue, o sea, que estuviera ahí en esa zona donde estaba ahí, detrás de la línea de los volantes y que flotara ahí, pues, y quisiera lo que yo sé hacer. Y pues en el gol, pues. Yo dije, no, si Martegana aquí no la controla bien, es mía, y pues, ajá, y así pasó, y así fue, y pues, así fue que pude marcar. Claro.
1: Luisa.
3: Nivaldo, Ayer en la rueda de prensa, Amaranto hizo una aclaración que fue

0: también un poco fuerte, diciendo que Millonarios ingresaba hombres y que Medellín ingresaba niños. ¿Ustedes cómo toman también esas declaraciones? ¿Sienten también un reto de demostrar que ustedes también están en capacidades? ¿Cómo lo toman ustedes ese tipo de declaraciones?
1: No, pues tampoco lo tomamos personal, pues también es decisión del profe y todo lo demás. Y nada, el profe siempre ha estado allí, con nosotros ahí, y pues ahí vamos poco a poco.
2: Nivaldo, ¿cómo es compartir camerino con Juan Fernando Quintero? ¿Cómo ha sido esa experiencia para usted?
1: No, muy chévere, hermano, muy chévere, la verdad. Ahí, pues, ahí también a veces se le saca mucha información por toda la experiencia que tiene y pues y también por la clase de jugador que es. Claro está, y todos sabemos el tipo de jugador que él es. Entonces, pues, ahí día a día aprendiéndole cosas también.
3: Nivaldo, tengo una inquietud. De ese mismo equipo salió John Tillman Palacios y Santiago Cabezas, tal vez, que está en el Deportes Tolima.
1: Sí, claro, sí, señor. De ahí mismo salieron.
3: Sí, ¿cierto?
1: Sí, señor.
3: Sí, o sea que no, este es un club realmente joven en la ciudad de Cali, pero ya tiene jugadores como ellos. Está
1: Sí,
3: José Luis
1: claro,
3: Caicedo también,
1: y
3: que ha estado en la ciudad. Sí. ¿Y quién más?
1: sí, señor. Y tiene muchos más, otros están en Huila y así, están en otras partes de aquí de Colombia, en otros lugares, sí. Ha sacado muchos jugadores, la
3: Ya.
1: verdad.
4: Bueno, Nivaldo,
3: Anoche le dimos
4: el
3: una oportunidad a
4: sonero.
3: usted con una pelota que trata. Sí. Dale, Giovanni, tranquilo.
4: Sí, José. Nivaldo, el sonero Nivaldo. No, nos va a tener que explicar aquí quién fue en Junior que lo dejó salir. La verdad que no entiendo eso. Un jugador de esa calidad como usted, ¿qué pasó allá en Bomboná? Vamos a contar la historia aquí de una, porque por de esa
1: Claro.
4: calidad suya, ¿cómo se nos va de Barranquilla? Por Dios, ¿cómo fue ese tema, amigo mío? Cuente, mi estimado
1: Hermano,
4: sonero.
1: pues lo que pasa es que pues yo llegué allá así y todo bien, los primeros años muy bien y todo lo demás, todo era color de rosa, como dicen por ahí, pero ya después ya hubo un momento donde no estaba jugando y todo eso y pues, ajá, todo lo que pasa en el fútbol, usted sabe que este es fútbol y pues todo puede pasar. Pues sí, o sea, ya no estaba jugando y pues por eso decidieron sacarme de ahí y pues mandarme para Cali también.
5: ¿Cuántos Nivaldos hay en el mundo?
6: En Brasil muchos.
5: ¿Cuántos conoce Nivaldo?
3: Tiene dos
1: No,
3: nombres brasileños.
1: pues yo no he conocido pues así más.
7: Oiga, Nivaldo, usted decía hace un rato,
3: ¿Futbolistas?
7: cuando yo vi que Martegani, a ver si controlaba o no la pelota, y se le va larga, porque hay un gran mérito en Martegani, que es que siempre desconfió de Banguero, ¿no? Él siempre confió en que Banguero iba a cometer el error, porque estaba mal perfilado, pero la pelota se le va larga. Cuando usted arranca hacia la pelota, Martegani también arrancó hacia la pelota. Usted ahí en fracción de segundos, ¿qué dijo? Argentino, si me toca meter el balón con la pierna tuya, la meto, pero este remate no me lo quita nadie.
1: Claro, no, sí. Claro, yo pues, como le dije anteriormente, no, yo dije, donde él no, pues, no la controle como debe ser, porque a pesar de todo, pues, la controló bien. Y como ustedes vieron ahí, pues, él ya iba a patear y pues, ajá, yo me le adelanté ahí, pero la
7: Oiga,
1: metí.
7: y en el futbolista sí hay una conciencia, pero yo no sé cuando Juanfer jugaba a los mundiales de 2014, 2018, cuántos años tenía usted, era un niño, pero sí alcanza el jugador, digamos que a valorar o a tener en la conciencia de, bueno, ahora me dirige Amaranto, que yo veía allá en mi casa, cuando mis papás salían a trabajar yo me quedaba viendo fútbol, y ahora llegó Quintero, que yo lo tenía en el afiche, y yo me acuerdo de aquellos partidos del mundial que yo veía. Jackson. Yo me imagino que usted a Jackson le dirá señor Jackson.
1: Sí,
7: O sea,
1: claro.
7: el jugador, sí, sí le dice señor Jackson.
1: Sí, yo sí, claro, obvio. Claro, por el respeto.
7: Claro, yo no sé si uno como jugador a los 19 años uno dice, bueno, ¿y yo en qué momento llegué aquí? ¿O qué bendecido soy de poder estar aquí? Pues nunca pensé que iba a jugar con ellos.
1: No, así es, pues, y es una experiencia muy linda, pues, que uno tiene que disfrutar y que vivir al tener esta clase de jugadores junto a uno y más en el mismo equipo, que, pues, uno le tiene que sacar mucho provecho a eso y pues, como le dije también anteriormente, sacarles información y, o sea, sí, o sea, cómo llegaron y todo eso, hermano.
0: Nivaldo, tengo...
6: Nivaldo, un consejo, ¿sí?
1: Sí.
6: Usted verá si lo recibe, pero un consejo. No se la crea. No se la crea. No se la crea. Que muchos han estado como usted. Entran, hacen un gol, se la creen, que ya son de otro lado, que están en otro piso. Me imagino hasta qué hora le sonó ese celular anoche y a qué hora recibió la primera llamada. No, pero hermano, no se la crea.
1: Eso lo estuvo, mejor dicho, sí, pero eso también yo sí lo tengo muy claro. Yo no me voy a llevar de los momentos, esos solo son momentos, ya pues todo vuelve a la normalidad. Yo soy un pelado muy humilde y más de donde yo vengo, mi familia, todo.
0: Nivaldo, ¿cuál es su referente en el fútbol colombiano?
1: ¿En el fútbol colombiano? Sí. Una muy buena pregunta. Está Hugo Rodallega, que también es un muy, muy buen jugador. Está Quintero. Pero me quedo con Hugo.
0: ¿Y hay algún jugador con el que usted se quisiera enfrentar para pedir la camiseta?
1: Pues sería el mismo.
0: ¿Hugo?
1: Sí.
0: Bueno, ya. Hugo, si nos está escuchando, ya sabe.
3: Igual.
1: Mira que tenemos la oportunidad ahora el lunes.
0: Ay, sí.
1: Esperemos a ver.
6: El lunes en Ditaire.
3: Nivaldo, a usted lo...
1: Ah, que el lunes jugamos en Ditaire. Ah, ok.
6: Sí, estás
5: informado.
1: Ah, yo pensé que era en el Atanasio, pero está bien.
3: Sí, José. ¿A usted lo dirigió Wilman Conde ahí en Toros? Wilman Conde?
1: Fue el profesor William Librero.
7: Oiga, Nivaldo, hace como un año salió un entrenador del fútbol brasileño, Renato Gaúcho, y hablando de jugadores colombianos que él había o que está teniendo en su club, él dijo que a veces les hacía falta mejorar mucho en la técnica para llegar a clubes importantes del exterior. Usted llegó rápido, o sea, ha tenido un camino largo seguramente, pero ha tenido la fortuna de llegar a los 19 años. Usted se ve hoy y ve lo que mira en los entrenamientos con los demás experiencia y lo que puede detallar en un partido de fútbol. ¿Y siente eso? ¿Siente que de pronto le hace falta mejorar mucho en algún aspecto técnico? ¿De pronto ve cosas en el entrenamiento que dice, uy, eso yo todavía no lo tengo? ¿O de conocimiento del juego, donde a veces el técnico le diga algo y usted diga, se sorprende y diga, ve, a mí eso nunca me lo habían pedido? ¿Eso pasa a los 19 cuando uno llega?
1: No, pues, ¿qué te digo? En el fútbol siempre hay cosas por mejorar, eso sí, siempre hay cosas por mejorar y pues siempre ahí vamos poco a poco y pues sí, o sea, como tú dices, sí, obvio, porque yo a veces veo a algunos de nuestros jugadores y pues todos no tenemos las mismas condiciones, ya que otros tienen mejores condiciones que otros y pues, pero sí, o sea, en el fútbol siempre hay muchas cosas por mejorar. Siempre.
0: Nivaldo, ¿a qué equipo del exterior le gustaría llegar? ¿Cuál es su sueño? ¿Dónde se ve? ¿Dónde se visualiza?
1: Yo, en el Real Madrid, la verdad. Es mi equipo favorito de Europa.
6: Usted ahora nos decía, Nivaldo, que usted no se la va a creer. Ya dijo que recibió muchas llamadas de mañana, de tarde, y usted dice, porque yo sé de dónde vengo. ¿Nos puede contar de dónde viene, Nivaldo?
1: Yo vengo de la zona bananera.
6: Sí, no, por eso. ¿Y cómo era la composición de su familia? ¿Cómo vivían?
1: No, pues no es que estén así muy, muy, muy, muy bien, pero ahí están, o sea, con lo poco. O sea, mi familia es una familia muy humilde, como le dije también anteriormente, pues siempre me han apoyado, han estado ahí para mí, porque la verdad a mí tampoco me ha tocado nada fácil, pues ellos siempre han estado ahí.
7: Y hoy usted, Nivaldo, pasa a ser cabeza de familia, ¿no?
1: Exactamente, gracias a Dios.
7: Y me imagino que recibe muchos consejos acerca de sus compañeros de cómo administrar todo, desde el sueldo que tiene hoy hasta la relación con los amigos, con los conocidos, con la novia, con todo el mundo.
1: Sí, claro, sí, señor, así es.
7: Bueno, Nivaldo, le mandamos un abrazo, le deseamos éxitos en el Medellín, felicitaciones, un abrazo ahí a todos los pelados del Medellín y seguramente vendrán muchísimas entrevistas más y ojalá Dios mediante tenga un gran recorrido y ahí te espera el Real Madrid, es una cuestión tuya.
1: Amén, amén, amén, amén. Muchas gracias a todos y gracias por la invitación.
0: Pero cuando esté en el Real Madrid nos atiende también, Nivaldo.
1: Obvio, con mucho gusto, siempre.
7: Dale, Nivaldo, un abrazo.
1: Dale, hermano, dale.
7: Dale, mi hermano. Son varios los jugadores de ese. Sí, José, dígame.
3: No, quería aportarle eso, precisamente. Sí. Nivaldo Erazo, el caso de Santiago Cabezas, que está por el lado del Tolima. John Tillman Palacios, que está en el América de Cali, ¿cierto? José Luis Caicedo, que él lo ratificaba en procesos de selección Colombia. Y me nombró William Libreros, porque es que yo recuerdo que Wilman Conde está vinculado también a ese club. William Libreros es un hombre que es egresado de la Escuela Nacional del Deporte en metodología de entrenamiento deportivo y demás. Ha sido director técnico y asistente del América de Cali, del Cúcuta Deportivo, de Universitario del Popayán, entre otros trabajos que ha tenido. Entonces, son de esos técnicos formadores de los cuales hablábamos hace poco, ¿no? De los formadores, de cómo los formadores están escasos. Bien, William Librero es uno de ellos.
7: Piolín, usted decía el Kinder Rojo, y ayer en la transmisión usted marcaba mucho el tema de las oportunidades que le están dando a los jóvenes en el Medellín.
8: Sí, son bastantes, porque de Keiner Klinger, que es un hombre que prácticamente se ganó un puesto en la titular ahí, siempre es el hombre clave jugando en esa zona de volantes, lo hace de interior por derecha, lo de Jalan Loboa, que también se ganó un puesto en la titular, ha estado ahora de alternantes, todo por debajo de los 20 años. Estos dos vienen con Jerónimo Mancilla, que también es, este pelado debutó el año pasado, con 16 años lo puso a debutar el profe Alejandro Restrepo, es un extremo con perfil derecho, como le digo, llegó el año pasado, Mancilla ya hizo gol. Estos tres vienen desde la era ya del técnico Alejandro Restrepo. Lo mismo que a Andrés Felipe Ávila, que ayer entró, que también es un extremo de perfil derecho, es de Mina Chocó, y está Dávila está desde los 14 años en el Medellín y tiene 19, toda una vida. Ahí prácticamente los terminan de criar para la vida y de formar para el fútbol. Y lo de anoche fue lo de Nivaldo Erazo, que ya había tenido su oportunidad. Está lo de este que entró como volante sobre el costado derecho, Haidinson Córdoba, que esta era recibía la segunda convocatoria, su primera oportunidad en el Medellín, 18 años, es un volante de una gran talla, 1.82 de estatura. Y lo de Nivaldo, que ya nos contó todo, que ya decíamos que era de la zona bananera y demás. Esto es política del club, política que dejó, ojo, esto lo dejó como herencia,
7: sí,
8: hay que reconocerlo, Espada.
7: Okay.
8: Espada era un hombre que por política de formación dijo, nosotros tenemos aquí una gran cantera, una gran sub-20, nosotros mínimo debemos de tener entre 5 y 6 pelados entrenando con la primera, y 2 o 3, que también la norma por los 9 suplentes, que también 3 en la nómina que vaya a estar en el partido que viene. Entonces, eso ya viene por político, lo institucionalizó Espada.
7: No sé si a ustedes les da esa impresión, Mauricio Vargas, Giovanni, no sé si todavía tengo a Camilo, José Alberto.
4: Sí, aquí está.
7: Ahí está Camilo, ya que no lo veía ahí en la pantalla. No sé si a ustedes les da la misma impresión, pero este millonario de Gamero, en el arranque por lo menos, en el arranque de Gamero, pues ya lo he visto 2 partidos, es un equipo que a diferencia de los demás, cierto que él llegó ya con el campeonato sobre ruedas, es un equipo que no le escapa a defender. O sea, si Millonarios le toca, pues en el primer tiempo creo que le tocó más, en el segundo lo jugó más, y con Nacional le pasó, pero si a Millonarios le toca defender, es un equipo donde todos pasan la línea de la pelota y no hay problema.
8: Que pelean.
7: Defendemos.
2: Es que yo creo, Campo, que de alguna manera a este Millonarios le quedó algo de lo que trabajaba con Bustos. O sea, Bustos, recordemos, fundamentaba su juego en el orden defensivo y pues alguna mecánica tuvo que haber quedado con este Millonarios. Yo lo que sí veo es que es un Millonarios que sale a jugar con arrojo, que es un equipo propositivo. Sin Gamero, yo no sé si el partido de ayer lo hubiese planteado tan de manera propositiva a Millonarios. Es que ayer los dos partidos salieron, el partido fue muy agradable, sí. Los dos equipos salieron a buscar el juego. Estoy seguro que con Bustos, Millonarios ayer hubiese sido un equipo defensivo, ordenado sí, pero aguantando, esperando, ¿no? Este Millonarios de Gamero, no solamente por lo de ayer, sino por los partidos anteriores, es un equipo que sale a buscar los partidos, y si uno ve que se replica bien, yo creo que de alguna manera es lo que está aprovechando Gamero de lo que tenía ya esa idea de juego insertada con el técnico anterior.
8: Yo estoy con Mauro.
5: Hay un tema, así como hablamos del Kinder de Medellín, le leí a alguien en Twitter que Millonarios utilizó 11 jugadores mayores de 30 años. Uh-huh. Entonces, así como el uno de tema institucional pone pelados, en Millonarios esos pelados pocos se ven.
4: Pero Vargas, ese tema de los pelados de Medellín ha sido forzado por las lesiones de jugadores.
0: Sí, yo creo que
5: pero Millonarios ha tenido lesiones también.
8: Acabo de repasar lo de Federico Espada.
0: Claro, Piolo, pero es que acabo también hay que decir que Millonarios tenía más recambio. O sea, Millonarios sí veía.
8: Ah, no.
0: O sea, tuvo bajas importantes, total. Pero si veía el banco, pues había un recambio mucho más de más experiencia,
5: demasiada
0: de más madurez.
5: Experiencia.
0: Medellín, si usted se iba a ver el banco, aunque también deja también una reflexión, y es que en qué nivel entonces está Daniel Cataño para que ni siquiera sumara 10 minutos.
8: Y que entonces la también Rosa. Hay que ponderar, perdón, también hay que ponderar y valorar los pelados.
0: Claro.
8: Porque cuando mete los pelados
4: ¿cuándo
8: mete los pelados
4: bueno.
8: El profe Amaranto Perea? ¿Cuándo los mete?
4: Pero
8: cuando
4: iba perdiendo, te voy a decir, 2-1. A mí me pareció
8: 2-1,
4: me
8: cuando pareció, iba perdiendo, los valoró, hay que valorar eso, pero, que los mete ahí.
0: Claro, pero es porque seguramente en los entrenamientos está viendo cosas más interesantes a los juveniles que al mismo Cataño. Mire, y eso, o sea, eso habla también de la buena preparación. Y esperaba yo para terminar, y es que Amaranto en la rueda de prensa también dijo que estos juveniles llevan más de 30 sesiones de entrenamiento con él.
8: Claro,
0: no es que estén allá con la sub-20 y de vez en cuando los vean, no. Ellos entrenan con el equipo profesional y así también Amaranto tiene más
8: están
0: juicio.
8: Están subiendo 7 por año.
0: Claro, entonces eso también le da más herramientas para tomar las decisiones. Pero lo que sí es claro es que ayer Millonarios tenía más alternativas de experiencia que Amaranto, y Amaranto hubiera querido tener otro banco, no juveniles.
4: A mí me pareció bajador de caña, eso se llama acá una bajada de caña de Amaranto Perea contra Millonarios, el decir, mientras ellos meten hombres, nosotros metemos
0: todo
4: niñitos.
0: Lo contrario, se bajó caña.
4: Pero déjame terminar, Luisa, que tiene la guitarra tocándola, un momentico, préstamela. Esa bajada de caña de Amaranto Perea contra Millonarios, yo no estoy de acuerdo. Porque una cosa es darle confianza a la cantera, que se lo merece, y otra cosa es ocultar que tu equipo tiene lesionados importantes, que motivado por esas circunstancias tienes que echar mano de la cantera. Porque te apuesto que si esos pelados están ahí, y el equipo Medellín tiene su plantel completo, incluido La Rosa, el otro, el Cataño, y los mete Perea, nadie le va a decir cuándo vas a poner a los pelados, nadie lo va a criticar, porque en el fútbol profesional los que ganan títulos son los jugadores profesionales ya maduros, los peladitos te ganan partidos. Yo quiero ver a ese Medellín jugar con pelados una final, a ver si va a ganar títulos, y la gente cómo le va a decir a Perea.
7: Escuchemos lo que marcaba Giovanni, que
8: Camilo
7: dijo Amaranto,
8: tenía razón.
7: Para que la gente lo tenga claro. Escuchemos lo que decía Amaranto.
9: Buenas noches. Mira, Sheila, yo creo que no me está saliendo ni una. O sea, yo siento que el equipo estaba bien antes del gol. Estamos encajando unos goles que uno se queda frío. porque yo creo que nosotros estábamos bien, estábamos recuperando alto. De hecho, me parece que el primer tiempo que nosotros hacemos, o los primeros minutos, son bastante buenos. Y queda esa sensación de que con poquito el rival termina haciéndote daño, ¿cierto? Hay una gran diferencia, ellos meten hombres y nosotros metemos niños, no es lo mismo. O sea, las bajas de ellos no tienen nada que ver con las bajas nuestras. Pues eso sí, yo no sabía ni cuántos más le quedaban en el banco. Darwin, McAllister, Estupiñán, y nosotros estamos debutando niños, y es la realidad nuestra. A mí me gustaría que el equipo sea más sólido, que el equipo tenga más puntos, pero yo cada vez veo cosas mejores. El equipo yo creo que está creciendo, y quizás esto en este momento con la frustración puede ser que a mucha gente no le guste, pero es la realidad que tenemos nosotros. Nosotros jugamos hace muy poco tiempo 75 minutos con un hombre menos, y hoy nos toca jugar contra un equipo que tiene un montón de variantes, que juega muy bien, y el equipo físicamente yo creo que responde. Ojalá la energía esa negativa con encajar goles cambie, porque creo que pese a todas las bajas que hemos tenido, que seguramente hay muchos equipos que también la tienen, creo que hay cosas muy positivas a rescatar.
7: Bueno, yo, sí. Amaranto es claro en manifestar la gran diferencia que había en los bancos de suplentes.
8: Sí, no dijo mentiras.
2: Oh, sí. Habló de una característica de lo que sucedió, eso no es bajar caña. Lo que habló fue de realidades.
7: Sí, para mí es la realidad.
8: Ellos entraban hombres, nosotros niños.
7: ¿Y para mí es la realidad del partido? O sea, ellos han tenido una serie de lesiones.
2: Habló de un elemento claro.
7: Sí.
5: Y es verdad, usted entra a McAllister, entra a Estupiñán, claro. Entra a Ginás, entra al pelado de 19, 18. ¿Qué está pasando? Pues que están entrando unos experimentados contra unos pelados.
0: Para mí la bajada de caña es hasta para el mismo Medellín. O sea, si hay,
4: no,
0: si hay
4: Varela, ahí no hay baja, Kevin Mantilla, no, Cataño.
0: Pero si se quiere ver,
5: nos metemos entonces solo para llevar la contra, para meter gente experimentada.
4: No.
0: Si se quiere ver algo negativo, una baja de caña es a los jóvenes, pues, o sea, si se quiere ver, pero para mí ni así tampoco, para mí es una realidad. De acuerdo.
4: Pero el plantel de él es bueno, que tiene lesionado, es correcto, tiene lesionado.
5: Claro, pero si tiene lesionado un delantero, entonces mete a Varela para que sea delantero, para que usted quede contento, porque no se puede meter al pelado de 18 años. Contento.
7: Sí, miren los nombres que había. Banco de Medellín, Salvador Ichazo, Joaquín Varela, defensor, ¿no?
5: Sí.
7: Kevin Mantilla, defensor.
5: Sí.
7: Nivaldo Erazo, que fue el pelado que entró. Daniel Cataño a la mitad de la cancha, que no lo tuvo en cuenta, que es el de más experiencia de los que vamos nombrando. Heider Vallecilla, ese también es pelado.
8: Ese es extremo también.
7: Sí, Diego Moreno, ya que es un jugador experimentado y que entró.
8: Sí, que entró.
7: Andrés Dávila y Haidison Córdoba. Ahora miremos pelado. El banco de Millonarios.
8: Haidison es volante.
7: No, el de Millonarios. Miremos el banco de Millonarios. Es decir, si es un banco que tiene mucha juventud, el del Medellín.
5: Total. Mire, claro en eso. Estupiñán, McAllister, Valencia.
7: Ahora miremos el de Millonarios. James Aguirre, que es un jugador de experiencia. Andrés Ginás, experiencia. Cristian Uparela, que es un pelado, este tiene 19 años.
5: No entró.
7: Andrei Estupiñán, que ingresó, experiencia. Julián Angulo, que ha tenido minutos, pero es un pelado.
8: Sí, sí.
7: Sebastián Mosquera, que no lo tuvo en cuenta, experiencia. Sebastián Valencia, experiencia. David McAllister Silva, experiencia. Carlos Darwin Quintero, experiencia. Sí, había una diferencia de años.
0: Claro. Vale. No, y entró. Total, Carlos Darwin, McAllister y Estupiñán.
5: Entre todos los del Medellín que entraron, yo creo que no le llegan a los partidos como profesional de Ginás, por ejemplo.
8: No.
5: Para no decir Carlos Darwin ni McAllister.
8: No. Y además, darle el valor en el momento que los entró. Claro. Cuando entró Nivaldo, iba 2-1. Cuando entraron los otros dos pelados, que fueron Haidison y entró Andrés Felipe Dávila, iba 2-2. Y los entró para atacar. Para atacar, por Dios, iba 2-2. Y el 2-2 era muy peligroso. Era muy peligroso en ese momento, Mauricio, porque el partido no estaba asegurado.
7: Ah, sí, voy con Mauricio y vamos a la pausa,
2: sí,
7: Mauricio.
2: No, rápido, entonces no, que yo en el tono en como él comienza su declaración, sí le sentí como un tono como de inconformidad. Es que mientras ellos meten hombre, nosotros metemos niños, pero después en el mismo discurso él como que seguramente cayó en la cuenta o analizó y dijo, pero valoro, ¿cierto?, que con todo y eso este equipo haya reaccionado o haya jugado de la manera en como jugó. Eso es más o menos lo que yo concluyo de esa declaración.
7: Depende y también estoy de acuerdo de cuando también él habla del partido, porque Millonarios en el primer tiempo, con dos remates, ya te había marcado un gol. Ese gol fue de pelota quieta, pero había rematado solo dos veces el conjunto de Millonarios. Y el control en el primer tiempo lo tuvo más Medellín. Pero bueno, Millonarios está siendo efectivo y eso también hace parte del juego. Ya volvemos.
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7: Bueno, ahí está esa canción. Creo que a varios nos han pasado la botella para beber en nombre de ella o de ellas.
2: Uy, no.
7: Dependiendo. ¿No? A varios. Todos vivimos esa época.
2: Ah, sí, pero no sabía que era en equipo.
7: No, a varios nos ha pasado. Está aquí. Todos somos un equipo. Aquí todos vivimos, heredamos las penas de los demás.
2: Con refuerzos y con la rotación de Juan Carlos Osorio. Muy
7: tal
2: bien.
7: Cual. Oiga, le quiero hacer una invitación. Recuerden que este 4 de octubre se llevará a cabo el Run Tour Avianca con distancias de 10K y 15K que se va a llevar a cabo en la capital de la República. El centro de concentración para esta carrera será el Centro Comercial Gran Estación y la carrera arrancará en el Centro Administrativo de Avianca y terminará allí mismo. La dirección, para que ustedes lo tengan claro, en la capital de la República es carrera 59, número 24A09. Tengo pregunta para la más de 690 personas que están conectadas, que están en la capital de la República, muchas de ellas, y la pregunta tiene que ver con ¿quién es el asistente técnico de Alberto Gamero? Usted nos responde, ¿quién es el asistente técnico de Alberto Gamero en Millonarios? Y ya después le vamos diciendo los canales de comunicación para que esté y nos acompañe en este Run Tour Avianca que se va a llevar a cabo el 4 de octubre. 10K.
3: Ahí lo vi con 15. La tablet de anoche.
0: Y con las gafas.
3: Ahí lo vi con la tablet de anoche.
2: Claro. Usted sabe que eso, ahora el requisito es, ¿quiere ser asistente técnico? ¿Tiene experiencia? Sí. ¿Tiene tablet? Sí. Bienvenido, contratado. ¿Maneja data? Sí, hágale.
7: ¿Le gusta charlar sobre el tablerito que yo muevo? Sí, venga. Ahí está.
2: ¿Es terco? Venga.
7: Sí. Oiga,
6: que no hable mucho, venga.
7: Mauricio, señor, quiero que usted nos dé luces sobre qué es lo que está pasando en la comisión arbitral y la renuncia de el señor Sebastián Restrepo, ¿no? Que fue también Sebastián árbitro Restrepo, sí, del fútbol colombiano. ¿Qué es lo que está pasando ahí?
2: Sí, mire, no, ayer se conoció la renuncia de Sebastián Restrepo, que es quien había asumido en la comisión arbitral la cabeza de dicha comisión. Recordemos que mucho se había hablado unos meses atrás de la salida de Imer Machado, pero nunca hubo una comunicación oficial o un comunicado que diera cuenta de la salida de Imer Machado. Pero todos los focos cayeron en Sebastián Restrepo. Ahora bien, en el comienzo de semana, creo que fue el día lunes, en el periódico La Patria de Manizales, el editor de deportes Osvaldo Hernández entregó una información, una especie de denuncia, que daba cuenta de la injerencia de la Federación Colombiana de Fútbol, del señor Ramón Yesurún, en los cambios que estaba haciendo una vez conocidas las designaciones arbitrales del fútbol colombiano. Y la denuncia hablaba puntualmente de unos movimientos de ciertos árbitros en ciertas fechas puntuales. La cosa quedó ahí. De hecho, la Federación Colombiana de Fútbol emitió una comunicación desmintiendo la situación, diciendo que quienes integraban la comisión arbitral eran personas de alta jerarquía, que no había ningún tipo de injerencia, pero ayer, sorpresivamente, se conoció la salida de Sebastián Restrepo, y eso pues evidentemente empieza a alimentar una cantidad de situaciones sobre cómo se está manejando el tema de la comisión arbitral y las designaciones de los árbitros. yo leí unas declaraciones por ahí de Sebastián Restrepo, pero no voy a citarlas porque no sé si sean ciertas o sean noticias falsas.
5: ¿Un chat?
2: Porque en torno a esto, puede ser, porque en torno a esto...
5: Es que si es eso, es un mensaje que le puso en el grupo a los árbitros.
2: Sí, esa creo que fue la despedida, ¿no?
5: Sí, exactamente.
2: La despedida de él a través de WhatsApp en el grupo de los árbitros. Pero sí es un tema, Campo, que no deja de inquietar, por supuesto que inquieta y preocupa, en un momento en el que es claro y evidente que el nivel arbitral de nuestro país no es el mejor y empiezan a generarse una serie de situaciones en torno a este tema que pues creo que en nada ayudan realmente esa situación que ha estado tan compleja en el último tiempo.
7: ¿Quién está a la cabeza hoy de los árbitros en Colombia?
5: No hay.
7: Porque se fue.
5: Era él.
2: No, es que era él.
6: Era él. El reemplazo de Machado, nadie.
7: Se fue Imer.
2: Quedó
7: y no lo reemplazaron, no. Asume, o sea, Imer no hubo un reemplazo oficial.
5: Asume, entre comillas, nada. Restrepo.
7: Lo asumió
2: ya
7: Restrepo.
2: En la comisión, ¿no? Ya estaba en la comisión.
7: Que ya estaba. Lo asumió Restrepo. Todos,
2: ahora,
7: todos interpretamos que Restrepo era.
2: Sí,
7: pero claro, no hubo una comunicación oficial que dijera ante la salida de Imer Machado, a quien le agradecemos, llega Sebastián Restrepo.
0: No, nunca se hizo un nombramiento, ni un comunicado, nada.
2: Tampoco hubo una comunicación en la salida de Imer Machado.
7: Exactamente. O sea,
2: ahora,
3: Campo, y hoy cinco, lo que se conoce... Son cinco miembros,
7: oye,
3: ¿no?
7: Pero espera un momentico. Hoy lo que se conoce es que Sebastián Restrepo renunció, pero no se sabe si hay alguien que lo reemplaza, o qué pasó con Imer, o qué pasó con Restrepo. Es más, se conoce, creo que por el chat donde él se despide, pero no es que exista una comunicación oficial que diga Sebastián Restrepo también deja de ser el hombre encargado del manejo arbitral.
2: Ahora, Campo.
7: Y no se sabe quién es hoy.
2: Sebastián Restrepo es del departamento de Caldas y digamos que es cuota de Álvaro González Alzate, ¿cierto? Hasta ahí, ¿cierto? No sé si haya una corriente por el lado de Álvaro González Alzate y haya una corriente diferente por el lado de Ramón Yesurún, pero evidentemente pues eso genera una cantidad de situaciones que sería muy importante, la verdad, en aras de dilucidar cualquier duda y despejar cualquier tipo de atmósfera compleja que la hay, hombre, que hubiese un comunicado por parte de la Comisión Arbitral o de la Federación Colombiana de Fútbol que salga verdaderamente
5: de la segunda, Mauricio,
2: qué es lo que está pasando al interior de la Comisión Arbitral.
5: Porque es que recuerde que la primera se rige por la segunda. Entonces,
2: claro, la comisión, Federación, a fin de cuentas, es la que...
5: tiene que ver con Federación, o sea, no va a sacar un comunicado la Comisión Arbitral. Donde hay es gente que no sé si sepa de arbitraje, pero sí sabe de justicia. O sea, por lo general son abogados, magistrados, ta.
7: Por ejemplo, ¿hoy quién determinaría cuáles son los árbitros que van a pitar en la próxima fecha?
3: Es que, Campo, para allá iba. Yo no tengo claro, o sea, no sé si ustedes lo tienen claro, pues podría ser muy pedagógico para todos. ¿Quiénes son los que designan realmente la parte arbitral? Porque cuando se habla de comisión arbitral, se habla de otras personas, como el doctor Armando Farfán, que creo que hace mucho rato está ahí, ¿cierto?
5: Sí, pero él es personero del Comité Olímpico.
3: Correcto. Yo veo acá, busco por internet, dice que para el periodo 2026-2027, que se inició en agosto 28, los integrantes designados por el Comité Ejecutivo de la Federación son Armando Farfán, Herman Penagos Giraldo, Hugo Quintero Bernate, Diego Eugenio Corredor.
5: Claro, por eso le digo.
3: Aurelio Enrique Rodríguez.
7: Necesitan a alguien técnico que sea el que diga, bueno, listo, lo vamos a hacer por sorteo, lo vamos a hacer de esta manera, los vamos a señalar a dedo, los partidos más importantes van los árbitros que mejor ranking estén teniendo en lo que llevamos de campeonato. O sea, tiene que haber alguien que maneje la parte técnica.
5: Claro.
7: Eso es lo que no tenemos hoy, lo que no conocemos hoy, si está o no está.
5: Y si está, no sabemos quién es. Uno supone que hay una escala, ¿no? Pues
7: uno suponía que era Restrepo.
5: Se fue Imer, se va a Restrepo, pues ahí tendría que haber de pronto un tercero, porque no creo que la comisión solo haya trabajando dos personas.
7: Sí, bueno, fíjese, y la verdad hoy no sabemos quién lo hace y no sabemos también cuál es el mecanismo que se utiliza.
6: ¿Quieren reorientar el arbitraje?
5: ¿A dónde?
6: Hermano, Roldán está en sus últimos años. Entreguéle eso a Wilmar Roldán.
5: Eso también sí,
6: además que él ya les pasó un plan.
5: Claro, pero
6: ahora no me van a preguntar en qué gavete estará.
5: ¿Se acuerda que acá yo le pregunté y me dijo palabras más, palabras menos, me dijo siguiente palabra, hijito?
6: Sí, siguiente. Él lo pasó. Exactamente.
7: Lo que manifiesta es como que no le pararon bola.
5: Exactamente.
6: Por eso le digo yo que no sé en qué gavete estará. Y hermano, le damos cierto caché. Ojalá que sea empezando una de las soluciones, ¿no? Porque el problema del arbitraje
8: está en los nombramientos y sobre todo en el desempeño de los árbitros en el terreno de juego.
5: Y algo peor.
8: Es de luto, es de negro.
5: Hay que nombrar árbitros internacionales 2027 en un par de semanas.
8: ¿Quiénes?
5: No hay, ahí sí, y si no hay quien diga, pues tocará dedo el que pasó allá al frente de la Castellana, usted árbitro, venga, internacional.
2: Campo, mire, quiero citar...
3: Siguiendo el hilo de la... siguiendo el hilo... Mauricio, perdón, siguiendo el hilo de la Federación, tengo dos informaciones sobre Federación. Ustedes saben que el 13 de noviembre viene acá Colombia-Chile, ¿no?
7: Sí, pero no salgamos del tema del arbitraje todavía, José. No salgamos del tema del arbitraje para sí, terminar con el tema del arbitraje.
2: De ese tema, sí, Campo, sí,
3: tengo dos ahí del tema.
2: Quiero citar lo que Sebastián Restrepo, en las denuncias que hizo el periódico La Patria, le dijo a Osvaldo Hernández. Y cito lo siguiente, que creo que es muy, muy disidente del porqué de su decisión de irse. Abro comillas. Considero que la función de asesoría y desarrollo del arbitraje colombiano requiere un entorno de trabajo que garantice autonomía técnica, respeto por los criterios profesionales y respaldo institucional. A no darse estas condiciones y por coherencia con mis principios y con la responsabilidad que asumí al aceptar el cargo, estimo que lo correcto es apartarme de él. Cierro comillas. Fue lo que parte de las declaraciones de Sebastián Restrepo.
3: Habla de independencia, ¿no?
7: Ojo. Sí, pero te deja más dudas que cualquier otra cosa esa declaración.
8: Sí, hay unos vacíos. Cuando habla de independencia, eso unos alambres más
5: enredados. Al buen entendedor, pocas palabras y ya, listo.
8: Es unos alambres más enredados.
4: Con el comunicado del doctor Ramón Yesurún aclarando que él no tiene intromisión en la designación de árbitros, ni mucho menos en la comisión arbitral para la designación de jueces. Ese comunicado, que evidentemente el día anterior circuló, porque pues se había dicho de que Yesurún quita, pone y cambió y se metía en la designación de árbitros, no está para eso. Conozco muy bien al doctor Ramón Yesurún y la cabeza de la
2: tiene. Pero aquí no podemos tomar partido ni para un lado ni para el otro, ¿no?
4: No. Es una posición mía. Una posición mía porque yo conozco.
2: Ni señalarlo ni tampoco defenderlo.
4: A ver, Mauricio, yo conozco muy bien al doctor Ramón Yesurún y sé que en eso no se mete. Porque lo conozco bien. Cada vez que viene a Barranquilla y me lo encuentro, él es el primero sorprendido cuando yo le cuento, va a pitar fulano, que el Junior le va a pitar. Andrés Rojas, que Pita Roldán, dice, yo en eso no me meto, Giovanni. O sea, siempre me lo ha dicho, en eso yo no me meto, es la frase de él. Entonces, con este tema del arbitraje, el señor Restrepo le quedó grande, grandísimo. No pudo aprovechar, seguramente, la palomita que le dieron. Y ya lo di Mer Machado, que fuera de contexto hace rato, que se fue.
0: Pero quién sabe qué habrá pasado adentro.
7: Lo que manifiesta es que es muy difícil.
5: Esperemos que no a que Giovanni se vuelva a encontrar a Yesurún en Barranquilla y pregunte por Sebastián Restrepo a ver qué le dice.
4: Le preguntaré.
5: Ahí podemos tener
4: el preguntaré.
7: Si uno analiza lo que nos contaba Mauricio, que dice la nota periodística, con la impresión que uno se queda es que a él no lo dejaron. O sea, prácticamente le está diciendo, yo no tuve independencia, a mí no me dejaron tomar decisiones acá.
5: Claro, y si uno hila el siguiente pedazo, ¿quién no lo dejaba?
0: ¿Quién no lo dejaba? Es que esa es la pregunta. ¿Quién?
5: Pero a mí, aparte de eso, ¿quién no lo dejaba? A mí me gustaría saber si a esa persona no dejaba, ¿para qué equipos?
7: Yo les tengo información ahora. A esta hora, hoy, los árbitros no han recibido información sobre las designaciones que vienen.
5: Del fin de semana, mire. Eso ahí.
7: No la han recibido. Imagínese. Y no tienen información de quién se las va a dar.
4: Pero Restrepo que no tambalee, que diga, vea, fulano de tal no me dejó. Y a uno dice,
8: el hombre fue claro. Es decir, que si Giovanni se encuentra mañana con Yesurún en Barranquilla, no le tiene datos de los árbitros.
4: No, porque es que yo siempre le pregunto a él.
8: Él le cuenta quién va a pitar.
4: No me cuenta quién va a pitar, no. Siempre no, la frase,
5: al revés,
4: yo en eso no me meto.
5: Al revés.
4: Yo en
5: revés.
4: Eso no me meto. Siempre. Oye, por eso el comunicado aclaratorio me pareció oportuno ese comunicado aclaratorio de la Federación. ¿Por qué se tiene que meter? ¿Por qué tiene que estar cambiando? ¿Por qué tiene que estar metido en las designaciones? No hay intromisión de nada. El presidente de la Federación no ha hecho eso. El señor Restrepo le quedó grande ese puesto, si es que lo nombraron. Nunca se dijo que había reemplazado a Machado.
7: Sí.
3: Lo único que uno sabe aquí es que en torno al arbitraje siempre ha habido situaciones cuestionadas y nunca se ha hecho una investigación.
7: Que no se colabora.
3: Siempre se ha hablado, hace mucho rato se habló, una de denuncias por ahí de unos árbitros y eso quedó únicamente en denuncia, pero no siguió el proceso, etcétera, etcétera, porque aquí hablan de situaciones anómalas hace mucho rato en el arbitraje colombiano.
7: Es que más que...
3: Por ahí un árbitro que se atrevió a decir algo, pero nada más.
7: Más que denuncia, a veces terminan siendo chismes y a veces todo deriva en chismes personales que no van a tener ninguna trascendencia. Porque ahora el TES son chismes personales que a nadie le interesa saber o no. No existe una prueba reina y también hay un tema, que muchas veces los árbitros que salen a hablar son árbitros que han tenido un nivel muy bajo en el arbitraje colombiano, pero muy bajo en el arbitraje colombiano. Entonces se ve más como un tema de resentimiento que como un tema en realidad de dar un aporte para que el tema mejore. Antes de ir con las dos informaciones que nos tenía José, ya hay ganador de la invitación para el Run Tour a Bianca de este 4 de octubre. Se trata de Giovanni Andrés Rico Díaz. Así que a Giovanni, que se comunique a través de la cuenta de Instagram o de X del Bar, se comunique directamente con nosotros y ahí ya le vamos a estar haciendo entrega de la invitación. Sí, José, usted tenía otro tema también. Ah, bueno, para terminar el tema. A esta hora los árbitros no han recibido notificación de nada, no saben quién se las va a dar y no saben qué partido les va a tocar dirigir.
6: Horrible.
3: Horrible. Terrible. Usted recordará que con ocasión del terremoto yo hice un recorrido por varios escenarios de afectados del deporte, entre ellos la sede de Inder Valle, que es el Inder de acá de Valle del Cauca, y en ese edificio funcionaba la oficina, todo lo que tenía que ver con la parte de empresa como tal, de la Liga Vallecaucana de Fútbol. Bien, tienen que construir, tienen que buscar, como lo tienen que hacer todos los ACOR y el resto de Inder Valle que estaban ahí. Pues el 40% el campo del producido de la taquilla del partido del día 13 de noviembre, uh-huh, ese 40% se lo van a dar a la Liga Vallecaucana de Fútbol para que construya.
6: ¿Qué partido es, José, del 13 de noviembre?
3: Administrativo. 13 de noviembre, Colombia frente a Chile, en Cali. Ah. Es un partido de Selección Colombia Mayores.
6: Sí, sí, sí.
3: Pero ahora resultó un pero en torno a ese partido. Resulta que hace poco se construyeron, en la administración pasada de Cali, el doctor Jorge Iván Ospina era el alcalde, construyó en Oriental, hizo una ampliación en Oriental y construyó unos palcos. Unos palcos iban a ser suite, pero terminaron en palcos únicamente, ¿cierto? Y eso se arrienda a unas personas. Y las personas que arriendan, que toman un arriendo por un año determinado, tienen derecho a un parqueadero dentro del estadio y a todos los espectáculos que se realicen de cualquier índole, deportivo, musicales, conciertos, que sea culturales, tienen derecho a unas entradas porque están pagando un arriendo. Pues bien, la federación acaba de decir, no señores, aquí todo el mundo va a pagar boleta porque esto es una cuestión de solidaridad. Ya incluso uno de los concejales y uno ex candidato a la alcaldía, don Roberto Ortiz, hizo una crítica a través de sus redes sociales en torno a eso. Él dice que sí, solidaridad para todos, pero que tampoco se pueden violar los derechos que ya se han adquirido a través de un contrato. Entonces, sí, que no van a respetar los contratos. Entonces, okay, ese es el pero que le nace a ese partido. Esas eran las dos informaciones que tenía.
7: Muchas gracias, José.
5: Tengo información de lo de los árbitros que me salí, fue para hacer una llamada. Epa, porque me escribieron. Ahí queda el eterno Avendaño, que es el profesor que siempre ha estado, lleva muchos años en el arbitraje colombiano. El proceso es el siguiente: después de cada fecha se reunían Imer, Avendaño y
0: Restrepo
5: a mirar, bueno, a Ortiz le fue bien, a Vargas le fue mal, a Londoño le... Exactamente. Los martes
3: Fernando
5: se reunían.
3: Avendaño se llama, ¿no?
5: ¿Perdón?
3: Fernando Avendaño.
5: Sí, no recuerdo el nombre, sino el apellido nomás. Sí. El martes se reunían para presentar ese balance, después para nombrarlos o mandaban ese balance a los 5 miembros que ya habíamos hablado, donde está Farfán. Ellos decretaban quiénes son los árbitros basándose en el tema técnico que daba Imer Machado.
7: Creo que el comité técnico del arbitraje colombiano.
5: Exactamente. El tema es que pues ahora solo quedó el señor Avendaño, entonces muy seguramente lo que dice el señor Avendaño se lo pasará a los 5 de la comisión, y los de las 5 de la comisión, solo con la voz y opinión del señor Avendaño, pues dirá quién pita al fin de semana.
7: Bueno, esperemos que los árbitros les aclaren este tema y que les comuniquen quién es el que va a decirles a ellos cuáles son las designaciones arbitrales que existen, y que además se aclare todo este tema y se organice de una vez por todas. Si hay una comisión técnica, la comisión técnica, que todos sepamos quién es la comisión técnica y que ante alguna duda esa comisión técnica pueda responder, porque es que tampoco se ve bien que esa comisión técnica ande como en la penumbra, uh-huh, porque no hablan, no dicen,
0: sí,
7: no
0: en el anonimato,
7: no resolvemos
5: como
7: dudas
5: ocultos.
7: Yo creo que no hay necesidad de hacerlo, si
6: muy escondidos.
7: Si existe un análisis técnico de cómo fue la fecha, Pues mire que en España lo hacen, en España está ese CTA, y el CTA lo hace, y lo hace público, y todo el mundo corrige, y todo el mundo aprende, y estaremos de acuerdo o no con alguna recomendación arbitral que da la IFAB, pero se conocen, se hacen públicas, y así todo el mundo se va actualizando con un reglamento del fútbol que la verdad a veces es de lo que más complica el juego. Mauricio. Esperen, aquí primero le hago la segunda pregunta del Run Tour a Bianca.
5: Eso, me parece.
7: La segunda pregunta para ir con el Pereira Santa Fe. La segunda pregunta, ¿qué número lleva James Rodríguez en Nacional? ¿Qué número lleva James Rodríguez en Nacional? Estamos atentos al chat del VAR. Bueno, Mauricio, repercusiones de ese partido de ayer.
2: Bueno, no fue un buen partido, la verdad. No fue un buen partido, fue un flojo partido. Por una razón, y es que primero Santa Fe creo que viene de jugar o jugó ayer uno de los peores partidos del campeonato porque no jugó bien ante el Pereira y porque en resumidas cuentas el que más lo intentó fue el Deportivo Pereira, pero el que más lo intentó tenía pocos argumentos para hacer daño y el que más argumentos tenía para hacer daño poco lo intentó, que fue Santa Fe, porque es que desde la posesión el que mandó en el juego fue el Deportivo Pereira. La diferencia donde estuvo en la jerarquía individual de los jugadores que tiene Santa Fe por encima de los del Pereira. Y básicamente, un jugador. Lo de Bustos ayer fue una cosa importante. Fue no solamente...
7: La recuperó el nivel goles. Bustos.
5: ¿Cómo ha levantado?
2: Sí, está levantando. Sí, sí. La verdad es que lo de Nahuel Bustos fue muy bueno y viene de menos a más. No así tanto lo de Fagundes. Sin embargo, Fagundes fue clave en el primer gol porque participa en un tacón a Mafla que se proyecta por banda izquierda, que es el que mete el centro o el que remata. Da el rebote el arquero Jimmy Gómez del Pereira y Bustos ahí con olfato goleador en el área chica marcó el primer gol del cuadro Independiente Santa Fe. Y el Pereira sí lo intentó con muchas ganas, con mucho desorden, pero sumando hombres al ataque y en una jugada, pues no decir que una jugada aislada porque pues a fin de cuentas es una jugada propia del juego, pero que realmente no revestía en principio peligrosidad, un centro desde la izquierda, hubo una mano, hay que decir que la mano existió del Turro Olivera. Primero va la pelota a la mano, luego a la cabeza, el árbitro del partido fue correcto en la decisión que tomó y convierte en penalti el jugador Marco sí. Pérez. Y después llegó la segunda anotación de Santa Fe, pero en realidad, Campo, un equipo con mayor jerarquía ayer ante Santa Fe, creo que le hubiese ganado el partido. Es un escenario hipotético, sin duda alguna. Lo que quiero decir es que Santa Fe no jugó un gran partido, pero que sin duda alguna el tema individual y lo de Bustos ayer le salvó realmente la victoria.
7: Una buena
2: victoria
7: noticia para Santa Fe. Respeto. Esa es una buena noticia para Santa Fe porque estaba necesitando mucho de Bustos y Bustos no estaba en nivel. Hizo mucha falta en la Copa Sudamericana el buen nivel de Bustos.
5: Porque comenzó muy bien el año. Llevas un año ya, ¿no? Sí. Él empezó muy bien el año, el primer semestre destacado, ya después se
0: inicio
5: apagó.
0: De este le costó.
5: Está volviendo, pero el tema es que acá, a pesar del buen nivel que tiene, por encima tiene un hombre que pesa mucho. Y por más creo que goles que haga, no va a haber la titular mientras Hugo Rodallega esté en plenas condiciones.
0: Antes solo contrario, porque es que Hugo Rodallega no está en plenas condiciones.
5: No lo van a sentar.
0: Pero bueno, ayer
5: no lo van a sentar.
0: Pero es que era llevar varios partidos.
7: No pueden jugar los dos.
2: Ayer Rodallega fue suplente, el titular difícil. Fue Bustos y marcó dos goles, ¿no?
5: Difícil.
2: Por si acaso.
5: Que los dos sean titulares, yo lo veo muy difícil.
7: No puede jugar.
5: Además, que cuando ha jugado.
8: Respeto no es de doble punta.
0: No, o cuando han jugado juntos, porque es que el semestre pasado sí jugaron juntos, pero lo que pasa es que no jugaba Fagundes. Fagundes era suplente, pero Fagundes en este momento está siendo el jugador más importante. Entonces, no creo que vayan a sentar tampoco a Fagundes. El semestre pasado sí jugaron juntos.
5: Le toca pelear. A Nahuel, desafortunadamente, le toca pelear.
0: Y Nahuel. Nahuel jugaba detrás de Rodallega. Nahuel jugaba lo que está jugando en este momento Fagundes.
7: Oigan, ahora, el que yo sí veo como uno de los grandes sacrificados de este semestre, Mauricio y compañero, es Arturo Reyes. O sea, uno le termina valorando el esfuerzo.
5: ¡Qué valiente es!
7: La valentía, buena palabra esa, Camilo. Sí, la valentía que él tiene para quedarse en el puesto. Pero cada vez uno lo va viendo como sacrificado, ¿no?
5: Pero esa valentía le termina quedando en la retina a los presidentes y a los próximos que quieran contratarlo.
0: Sí, será.
5: En que va a terminar último, en que ese equipo no juega nada.
0: Pero las condiciones...
5: Sí, pero
8: Y si lo miro por el otro lado, este tipo sin nada y tal, me gustó la personalidad, el carácter de estar ahí.
5: No suele pasar mucho eso, pero se lo valgo.
6: Pero sí, yo le creo suma que más para las
5: cuando
6: para
5: llevan
6: las
5: técnicos
6: que
5: miran
6: buenas.
5: Títulos.
2: Lo que,
6: ah,
2: lo que
6: sí, uno claro,
2: pregunta,
6: total.
2: Serio, lo que uno se pregunta
4: tipo
2: es,
4: serio. Pero, tipo serio, que no deja tirado a los equipos como mire, otros han dejado tirado a
5: sí,
4: equipos en Colombia.
2: Lo que uno se pregunta
4: no,
2: es,
4: no,
2: de
4: no oculte la verdad.
5: Parece una Camilo. Grabación.
2: En no, medio ¿cuál de grabación? ¿Cuál grabación? Tiene Arturo Reyes en el Pereira, que le deben a los jugadores, que le deben al cuerpo técnico, que no tiene dónde jugar porque todos los partidos del Pereira es en condición de visitante, es una realidad, más allá que por reglamento pues oficie de local en otras canchas que no son las propias. Uno dice, y con una plantilla tan limitada, una plantilla que realmente no da garantías ni para competir en procura de meterse al grupo de los ocho, uno dice, ¿qué sigue todavía siendo en Deportivo Pereira Arturo Reyes? Entonces, claro, desde afuera es fácil ver una imagen altruista de Arturo Reyes, del técnico, como dice Giovanni, que no deja tirado el barco, que se ha mantenido poniéndole el pecho a la brisa, que se mantiene aquí con todo y las adversidades. Pero yo hace mucho rato vengo diciendo, Arturo Reyes, lo que está haciendo el Deportivo Pereira es gastarse su prestigio. No, pero que como que se lo está gastando, si antes está poniéndole el pecho a la brisa, se está gastando el prestigio porque un técnico, a mi juicio, serio, serio, hace rato se hubiese ido de un equipo en donde no le dan absolutamente ninguna garantía, donde ni siquiera pudo inscribir jugadores para el segundo semestre,
7: es que hace muy
2: cuando
7: difícil.
2: Con esta plantilla fue último en el primer semestre. Entonces, y esto no tiene que ver nada con poner en duda las capacidades de Arturo Reyes como entrenador. Lo que yo digo es que, claro, el panorama campo no le viene bien a Arturo Reyes, pero Arturo Reyes, mire, fue último en el primer campeonato, y va a terminar siendo último en este campeonato. Entonces, independientemente del contexto, yo sigo insistiendo, está en el top 3 de los 3 peores técnicos en la historia del Deportivo Pereira, y eso tampoco puede ocultarse.
7: Sí, ¿qué iba a decir, José?
3: Que hace poco se habló de una visita que hizo Juan Carlos Osorio por allá a
2: Juárez.
3: No, eso no sé si estarían interesados en él o algo, pero estoy absolutamente seguro, no sé, ojalá me equivocara, que Osorio no va a recibir a Jaguares.
0: No,
3: pues
0: él no,
5: no. Es que José, perdón lo que va a decir también, prestigio. Pero ya aceptar la invitación para ir a hablar en Montería, no sé si es que estaba preciso casualmente en Montería, que
7: él
5: no creo.
7: Él va a las ciudades.
0: Sí,
7: para
6: él fue a Pereira. ¿Se acuerda?
5: Preciso coincidió, pero
7: un tema de, pues es que él está aquí, en un tema pues, de él está en un tema de él está en un tema de
3: ¿formación?
7: Visitar distintas ciudades para ver campeonatos y para ver jugadores jóvenes.
6: Sí.
7: Él está en un tema, entonces va visitando varias
5: entonces
7: ciudades.
5: Entonces confiemos que fue eso.
7: Puede
6: cuando
7: pasar.
6: Pereira también estaba mal.
3: Sí, porque
7: puede
3: no va a arriesgar
7: su
3: prestigio.
7: Coincidió en Montería.
5: Cuando echaron
7: ahora. Ahora yo le digo algo. Pues Jaguares tiene todo el derecho de ofrecerle a Osorio y Osorio tiene todo el derecho de, si él quiere aceptar a Jaguares, aceptarlo.
3: Claro, pero estoy haciendo el paralelo entre Pereira
7: o la decisión
3: claro,
7: de Osorio.
3: Pero, una decisión no, de pero él. Estoy haciendo el paralelo del prestigio que hablan de ¿quién? De Arturo Reyes, que lo está poniendo en juicio, perdón, lo está poniendo en riesgo, y sería pero también de gastando. Parte de Juan Carlos Osorio ponerlo en riesgo también.
5: Es que, como hablábamos,
7: es una observación. Pero es una decisión que tomará cada uno. Fíjese que, ¿qué diferente podía esperar Arturo Reyes de lo que le está pasando?
4: No, nada, campo.
7: Y al
4: jugando,
7: final aceptó,
4: jugando a domicilio
3: que,
4: en Yopal,
7: y yo le digo
4: en
7: algo,
4: Palmaseca,
7: podía tener, unas condiciones podía tener
4: donde sea,
7: podía tener ofertas o interés de equipos de la B donde iba a tener más seguridad y él prefirió estar en la A.
0: Yo
7: en
0: siento,
7: ese
0: campo, que oiga, campo. Eso sí, pueden ser dos cosas. Uno, mucho amor a la profesión realmente, o dos, la necesidad de mantenerse vigente y mantenerse dirigiendo.
6: Y, o sea, y le voy a decir una
4: cosa que dio la palabra.
6: Y Luisa,
4: tuvo su palabra.
6: Arturo,
4: su palabra.
6: Arturo, y usted lo sabe mejor que yo, Arturo. Usted lo sabe mejor que yo.
7: ¿Estás hablando
6: en
7: Arturo?
6: El fútbol, a don Arturo Rey.
5: Sí, Arturo Reyes, diga, hágale.
4: Una línea de.
6: A don Arturo. Don Arturo.
4: La línea
6: en el fútbol, fidelidades, ¿sí? Y lealtades no hay. En el fútbol hay amores comprados y disimulados. Si de pronto Pereira consigue un auxilio económico fuerte que le dé para cambiar la plantilla, al primero que te cambian es a ti.
5: Sí, de acuerdo.
7: Pero digamos que, pero Piolín, cuando a él le hacen la propuesta, eso no ocurrió así. Y él termina aceptando.
5: Pero para el futuro no está tan mal lo que dice Fernando.
7: No, es que no, está bien. No pero, decir pero él está eso, hablando sobre un supuesto que Arturo Reyes debe pensar cuando él tiene la posibilidad de ir, de estar vigente y de dirigir. O sea, él no puede basar su respuesta en un supuesto.
8: Es que yo soy leal, que no hago el equipo.
5: Claro, pero...
4: un supuesto eso sí, no lo puedes dar por seguro. Eso no es así. No es defensor, hermano. Es entender a la persona que hoy, tras el momento difícil que vive Pereira... Una ciudad con que le cayó un terremoto, un equipo jugando por fuera.
8: Sí. Pero, hermano, ¿Y antes del terremoto qué?
5: Lo que dice
7: Piolín. Yo no lo entiendo y estoy más cerca de lo que decía Mauricio. Lo que yo también trato de entender

0: se van a, primero que hay que agradecerles a Reyes.
1: Por Arturo.
2: Yo les digo algo.
0: Primero que hay que agradecerles a Reyes.
2: Yo les voy a decir
3: gracias y chao.
2: Yo le puedo decir algo, no, pero que puede sonar
4: por Reyes,
2: un poco
4: aquí
2: más
4: en Pereira
2: cruel.
4: Y ya la gente no quiere, la gente claro. Dice mire, gracias Reyes, pero no, ya
5: queremos. Le dijeron gracias y chao a Arias en Junior.
2: Yo le puedo decir algo campeón. Que puede sonar un poco más cruel. ¿Y cuál es la diferencia en una empresa normal que uno trabaja ante eso?
3: También.
6: Sí, total.
3: Sí.
2: O sea, es que
3: en cualquier del parte, fútbol, sí, de acuerdo.
2: Fútbol es normal en cualquier empresa.
3: Claro.
2: Tú tienes una lealtad por tu empresa, tú das tu mejor esfuerzo. Hay empresas que de pronto caen en la mala y la gente sigue, pero aunque no caigan en la mala, hay días que la empresa decide que tú no vas a seguir y no seguiste.
3: De acuerdo.
2: Ese derecho también lo tiene el trabajador, ¿no? Lo que pasa es que es la parte más vulnerable.
5: Campo.
2: Pero Reyes,
5: Campo, claro.
2: O sea, lo del fútbol es lo mismo.
5: Junior con Arias. Empresa, Junior
2: ahí
5: con
2: está,
5: Arias.
2: Junior con Arias. Ahí está. Sí, o sea, Arias en la mala. Demostró lealtad.
3: Mundo.
2: Demostró que se quería quedar. Demostró que él no iba a dejar el barco tirado. Y al final le tocó salir porque los directivos no quisieron contar más con él.
0: No, antes de los resultados de Reyes hay que decirle, profe, gracias porque usted no ha dejado esto tirado. Donde Reyes deje eso tirado, ¿qué hace Pereira? ¿Quién lo dirige?
2: Pero yo
1: ¿el
2: sí
1: de la
2: creo,
1: sub-20?
2: Eso
1: ¿el
2: es
1: de la
2: cierto.
1: Sub-20?
2: Eso es cierto. Y alguien lo dirigirá. Alguien
1: ¿el
2: lo
1: de
2: dirigirá.
1: La sub-20?
2: Pero también no, es cierto yo, lo mire, que... Yo también comparto en parte lo que dice Mauricio. O sea, sí está poniendo en juego su prestigio.
3: Total.
4: Sí, de acuerdo. Sí, no, total.
3: Es que es cuando... No sé cuál era el ejemplo que colocaban que... Carlos Vacas iba a retirar un equipo, le dije, no, pero para retirarse allá, hermano, pues ya, dígale, chao al Junior. Usted también tiene como a lo Falcao, a lo Adrián
6: eso
3: Ramos, a lo Cuadrado, a lo Jackson, a lo de toda esa generación enorme, a lo James, hermano, si se van a ir a despedir en cualquier equipo, Falcao en Panamá.
5: Y le cuento una cosa
3: que,
5: a propósito que de Vaca.
3: Retírese ya al millo y muchas gracias, usted también Vaca tiene que tener grandeza
5: todo,
3: hasta para retirarse.
5: Oiga, Vaca tenía todo arreglado con el Cúcuta. Y el que le insistió y lo llamó una y otra y otra vez fue Dudamel.
3: Bueno,
2: bueno sí. Yo este mundo del fútbol es tan especial que de pronto Ibaka está diciendo allá hubiese jugado más. Porque sí, Ibaka fue al Cali, pero ¿y?
3: También, sí.
2: O sea, yo no
3: pero
2: sé si
3: por
2: fue
3: lo
2: la
3: menos
2: mejor decisión. La
3: claro,
2: verdad.
3: Pero la hoja de vida también va a decirle, bueno, usted retiró en el
2: pero
3: Cali.
2: ¿Usted cree que Vaca a esta altura de su vida necesita hoja de vida?
1: O también puede decir...
3: No, no, pero eso sí. pero retirarse en algo decente también es
2: ¿y usted
3: importante.
2: Cree que, ¿y usted cree que es decente ir a un equipo y retirarse sin jugar?
3: Pues digamos pero, que por el nombre,
2: no,
3: sí.
2: No, pero por el nombre, pero no está jugando.
3: Sí, pero por lo menos dice
2: hoy
3: usted...
2: Hoy creo que no es...
3: En Cali... Pero el otro no, en el amortiguador es 52,
2: bueno,
3: no.
2: Bueno,
3: tampoco.
2: Pero si él lo que quería era jugar. Él se fue de Junior porque quería era jugar, ¿no?
3: Se supone.
1: Tómela por el otro lado,
2: en
1: Campo.
2: En el Cali está jugando.
5: Sí, lo mismo que Titi.
1: Sí, pero tómela por el otro lado.
0: No, Cali no
1: me
0: es
1: retiré en un
0: no,
1: equipo. ¿Qué tal? Tómela por el otro lado. Me retiré en un equipo que cayó al descenso.
2: Pero jugué, hice 15 pero jugué. Goles y en esa ciudad me tienen que dar las gracias, lo mismo que están diciendo de Reyes, y en esa ciudad me tienen que dar las gracias porque hice todo lo posible con mi experiencia porque ese equipo se mantuvo.
3: Claro, pero ahí también estamos sí, hablando de supuestos.
2: Por eso, hoy para Vaca, hoy Vaca puede estar diciendo
3: claro, pero como no sabemos qué iba a pasar en Cúcuta, yo sí prefiero retirarme
2: no sabemos que
3: en Cúcuta después de ser el goleador histórico en España para Colombia.
6: Campo, porque también no se sabe si en Cúcuta estuviera jugando, o sea, y estar en Cúcuta no estar jugando
2: también
6: pues
2: es cierto, pero sea, yo digo hoy Vaca cambió de equipo para jugar.
0: Jugaba.
6: Y no,
2: Vaca cambió de equipo para
0: Cúcuta
2: jugar.
0: Jugaba.
3: Claro, lo ideal es que se hubiera retirado en su querido, pero pues.
6: Pero José, ¿Vaca venía de alguna lesión o algo así?
3: Sí,
2: claro.
5: El talón de Aquiles.
2: Él mientras estuvo bien, marcó diferencia, hizo goles.
1: Sí, pero no tenía equipo. El primero en salir a decir y que lo despidió al aire fue el dueño.
3: Oiga, pero el que se la está...
1: Papichar fue el que digo...
3: ¿O cómo?
1: Ya Vaca no le da. Don Papichar.
3: No.
1: Don Papi, claro. Don Fuad dijo...
5: El papá de
3: separa las letras y después avisa qué fue lo que dijo.
1: Don Papi Char, ¿sí? Don Fuad dijo... Son ciclos que se cumplen, no dijo eso. Dijo,
0: Don Fuad entendió que se había acabado.
1: Son ciclos. Incluso habló de... Habló, ¿sí o no? Giovanni,
3: hermano de Juan,
1: habló de él, habló también de Teo. A Teo y a Teo.

0: lo último, le prolongaron otros 6 meses. No sé cómo, pero habló de Teo.
1: Tiene razón.
0: Dijo, ciclos cumplidos, Teo y Vaca.
1: Y Vaca, sí,
0: no tenía cómo terminar aquí.
1: Pero Vaca, yo creo, como dice Campo también, en este momento debe estar sopesando. ¿Y qué tal si me hubiera ido para Cúcuta? Ya tenía más tiempo para jugar. Sí. O de pronto no. Pero en el Cali ni fu ni fa. En el Cali no pasa nada.
2: Oye, ¿y es que se las... qué número es en cuanto a las opciones de delanteros del Cali, José?
3: ¿Cómo? El tercero, tercera, el cuarto, más o menos.
4: El que se la...
3: Sí, porque primero está Odineno o está Titi Rodríguez, ¿cierto?
4: El que está saliendo, José... Con...
3: Aviles Hurtado, pero Aviles Hurtado se lesionó. Entonces, sí, Vaca ha tenido minuticos.
4: No, pero yo creo que no, pero también tampoco le vamos a meter ahí a Aviles. Yo creo que por el centro de Ineno y Titi. Ah, bueno, digamos sí, que el tercero.
3: Como delanteros, delanteros.
5: Sí, centro delantero.
4: El que se está saliendo es Giovanni. Sí, es Giovanni, para que vea que esto no es personal. Giovanni dijo... Vamos a ver cuánto va a jugar después de no estar 8 meses o 10 meses sin jugar.
2: Ahora, también hay algo que es fastidioso decirlo de afuera y puede caer mal cuando uno lo dice de afuera, pero hay que saber cuándo irse.
5: Sí.
4: Ah, y ahí sí, como usted dice, en toda parte de la vida.
2: Sí, mire lo que le está pasando a Cristiano Ronaldo.
5: Sí, es lamentable.
2: Y es Cristiano Ronaldo.
4: Claro.
3: Señor.
2: Y mire lo que le está pasando. O sea, prácticamente van a ir a hablar con él para decirle, mi hermano, ya...
4: Peor aún.
0: ¿A quién le está haciendo fila?
4: Ya va a decir chao, porque ya se fue ya sacó una carta diciendo que en su momento va a explicar las verdades. Entonces, como quien dice, va a salir mientras que el señor Jorge Jesús sea el seleccionador, yo no voy a volver. Y si eso pasa, tendrá 45, ya estará pensionado.
5: Y es una manera muy triste de retirarse de la selección.
4: Miren, Messi está haciendo perfecto.
5: Muy triste.
4: Y James lo hizo... Perfecto, doy el paso primero antes de que pueda pasar esta situación.
0: Total.
1: No. Después del Mundial no dijo que se iba con Portugal, que era su último Mundial, que ya se
4: retiraba la selección. Bueno, una cosa es su último Mundial y otra cosa es retirarse de la selección.
5: Claro, es que es evidente que hace el último Mundial porque el próximo Mundial es en 4 años.
0: ¿Y Vaca quién le está haciendo fila? A Dineno, que el semestre pasado y este, como en...
2: Ha hecho goles.
0: En 40 partidos ha hecho 2 goles. Imagínese, haciéndole fila a Dineno... Que bueno, no hace goles.
1: ¿Quién fue a Cúcuta? Un amigo de nosotros que ya falleció lamentablemente, Jorgito Bolaño, después de estar en Europa, después de haber jugado en Italia, Parma, Jorgito Bolaño dijo, yo acepto lo de Cúcuta, creo que hasta llegó y puso un dinero
4: para
1: sacar al Cúcuta adelante.
4: Pagó unas nóminas.
1: Sí.
2: Bueno, hay que saber en qué momento retirarse, aunque uno le cueste y demás, pero hay que saber para que no pase lo que está pasando con estos jugadores. Bueno, hablemos del partido de Nacional y Junior. Novedades de Nacional hoy, Piolo, Luisa, con el tema del delantero y las lesiones que tiene Nacional.
0: Nacional tiene casi medio equipo afuera, ¿no? Nacional tiene Chicho Arango, el Cruzado, suplente. Lo van a operar el 5, Morelos...
4: titular.
0: Rengifo y Sammy Velázquez por convocatoria. Además, Andrés Reyes.
4: Marlos, ¿no?
0: Marlos, que le pegaron mucho frente a Millonarios, también está afuera.
4: Un mes.
0: Pero hay que ganar. Nacional lleva 2 partidos sin ganar. 2 partidos que no gana.
2: ¿Cuál sería la
5: pero
2: titular de
5: buenas
2: Nacional?
5: Noticias que regresa. Edwin Cardona, recordemos que Mateus había estado por fuera, sí. Mateus también, y
4: pero no está Jorman, tampoco Jorman está incluido en el tema
0: no
4: médico.
0: Está
4: entonces no le está sigue Jorman. El dolor del tobillo y tampoco lo quieren exponer. No,
2: ¿cuál sería el titular de Nacional hoy?
0: Armani, Román, Neider Parra, Tecillo, por el otro costado Casco. Felipe Marín va como medio centro, seguro. Juan Manuel Zapata y James. ¿Ah? James Rodríguez. Va Ian Poveda por un costado. Kevin Parra por el otro. Y en la mitad, Andrés Sarmiento, que está sancionado, pero lo habilita uno de los 2 convocados a nuestro combinado patrio.
2: Sí, es medio un equipo medio raro. Tiene jugadores de experiencia y lo que ustedes quieran, pero... Es un equipo medio raro en la zona de arriba.
4: Claro, porque es que no hay un centro delantero, entonces ahí ya todo se va medio desbaratando.
2: Bueno, igual son buenos jugadores.
4: Sí,
2: son buenos jugadores.
0: Ahí no hay disculpa.
2: También, Y esta también es otra prueba que tendrá el entrenador Luca González, a ver él cómo se la ingenia, porque todo lo de Luca serán pruebas. Aquí hasta el final.
4: Pues no, es que mire nomás como dijo Piolín, un equipo que no gana hace dos partidos, y ya Nacional necesita ganar porque lleva dos partidos,
2: sí,
4: uno empatado y otro perdido.
5: Ese partido, ahora, desde lo futbolístico, yo creo esta, que va a ser muy interesante.
2: Esta nómina es mejor que 8 o 9 nóminas del fútbol colombiano.
4: Teniendo a James ya ahí.
2: Mejor que 8 o 9 nóminas del fútbol colombiano. Esta que puede ser la tercera.
0: En esa nómina está un campeón del mundo y un campeón de Champions.
2: Tal cual.
0: Pues si la quiere adornar.
2: Entonces, tampoco pues es que sea la pobrecita nómina. Esta es una
0: no,
2: buena nómina.
0: No.
2: Es un equipo raro por los nombres y las ubicaciones que hay, sobre todo en el frente de ataque. Pero es un equipo que es mejor que muchos en el fútbol colombiano. Y Giovanni, por los lados de Junior.
1: Mire, Campo, si hay un partido de quiebre, de un punto de quiebre anímico, es este. Porque yo sé que Nacional, si pierde Nacional, se viene la noche a Lucas, se le viene la noche a Lucas, no es que lo vayan a decir.
4: Sería un golpe menos, anímico para el Junior impresionante.
1: Sí, y para Junior. Claro. Y para Junior.
0: Y si es al contrario, knockout.
1: Exacto. También. No, porque Junior no llega. Junior no llega tan presionado como lo tiene Nacional. Si bien hoy aguantaría caída en medio de las cifras que se manejan. Porque acuérdense que a Junior le quedan dos partidos más. Con
4: pero,
1: Pereira, con
4: ojo, Pereira. Espere, con matemática esto, Giovanni, tiene razón, pero es que el octavo solo tiene un partido más que Junior, entonces solo 3 puntos.
1: Pero, Juan, le faltan 2 al Junior,
4: claro, Pereira y Guayaquil. Pero lo que le digo es que al octavo queda con 11 partidos y el Junior queda con 10 partidos, entonces sí, el octavo
0: no
4: solo tiene un partido.
0: Y yo no puedo hacer cuentas alegres con lo que no he ganado.
2: Por eso hoy
0: yo no puedo hacer cuentas alegres con lo que no he ganado.
2: Que sumar. Ya después que gane los otros que tiene atrasados es otra cosa, pero
4: es que sabe que nosotros aparte
2: de hoy es uno de los atrasados, ¿no?
4: Sí, este es de la fecha 3.
2: Hoy es uno de los atrasados, claro. Hoy es uno de los 6 puntos que lo pueden acercar al campo.
4: Es que mire que hay un tema con la tabla.
3: Tiene 9 partidos jugados.
4: Y Junior también, ya los dos van a entrar a doble dígito y que ya eso es lo menos que tiene un equipo. Pero es que usted ve la tabla y entre el octavo y el noveno ya hay 4 puntos. Y tienen los mismos partidos jugados.
0: Sí.
4: Es bueno, que ahí esa brechita.
2: Es que hoy es uno de los 6. O sea, de los 6 puntos que hace alusión Giovanni, son 3 de esos 6. Entonces, el partido claro, para Junior hoy también es clave. No,
5: es que es un partidazo.
0: Y uno no puede hacer cuentas alegres con lo que va a ganar.
5: Es que es un partidazo porque los dos tienen la necesidad de ganar. O sea, claro, y Nacional le sirve ganar o ganar. Yo creo que Nacional con un empate no va a quedar contento ni satisfecho. Y Junior también tiene que sumar. Entonces, yo me imagino hoy un partidazo de ida y vuelta porque los dos van a ir a buscar el partido.
1: Total, Luisa.
5: Yo sí me lo
1: imagino.
5: Jefferson
1: Martínez en el arco. Jefferson Martínez en el arco porque reemplaza a Mauro Silveira, lesionado. Germain Peña, Dani Rivera, Pablo Ortiz, Jason Suárez, Guillermo Celi, Fabián Ángel, Beiber Caicedo, Teo Gutiérrez, Brian Castrillón y Muriel. Hasta ahora me han confirmado esa formación para esta noche.
2: ¿Cómo la repite, yo? Repítala, por favor.
1: Sí, ¿cómo no?
2: La repite.
1: Jefferson Martínez, arquero.
2: Ajá.
1: Germain Peña, Dani Rivera, Pablo Ortiz y Jason Suárez, 4 posterior. Guillermo Celi, Fabián Ángel, doble pivote. Deiber Caicedo, Teo Gutiérrez, Brian Castrillón y de punta Muriel.
4: Bien. Bueno, ¿regresa Muriel? Buen equipo. ¿O ya había jugado?
1: Sí, Muriel.
0: No, él lo guardaron para el partido contra Nacional, ¿cierto, Gio?
1: Claro, sí, señor.
2: Yo le digo algo, no sé si ustedes también lo ven así, pero si ustedes ven mano a mano, Junior tiene que salir a ganar este partido.
5: Claro.
4: Pero no, porque no hay presión. Sí.
2: No va a haber.
1: No, una ahora cosa sí. Es lo que...
0: No, pero es que Giovanni acaba de decir que no hay presión y ahora...
4: Que
0: no,
4: puede
0: no,
4: perder.
0: No. ¿En últimas qué?
1: Sí.
2: Pero si el equipo se quiere clasificar a los 8, este partido es una final.
1: Exactamente, Campo,
0: sí, este partido,
1: pero
0: por
1: dentro
0: lo que
1: de las
0: significa.
1: Cuentas es perdible.
4: Ese partido puede ser un punto de inflexión.
1: Dentro de las cuentas. Pero si vamos a lo que estamos hablando, perfecto. Si gana, se desprende. Pero si pierde, no afectaría las cuentas, porque igual Junior necesita sacar 20 puntos.
6: Para mí tiene más presión Junior de Barranquilla en este partido que Atlético Nacional. Yo sé que Nacional es Nacional, que tiene que estar más arriba de donde está, que por ahí no ha convencido en los últimos partidos, que además tiene ya a James Rodríguez. Nacional la presión la tiene siempre, desde la fecha 1 hasta la última fecha, con la nómina que tenga. Nacional es Nacional y siempre va a estar presionado. Pero a mí me perdonan, pero Junior de Barranquilla, en la posición en la que está, y me van a decir que la presión es de Nacional, no, la presión es de Junior de Barranquilla. Junior total pierde, y más allá de las dos victorias recientes, así como una hipotética victoria le puede dar aire en la camiseta, una derrota es un guarapazo impresionante, porque pues era el momento para ratificar que podía estar despegando con Viera. Para mí es más presionado el Junior de Barranquilla.
5: Mauro, pero es que yo creo que Junior tiene la presión, juegue con Nacional o juegue con Boyacá Chicó o Patriotas o el equipo que sea en ese momento. O sea, Junior ya de ahora en adelante, equipo con el que enfrente, tiene la presión porque tiene que empezar a sumar.
6: Claro, ahí está la presión.
5: Claro, en cambio Nacional tiene la presión por la nómina que tiene, por el técnico que tiene, porque lleva dos partidos sin ganar y sin mostrar buen fútbol.
6: Un detalle.
5: Y además es local, con su gente.
6: Si Nacional pierde, habrá críticas, lo que sea. Nacional sigue en el grupo de los ocho y va a tener la opción tranquilamente de buscar otros partidos para clasificarse. Si Junior pierde, la pista se le sigue acortando. Es que el tema no es que Junior esté ahí. Si Junior fuera ahí cerquita Nacional en la tabla, yo le diría, bueno, le cambiaría o le invertiría el orden de presión. Pero es que Junior pierde y
0: se da contra el suelo.
6: Más posibilidades de clasificar y va a reducir su margen de error. Ese es el problema del Junior, de ahí la presión, a mi manera de ver, ¿no?
5: No, y ojo, porque Lucas no le ganó a América, no le ganó a Millonarios y se va a enfrentar a otro grande. O sea, también es si esa cuota.
2: Sí, si Junior quiere clasificar, este partido es una final. Es una final. Porque
0: tiene que sumar.
4: Es que puede marcar un punto de inflexión, Campos. Si llega a sacar un resultado positivo, el golpe anímico y todo le puede servir para respaldar lo que viene.
0: Lo eleva. Sí, claro.
2: Sí, ese partido tendrá transmisión del fenómeno del fútbol, claro. 8 de la noche, ¿no?
4: Sí, señor. Estaremos con don Fernando Calle, con don Giovanni Cárdenas, don Jonathan Vargas, el Hola Hola y este servidor.
2: Pita Andrés Rojas. 7:50 inicia la transmisión.
1: Pita Andrés Rojas. Okay. Un llamadito lleven alerta normas, a Lucas González.
2: Lleven las normas de la IFAB
3: hoy
2: a
3: incluso,
2: la transmisión.
3: No, hoy incluso no, hizo referencia a David González a esa situación porque se le preguntó sobre cómo se estaba apretando la tabla y hacía referencia precisamente al Junior. Dices que el único grande histórico que no está en este momento ahí en el grupo de los ocho es Junior, ¿no? Y entonces la situación, y decía Tomás Ángel, muy bueno que los grandes estén ahí. ¿Extrañaron a Junior? De todas maneras, esta mañana la conferencia de prensa del América.
1: Bueno, está bien, José, ya hay tiempo y los números están ahí. Lo único que le advierto a la gente es, no, Lucas, no juegues con la formación de Nacional. James y Cardona juntos en una posición de titular, en una formación titular contra este Junior, no es aconsejable. Son dos menos en marca. Dos.
4: ¿Le dio miedo o qué?
1: Que quitan una pelota.
0: Pinto tenía la razón. Pinto tenía la razón.
4: Le dije, después de las 45 en su vez arrecho. Y si usted reemplaza ese par metiendo a Elías Cabrera, a Xavi Ríos.
1: No.
4: Para que corran.
1: De mí esta noche. Dos menos. Uy, en
4: creo que alguien tiene miedo.
2: Pero son dos más. Giovanni,
4: compre un perro. Alguien tiene miedo.
2: Sí, oiga, el segundo ganador. Me toca dar el segundo
3: pero,
2: ganador.
3: Campo, por ejemplo.
2: Segundo ganador.
3: Yo, por ejemplo, anoche no había cuadrado quitando una pelota.
2: Segundo ganador. Bueno. @ojaimes09 para el Run Tour, así que @ojaimes09, comuníquese con la cuenta de Instagram o la de X del bar.
4: Allá el lunes le contaré cómo nos fue, porque yo también voy a correr.
0: Yo ayer, y repitan el partido, la pelota que gana Cuadrado ahí a la entrada en su zona 14, es decir, en todo el semicírculo a la entrada, hizo un quite deslizante que se formó un contragolpe que Millonario no aprovechó. Uh-huh. Esa fue la pelota que yo vi que recuperó.
2: Veremos.
0: No, así que recuperó.
2: 7:50 inicia la transmisión del fenómeno del fútbol. Juan Sebastián.
4: Señor.
2: Para ir rematando, tema de eliminatoria.
4: Uy, qué embolatada está esa vaina. Hay tres equipos clasificados por ser anfitriones. Nos dejamos meter un golazo de chilena desde la mitad de la cancha con esa metida de Paraguay que no tiene
0: paraguayos, sí,
4: velas en ese entierro, solo porque el señor Alejandro Domínguez es paraguayo. Entonces
2: Paraguay,
4: ahí se metió.
2: Uruguay y Argentina.
4: Exactamente. Ellos tres ya están clasificados a la Copa del Mundo como anfitriones.
2: Pero ellos no van a hacer es un solo partido.
4: Exacto. Pero parece que se va a desarrollar es un grupo en cada uno de esos países y después sí se van para África y para Europa. El tema es que van a jugar la eliminatoria, o esa es la idea a hoy, que los tres jueguen la eliminatoria porque se necesita vender derechos de televisión, porque se necesita entradas para los otros países.
2: Y son selecciones que necesitan jugar.
4: También necesitan, pero hay unas federaciones que no están de acuerdo en que jueguen siendo clasificadas, por lo que ya explicaba en mi titular, y es que a Barranquilla, si tiene que venir Argentina y después recibe a Brasil, pues muy seguramente deje a los pesos pesados en Buenos Aires, claro, y venga a Barranquilla con los débiles.
7: Argentina va a llevar al alto, al alto en Bolivia.
4: A La Paz nadie va a llevar, no. O sea, esos tres equipos no van a llevar a su equipo pesado. Entonces, Bolivia ahí de arranque, entre comillas, pues va a tener alguna ventaja deportiva. Entonces, eso es lo que muchos presidentes no están de acuerdo en que se pueda dar, si acaso que les aseguren que tienen que llevar titulares, entre
2: Bolivia,
4: comillas.
2: Bolivia con titulares o suplentes del rival siempre ha tenido la ventaja deportiva.
4: Y nunca ha pasado nada, es verdad, pero claro, nada. Claro, pero si usted le lleva a Nico Paz, bueno, a Messi, a Lautaro Martínez o a Nico Paz, pues usted dice, no, pues hace más Lautaro
1: pero
4: Martínez,
1: Varga, por pero ejemplo. Nosotros claro, podemos
3: y se puede marcar un desequilibrio.
4: Es que es claro, porque al siguiente rival no, José, exactamente, usted lo entendió perfectamente. Sí, al, si, a unos sí y a otros
3: miedo,
4: no.
3: Terrible.
1: Oiga, ¿cuál es terrible el miedo? Eso, finalmente terrible, Brasil, terrible. Colombia deben ir a ese mundial.
4: Claro, pero hay que jugar, sí, señor.
1: O sea, sí, pero te vas a poner ahora y que con que no. Miércoles, que esto.
2: A mí la no me molesta que Argentina no traiga la
4: tarjeta. Claro, obviamente. Claro, no ya, el tema de Barranquilla, sí, pero después a Santiago sí van perder con la pesada. Entonces los de Chile correcto van a decir no, porque a mí sí y usted no. Eso es lo que se está pensando.
7: Pero campo.
4: ¿A usted no le parece que eso es equidad deportiva, entre comillas?
7: Puede pasar que no, les dé por traer la pesada a Barranquilla y claro, a otro equipo dependiendo de claro, sus
2: también
7: necesidades lleve la liviana. Yo
2: también.
5: De acuerdo.
7: Claro. Y ahí nos vemos
2: jodidos nosotros. Yo lo que creo es que es un enredo para estas tres selecciones, porque es que tampoco se le puede hacer el feo de que no jueguen la eliminatoria, porque si no, ¿dónde van a preparar al equipo?
5: Total.
2: O sea, que ellos necesitan que no hay la eliminatoria para preparar a sus equipos también. Si no, ¿con quién juega? Con fecha FIFA no les va a alcanzar.
5: Total. O sea, Bolivia, el nivel competitivo Perú bajaría también un montón.
2: Sí, serían las más esos perjudicadas, serían superar ellas mismas.
1: Campo, no nos pueden superar ni Bolivia, ni Perú, ni Venezuela. Métale el formato que quieras. Nada, nosotros tenemos que ir al Mundial. ¿Cuál es el miedo con Lorenzo y lo que viene ahora? ¿Cuál es el miedo?
4: ¿Quién tiene más miedo, Vargas con la eliminatoria o Giovanni esta noche?
3: Me gusta que le tenga confianza a Lorenzo y la
4: Giovanni
3: selección,
4: teniéndole bien, confianza a Lorenzo, no, miércoles.
7: Tenía razón, no, tenía razón.
1: Tenemos que ir al mundial, Vargas.
0: Pinto, tenía razón.
1: Vamos a estar con miedo. No, vamos a tener miedo en esta eliminatoria. Vamos a tener miedo.
3: Nada, Giovanni, no, perfecto,
2: Giovanni,
3: muy
2: yo
3: bien.
2: Yo creo que debería rematar tu intervención hablando del nuevo Supermetro.
1: Bueno, no, que ya le instalaron.
3: Oiga, qué envidia.
1: Uy, la sillería oriental va en un 80%. Las pantallas, esa
3: la
1: tremenda
3: Giovanni
1: pantalla. La LED, el anillo del LED 360 es un espectáculo. La iluminación de eso es una cosa hermosa. La pantalla grandísima que da para los exteriores del estadio. La sillería va en un 85-90%. Los exteriores, eso se arregla en un mes, prácticamente se embellece. Campo, nuestro estadio va a estar como el Wanda Metropolitano de Madrid.
4: Opa. O sea, los, sí, lindo. Los cachacos vamos a tener dos estadios modernos, muy bien.
1: Moderno.
4: Me encanta eso.
6: No, es para el fútbol colombiano, no solamente para Barranquilla.
4: Bien, me encanta eso.
2: Para el fútbol colombiano. Igual la final de la Suramericana es un solo partido.
4: Sí.
2: Hay que decirlo, pero es la representación de Colombia.
4: Ah, no, y es nuestra primera.
6: La Suramericana no la jugó Junior, entonces la van a estrenar otros.
4: Y es nuestra primera sede.
7: No, pero Brusco no, Mauricio, así tampoco.
4: Pero
2: y a Giovanni le falta lo de esta noche.
7: Ay, no, y me lo tengo que aguantar yo, que es peor.
1: No, tranquilo, sí, que este partido esta noche se va a pelear. Entre otras cosas, Campo, lo que usted dijo de Viera, los equipos de Viera no se esconden.
5: Campo,
1: solo tuve en Cartagena.
5: Tengo una rondita
1: un equipo
5: de resultados.
1: Muy propositivo, ofensivo.
5: A ver quién le pega.
2: A ver, Mauricio, su resultado. Guíela usted, Luisa, guíela usted.
5: Bueno, Mauricio.
6: ¿Para esta noche?
5: Sí, lo va a anotar.
4: Para Panamá, Nueva Zelanda.
6: Gana Nacional.
5: ¿Pero cuánto?
6: Hay que decir marcador.
5: Sí, claro.
6: 2-0.
3: No, pero es mago que fuera.
5: Ok. Pioli.
7: Él es mago.
0: 3-1.
4: Gana Junior.
5: José.
3: Empate.
5: ¿Cuánto?
3: Ah, póngale 2-2 como anoche.
5: Gio.
1: Gana tu papá. ¿Cuánto? 2-1.
4: No. No lo esperaba, Giovanni.
0: No lo esperaba. Pinto.
7: 1-1.
5: Vargas.
1: Muy bueno.
4: 2-2. Se van a cocinar a goles.
3: Yo le tengo fe a Junior.
5: Campo.
2: Gana Junior 1-0.
1: Bien, Campa. Era.
4: Ay, de usted sí no me lo esperaba.
2: No lo esperaba de ti. Sí.
0: La en cambio, yo la tierra, no. La tierra y la sangre tiran, ojoñe.
3: No, pero ojalá veamos un buen partido.
7: Ahora nos promete.
2: Voy más a Barranquilla ahora. Por cuestiones sentimentales voy más a Barranquilla ahora. Bien, Campa. Pero
0: al final,
7: pues así cualquiera cambia el marcador, obviamente.
2: Yo soy un libro abierto. A esta altura de mi vida ya soy un
4: libro abierto. Lo contrario, no vuelve a Barranquilla.
7: Claro, no, cero servicios.
2: Pero yo creo que Junior pone mejor equipo hoy que Nacional. Creo que Junior pone
1: parece el terror.
2: Pero bueno, veremos.
1: El terror de las áreas.
2: ¿Sabe qué es lo mejor? Que mañana nos encontramos aquí a partir de las 2 de la tarde.
4: No se vaya a esconder, ¿no, Giovanni?
7: Sí, Giovanni, venga.
2: Luisa ya tiene todo.
1: Yo vengo.
5: Ya lo mandé.
3: Los escucharé.
2: Sí. Chao, bueno, chao. Señores, un abrazo. Chao. Nos vemos mañana a partir de las 2.
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0: Bienvenidos a esto que es All Sports en AS Colombia. Soy Juan Camilo Ortiz, les doy la bienvenida a todos los que se conectan a esta hora con nuestro canal de YouTube AS Colombia, ahí en el chat. A los que vienen desde La Milonga los vamos a saludar: a Luis Fernando Restrepo, a Pruebas SMTP, Dubán Acosta, Javier Sandoval, Esteban Rodríguez, que estaban ahí acompañando a los chicos de La Milonga. Pues bueno, ahora llegamos con All Sports a hacer un detox de fútbol y contarles todo lo que está pasando en el resto de los deportes, en los deportes más allá del fútbol. Hoy también saludando a los que van de regreso a casa a esta hora en Bogotá, en un palo de agua, algunos metidos en trancones seguramente por ese aguacero. Ahí vamos con ustedes de regreso a casa en AS Radio. También estamos en Medellín, en Bucaramanga, en Barranquilla, en Cali. A todos ustedes, gracias por la compañía. Hoy con un equipo poderoso de amigos muy fanáticos del deporte, como Tatiana Rodríguez. ¿Qué pasa, Tati?
1: ¿Qué pasa, Juanca? Buenas noches para usted, para Juanito y para todos los que nos oyen y nos ven a esta hora de la noche en la mejor hora deportiva del día en All Sports. Bienvenidos a todos. Tenemos muchas cosas preparadas para ustedes para el día de hoy. Mucho ciclismo también, contarles cositas que están pasando en el mundo del ciclismo, aunque ya va terminando la temporada, pero bueno, igual sigue. Seguimos pedaleando aquí en All Sports y bueno, muchas cosas más que tenemos para ustedes.
0: De acuerdo. Y también está el gran Juan Aparicio. ¿Qué pasa, Juanito?
2: ¿Qué pasa, Negrito, Tati? Buenas noches. Pues continuamos con los playoffs de la MLB de las Grandes Ligas. Hoy, segundo partido de esta serie. Uno ya empatado, una serie ya empatada. Sí. Ya les vamos a decir cuál es. Y la otra en este momento se está acabando. También ya les comentaremos cómo va ese partido. Pero bueno, también tenemos toda la información hoy con eSports, también con Gaby.
0: Sí.
2: Que nos estará acompañando con toda la actualización de los videojuegos. Y pues nada, el análisis de lo que nos dejó ayer también estos primeros partidos. Y bueno, los de hoy de la postemporada de la MLB, Negrito.
0: Bueno, de eso y mucho más estaremos hablando en esta noche. Noche previa a lo que va a ser un fin de semana interesante. Mañana tenemos ya el primer juego de la semana 4 de la temporada regular de la NFL.
2: Juego flojito, la verdad.
0: Los Cleveland Browns contra los Steelers de Pittsburgh. Creo que los Browns se van a llevar ese.
2: ¿Sí?
0: Creo. Tengo el presentimiento. Steelers está flojongo, le cuento.
2: Pero ganaron
0: el fin de semana. Sí, pero la defensa de Browns me parece que está haciendo un buen trabajo. Podría liquidar a el señor Aaron Rodgers, que no lo veo para nada bien ya. Aaron ya, bueno, ya dijo que al final de esta temporada se iba, ¿no?
2: Entonces, le ganaron a los Bengals, además.
0: Sí, pero los Bengals ya están otra vez como siempre. Joe Burrow solito, nadie lo defiende. No solito sé, contra el mundo. Vamos a ver.
2: Vamos a ver, apostemos.
1: Apuesten.
0: Bueno, sí, vamos. Bueno, y viene Gran Premio de Bahrein en Malasia, de Fórmula 1, y Gran Premio de Japón en el Mundial de Motociclismo. Dos bellos horarios este fin de semana, creo que nos vamos de fiesta todos.
1: Vayámonos de fiesta todos.
0: Las carreras son como a las 12 de la noche una y la otra a las 2 de la mañana del domingo.
1: Apenas.
0: Toca irnos de fiesta para llegar. Bueno. Sí. De eso hablaremos, obviamente, y mucho más, pero tenemos acción en vivo hasta ahora con las Grandes Ligas, Juanito. ¿Qué pasa en el partido de las Medias Blancas de Chicago y los Astros de Houston?
2: Bueno, pues, Negrito, primero más temprano tuvimos el partido de los Phillies contra los Bravos. El partido de ayer en esta serie lo ganaron los Bravos y hoy Phillies empató la serie 1-1. Uh-huh. Quedó 4-3 el partido a favor del equipo de Filadelfia. Serie pareja, serie cerrada, y que yo la verdad pensaba que los Bravos le iban a tener más fácil, pero los Phillies se han parado bastante bien.
0: Lo analizamos a continuación.
2: Y ya les contaremos qué pasó. Ahora sí, en el partido que tenemos en vivo, las Medias Blancas le están ganando 7-3 a los Astros de Houston en la parte alta de la novena entrada. Ya se está acabando el partido, última entrada. Vamos a ver si aquí los Astros logran empatar, bueno, por lo menos acercarse en el marcador. Tienen dos bases ocupadas, primera y segunda base. Y en este momento Murakami está al bat. Tiene dos bolas, dos strikes. Vamos a ver qué pasa en este juego. Pero lo que han logrado los White Sox, creo que a mí por lo menos me ha impresionado bastante.
0: Sorpresa, sí.
2: Hablábamos que los Astros llegaban como favoritos y en esta serie, pues ya ganaron el primer partido los White Sox. Hoy también están ganando el segundo con buena ventaja, bastante amplia. Y lo que está haciendo también Antonacci, los dos partidos logró una carrera, tanto en el de que tuvimos ayer como el que se está acabando en este momento. Tuvo una carrera y el resto fueron Till también con una carrera, Vargas con una carrera de los White Sox, Benintendi también con una carrera, Acuña con una carrera también, Peters con una carrera y Maydorf con una carrera. Y por parte de los Astros de Houston, Peña consiguió una carrera, que también fue uno de los jugadores que logró carrera ayer. Altuve, José Altuve también con una carrera en el partido hoy. Y por último, Smith también logró una carrera para poner las tres carreras de los Astros de Houston en este partido, Negrito.
0: Lo increíble es que esas tres carreras de los Astros de Houston todas vinieron de home run.
2: Exactamente.
0: O sea, todos esos bateadores conectaron home run, dieron la vueltica completa y anotaron la carrera. con 3 home runs y estás perdiendo 7-3. Increíble. Increíble. Vamos a ver, les queda un turno al bate a los Astros. Sí. Tienen que hacer 4 carreras en los próximos 3 outs. Si no aprovechan esos 3 outs para hacer 4 carreras y empatarlo, se fregaron.
2: Difícil.
0: Y quedan eliminados y avanzará las Medias Blancas de Chicago a la ronda divisional. Bueno, ya por lo menos se salvaron de que les hicieran más carreras. Ya los Astros de Houston terminan de liquidar a los bateadores de las Medias Blancas. Quedan 3 outs en el partido. Ahora va a lanzar Chicago. Uh-huh. Y tienen que evitar que los Astros de Houston les conecten 4 carreras para poder empatarlo. 3 outs. En este momento, si uno lo midiera por probabilidad, la probabilidad de victoria de Chicago en este momento es de 90%.
1: Claro.
0: O sea, está muy difícil.
1: Tiene toda la ventaja.
0: Pero es béisbol, puede pasar cualquier cosa. Se pueden envasar 3 jugadores y un home run Grand Slam, como ocurrió anoche con los Yankees de Nueva York, y empatan el partido. Entonces vamos a ver, va a estar emocionante este cierre de juego. Eso lo que tenemos en vivo, pero vamos a subirnos al podio, Rafita.
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0: Porque en el podio tenemos una noticia sobre el gran Michael Jordan.
2: MJ. Cuente, cuente.
1: ¿Qué pasó?
0: Se vendió en subasta una de las camisetas que usó en esa mítica final del 98, de Last Dance.
1: Sí.
0: ¿Sí sabe por cuánto se vendió esa camiseta?
1: Uf, no sé, pero seguramente por más de 8,000 euros.
2: Yo iba a decir eso, Tati, gracias.
0: Muchísimo más.
2: ¿Cuánto fue, Negrito?
0: La camiseta que usó Michael Jordan en las finales de la NBA en 1998, el legendario episodio de Last Dance, ¿no? Cuando ya los Bulls ganaron su último título. Salió a subasta el pasado 15 de septiembre en la plataforma de comercio Júpiter. Esa plataforma la fundó Pharrell Williams, el cantante y productor. Él era el que tenía la camiseta. Y la vendieron en subasta en esa plataforma. Superó el anterior récord de la NBA. Uh-huh. También otra camiseta de Jordan, también de esas finales.
1: Ah, okay.
0: De Last Dance. Uh-huh. Acuérdense que esos fueron 7 partidos.
1: Sí.
0: Otra que se vendió, esa anterior se vendió por 10.1 millones de dólares.
1: Ah, bueno, okay. Uy, ok. No me imagino esta entonces.
0: Esta la usó cuando en esa noche anotó 24 puntos que llevaron a la victoria y se adelantaron en la serie 2-1. O sea, fue en el tercer juego de esa serie, cuando la usó Michael Jordan. Se vendió en 12.26 millones de dólares. Una camisetica del gran Michael Jordan, de Last Dance.
1: ¿Y se sabe quién la compró?
0: No se sabe.
1: No se sabe.
0: No, eso es secreto.
1: Top secret.
0: Top secret. Algún multimillonario fanático del baloncesto y de Michael Jordan se llevó eso. Una locura, ¿no?
1: Una locura total.
0: Ya este mismo plataforma Júpiter había sacado, por ejemplo, a subasta las zapatillas Nike Kobe 6 Grinch que empleó Kobe Bryant en el partido de Navidad de 2010 contra el Heat de Miami de LeBron James. Y esos tenis los vendieron en 10 millones de dólares. Ahí. 10 millones de unos tenis. Y acá 12.2 millones de dólares una camiseta. Lejos de los 8 mil dólares del premio del Mundial de Ciclismo.
2: Tati, un ciclista en su carrera, ¿cuánto puede llegar a acumular en toda su carrera?
1: Pues, por ejemplo, Tadej Pogačar, que es el mejor ciclista del mundo en este momento, gana 7 millones de euros anuales.
2: Al año.
1: Al año.
2: O sea, una camiseta de Michael Jordan cuesta más que lo que gana el mejor ciclista del mundo en un año.
0: Claro, sí, claro, sí. Que también una camiseta de Michael Jordan cuesta más que el salario de muchísimos deportistas.
2: No, obvio.
1: Ah, sí, claro.
0: No solo en ciclismo. En la misma NFL hay unos que ganan 8, 9 millones, 4 millones, 6 millones.
2: Sí.
1: Pero bueno, él es el mejor del mundo, ¿no?
2: Es como comparar a Pogačar con Patrick Mahomes, por ejemplo.
1: Exactamente. O sea, que gana muchísimo más dinero que
0: Michael Jordan. Es el GOAT, el mejor de todos los tiempos. Uh-huh. Para muchos, ¿no? Hay gente que dice que es LeBron James. Dani Javid dice: hola, hola, mi amor, bienvenida. Saluden, díganos desde dónde nos están viendo. Estamos leyéndolos en nuestro chat en el canal de YouTube As Colombia. Bueno, ese es el podio. Quería recordar al hermosísimo Michael Jordan. Uh-huh. Que de mi generación, los millennials, crecimos muchos, nos enamoramos del baloncesto en esa época, en los 90, finales de los 90, gracias a Michael Jordan.
1: Gracias a él.
0: Uh-huh. Nos encantaba ver a Michael Jordan y fuimos fans de los Bulls de Chicago en esa época. Entonces, por eso quería resaltar hoy esa venta de esa camiseta de Michael Jordan. En la segunda casilla de nuestro podio, ¿a quién tenemos, Juanito?
2: Pues, Negrito, salió el ranking de los mejores jugadores de la NFL de esta semana 3. Y te traigo aquí precisamente a los 4 jugadores, 2 ofensivos de cada liga. Y los otros 2 defensivos también de la otra liga, de la otra conferencia. Entonces, jugador ofensivo de la semana de la conferencia americana, Brock Bowers. A la cerrada de Las Vegas Raiders.
0: Okay.
2: Victoria este fin de semana, pues su equipo, los Raiders, le ganaron 35-27 a los Santos de Nueva Orleans. Consiguió 10 recepciones, 116 yardas y además un touchdown. Muy buen partido de Brock Bowers, que además regresaba de su lesión. Y aquí Juanito lo dejó por fuera en el fantasy.
0: Muy bien.
2: Muy bien. Segundo jugador ofensivo de la liga, de la Conferencia Nacional, Bijan Robinson, el corredor de los Atlanta Falcons.
0: Ese va a ser el mejor corredor esta temporada.
2: Exactamente. Además, le ganó a tus Green Bay Packers, Negrito, en ese partido desastroso de los Packers.
0: Desagradable.
2: 35-14 ganaron los Falcons, consiguió 194 yardas terrestres y además 2 touchdowns y también en total 200 yardas en el partido, pues también con pases que le lanzaron a Bijan Robinson. Está siendo el mejor jugador, el mejor corredor de la temporada y además en un equipo que tiene la ventaja de que casi todos los snaps ofensivos se los están dando a él, porque pues realmente los Falcons no es que tengan un gran equipo, tiene a Drake London que es un buen receptor, pero pues deje así. Y Bijan Robinson se está llevando todas las luces, está logrando sacar resultados de un equipo que... antes de este partido con los Packers, decían que era el peor de la NFL. Después de este partido, creo que hay uno peor y se viste de verde.
0: Sí.
2: En cuanto a los jugadores defensivos de la semana en la Liga Americana, Talanoa Hufanga, de los Broncos de Denver, que además le ganó el lunes a los Rams de Los Ángeles en un partido durísimo. Consiguió 2 intercepciones y una fue casi pick six. Bueno, la devolvió para pick six. De hecho, Talanoa Hufanga consiguió un pick six en este partido. Muy buen juego del safety de los Broncos de Denver, que además ya había mostrado lo bueno que eran los 49ers y ahora también llegó a reforzar esta defensiva de los Broncos.
0: De acuerdo.
2: ¿Para el partido, señor?
0: Recordemos el pick six en la NFL, Tati, y espectadores que están entrando al mundo de la NFL, se dice cuando un mariscal de campo lanza el pase, el jugador defensivo se lo roba, eso es intercepción. Pero si fuera de que se lo roba, corre y nadie lo para y llega hasta la zona de anotación rival y anota un touchdown, es un pick six.
1: Okay.
0: La intercepción es solo que se lo roba y avanza un poquito y lo bajan.
1: ¿Y eso da más puntos?
0: No, da puntos. Pues claro, anotaste un touchdown.
2: Es un punto en defensiva.
0: La intercepción no te da puntos. La intercepción no te da puntos.
1: Okay.
0: Simplemente es muy importante porque le das la oportunidad a tu equipo de atacar otra vez.
1: Pero
0: si tú interceptas el balón como defensa y fuera de eso corres hasta la... zona de anotación rival y nadie te detiene y anotas un touchdown, eso es un pick six.
1: Okay.
0: Entonces hay terminología que vamos aprendiendo todos.
2: Sí, de acuerdo. Sí. Muy bien, Negrito. Y por último, Sonny Styles, linebacker de los Comandantes de Washington, en su victoria 33-31 con los Seattle Seahawks, actual campeón del Super Bowl, fue el jugador defensivo de la semana en la Conferencia Nacional, Negrito.
0: Ok, bueno, perfecto. Esos son los mejores jugadores, veremos cuáles son los de la semana 4 y lo contará la próxima semana Juan Aparicio. En la primera casilla, ¿a quién tenemos, Tati?
1: Pues tenemos una vez más a la ciudad de Bogotá, porque ayer les hablé de bolos y hoy les voy a tener que hablar de ajedrez, porque la ciudad de Bogotá va a recibir el suramericano sub-17 de ajedrez que se va a jugar aquí en la capital de la República del 26 de octubre al 2 de noviembre en el Palacio de los Deportes. Esto va a ser en el Palacio, que iba a reunir 700 jóvenes ajedrecistas menores de 17 años, 1000 acompañantes, y van a ser provenientes de los siguientes países: de Argentina, Brasil, Ecuador, Perú, Paraguay, Uruguay, Chile, Venezuela y, por supuesto, nosotros, que vamos a ser los locales una vez más. Tenemos también que recordar que en ajedrez Colombia también es potencia de la región, somos potencia suramericana. Fuimos campeones de los Juegos Centroamericanos también en el 2026, gran aporte de medallas de oro en este deporte. Y en los suramericanos, pues este deporte, digamos, no es olímpico y hace parte de algunos eventos del ciclo olímpico, pero por ejemplo en los suramericanos fue invitado. Fue invitado como deporte y también Colombia pues fue campeona en este deporte. Entonces, pues bueno, lo vamos a tener aquí en Bogotá.
0: Chévere.
1: Varios deportistas de diferentes países, sobre todo los países de Sudamérica, en el Palacio de los Deportes, y va a tener las modalidades de siempre, ¿no? El clásico, el rápido y la modalidad del Blitz también.
0: Ok, buenísimo. Para estar pendientes y seguir apoyando el deporte en nuestro país y en nuestra ciudad, los que están en la ciudad de Bogotá. Muy bien, vamos a pedalear. Es hora de hablar de ciclismo en All Sports.
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0: Bueno, Tati, pedaliemos.
1: Pedaliemos.
0: ¿Cómo así que las nuevas carreras que acompañarán al Tour Colombia a inicio de año nos va a contar usted?
1: Sí,
0: ¿cuáles
1: señor
0: son esas?
1: Antes de todo, le quiero contar que hoy la UCI oficializó el Tour Colombia. Uh-huh. Es decir, vamos a tenerlo el próximo año, año 2027, del 26 al 31 de enero. Ya la UCI lo tiene puesto en su calendario y puso el calendario de todas las competencias UCI que vamos a tener en el 2027. Uh-huh. Y además puso ahí al ladito Medellín. Uh-huh. Es decir, que el Tour Colombia el próximo año, lo más seguro es que va a ser en el departamento de Antioquia. Uh-huh. Y que su base va a ser la ciudad de Medellín. Okay. Normalmente el Tour Colombia se hace así, no es de trasladarse o hacer traslados largos durante toda la competencia, sino tener una base y de ahí salir a todas las etapas. Okay. de esa misma base. Entonces, lo que se piensa es que va a ser obviamente en el departamento de Antioquia. Uh-huh. Que tiene pues obviamente varios puertos y varios lugares aptos para hacer una competencia como esta.
0: Bueno, chévere.
1: Entonces, sí, la gran novedad del próximo año, uh-huh, va a ser la aparición de la Vuelta Ciclista a Canarias, que va a ser con la que va a comenzar el World Tour el próximo año. Nunca se había hecho, va a ser la primera vez. También es una 2.1, igual que el Tour Colombia, tendrá 4 etapas y va a ser del 14 al 17 de enero. Esta va a ser la que dé inicio a la temporada. El nuevo Mex Tour también va a ser otro. Todavía esa no está en el calendario porque parece que hay algunos detalles todavía por arreglar, pero se cree que la próxima semana ya la UCI la va a poner ahí y esta va a ser del 19 al 23 de enero. Es decir, la mayoría de los equipos que vengan a ese Mex Tour o que vayan al Mex Tour serán muy probablemente los que vengan al Tour Colombia. Los World Tour que vayan a estar en el Tour Colombia.
0: Bien.
1: Sí, señor. Entonces, estas van a ser las nuevas con el Pune Grand Tour de la India. También vamos a tener ciclismo en enero en la India y este va a ser las mismas fechas del Tour Colombia, del 26 al 31 de enero. Es decir, hay algunos equipos que van a decidir o ir a la India o venir a este lado del mundo, exactamente, venir a Colombia.
0: Ojalá decidan por Colombia.
1: Que se decidan los mejores por Colombia. Exacto. Aquí los esperamos. Aquí ya saben cómo es.
0: Ya conocen, les gusta y conocen muchos colombianos. Sí, venga, sí. Una pausa en el pedaleo porque tenemos ya clasificado a la ronda divisional de las Grandes Ligas. Ganaron las Medias Blancas de Chicago. El Papa León celebra hasta ahora el Vaticano. Se metieron las Medias Blancas. Esto es sorpresivo. La verdad, Astros de Houston era favorito. Tiene jugadores como José Altuve, hermano. O sea, es que...
2: Exactamente.
0: ¿Ah? ¿Cómo? Ah, Ronald Acuña Jr. está ahí. No, es de Bravos. Pero está Altuve, que es uno de los venezolanos más importantes que hay en las Grandes Ligas. Una de las grandes estrellas del béisbol de los Estados Unidos y se quedaron por fuera con 3 home runs. Anotaron 3 home runs hoy.
1: Increíble.
0: Los Astros y se quedaron por fuera.
2: Está Altuve y también tienen a Jordan Álvarez, que también es uno de los peloteros destacados de los Astros de Houston, y aún así ni con esas dos estrellas pudieron avanzar.
0: Muy buen trabajo de Medias Blancas, lo vamos a analizar ahorita, pero entonces bueno, ya las Medias Blancas de Chicago avanzan a la ronda divisional. Tati, ¿cómo quedó el ranking UCI tras el Mundial?
1: Pues sigue liderado por Tadej Pogačar, a pesar de que no corrió. Comanda el escalafón con un puntaje de 10.581 puntos. Lo escolta Remco Evenepoel, campeón del mundo de la contrarreloj, 7.286 puntos. Y ojo porque el tercero ahora es el mexicano Isaac del Toro, también del mismo equipo de Tadej, con 5.586. Paul Seixas también subió, ahora es cuarto, con 5.170 puntos, y Jonas Vingegaard bajó al quinto puesto, pues no ha corrido, tampoco hizo el Mundial, con 4.160 puntos.
0: También se aporrió este año, bravo,
1: también
0: duro.
1: También se aporrió, sí señor, la misma fractura de Tadej, la de clavícula, y bueno, eso fue en el Tour de Francia. Uh-huh. Egan Bernal se mantiene como el mejor colombiano de la lista, está en el puesto número 45, tiene 1.498 puntos. Santi es el que le sigue, Santi Buitrago, que ascendió gracias a lo que hizo en el Mundial y en la Vuelta a España también, por supuesto, 1.288 puntos. Harold Tejada está 75 con 1.100 puntos. Y Daniel Felipe Martínez, que esto lo íbamos a hablar esta semana porque en la Cross Race se ganó una etapa buenísima, hace 2 años que no ganaba una etapa y en la Cross Race volvió a ganar, entonces subió a la casilla 127 con 690 puntos. En la clasificación de países, Bélgica es el que lidera con 23.165, Francia es segundo, Eslovenia tercero, Dinamarca cuarto e Italia 5. Y nosotros, Colombia, ocupamos la casilla 15 con 6.508 unidades. Así es como está a esta altura del año esa clasificación.
4: Qué guayado ver esa bandera mexicana tercera y nosotros no.
1: Sí, señor. Sí, uy, es que Isaac es, quedó quinto en el Mundial, eso es sí. Para alguien de su edad. Y eso terminó llorando de la insatisfacción, terminó súper insatisfecho, pero quedar quinto en su primer Mundial, hacerlo así, es muy bueno, Isaac.
0: Tati, ya se conoce el recorrido de la Vuelta por Venir y el Tour Femenino.
1: Sí, señor, ya se sabe este recorrido, que pues es el de las carreras con las que se cierra el calendario nacional aquí en Colombia, que son el Tour Femenino y la Vuelta del Porvenir. Estas son vueltas que tienen categorías juvenil varones y el élite y sub-23 y juvenil en mujeres. Y se va a disputar del 4 al 8 de noviembre este año. Con eso cerramos calendario nacional. Se decidió que se va a hacer en el Valle del Cauca. La mayoría del recorrido va a ser plano, va a ser terreno plano. Esto para incentivar diferentes corredores, como los velocistas, como los clasicómanos, como contrarrelojeros, y no solamente a los escaladores, que eso nos hace bastante falta aquí en Colombia.
0: Claro.
1: Sí, señor. Ya se definieron las etapas. La primera va a tener 117 kilómetros, va a salir de Cartago y terminará en Roldanillo. La etapa 2 va a ser la contrarreloj, que tendrá 15.8 kilómetros en Roldanillo. La etapa 3 también va a salir de Roldanillo y llegará al Calima Darién, 114.8 kilómetros. La cuarta comenzará en Buga y terminará en La Habana, 102.7. Y la quinta, son solo 5 etapas, será un circuito en La Carbonera, que es muy cerca del Cairo, que fue una de las zonas afectadas por el terremoto.
4: Sí, todas las que usted dijo,
1: sí,
4: Roldanillo también.
1: Prácticamente todas, sí, señor. También se hace para eso, para reactivar y para el turismo, que la gente vaya y bueno, regrese a estos lugares. Este va a ser un circuito de 15 vueltas para completar 105 kilómetros.
0: Ok, sí, bueno, señor. Chévere. Perfecto, y... Francia arde luego del puesto 5 de Seixas en el Mundial, el niño, l'enfant.
1: Sí, ¿se acuerda que yo le había dicho que Seixas se había metido presión él solito, sí, diciendo que cualquier cosa que no fuera una victoria iba a ser un desastre para Francia y para él? Pues bueno, tal cual está pasando en este momento en el ciclismo francés. Están culpando no al corredor, pero están culpando a su equipo, están culpando a sus gregarios, a todo el equipo que lo acompañó en el Mundial. Diciendo pues que no hicieron el trabajo que tenían que hacer para llevar a su jefe de filas mucho más cerca de la meta y no haberlo dejado solo pues durante tanto tiempo. Cuando terminó la carrera, el mismo Paul habló, lloró, se sintió muy mal, dijo que había sido poco profesional, que no era posible que un corredor como él sufriera calambres, porque le dieron calambres al final de la competencia. Fue bastante duro con él mismo. Pero hoy en la prensa francesa se habló de que están culpando, pues obviamente, a sus gregarios. Se le echó la culpa al resto del equipo, se dijo que era inaceptable que durante 70 kilómetros Paul hubiera estado solo, porque fue bastante tiempo solo, incluso a él le tocó ir por sus propios bidones, cerrar huecos, tirar también, ir detrás y a rueda de los otros corredores solo, no tenía nadie que lo ayudara, y la gente en Francia dice que por esa razón, por hacer tanto trabajo, además de estar pensando en llegar a la punta y poder ganar, por eso fue que le dieron los calambres, es decir, pues no lo culpan directamente a él. Entonces, se dice en la prensa francesa que puede tener 19 años, era una superestrella, pero lo que pasó en el Mundial fue demasiado para él.
0: Ok, sí, señor. Bueno, perfecto, perfecto, bien actualizados con todo lo que está pasando en el mundo del ciclismo, el pedaleo. Pero es hora de irnos con nuestro invitado, que hoy tenemos un invitazo de lujo, que se le fue la cámara, pero bueno, ya lo tenemos ahí listo.
1: De lujo.
0: Para, total. Pero este es de los, este es un as de verdad,
1: sí,
0: as,
1: señor,
0: bajo la manga.
1: El as bajo la manga.
0: Este es un hombre.
1: El que uno gana, va a ganar con ese invitado.
0: Exacto. Es un hombre que nos ha hecho emocionar, por el cual hemos celebrado en todo Colombia. Hemos levantado los brazos en señal de victoria, le hemos hecho fuerza, hemos pujado con él, hemos sufrido con él. Es uno de los hombres importantes del deporte en nuestro país. Vamos a estar hablando con él. Una pistica, voy a decir, es por el lado del boxeo.
2: Opa.
1: Boxeo.
0: Por el lado del boxeo.
1: Yo creo que la gente ya sabe.
0: ¿Sí?
1: Creo.
0: ¿Será que ya saben quién es? Es un gran pugilista, uno de los hombres importantes del boxeo de nuestro país. A ver.
1: No, pero con esta ya saben.
0: ¿Con cuál?
1: Olímpicos.
0: Ganador en Olímpicos. Ganador. Ah, ese es un crack.
1: Demasiado crack.
4: Ese es un crack. Espera que se le fue el internet.
1: Se le fue el internet ahora.
4: Si está, me asuste, me tiene azarado ustedes. Bueno, hagamos la prueba. A ver, preséntelo, Juanito. ¿Quién es nuestro as bajo la manga, por favor?
2: Bueno, pues, Negrito, así como lo adelantábamos, un gran invitado hoy aquí en All Sports. Ya nos acompañó una vez, lo tenemos nuevamente, porque siempre es chévere y siempre es importante poder hablar con el gran Jubergen Martínez, medallista olímpico, uno de los mejores boxeadores que tenemos actualmente en Colombia, o el mejor.
4: Sí.
2: El gran Jubergen Martínez. Buenas noches, Juber, ¿cómo estás?
4: ¡Oh, Jubergen! ¡Woo! ¡Crack!
1: ¡Hola, Juber!
5: Hola, buenas noches a todos.
2: ¿Cómo vas?
5: Hola. No, súper bien, súper contento, emocionadísimo, además, porque realmente nuevamente voy a estar en competencia. Y hace algunos meses tuve una pelea en Panamá, en la cual estuve peleando por un título Champion Latin, el cual hoy por hoy soy el ganador de ese gran título. De verdad que me siento muy contento por haber logrado ese logro. Entonces, si Dios lo permite, este 20 de noviembre voy a estar aquí compitiendo en casa y bueno, la verdad que me siento totalmente contento de ello.
2: Juber, precisamente ahorita mencionas de esta posible pelea el 20, ¿puedes darnos un poquito más de detalles? ¿Sabemos contra quién va a ser? ¿Ya estás pensando en un título? ¿Cómo está el panorama para esta próxima pelea?
5: Bueno, lamentablemente todavía no tenemos el rival, pero ya los representantes están buscando ese tema, están buscando el tema de rival, pero ya tenemos la fecha, que es lo más importante, es el 20 de noviembre, la ciudad es en Barranquilla. Para que todos estén ahí pendientes, voy a hacerle una defensa a ese título para posicionarme como el número uno en toda Latinoamérica. O sea, ¿cómo te diría? En la organización soy el número dos en el mundo. Entonces la idea es posicionarme como número uno para ser retador obligatorio a un título mundial. Y bueno, eso es lo que estamos esperando, eso es lo que está esperando Colombia, ¿no? Tener un nuevo campeón en Colombia, ya que no lo hay. Entonces quiero seguir haciendo historia en el boxeo.
1: Claro que sí, Juber. Usted ya, pues obviamente está en el boxeo profesional, ya su vida está totalmente ahí, pero ¿no extraña un poquito el amateur? ¿No extraña un poquito esos ciclos olímpicos, estar con Selección Colombia, ir a Olímpicos?
5: Bueno, yo pienso que todos vamos a extrañar eso, esos pasos, esos pininos que dimos en la Selección Colombia, el vibrar de la gente, todo eso. Pero bueno, también hay que entender que tengo sueños en el boxeo profesional, sueño con ser campeón mundial, sueño con convertirme en ese referente de muchos jóvenes, de muchos adolescentes que hoy por hoy quieren hacer su carrera en el boxeo profesional. Entonces la idea es invitarlo a que no nos atemos ningún paso. Yo pienso que lo más importante es seguir cumpliendo sueños, seguir haciendo la historia en el boxeo colombiano.
4: Claro que sí, Jubergen, y estamos emocionados y vibramos con esa pelea en Panamá. Estuvimos felices porque, pues sí, ya está en el camino del profesionalismo y lo está haciendo con paso firme, seguro y hacia adelante. ¿Qué tal estuvo la pelea? ¿Cómo fue todo lo que vivió ahí en Panamá en ese título que se ganó? ¿Cómo lo sintió? ¿Cómo estuvo usted?
5: Yo siento que fue una pelea, la verdad, bastante, bastante difícil. Como lo dije, va a ser un show. Hicimos un gran show. Mi rival se vio y no, se notó la preparación que tuvo. También impuse pues mi ritmo, impuse también mi frecuencia de golpeo. Entonces me impuse prácticamente en todos los ámbitos. Fui superior a mi rival. Y yo pienso que eso deja de hablar, eso habla de mí, ¿no? De que hay Jubergen para rato. Podemos estar soñando con ese tan apreciado título del mundo. Yo

0: se vienen cositas buenas en mi carrera y bueno, no dejo de soñar, no dejo de pensar en seguir haciendo historia en el boxeo colombiano.
1: Juber, también tú este fin de semana vas a estar apoyando, o bueno, estás apoyando realmente un evento de kickboxing. Cuéntanos un poco cómo se dio que pudieras llegar a apoyar un evento de kickboxing que se llama Capital Combat, va a ser este fin de semana. Cuéntanos un poco cómo ha sido todo este tema del apoyo hacia una disciplina que, pues, tú eres boxeador, pero realmente el kickboxing es una disciplina diferente.
0: Sí, es una disciplina diferente, pero mira que tiene que ver mucho con el boxeo, ya que hay ataques con los golpes, los golpes rectos, los golpes curvos. Entonces, tiene mucho que ver con el boxeo. Yo pienso que eso viene de muchos años atrás con el gran promotor que está realizando este gran evento, que es Pastor. Yo pienso que fue una de las personas que más apoyó o que ha venido apoyando a muchos jóvenes, a muchos deportistas a hacer su carrera. Incluso a mí, a mi compañera Ingrid, también estuvimos participando en uno en varios de los eventos que Pastor ha venido realizando, el Capital Combat. Entonces, qué bonito es que nosotros como deportistas también apoyemos a esta causa, apoyemos a personas que quieren hacer cosas buenas por el deporte, por los deportistas que quieren salir adelante, que quieren que ven una forma de vida en el deporte. O sea, eso es lo que nosotros debemos de hacer, independiente sea boxeo, de que sea judo, que sea taekwondo, apoyarnos entre sí, porque realmente esto es lo que hace el deporte, esto es lo que hace el boxeo, y que nosotros podamos seguir, salir adelante a través de esto. Y bueno, eso es lo que hace el boxeo, unir personas, sacar personas incluso de la droga, rescatar jóvenes, rescatar a adolescentes, rescatar a niños de los grupos armados. Entonces, qué bonito es cuando nosotros nos unimos a este tipo de causa y seguimos luchando por nuestros jóvenes, seguimos luchando por aquellas personas que realmente quieren salir adelante a través del deporte y lo ven como una opción. Entonces, eso yo se lo aplaudo mucho a Pastor y por eso tomé la decisión de apoyarlo. Así que ya saben, este 3 de octubre, este sábado 3 de octubre, van a haber una gran peleas de aproximadamente 10 peleas, va a haber una pelea de exhibición de boxeo. Entonces, eso quiero pues que muchas personas se sumen a esta causa. ¿Y cómo nos podemos sumar a esta causa? Pues apoyando este tipo de eventos, comprando las boletas, apoyando a los jóvenes que vienen ahí formando su carrera. Entonces, qué bonito es que nosotros apoyemos a estos jóvenes, ¿cierto?
2: Claro.
3: Claro que sí. Juer, ¿usted cómo recuerda esos años, por ejemplo, el 2015 en el Panamericano de Lima, 2016, los Olímpicos de Río, apenas cuando usted se daba a conocer, cuando comenzaba en el boxeo, cómo recuerda esos años y qué piensa ahora de esos años? ¿Qué le enseñaron esos años?
0: Bueno, yo pienso que esos años me enseñaron mucho, pero mucho es mucho. Yo pienso que si no hubiese pasado por ese tipo de proceso, no hubiera sido, no, no sería el Juvergen que soy ahora, la experiencia que tengo ahora. Entonces, todo eso me ha enseñado y me ha dado experiencia para saber afrontar todo lo que se ha venido afrontando en mi carrera como boxeador profesional, todos esos consejos que me daban cada uno de mis entrenadores, que realmente los recuerdo mucho, me enseñaron muchas cosas, no simplemente en el boxeo, sino que también me formaron para la vida. Entonces, los aprecio mucho. Aprovecho también para enviarle un cordial saludo a Rafael Iznaga, a José Salinas, y al profe, se me fue el nombre del
2: A mí también me pasa, tranquilo, yo. Eso ocurre, no hay
0: Sí,
2: problema.
0: Sí, entonces como les digo, he pasado por muchas manos, por muchos entrenadores y yo pienso que de cada uno de ellos he aprendido ciertas cositas que hoy por hoy me han servido en el boxeo profesional, en mi vida. Entonces, hubo un profesor que me enseñó mucho, que eso nunca lo voy a olvidar, se llama Orlando Pineda, fueron mis primeros pininos del boxeo profesional y de verdad lo llevo en el corazón.
2: Claro. Bueno, Jover, pues es un placer siempre poder hablar un ratico con usted. Ahora que también es, bueno, obviamente nuestro boxeador más importante, que yo también así como usted estoy seguro que usted va a lograr un título mundial y va muy bien en el camino. Si algo nos ha enseñado usted, Jover Martínez, es que la disciplina y el trabajo duro también acompañan el talento y con eso es que usted ha logrado muchísimas cosas y va a lograr muchísimo más y es el ejemplo que nos ha dado y es lo que hemos aprendido de usted. Así que gracias por esas enseñanzas, Jover. Y ya para dejarlo ir, Juber, y entonces, ¿para cuándo el kickboxing? ¿Se va a meter por allá también?

0: algún día o no? O mejor boxeo y ya está.
1: No, yo prefiero boxeo, pero sí me gusta mucho ver kickboxing, así que yo pienso que esta velada va a estar espectacular, invitarlos a todos que no se la pueden, de verdad que voy a estar ahí, de hecho voy a estar ahí acompañando a Pastor y a los jóvenes también. Bueno, por ahí se vienen sorpresas, se vienen cositas buenas, entonces espero que no se lo pierdan ustedes tampoco.
0: No,
1: Si
0: seguro.
1: algo va, nosotros y renovamos fotos con lo que ya las tenemos, pero con lo que
0: Eso.
1: no, nos seguimos
2: Yo tengo una.
0: muchachos. Vamos, vamos.
2: Yo
0: ¿Dónde
2: tengo
0: es?
2: una para Juan.
0: ¿Dónde
2: Sí.
0: es la pelea, Juan?
3: Bueno, ahorita este combate, esta velada, es
0: Ajá.
3: Capital Combat, va a ser en District,
0: Ajá.
3: en el Parque de la
0: Ok.
3: 93. La dirección es
0: Chévere.
3: Carrera 13, número 93B31.
0: Ok.
3: Fecha
2: Para que
3: 3 de
2: vayan a ver a
3: octubre. 3 de
2: Juber.
0: octubre. Y allá
3: 10
0: vamos a
3: peleas
2: hacer
3: vamos a tener en
2: fotos.
3: ese
0: Y allá
3: evento.
0: vamos allá a apoyar también a Juber en esta bonita iniciativa de Juber de apoyar a peleadores también de kickboxing. Juber, gracias por aceptar la invitación y espero que así como vino a contarnos de esa maravillosa victoria en Panamá, cuando gane la próxima, pues también pase por acá y que se vuelva cábala, que usted pase por acá y le diga a la gente que tanto lo quiere que ganó otra vez y aquí estamos con usted.
1: No, sí, claro que sí. Yo pienso que con la ayuda de Dios todo es posible. Pienso que para eso estamos trabajando de la mano con cada uno de mis entrenadores, cada uno de mi equipo, para que todo esto sea posible. Y bueno, yo pienso que donde quiera que yo esté, voy a dar todo para que Colombia se siga sintiendo representada por Jürgen, más conocido como el Tremendo Martínez.
0: Eso, tremendo, grande, Juber Martínez,
2: ¡Qué crack, Juber!
0: acompañándonos en All Sport. Feliz noche, Juber, gracias.
1: Bueno, feliz noche para todos.
2: Chao,
0: Ahí estaba el
2: Juber.
0: gran Juber Martínez. Obviamente estaremos pendientes de esa pelea y
2: Claro
0: también
2: que sí.
0: poder ir a verlo, ¿no? En Barranquilla. Va a estar siendo la gente que está en Barranquilla que nos está escuchando y nos está viendo. Ya saben, busquen las boletas, vayan a apoyar a Juber en esta búsqueda de ser el número uno de su compañía para, bueno, pelear luego más adelante por un campeonato mundial, que es el objetivo próximo que tiene el gran Juber Martínez. Ahora sí, vamos a cambiar bajamos del cuadrilátero y nos vamos ahora a meter en el mundo virtual, porque es hora de hablar de eSports. Vamos al rusheo con la gran Gaby.
4: En All Sports,
5: vamos al rusheo.
0: Y en el rusheo, rusheando, rusheo. Usted siempre se queda quieto y me hace matar.
3: Tati, el
0: qué
3: otro día estaba
0: berraco.
3: preguntando qué rushear.
2: Sí, ¿qué
0: Rushear es
2: pasó?
0: que es cuando estamos jugando Call of Duty, por ejemplo.
2: Sí.
0: Entonces uno se pilla que hay un equipo de amigos en alguna casa por allá al fondo. Y estamos nosotros llegándole a la casa. Entonces, rushele, rushele. Entonces nos vamos corriendo todos
3: Entrele.
0: a meternos a la casa para pa sacarlos de allá. Y
2: Ah,
0: matarlos.
2: ok.
0: En el juego,
2: Ah,
0: ¿no?
2: en el
0: Matarlos en
2: juego,
0: el juego.
2: obviamente, sí,
0: Exacto.
2: claramente.
0: Entonces, rushear es atacar. Ir de
2: Ok.
0: frente a atacar al rival.
2: Ok,
0: Entonces,
2: entiendo.
0: hay muchas veces que este rushea solo y de pronto yo volteo a mirar y me están dando, ¿dónde? ¿Dónde? No, pues claro, fue por allá a pelear solo y se metió en una casa y lo mataron cuatro.
3: Claro,
0: Y
3: porque el
0: yo
3: negro no
0: estaba en otro
3: entra.
0: lado.
3: El negro no entra, ¿yo qué hago?
0: Yo estaba en otro lado. Pero no, es que eso hay que hacerlo coordinado. Entonces vamos a rushear ahora con los videojuegos con Gabriela Barbosa. ¿Qué
2: Ruché
0: pasa,
2: bien.
0: Gaby?
2: Hola, negrito, buenas noches. Regreso por acá nuevamente.
0: Ay, Dios mío, esta muchacha me toca, es una rogada, Dios
2: No,
0: mío,
2: yo no soy
0: Virgen
2: rogada. Vea, dígale a
0: Santísima.
2: mi jefe Camilo Ramírez que me tiene demasiado ocupada.
0: Llevo rogándole 2 años desde Deporte Universal. Bueno, Gaby, acá la tenemos para hablar del Mundial de LOL, que ya se viene, League of Legends.
2: Negrito, estamos en este momento en el Mundial de Valorant, pero el Mundial de LOL ya llega el 14, el 15 de octubre,
0: Ok.
2: hasta el 14 de noviembre tendremos un mes de los Worlds de League of Legends. Y una de las cosas más importantes que está pasando en este momento es que True Damage, que es una agrupación de hip hop, regresa nuevamente a crear el himno oficial de League of
0: Oh,
2: Legends.
0: wow.
2: Ellos hicieron una canción emblema en el año 2019 que tenía por nombre Giants, y este año llegan con Now You Name.
0: Okay.
2: Que, y la historia se basa en todo lo que ha vivido T1 y cómo Faker logró su tricampeonato. Nuevamente volvemos a ver un video de basado en Faker.
0: Tati, T1 es el equipo más importante en el videojuego League of Legends.
2: Ok.
0: Él es el que más ha ganado en los últimos años y tienen al mejor jugador de League of Legends que se llama Faker, ¿ok?
2: Ok.
0: Entonces, la nueva canción para el próximo mundial se la hacen en honor al
2: A él, al
0: campeón
2: campeón.
0: y al mejor jugador, ¿no?
2: Sí, el tema es que ya siento que vamos muchas canciones. Una que también le hizo honor fue Heavy is the Crown de Linkin Park el año pasado, y entonces, el año antepasado, entonces estamos ahí ya con varias canciones que le hacen honor a Faker, ¿no? Muchos dicen que después de este campeonato o Faker se retira o cambia de equipo.
0: Sí, ¿por qué?
2: Ya
0: no
2: la
0: puede
2: edad.
0: Seguir dominando. Ah, ya la edad, ya está Cuchito.
2: Ya la edad.
0: ¿Cuántos años tiene?
2: Si no me equivoco, 24, 25. Espérenme, ya les dije.
0: Tati, es que en los videojuegos el tema de después de los 23 empieza a perder bastante rendimiento un atleta. De
2: no, vean, tiene más.
0: ¿Cuántos
2: ya
0: tiene?
2: Está demasiado viejo, tiene 30 años.
0: 30. Ya está demasiado viejo.
5: Demasiado viejo, 30.
3: Okay. Sí. Se deprime el negro.
2: No,
0: pero por la
2: habilidad.
0: Pero por la edad que tiene Gaby, o sea, a los 30 años seguir a ese nivel,
2: sí,
0: es de aplaudir.
2: Sí, pero ya para los eSports, lo que pasa es que el rango de edad en los eSports es mucho más bajito por el tema de las habilidades que uno desarrolla dentro de su adolescencia y juventud.
5: Uh-huh. Okay.
2: Entonces, el responder más rápido, la conexión de cerebro-mano, por eso es que la edad es tan bajita en los eSports e incluso con el pasar de los años se va bajando. Lo que era en el 2013, o sea, recién inició el League of Legends, la edad estaba entre 20 y 30 años. Y ya ahorita llegamos a encontrar jugadores de 14, 15 años.
5: Uh-huh. Ok, entiendo.
0: Porque es la velocidad que hay en la conexión neuronal,
2: uh-huh,
0: de
2: claro,
0: el ojo viéndola, recibiendo la información de la pantalla, su cerebro procesándolo, entonces, mandándole la orden a la mano, uh-huh, y al dedito que es pinche el botón. Un niño de 14 años hace eso mucho más rápido que uno de 30.
2: Claro.
0: En otra cosa uno no se da cuenta de eso, pero no, en esto que es tan milimétrico y al milisegundo.
5: No, pues debe ser súper notorio.
0: Es una diferencia grande.
5: Claro, grandísima.
0: La mayoría de los jugadores se retiran a los 25 años.
2: Es cierto.
0: Excepto este tipo que
5: es un
0: crack.
5: Y ya están viejos, y entonces ¿qué hacen? Exacto. ¿Qué hacen a los 25?
0: Se vuelven entrenadores.
2: No, se vuelven entrenadores y creadores de contenido de su equipo o de otros, uh-huh, equipos. Entonces, exacto, van a todos los mundiales, están con él. Ellos hacen streaming, todo eso.
0: Entonces llega Favorito otra vez Tijuana al Mundial de LOL.
2: Sí, llega nuevamente Favorito y la canción con el videoclip se estrena el 9 de octubre. Ahí okay, para que estén pendientes.
0: Bueno, pero ya hablamos de la F1 porque de eso tengo información también yo. Pero la Valorant Champions Tour he estado tratando de ver. Estamos en que es el otro juego de la misma casa,
5: el
0: Riot Games.
5: El más grande,
0: que
5: de los más grandes.
0: Disparos,
5: sí.
0: Es el de disparos.
5: El que vimos la vez pasada.
0: El que vimos la vez pasada. Y ya estamos en la Valorant Champions Tour, Gaby, ¿qué ha pasado?
2: Ya vamos a cumplir la primera semana, mañana cumplimos los primeros 8 días, estamos en la fase de grupos actualmente. ¿Cómo se define la fase de grupos? Cada equipo juega 3 partidos y tiene que ganar 2. Uh-huh. Los mejores 2 de cada grupo se clasifican a la serie de playoffs. Ya tenemos los 4 primeros clasificados, uh-huh, el primero fue Paper Rex, el segundo fue Team Vitality, también tenemos a 100 Tips y a Energy. Son los 4 clasificados en este momento a la serie de playoffs.
0: A ver, de lo que yo he aprendido, Gaby, el gran favorito es 100 Tips y Paper Rex.
2: Sí, en este, no, pues, o sea, sí y no. En este momento hay alguien más fuerte que es Team Vitality, porque okay, viene ganando absolutamente todo el circuito, uh-huh, pero también tenemos de favoritos a Paper Rex. Lo que pasa con ellos es que son muy pechifríos. Ah. Llegan a la final y la pierden, casi okay, siempre pasa.
0: Okay.
2: Y también estaba Loud, porque Loud es un equipo muy fuerte y Loud es el equipo donde está nuestro colombiano actualmente. Mm. Tenemos un colombiano participando en la Valorant Champions Tour, uh-huh, se llama Sebastián Castro Sicuamia, hace parte de Loud, que es una de las escuadras más importantes de Latinoamérica, hablando de los eSports. Ellos entraron muy fuertes, ganaron su primer partido, donde Sebastián Castro aportó con un total de 157 de ACS, 19 kills, 29 muertes y 20 asistencias.
0: Okay.
2: Eso fue en su primer partido, o sea, en un promedio de 19, pero el segundo partido lastimosamente lo perdieron y de manera muy cruel contra Team Vitality, perdieron 2-0 y aquí se le fue el mental a nuestro jugador colombiano al piso. Se okay, le fue al suelo, tuvo tan solamente 19 kills, 49 muertes, o sea, el porcentaje sí, de muertes subió un altísimo, montón, y 26 asistencias. Pero, ¿qué pasa? En comparación a su compañero de equipo que tuvo 31 kills, o sea, 19 a 31 hay muchísimo, ellos en equipo tendrán que revisar qué está pasando actualmente, y les queda un partido para lograr clasificarse a los playoffs. Ellos están esperando ganador, si vemos cómo va el grupo B un momento, por favor.
0: Uh-huh.
3: Lo está cuadrando.
2: Entonces,
3: eso,
2: ahí podemos ver la llave. Ellos ya perdieron contra Team Vitality, uh-huh, y les falta ver cuál es el ganador entre la llave inferior.
0: Del para, viejo Edward.
2: Sí, Edward, ajá, Gaming, que Edward fue Gaming, el que le ganaron en la primera, ajá, ronda.
0: Y Global Esports.
2: Exacto, y ahí se definiría en el campeón de ese de esa llave, uh-huh, quién clasifica a los playoffs.
3: Yo tengo okay, una pregunta, profe.
2: Señor. Uh-huh.
3: En las estadísticas, ¿qué es el ACS?
2: el daño que tú haces.
6: Ah, ok, gracias.
0: La cantidad de daño que haces.
2: Sí, la Perfecto. Cantidad de daño.
0: O sea, ¿qué tal manco es? Si usted es de los que le dispara y le pega de 20 balas, le puso una.
6: Ok,
0: le puso
6: sí,
0: una.
6: Soy.
5: Como Listo. Juanito.
6: Exactamente.
2: Sí,
6: ese soy.
2: No, Juanito tiene de hacerse como 80.
0: Bueno, Gaby, listo. Estamos pendientes de la Valorant Champions Tour. La próxima semana les contamos qué pasa con todos estos, con estas partidas. Porque la Fórmula 1, con su deporte electrónico, ellos han invertido bastante en eso, está en riesgo, Gaby.
5: ¿Por qué?
2: Tiene unos problemas y algo muy importante es que dos equipos de los más grandes, como lo es Williams y McLaren, están pensando en retirarse.
0: Es verdad, la inversión, Tati, ha sido altísima en este deporte por parte de la misma Fórmula 1. O sea, esto es de la Fórmula 1.
5: Esto es de ellos.
0: Y la Fórmula 1 dijo en 2020, oiga, como estábamos en la época de la pandemia, dijeron, metámosle el tema de los videojuegos porque eso está reventando. Crearon su campeonato de sim racing, fue un éxito, y de ahí a 2024 fue un éxito, Gaby.
2: Sí, pero ahora tiene problemas de rentabilidad, de marketing, porque tampoco les han dado la visibilidad que se merece, sobre todo con el público al que está llegando actualmente la Fórmula 1, y también críticas en cuanto al videojuego como tal. Hay muchos problemas, hay bugs, hay temas con los que los competidores no están de acuerdo.
0: De acuerdo.
2: Y no se sienten cómodos.
0: La Fórmula 1 hizo las cosas al revés con este juego. Un torneo de League of Legends se volvió torneo importante global cuando ya había mucha gente jugando el juego por diversión, y ya cuando tenía una comunidad tan grande fue que dijeron, bueno, ahora capitalicémoslo como deporte, y lo volvieron deporte. La Fórmula 1 simplemente cogió y creó el torneo, pero la comunidad del juego de la Fórmula 1 es chiquitica.
5: No estaba creada,
0: no hay comunidad. Exacto, entonces si no tienes una comunidad que respalde, que quiera ver las partidas porque lo juega y lo disfruta, y se enamoró de un piloto y dice, oye, este es muy bueno, quiero apoyarlo. O sea, como no se creó todo eso primero, pues la gente no está viendo las partidas.
5: Pues ni sabía que existía.
2: No las está viendo, y el tema es que si se empiezan a retirar o a bajar las escuderías o los equipos, pues va a ser imposible sostenerlo y va a tener que retirarse de los esports.
0: Stefano Domenicali, el CEO de la Fórmula 1, quiere mantenerlo, no quiere perder el campeonato. Hay varias opciones, pueden venderlo para que lo maneje otra persona. Ahora Arabia Saudita está interesada. Como siempre están interesados en todos los de...
2: En todo lo que sea esports, ahí están metidos.
0: Exacto, sí, literal. Entonces hay varias opciones, pero la Fórmula 1 no quiere perder esto, pero sí les toca fortalecer sobre todo el juego y la comunidad, con publicidad. Tienen, el torneo dura 3 meses nomás. Y hay 9 meses que no pasa nada.
2: Y digamos, normalmente los esports se mantienen es por eso, porque crean un circuito. Entonces crean el circuito de las Américas, Europa, Asia. Tienen diferentes continentes donde se están llevando a cabo competencias todo el año.
0: Exacto. Y la Fórmula 1 tiene eso. Entonces, está bien complicado el tema de los esports por el lado de la Fórmula 1. Y la inversión ha sido altísima, porque obviamente los equipos lo trataron como algo como si fuera la Fórmula 1. Entonces invirtieron en sedes, viajes, los salarios de los pilotos es altísimo.
2: Sí,
0: o sea,
2: claro.
0: O sea, lo hicieron todo al revés.
2: Todo al revés.
0: Todo al revés.
2: Mal.
0: Vamos a ver si lo corrigen. Se nos acaba el tiempo. Gaby, gracias por la compañía hoy.
2: No, espero gracias verla. A ustedes por invitarme.
0: Espero, yo me voy a vacaciones viernes.
2: Ok.
0: Pero no me voy a dejar a Juanito solo, que va a estar encargado.
2: No,
0: y a Tati,
2: aquí estaremos los miércoles. Aquí
5: por favor.
0: Para que me ayude con los niños. Bueno, ahí está. Gabriela Barbosa, que también hace parte del equipo de All Sports. Juanito Aparicio, Tatiana Rodríguez, yo soy Juan Camilo Ortiz, el gran Juan José Liévano, Jonathan, Rafita, todo el equipo de All Sports. Hasta aquí los acompañamos. Quedan con el fenómeno del fútbol y el Rock and Gol. Ah, Rock and Gol.
5: Sí, pero es
0: que... ¿Cómo? Usted sabe que yo voy a seguir eso, ¿y por qué no me lo dice antes, Rafa? Usted siempre me pone la zancadilla, la zancadilla.
6: Hay que leer el correo, hay que leer el correo.
0: Yo lo leí,
5: hay una cosa,
0: pero...
5: que se llama correo.
0: Yo lo leí, pero mi memoria...
5: ¿Lo abres?
0: Mi memoria es como la Juvergen.
5: Entonces...
0: Mi memoria es como la Juvergen, se me olvida lo que leo. Bueno, ahí está, nos vemos. Quedan con Rock and Roll. Chao, chao.
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3: 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Y ahora, sí, porque no pudimos en un amistoso jugar bien contra México, lo analizamos como un campeonato mundial.
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5: No me dañen la casa, hombre. Buenas, ¿cómo les va? Bienvenidos. Sí,
6: ¿qué pasa,
5: estamos
6: alemán?
5: Estamos embanqueados. ¿Cómo les va? Muy buenas tardes. Oigan, hoy tenemos regalos para la gente que se conecta a través de nuestro canal de YouTube de Radioactiva y también de AS. Tenemos regalos para la gente que le gusta correr.
6: A mí me gusta correr.
5: Sí, le gusta correr. Bueno, puede correr, correr en la, sí, en, con Avianca. Tenemos kits para entregarles a ustedes con camiseta de inscripción. Y también con todo lo que tiene que llevar usted para ir a la carrera de este 4 de octubre.
6: ¿Y qué hay que hacer, alemán?
5: Hay que hacer algo muy fácil. Usted nos va a mandar al número que va a aparecer en pantalla una nota de voz contándonos por qué quiere correr y por qué le gusta correr, ¿sí? ¿Qué sentimiento le da a usted el correr?
6: Entonces yo puedo decir, bueno, alemán, vea, yo soy Juan Sebastián y a mí me gusta correr.
5: Me da libertad.
6: A mí me gusta correr porque me logró subir al Trasmi. A mí me gusta correr porque...
5: Bueno, más que todo son carreras de kilómetros, ¿no? De 5K, 10K, ta, ta, ta. Entonces a mí me gusta correr porque me da, no sé, sensación de libertad.
6: Sí, porque puedo subir la foto al Instagram.
5: Exactamente. Sí, también hay mucha gente que le gusta eso.
6: Y... O sea, lo que le genere.
5: Lo que te genere, qué sensación te genera el correr. Okay. Entonces vamos a regalarles hoy, más adelante, vamos a tener ganadores con Avianca y la carrera Run que tienen en Bogotá el próximo 4 de octubre, es decir,
6: ya mismo. O sea, a partir de este momento mismo pueden hacerlo.
5: Sí, estamos esperando a Claudia.
6: Sí, Claudia llegó.
5: Ya llegó Claudia, más Claudia que nunca. Sí. Y nos va a contar, ahí está, mire, envíe su audio ya mismo al 300-534-0776. Ahí está otra vez, 300-534-0776.
6: Otra vez, alemán.
5: 300-534-0776. Usted manda un audio a ese WhatsApp y allí usted podrá participar. Las tres mejores historias y por qué le gusta correr se van a llevar una invitación para que vayan a correr este fin de semana. ¿Les parece?
7: Puede ser que uno diga como que no, yo empecé a correr por un despecho.
5: Exactamente. A mí el despecho me llevó a correr. Que hay mucha gente que está despechada y que corre por eso.
7: Sí. También.
5: Sí. Hay gente que para evitar que me roben, por ejemplo. Claro, puede ser. Para evitar que me roben.
7: Bueno, me gusta. Nos puede contar eso también ahí en el audio, si quiere.
5: Nos puede contar lo que quiera. Al 300-534-0776.
6: Pero toca ya. Toca que
5: sí,
6: se
5: no, de una
6: ya.
5: Vez, de una vez. Si usted quiere hacer parte de esta hermosa carrera...
7: Le vamos a dar la camiseta y todo.
5: Sí. Es el 4... O sea, desde la plazoleta de los Alfiles en la calle 26, calentamiento a las 6:10 de la mañana.
7: Listo, llegamos 6 y 10, sí, hacemos 50 minuticos de
5: calentamiento. Y a las 7, con esto nos ponemos nuestro kit, la inscripción, la camiseta y el número. Y vea.
6: Al despenque. Al soco.
7: Es muy fácil, de verdad. Al soco. Coger su celular, usted ya tiene ahí guardado a Radioactiva, así que es muy fácil coger su celular. Buscar ahí Radioactiva, el WhatsApp de Radioactiva. Eso.
5: Sí.
7: Y manda el audio contándonos qué fue lo que usted les pidió, por qué le gusta correr.
5: Sí, por qué le gusta correr, qué sensación le da el correr. Entonces, listo. Breve, ¿no?
7: Y nosotros le damos esa inscripción a esta tremenda carrera que se viene con Avianca para que usted participe, se una a nosotros. Y esté ahí en esto, si usted es de los fanáticos que les gusta andar y correr por ahí por la ciudad, pues aproveche esta oportunidad. Por ejemplo, Lucho Gardiazaba, el compañero nuestro.
5: ¿Sí? ¿Qué dice?
7: Yo no sabía que él tenía su lado atlético, ¿eh?
6: Sí, sí, sí.
7: Que él tenía su lado de salir a hacer deporte.
6: ¿Y qué deporte hace Lucho?
7: Él hace mucho bicicleta.
6: Sí.
7: Según él, los domingos hace una carrera, es que no me acuerdo cómo se llama. Pero va como a tres pueblitos por fuera, sí.
6: O sea, sube patios.
5: Uno que subía patios solo a Sameron.
7: Es de esos. Pero hay gente que, por ejemplo...
5: Uno que subía solo a Sameron. En patios.
6: Entonces, si hay alguien como Lucho que le gusta el deporte, envíe su audio al WhatsApp de Radioactiva. Pero todo que sea ya antes de que se acabe Banqueados o Paila.
5: Sí, ya mismo. Tenemos audios.
7: Tenemos audios. ¿Quieres escucharlos ya de una vez?
5: Sí, Rafiki Rueda.
6: Momentico.
5: Ay, entonces.
7: Eso.
5: Rafiki.
7: A ver.
5: ¡Ruédalo!
7: ¿Qué dicen? Atención.
8: Que nada más me da correr.
5: ¿Qué?
8: Hola, soy Juanse y me gusta correr porque me da la libertad que nada más me da correr.
5: Dice Juanse, suena parecido, ¿eh?
7: Ok, ok.
5: Bueno, Juanse, bueno.
6: Bueno, bien, Juanse, bien, bacano, tiene una voz bonita.
7: Él se puede ir. Él se puede ir con nosotros a vivir.
5: ¿Quién fue?
7: Esa experiencia.
5: ¿Quién fue el que hizo eso?
6: No sé, pero qué crack.
5: ¿Qué crack
6: es de Juanse?
5: Tenemos otro.
7: A ver, el otro.
5: A ver.
9: Quiero las boletas porque me encanta correr y esta carrera sería genial.
7: Bueno, claro.
5: Bueno, ganó.
7: ¡Eso no!
5: ¡Dale! Karina Sánchez.
7: ¡Karina!
5: Ya te van a escribir y te una entrada, ¿no? Una suscripción. Oye, sí, señor. O dos.
6: Dos, porque vaya con el pétalo. Sí, eres una para que vaya con el pétalo. Y si no tiene pétalo, aquí hay para que escoja. Menos el champion. Sí, para que vaya con alguien, de verdad, ¿verdad?
5: Juanito Parisi también participa en la elección del posible pétalo. Él, sí, puede bueno, ser, también, él puede ser también un posible pétalo de ella, si desea.
6: Sí, eso. Listo. Bueno.
7: Listo, bien, va.
5: Hay otro, vamos.
7: Ah, llegó uno más, venga. Bien, ya está participando. Otro, vea, otro, para que se otro, animen.
6: A ver.
7: Para que cogen impulso, va.
9: Quiero las boletas porque amo retarme y amo ver hasta dónde llega mi mente y mi cuerpo. Me encanta correr.
6: ¡Eso!
7: ¡Eres de las mías!
6: ¡Uy, sí!
7: ¡Maratón Valentina, del gallo!
5: ¡Valentina! ¡Valentina! ¡Valentina! ¡Muy bien! Tenemos dos ganadores.
6: Esas Valentinas como son de malas.
5: No, oye,
7: ellas son generan traumas.
6: Sí, generan traumas.
7: Valentina, además.
5: Yo nunca he caído ahí.
7: ¿Por la voz?
6: Yo sí.
5: Yo nunca he caído en Valentina.
7: ¿No?
5: No.
7: Valentina.
5: Pero
7: yo tampoco.
5: Dígame después todo el santoral y seguro.
6: Sí,
5: Andreas. Caí.
7: Andreas. Camilas.
5: Caí.
7: Camilas. Dianas.
5: También.
6: Mariana.
5: ¿Sí? También tengo. Mariana, sí, también hasta me cuadré con una.
7: Lindas Caicedos.
5: No, esa no. Pero tengo Diana y tengo Dayana, que es la derivación en inglés.
6: Pero Dayana es que le mete sabro.
5: Claro.
6: Sí, claro. Sí,
5: claro. Es más, en ese momento corría el año 2015.
7: Sí.
5: Entonces estaba con Diana y con Dayana.
6: Uy, al mismo tiempo.
5: Claro. Y decía Dayana las dos.
6: Goleador.
5: Para no
7: confundir. Sí, un genérico ahí.
5: Estamos hablando de hace 10, 11 años,
7: Ish.
6: Goleador.
7: Bandido,
6: ¿Cómo te digo? Sergio Galván alemán.
5: No me juzguen. Disfruten.
7: El bicho alemán. Va otro, a ver quién más se ha enviado por acá. Nota de voz.
8: Hola, soy Juanse y me gusta correr porque me da la libertad que nada más me da correr.
5: ¡Ya sonó!
6: Sí.
10: Hola, buenas tardes. Edgar Díaz. A mí me gusta correr porque para que mi mamá no me alcance con la chancla porque la cagué.
5: ¡Claro! ganó.
6: Ya, eso ganó. Ganó. Eso
7: que lo casque.
6: Eso es Desgar. Bueno,
5: ya estamos, ¿no? Tres ganadores el día de hoy.
7: Sí, señor. Sí, sí,
5: están tres ganadores.
7: Igual, muy pendientes a esta gran actividad, síganlos para ahí en redes sociales, entérense de todo a través de página y redes sociales de esta gran carrera que se viene con Avianca, el Avianca Run Tour.
5: Sí, el Avianca Run Tour, que arranca muy tempranito para la gente que a las 6 estaremos en el calentamiento. Hay que calentar, ¿eh? Porque hay que calentar, hermano.
7: Sí. Es que ya no es como antes que uno llegaba a jugar micro fútbol y no calentaba, borracho, uno se metía de una.
5: Sí, estaba borracho ahí, uno borracho. Entraba
7: a los 14 años. No, alemán, por favor. No, uno que chino era, repartan equipos, yo con él, yo con este, me pido a este, y ya arranqué a jugar.
5: Arranqué a jugar.
7: Nada de calentamientos, pero ahora sí.
5: En chancletas. ¿Ustedes nunca jugaron fútbol en chanclas?
7: No.
5: No, les faltó
7: nunca pude, no pude.
5: Les faltó calle. ¿Usted sí? Sí, en Montería.
7: Ah, bien. Ah, bueno, no, me faltó Costa. Porque...
5: Me faltó Costa, papá.
7: Porque allá sí yo creo que es el lo predilecto.
5: Fútbol en chancla. Además que da un efecto. Si ¿sí? es tres puntada, claro, da un efecto. Uy. Ahí fola seca.
7: Uy, yo no puedo. Yo creo que no puedo. ¿Sí?
5: Un efecto fola seca increíble.
7: Yo creo que hasta allá no llego.
5: A ver, hay otro audio.
7: A ver, ¿qué más envían?
5: A ver, el último.
6: A ver, a ver, a ver.
11: Hola, soy Juanse. No entiendo por qué no gané.
6: Sí, porque sacaron a Juanse.
5: Sí.
6: Sí, porque sacaron a Juanse.
7: Porque, no, pues es que...
6: Sí, de verdad.
5: No, no, o sea, porque, es que...
6: De verdad,
5: que soy yo, sí.
6: ya.
7: Es que no queremos que de pronto te interrumpamos otros planes.
5: Vale.
7: Es más por eso, es más sí, por
5: no,
7: eso.
5: Pero que fui yo,
6: aquí
5: si
6: tengo
5: yo
6: a Juanse escribiéndome.
5: Estuve sentado aquí todo el tiempo.
6: Ese alemán es un hijo...
5: ¡Ey!
6: No, y un mal... ¡No!
5: Oye.
6: ¡Juanse, no!
7: Oye, Juanse se manifestó a través de YouTube.
5: Traté mal a la gente como trataron mal ayer a Cuadrado,
6: uy,
5: eso.
6: Ay, pero es parte de la cultura futbolística.
5: ¿Sí les parece? ¿O lo trataron mal?
7: Pero digamos que lo de Cuadrado fue porque como él apareció en Medellín hace mucho tiempo.
5: Él salió del Medellín, claro.
7: ¿Y se supone que Medellín le había hecho ojitos?
5: Sí, él siempre dijo que quería volver al Medellín, pero tenemos la reacción de Juan Guillermo.
7: A ver.
5: O Juanito. Está echando vaya.
6: Sí, está ya besándose con Rafa.
7: Cuadrado. Cuadrado y su reacción.
5: El soltero.
7: ¿Qué
5: y
7: dijo?
5: El soltero.
7: Cuadrado y el soltero.
5: Cuadrado y el soltero. No, pero esto dijo Juan Guillermo Cuadrado después del partido.
7: ¿Sí?
5: Después, ¿vieron? O sea, una bandera que decía traidor, Judas. Me parece que es muy fuerte.
7: Sí, también es que...
6: Sí, sí.
5: Pues tampoco creo... Pero bueno, entiendo que mucha gente dice, no, ese es el folclore del fútbol y tal.
6: Sí, pero, alemán, pero también que quiere que le escriban, ay, bienvenido a tu estadio, lindo, haznos gol. No, pues, no, no va a pasar. Sí, no,
7: hay un
6: pues.
7: Punto ahí.
5: Bienvenido sí, a casa, ahí. Bienvenido a casa.
6: Sí.
5: Menos. También tienes un punto ahí, Juanse.
7: Es verdad, es verdad, es verdad.
5: ¿Tú
7: pero
5: crees?
7: sí, como que se lo toman muy a pecho. Bueno, que no pase más, que ya, que fue esa bandera...
6: ¿Qué pasa
7: y fallar los
6: si Macalister Silva se va a Santa Fe?
5: Yeah. Ah, no, pero eso ya es diferente.
6: Oh, pero pues que Cuadrado es ídolo del Medellín, salió de allá.
5: Bueno, pero salió de allá.
7: Pero alcanzó a ser ídolo del Medellín.
6: Claro,
5: pues, o sea, hace 20 años.
6: Fue goleado, pero es ídolo. ¿El Medellín cuántos ídolos tiene?
5: Muchos.
6: Mau Molina,
5: no,
6: Cuadrado.
5: No, Juanfer. No. A mí me parece que, bueno, yo creo que puede ser folclore, sin embargo,
6: violento.
5: Judas es ya...
6: Sí.
7: Palabras mayores.
5: Duro. Yo que soy muy católico. Ah, Edgar no va a correr.
6: No, nos acaban de avisar que el Desgar no va a correr.
5: Ah, bueno, está bien.
6: Desgar, de verdad.
7: Y una nota de voz más que nos envían, a ver.
12: Muchachos, ¿cómo vamos? A mí me gusta correr. Hace más o menos 3 años me fracturé el peroné. No pude seguir jugando fútbol y empecé a hacer running. No sé si es la crisis de los 30, pero bueno, ya llevo 3 medias maratones de Bogotá y me gustaría empezar a protestar a Avianca.
5: Es el ganador, ¿eh?
7: Bueno, pues él va invitado con banqueados
6: dale.
7: A esta carrera de Avianca.
5: Él pensaba que era la rodilla,
7: sí.
5: Pero ne.
6: Uy, no, alemán. Bueno, ¿y cuadrado qué? fue muy rápido.
5: Fue muy rápido. Pero
7: Cuadrado, sí, lo recibieron mal ayer en ese 2-2 de Millonarios contra Medellín.
5: Jugó bien Cuadrado. Me parece que Cuadrado con Millonarios va a rendir muy bien.
7: Le pone otro nivel siempre, miren, ¿no? O sea, se le nota otro nivelcito ahí a él.
5: Sí, además que yo creo que le da mucho juego a Millonarios. Además, miren, el mapa de calor. Sí. Jugó por todo lado, jugó por derecha, pero sobre todo por izquierda, donde yo no lo tenía, y jugando a perfil cambiado para rematar con derecha. Muy
7: para
5: buen
7: enganchar,
5: partido.
7: Sí, señor.
5: Entonces yo creo que a Cuadrado le va a ir muy bien en el cuadro de los Millonarios. El tema es que puedo estar parcialmente de acuerdo con Juanse, que decirle, ay, bienvenido a Casas, no
6: pues
5: son
6: no, tampoco, pues no.
5: Pero decirle Judas, fuerte.
7: Yo todavía como que no me la creo, ¿sabe? Como que yo digo, veo por ejemplo esta imagen y yo digo, eso es IA.
6: Sí, eso es IA. Sí, parece.
7: Eso es como hecho con IA, porque
6: pero
7: es que...
6: Pero el tono de piel es igual.
7: Este man... Igual de porosito. Este man que disputó Champions League, que fue protagonista en grandes clubes del mundo, en Italia, Inglaterra, y que llegue a Millonarios, como que uno dice, ve, lo logramos.
5: Sí,
7: lo
5: sí.
7: logramos, igual que cuando llegó Falcao, no, SFL, sí. Solo Falcao Lucas, ahora es SCL.
5: SCL.
7: Sí. Solo Cuadrado Lucas. Sí. Grande.
5: De pronto ahora, Cuadrado. Ante la llegada de Juan Guillermo, todo el mundo va a querer estar Cuadrado.
6: El cielo es azul y Cuadrado blanco. Ah.
7: Pues blanco.
5: Pero yo creo que sí. De pronto, después de la llegada de Cuadrado, mucha gente va a querer no estar soltero, sino Cuadrado.
6: Ay, ya, de man, de verdad.
7: No. Usted, por ejemplo, compraría esa... Pues es que ustedes ambos de Santa Fe. Pero para todos los que están por ahí en YouTube, esa camiseta blanca de Millonarios que tanto ha llamado la atención.
5: Está bonita.
7: Yo creo que es.
6: Sí, ah, está bonita,
7: de las que pide todo el mundo.
6: Está
7: sí.
6: bonita.
5: Es para qué te voy a decir linda. Que no, sí.
7: Hoy, de hecho, que cuando pasé por uno de los baños de Caracol, era el tema de conversación.
6: ¿Sí?
5: Ah, sí.
7: Ahí los compañeros de periodismo deportivo.
5: ¿Quiénes están?
7: Hablaban de la camiseta de no, toca comprarla, toca tenerla. No, y ahora con el número de Cuadrado, no, toca tener esa.
5: ¿Quién era Crispinillos?
6: Seguro, obvio.
5: Se ha comprado más camisetas de Millos que.
7: Sí, señor.
5: Que David Jesús David.
6: Sí, pero es que, sí. ¿Qué Millos David?
5: Exacto.
7: ¿Cuál fue la última que usted compró de su equipo?
5: La del torneo, la de este torneo.
7: ¿La de este?
5: Sí, la tengo.
7: ¿La actual la tiene?
5: La tengo.
7: ¿Y Juanse?
6: La de este torneo Santa también.
7: Fe. ¿También? Sí.
5: No se la he visto. Espere.
6: Mentira.
7: Pero bueno, entonces
6: no, pero usted... la de este semestre, pero me la regalaron.
7: Hay una pregunta que vamos a poner a través de YouTube para todos los seguidores de Banqueadas.
5: De Banqueadas.
7: Que es, ustedes la van a encontrar ahí. La última vez que usted compró ropa o tenis deportivos, ¿los compró para practicar un deporte?
5: Epa.
7: Sí. Para vestirse en el día a día, ir al estadio, por ejemplo.
5: Sí, venir a trabajar.
7: Para alentar al equipo. O por ambas razones. Porque usted dice, pues yo juego fútbol y cuando juego me pongo la de Santa Fe.
5: No, yo las últimas que usé, los que compré fueron para parchar.
7: Ok.
5: Me gusta, yo parcho en tenis.
7: Ok.
5: Lifestyle. Sí, señor.
7: Ok, de fin de semana, a mí, por ejemplo, de fin de semana siempre me gusta ponerme alguna casaca.
5: ¿Casaca de fútbol? Fuchibol.
7: De fin de semana, claro. Sí, como de fin de semana de futbolito. Ahí está la encuesta a través de YouTube para que ustedes la respondan también. De la última vez que compraron ropa o tenis deportivos, ¿los compraron para practicar un deporte, vestirse en el día a día o para ambos usos?
5: Bien.
7: Yo, por ejemplo, veo mucho que en Inglaterra, pues en temporadas de frío y eso, siempre se ponen como un hoodie debajo y encima la del equipo.
5: Epa.
7: Me parece muy estilero. Que
6: estilero. Pues es que son ingleses, ¿no? Pues.
7: Sí, aquí cambia un poquito el tema.
5: Que no. Por ejemplo, póngale a Roberto Carlos abajo un hoodie y la camiseta del equipo, no.
6: Sí, o sea, póngale la del Tolima con esa mano estampados.
7: Sí, no queda muy bien, la verdad.
5: No queda. Uy.
7: No sale mucho.
5: Uy.
7: ¿Qué está viendo, alemán?
5: Islandia-Estonia, duelo de equipos del norte de Europa.
7: Sí.
5: Yo estuve en ese estadio.
7: ¿Qué va?
5: En el de Reykjavik.
7: ¿Qué andaba haciendo?
5: No, sí, parchando. Bueno.
6: Parchando. Pasándola bien.
5: Sí, bueno. Tomar fotos.
7: Vendiendo pinchos.
6: Pasándola bien.
7: No, revendiendo
5: estaba,
7: boletas.
5: Estaba revendiendo boletas.
7: Oiga, hay una vaina que tenemos que hablar que salió... ¿A qué hora salió eso? Eso salió en las últimas horas.
6: Tres horas.
7: ¿No? Sí. Eso es. Última hora. Por si usted no se ha enterado, se está acabando el mundo. Esto es un estado fallido. Cierren puertas y ventanas. Recojan a sus niños del colegio. Se dio una noticia que ya es viral en todo el mundo, que todo el mundo está hablando de ella, y será el tema toda esta semana. Y es que hay un anuncio con Cristiano Ronaldo.
6: Sí, y subió comunicado a Instagram.
5: Ah, sí.
6: Puso post. Si usted me permite. Post. Alemán habla portugués, ¿cierto?
5: Eu falo
7: português.
6: Ah, ok. Você fala muito bem português.
7: Você fala muito bem português.
6: Vou ler no idioma de Cristiano Ronaldo.
5: Ah, claro, en el acento, además.
6: Y en el acento.
7: Cristianinho.
6: Após a conferência de prensa do selecionador nacional Hijo de Buda, en el seguimento de una conversa con el presidente de Federación Parado, portuguesa de fútbol, okay. Tomé la decisión de deizar o estadio de Selecao Nacional.
7: Ok, hasta ahí, ¿qué va diciendo?
5: Dijo prácticamente que después de una conferencia de prensa y de hablar con el entrenador, ha decidido dejar la selección nacional.
6: Continúa.
7: Es cierto que le faltó algo a esa traducción,
5: sí,
7: pero
5: también,
7: bueno.
5: Sí, pero unas palabras que no entendí.
6: Hace un tiempo, Piroz, diré la verdad a todos los portugueses sobre las razones que motivarán a mi salida de equipo nacional.
7: Uy. Hey.
6: A cual siempre me dediqué, y sapos.
5: ¿Qué?
6: ¿Qué? Eso digo.
7: Yo entendí la última palabra, pero no sé si es eso.
5: No, yo entendí como piro, algo es pirómanos. Bueno, dijo que
7: titulares.
5: Dijo que después, en algún tiempo, va a contarnos la verdadera razón por la cual se fue de la selección portuguesa. Sapos.
7: Le está poniendo drama a la retirada, ¿no?
5: Sí.
6: Sí. ¿Qué habrá pasado? Pero no.
7: ¿Qué más dice?
5: ¿Qué más dice?
7: Cara de verguiño.
6: Dice, ahora es tiempo de dejar boa sorte a Portugal, dedicarme a la bebiña y todos los meus compañeros de equipa. Cenis y Cao.
5: Que dice que es el momento de dedicarle los mejores momentos y los mejores deseos a Portugal, dedicarse a la bebida. No,
7: bebiña.
5: A la bebiciña. Sí. No, puede ser bebeciña, una dama. Y que desearle los mejores deseos de aquí en adelante.
7: Ándale. Pero, güey, madre, es que con Cristiano siempre hay como novela un poco en todo, ¿no?
6: Exacto.
7: O sea, Messi se fue a Argentina y todos
6: todo
7: lo supieron.
5: Ay, bueno, Camila, todo Ciño.
7: Pero con Cris siempre como que hay algo más detrás.
6: Y, pero será que el técnico le dijo, venga, yo no cuento, porque el man no fue titular en el partido pasado.
5: Habló hace poquito Jorge Jesús, que es el técnico de...
7: Dijo Jorge Jesús,
5: básicamente. Dijo de una forma así, el man dijo, el parcero.
7: Creo que eso tenemos video.
5: Nunca va a venir un jugador a darme ideas de cómo entregar, de cómo entrenar. ¡Nunca!
6: Pero si es el bicho.
5: ¿Usted le haría caso al bicho?
6: Uy, pero es que es muy reliquia. Pues yo no, el técnico tiene la decisión, no. Pero no sé si sacar al jugador. O sea, está haciendo lo que le hicieron en el Real Madrid, básicamente.
5: Pero cuando el bicho dice salgo.
6: Sale.
5: Sí,
6: pues,
5: sí. Cuando el bicho dice abro. Yo me paro. O sea, se paró y se fue.
6: Eso es como con el pétalo.
5: Claro.
7: Pero entonces usted dice que tiene razón Cristiano en decir como, bueno, si no me van a escuchar, me abro.
6: Sí, está bien. Pues es que el man ha sido muy importante para esa selección.
7: Pero es que siempre hay rangos, ¿no?
5: ¿Sabe qué?
6: ¿Quién es más importante para usted, champion?
5: Y...
7: pues ya en el equipo del DT, pues por algo me pusieron DT. Cuando Cristiano sea DT, pues
5: entenderá.
7: Ahí sí que organice su equipo.
6: Sí, pues... sí. Sí, pero...
7: la idea es que me haga polémica.
6: No, espere.
5: A ver, sí, la idea es que pelee,
6: sí,
5: papito.
6: Sí, pero... pues igual el técnico... tiene que entender que tiene unas bases. Por ejemplo,
7: ¿sí?
6: Pues Cristiano Ronaldo no solamente es importante en el campo, es importante dentro del camerino.
7: En el camerino.
6: Claro, y los jugadores piensan en yo juego con Cristiano Ronaldo, a pesar de que en el Mundial decían que no lo tenían en cuenta, que no sé qué.
7: Es que se notó. Se notó que no le copiaban.
5: Igual, yo les digo una cosa.
7: A ver.
5: Hay que saber irse, amigos. Yo creo que ya Cristiano Ronaldo en la selección portuguesa no estaba aportando tanto como la gente pensaba en el Mundial. ¿Qué pasó con Cristiano?
7: No, nada.
5: No pasó nada. Entonces yo sí creo que ya era el momento. Hay que saber irse, amigos. Hay que saber irse. Y no...
7: Para su epitafio.
5: Sí, que... o sea, exactamente. Que el fútbol...
7: diría Kurt Cobain.
5: diría Jim Morrison.
7: Pero
5: lo cierto es que el fútbol no te deje a ti. Que tú dejes el fútbol.
7: Oh.
5: Y parece ser que ya... que ya a Cristiano le estaba costando, primero, las decisiones de Jorge Jesús, y también creo que los otros compañeros no están tan tristes de que se haya ido Cristiano.
7: Que el fútbol no te deje a ti, que tú dejes el fútbol.
5: Es como la radio.
7: Con esa frase.
6: Uy, pero acá no pasa tanto.
7: Con esa
6: perdón.
7: Con esa frase nos vamos al intermedio con... de Bancas.
6: ¿A quién iba a nombrar?
5: No,
6: te metas con Yamita.
5: ¡No, muy largo! ¡No!
13: Y ¡me toca, mercados. ¿Verdad? ¡Se toca!
14: Pues bueno, fui a consultar al médico, ¿no? Imagínense, yo llegué así prácticamente arrastrándome. Así.
13: Sí. Por el suelo, así tan.
14: Hacías así. Pero te estabas arrastrando muy rico. En el lugar en el que iba, pedía un turno y el médico está. Entonces, cuando yo voy a entrar, veo tres personas. Sale la persona que estaba en consulta y entra el jovenzuelo. Yo me quedo con las. Con las lolitas, Pumba con Pumba y Pumba. Entonces yo me quedo. Entonces la señora llega y dice, ah, es con turno. Y yo, sí, mi señora, es con turno. Se levanta la señora y va por su turno. Y yo pensaba, dije, ¿quién va a entrar ahora? Porque yo llegué con mi turno, pero ellas ya estaban sentadas sin turno.
13: Ya vi que hay un titular allá en donde vive Pacho. Me chudo acribilla a dos señoras por turno.
15: No, de cosplay de Jesús.
14: De un momento a otro, yo siento que se abre la puerta del consultorio.
15: ¡Uy!
14: Yo estaba con mis garras cuando de repente se levanta Pumba de su silla.
13: ¡Me toca, ¿verdad? ¡Me toca!
14: Y yo...
13: No le toca porque yo tengo el turno.
14: Yo llegué primero y se metió al consultorio.
13: ¡No! ¡Pacho, no! ¿Cómo lo permitiste?
7: ¡No!
13: Y yo, una zancadilla, que ahí no hay penalti.
15: Pero a mí me pasó eso la vez pasada. Yo fui a un examen médico y era con turno. Y hubo una señora que se bajó detrás de mí en el ascensor. Sí. Y ella cogió el turno y pasó primero.
7: No, y te dijo, le hice la misma que a un mechudo que le dolió la garganta.
15: El carebala. ¡Ey!
14: Catalina.
15: Un saludo a Lucho, que está en Bésame.
7: Está en Bésame.
14: Ah, sí, se fue.
7: Ah, se fue para allá.
14: Ah.
15: Fue para Bésame.
14: No, esperémoslo.
15: Vea, que estamos hablando de romances en la oficina. Sí. Esto sucedió en vivo, en directo, en Argentina.
16: Y tras esa imagen angelical que tiene,
7: no,
16: usted esconde atrás otra cosa. Que lo voy a dejar.
13: ¿Qué? No, terminar el programa.
16: Como un buen caballero.
13: Y tan tentada como estoy, no puedo.
15: ¡Ah!
13: No.
16: Bueno, sé que es una buena
13: Muchísimas
16: salida.
13: Gracias por ese regalo. Me encanta el tema. Realmente
16: lo disfruto. Y así se lo pongo. Para despedirnos.
13: Muchísimas gracias. Y nos encontramos aquí mañana, fin de semana, ya en 26 Extra. ¿Te parece?
16: No. Algún día en Venecia, ¿no?
15: ¡Ah! Es que mañana aquí, otro día en Venecia. ¡Ah!
13: Ay, uy, ¿cómo no, sería no, que mire me
15: dio calor. Pero sí, que había reciprocidad.
13: Esa risa introducime.
15: ¡Oh! ¡Ey! ¿Cómo?
13: Yo lo suavicé, porque la risa se llama originalmente Lucho. La risa de Tenelo. Pero
15: yo, enchúfalo.
13: Esa risa que dice, fracking.
15: Por favor.
7: Inside Milo.
13: Es esa risa que dice, sácame petróleo.
7: Siga así y verá que lo llaman más de Bésame.
15: Sí, lo van a llamar.
14: ¿Ustedes se han dado cuenta que en la cámara sale un bracito?
15: Una monda.
7: ¡Catalina!
13: ¡Catalina! ¡Hay formas de decir las cosas! ¡Ese trompilizo!
7: No. De verdad, no,
15: el carebala.
14: Catalina, ¿qué le pasa? Qué rico híbrida.
17: Imagínense que yo tengo un parcero que le gusta revolcarse con la nómina.
13: ¡Vamos!
17: Y terminó revolcándose con la jefe. Ahorita en 15 días tengo el baby shower.
15: ¡Ay, no!
14: ¡Ah, horrible. Gran hijo! ¡Ay, momento!
13: O sea, espectacular, porque eso quiere decir rico. Que el peón. No. Eso quiere decir que el peón se comió a la reina.
18: Queridísima jefecita, es una mujer bastante bonita, arregladita, obviamente, tuneada.
15: Tuneada.
18: Pero muy linda ella.
13: ¿Cómo?
18: También muy bandida. En su momento se llevó a trabajar a su amante.
15: ¡Ah!
18: El tipo no sabía absolutamente nada. Pues el tipo se mamó de la presión y terminó demandando por acoso sexual a la queridísima.
15: ¿Y uno para qué va a llevar leña al monte? O sea, ¿para qué se va a llevar uno al amante al trabajo?
14: Nos da un dato revelador y es que la jefa era tuneada.
7: Ya que hablaban de carros.
13: En ese sentido es mejor ser tuneada que convertible.
14: Oh. Qué rico híbrida.
13: ¿Híbrida?
7: Y ¿gasolina Lucho y eléctrico?
13: ¿Cómo es híbrida? Hay que conectarlo
15: no
13: para que ande.
15: ¡No seas machirulo!
14: Lo que pasa es que cuando sube más despacio.
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7: Esto es Banqueados de ASI Radioactiva, que hoy ha tenido muchas cosas. Ya los invitamos a correr.
5: Sí.
7: Con nosotros les vamos a estar entregando por ahí camiseta y todo para la Bianca Run Tour. Eso que bien. Se viene con Banqueados. Campeón. Tremendo, para que estén siempre ahí conectados a través de YouTube. Y en este momento más, si de pronto nos están escuchando por alguna otra parte, la recomendación es que se conecten a YouTube, que nos sigan y que en este momento estén muy pendientes porque traemos un gran invitado.
5: Alto invitado.
7: Sí, señor, alto invitado, me gusta esa manera de decirlo, ¿sabe?
6: Sí.
7: Me gusta esa manera de decirlo, alto invitado que llega para acompañarnos hoy en Banqueados. Una gran banda que lleva muchos años divirtiéndonos con su música y que está para una celebración en uno de los festivales más grandes, el más grande de Latinoamérica, gratuito, y que lo tenemos aquí en Bogotá. Se van a presentar en Rock al Parque y hoy les damos la bienvenida a Alto Grado. ¿Cómo están, gracias, muchachos? ¿Qué tal?
20: Bien, bien, contentos de estar acá.
7: Qué
20: muy chimba. Felices de mostrarles lo que tenemos para ese domingo a las 3 de la tarde.
5: Doménica.
7: Sí, señorita. Doménica. Nos confirmamos ya, además porque es para la edición 30 años de Rock al Parque, ¿no? Es una celebración bonita también.
20: Sí.
14: 30 años.
20: Sí, feliz cumpleaños.
14: 3 décadas de rock and roll.
5: 3 décadas de sí. Con toda, ¿eh?
14: Bueno, y... si nosotros venimos también con toda, también somos como una banda que ha... ha visto el festival desde el 2009, que fue nuestra primera participación.
7: Epa, ¿cuántas participaciones?
5: Juan se no había nacido.
20: Ay, Dios mío, ni el pulpo tampoco.
14: Juan, ¿qué estabas haciendo, Juan, en 2009?
6: Yo estaba como en sexto, Bárbulos. Séptimo.
7: ¿Sí?
6: Estaba empezando a darme puñaladas.
5: No,
6: sí,
5: claro.
7: A quererse. Oiga.
5: Ya, sí, él empezó rápido. Sí.
7: ¿No? Una bonita presentación que nos espera entonces. ¿Qué día va a ser para que ya nos vayamos programando entonces en Rock al Parque?
20: Pulpo. ¿Qué día va a ser?
5: Pulpo.
7: De los 3 días de Rock al Parque, ¿en cuál los encontramos?
21: El domingo vamos a estar a las 3 p.m. en escenario Plaza. Sí. Va a estar buenísimo, estamos programando un show increíble. Algunos invitados bien bacanos.
7: Ah, sí, sí, sí.
21: Sí. ¿Es cierto, Punky?
7: ¿Cómo va a ser ese show? ¿Cómo va a ser parte, pues, denos ahí un spin-off?
21: Pues, un van trailer. A ver, se alejan cositas.
5: cositas.
7: Vamos a meter la casa por la ventana.
21: No, pues esperamos, traemos un show bien arriba, mucha energía, mucha...
5: Eso.
21: Todos los temas arriba, pues digamos que es clásico de Rock al Parque el pogo, ¿no?
7: Sí, claro.
21: Entonces tenemos un set arriba que esperamos que la gente se los oye, que se lo baile, y tenemos pues unos invitadillos ahí también del parche que, bueno, esperamos que les guste también, ¿no?
7: Sí. Tremendo.
5: Uy, uy, uy. O sea, alto, hay baile, va a haber alto baile también.
20: Sí, alto ska, alto muy rock. Es un concierto, sí, bastante arriba. Tenemos, pues los podemos decir ya, yo creo los invitados.

0: un gran parche del ska.
1: ¡Qué chimba! ¿Cuántas veces se han presentado ya en Rock al Parque, perdón?
0: 6.
2: Esta sería la sexta.
3: ¿Sí? Vaya, pero
1: vea que hay algo,
3: 30, ojo, ¿eh?
1: Hay algo que decir ahí importante, porque en 15 años de carrera llegar 6 veces a Rock al Parque dice mucho. Porque claro, hay bandas que pasan 20 años, 25, 22, y hasta ahora van a su primera presentación a lo mejor. Pero desde un principio de alto grado mostró una gran calidad y vea, están ahí montados ya por
3: Oigan,
1: sexta vez.
3: Máximo, felicitaciones.
1: ¿Da más nervios la primera vez o esta última?
2: Yo creo que la primera fue muchos nervios y tal vez la del 2015, que nos pusieron un horario bien bacano, 9 de la noche antes de los pericos.
3: Sí.
2: Ese sabroso. Sí, hubo harto nerviosito.
3: Ese le gustaba, Juanse.
2: Y ahorita creo que tenemos también un poco de emoción, no sé si ya nervios por decirlo, de la dimensión del escenario que,
3: claro, Plaza,
2: que
3: claro,
2: nos han dado, que es Plaza, que es un escenario bastante grande, ¿no?
3: Es más grande, ¿no? Es el más grande de Latinoamérica. No es por meterle expresión, pero es el escenario más grande de Latinoamérica, ¿no?
4: Sí, señor.
3: Sí, porque ¿cuánta gente cabe ahí? O sea, es...
0: ¿Como 100.000 personas?
3: 100.000 personas.
1: Es una locura, sí.
3: Es una locura y va a estar llenísimo porque es domingo y es el mejor día. Uh-huh. Y además el horario es espectacular. Va a llegar, prender ahí motores y para adelante.
4: Tienen la tarea de armar una en ese escenario porque hablaron de Pogo. Entonces no pueden decir ahorita que ay, que no sé qué.
0: Esperemos a ver qué pasa. Que la gente llegue temprano, que ustedes motiven, que la gente llegue temprano.
1: Claro, a Rock al Parque siempre hay que madrugarle. Pues, o sea, hay que apoyar a todas las bandas desde temprano. Este festival se ha mantenido también por ese público que 30 años ha estado ahí presente. Y en esta celebración de los 30 años, pues tenemos que estar todos más presentes que nunca. Además que yo voy a decir aquí, como confesando un poco y sacando cosas, fiesta les va a esperar porque yo estuve hace un tiempo en los estudios, en una fiesta que armaron. Sí, señor. Sí, y esa fiesta, o sea, yo tenía aquí programa como a las 5 de la tarde. Ajá. Y yo dije, voy un ratico como a las 2 de la tarde, había un lanzamiento de una canción con Crápula también por allá.
4: Se emborrachó.
1: No, yo dije, no voy. Jefe, no voy. Jefe, no voy. Esto está muy bueno. Esto está muy bueno.
2: Fiesta garantizada.
1: Exacto.
3: Ponga la música ahí ya, hombre.
1: La fiesta siempre es garantizada, así que no se lo pierdan en Rock al Parque. Nosotros tenemos hoy una actividad en la que queremos vincularnos.
3: ¡No saben lo que viene!
1: Pero necesitamos que elijan uno o dos voceros, Juanito. Un vocero de ustedes.
2: Vamos
1: un
2: a los
1: vocero.
2: Voceros de allá, que ellos que no nos acompañan casi a las entrevistas.
0: Sí, ellos casi no quieren decir
5: trabajo,
0: que son de esta banda.
5: El trabajo
3: está alto concurso, bueno,
1: ¿verdad? Pues como para ir en medio de la entrevista, amenizando un poco con alto. Grado, queremos ponernos a prueba con diferentes grados de alcohol. No sé si esto, creo que YouTube no censura esto y si no, no hay problema.
0: Sí,
1: no,
0: ellos son los agua. Más capacitados.
1: Ellos
2: están certificados.
3: Es Gasimba, es Gasimba.
1: Entonces, tenemos como diferentes grados de alcohol.
3: De gaseosa.
1: En unos licores.
3: De gaseosa.
1: Así que los vamos a compartir y va a sonar una alarma cada vez que haya que probar. Y ya como lo escogieron Pulpox, pues tocó.
4: Sí, Pulpox. Bueno, chao, hombre. Llevó.
2: va a llegar a dictar clase, pero...
1: ¡Ándale! ¿Clase de qué?
6: Yo dicto clases de batería virtuales y presenciales. Ay, ahorita tengo varios alumnos de Florida. Entonces,
0: inscríbase ya.
1: Sí. De Florida.
6: Escriban ahí al DM si quieren tomar clases con el Pulpox.
3: Yo siempre quise aprender, pero ya creo que ya no me da la edad.
1: Esa es una buena pregunta. ¿Hasta qué edad uno dice, bueno, yo quiero aprender batería, pero máximo hasta esta edad puede hacerlo uno? ¿O no hay límite?
6: Toda la vida. Yo tengo alumnos de tarde.
3: Claro.
6: Tengo alumnos de 50 años.
3: Sí. Pero yo soy bien arrítmico. Es que eso es el problema.
4: Alemán.
6: Se lo quito, papá. Eso se lo quito, claro.
5: Se pierde un poquito de motricidad, si es verdad, con la edad, ¿no?
3: Como sí, claro.
5: La fina de los abuelos es más diferente.
4: No. Claro.
3: Voy a practicar en Guitar Hero y después hablamos. Que ahora se viene uno bueno, uno nuevo. No sé si lo han visto.
1: Stage.
3: Sí, nos contó Gaps. Tremendo.
1: Sí,
6: sí. Yo estaba pendiente del GTA, güey.
3: Pero también.
1: Uy, ese GTA que está.
5: Está brutal, ¿no?
1: Locura, sí.
5: Se ven los pies bien, pues, y que los zapatos se ven geniales.
1: Que es a lo que más le han invertido
5: al espejo,
1: como para realismo.
5: Una chimba, o sea, estaba bien bacano, güey.
1: Y por ahí vi, ¿quién fue? Creo que fue Liam Gallagher o Noel Gallagher, que dijo que hizo una canción para el juego también, que va a aparecer por ahí.
5: Catriel, creo que también.
3: Sí, Catriel hicieron una...
5: Catriel, sí, hicieron la canción del...
3: Oiga, los manes son monstruos, amigo.
1: De eso.
3: Los manes son muy buenos.
5: Sí, buenísimos.
3: Son muy buenos.
1: Bueno. Tenemos aquí la dinámica, pero mi querido productor Juanito Aparicio, ¿empezamos por cuál?
3: De acá para acá.
1: de acá. Listo. Entonces, querido Pulpox,

0: Listo, este es el primer grado.
1: ¿Es el primer grado?
2: Sí, sí, a ver, hasta que llegas alto.
1: Ah, está suave, es agua panela, bueno.
0: Es el primer grado y va a ir sonando una alarma que nos indica cuando vaya subiendo el grado de
3: ¿Pero
0: de
3: qué? Alcohol. Entonces me tomo y les digo qué es, ¿o qué?
0: Sí, sí, sí.
2: Sí, adivina.
0: A ver qué tal le parece.
2: No, one shot, no sé.
0: Fondo.
2: Fondo.
4: Fondo.
2: Fondo.
4: Fondo.
0: Fondo.
2: ¡Eso!
0: Baterista.
2: Eso es un baterista, sí. Los demás. Y ya, sí.
1: No, pero porque hace cara si era guapanela.
0: Bien, pasable, bien.
3: Bien, bro.
0: Bien para calentar.
3: Sí.
1: Bueno, bien, bien.
0: Para ir subiendo ahí, sí, de nivel.
3: Re mi fa sol, así.
0: ¿Cuál es el más fiestero del parche, de la banda?
5: Punky.
1: Punky. Ahí como lo ven con gafas.
0: Está parro.
3: No tengo viva banda.
0: Ya no va a bajar ese video, marica.
1: Ya lo van a censurar.
2: No tiene cara, no tiene nada.
0: Pero, por ejemplo, para antes de un concierto, de una presentación de ustedes, ¿tienen algún ritual? ¿Se toman algo o son más como de concentración?
6: Nos fumamos algo.
0: Sí.
6: Y agradecemos a Dios, la verdad, antes, y a las familias y con todas.
0: Y hágale.
6: Pero también un traguito a veces.
5: Sí, yo tengo un...
6: Para calentar.
2: Para calentar. Para
5: calentar.
1: Bueno, tan solo va. Eso.
3: Yo hago flexiones, me pongo a correr por todo el parque, weón. Sí. Para quitar los nervios, me ayuda.
0: Ah, sí, sí.
2: Sí, sí. Como Travis Barker. Sí.
6: Cardio.
2: Uy, como Travis.
3: Yo siempre he dicho que cuando tenga la posibilidad de tener un camino chimba, va a pedir una caminadora, weón.
1: Ah, no, bien.
5: Cero.
6: Ayuda. En el rider ya va la caminadora.
0: Se pide. Eso está bueno. ¿Ustedes qué pedirían así en modo rockstar? ¿Qué les gustaría pedir?
6: Una mesita llena de sushi, así bien.
0: Oh.
6: Limitada, que nunca se agote, ¿no?
0: Ok, sushi. Bien, recargable.
5: ¿Qué pediría?
0: Sí. En modo rock and roll, rockstar, ¿qué le gustaría pedir para el camerino?
5: Ay, no sé. No. En este momento no. ¿Masajes? Lo he tenido todo. Ah, no. ¿No? No.
2: Masajista.
5: No.
6: Un spa.
5: No.
3: Un spa, chingón.
5: No, yo creo que como niña todo un sitio de styling, con un espacio para las amigas, un todo así.
0: Ah. Sí, parchecito,
6: no solo fit ahí.
5: Sí, sí, sí.
1: Vinito, champaña.
5: Sí, cosas así muy
2: más.
0: El Pulpo ya dijo caminadora.
3: Sí, caminadora.
1: ¿Y? Caminadora.
7: Yo creo que.
1: Una botella.
7: Claro. Exacto.
0: Como el sushi infinito.
7: No, o sea, no me juzguen por ser clásico.
5: Aunque
7: yo no creo que Lemmy hubiera pedido una caminadora.
0: No, te llegues. Hay punto ahí.
2: Sí, no, no.
0: Y ya digamos que viviendo el festival, el Rock al Parque, en modo fans ustedes también, o en modo público, ¿qué bandas les gustaría llegar a ver?
3: Agua Bendita.
0: Uy, Agua Bendita.
2: Y varios grupos que han venido nos han dicho lo mismo.
7: Es una banda insignia también, ¿no? Del ska punk.
1: Sí.
7: En español.
0: Qué chimba. Agua Bendita por acá, Pulpox.
3: Yo, la verdad, sin joder, y suena re raro, pero yo sí quiero ver a Mon Laferte porque tiene como un show bacano, sí. Weón.
2: Ah, bueno, puede ser con Juanse.
1: Sí, vamos. Sí, ¿usted qué cree? ¿Masculinidad frágil o qué alemán?
6: Sí, me gustaría ver.
1: ¿Masculinidad frágil o qué alemán?
2: No, yo voy a ir a banda Los Chinos, que me encanta.
5: A
2: Los Chinos.
5: Sí, también.
6: ¿A qué ver a Kike Neira con Gondwana? Porque pues eso es...
2: Gondwana, claro.
1: Gondwana.
5: La Tokyo Ska Paradise, recomendadísima para todos. Porque vienen desde otro lado, marica, del continente a venirse acá a tocar. Y esto es un show de verdad que no se pueden perder.
2: Oigan, es que hay muy buenas bandas. O sea, está también lo de Los Prisioneros. Chévere.
3: Van después de nosotros.
2: Sí. Ellos van justamente después de ustedes.
5: Sí.
2: Y también, bueno, Apocalíptica, hay que verlo.
6: Apocalíptica
2: hay que verlo. O sea.
1: Sí.
5: Pero más allá de hablar de estas bandas internacionales, hay que ir a ver a las bandas locales, man. Hacer toda este lobby para estar acá en esta tarima.
0: Claro.
5: Los invitamos de verdad a ver a todos nuestros parceros, a vernos a nosotros,
2: la
5: Severa,
2: a ver
5: a La Severa, a ver a The Claxon, a ver a Los Elefantes, que van a estar en una carpa especial que también va a haber allá.
0: Ahí hay un escenario.
5: Pornomotora.
2: Pornomotora, que son unos...
3: La Monkey.
5: La Monkey.
1: Aquí estuvieron.
3: Sí.
7: La Brigada.
5: Está todo el parche de nosotros también, de la escena del ska, creo que también está ahí, Escampida. Muchos amigos que están ahí tocando. Ah, bueno, Siracusae, que toca también, son parceros.
0: Sí.
2: No, está imperdible, o sea, además son 3 días de vamos, de ir a todo, ¿no? Es que es, en realidad es la idea de Rock al Parque, ir a todo y descubrir cosas nuevas que a lo mejor no han visto.
0: Total, ahí uno termina encontrando nuevos sonidos y a lo mejor la próxima banda sonora de su vida.
2: Sin duda.
0: Para que vaya, lo disfrute, siempre hay muy buenos shows, además que usted va a esos shows y todas las bandas la están dando todas siempre.
2: Sí. Todos los siempre que han venido acá dijeron menos.
0: Todos son grandes shows.
2: El mejor show de la vida.
0: Exacto, sí. Entonces, disfrútense mucho de Rock al Parque y sobre todo de Alto Grado, que hoy nos acompaña, que va a estar ahí con toda su fiesta, pero también con todo ese contenido como social que siempre le pone la banda, ¿no? A sus letras.
5: Sí. Estamos esta vez llevando mucho ska. Hay unas cuantas canciones de despecho chimbas que estamos sacando. Que hoy trajimos, que
2: eso
5: no sé, gusta, yo la pasé para ver si sonaba.
2: Ya la vamos a poner, sí, está sonando, estamos escuchando de fondo, sí.
5: No escuchamos nada. Llevan de Lágrimas Negras, sí. Okay, son Lágrimas Negras, una versión que hicimos también en ska. Y tenemos un tema nuevo que se llama Te Dejo Ir.
0: Ya está lanzado, eso les iba a preguntar.
5: Lo
0: ¿ya?
5: trajimos acá, primicia, okay, en realidad.
2: Vamos con eso.
5: Pasamos no al muchachito más, ese de allá de Guns N' Roses.
1: Haciendo más.
0: Muchachito, ahí están diciendo que tenemos ya por ahí la nueva canción para hacer lanzamiento oficial de Te Dejo Ir. Esa es, por lo que veo ya desde el título de ese despecho que tú dices.
2: Eso, a mí me gustan todos esos porque yo en este momento pues estoy en un momento difícil.
5: Ay, esta es tu canción. Por favor, escucha.
7: Te acompañamos. Esta
1: es tu dolor, amigo.
6: Ya te pasamos el pre-save.
2: Es un momento difícil, lo he dicho en todas las bandas que vienen, pero bueno.
5: Ay, okay. No, pero bueno. Okay. Esta canción precisamente es ya para... Uno se aferra mucho, ¿no? Uno a quedarse, a sostener. Uh-huh. Y la verdad, ya hay momentos donde es mejor... decir adiós.
0: Soltar. Como el bicho Cristiano Ronaldo dejando Portugal.
2: Sí, quedarse y ir, amigos.
0: Pues, ¿les parece si hacemos estreno oficial y primicia de esta canción de Alto Grado hoy con Asi Radioactiva en Banqueados? ¿La mandamos?
2: La mandamos en exclusivo.
0: Vamos.
5: Pero yo quiero escucharla ahí.
0: Estrenamos Te Dejo Ir, Alto Grado en Banqueados.

0: para Temaki, ¿eh?
1: Me gusta esa manera de vivir la tusa, ¿eh?
0: Sí, está bueno. Es otra forma.
1: Sí. Tallándosela, sí. Eso me parece más chimba que andar allá llorando como alemán.
0: ¡Alerta, alerta!
2: ¡Alerta, bebé!
0: Segundo. Subimos un grado, ¿eh?
3: Ah, otra vez yo, weón.
1: Sí, pues es el vocero de la banda, weón.
3: Lo pusieron, pulpo. Pues, es un cargo muy importante.
1: Segundo grado.
4: Usted es el alto joven. Grado ya.
3: Ya se olió.
5: No, esto sí.
6: Me trae malos recuerdos, marica.
1: Eso es Bretaña.
0: Pero ¿por qué te trae malos
1: recuerdos? No lo huela tanto.
3: Para eso. Fondo.
0: Uy, no, este sí no.
3: ¡Grande!
0: El último no, porque se nos paniquea.
1: Fondo.
3: Reacción de Pulpox.
1: ¿Quiere agua?
3: ¡Qué rico!
0: ¿Le gustó?
3: Quiero de manicito y rodajas de naranja.
0: ¿Quiere una limonadita?
3: Por favor.
1: Es que no, una amiga.
3: No, me castigan.
0: Ay, tan lindo que era eso. Uno se puede decir ya cualquier barra basada aquí, no pueden. Ya nadie lo llamó, ¿no?
2: Sí, no.
0: Se perdió la confianza.
2: Sí, no.
0: No sabía que me decías sí, así con tus amigos.
3: Ah, bueno.
1: Ya todo pasó.
0: Ya pasó. Es que la fiscal, ¿por qué me dice la fiscalía si yo estoy todo bien?
3: Bueno, oiga.
1: Acabamos
3: de vivir un bonito lanzamiento y presentación.
0: Me gustó mucho la
3: canción. Dejo ir el nuevo tema. Alto grado en banqueados. Ese tema tiene nombre de persona, lo inspiró a alguien.
0: ¡Uy!
3: Se voltearon a mirar.
2: Apellido.
4: Eso tiene nombre propio.
0: Porque si miraron.
4: Empieza por M y termina por
2: Sánchez.
4: M. Sánchez.
2: M. Sánchez, estás ahí, nos estás viendo.
0: ¿Mario?
2: Él nos está viendo, nos está. No. ¿Acaso será Mario? ¿Será Marcelo Sánchez? No, pero él sabe y a él le gustó mucho el tema. Además, es nuestro ingeniero de sonido.
1: Okay. Ah, no, se lo gozó.
0: Fuertecito, ¿no?
2: Se quedó como un poquito.
0: Está como fuerte, ¿no? Pero bueno, todo bien.
4: Y eso que cortamos la parte final del tema, ¿no?
0: Ah, sí.
1: Sí, porque
3: escuchémoslo, pongamos el pedacito
2: final del tema.
3: Ay, a ver qué es lo que dice, a ver
4: qué
3: pasa. Es la atención.
2: No.
3: Al final de Te Dejo Ir, el nuevo tema de Alto Grado en Banqueados. Sí.
0: A ver, un poquito.
2: ¿Va a sonar?
5: Pero en acústico.
3: A ver.
0: En acústico.
4: Eso me
0: gusta.
1: Eso en acústico. Bien,
2: sí. ¿Pero cuál? ¿El final?
3: En acústico, okay. Me gusta, va. A ver.
7: Acá. Ahí está.

0: Yo le.
1: Yo le. Yo le. Yo le.
0: Además,
2: esta versión españoleta, ¿qué es? Esta
0: me gustó,
3: nueva versión. ¿Qué es? ¿Qué es? Su flamenco ahí, su gitano. Una fusión, una fusión.
4: Pero bien,
0: me sale muy bien el flamenco, ¿eh?
4: ¡Ay! Algo que te hace más fuerte, te hace más, te hizo más fuerte.
0: Corazón. También sale muy bien el flamenco, lo quiero decir, por si alguien quiere que vaya ahí a hacer un setangana.
5: Te hizo más fuerte y alemana ya llorando.
4: Casi no sale con nosotros como en un mes.
0: Estoy lamiendo mis heridas.
2: ¿Hace cuánto? ¿Hace cuánto terminaste? Contexto.
0: Uy, no, mucho tiempo.
5: Pero fue, ¿sí? Fue tanta la tusa que nos abrió.
0: Claro.
5: Ya no
4: claro,
5: tomo.
4: Ustedes... Vamos a tomar algo.
2: No.
3: Bueno, pero
2: en esta tusa yo no tomé. He tomado una vez y llevo ya como 6-7 meses.
5: No, pero así para qué se entusa.
2: No, es que uno
5: ay, no.
2: Toma,
5: si uno sí, se entusa, beber.
0: No. A mí me gusta ver películas tristes. En pantaloncillos.
4: En pantaloncillos de Bob Esponja.
5: Con helado. Con mi mejor amigo.
4: Comiendo helado. Patricio.
0: Comiendo sushi.
3: Y trululú.
0: Me la ponen así, ya otra vez quiero caer ahí en ese hoyo.
4: Vea, bonita manera de despedirse para aprender, para soltar esa tusa, pero con actitud. Con esta nueva canción de Alto Grado. O sea, ¿ya la encontramos en plataformas? ¿Ya la encontramos por ahí también?
2: Es primicia, sale el viernes en plataformas, bueno, entonces una nota ahí.
0: New Music Friday, como se conoce en largo, pues nosotros.
6: Para estar en playlist de Reactiva ahí.
7: Novedades.
4: Para volver
2: oiga,
4: a vivir.
2: Sí. Por favor, ponla en tu playlist.
4: Vamos a proponerla eso, en esos recomendados del Rock 20 para que aparezca por ahí.
2: Por favor, que se nos haga el milagro.
7: A mucha gente necesita esa canción.
0: Mucha gente, sí, también. Yo creo que yo la escucho y lloro. Y llorar es lindo.
2: Lloro y bailo.
0: Bailando.
6: Ya que alguien le dé un abrazo así,
4: ¿no? O un tiro.
0: No.
3: Las mejores lloradas son bailando.
0: Sí, bailando. Bailando entre lágrimas. Hay una playlist muy buena que dice.
5: No, las mejores son las lágrimas de pipí enamorado.
2: No, pero ¿qué es que?
5: Mentiras.
0: No, pero por favor.
4: ¿Ustedes entienden? En el 2009 estaba en sexto.
2: No, entendemos.
3: Estaba en sexto, sí.
5: Perdón.
0: Nosotros viendo.
5: Entré en confianza, perdón.
3: Nos devolvimos al 2009.
4: Eso es que no ha tomado él. O
0: sea, y nosotros viendo pescado de mano. Canal Casi Pesca salen unos tremendos mojarrones. Por eso lo tienen nervioso más.
5: Bueno, ya entré en confianza, perdón, amigos.
4: Bueno, aparte de este gran momento que vamos a vivir en Rock al Parque, celebración de 30 años, ahora lanzando canción, ¿qué plan queda como de 2026 con la banda? ¿De hacer qué? ¿Para dónde van? ¿Para dónde cogen?
8: Bueno, vamos a preparar ya lo que es el álbum que viene para el 2027.
4: Ah, bueno.
8: Seguramente vamos a viajar el próximo año, se vienen conciertos internacionales, así que ahí pendientes de las redes.
4: Eso. Hay algo que nos gusta preguntarle por lo general a las bandas que pasan por aquí, porque siempre habla.
0: Bruce. Yo quiero decir que eso no fondo blanco.
5: Sí, no, hay alemán.
4: ¿Verdad?
2: Ese compartido.
4: Así es.
5: Eso es.
0: Es que...
5: Compartido, ¿sí? Eso me parece. Okay.
2: Compartido.
0: A ver, si alguien tiene algún tipo de dolor intestinal, eso ayuda, pero...
4: Vean solo las reacciones de ellos, por favor.
0: Eso limpia todo, ¿eh?
2: ¿Qué es?
7: Barsol.
5: Más o menos.
8: Barsol.
5: Más o menos.
8: Barsol con jugo de naranja.
5: Sí, uy, qué rico.
3: Está bueno ese chamber.
7: Ahora bien.
5: Dame otro poquito.
0: No, pues todo tuyo, amigo.
2: ¿Ginebra?
4: Echando.
0: Es una gaseosa húngara que hemos traído desde Budapest.
4: Por aquí va a probar ella también.
2: Esto es otra cosa.
0: Artesanal. Es una gaseosa artesanal que hemos traído desde Budapest.
2: Está bueno.
6: Está rico, ¿no?
2: Está rico.
4: Sí, va más.
0: Le dimos a Juanito y Juanito. Oh, está muy fuerte.
5: Está muy fuerte.
0: En Ecuador no vendemos estos.
2: ¿Qué es? ¿Qué es esto?
0: Es una gaseosa húngara que se llama Palinka.
4: Palinka.
2: ¿Es en serio?
0: Sí, la hacen de África.
2: Gaseosa.
5: No, es un trago húngaro.
2: Ah,
0: ¿la
6: hacen de qué?
0: De durazno. Entonces la ponen como la ponen a fermentar por mucho tiempo y al final eso hay, esta es industrial.
4: Soy cariñoso con más años.
0: Sí, esta tiene registro INVIMA húngaro, pero lo que hace la gente normal.
4: Sí.
0: Lo que hace la gente es que hace su propio la casa y espera años y después en diciembre para adelante con, y además porque en Hungría hace un frío el berraco.
5: O sea, es como la chicha allá.
0: Exactamente.
5: El guarapo.
0: Se guarapean con eso.
4: Pues con alto grado hoy. Hay una pregunta que siempre les hacemos por aquí a los artistas, porque hablamos de trayectoria, de los triunfos, de los bonitos momentos, pero también nos gusta hablar de ese momento humilde que han vivido, de esa presentación o ese negocio o esa canción, ese disco, eso que no salió tan bien alguna vez y que tienen por ahí en la memoria.
2: Pulpo, que es el momento más humilde de la banda. Más humilde. Porque no, es que cogió al punquito, marica.
5: Pulpo.
4: ¿Cuál es ese?
2: ¿Tu parte más humilde, gordo?
9: El momento más humilde en la música, en la industria, como
5: ¿sí?
9: tal.
5: Sí.
9: Uy, no, marica, pero...
2: Ay, Dios.
9: A ver, pienso, es que he tocado con tanta gente, güey, que no me acuerdo.
4: Ay. Yo lo vi haciendo un tributo a Blink 182. Muy sí, bueno.
10: Sí, su momento más humilde no ha llegado.
0: Está por llegar aún.
4: Dice que ojalá no sea en Rock al Parque.
0: Ojalá que no sea en Rock al Parque.
10: A las 3 p.m. en
2: casa. Ese es su momento humilde.
4: Bueno, no, pero antes de despedir a Alto Grado estaría bueno escuchar otra versión en vivo, ¿sabes?
5: Sí,
4: pues trajeron guitarra y todo. ¿Sí?
2: No sé, ¿cuál?
4: ¿Cuál?
0: La que quieran.
4: Ustedes escojan ahí.
2: Pues vamos a hacer la misma. Ah, no, mentira, no. Es que se la metemos por los ojos. Otra. No sé, Johnny, ¿cuál?
10: ¿Somos todo o qué?
9: Somos todo,
0: ¿Somos todo?
4: Va, en vivo, Alto Grado de Mancas. Está bueno esto.

0: Exacto, el Big Box. El Big Box es el momento más humilde de
1: televisión
0: en vivo.
2: ¡No!
3: Pero es que nos dijeron, no, no, tocan una, pero tranqui. Y yo, bueno, listo, pues para que llevamos instrumentos.
2: A ver.
3: Bueno, listo, empecemos y tal, y ya, y que toda la canción, sí, toda la canción.
2: ¡Uy!
3: Y
2: no.
3: Y me decía, algo, y yo lo primero
4: Eso es una vez.
3: Y al escuchar eso en vivo fue como, ¿qué hice, weón?
2: Tremendo, lo de alto grado. Hoy con Asi Radioactiva en Banqueados. Si así sonaron, solamente con la guitarra. No, imagínense esto.
5: ¿Cómo será Rock al Parque?
2: En Rock al Parque. No se los pierdan. Y gracias por acompañarnos hoy en Banqueados. Gracias a Alto Grado. ¡Un aplauso! ¡Uh!

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1: James fue titular y Nacional goleó 3-1 al Junior de Barranquilla en la Liga del Fútbol de Colombia. Bienvenidos a AS Noticias. Este jueves 1 de octubre comenzó el mes de los niños en el mundo y el Atlético Nacional se pone segundo del campeonato Edward y deja ahora sí casi que eliminado al bicampeón, el Junior de Barranquilla.
2: Lo deja al borde de la eliminación, mientras que Nacional amplía su dominio en la reclasificación, le saca 19 puntos al América en esta tabla del campeonato 2026. Hoy, Inter Bogotá ante el Once Caldas, juego adelantado de la fecha 17 a las 8 de la noche.
1: En partido amistoso en Córdoba, en Argentina, la Celeste y Blanca, el subcampeón del mundo, goleó 4-0 a Bolivia. Partido sin Leo Messi y con muchas caras nuevas en el equipo que dirige Lionel Scaloni.
2: En la Liga de Campeones Femenina, Barcelona goleó a la Roma, mientras que Arsenal y París FC empataron 2-2. La colombiana Carla Torres no tuvo minutos con el equipo francés.
1: Novelón en Portugal, enfrentamiento entre Jorge Jesús, técnico de la selección lusa, y su capitán y estrella Cristiano Ronaldo, que abandonó la concentración, al parecer, por sentirse ninguneado por el entrenador en los partidos de Liga de Naciones. Desde el año 2008 que Cristiano no estaba en un partido en el banquillo sin ver un solo minuto de acción.
2: Abole, a propósito de Portugal, asegura que Sporting le habría pedido al técnico de la selección colombiana de fútbol dosificar los minutos de juego para el colombiano Luis Javier Suárez.
1: Presidente de la Federación de Fútbol de El Salvador asegura que el bolillo Hernán Darío Gómez dejará el cargo de seleccionador nacional el martes si no deja al equipo en el primer nivel de la Liga de Naciones de la CONCACAF.
2: La Universidad de Buenos Aires otorgará el doctorado honoris causa a Leo Messi el próximo martes.
1: La Vuelta a Costa Rica en bicicleta femenina ha comenzado y tiene buena presencia colombiana en el top 5, Carolina Vargas.
2: Muy mala la jornada a propósito de ciclismo para los colombianos en el Tour de Lancagui. Esta mañana perdieron mucho tiempo el mejor Juan Guillermo Martínez a más de 11 minutos.
1: Los Yankees de Nueva York arrasaron en la serie de comodín a su archirrival, los Medias Rojas de Boston. Les ganaron 2 partidos seguidos y se metieron en las finales de conferencia.
2: Piratas de Bogotá debutó con victoria en la Liga Profesional de Baloncesto. Un partido aplazado en la jornada no se jugó. Caimanes, Capitanes de Bogotá.
1: Alexander Zverev avanzó a segunda ronda en el Masters 1000 de tenis de Beijing en China. En minutos está jugando la colombiana Camila Osorio, debutando en este torneo.
2: Nairo Quintana aseguró que ya sentía la necesidad de retirarse del ciclismo profesional. El sábado, su última carrera, el Giro de Emilia en Italia.
1: Y hoy vuelve la Liga de Naciones en el fútbol de Europa. Alemania buscará con Jürgen Klopp su primera victoria en esta temporada del torneo europeo. También juegan los Países Bajos y Portugal visitará a Dinamarca.
2: Un dato en el tema político: Garry Kasparov, el campeón o excampeón mundial de ajedrez, ha denunciado que ha sido amenazado, está en peligro de que sea asesinado. Kasparov vive en los Estados Unidos.
1: Se lo acusa de espía, ¿no? Y sí, que por eso sí está haciendo y recibiendo amenazas el excampeón mundial del deporte ciencia. 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Comenzamos. Muy bien, iniciamos 6:08 con las imágenes, como es costumbre, de AS, la portada del diario en territorio colombiano. Y por supuesto hace referencia a la victoria de Atlético Nacional 3-1 sobre el Junior en partido de liga. Nacional gana al ritmo de James y una imagen del capitán del número 23 del Verdolaga, primera titularidad que puso a James hizo James una asistencia en la victoria sobre el Junior de Barranquilla. Andrés Román, la gran figura con doblete.
2: Además, hace referencia al diario AS en Colombia a las eliminatorias al próximo Mundial, tema que tocamos ayer, donde asegura que 7 selecciones disputarían 3.5 cupos al Mundial de 2030.
1: Cristiano Ronaldo, comillas, al debido tiempo contaré la verdad y lo sucedido en esta convocatoria y concentración de Portugal en Liga de Naciones.
2: El Sporting de Lisboa pide gestionar los minutos de Luis Suárez. Quieren que no tenga sobrecarga para retomar la actividad en la Liga de Portugal.
1: Y Bogotá tendrá nuevo estadio en diciembre del año 2028. Ojalá, ojalá, no se queden maquetas el tema del nuevo escenario para los capitalinos. Pasamos al diario AS en territorio español. Y la portada es Marc Márquez, el piloto de MotoGP. Y el entrecomillado, una entrevista al diario AS en España. Y el entrecomillado dice que hace 8 carreras habría firmado estar a 12 puntos del líder. Él habla que sin trabajo no se consigue nada en la vida. De acuerdo con el señor Márquez.
2: En la parte inferior del diario AS en España, como es habitual, presenta hechos informativos que se referencia al fútbol y al deporte en Europa. Además dice la selección brasileña, gracias mi estimado Seti, Asensio va al quirófano, será intervenido.
1: ¿Qué ya la edad, Cetina?
2: Asensio va al quirófano, será intervenido hoy de una fractura de tibia y estará de baja 2 meses y medio. Hace pocos minutos Asensio superó esta es cirugía en la capital española.
1: Selección española, el mundo se rinde a Lamín, la prensa internacional encumbra a la azulgrana y Fran García releva a Grimaldo en la roja campeona del mundo.
2: En el tema internacional, el diario AS en España dice Cristiano se baja de Portugal, deja la concentración y apunta a despedida definitiva de la selección.
1: Que todavía no lo ha hecho de forma oficial y la selección brasileña libera a Rafinha, que lo adelantábamos ayer, padece un edema en el muslo derecho y ya se unió al Barcelona de España. Bueno, el fútbol en Colombia, partido pendiente de la fecha número 3, Nacional le gana 3-1 al Junior, Andrés Sarmiento, doblete de Andrés Felipe Román, la gran figura del partido, 75 minutos para James, una asistencia, buen partido, buenas sociedades con Edwin Cardona, Rifirrafe con Teo Gutiérrez y el descuento del bicampeón de Guillermo Paiva. Con ese resultado, la tabla de posiciones está de la siguiente manera en la Liga de Colombia. El América es líder, tiene 24 puntos. Solitario, el Escarlata en la cima.
2: Tiene 11 puntos el América, Nacional es 11 partidos. El Nacional es segundo con 10 encuentros, suma 22 unidades.
1: 21 puntos para el Cali y Millonarios. Millonarios, el que más partidos tiene de todos los equipos, 13 ya disputados.
2: Bucaramanga es quinto, al igual que el Medellín, cada uno con 20 puntos.
1: Santa Fe séptimo, 19 unidades.
2: Octavo el Deportes Tolima, cerrando los 8 clasificados, 18 puntos.
1: Por fuera de cuadrangulares, Llaneros, que es noveno con 14 puntos.
2: Décima casilla para 3 equipos, 11 Caldas, Inter Bogotá y el Cúcuta Deportivo, 12 puntos.
1: Y después otros 3, Águilas, Chico y Alianza con 11 puntos.
2: Junior con la derrota se queda en el puesto 16, 9 puntos. Al igual que Fortaleza de Bogotá.
1: Pereira y Pasto tienen 8 y hasta allí van hasta el puesto 19.
2: Cerrando la clasificación, Jaguares, que sufre no solo en la liga, sino también en la zona del descenso, es último con 7 puntos.
1: Muy bien, y del partido de la victoria del verde antioqueño sobre el tiburón de Colombia, el análisis y el comentario lo tiene Camilo Pinto.
3: Amigos, muy buenos días. Atlético Nacional 3, Junior 1. Quizás el mejor partido de James Rodríguez desde su llegada al fútbol profesional colombiano. Con un gran primer tiempo en donde la sociedad entre Andrés Sarmiento y James Rodríguez por la zona izquierda, el sacrificio de un hombre como Ian Poveda y también un Junior contestatario que aguantó, que tuvo en el jugador Teófilo Gutiérrez, quizás a su figura más importante, con Paiva que anotó, también fue positivo, con Castrillón que fue salida permanente, y donde los dos equipos mostraron armas ofensivas, pero también serias fisuras en la zona defensiva cuando fueron atacados. Atlético Nacional abrió el marcador muy temprano, aprovechando el juego aéreo. Ojo con la pelota quieta de Nacional, anoche lo demostró en varios pasajes, en los cobros de tiro de esquina, en los balones de costado, cayendo con los laterales, como un hombre como André Felipe Sarmiento, que fue uno de los destacados del partido, que esto lo está trabajando muy bien el técnico Lucas González. El primer gol llegó a los 7 minutos con Andrés Sarmiento, luego un cobro de tiro de esquina, una pelota que bajó Parra y que anticipó Sarmiento ante la salida del arquero Jefferson Martínez. Posteriormente, una gran jugada de James Rodríguez, un balón espectacular, luego de un error en defensa, se lo puso a André Felipe Román para el 2-0, descontaría al Junior de Barranquilla a través de Paiva, aprovechando también un error de Andrés Marín en la mitad del terreno de juego y una muy buena salida por el costado derecho. Y posteriormente, ya en el segundo tiempo, que fue mucho más mesurado, un poco más bajo de revoluciones, se fue James Rodríguez, hizo los cambios Atlético Nacional y llegó Edwin Cardona a manejar también con un gran pelotazo para que viniera el propio André Felipe Román y dejara el 3-1 final. Mucho mejor Nacional, que manejó los ritmos, que fue práctico. Junior confundido, se quedó sin argumentos con la salida en la segunda etapa de Teófilo Gutiérrez. La verdad, se quedó sin ideas. Ingresaron Barrios, ingresó también Celis en la mitad de la cancha, Muriel. No había quienes llevara la pelota y la verdad estuvo más cerca Atlético Nacional del cuarto, con el propio André Felipe Román en una pelota de nuevo de Edwin Cardona, que se va por encima para cerrar un gran partido del conjunto verde, repito, sobre todo en la primera etapa. Por ahí fue friccionado por momentos y se le trató de salir de las manos al árbitro Andrés Rojas, pero fue bueno el encuentro, sobre todo en el primer tiempo. Muy bien por Nacional, que muestra ya ese ADN, eso que quiere el técnico Lucas González, con dinámica, con rapidez, potenciando, repito, hombres como André Felipe Román. Bien también terminó jugando con jugadores jóvenes, como el caso de Juan Rosa, de Emanuel Benítez. Y Junior, que no supo con los cambios que hacer, se quedó sin alma, sintió mucho el 3-1, un gran mazazo, no supo cómo responder y que se empieza a apretar en el tema de la clasificación.
2: Gracias, Camilo. Sin embargo, el Atlético Nacional, sobre todo su técnico Lucas González, bueno o feliz con la participación, la victoria y el trabajo de James Rodríguez en el compromiso. Esto dijo Lucas González.
4: Sí, yo también sentí lo mismo. La verdad que esta hinchada es especial, es nuestra razón de ser y yo me encargo, junto con Alexis, que lo ha vivido todo en este club, de recordárselo a los chicos en la preparación de cada partido. Yo lo dije siempre desde que iniciamos, el primer objetivo que tenemos nosotros es hacer que el hincha se sienta orgulloso de su equipo. Nosotros en el equipo estamos orgullosos de nuestros hinchas, es increíble cómo nos tratan, es increíble cómo nos reciben, es increíble cómo nos acompañan en todos los lugares en donde estamos y ver el Atanasio lleno, como fue hace 8 días contra Millonarios, hoy otra vez. La verdad que hace que los partidos sean más especiales. El partido de hoy tenía un matiz particular, son 3 puntos más, pero la última vez que ellos vinieron acá celebraron el título, así que hoy teníamos, como lo hablamos antes, la posibilidad de eliminarlos y no solamente hemos ganado, sino que hemos ganado bien, como tú decías, hemos ganado nosotros.
1: El profe Lucas, pues si no sabía cómo era la afición de Nacional estando ya en el fútbol colombiano hace cuánto tiempo y siendo él de ahí, pues raro. Así es la afición de Nacional, acompaña siempre, respalda siempre, alienta siempre a su equipo. Pero el Junior vive horas muy difíciles y lo hace su técnico, el uruguayo Sebastián Viera, que al parecer no va a lograr el milagro por el que lo llevaron, meter al equipo en los cuadrangulares. Aquí está Viera.
5: Bueno, si buscamos algo positivo es que después del minuto 16 nos metimos en el partido y no bajamos la cabeza. En otros momentos capaz que en la situación que estamos nos empezamos a reprochar entre todos y nos empezamos a caer. El grupo yo creo que se levantó, trató de sacar el partido adelante. Nacional hizo un muy buen partido y bueno, y no nos alcanzó. Después tenemos que mejorar mucho el tema de las desconcentraciones. Eso es atención, más que nada. Estar leyendo el partido, estar en el presente y no. En esa jugada nos costó carísimo en Nacional. Vos le dejás esa ventaja y te complica y te cobra. Capaz en otros partidos contra otros rivales te la perdonan, pero Nacional no perdona eso. Son partidos de equipo grande, por eso las desconcentraciones te cuestan mucho y se hacen más notorias.
2: Sebastián Viera, el técnico del Atlético Junior, y la derrota 3-1 frente a Nacional. El fútbol en Colombia no para. Hoy un partido a las 8 de la noche, Internacional de Bogotá frente a Once Caldas, fecha 17 del campeonato. Y de una vez mañana arranca la jornada número 3 en la liga. Un partido comenzando con Cali y Alianza. El domingo jugará América, estará en Villavicencio enfrentando a Llaneros. José Alberto Ortiz.
6: Hola, saludo para todos. La actualidad del América de Cali, líder del fútbol colombiano, nos lleva a comentar que resultó reportado con 5 tarjetas amarillas acumuladas el volante Rafael Carrascal y capitán además del cuadro escarlata. Tiene además a John Murillo en la misma situación, pendiente de pagar una fecha de suspensión. Como Edson Tortolero fue convocado a la selección de Venezuela para partidos de la fecha FIFA, esto habilita a uno de los jugadores. En el partido anterior, el habilitado fue John Murillo. El profesor David González, ¿a quién va a poner? ¿A cuál de los dos suspendidos con la habilitación que le da Tortolero? ¿Otra vez a Murillo o le dará descanso a Rafael Carrascal? Además, se refirió al técnico también del América de Cali al reciente estudio internacional, donde dice que Colombia es la quinta liga más lenta en cuanto hacia el juego a nivel del mundo.
7: Seguramente usaremos la posibilidad del cupo que deja Tortolero. Tomaremos la mejor decisión para saber cuál de las dos posiciones es la que más se ajusta a la necesidad, no solo del partido este, sino el partido siguiente y a las posibilidades de suspensión también de algunos otros que tienen 4 amarillas. A mí me sorprendió un poco, porque la verdad yo creo que el nivel de nuestra liga ha crecido. Pero después uno también se pone a pensar un poquito sobre todo en lo que hablábamos de las diferencias que se están empezando a marcar tanto entre digamos los equipos históricos y los que no. Y ahí es donde te das cuenta que nos falta. Nos falta y digamos que es algo en lo que hemos ganado mucho, el tema de la intensidad, el tema de lo físico, el tema ahora con las nuevas reglas de tratar de que no se pierda tanto tiempo. Pero sí, definitivamente yo creo que a medida que sigamos por esta línea en la que vamos a tener que salir de ahí, de ese lugar, porque verdaderamente no es... En esta época, de la manera que el fútbol empieza a gustarle a las personas, no es lo más adecuado. Pero me parece que vamos saliendo un poco de eso también.
6: América se prepara para jugar el domingo en la noche ante Llaneros, visitando precisamente al equipo de la otra media Colombia.
1: Muy bien, José Alberto, el Escarlata, que es líder del fútbol de Colombia en el ascenso en la fecha número 7 del torneo de la B, hoy a las 3:30 de la tarde, Envigado frente a Orso Marzo, juego pendiente de la fecha número 7. Pausa en las noticias y ya venimos a hablar de la historia de Cristiano Ronaldo, Jorge Jesús y la selección de Portugal.
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1: Volvemos a Noticias, 6 de la mañana, 23 minutos en Colombia, y el revuelo que ha causado la salida de Cristiano Ronaldo de la concentración de la selección de Portugal que disputa la Liga de Naciones. Estuvo presente como suplente en el partido frente a Noruega, Cristiano, pero el técnico Jorge Jesús lo puso a calentar durante casi media hora y no lo incluyó ni un solo minuto. Hace 18 años que Cristiano no vivía esa situación, no tener ni un solo minuto con la selección de Portugal. Preguntado y consultado en conferencia de prensa, el técnico de los lusos, Jorge Jesús, sobre la situación y lo presentado, lo acontecido con CR7, esto dijo el entrenador portugués.
10: No falo más en un caso o en otro caso.
11: No me hables más de un problema donde no lo hubo. A lo largo de mi carrera como entrenador no tengo ningún inconveniente en gestionar problemas. De hecho, he tenido muchísimos con los jugadores. Pero no intenten inventar un drama donde no existe. Fui muy claro con Chris y le dije que no iba a jugar en los dos primeros partidos. Durante el encuentro pensé que quizás lo necesitaba para ponerlo a calentar, pero al final decidí no meterlo. Ningún jugador, y yo también lo fui, que se pasa 20 o 30 minutos calentando, se pone contento si después no entra. Ninguno, y menos Cristiano, que tiene jerarquía. Hasta Pelé o Maradona dirían: soy Pelé, soy Maradona, dame mis 30 minutos. Eso es la jerarquía. Pero aquí todos los derechos son iguales. Al final, como entrenador, decidí que no entraba y punto. No hay más historia.
10: Cuanto más fuese Pelé, cuanto más fuese Maradona, yo de aquí a que hacer 30 minutos.
2: Después de esta rueda de prensa, Cristiano dejó la concentración de la selección de Portugal y además incluso hoy algunos medios lusos aseguran que fue su última presencia con la selección de su país. A propósito del tema, Cristiano emitió un comunicado que fue publicado en redes sobre lo sucedido.
1: El comunicado dice: tras la conferencia de prensa del seleccionador nacional y en el seguimiento de una conversación con el presidente de la Federación Portuguesa de Fútbol, tomé la decisión de dejar el stage de la selección nacional. A su tiempo, diré la verdad a todos los portugueses sobre las razones que motivaron mi salida del equipo nacional, al cual siempre me dediqué. Ahora es tiempo de desear buena suerte a Portugal y a todos mis compañeros de equipo, sin excepción, señala el comunicado de Cristiano Ronaldo publicado en sus redes sociales. Ayer, en la emisión de El Larguero de la cadena SER en España, su director, Manu Carreño, hizo la siguiente editorial respecto a lo acontecido con Cristiano Ronaldo en esta situación.
12: Un futbolista superlativo. Uno de esos jugadores que siempre ponemos como ejemplo para los jóvenes. ¿Cómo es posible estar 20 años siendo profesional del fútbol al más alto nivel? No 2 años, no 5, no 4, luego 2 desaparezco y luego vuelvo otros 3. No. Cristiano Ronaldo ha sido con Messi un superdotado en el fútbol. Sin embargo, no ha podido con un enemigo, su ego. Ha ganado a casi todas las defensas. Ha tenido pocas derrotas. Se ha entrenado y ha luchado por ser el mejor del mundo, por ganar balones de oro. Incluso a veces se cuestionó si podía disputarle el trono del fútbol mundial a Leo Messi. Y sin embargo, nunca pudo vencer a su ego. Y mira que se ha entrenado. Física, mental, futbolísticamente, uno de los mejores deportistas del siglo XXI. Qué difícil va a ser ver a otro Cristiano Ronaldo. Pero nunca encontró la táctica, la estrategia, la manera de derrotar al ego. Y al final el ego va a acabar derrotando a Cristiano Ronaldo.
2: Cristiano sigue siendo noticia en Portugal, naturalmente su país, pero también en España, porque jugó mucho tiempo con el Real Madrid en territorio ibérico. Edu Carreño, del Chiringuito, también dijo sobre la situación de Cristiano Ronaldo.
13: Hay una reunión ayer martes por la noche.
14: Exclusiva.
13: Una reunión entre el presidente de la federación, entre el seleccionador y entre Cristiano. Jorge Jesús pide perdón a Cristiano. Jorge Jesús pide perdón a Cristiano por el ninguneo de tenerle calentando durante 30 minutos y ni sacarle. Y no solamente le pide perdón en privado, sino que le dice que va a pedirle perdón públicamente. Que va a decir que públicamente se ha equivocado. Es la promesa de Jorge Jesús a Cristiano. Y sale en rueda de prensa y dice esta cantidad de mentiras que no se cree nadie. Por eso Cristiano explota. Cristiano explota por eso. Porque se siente traicionado. No hay más. Es así. Tú, entrenador, te viene en privado. Oye, mira, es esto, tal, joder, entiéndeme. Vale, no lo gestione bien. Estamos juntos, tal. Perdóname, sí, tengo rueda de prensa, lo voy a aclarar, voy a pedir perdón, no te preocupes, va a quedar todo bien, va a quedar todo solucionado. Sales a las 12 horas a rueda de prensa y dejas peor a Cristiano, sacando pecho diciendo que mandas tú y que Cristiano es uno más. A casa y a otra cosa. Por eso digo, traición.
1: ¿Qué van a pensar los jugadores? Amigo muy cercano de Aguirre, de Cristiano Ronaldo, por supuesto, caja de resonancia del atacante portugués. Veremos en qué termina la situación. Cristiano ya no está en la concentración, se fue para Madrid. Portugal sigue compitiendo. Hoy visitará Dinamarca en la Liga de Naciones y en próximos días esperamos que Cristiano hable, diga realmente lo que él dice que pasó. Ya el técnico dio su versión y si va a seguir o no va a seguir en la selección de fútbol de Portugal. Como ya lo anunció, tal vez siendo un poquito más inteligente, Lionel Messi tiene su partido del 6 con Argentina frente a Benín y ahí se despide de la selección. Una selección argentina que terminó goleando en su primer juego de esta serie de fecha FIFA a la selección de Bolivia en Córdoba. 4-0 ganó el equipo argentino a la selección boliviana y aquí está el técnico Lionel Scaloni y su análisis y balance de este compromiso.
15: La primera reflexión, muy emocionado en el inicio en el himno, porque veíamos y escuchábamos cantar a los chicos, porque se notaba que eran chicos y la verdad que eso es... Además del partido, la nota positiva que nos llevamos de acá. Muy lindo ver la ilusión de esos chicos que han venido al partido y han disfrutado y han visto a sus jugadores y han cantado el himno como si fueran un jugador más. Así que eso es muy lindo. Y el análisis del partido, bueno, la sensación que los chicos afrontaron el partido como toca, como tiene que ser jugar con esta camiseta, todos quieren aportar su grano de arena y contento porque más allá del resultado se vio que el equipo tiene una identidad y juegue quien juegue la vamos a respetar y eso está bueno.
1: Los goles de Argentina.

0: Último día de entrenamiento de la selección colombiana de fútbol previo al partido de mañana en Harrison, New Jersey, contra la selección de Paraguay. Hoy se entrenará sobre las 5:30 de la tarde en la sede del New York Red Bulls, pero 45 minutos antes se va a tener la oportunidad de hablar con Néstor Lorenzo. Estamos hablando de 3:45 más o menos, hora colombiana, empiece esa rueda de prensa previo a ese segundo compromiso. Ayer nuevamente movilidad, donde se tuvo ya el regreso de Gustavo Puerta, que luego de ser padre de familia y estuvo en el país junto a su esposa, pues regresó a la concentración del equipo nacional. Por el momento no se presenta ninguna novedad médica, esperando obviamente el reporte hoy oficial por parte del entrenador Néstor Lorenzo. Mínimo 4 novedades se va a tener en el 11 inicial con respecto a los que comenzaron el día sábado en Baltimore contra la selección de México. Mañana les estaremos contando un poco más de detalles de lo que ha dejado el último entrenamiento de Colombia y cómo se va perfilando esa nómina titular para el partido 7 de la noche, mañana, de la selección colombiana ante Paraguay en el segundo de los 3 partidos amistosos que se tienen contemplados en esta fecha FIFA de septiembre y de octubre.
1: Muy bien, Sebastián, y hablando de selección Colombia, el Sporting de Lisboa le ha pedido al técnico de la selección nacional, el argentino Néstor Lorenzo, dosificar los minutos de juego que le entrega a Luis Javier Suárez en el equipo nacional. Recordemos que Suárez ya marcó en el primer amistoso de Colombia, hizo el gol del equipo colombiano 1-1 frente a la selección de México. Esto lo revela el diario Afola de Portugal. Además, agregado que el propio jugador le habría solicitado al entrenador colombiano tener en cuenta las sugerencias de su club.
2: Por su parte, la Universidad de Buenos Aires anunció que distinguirá a Leo Messi con el doctorado honoris causa por su compromiso con la representación nacional. El acto se cumplirá el próximo martes, horas antes de que dispute el último partido con la selección, juego ante Benín en el estadio más monumental.
1: En la Liga de Naciones, que hoy vuelve a competencia y actividad, a la 1:45 de la tarde, varios partidos. Los principales: Grecia contra Países Bajos, Dinamarca recibiendo a Portugal, Alemania contra Serbia y Gales frente a la selección de Noruega. Xavi Hernández, el técnico de Países Bajos, habla del compromiso hoy visitando a Grecia, los griegos que son líderes de su grupo.
3: Al final, esto es fútbol. Por supuesto que le respetamos mucho. No podemos tener miedo. Pero bueno, respetamos a Grecia porque están haciéndolo muy bien, de formas diferentes de jugar al fútbol. Totalmente diferente comparado con Serbia o Alemania. Y consiguieron 6 puntos realmente muy buenos. Y la capacidad del equipo lo están haciendo muy bien, muy, muy bien. Y tienen muy buenos talentos, especialmente arriba. Tienen la capacidad de jugar y de asociarse uno contra uno arriba. Buenas transiciones y son fuertes físicamente. Estamos hablando de un gran equipo jugando en casa motivados.
2: En esta misma jornada de Liga de Naciones, 1:45, como decíamos, Alemania frente a la selección de Serbia. El técnico del equipo teutón, Jürgen Klopp, habló del encuentro y naturalmente lo que quiere, su primer triunfo en esta Liga de Naciones.
3: Mañana nos enfrentamos a una selección serbia que es muy experimentada y en cuyos partidos, diría yo, el resultado pudo haber sido diferente. Contra Grecia perdieron también sobre el final. Se dieron puntos y contra Holanda dieron pelea. Lo que los hace especialmente difíciles, por así decirlo, es la enorme experiencia que tienen. Con algunos jugadores tienes la sensación de conocerlos desde hace una eternidad porque llevan mucho tiempo ahí, en una edad avanzada, pero son simplemente futbolistas de mucha clase. Están curtiéndose en 1000 batallas, por decirlo de alguna manera. En el ámbito futbolístico, eso hay que adaptarse. Tienen una mentalidad especial como equipo.
1: A esta hora, en el partido amistoso, sobre 62 minutos, Japón y Ecuador, el equipo de Marcelo el Muñeco Gallardo, igualan 0-0 en ese juego amistoso. Y hablemos, Eduard, de Liga de Campeones, pero femenina, donde hay grandes equipos y hay presencia de jugadoras colombianas.
2: Se está jugando la fecha 2 del Campeonato Europeo, el París FC.
1: De la fase de Liga, ¿no?
2: De la fase de Liga, sí.
1: Que la masculina.
2: Igual que la Liga de Campeones masculina, es correcto. París FC ha empatado 2-2 en casa frente al Arsenal.

0: Penal en el equipo francés, la colombiana Carla Torres, que fue convocada, permaneció en el banco. Mientras tanto, la Roma cayó en casa goleada 6-0 frente al Barcelona. Hoy 2 de la tarde, el Manchester City recibirá al Real Madrid, donde está la convocada la colombiana Linda Caicedo. En este torneo femenino, Barcelona domina sin ningún inconveniente. 6 puntos seguida por el Lyon, Bayern Múnich, Arsenal y Chelsea, cada uno con 4 unidades.
1: Barcelona, Lyon y Chelsea, tal vez los mejores, y el Arsenal, equipos del mundo a nivel de clubes en la rama o el fútbol practicado por mujeres. Vamos a hacer una breve pausa aquí en las noticias y ya venimos a hablar del tema del Bolillo Gómez y su continuidad o no en la selección de fútbol de mayores del Salvador.
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1: Seis de la mañana, 41 minutos en Colombia y volvemos en AS Noticias para hablar del técnico colombiano Hernán Darío El Bolillo Gómez, que después de haber caído, Eduard, 6-0 goleado ante Guatemala, pues él mismo se puso la soga al cuello en conferencia de prensa. Recordemos que lo escuchamos aquí en AS Noticias diciendo, deberían...
0: Es un resultado sacatécnico.
1: Echarme.
0: Sí.
1: Y... Ahora ha salido a hablar es el presidente de la Federación de Fútbol del Salvador, que se llama Yamil Bukele, es el hermano de Nayib, el presidente de la nación, del país, del Salvador. Y esto ha dicho también en conferencia de prensa respecto a las declaraciones del Bolillo y lo que se viene para la selección salvadoreña en esta Liga de Naciones de la CONCACAF, donde tiene un poco el agua al cuello.
12: El Bolillo dijo que si él no deja a la selección mayor en el grupo A, él se va el día martes. Es decir, que el cuerpo técnico se queda con nuestra selección para los dos partidos del día viernes y el día lunes. Si me preguntan a mí, con todo lo que les expliqué anteriormente, para mí sería descabellado quitar a un cuerpo técnico a dos días de un partido tan importante como lo es el partido del día viernes. Hay que trabajar y mucho, hay que levantar los ánimos y mucho, y hay que ir con mucho valor a afrontar el partido de Jamaica y el partido de Martinica. Pero Bolillo dijo en la reunión, y le tomé la palabra, si yo no dejo a la selección mayor o no logro mantener a la selección mayor en el grupo A, que creo que no ha pasado, si entramos al A, nos bajan al B, vamos al A, nos bajan al B. Si yo no lo dejo ahí y no lo dejo clasificado en el grupo A, yo mismo me voy el día martes. Eso es lo que el Bolillo puso sobre la mesa. El otro tema...
1: Bueno, la selección de El Salvador, Eduard, recibe mañana a Jamaica.
0: Sí.
1: Y visita el lunes a Martinica. Pues uno diría que de local debía ser respetar, y pues Martinica no tiene mayor suceso. Veremos si el Bolillo sigue o no sigue al frente del Salvador, porque además él llevó allá a Eduardo Lara, está haciendo parte allá de los cuerpos técnicos de selecciones de divisiones menores y algunos otros entrenadores del fútbol colombiano. Si se va el Bolillo, pues no sabemos qué tan truncado quede, no solo el proceso de él en la mayor, sino lo de los demás colombianos en los equipos de divisiones de categorías menores en El Salvador.
0: Además, cuando llegó el Bolillo, Gómez fue recibido por el presidente Bukele, el presidente de la Nación, y el respaldo de las autoridades salvadoreña fue al máximo con el colombiano para que manejara la selección mayor, que en ese momento está en crisis de resultados, y naturalmente cuando llegó a Lara también respaldo ratificado de parte de los directivos para con ese grupo de técnicos colombianos.
1: Hablemos y pasemos al ciclismo, porque hay dos carreras internacionales con presencia de pedalistas colombianos. Uno es la Vuelta Femenina a Costa Rica, que ha comenzado con una primera etapa que deja a la chilena Catalina Soto como líder, pero con el mismo tiempo y en la cuarta casilla está la mejor de las nuestras, Carolina Vargas. Además, hace parte del top 10 Jessica Parra en la séptima casilla, todos con el mismo tiempo. Hubo llegada al embalaje hoy la segunda fracción de la Vuelta a Costa Rica para las damas, tendrá un recorrido de 105 kilómetros.
0: En el Tour de Langkawi en Malasia, evento que es tradicional con presencia de colombianos, no fue nada buena la quinta jornada prevista para esta madrugada. Sigue al frente de la misma el alemán Lennart Jasch. Acumula 18 horas, 58 minutos, 33 segundos. El mejor colombiano, muy lejos, Juan Guillermo Martínez, casilla 26, a más de 11 minutos, al igual que Martín Herreño, ocupando el puesto número 28. Mañana, esta noche, madrugada de mañana, sexta etapa, 121 kilómetros en el Tour de Langkawi.
1: Y sigue con algunos tropiezos, contratiempos, el desarrollo apenas comenzando de la Liga Profesional del Baloncesto Masculino en el país, porque en la fecha 1 para Caimanes y Capitanes de Bogotá, el nuevo equipo de la capital de la República, pues el juego previsto para anoche ha debido ser aplazado, mientras que el otro equipo, el tradicional de Bogotá, los Piratas, el equipo del Parche, derrotó como visitante 83-80 a Motilones. Recordemos que este campeonato está dividido en dos grupos. En el A domina Piratas, que tiene 2 puntos, Motilones tienen 1, y en el B Paisas manda con 4 puntos, Caribbean tiene 2. Hoy la fecha del baloncesto colombiano tiene los partidos a las 6:30 de la tarde en Cúcuta entre Motilones y Piratas. Se repite el juego de anoche, y a las 8:30 en Villavicencio esperamos ver a Caimanes contra Capitanes de Bogotá.
0: En el Masters 1000 de tenis de Beijing en China, muy temprano Alexander Zverev clasificó a octavos de final, venció al británico Cameron Norrie 7-6, 6-4. A esta hora Camila Osorio ha caído en el primer set frente a la tailandesa La Lana Taradudi, con parciales 6-3, a esta hora también abajo 1-0, 40 es la ventaja para Camilo Osorio en el segundo set.
1: Bueno, don Juan Esteban Cáceres, ¿qué pasó con los Yankees de Nueva York que barrieron a los Medias Rojas de Boston en el béisbol de las Grandes Ligas y avanzan en la postemporada de la pelota caliente? Juan, buenos días.
13: Lalo, Eduard, feliz día para ustedes y también para todos los que nos están viendo y escuchando a través de nuestras frecuencias de radio y nuestra transmisión de YouTube en AS Colombia. La rivalidad más antigua e intensa de las Grandes Ligas del béisbol terminó en la postemporada el día de ayer, donde los Yankees de New York arrasaron a los Medias Rojas de Boston en el segundo partido de la serie 9-2 en el Yankee Stadium por la ronda del comodín. Anteriormente también habían vencido los New York Yankees 9-0, entonces en el acumulado quedó una paliza de 18-2, con Aaron Judge entre la lista de los lesionados, que es una de las grandes figuras y capitán del conjunto neoyorquino. Los Yankees empezaron a sacar ventaja en la parte baja del cuarto inning con un par de carreras y ya sentenciaron el partido en el sexto inning, conectando ya después 6 carreras. Judge y el equipo están trabajando para su lesión de distensión de la pantorrilla derecha y esperan que pueda regresar para la ronda divisional de la Liga Americana, que será contra los Tampa Rays. El otro encuentro de la Nacional es los Guardianes de Cleveland contra los Medias Blancas de Chicago. Ahí sí podemos observar en nuestra transmisión de YouTube, está el cuadro de la postemporada. Ahí abajo a la izquierda está ya los New York Yankees, que se van a medir contra Tampa, contra los Rays de Tampa. Y arriba a la izquierda están los Medias Blancas de Boston, de Chicago, perdón, que se medirán contra los Guardianes de Cleveland. Ya en el otro lado, en la Liga Nacional, Los Ángeles Dodgers están esperando el partido entre los Phillies de Filadelfia y los Atlanta Bravos. Y ya San Diego, el día de ayer, también venció, los Padres de San Diego vencieron a los Chicago Cubs y se medirán contra los Cerveceros de Milwaukee. Entonces, el día de hoy vamos a tener un partido que es la definición de la ronda comodín de los Philadelphia Phillies contra Atlanta Bravos, que se jugará a las 8 de la noche. Y ya por el lado de la postemporada para los Yankees es seguir con la ronda divisional de la Liga Americana, que se enfrentarán a los Tampa Rays, serie que comenzará este sábado a las... el sábado a las 6:30 de la tarde en el Tropicana Field, que es casa del conjunto de Florida. Ya en esta serie, la ronda divisional, los partidos son a 5.
1: La serie son al que gane 3.
13: Es el mejor de 5. En la ronda comodín era el mejor de 3. Allá en
1: esta... ganará 2. Y ya después en las finales de conferencias al que gane 4. Como la serie mundial.
13: Sí, señor.
1: Es al que gane 4 partidos de los 7. Muchas gracias, Juan Esteban. Volvemos al ciclismo, Eduard, porque Nairo Quintana, para muchos el mejor ciclista colombiano de la historia, que el sábado disputará su última carrera profesional, ha asegurado que ya sentía la necesidad de retirarse. En el canal Fuera del Límite ha sostenido Nairo Quintana que ya veía que el declive estaba. Los vatios siguen siendo los mismos, sigo teniendo buen desempeño, pero hay un cansancio psicológico. Tomamos esa decisión y ha sido acertada. El boyacense Nairo Quintana se retirará después de participar en el Giro de Emilia en territorio italiano, una carrera que él ya disputó. Un Nairo que habla de desgaste psicológico, Eduard, seguramente a él le tocó luchar mucho, no solo con sus piernas cuando llegó al viejo continente, sino también seguramente con algún tipo de rechazo que se ha visto en el ciclismo hacia los suramericanos cuando llegan al viejo continente, pero Nairo con su categoría supo sobreponerse a esa situación.
0: En el ajedrez, al principio titulábamos la situación de Garry Kasparov, el opositor ruso y ex campeón mundial de ajedrez, que recibió una advertencia de los servicios secretos lituanos y norteamericanos de Estados Unidos de que su vida estaba en peligro. El diario El Mundo de Madrid reveló que agentes rusos planificaron el asesinato de Kasparov, que vive en Estados Unidos, y un ex parlamentario ruso, ahora convertido en opositor, Ilya Ponomarev.
1: Muy bien, Eduard, vamos recordando lo que va a ser el fútbol de hoy en esta jornada de jueves de actividad, porque en el fútbol de Liga de Colombia a las 8 de la noche tendremos partido adelantado de la fecha número 17. Inter de Bogotá recibirá al Once Caldas. Once Caldas que viene de capa caída con Panelo Valencia como entrenador. Panelo conoce muy bien esa cancha, ¿no?
0: Sí,
1: mucho
0: claro,
1: tiempo
0: claro.
1: Asistente técnico de Alexis García cuando era Equidad, el equipo que defendía los colores de la capital. El Inter de Bogotá entonces recibiendo al Blanco Blanco de Manizales.
0: En el fútbol de ascenso tenemos un compromiso de la fecha 7. Partido pendiente, Envigado, que fue el que ganó la primera parte del torneo, recibirá a Orso Marzo. El Envigado en este momento no aparece en el grupo de 8 equipos clasificados a cuadrangulares. Tabla que domina Cundinamarca, Real Cundinamarca e Independiente del Valle del Cauca, cada uno con 20 puntos. Envigado, Orso Marzo, fecha 7, 3:30 en la tarde en el Parque Estadio Sur de Envigado.
1: 1:45 es la cita para el regreso de la Liga de Naciones en territorio europeo. Los principales partidos: Grecia, Países Bajos, Dinamarca, Portugal, con el escándalo de Cristiano Ronaldo y Jorge Jesús a cuestas. Veremos si afecta o no afecta el desempeño del equipo luso y de los compañeros de Cristiano en cancha. Alemania, con Klopp buscando su primera victoria al frente del equipo germano, recibirá a Serbia, y Gales a la Noruega de Erling Haaland y Martin Odegaard. Le cuento a Eduard que a esta hora sigue el amistoso, 79 minutos, y la selección de Japón iguala 0-0 con Ecuador de Marcelo el Muñeco Gallardo.
0: En esa jornada de amistosos, mañana a las 6 de la mañana, muy temprano, en Ulsan, Corea del Sur frente a Venezuela, y recordamos a las 7 de la noche en New Jersey, Colombia frente a la selección de Paraguay, segundo partido para el equipo nacional en esta gira de amistosos, que concluirá el próximo martes, ¿no? Frente a Perú, compromiso en último en esta serie de fecha FIFA.
1: Y en la Liga de Campeones Femenina, a las 2 de la tarde, el Manchester City enfrenta en segunda fecha de la fase de liga al Real Madrid, donde seguramente será inicialista la colombiana Linda Caicedo.
0: En el baloncesto colombiano, para seguir hoy, una jornada más de la Liga Profesional, 6:30 en la tarde en Cúcuta, Motilones frente a Pirata. Ya Pirata ganó el primer compromiso anoche, 83-80. Y finalmente en Villavicencio, hoy Caimanes debutando frente a Capitanes de Bogotá, que también debuta en esta Liga Profesional. El partido de anoche no se pudo realizar por unos temas netamente logísticos.
1: Y les actualizamos el resultado a esta hora. Deporte en vivo. Tenis en el Masters 1000 de Beijing para las damas. Camila Osorio, la número 66 del mundo, la cucuteña, gana 6-3, 1-2 en 1 hora y 2 minutos de partido a la tailandesa Lanlana Tararudi, número 63 en el escalafón de la WTA.
0: Minuto 82 ya, Japón y Ecuador 0-0, Copa Kirin.
1: Muy bien, 6 de la mañana, 55 minutos. Nos despedimos de las noticias y los dejamos para que sigan en sintonía en nuestras frecuencias de radio y nuestras redes sociales y el canal de YouTube de AS Colombia, porque llega el Morning Gol con don Carlos Alemán, el profe Mañoli, doña Liche Durán, Juan Camilo Ortiz. A las 10, Rafa Cifuentes lidera el Rock and Gol de las, y a las 12 del mediodía, actualícese con toda la actividad del mundo del deporte aquí, de nuevo en las noticias. Una feliz jornada de jueves e inicio de mes de octubre para todos. Chao.
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1: Son las 7 de la mañana, un minuto, bienvenidos. Este es el Morning Call de la AS. Bienvenidos, sí, señores, ¿cómo les van? Hoy es primero de octubre. Hoy ya se acabó septiembre por fin. Y cuando empieza octubre se siente que viene Halloween.
2: Pero qué mes tan largo, ¿no?
1: Oiga, sí, ¿no?
2: Yo
1: no
2: sé por qué. Así alargado. Y uno decía, no, es que con amor y amistad eso se va rápido.
1: En que no celebramos, además. En este programa, le cuento.
2: No, yo sí lo celebré, pero aparte, ¿no?
1: ¿Usted lo celebró con su amor o con su amistad?
2: Con mi amor, con la amistad, no, no puedo.
1: Pero
2: no.
1: Usted podría decir, no, es que mi amor es mi amistad también.
2: No, ella es mi amor y mi amistad, pero diga, pues, que no sé qué, tal, no, no.
1: No, pero pues, no. Que no digan que no, pero...
2: Sí. ¿O cómo lo celebró el negro, por ejemplo?
1: No sé así, hola.
2: Ah, ok. ¿Y no Liche, cómo lo celebró?
1: No sé así, hombre. Bueno, señores, los titulares de hoy, el primero de octubre del año 2026. Ayer, Atlético Nacional venció a Junior de Barranquilla 3-1. Goles de Sarmiento y doblete de Andrés Román. Descontó Paiva para
2: el man
1: cuadro.
2: Es Román, ¿no?
1: ¿Señor?
2: El man es Román.
1: Y puede ser, sí, señor.
2: Sí, claro, sí.
1: Sí, señor, sí, señor. Oiga, escuchemos uno de los goles desde el fenómeno del fútbol del cuadro Atlético Nacional. Así lo narró Caracol Radio. ¿Y quién era? ¿Jonathan Vargas?
2: Sí, Jonathan Vargas.
1: Uno de los goles del verde de Antioquia que ganó ayer.
3: Nacional, viene el pase para Andrés Felipe Román de pierna derecha. ¡Golazo!

0: Atlético, Atlético Nacional, el verde de Antioquia, nuevamente Nacional arriba, un gol de André Felipe Román, un pase fantástico, castigó, pero el pase preciso de James Rodríguez para que metiera André Felipe Román la redonda al fondo de la red. 17 de la primera. Ya
1: gran pase de James Rodríguez para la anotación de Andrés Felipe Román. Con esta victoria, el cuadro Atlético Nacional ya es segundo del fútbol profesional colombiano y tiene el mejor rendimiento posible el equipo de Lucas González, que ayer ya rompió el globo de la ilusión del Junior de Barranquilla. Uy. Hoy, Once Caldas visita al Inter a las 8 de la noche. Once Caldas, Inter hoy a las 8 de la noche. Todavía no se sabe quién va a ser el nuevo entrenador del Once Caldas de Manizales.
2: ¿Era Leonel? ¿Nada?
1: Eso pareció a Rick.
3: ¿Pudo viajar el Once Caldas? Porque hasta anoche no podía viajar, ¿eh?
1: Eso fue Rick, ¿eh? Pero bueno, le vamos, a
2: Liche,
1: preguntarle.
2: ¿Liche tiene info? Liche, ¿qué dice?
1: Oiga, no sea así, hola. La alcaldía de Bogotá y Cencia confirmaron que el nuevo estadio será entregado en diciembre del 2028. Se ve hermoso y fantástico. Soñemos que se pueda realizar.
2: ¿Y por qué no? No sea así, oiga. ¿Por qué no? No sea así.
1: Soñemos que se pueda dar.
2: No, tampoco sea así.
1: Paranaense pide más de 20 millones de euros para dejar ir a Kevin Viveros al fútbol europeo. Se habla del Aston Villa y del Sunderland para que llegue Kevin Viveros, que es la sensación de un fuchibol brasileiro, cara. Que el fuchibol brasileiro está bien complicado, amigo. Porque sin las apuestas deportivas, ya mucha gente dice que sin apuestas se acaba el fútbol. Y es que me contaron que más de 100 mil camisetas de Flamengo con una marca que tiene acá una casa de apuestas estaban listas para ser vendidas. Pero si se banean, si ya no existen, si se prohíben las casas de apuestas, ¿qué van a hacer con toda esa ropa? Que se la manden a George Pinto.
3: Pasa que es un tema político, ¿no? Es un tema político, ¿no? Va a haber elecciones en Brasil.
1: Y se vienen las elecciones con Flavio y con Lula. Sí. Y seguramente
3: Lula es el que quiere prohibir las apuestas y Flavio no.
1: Y Globo, que es un gran emporio económico, y Flamengo hacen parte de los que estarían apoyando a Flavio Bolsonaro. Otras noticias: Argentina goleó a la poderosísima, sensacional, Bolivia, increíble selección de Bolivia ayer en el Mario Alberto Kempes. Cristiano Ronaldo abandonó la concentración de Portugal en medio de la Nations League. Se fue.
2: ¿Se fue el bicho?
1: Se fue el bicho.
2: No.
1: Dicen que se paró el bicho y dijo, bueno, me voy.
2: No.
1: Me voy y se fue. No. Bueno, Alemania recibe hoy a Serbia y Países Bajos visita a Grecia por la Nations League. Ambos a la 1:45. Dinamarca recibe a Portugal y Gales a Noruega también a la 1:45 por la Nations League.
2: Acá Gales, sí señor. Acá Gales.
1: Acá, sí, claro. Sí,
2: acá apoyamos a Gales.
1: Muy bien, muy bien.
2: Señor.
1: Con los muy buenos días, señor Adrián Mañoli, que está feliz porque puso cuatro. Cuatro goles.
3: No.
1: Contra Bolivia.
3: ¿Qué es? ¿Qué tal, chicos? ¿Cómo le va? Buenos días para todos. Primero, principal, la estrategia de Scaloni. No le gusta jugar contra selecciones de la par de Argentina. No le gusta. Él dice que los partidos amistosos sirven para que sus jugadores tomen confianza. Sí. Y que no tienen que ponerle retos difíciles, que los retos difíciles siempre están en las copas, que hay que prepararse y llegar armado y con confianza. El equipo ayer fue, está bien, Bolivia, todo lo que quiera, sí, pero muchísima superioridad.
1: Nico Paz hizo un golazo.
3: Y lo de Nico Paz, qué pedazo, yo no lo había visto tanto tiempo jugar a este pibe.
1: Es que dicen que
3: juega muy bien,
1: sí, muy bien
3: se movió todo alrededor. Y cuando entró el pibe de Boca,
1: ¿Arán? ¿Quién?
3: Flores.
1: Flores.
3: Es una locura, se gambeteó a todo el mundo.
1: Es muy bueno.
3: Ganó caminando Argentina, gol de Lautaro, gol de Nico Paz, gol del nuevo capitán, el Cuti Romero.
1: Cuti Romero. ¿Mm? Bueno, dicen que mientras Cristiano Ronaldo trae guerra, Nico Paz.
2: Ok.
1: Muy buena. Ha vuelto, está con nosotros. Bueno. Liche Durán está aquí con nosotros. Liche, buenas.
4: ¿Me extrañaron?
2: Siempre.
3: Siempre.
4: Me imagino.
1: Yo estuve ayer mal, mano.
4: ¿Por qué? ¿De la tristeza de mi ausencia?
1: Claro, sí.
3: Tristeza.
4: Pero bueno, estábamos haciendo cosas importantes en Cartagena. Donde quiero contarles de ver qué centro deportivo tan hermoso. lo merecía Cartagena. Además, lo que les contaba ayer un poco, y es lo que funcionaba allí antes de que esto fuera una realidad. Esto era una invasión horrible, con los buenos días para todos los que están ahí al otro lado. Era una invasión en donde estaban los caballitos, además, que jalaban las carrozas. Allí vivían, dormían y hacían de todo. Chichí, popó.
3: Era un cartucho.
4: O sea, era... Absolutamente. Era una zona bastante insegura. Y bueno, el trabajo social que se hizo detrás del nuevo Chambacú realmente es hermoso. Felicitaciones, Cartagena, que cada vez está más linda.
1: Ciudad también.
4: No, esa sí puede decir que es su ciudad,
1: mi ciudad
4: pero
1: de Cartagena,
4: deje de andarse
1: Bucaramanga también
4: metiendo
1: está.
4: Con Cartagena. Mi tierra.
1: Cartagena, no.
4: Y bueno, buen fútbol ayer.
1: Buen fútbol.
4: Sí.
1: Bueno, vamos a hablar del partido ayer.
4: Sí, hay que hablar.
1: ¿Le pasó por encima Nacional a Junior?
4: Bueno, hubo un pedacito en el que...
1: Fue muy superior.
4: En el primer tiempo, sí.
1: ¿Merece James Rodríguez regresar a la selección?
3: Fue superior, bueno, pero no es que lo pasó.
4: No lo
3: pasó,
4: sí, exacto.
3: O sea, me parece que entró dormido el Junior.
1: No, pero pues
3: entró dormido.
2: Defendiéndose.
3: Y hay declaraciones de Viera que dijo: sabíamos que nos iban a hacer esto, pero entramos desatentos. ¿Ok? Y cuando le agarró la mano al partido.
1: Ya lleva perdiendo.
3: Ya iba perdiendo 2-0. Y cuando dijo, Román va a ser el falso 9, porque Román jugó de 9.
4: De 9, sí.
3: Román va a ser el falso 9, vamos a atacarlo por ahí. Y lo empezó a atacar por el lado de Castrillón, le llegó 3 veces, le llegó el gol por ese lado. Le llegó el gol en posición adelantada, pero también parecida a la jugada, porque le empezó a atacar la espalda de Román y Marín solito no podía llegar a cubrir.
1: No.
3: Y ese Teo,
4: pero además
3: el bicho, sí. Teo lo agarró Marín. Lo entretuvo y quedó toda la banda libre.
4: Sí.
1: Y bueno, pero le faltó mucho. Hoy hablaremos además de la propuesta de Fernando Alonso y Max Verstappen para mejorar la Fórmula 1, de los juegos de la ronda de comodines de las grandes ligas, de la previa del primer juego de la semana 4 de la temporada regular de la NFL entre los Browns de Cleveland y los Steelers de Pittsburgh. Todo eso con All Sports y Juan Camilo Ortiz.
5: Sí, señor. Buenos días. Ya mañana es viernes. Llegó el fin de semana.
4: Ahora sí,
5: efectivamente. Hola, ¿cómo estás? Aquí estoy. Sí, buenos días a todos ustedes.
1: ¿Cómo se llama?
4: La cámara que te gusta.
5: Sí, el giro dramático.
2: Sí.
4: Hola.
5: Hoy tenemos todo lo que va a pasar este fin de semana, además en el Gran Premio de Bahrein en Malasia, porque empieza hoy a las 11:30 de la noche la primera práctica, también Gran Premio de Japón, a las 12 de la noche prácticas. Estas carreras del fin de semana va a ser para trasnochar, o sea, perfectas para Carlos Alemán, que llega de la parranda a las 2 de la mañana el domingo y va a ver la carrera a esa hora. Así que hoy tenemos también todo eso, las grandes ligas que ya tienen clasificados en la ronda divisional, una gran sorpresa. El poder divino del Papa León ayudó a su equipo, las Medias Blancas de Chicago. Vamos a hablar de eso y mucho más. ¿Qué más,
1: Camilo? No, les fue muy bien. Este fin de semana me va a portar bien porque voy a BTS.
5: ¿Ah, sí?
1: Sí, claro.
5: ¿Va a ir a BTS?
1: Claro.
5: ¿Va a ir a BTS?
1: ¿De serio? ¿Cómo
2: consiguió? Yo sí decía que usted tenía cara de otaku.
5: ¿Cómo consiguió boleta? Porque estuvimos buscándole a una sobrinita boletas.
4: No, magia. Además hubo un...
5: Imposible.
1: Magia. La magia de los billetes.
5: No me friegue, ¿verdad? Ayúdeme a conseguir una para mi sobrinita.
1: Pero ya está, yo lo conseguí hace
4: Además,
1: como 3
4: hubo
1: meses.
4: un remanente que sacaron.
1: Y eso voló.
5: No, o sea.
4: 120 mil personas en fila.
5: En fila. No le encontramos
2: Me hago afuera y lo escucho.
1: Y ya están en Colombia, ¿eh?
5: Sí, llegaron.
1: Pero no los saco. Déjenlos tranquilos. Sí, déjenlos tranquilos. Por ejemplo, el chiquito también va a ir.
4: ¿Sí?
5: Él es el público perfecto para mí.
4: Ah, pero es que él fue invitado por ellos.
1: Él fue invitado especial por ellos. Sí. Va a estar más adelante de pronto con
2: Va
1: Juan
2: a estar
1: Diego.
2: Más adelante, sí, señor.
1: Sí, de pronto con Juan Diego que le entrevisten a ver qué opina.
2: ¿Por qué no? Hay que entrevistar
1: ¿Por qué no?
2: Que ya están haciendo fila en el café.
1: Claro, ya está haciendo fila, muy bien. Esta es la portada del diario AS en Colombia. Hoy, como amanece el diario más importante deportivo del mundo.
3: ¿Por qué sin gafas hoy usted?
1: Porque
5: hoy vino parece, agresivo.
2: Porque esas gafas son de mentira.
5: Hoy quiere
2: Alemán es
5: quiere retar la vista.
3: Parece más jovencito.
1: No, pues yo me lo pongo así, vea. Otra vez, póngamela.
3: Lindo pibe Alemán, Mira si yo tuviera
5: que se la ponga
3: todavía.
1: No, pero
3: estaría en Hollywood.
1: Pero usted ya sabe, usted tiene ahí dos familiares que... Cuidado, podemos juntar. Nacional gana al ritmo de James. Primera titularidad del 23 que puso una asistencia en la victoria 3-1 ante Junior de Barranquilla. Barranquilla. Andrés Román, la gran figura. Eliminatorias al Mundial. 7 selecciones por 7.5 cupos.
5: Por 3.5 cupos.
1: Sí, señor, 3.5 cupos. Uh-huh. Cristiano Ronaldo. Ao devido tempo, vou contar verdade.
2: Ay, Dios.
1: Ay, ¿qué irá a decir? Estará escribiendo un libro. Sporting pide gestionar los minutos de Luis Suárez. Acá, ¿no? Lo dijo ayer el profe Adrián Mañoli. Entonces,
2: antes,
1: imaginamos que Kevin Vivero será titular el próximo partido, que es mañana. Bogotá tendrá nuevo estadio en diciembre 2028. Esa es la portada del diario AS en Colombia. La portada del diario AS en España también la tenemos para todos ustedes. Sin trabajo no hay milagro, dice Marc Márquez, que habló con AS de su remontada histórica. Hace 8 carreras habría firmado estar a 12 puntos del líder. La gente idealiza a un piloto invencible, pero he tenido años muy duros. Si no te apasiona esto, no aguantas días malos y lesiones.
2: Dios,
5: es verdad.
1: El mundo se rinde ante Lamine, la prensa internacional encumbra a la azulgrana y a Fran García, que relevará a Grimaldo. Esto de la selección española. Real Madrid, Asensio va al quirófano, será intervenido hoy de una fractura de tibia y estará de baja 2 meses y medio. Internacional, Cristiano se baja de Portugal, deja concentración y aporta despedida definitiva de selección. Y selección brasileña libera a Rafinha, padece un edema en el muslo derecho. Esas son las noticias más importantes.
3: ¿Cómo se lastima Rafinha, no?
1: Sí, no.
3: Ese es el tema de él, ¿no? La continuidad y ese tipo de cosas.
1: Es un poco Robben, ¿se acuerdan de Robben?
3: Sí.
1: Robben se lesionó.
5: De cristal.
1: Era un poquito de cristal. Bueno, ayer ganó Atlético Nacional 3-1 contra Junior de Barranquilla. Sí. Rompió la ilusión, ¿no? Rompió la ilusión ayer James Rodríguez, de un Junior que parecía mejorar, pero que volvió a los mismos vicios de antes. Un equipo pasivo, un equipo sin ganas, un equipo que se dedicó en algunos momentos a pelear,
3: qué mal marca.
5: Sí, la defensa es un desastre.
4: Bueno,
5: es
4: terrible.
3: Es lo que venimos hablando de todos los equipos.
4: Porque Nacional también tiene problemas.
3: Total. Y no, nena, porque vos estés aquí, pero el que mejor se defiende es Bucaramanga.
4: Pero, profe, es invicto.
3: El que mejor se defiende por el sistema de juego que tiene.
4: Claro.
3: Te retranca, te espera y todo. Los propositivos sufren. Y la pelota es... Muchachos, contratemos a alguien en Colombia, que un especialista en defensa de pelota aérea, defensiva.
5: Ah, sí, acá todo el mundo le hacen gol de cabeza.
3: Es
5: aquí
3: una locura. A Nacional le hacen gol de cabeza, a Junior le hacen goles de cabeza, y cuando Junior va a atacar, hace goles de cabeza. Sí. Los mismos centrales que tienen que defender en su área, van del otro lado y son Rambo. Cuando vienen a su área, son el ratoncito Pérez. Uh-huh.
1: Yo les hago una pregunta a todos ustedes. ¿Cuál es el mejor equipo? ¿Cuál es el mejor equipo de clubes de la actualidad hoy?
5: ¿En dónde?
1: En el mundo.
5: Barcelona.
3: Y puede ser Barcelona, Arsenal.
4: El Barcelona, el Bayern.
1: Mire, de los últimos 5 partidos, al Barça le marcaron siempre gol. Le marcó el Sevilla, le marcó el Racing, le marcó el Levante, le marcó el Feyenoord, el Rayo Vallecano.
3: Bueno, pero eso no lo podés comparar, Carlitos.
1: Bueno, no, pero...
3: Juegan a 50 metros del arco. Es una locura donde para el equipo Flick.
1: Pero le hacen
3: ¿cómo
1: gol?
3: ¿Llama Flick?
1: Sí. Hansi.
3: ¿Dónde lo para? Es una locura. Hay una estancia. ¿Te acuerdas cuando llevaron a Jerry Mina?
1: Sí.
3: Y le dijeron, bueno, así jugamos en el Barça. Y Jerry se daba vuelta y lo tenía a media cuadra.
1: Al arquero.
4: Ter
1: Stegen,
3: Y tiraban un pelotazo y el negro tenía que darse vuelta, correr y todo. No le dio.
1: Uh-huh. Pero, por ejemplo, a Nacional, que arriesga, que pone el bloque también alto, pues,
3: también le hacen goles. Claro. Es lo que dijo ayer en conferencia de prensa.
1: ¿Te arriesgas?
3: Me preocupa que me hagan goles.
1: Pero si arriesgas,
3: arriesga como arriesga.
4: Pero digamos que ahí hay que saber hay que tener en cuenta con qué jugadores tiene la plantilla para que sea rápido el regreso, ese retroceso, para que uno que sea el que realmente se quede.
3: ¿Sabe quién maneja bien eso, Liche? Campuzano.
4: Campuzano lo hace muy bien.
3: Cuando no está Campuzano lo sufren, el retroceso, lo sufren. El Chico Marín es bueno, pero todavía le falta muchísimo, ¿no es cierto? Pero cuando está Campuzano y se queda Tecillo y se queda Parra y se queda...
1: Parra es muy rápido, ¿eh?
3: Sí.
1: Parra es de los centrales rápidos en Colombia.
3: Pero ayer en el gol se equivoca. Se equivoca. En la espalda, viste cómo le llega a Paiva, ¿no?
1: Y también se dedicaron a pelear al final lo de Teo y James.
3: Partido de fútbol. Gracias a Dios que existe esta cosa.
1: ¿Vieron lo de Teo y James ayer?
5: Pues es que Teo siempre, él siempre
4: Teo le dice algo a James, eso no se dice. ¿Quién sabe qué le dijo James?
1: Sí, sí, algo le dijo.
5: Claro, pero porque primero le tiró el balón.
3: Le hizo así con la
5: pelota. Se lo tiró de manera
1: destruyente. Lo quería.
3: Y algo le dijo, dale, jugamos.
1: Eso es folclore. Eso es folclore, me parece.
5: Sí, pues es de la perrada de Teófilo.
4: Pero a mí no me parece que eso esté mal.
5: A mí me parece desagradable.
1: No, no, solamente estamos...
5: A mí me da un poquito de asco, pero ¿qué? Está bien. Esas actitudes tan
1: hard. Que se peleen.
5: Sobre todo entre ex compañeros de selección. Bueno,
4: pero eso no te, pero es que aquí ya es otro contexto.
5: No, pero me da como asquito, la verdad. Sí,
4: ¿de verdad?
5: Sí, sí, sí. Sí, no, a mí esas actitudes no me gustan.
4: No, pero pues,
5: y nunca me ha gustado de Teófilo eso, pero bueno, esa es la manera de jugar de él.
3: Ahora, ¿cómo aprendieron canchero? Los dos? Ninguno de los dos hizo esto.
4: Nada.
1: No, porque
3: si la tienen clarísima.
5: No, es de frente, vamos a pelear de frente.
3: ¡Ay! Se viene manito. Y se viene expulsión. Estaba esperando eso,
4: no,
3: ¿viste?
4: No,
3: pasó nada.
1: Bueno, pero vieron muy superior. Yo, la verdad, vi muy superior a Nacional. Con una forma clara de juego en esta oportunidad. Y un Junior que no.
3: ¿Cómo juega ese Cabrera?
1: Juega muy bien. Y un Junior que no. ¿A qué juega Junior?
4: Y es que además a Junior le queda 9 partidos.
1: Sí, 27
4: puntos, de los cuales tendría que hacer 21. Para clasificarse. Está muy difícil.
5: No lo veo.
4: Y de los rivales que tiene, tiene al Cali.
1: Sí.
4: Tiene
1: Bucaramanga.
4: Tiene a Bucaramanga. Tiene al al Cúcuta, al Chico, a que pelean descenso.
3: Sí, también tenía que... Jaguares y Alianza. Y no pudo.
4: Exactamente. Los partidos siguientes con la recién llegada de Sebastián Viera eran 3 partidos en donde debía recuperarse y no lo hizo.
5: No lo veo.
3: Se rompió el grupo.
1: ¿Quién?
3: Se habrá roto el grupo.
1: En Junior, pero...
3: Se le habrá roto cuando estaba Arias.
1: No
3: también.
1: Sé. No, pues porque, ya Arias... Pero ya Arias no está.
3: Culpen
1: a Arias además.
3: Explícame esto.
1: Pero no, si llegó...
3: No puede haber un
1: bajón
3: tan pronunciado. No puede ser bicampeón y de golpe ser la Bruja Cachavacha.
5: Sí.
3: ¿Entendés? No, pero puede ser de golpe Liche Durán y después pasase Betty la Fea.
5: Pero
3: no,
5: Alfredo Arias no nos dio pistas cuando hablamos con él sobre el tema del síndrome de la barriga llena. Que no tienen ya, o sea, como ganaron 2 títulos, para ellos ya alcanzaron el techo y ya no quieren más.
1: ¿Y el
4: para mí
1: Viera?
4: También es un tema de jugadores.
5: Es la actitud de los jugadores.
4: Es que aquí
5: salen a jugar sin ganas.
4: Por muy salvador, traigan a Ancelotti. O sea, si los jugadores no se ponen las pilas, si los jugadores no ponen lo que tienen que poner en la cancha y se aplican y muestran su talento y están en el mejor nivel y se entrenan de una manera que permita que el domingo o el día de partido se vean los resultados. Esto no va a funcionar, pueden traer al que quiera.
5: Ellos se quedaron en, no, pero que somos muy campeones,
3: Pero
5: ya pasó eso, hermano.
3: Se le viene el Libertador en febrero del año que viene, faltan 4 meses nada más, tienen que traer 2 zagueros centrales de mucha categoría, pero categoría. Así como traen a Muriel, como traen delanteros de categoría, volantes 10 de categoría, traigan 2 centrales que metan miedo. Y para colmo, van a cambiar de técnico, no creo que...
5: Sí, va a cambiar.
3: Que van a...
1: Y el problema ahí es que, el que queda totalmente golpeado es Viera.
3: Porque ¡total! Porque quiso apagar el fuego.
1: Lo exponen.
3: No. ¿Sabes lo que haría yo, Carlito?
5: Sí, porque él mismo
3: se metió
5: ahí.
3: Claro, un buen técnico. Le digo, Viera, quédese conmigo.
4: ¡Claro! Sería fantástico.
1: ¿Usted cree que lo va a aceptar?
4: Pero debería ser. Pero si es que es un técnico...
3: Si viene Juan Carlos Osorio, por ejemplo.
4: En aprendizaje. O sea, él está aprendiendo y eso no está mal. Yo... O sea, aprendiéndome le pegué a los mejores.
1: Pero ese eres tú.
5: Sí, claro. Uno ve un poquito
4: la manera... Y cargaba la carpeta y
5: uno ve la manera de ser de Viera y uno
4: y anotaba,
5: ve...
4: hombre.
5: No,
4: pues,
5: uno si no ve a Viera bajando la cabeza.
1: Pues yo les digo una cosa, si Viera solo dirigió el Real Cartagena y después no quiso dirigir ningún otro equipo en la B.
4: Pero bueno, yo creo que hay que poner los pies un poquito en la tierra. Pero firmó un contrato por 4 meses.
1: Igual no es culpa de...
3: Leonel nunca dirigió el Junior.
1: No.
2: ¿Quién lo viera?
1: No, pero igual yo les digo una cosa.
3: Vos sabés que Leo es... Vos lo conocés, ¿no? Leo es así.
5: Vea,
3: ¿te imaginas Leo
5: que están escribiendo acá? Es como yo creo piensan los jugadores del Junior de Barranquilla. Dice Ángel María Romero Espejo, dice, Junior está tranquilo, actual bicampeón y ya con Copa Libertadores. En cambio Nacional tiene que salir campeón de Liga y Copa porque si no va a ser un fracaso absoluto.
1: De mentalidad,
5: o sea, es lo que le digo, que la gente en Junior está como, ah, ya hicimos lo que
1: tú. Es como
5: ya,
1: decir el Barcelona, ganamos, ah, pero ya ganamos las ligas.
2: Pero traigan viejas.
5: Pero sí, traigan, pero traigan siempre, viejas.
4: Literal. Siempre todo lo dejamos para última hora, sí, porque se supone, o sea, es que yo no entiendo cómo no se aprovecha en Colombia, y esto ha pasado en a lo largo de nuestra historia y más en el reciente pasado, que el campeón del primer semestre, que tiene 6 meses
1: no se prepara
4: para armar un equipo, el hijo de madre, no solamente en nómina, sino también desde la idea, para, pucha, cuando llega el día de la fiesta, donde se pone el traje de gala, donde todos están bonitos. Hombre, las presentaciones que hacemos desde el primer partido, es que ni en casa ganamos cuando enfrentamos la Libertadores. Entonces es perder el tiempo. Yo hace rato lo he dicho, ¿para qué nos dan esos cupos? Que nos quiten un par a ver si empezamos a darle importancia realmente.
1: Y lo cierto es que Junior, si sigue por el camino en que está, no le va a ir bien en la Copa Libertadores porque tiene muy poco tiempo
3: nivel.
1: Y tendría que prepararse desde ya. Y el entrenador, ¿quién va a ser? Bueno. Pobre Viera, que lo pusieron ahí para apagar un incendio que nunca pudieron pagar.
5: Pobre Viera tampoco, ¿no? Él se metió ahí.
3: La editorial mía, que el otro día no estuviste, Liche, y hablo de lo paquidérmico del fútbol colombiano, lo lento, salió en el Observatorio.
1: El partido de Santa Fe.
3: Me regañaron. Amigos míos me dijeron, no, que esto y que el otro.
1: ¿Qué, pero, amigos?
3: Compañero de trabajo, no viene. Que no, que siempre veo lo negativo y todo esto. Yo veo que es entretenido nuestro fútbol local. Y ayer el comentarista del programa del partido millonario nacional,
1: fútbol,
3: dijo lo mismo que habíamos dicho nosotros en la editorial. De la lentitud, todo el otro, pero cuidado, muchacho, es muy lindo acá adentro. Qué lindo ver a James con libertad y poniendo pelotitas y que esto, que el otro. Pero salimos de acá y nos agarra no River ni Peñarol, nos agarra Boston River y no le aguantamos
2: el ritmo. Palestino, dijo un amigo.
1: Lo dijo, no, y Boston River ayer fue. Bueno, ya vamos a hablar de Nacional, que creo que es. Hay que hablar del cuadro verde que ayer pasó por encima, y hay que hablar de James, de Cabrera, de Cardona que entraron, de Ian Poveda que la sigue rompiendo, de Román.
3: ¿Cuál es tu podio?
1: Pero primero le voy a preguntar a un amigo del Junior de Barranquilla, Frank Solano, que vio el partido ayer. ¿Con quién vio el partido
3: de
1: ayer?
3: De fútbol, Frank Solano.
1: Claro.
3: No.
1: Claro que lo ve.
2: Todo lo que tenga que ver con partido, yo me lo veo. ¿Cómo estás, papi? ¿Cómo así que con quién me vi el partido? ¿Me estás negando?
1: No, yo.
2: Acuérdate que nos pusimos al lado del espejo y nos vimos el partido.
1: ¿Qué le falta al Junior, Frank?
2: Solamente como 20 jugadores y ya. Ay, papi, no, eso está muy terrible, ese Junior. Yo pensé, porque es que ustedes creen que yo no soy del Junior, ustedes creen que yo soy del otro equipo.
1: No.
2: Pero es que déjame decirte una cosa. Junior es mi equipo. Y me pone muy triste porque definitivamente no se sabe hasta dónde irá a parar. Pero yo debiera hubiese dicho una cosa.
1: ¿Qué?
2: O me salen a correr, me salen a ganar el partido, o los pongo a que James les lea un libro. Y una vez salen corriendo, porque a nosotros nada se nos
1: escapa. ¡No!
3: ¡Qué rabo!
1: ¡Qué rabo! Bueno, muy bien. Hablando de James, primera titularidad de James Rodríguez ayer. Jugó, me parece que jugó bien, cómodo, se le vio cómodo ayer, capitán.
3: 8 puntos le doy.
1: Tocó, pan.
3: Metido en el partido, la cara concentrado. Cada vez que había una pelota quieta, no va caminando, va corriendo a poner la pelota, a tirar
4: el centro. Lo vi en zona defensiva, lo vi pidiendo la pelota atrás, al lado del tecillo.
1: Hay que decir que el ritmo también en Colombia es más
4: lento
1: y puede brillar más.
4: ¿Se acuerdan cuando yo les dije que le va a rendir y le va a ir, no le va a ir bien, sino le va a ir muy bien a James Rodríguez, precisamente por el fútbol que tenemos? Ahora, la jugada de laboratorio del tercer gol, ¡qué belleza! Yo cuando James cobra ese tiro libre, yo dije, pero este muchacho, ¿qué está haciendo? ¿Para dónde la mandó? ¡Espectacular!
3: ¿Viste?
4: ¿Cómo se juntó
3: cambio de
4: con
3: frente,
4: Cardona?
3: Cambio de frente, encontrás al hombre libre, en el otro lado, buenos ejecutantes, no se la dio a cualquiera, se la dio a Tecillo.
4: Total.
3: Y Tecillo con un guantecito tiró.
4: No, y el control de Poveda.
1: Ah, es que Poveda.
4: ¡Wow!
3: ¿Y quién llegó de 9?
4: Román.
1: Sí. No, pero yo les dije. Yo
2: el
1: les
2: man
1: dije,
2: es Román.
1: Ese Ian Poveda técnicamente es superior a muchos jugadores en Colombia, todo pero
5: mucho,
1: lejos.
5: Juega mucho.
1: Juega y mucho. Juega mucho y se ¿no
3: viste,
1: denota.
3: ¿No viste cómo tira la diagonal, cómo rompe la diagonal para no quedar en posición?
4: Los movimientos.
3: Eso lo aprendió.
1: Es el Euro Nacional, ¿eh?
3: Es Europa. Es
1: el Euro Nacional.
5: Total.
1: El Euro Verde. El Euro Green. No, la verdad.
3: Y cuídenlo mucho, porque tienen a Marlos, a Sarmiento, a Morelos y al Chicho Arango lesionados. Tienen para un mes largo todos.
1: Y no, y ojalá que, sí. Pues, y justo vuelven todos contra, ¿adivinen quién?
2: ¿Contra Santa Fe?
1: No, sean serios, de verdad, van a volver todos en un mes, que es el partido contra Santa Fe.
4: Bueno, pero llore.
1: No, pues, de todos nos toca difícil.
2: Falta que diga que tienen contra Santa Fe.
1: Sí, ¿Qué tienen
2: ellos contra Santa Fe? ¿Por qué no pueden descansar más? ¿Qué
1: tienen ellos? Ya van a estar clasificados.
2: Pero vea, ayer sorprendió más de uno porque yo estaba oyendo y viendo también.
1: Claro, por ratico tal.
2: Y uno de los comentaristas de televisión decía, me sorprende que haya... durado más de 70 minutos en la cancha. Entonces James está mostrando que el man está metido. Está
3: escucha nuestra editorial,
4: 75
3: ¿no es cierto?
4: Minutos.
3: La escuchan sí. Nuestra editorial.
1: Y eso queda a la misma hora. Sí, ¿cómo bueno. hacen? Muy bien.
3: Sí, ¿qué dice la gente?
5: Ramiro Ordóñez me manda saludos. Dice, un saludo al Negro Ortiz. Lo saludo desde Barranquilla en la calle C, par y 2. Gracias, querido Ramiro.
1: Sí, es humor de colegio.
5: Me dijo, calle C...
2: Ya.
5: Pero está bueno, me gustó, muy creativo. Grande Ramiro, gracias.
1: Bueno, muchas gracias por los que están conectados. Hoy tenemos regalos además, ¿eh?
2: ¿Qué tenemos?
1: Hoy vamos a regalar.
2: Lixia, regáleme la hora.
5: Qué rabón, ese George.
4: 7:30, 30 minutos.
5: Le gusta poner trampas.
1: Le gusta tirar tachuelas.
2: Exacto. Pues para eso estoy yo acá, para jugar la vida.
5: Para a la gente.
1: ¿Se acuerdan de Patán, el de...
5: Es sagrado.
4: Pero le puedo decir algo.
1: Un segundo.
4: No nací el día de los temblores.
1: Eso, Liche.
2: Además, ¿de dónde somos, Liche?
4: ¿De dónde soy?
2: ¿De dónde somos?
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4: Usted píntemela que yo me la coloreo, mi amor.
1: 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Vamos a preguntarle a la gente.
3: ¿Qué hay que hacer? A ver, ¿qué
1: usted
3: tiene que
1: mande
3: hacer
1: un
3: gente?
1: Correo a laura.diez@caracol.com.co.
2: Listo.
1: Y nos cuenta una historia. ¿Cuándo le ha tocado correr tanto que ha sentido que vuela? 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Así que, preparados, listos y nos fuimos. Este es el Morning Call de la. Seguiremos hablando, por supuesto, de Nacional contra Junior de Barranquilla. Hablaremos de Once Caldas Inter y también hablaremos de fútbol internacional porque se retiró Cristiano Ronaldo de la selección. No. Tenemos a nuestro enviado especial desde Portugal. Va a tener editorial del profe. Vamos a tener toda la información de All Sports. Liche

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5: 32 minutos, este es el Morning Call de las. Arrancamos octubre, señoras y señores. El mes de los niños, dicen.
7: Sí, señor.
5: Sí, el mes de los niños.
8: De los disfraces. El mes de nosotras.
5: Sí. Ah, de las...
7: De las niñas hermosas, sí, claro. Sí, claro.
8: De las brujas.
9: De las brujildas.
7: Es que si lo digo yo, entonces el sí. Negro... Ay, este porque disfrazamos en
5: error. Nos vamos a disfrazar.
9: Yo no he dicho nada.
5: El 31
7: como siempre saca las cuegras y no sé qué huevo, güey. Así dice el negro.
9: Sí, así sí lo dice.
5: El 31 de octubre...
9: chistes de 1800.
7: Es que esos chistes son como marica.
5: Uy, el 31 de octubre cae sábado. Pero entonces el 30...
9: Uy.
5: Hay que venir disfrazado a este programa.
9: ¿Sí?
8: Sí, me encanta.
7: Bueno, es regla.
5: Sí, hay que ir disfrazado, profe.
9: Bueno, puedes empolvar mis disfraces.
5: ¿De qué se disfrazaría,
3: profe? Tengo varios disfraces.
5: ¿Sí? ¿De qué?
9: De preso.
5: Pero que pueda usar, ¿no?
9: Acá de la rectificación.
3: De Batman. tengo del pirata, eso de lo del Caribe.
5: ¡Epa!
7: Ese está bueno.
8: Que nos manden ideas de qué les gustaría que nos disfrazaran.
9: No me la puedan comprar. Yo tengo Batman, Linterna Verde y Aladín.
7: De tejano, negro. Aladín.
8: ¡Ay, deje ser amargado!
9: No. Tengo tres.
3: Voy a mandar fotos a la producción.
5: Bueno.
3: ¿Sí? Y vos elegís en algún momentito que tenga. ¿Cuál querés que venga?
5: Yo ya elegí el de Juan Camilo. Aladino.
8: Yo, entonces ayúdenme. ¿De qué quieren que me
9: disfrace? De tejano, por eso, con una teja.
5: Bueno, Don Oveimar está con nosotros una para teja. Saludar a don César Augusto Londoño y le pregunta, ¿usted qué se disfrazaría, don Oveimar?
10: ¿Qué tal? Un saludo cordial para las niñas allá en el Morning Call. Yo me disfrazaría de vergajo.
9: ¿Qué?
3: ¿De qué?
9: ¿Cómo así?
5: ¿Cómo?
10: Solamente les digo eso, después les comento que es con un ajo en la palma de la mano y después obviamente
9: okay.
10: Hay que hablar de Atlético Nacional. Y para hablar de Atlético Nacional, qué mejor que la voz autorizada, la voz que conoce el fútbol, la voz que le gusta también los ñoquis, y es nada más y nada menos que César Augusto Londoño. No quiero ser reiterativo, pero quiero saludar a mi querido César Augusto. César, aló.
11: Hola, mi estimado Weimar, qué placer, qué alegría saludarlo. Le tengo una recomendación a Liche para el disfraz.
5: ¡Ay!
7: Dígame.
11: Sí, además yo le puedo prestar porque tengo los elementos.
9: ¿Ah, sí?
11: Un sombrero de punta negro y una escoba.
7: Okay. Sí,
8: está diciendo bruja, ¿vio? Sí, sí, sí.
7: Pero ella dijo,
8: pero
7: ella
8: sí,
7: dijo
8: yo
7: que
8: soy bruja.
11: No, ella no es bruja, pero se puede disfrazar de bruja.
5: No disfrazar de Lorenzo.
11: Prestidigitación y tiene advenimiento en el futuro.
8: Ok.
7: Aquí la gente comentando, Cecitar, que Liche se disfrace de muela y muestre la cara. No,
5: oye.
7: Pero la gente comentando.
11: Pero los televidentes sí nos pueden sugerir un disfraz para Liche, ¿no?
5: Yo voy a disfrazar de Néstor Lorenzo, ya lo decidí.
11: No, pues está muy gordo para ser Néstor Lorenzo.
5: Bueno, pero
8: no.
5: Bueno, vamos a ver, de pronto de aquí a allá.
9: ¿Quién?
11: Bueno, sí.
5: Bueno,
11: Alemán,
5: César, cuénteme.
11: Vamos a hablar de Atlético Nacional. Se cayó el Junior, tuvo un pequeño desliz. Ahora tendrá que ganar 7 partidos de los 8 que le faltan, de los 9 que le faltan. La derrota de ayer le cortó una racha de 2 victorias consecutivas, cometió muchos errores defensivos. El técnico Sebastián Viera dijo que la desatención al comienzo y la falta de concentración

0: fueron fundamentales. Les hicieron goles de Sarmiento al minuto 8 y de Román al minuto 17. Y hay que decir que Atlético Nacional fue infinitamente superior, ganó con autoridad, tuvo 10 oportunidades de gol, 7 en el primer tiempo y 3 en el segundo. Primer tiempo que fue extraordinario para James Rodríguez. Participó en los dos goles. En el gol de Sarmiento hizo el tiro de esquina que cabeció Parra para la anotación de Sarmiento, que jugó más o menos de falso 9. Y en el segundo gol, en el de Román, un pase espectacular ante un rechazo casi desde la mitad del campo para la anotación de Andrés Román, que fue prácticamente delantero en todo el partido. Nunca lo pudo marcar Castrillón y apareció permanentemente en ataque, tanto que hizo el tercer gol al minuto 71 en una habilitación de Poveda y un cambio de frente de William Tecillo. Nacional muy superior, pero James, en las 7 situaciones de gol que tuvo Nacional en el primer tiempo, estuvo en 6. Por eso creo que hay que destacarlo como figura de esa primera parte, aunque la figura del partido fue Andrés Román por las 2 anotaciones. Un Nacional que siempre atacó, que tuvo intención ofensiva, que jugó 4-1-3-2. Y aquí me quiero detener un momento. Como esquema inicial, un planteamiento muy ofensivo, únicamente con un jugador de marca, Felipe Marín, por delante de la línea de 4. Más adelantico de él, otros 3 volantes. Perlaza, James y Cabrera, que hizo un muy buen partido también. Y jugó sin centro delantero, porque al no estar Morelos, Nacional no tiene centro delantero en la nómina base, en la nómina de 25 jugadores. Tendrá que recurrir a un juvenil. Y jugaron Ian Poveda y Andrés Sarmiento como delanteros. Sarmiento jugando por izquierda, tirado al medio, apareciendo de 9, pero jugó sin centro delantero. Es decir, que el Nacional de Lucas, que enfrentó al Junior, jugó con un solo volante de marca, aunque Perlaza y Cabrera colaboraban en la función de recuperación, y jugó sin un número 9 neto y definido. Un trabajo muy importante colectivo, un trabajo que superó abiertamente a un Junior de Barranquilla que en 90 minutos únicamente tuvo una oportunidad de gol. La del minuto 24, el gol de Paiva, una pelota de Castrillón ante un mal rechazo de Nacional. Y le anularon 2 goles a Teo Gutiérrez correctamente por fuera de lugar. Teo siempre bien ubicado, inteligente. Algunos periodistas en la conferencia de prensa hablaron de que a Nacional le llegaron muy fácil. Y yo no creo que le hayan llegado muy fácil. Le llegaron una vez con claridad y fue gol del Junior de Barranquilla. Y hubo aproximaciones del equipo visitante, del equipo Tiburón, pero no le llegaron fácil. Con un solo volante de marca, creo que Junior era para haber tenido una posibilidad ofensiva mucho más clara. Al final del partido, el técnico Lucas destacó la importancia de la hinchada, lo especial que es. Dice que jugar así es diferente, que es increíble, que ganaron bien, tuvieron el balón, crearon muchas oportunidades de gol. Que le dijo uno de los analistas que habían tenido la mayor cantidad de remates y la mejor expectativa de gol del semestre. Y él dice, lo de hoy son señales que nos va dando el fútbol de que vamos por el camino correcto. Le preguntaron que por qué le hacían a Nacional tanto gol, que si le hacían fácil a Nacional gol. Y él dice, no sé si nos marcan fácil, pero sí nos anotan más de lo que quisiera. El tema es, dice Lucas, cómo atacar como lo hacemos, con intensidad y con gran presencia, y que no nos lleguen. Hoy tuvimos 3 jugadores juveniles. Y es cierto, tuvo a Felipe Marín como titular y entraron Rosas, de 19 años, y Emanuel Benítez, un atacante corpulento, también de 19 años. 3 jugadores menores de 20 que demuestran que a pesar de tener una nómina amplia y con mucha suplencia, Lucas le está dando la oportunidad a la base, a la cantera del cuadro Atlético Nacional. Y un detalle para que no nos despistemos. Lucas dice que han sido la mayor cantidad de remates y la mayor expectativa de gol en el semestre. La expectativa de gol de Nacional fue de 1.83 y tuvo 10 oportunidades de gol y marcó 3, 1.83. Y resulta que la del Junior fue de 1.12, más de una por partido, porque tuvo una oportunidad de gol y una anotación. Entonces, la expectativa de gol realmente, estadísticamente, no le dice a uno absolutamente nada. Nacional tuvo 10 opciones, Junior tuvo una, y la expectativa de gol es prácticamente parecida. Y en cuanto a remates, Nacional tuvo 19 remates, 9 de Junior, 6 remates a puerta y 2 a puerta del Junior, uno que fue gol y otro débil. Pero equipos como el Once Caldas, por ejemplo, que se fue el técnico porque a los hinchas no les gustaba cómo jugaba, ante Jaguares 22 remates, ante Santa Fe 24, ante Fortaleza 22, ante Cali 28 y ante Bucaramanga 29. Claro, el Once Caldas es el equipo que más remata a portería en la Liga Colombiana, pero ese equipo no le gustó a los hinchas del cuadro de Manizales y prácticamente forzaron la renuncia del técnico Hernán Darío Herrera. Gran victoria de Nacional 3-1, el marcador pudo haber sido más amplio, la gran figura Román y un gran primer tiempo de James Rodríguez, que aunque puede ser lento y no tiene grandes recorridos, se mete perfectamente en el esquema. Después entró Cardona, jugaron juntos un rato mientras estuvo James en la cancha, pero lo de James empieza a abrir y a generar una expectativa muy importante en el fútbol colombiano y con Atlético Nacional, que le pegó una frenada grande al Junior de Barranquilla.
1: Sí, señor, y así lo decíamos, César, que creo que pinchó el globito de la ilusión del Junior de Barranquilla Atlético Nacional ayer, porque pues venía mejorando el Junior, pero volvió a la realidad. Don César, le quería preguntar por el tema de Cristiano Ronaldo, ¿qué opina usted de eso?
0: No, a mí me parece que fue muy mal manejado por el técnico Jorge Jesús. Es cierto, Jorge Jesús dijo en la conferencia de prensa que le había dicho a Cristiano Ronaldo que no iba a jugar en los dos partidos, Noruega y Suecia, fue el otro partido, creo,
1: sí,
0: de la selección de Portugal. Pero, hombre, uno no puede poner a calentar 30 minutos a Cristiano Ronaldo y no meterlo. Sí. Yo creo que Cristiano Ronaldo tiene una dimensión, ha sido el jugador más importante en la historia de Portugal, en la historia de la selección de Portugal. Lleva 23 años jugando con Portugal, es el de más partidos en Portugal, el de más goles en Portugal. Si no lo quiere tener, no lo convoque o no lo ponga a calentar. Diga, lo utilizo en el tercer partido o en el cuarto partido de la Liga de Naciones. Pero ponerlo a calentar 30 minutos y no meterlo, ahí había un tema parecido al de Santos en aquel campeonato del mundo cuando lo sacó de la formación titular y terminó peleando con Cristiano. Jorge Jesús es un gran entrenador, pero es un hombre que en las conferencias de prensa y en la vida le encanta hacer ver la autoridad que tiene, imponer la condición de jefe, y lo dijo en la conferencia de prensa. Permitió solo dos preguntas sobre Cristiano, dijo una es muy poquito y tres son muchas, y en las tres se despachó, y después Cristiano habló con el presidente de la federación, se retiró de la concentración y dijo que después hablará de lo que pasó realmente y por qué se fue de la selección de Portugal. Pero me parece que así un técnico de la experiencia de Jorge Jesús, que dijo en la conferencia de prensa, he manejado un montón de crisis, un montón de conflictos, un montón de momentos difíciles, pues este lo manejó terriblemente mal, porque no es lo mismo manejar a Cristiano Ronaldo que manejar a Pepe Gómez, que acaba de llegar a la selección de Portugal. Y él lo dice en la conferencia de prensa, tengo 23 jugadores, prácticamente todos son iguales. No, señor, no todos son iguales, son diferentes. No quiere decir que uno tenga preferencias, pero ese uno, que es Cristiano Ronaldo, sí merece respeto.
1: Es verdad, y se fue molesto, sí, Cristiano.
2: Pero es que es uno que ha estado durante 15 años, más, en 20 años.
0: 23, sí. Liche, 23 sí. años, debutó a los 18 años en
2: sí,
0: la selección.
2: Pero yo hablo de los 15 años que lleva estando en el top 1 o 2 del mundo.
1: Sí,
2: o sea,
1: sí,
2: catalogado por muchos como el mejor del mundo en su momento, la pelea con Messi, pues la pelea.
3: La rivalidad
2: con Messi. Entonces, sí es diferente, o sea, ahí
3: si
2: sí.
3: Si no lo quieren, pues no lo convoque, no. Así se los... Porque puede decir, no, pero pues es que el presidente lo obligó de la federación.
2: Entonces no está diciendo que usted manda y se manda
3: exacto,
2: solo.
3: Por eso.
1: Un tema difícil.
3: Pero ya teniéndolo ahí, sí, tiene que tratarlo con respeto.
4: No agotemos nuestras editoriales.
1: Bueno, ya vamos con eso. Ya vamos con eso. Don César, muchas gracias como siempre.
4: Ya te veo que venís por el circuito.
1: Te invito a la...
2: Por ahí no voy.
0: Bueno, muchachos, y por favor, Adrián, invite a Uwe Marañoquis, que creo que está con ganas.
5: ¿Sí?
1: ¿Ah, sí?
5: Estoy listo. Sí. Wow, cuando quieran, ustedes me dicen, a mí sí démelo licuado.
4: 29 de noviembre.
5: Sí, César.
0: Licuadito y coladito.
5: Y coladito.
0: Digiere fácil.
2: No sean así.
1: Bueno,
0: sí, listo. Gracias. Es como voladora, Liche, o sea que
1: chévere.
0: Chao,
1: chao. Gracias, César. Gracias, César. Estuvo con nosotros en el Morning Golderas. Nos vamos directamente hasta Portugal. Nuestro corresponsal que ha regresado después de la Copa del Mundo ha vuelto con la noticia de Cristiano Ronaldo. No sé si conocía a Liche ya, pero bueno, se la presento.
3: Creo que no.
2: Mucho gusto.
1: Cristiano también. ¿Cómo está, amigo?
3: Cristiano Adu Horto.
6: Probayo.
4: Correte. Mira, Liche, mira la estatua.
6: Ay, perdón, le pegué al bicho. Lichecinha. ¿Cómo está você? Yo escuchaba. Escuchaba transmisión del Mundial. Sí,
2: sí, es sí, cierto, a vos, qué gusto.
6: Y cuando estaba pequeño también escuchaba. Un abracinho. Y cuando a Mañoli escuchaba a mi papá cuando estaba pequeño.
3: Claro.
6: Estoy triste.
1: ¿Por qué estás triste?
6: El bicho se paró.
3: Sí, se
6: paró.
3: Se paró y se fue.
6: Ustedes estaban ahí hablando. ¿Qué haría Lichecinha? Si ve que el bicho se para.
2: No, me pongo a llorar.
6: ¿Se para a llorar?
2: Sí. Claro.
6: Todos estamos tristes. Porque en este momento no sabemos dónde está el bicho.
3: No,
6: además,
3: no.
6: Señor, disculpa. Até un señor. Voy a preguntar. Boa tarde.
7: Boa tarde.
6: Você, en este momento, ¿ha visto el bicho?
7: No, no, no.
6: ¿Lo quiere ver?
7: No.
6: ¿Por qué se envidia con el bicho? ¿Eh? ¿Hace cuánto ha visto el bicho? ¿Vos lo ha visto por televisión?
7: Sí, sí, sí.
6: ¿Y hace cuánto lo ve?
7: Dos años.
6: Dos años. ¿Vos has disfrutado el bicho?
7: Sí.
6: Bueno, cuando quiera me llama, ¿eh? No, porque yo soy amigo de él y yo tengo amigos. Claro. Pero lo sigo buscando. Si lo ha visto, me avisiña.
7: Ese señor se parece a Juan Danilo Viejo.
6: Pero en caso, para usted, mentiroso. Disculpa. Me alteré.
1: Se le confundieron los cables, amigo.
3: Oye, es increíble cómo esa estatua de bronce, lo que más tiene brillante, las manos que se las cogen y el bicho.
6: ¿Pero es la estatua de quién?
3: ¿Del bicho?
6: ¡Del bicho! Lo sí. que pasa es que le pusieron un cuerpo, pero es la estatua del bicho.
3: Claro.
6: Estamos tristes porque no sabemos qué va a ser el bicho.
1: No, no sabemos.
6: El bicho se fue, aunque tenía rabia, el bicho se fue triste.
3: Sí.
6: Porque lo usaron prácticamente.
3: El bicho fue chico palado, el bicho.
6: Y la gente lo quería consolar porque vio al bicho lagrimeando. Lichecinha, si ve al bicho lagrimeando, ¿vos se quería?
2: No, pues... mi sentido, porque yo no soy de consentir. Entonces.
6: No es de consentir. No consentiría al bicho.
2: No.
3: Pobre bicho, hombre.
6: No,
3: hay que consentir al bicho.
6: Vos es de la que es mano fuerte. Mano, ¿vos se sacudiría entonces al bicho? Pues como para que
2: pronto,
6: digan, desperte,
2: de pronto,
6: reaccione.
2: Sí, claro.
6: Sacudiría al bicho.
3: Pero con cariño, porque
6: sí, con
3: lo puede asustar.
1: Sí, yo estaba golpeado.
6: Sí, porque mi chiño se puede desarmar. Hay que si lo van a sacudir, que sean por al menos unas 50 veces y ya.
3: ¿Qué?
1: No, y ya. Mucho, decir, hombre.
6: Despierte,
3: y ya. Pero hay que respetar a Cristiano Ronaldo.
6: Pero
3: no puede
6: la verdad, estamos buscando. Porque la gente no sabe qué haría Portugal sin el bicho.
3: Sí.
6: Muy triste que el bicho desapareciera.
3: Sí.
6: Muy triste que el bicho se escondiera. ¿Qué queda de nuestra esperanza? El bichito.
1: No sí, tiene esperanza, sí.
6: Claro, el bichito.
3: Claro, el bichito, el hijo de
6: jugando.
3: El hijo de Cristiano, sí.
6: Lichecinha, si el bicho ya no juega, ¿vos me aceptaría el bichito?
2: Sí, yo quiero. A Junior me encanta. Ojalá le vaya bien.
6: Lichecinha sabe de fútbol. Por eso no pregunto a ustedes que son ignorantes. Seguiremos por aquí informando. Gracias, Lichecinha. Me ha caído bien, ¿eh?
1: Muy bien, muy bien.
6: Adiós. Por cualquier cosa, si lo ven, avísenme. ¡Shuuu! Ah, casi le pego a Bello.
1: Muy bien, 7 de la mañana, 51 minutos. No, somos un desastre. Ya hablamos del bicho, ya hablamos de Cristiano Ronaldo y ahora está con nosotros el profesor Adrián Mañoli para hablar de su editorial hoy, 1 de octubre. La editorial del profe Mañoli. Adelante.
4: Bueno, voy a seguir hablando del bicho. Voy a seguir hablando de Cristiano Ronaldo. Y me parece que estuvo muy mal manejado el ocaso de su carrera.
3: Sí.
4: Me parece que Cristiano ya hace un tiempito que no es el mismo de siempre. Desde su salida del Manchester, que la carrera de Cristiano ha caído en declive. Y los errores principales están en convocarlo, quizá a la selección de Portugal. Ahora, esta película tan buena, pero tan buena de Cristiano Ronaldo, no puede tener un final así. No puede tener un final así. No se lo merece él, no se lo merece el mundo del fútbol, no se lo merece Portugal. Porque todo empezó cuando termina el Mundial. Cuando termina el Mundial, Cristiano Ronaldo iba a anunciar su alejamiento de la selección de Portugal. Y el presidente de la Federación Portuguesa, junto con el técnico Jesús, lo llamaron y lo convencieron para que continúe. ¿Todo bien? Bueno, dijo, está bien, continúo, voy contra Noruega, voy contra Dinamarca y después veremos. Viene el partido contra Noruega y hay una llamada en el mismo día, o en el mismo día lo llama aparte Jesús a Cristiano, y le dice, no vas a jugar de titular, te voy a tener en el banco, vas a entrar faltando 30 minutos. Eso no se hace, Jesús, eso no se puede hacer. Un técnico no puede hacer eso, porque el ritmo del partido y la secuencia del partido te dan otras circunstancias. Cuando llegó el partido y no estaba para entrar Cristiano, porque el partido no ameritaba que entre Cristiano, porque estaba complicado y porque Portugal estaba jugando a otra cosa, no lo puso y ahí fue cuando se detonó todo. Dicen, hay, esperemos las declaraciones de Cristiano, que ya va a salir a aclarar todo. Dicen que hubo agresiones físicas, que por eso se fue Cristiano de la concentración. Él llegó a su concentración, saludó, llamó a los capitanes del equipo y le dijo, me voy. Hubo un abrazo tierno de todo el mundo, lo respetaron. Llamó a Mortimer y le dijo, prepárame el avión, yo me voy de Dinamarca a España. Y se fue. Es muy triste verlo subir las escaleras de su avión, cuando todavía sus compañeros están entrenando, sus compañeros están por jugar hoy contra Dinamarca, partido de la National League, y me parece que la personalidad de Cristiano le impide ser discreto. Y la inconformidad que mostró tiró a la basura un legado muy importante, porque hay errores de parte y parte. No me pongo ni de un lado ni del otro, porque Portugal existe por Cristiano, porque si Cristiano no estaría en este equipo, Portugal sería una selección normalita de mitad de tabla para abajo. Cristiano la puso a competir, la puso a sonar en el candelero, pero está mal manejado de parte y parte. Me parece que hubo inmadurez por parte de Cristiano y hubo malos manejos por parte del presidente de la Federación Portuguesa de Fútbol, por Jesús, porque están manejando mal o manejaron mal el ocaso de Cristiano Ronaldo.
1: Bueno, se va Cristiano, señores y señores, se va y se acaba una era. No solo se fue Cristiano Ronaldo de las selecciones, sino también se fue Lionel Messi, ¿no? Se va a ir. Pero lo de Messi es totalmente diferente.
4: Pero
1: lo de
4: es
1: Messi
4: diferente.
1: Se va por la puerta abierta.
4: Uno
1: por la puerta
4: es
1: grande.
4: El Titanic, que se muere congelado, y el otro es el hombre araña,
1: que
4: termina
1: arriba de todo.
4: Arriba de todo.
1: Sí, sí.
3: Cristiano, la verdad es que Cristiano también el embeleco con mantenerse contra todo y contra todos. Y el tema es de cumplir sus récords y enfocarse en eso, creo que le está jugando muy mal a sí mismo, o sea, le está jugando en contra y dañando su propio legado. Él ha debido tomar la decisión de ya, listo.
2: Yo entiendo un poco eso de decir, hombre, ¿para qué insistir tanto? Pero jamás voy a dejar de aplaudir de pie a quien a través de su profesionalismo quiere superar marcas, récords.
3: Sí, pero no puedes cooptar la selección nacional de tu país para lograrlo. O sea, que es lo, las palabras de James Rodríguez. O sea, sé que viene una nueva generación, ya di lo que yo debía dar, me voy. Y es lo que ha debido hacer también Cristiano. O sea, no debía él seguir secuestrando la selección nacional de Portugal por el embeleco de romper récords.
2: Claro, lo que pasa es que a diferencia, y ahí sí hay un abismo grandísimo entre los dos, es que es Cristiano Ronaldo.
3: No importa, por más Cristiano Ronaldo, él lo haría más grande su legado, el saber cuándo irse.
1: Bueno, eso es una...
3: No que lo saquen a cachuchazos a uno.
1: Es mejor que tú dejes el fútbol que el fútbol te deje.
3: Exacto.
1: Acá está la portada de Abola, que esa le gusta mucho a George.
2: Pero él ya dijo que era su último mundial, acuérdense, ahora en el mundial.
1: Pero ¿para qué lo volvieron a
2: llamar? Lo que dijo, entonces no lo llamen también, pero... Pero o si había un acuerdo de hombre, se quiere o se va a retirar pronto y va a ser de una manera y no se cumplió.
3: Si uno analiza
2: también
3: esto económicamente, seguramente el presidente de la federación sabe que tener a Cristiano es importante por toda la parte alrededor de la selección más allá del fútbol. El entrenador seguramente no quería, pero el presidente se vio imponer.
2: Y tenía que despedirlo bien.
1: Ahí dice, un triste adiós. A bola, Cristiano Ronaldo abandona la selección. No acaso ni upa, eso dijo George.
3: ¿Eso qué quiere decir?
1: No hay necesidad de meterle más a esto. Uh-huh. Lo dijo en la mitad de la tarde. El capitán ya se va, dejó el y viajó para Madrid. Se fue a Madrid. Jordi Jesús asumió haber hablado con él. Ahí está la noticia. Un triste adiós para Cristiano Ronaldo. Mire. Mora brilla y Portugal está en europeo.
3: Habría sido mucho más bonito hacerlo como hizo Messi. Me retiro, hasta aquí llego, gracias. Que me organicen un partido de despedida como a Messi. Y chao, papá, me voy.
4: Pero el final de sus carreras lo armó mejor Messi.
1: Sí, sin duda.
3: De acuerdo.
4: Messi dijo, me voy a despedir, pero me voy a preparar para no quedar mal.
1: No, y se fue a la MLS, que es más competitiva que la Arabia.
4: Y el Mundial que hace.
1: Y se notó la preparación del uno y la preparación del otro. Muy bien. 8 de la mañana en punto. Vamos a la pausa. Este es el Morning Call de las. Ya viene George Pinson con todo el respeto. Ya viene Fernando Cayo Piolín para todas las reacciones del Nacional Junior. Más de All Sports tendremos también Gio Cárdenas. Estará triste Gio hoy. Hará Rurú Aviera.
3: El Salvador, se cayó Salvador. El Salvador.
1: Y también tendremos conexión desde el viejo continente para hablar del Manchester City. Todo esto y más ya viene en el Morning Call de la. Recuerden, manden su correo con su historia al correo de laura.diaz@caracol.com.co para participar por los 3 kits que vamos a regalar de Avianca y su carrera del próximo 4 de octubre. Ya venimos.
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1: Señoras y señores, este es el Morning Goal en AS. Ya mañana es viernes. ¡Sí! Oigan, el Mundial de Tejo, ojo. ¿Qué? Ojo, que voy a participar con mi segundo pasaporte y les vamos a ganar a todos.
3: ¿Ah, sí? ¿Mundial de Tejini?
1: Sí, sí, sí, de Tejo.
3: Yo soy malo para esa vaina.
1: Saco ahí,
3: me voy a unir. He jugado dos veces, de rotura teja.
1: Me voy a unir a la embajada de Cataluña y...
2: A mí sí me gusta jugar Tejo.
1: Vamos a ganar.
3: ¿Sí?
1: Sí, sí, sí, pero lo mejor es... Para George lo mejor es la picada.
9: Sí, a mí lo que más me gusta es cuando sirven la comida, pero es bueno ahí en ese sitio, es espectacular.
1: No, iba a estar
9: y
1: bueno.
9: Se juega bueno.
1: Sí, bien, no llega. ¿Usted ha jugado?
9: Tengo buenos recuerdos ahí, ¿oíste? Hice bocín.
1: Venga, cuente, ¿cómo son a ver, si uno le pega la mecha, obviamente. Bocín es cuando entra a la mitad.
9: Sí, usted sabe que la cancha de Tejo, pues es así como un cuadradito y tiene un arito en la mitad.
1: Ajá.
9: Y sobre la mitad, ahí queda ahí sobre el arito queda la mecha.
1: Ahí hay otra mecha, claro.
9: Si usted le pega a la mecha y queda también dentro del arito.
1: Se llama mecha y bocín.
9: Eso se llama bocín.
1: Ah, se llama bocín.
9: Se llama moñona.
1: Moñona.
9: Bocín es cuando queda dentro del arito.
1: Y no es el bocín.
9: Me emboziné, papi, ahí nadie le quita a usted la mano.
1: ¿No?
4: ¿Y no, a qué distancia se tira?
1: Depende. Usted pone las reglas con la gente.
9: Sí, ahí, o sea, sí, es que, por ejemplo, el tejo, porque está el tejo y el mini tejo. El tejo es más grande, esa vaina termina usted después que dice, ay, quíteme el brazo, y porque es pesado. Pero el mini tejo sí es chévere porque usted lo domina, eso agarra así y empieza, bueno.
1: Y ajá. Claro. Está la bolirrana.
9: Y lo más bacano es sentirse agropecuario porque como hay que sacarla del barrito así con una varillita, ¡pra! Después usted agarra así y con fique limpia el...
1: Claro.
9: De fique limpia el
1: deberíamos hacer nuestro interdepartamental.
2: Y eso le reseca a uno, ¿no? La mano más buena.
9: Sí, después hay que llevar crema mecante, pero eso bueno.
1: Ayuda y se le pone la cara y vea.
9: Sí.
1: Para la gente que busca skincare, vaya, juegue tejo.
2: No, pues eso no es recomendable. Si así quedan las manos.
1: No, pero pues un poquito. Entonces mañana estaremos desde el Mundial de Tejo. Vamos a traer informes para el Morning Call.
9: Eso.
1: Vamos a narrar y comentar el Mundial de Tejo.
3: ¿En serio?
1: Sí, sí, sí.
3: O sea, usted mañana va a estar acá.
1: Sí, sí, sí. Yo estoy, pero para Banqueados y All Sports vamos a estar desde allá.
3: ¿Para All Sports?
1: Sí, señor.
3: ¿Mundial de Tejo?
1: Claro, eso es otro deporte, padre.
9: Claro, es deporte nacional, pensar, papá.
2: Me le va a dar algo a Juan Camilo.
1: Sí, es que bueno, vamos a hablar de los Steelers y ahora el Mundial de Tejo.
3: No, hermano, es que por eso siento como que no cuadra, pero bueno.
1: Bueno, sí, es otro deporte.
3: Si hay Mundial de Tejo, pues le hablamos de Mundial de Tejo.
1: Sí, vamos a hablar
2: de Tejo. Bienvenido sea.
1: Sí, vamos a ir a pasarla bien allá con nuestros amigos de Global aquí por Prisa Media.
9: Sí.
1: Entonces estaremos allá, vamos a embocinar.
9: Eso.
1: Y también hay bolirrana.
9: Uy, la bolirrana es buena.
1: Pero la electrónica.
9: Sí, la que... jugador uno.
1: Jugador
9: dale.
1: Uno. Dale.
9: Entonces tú le das y empieza. ¡Uy! ¡Botella! Y además tiene dos sapos, Liche. Tiene dos sapos.
2: Sí, ahí sí me perdí. Eso
9: pero
2: no
9: vea,
2: me
9: tiene dos sapos. Vea. Tiene dos botellas acá, sí, dos botellas.
1: Sí, sí, sí.
9: Y en la mitad hay dos sapos. Uno le vale 2.50 y el otro es una ruleta.
1: Claro.
9: Entonces la ruleta le puede mandar 400, 500. Y entonces usted la manda. ¡Rana! Pero si usted la manda un poquito más allá, hace la ruleta. Vaya, estás de suerte. No, eso es bueno.
1: Profe Bañoni se le mide.
3: Ay, Dios.
1: Representar a Argentina en el Mundial.
9: Les falta calle, con todo respeto, ¿no?
1: Sí, les falta mucha calle. Sí.
2: Yo llegué hasta el Tejo y bolo criollo de ahí para allá.
3: Falta street.
4: No,
1: falta
4: no podemos jugar a los bolos, mejor. No.
2: Sí, pero bolo criollo.
1: Bolo criollo.
4: Bolo criollo.
1: ¿Cuál es la diferencia del bolo criollo?
2: No, pues
9: el bolo criollo son tres palos de madera.
2: Tres palos de madera.
9: Y entonces está. Ese sí tiene distancia.
2: Y la bola es una bola que cabe como en la mano, sí. Es de hierro. Eso es de hierro,
9: es pesado, o sea, pesado. Le llega a caer en un pie, al otro día llega en muleta
2: y
9: todo.
2: Se lo
9: y
2: quita.
9: Entonces agarra usted y a la una, a las dos, usted piensa en alguien, ¿no? Por ejemplo, esta es la cabeza de alemán que lo va a tirar duro, hijo de madre.
1: Y
9: agarra y ¡buh! La manda durísima y viene cae en el suelo, no rebota porque es bien pesada y se va andando. Si tumba palos, pues bien, y si no, pues ahí queda una tabla atrás y ¡pah! Eso suena duro. Pero al otro día vuelve lo mismo. ¡Ay, quítenme
2: el brazo! Sí, uno queda casi sin brazo.
9: Sí, es jodido.
1: Bueno, okay. Estaremos en el tejo mañana, en el Mundial del Tejo. Vamos a tener grandes... ¡Sapo!
9: Sí, es ¡estás de suerte!
3: Ahora sí quiero sacar un Allsports, quiero escuchar todo eso en Allsports mañana.
1: ¡Uy, le diste al sapo!
9: Sí.
3: Le pegó al
9: jugador
3: sapo.
9: Jugador
1: 2.
2: Se lo vendieron bien.
3: Sí, sí, sí. Ahora sí quiero... Sí, sí, me sale desde allá.
1: Bueno, más adelante vamos a tener a Juan Diego también con la fila de BTS. Vamos a intentarlo. Muy bien. Con todo el respeto, George Fiso.
9: George. Gracias. Hoy es el Día Internacional de las Personas de Edad.
3: Nuestro día, profe.
4: ¿A qué edad se considera una persona de edad?
9: Pues ve que ahora salió un estudio que es que el olor a viejito empieza a los 30. ¿En serio?
1: Sí, ya.
9: ¿En serio? Hay un estudio de que el olor a viejito supuestamente empieza a los
1: 30. 35.
9: Yo me pregunto, ¿a qué huele entonces el viejito? ¿Como aguardado o qué? Sí, ¿o cómo es el olor?
2: Sí, sí.
1: Como que ya está pasándose.
9: Aquí traigo las señales para saber si usted también es una persona de edad.
1: A ver, aquí levantamos la mano cada uno si tenemos...
9: Digan, sí soy.
1: Okay.
2: Sí, okay.
9: Si lo invitan a un sitio y usted dice, pero si hay dónde sentarse.
3: ¡Sí soy!
2: ¡Sí soy!
9: Okay, son, listo. Si usted dice, se levanta y dice, ¡ay, por fin, como hace mucho tiempo, no dormía 8 horas.
3: ¡Sí, sí soy!
9: Sí son, ok.
1: ¿Ustedes, profe?
9: Si de pronto ustedes van por la calle, ven a alguien sin chaqueta y dicen, ¡uy, este man se va a enfermar!
3: ¡Sí soy!
1: No, okay. Yo no,
9: eso
1: sí no.
9: Ok. Si ustedes tienen una bolsa llena de bolsas...
3: ¡Sí soy!
9: Ok. Si ustedes quieren dar una declaración de algo que ocurría en el pasado y dicen... En mis tiempos.
3: Sí, claro, soy.
2: Sí, un poquito, sí. Soy.
1: Ay, profe, no venga
9: en
1: acá.
9: En mi época.
3: No. Ay, sí, no, pues. No, no, tan joven, pues. Tan joven.
9: Si, por ejemplo, lo invitan a usted a salir. Hey, vamos, que hay un plancito. Y uno, ¿salir a esta hora? Uy, no, son las 9.
3: ¡Sí, soy!
9: Okay. Y no sale uno. Es más, si a usted le dicen, ¿esta vaina qué es? Y uno dice de cualquier lado, ¡déjelo, que algún día me va a servir para algo!
3: ¡Sí soy!
9: Ok, sí son, ok. Si ustedes dicen, están en un almacén de zapatos y empiezan, ¡uy, estos zapatos sí son descansados!
2: No, esa palabra no la uso.
1: Hay unos, los que vinieron acá para el Mundial, de nuestros amigos de Skechers.
3: Sí.
9: Exacto, pero es que uno dice esa palabra.
1: Va a caminar bacán.
9: Es que uno de joven dice, uy, están cómodos. Uh-huh. Pero uno sale con, uy, estos son descansados. Como si ellos estuvieran. Los zapatos, sí. ¿Cuál es el zapato cansado? Sí, ¿y cuál es el zapato descansado?
1: Este zapato cansado. Nunca sabe. Bro,
9: Si uno dice, uy, no. Antes sí, ahora ya no mezclo tragos.
1: No, yo todavía no.
2: Sí soy.
3: Ya ni tomo trago.
9: Sí. Yo porque sí. Las cosas...
3: Ya lo dije.
9: Esa persona ya vio la muerte de cerca.
2: Ya la vi. Estuve allá muchas veces.
9: ¿Cuándo es ver la muerte de cerquita? Al otro día que usted se levante y no me hablen, no me digan nada.
3: Cuando se levanta uno al otro día, primero no sabe dónde está.
9: Ajá.
3: ¿Cómo llegó ahí?
9: ¿Cómo llegó?
3: ¿Por qué está en un baño?
9: Y no quiere nada.
3: ¿El baño de quién es?
2: No, a mí eso no me pasó, pero sí.
3: Y luego salir a caminar por la ciclovía con una bolsita con ropa sucia.
9: Horrible.
2: Sí me daba, pero yo lo que sentía era que tenía, no sé, a un cadáver en el closet y que iban a llegar por mí, o sea.
3: Sí, no, yo sí era de fiesta pesada.
1: Pero sí, ¿qué fiestas son de ustedes?
3: Sí, era de fiesta pesada.
9: Si ustedes están... Si ustedes están en algún sitio, llámese transporte público, esperando una cita, sentados en algún lado, y de pronto escuchas una frase que dicen, papito, dele la silla al señor...
2: Uy, no uno soy, ya a mí se todavía siente... no. Yo cedo la silla.
9: Mañana. Cedo la silla. Sí,
1: sí. Atención. Al profe ya le dan silla a usted.
4: Sí. Me ha pasado 2 veces.
3: Sí. Sí, soy, profe.
9: O tal vez no le digan, dele la silla.
4: No en el bus, ni en el tren, ni nada, pero sí en una reunión que están todos los pibes sentados y de golpe te.
3: Profe, siéntese.
4: Tío, vení, sentate.
2: Uy, profe.
9: Pero bueno, esa es la directa.
2: A mí todavía no.
9: La forma disimulada es cuando está jugando el niño. Cuidado, le pega al señor.
3: Sí.
9: Cuidado, toca al señor.
1: A mí me pidieron cédula el fin de semana.
9: Por favor.
4: Ya cuando te dicen, señor, la hora.
2: A mí en Estados Unidos también.
4: Señor, me daría la hora.
2: Casi abrazo a la señora.
1: Claro.
9: Sí, ya cuando le dicen a uno, señor, uno niño, joven, y señor, uy, ya, ya.
2: No, sí, a mi señora.
1: Yo todavía paso por muchacho.
9: La señal más dura, ya para ir terminando, porque es el Día Internacional de las Personas de Edad. Usted ve a alguien caminando y se cae.
1: ¿Qué? Ay,
9: la persona se cae. Y en vez de reírse, usted dice... Uy, le va a doler mañana. Yo sé por qué se lo digo.
2: Sí, sí, soy.
3: Es porque si yo ya no me río, me preocupo.
9: Sí, exacto. Ya uno se preocupa.
2: Dios mío, sí.
9: Eso es señal.
3: Se cayó. Ayer casi me tiro del carro porque justo iba en el carro y pasé y escuché ¡ay! Y volteé a mirar y un señor como el profe. ¡Pra, pa, pa, pa!
2: Un señor como
3: el profe. Y la cara que hizo fue, me dio una angustia, frené en seco, pero ya había un señor ahí que lo ayudó a levantar. Sí. No, estoy bien, no, pero me fui en el carro llorando hasta la casa.
1: No,
3: de
1: no,
3: la preocupación
1: no,
3: que me dio así, de ver al señor.
9: Pues, felicitaciones.
3: De pensar en el profe y pensar en mi papá.
9: Claro.
2: No, no, pero...
9: Se me pegaron las
2: manos. ¿Qué es esto?
3: Se me arrugó el corazón. Sí. No, porque yo al profe lo quiero mucho, mi profe me da mucha ternura.
9: Sí.
3: Se los he dicho, yo al profe me
9: siento, me da como...
4: Yo me caí, hace un mes y medio, acá enfrente... En la 68.
3: No, profe.
4: Me caí acá sobre la séptima.
3: No, profe.
2: Pero crucé, porque se ríe. No, crucé la...
9: Alemán es el único joven. Ya nosotros estamos preocupados.
4: No. Crucé la fuente y fui a la séptima acá enfrente para allá. Y viste que hay como unos cosos de... En la
3: vereda.
4: Para que no se suban los carros, viste, que son una cosa de cemento.
3: Volardos.
4: No lo vi. Le pegué a eso y yo antes caía con estilo. Y ahí me di cuenta que dije, uy, cómo caí, qué feo caí. Vinieron tres personas a levantar.
3: Ay, pobrecito, profe.
9: Y fue penal.
4: Pero caí mal.
1: Era, ¿viste? Penal.
4: Caí mal, caí.
3: Pobrecito.
4: Caí
1: como penal un para arribar.
4: Un señor mayor.
2: De edad.
4: Ahí me di cuenta. Y ahí pensé, dije, seguramente alguno llegó a la casa y dijo, uy, se cayó un señor ahí.
9: Pobrecito el señor. Sí, pues felicitaciones, ya ustedes aceptaron más del 50%, ya son personas de edad. Feliz día y con todo respeto.
1: Muchas gracias. Ay,
3: mi exactísima, profe.
2: No sé, quedé angustiada por el profe.
1: Sí, no, me dio risa. Yo lo hubiera visto
4: sí,
1: yo.
4: Caer.
3: Pero está
4: sí,
3: bien.
2: Yo por eso evito caminar. No, en la calle para no caerme.
1: Ahí, bueno, ay, recuerden, Dios, sigan escribiendo sus correos a laura.diaz@caracol.com.co para participar por uno de los tres kits que vamos a regalar para la carrera de Avianca este 4 de octubre. Para que ustedes participen, nos cuenta en qué momento usted tuvo que correr tanto que sentía que volaba. Es decir, iba tarde para la fiesta, iba tarde para la cita médica, iba tarde para el trabajo, me tocó hacer de todo para llegar a tiempo. Bueno, cuéntanos tu historia y acá la estaremos leyendo. Las tres mejores tendrán el premio de este 4 de octubre. Hablando de las carreras, hablemos de Fórmula 1 y la propuesta de Fernando Alonso y Max Verstappen para mejorar la Fórmula 1.
3: Sí, señor. Pues bueno, estuvieron hablando ambos previo al Gran Premio de Bahrein en Malasia. Y los dos llegaron a la conclusión de pedirle a la Fórmula 1 que les diera... que los escuchara. Que para mejorar la competencia en la Fórmula 1 tenían que sí o sí aumentar la potencia del motor de combustión.
1: Ajá.
3: Y por reducir bastante la parte eléctrica. Dicen no quitar la eléctrica, pero sí es una de las propuestas que se tenía pensada para el próximo año, es que los carros fueran más lentos, o sea, sí, van a ser más lentos, pero que les permita llegar al final de las rectas y en las curvas a darlas a fondo. No como ahorita está pasando que les toca soltar el pie del acelerador desde antes de frenar para sí, cargar baterías.
1: Ah, qué pereza.
3: Lo que está matando sí, la Fórmula 1 es la carga de las baterías. Entonces ellos dicen, pues, que sea más chiquito el motor para que siempre podamos ir a fondo
1: y para que lo pueda recargar
3: y se vaya cargando solito el motor, ¿no? Que no nos toque estar soltando el acelerador para cargarlo y así pues va a ser más divertido. ¿Va a ser más lenta la Fórmula 1? Sí, va a ser más lenta la Fórmula 1 porque va a perder potencia final. Pero por lo menos los pilotos van a ir a tope, siempre. El problema es ahorita es que van, ellos dicen, esto ya se siente como automático. Vamos.
2: Porque les toca sí o sí, o sea, no llegan a su máximo.
3: Al máximo, no, porque tienen que estar soltando el acelerador para que cargue. Entonces es lo que le propone Fernando Alonso y Max Verstappen a la Fórmula 1. Han escuchado bastante el tema, les han hecho caso y están analizándolo. Puede ser una de las soluciones para la Fórmula 1 el próximo año, pero que va a haber cambios para el próximo año, va a haber cambios para el próximo año.
1: Y McLaren se ha rendido ya en la lucha del campeonato, ¿cómo es eso?
3: Sí, señor. Andrea Estela, el director del equipo McLaren, previo al Gran Premio de Bahrein en Malasia, dijo, El desarrollo del carro 2026 ha terminado.
1: Ah, amigo.
3: Nosotros ya no vamos a desarrollar más mejoras, quedan un par que van a llegar más adelante que ya habíamos hecho, pero a partir de este momento, en septiembre, o más bien empezando octubre, nos vamos a dedicar 100% al carro 2027. ¿Qué quiere decir esto?
1: Que ya dejan, dicen,
3: nosotros
1: esto ya
3: nos rendimos.
1: Fue.
3: Esto se lo ganó Mercedes. Lo
2: que bajaron fue, los brazos.
3: Bajaron los
1: lo
3: brazos.
1: Que pasó, pasó.
3: Exacto. Ya sabe McLaren que no tiene opciones de ganar ninguno de los dos campeonatos, ni el de constructores ni el de pilotos, y dicen, ¿sabe qué? Mira, ya no invirtamos más en este carro y pensemos más bien en el del 2027 para empezar el año siendo primeros.
1: No, y triste porque fueron campeones.
3: Sí, total, el año pasado. Y venían, además venían de títulos dobles de constructores y el año pasado de pilotos con Lando Norris. Ahora a ver hasta dónde puede llegar McLaren para el próximo año, pero bueno, esto habla del dominio que ha tenido Mercedes este año y que seguramente la pelea va a ser entre George Russell y Kimi Antonelli.
1: Oiga, sí. Yo no veo a George Russell, la verdad.
3: La verdad, yo tampoco. Sí, Kimi Antonelli, o sea, está muy fuerte.
1: Me parece que George es muy apático, no tiene sangre en el corazón. Exacto. No tiene sangre, no tiene...
3: Sí, tiene muy sangre, sangre yuca,
1: fría,
3: ¿no?
1: Sangre fría, ¿no? Entonces... Yeah. Le cuesta mucho más en los momentos clave. Ya vamos a tener a Juan Diego, que estará desde la fila del concierto de BTS contándonos cosas, pero antes vamos a tener a Fernando Calle Piolín, que hoy está contento el Fercho,
3: el
1: porque ayer ganó el verde, el verdolaga, y no sé si tenemos la canción, pero yo creo que hay que ponerla para eso. ¡Epa! ¡Eso! ¡Ole! ¡Grande Piolo! Buenos días.
2: No escuchamos.
3: Prenda el micrófono, Piolo.
1: A ver, a la una.
10: ¿Cómo están? ¿Cómo están?
2: ¡Ay, muy bien!
1: ¡Otra vez la canción!
3: ¡Préndalo!
1: ¡Ole!
10: ¡Canta James!
1: ¡Ole! ¡Eso! Muy bien, ¿eh? ¿Cómo diría Ian Poveda? ¡Olay! Porque él habla mejor inglés que español.
2: Sí, claro.
1: ¡Olay! ¡Olay!
4: Ayer cuando hizo el gol, cuando Poveda hizo la asistencia a Román.
2: Para Román.
4: ¿Viste que hizo así?
1: ¿Cómo hacen los gringos?
4: Y habló y dijo algo. ¿Qué habrá dicho?
1: It's over. It's
4: sleep.
1: Done.
4: Sleep, dijo,
1: sleep,
4: ¿no?
1: Go to sleep.
4: O lo dijo en español.
1: Creo que lo dijo en inglés.
10: Stop.
1: Stop. ¿Dijo stop? Bueno, muy bien. Piolo, ¿cómo le va? Muy buenas. Gran victoria del verde.
10: Sí, gran victoria del verde, como habíamos anticipado. James Rodríguez, inicialista, capitán además, acuerdo. Hay una comunión James Nacional Jugadores. Fue una conversación en el camerino donde todos eligieron a James, que sería el capitán para enfrentar al Junior. Cosas importantes de Nacional, después de lo visto anoche, un Nacional muy respetable con la pelota. Sí, sigue teniendo inconvenientes defensivos, claro, sí, pero mientras que haga tres goles, mientras que divierta al público, porque el primer mandamiento de un partido, profe, es entretener al que va.
4: Total.
10: Porque el que va a la tribuna no le interesa cuántos hombres están de la pelota. ¿Quién hace el descenso de la zona 14 a la zona 11? ¿Sí? ¿Quién hace el ascenso de la zona 2, que es su portería, a la zona 5, que es la medialuna de la entrada de su área? No, eso no, eso no. Él va a los túneles, a los sombreros, a los goles, a los pases en serie. Y Nacional le entregó todo eso a la afición anoche, que fueron 36.433. Entonces, Nacional sí, cuando uno dice es un equipo respetado, respetable, con la pelota, con sus fisuras defensivas. Y por momentos, hubo momentos donde usted vio un Nacional sinfónico.
1: Muy bien,
10: ¿no? Y tú, ojo, y se dio el lujo de tener, bueno, fue poquito, ¿no? 12 minutos, los apunté bien, 12 minutos, que tuvo dos violinistas en la cancha, Cardona y James.
1: Sí, señor.
10: Durante 12 minutos.
1: Lindo verlos juntos.
10: Claro. Y un equipo que estuvo muy bien. Y un Román que yo le decía, Román, vuelve, te conviene, regresa. Te conviene, sí, y está regresando. El 9.
1: Muy bien. A entonces, mí me sorprendió lo de Jaycar, un poquito.
10: Lo del 9. Pone a Jaycar de interior,
1: sí.
10: ¿Sí? Por derecha. casi que ocupando el ala de extremo. Por el otro lado, Ian Povea. Y Sarmiento estaba en la mitad. Pero ¿quién caía posición de gol? ¿Quién? Román. Claro. Román. Y ha sido su característica. Ese hace la diagonal y siempre llega a posición de nueve. Además, una cosa es llegar a posición de nueve y otra ejercer la función de nueve. Hace la función de nueve, como diría Ingrid Betancourt después de la operación Jaque. Perfecto.
4: Qué maravilla. ¿Sabes quién hacía este tipo de movimiento, Piolo?
10: ¿Sí?
4: Bielsa con Sorín en un momento.
2: Claro.
4: En el 2002. Sorín llegaba de nueve, era una locura,
2: sí,
4: como pisaba. Oye, el área
1: tiene
4: y todo.
1: Mucho gol, Román.
4: Román tiene una aptitud física impresionante, no puede ser que
2: otra
4: llegue
2: vez estamos
4: tanta
2: viendo
4: velocidad.
2: Un gran Román.
4: Pero Piolo, en cuanto Junior se dio cuenta de que Román se iba, interiorizaba, no bajaba Poveda, no bajaba Jacar, Marín le quedó ancha la cancha.
2: Pero Teófilo, es que de cierta manera estaba solo.
4: Bro. Teófilo entretuvo a Marín, quedó la autopista y Castrillón empezó a aparecer por ese lado y viene el descuento del Junior. O sea, tiene que ser equilibrado esto, ¿no?
1: Bueno, pero, sí, pero tomó, profe, riesgos y le fue bien, estuvo bien.
10: Profe, ahí están los relevos, ¿no? Los relevos deben de estar atentos.
4: Claro.
10: Si yo juego en Nacional y mi lateral por derecha se llama Román, y yo soy volante, yo sé que tengo que estar muy atento sobre ese costado. Sí, por ahí les cayó Castrillón y los metió en un problema impresionante. ¿Para qué? Los metió en un problema, por eso se le ven las fisuras defensivas.
1: Pero
10: el pelado Marín, medio centro.
4: Muy bien.
2: Claro, pero termina.
10: Sí, le quedó muy ancha.
2: No fue justo, o sea, no estuvo justo. En número de goles el marcador fue superior.
4: Total.
2: 3-1, ¿sí? Por más que
10: pudieron haber sido más.
2: No, porque finalmente pues fue el resultado de lo que hizo Atlético Nacional y fue arriesgar. Ah, claro que te van a meter un gol, sí. Ah, claro que Lucas tiene que trabajar en el tema de cómo regresa y cómo hace esos relevos, porque yo ayer vi esa zona del filtro del medio campo, la vi bastante. Había un hueco.
10: Desprotegida.
2: Había un hueco.
4: Pero
2: hueco grande.
4: Y si puso todo ofensivo, los dos interiores.
2: Claro,
4: los dos interiores.
2: Estaban arriba.
4: Los dos interiores que puso al lado de Marín. Son Cabrera
1: pero
4: y James, que son ofensivos.
1: Sí.
2: Pero yo prefiero ese tipo de juego.
1: También.
2: A mí me gusta mucho más ese riesgo en donde
4: total
2: terminan saliendo las cosas porque superas a tu rival en oportunidades y en número de goles y en el control del juego que cuando yo arriesgo y hago este tipo de sacrificios y los jugadores no
1: total
2: me responden.
1: Ahora,
2: así que a mí me gusta.
10: Ahora,
2: corrija cositas, importantes,
10: Liche,
2: en la zona defensiva y en cómo retrocede el equipo cuando pierde la pelota o en esa recuperación tras pérdida mucho más rápida. Ahí tiene que corregir, pero así, ganando y jugando de esta manera.
10: Pero Liche,
2: ya se me adelantó mi columna, ya la
1: vi. Ahorita la repetimos.
10: Liche, pero una cosa, el equipo que más arriesga es el que más expone.
2: Piolo, total.
10: Sí.
2: Me gusta.
4: Piolo, ¿cuál es tu podio, Piolo?
10: Expone.
4: ¿Cuál fue tu podio ayer?
10: No, mi podio fue Román, James y metí tercero a Ian Povea.
1: Claro, Ian Povea es otro jugador de otro nivel. Y miren una cosa, yo creo que con respecto a lo de Nacional son muchas más las cosas positivas que negativas de este equipo.
10: Claro.
1: Muchísimas más. Y yo les digo
10: ayer
1: una cosa.
10: ¿Ayer quién se acordó del 9?
1: Nadie.
10: ¿Quién se acordó del 9?
1: Y
10: ayer,
1: como está jugando Nacional, que necesitaba una victoria porque ya había perdido dos clásicos. Y no había ganado uno, que fue contra Millonarios, y había perdido contra Llaneros, era una victoria muy importante, y jugando así, no importa, que se defiendan
2: ellos,
1: que se defienda
2: el rival.
1: Es que el
2: primer gran examen, que pasa Atlético Nacional en esta liga, con la nómina que tiene, es el de anoche, porque el examen que tuvo frente a la América lo perdió, el examen que tuvo frente a Millonarios, Gamero hizo la que sabe hacer, y anoche...
1: Bueno,
10: ¿Y no vas a contar el examen que tuvo contra el Deportivo Cali?
2: Ah, bueno, el Deportivo Cali.
1: Claro.
10: Doble victoria.
1: Doble victoria
10: ya.
1: Bueno, hubo algunos momentos de duda, pero bueno, importante lo de Lucas y la victoria de ayer.
4: La gran incógnita que tengo es, ¿está preparado el jugador de Nacional para la intensidad de juego que propone Lucas?
1: tendrá que estarlo. Y el que no esté preparado, lo deja.
4: Bueno, Marlos lastimado, Morelos lastimado, Arango lastimado. No,
1: Chicho ya como
4: ayer se desgarró Sarmiento.
3: Salió también.
4: Ayer sí, Campuzano se llegó a desgarrar. Oiga, sí, en el medio del campeonato.
10: Campuzano está sí.
4: Reyes se lastimó.
1: Y
4: ¿okay?
1: Se entró ese Rosa que es bueno.
4: ¿Está preparado para la intensidad de juego?
1: Bueno, si no lo está.
10: Profe, si Lucas hace esa intensidad de juego es porque les está costando, pero a eso tienen que llegar ahora. Claro. Yo primero me fijo, vamos al promedio de edad, ¿sí? El promedio de edad lo ha ido bajando Lucas, ¿no? Cuando Lucas cogió el equipo, el promedio de edad de Nacional era por 30.7, 31. Yo siempre hago muy juicioso los promedios de edad. Anoche fue 28.9, pero terminó con 27, porque así como Medellín tiene su guardería muy buena, ya la vimos, sí. ¿Cierto? Nacional también tiene. Neider Parra, 21. ¿Qué central es el Neider Parra?
1: Muy
10: le
1: rápido.
10: Faltan cositas, pero muy rápido. Felipe Marín, 19 años. Xavi Ríos, el pelado que entra a la mitad de la cancha. El Monteriano, 20 años. Emanuel Benítez, sígale la huella de este pelado. Vallecaucano, 18 años. Ayer tuvo su oportunidad y frente al Chapecoense marcó. Y Juanjo Rosa, el de Zarzal Valle, 19 años, que ya tiene un gol. Ese es un extremo, ¿no?
1: Sí, muy bueno, Rosa. Uh-huh. Pues todo es muy positivo en Nacional, mi querido Piolo. Como siempre, muchas gracias por estar con nosotros. Y nada, seguir atentos del verde paisa.
10: Un abrazo. Atención que el partido Pasto Nacional, sí. Es de la fecha 13, se podría jugar este domingo. Se están conversando, este sábado es pasado mañana.
1: Sí.
10: Sí, porque uno dice, queda muy lejos, pasado mañana. Están conversando es con el empresario del concierto de electrónica, Descarga Brutal, el concierto de electrónica, a ver si le permite.
2: Perfecto.
10: ¿No? Porque porque Nacional tiene 23.700...
1: Le cuento una cosa. Santa Fe me dice que hay cero posibilidades que Santa Fe juegue allá el domingo. Desde Santa Fe me lo
10: contaron. No. Santa Fe viene el lunes aquí.
1: Sí.
10: Contra Medellín.
1: Correcto. Y contra
10: Nacional.
1: Contra Nacional
10: no. Estoy hablando de Pasto.
2: Pasto.
10: Fecha 13.
1: Bueno,
10: Pasto.
1: Muy bien.
2: Bueno, listo, Piolo.
1: Muchas gracias, amigo.
10: Chao.
1: Grande Piolo. Señoras,
10: arrivederci,
1: bambino. Bueno, estamos en vivo desde el Estadio del Campín. Está Juan Diego, porque el evento del año es BTS en Colombia. Juan Diego, ¿cómo le va?
11: ¿Qué tal, alemán? Un abrazo especial a ustedes. Estamos
1: se transformó ya
11: cerca,
1: por ellos,
11: ¿no? No, estamos cerca al Estadio del Campín. Esto es conocido como la cuadra oriental.
1: Sí, okay. Señor.
11: La cuadra oriental, porque estamos cerca a donde va a ser el evento de BTS.
1: ¡Epa!
11: Que entre otras lo dieron ya como huéspedes de honor en Bogotá, el alcalde.
1: Sí, señor,
11: lo
1: sí.
11: Dijo. Pero lo mío es acercarme a la gente, menos escritorio y más territorio.
1: Claro, claro.
11: Aquí bien. Vemos gente que está haciendo la fila para ver el concierto de BTS. Vemos a unos japoneses.
3: ¿Japoneses?
11: Ni hao.
2: No.
3: Ni hao.
11: Dios ¿cómo mío. Se llama a usted?
12: Le toco Toyito.
3: ¿Qué?
11: Se llama... Le toco Toyito. Te toco... Yo...
3: ¿Cómo se llama?
11: ¿Cómo se llama para la gente allá que está preguntando?
12: Te toco yo, Toyito.
11: Te toco Toyito. Manoli,
3: okay, te toco Toyito.
11: Si quiere hablar con él, te toco Toyito. Me avisa, ¿eh?
3: Ok.
11: Liche, te toco Toyito por si de pronto no has escuchado.
2: Saludame, te toco Toyito.
11: Quiero preguntarle a esta hora de la mañana, ¿usted qué piensa de ese concierto de BTS para Colombia? ¿Cómo se imagina usted que va a ser?
12: No, pantalones de Jesse Uribe. Pantalones de Jesse Uribe.
11: Ok, yo traduzco.
3: ¿Cómo así?
11: Dice, pantalones de Jesse Uribe, dice que ese apretado. Concierto va a estar apretado. Apretadísimo entre la gente. Cuénteme una cosa. ¿Cómo es que es su nombre?
12: Te toco Toyito.
11: Cuénteme una cosa. ¿Dónde se va a hacer? ¿Qué localidad tiene de este concierto espectacular?
12: Junior de Balanquilla. Junior de Balanquilla.
11: Yo traduzco. Dice que él quisiera estar arriba entre los primeros, pero le tocó en la cola. Okay. Para despedirlo, ¿cómo es que su nombre?
12: Te toco Toyito.
11: ¿Cómo adquirió usted las entradas? Porque ya no hay boletas, ya no hay nada. ¿Cómo usted las tuvo? ¿Cómo las compró?
12: Liki Malti ni alemán.
11: ¡No! Ya traduzco. Que las obtuvo por rosca, dice. Rosca. Muchas gracias, que le vaya bien en el concierto.
12: Te toco Toyito.
11: Te toco Toyito, se llama. Gracias. Es todo el informe a esta hora de la mañana, porque se mueve. Esto con el concierto de BTS.
1: Mande la pausa de una vez.
11: Vamos a comerciales. Y a esta hora regresamos con el Morning Call. Señor, tome los 50.000.

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3: Bueno, estamos recuperándonos aún de la calle, uh-huh. ¿Sí o no? Estamos recuperándonos.
4: De BTS.
3: ¿Sí? ¿Usted quiere ir también?
4: No, mi sobrinita me tiene loco.
3: Difícil,
4: sí,
3: ¿eh?
4: No, le hemos buscado. Mi novia Dani le ha hecho fila dos veces virtual para comprar.
3: No,
4: dos veces.
3: Imposible.
4: Y ha sido de 9 horas la fila y cuando llega el turno de ella, agotadas.
3: Agotadas.
4: Ha sido imposible conseguir boletas.
3: Es imposible conseguir boletas. Bueno, ese es el evento del año en Colombia. BTS en Bogotá, estará en el Campín fin de semana, sábado y viernes. Pero, así como está difícil conseguir entradas para BTS, está difícil que Junior también consiga entrada para los 8. Señor Giovanni Cárdenas, ayer lo veíamos feliz con el soccer y con no sé qué, con la calle y tal y pum, pam, pam. Hoy, ¿cómo amanece la ciudad de Barranquilla, mi querido Gio? Buenos días.
5: Buenos días, Carlos.
4: Que te asustes.
5: Buenos días, Carlos. Buenos días. Buenos días.
3: Mierda, lo veo bajoneado.
5: No, al contrario. Pues yo creo que es importante tocar este tema y sobre todo ahora mismo en el tema de Nacional Junior, ayer el partido como tal. No fue el mejor partido del Junior, lo superó un muy buen Atlético Nacional. Y entiendo que dentro de las posibilidades y dentro de las matemáticas, pues el equipo todavía no está eliminado. Obviamente que perder así de esa manera hace ruido, porque Nacional lo superó, no vamos a negarlo. Nacional lo superó con una buena actuación de James, hay que decirlo, y superior el tema de Román. Pero lo que les quiero decir es que dentro de las posibilidades del equipo de clasificar todavía no está eliminado, que es difícil, Alemán, que es casi que imposible para muchos. Bueno, los partidos hay que jugarlos. Restan 9 partidos, tiene que ganar 7 y el margen de error se reduce a 2. Entonces es complejo el tema, es complejo. Yo lo entiendo así, pero no les puedo decir ya que el equipo está eliminado. Barranquilla amanece golpeada, evidentemente, por la situación de haber perdido de la manera como se perdió con Nacional 3-1. Que entiendo, hay mucha gente que quiere, pues, comillas, que se pueda perder con otros equipos, pero menos con el archirrival que es Nacional y de la manera con que se perdió, la manera como se perdió. Es lo que le puedo decir, golpeada, eso sí, la afición, golpeada, porque pues hasta hace poco, Alemán, el 8 de junio, el equipo salió campeón en el Atanasio. Pero hoy uno ve que la presentación de ayer no gustó, no tiene por qué gustar, y el margen de error se reduce. Ya no estamos a 3 partidos, sino a 2. Solamente, si pierde 2, yo te puedo decir ya, Alemán, y ustedes también, no hay nada que hacer a pensar el año entrante. Pero todavía estamos con respirador artificial.
3: Oiga, pero con otro entrenador que no va a decir su nombre, en Medellín se competía mejor. Y ayer Junior no compitió de la misma manera. Y el globito ese que se armó, lo pincharon. Y ese globito de la ilusión ayer Nacional llegó y ¡pah!
5: No,
3: lo dejó en suelo,
5: Estamos de acuerdo en que lo de ayer, y por eso te lo estoy diciendo, lo de ayer no fue lo mejor. Pero también quiero decirte que uno no puede vaticinar, Alemán, que hubiese pasado si el profe Ares hubiera estado ahí. Uno no puede adivinar eso. El futuro no lo puede adivinar. Lo que sí te puedo decir es que son conscientes dentro del grupo, del equipo, que el equipo no estuvo bien a la altura anoche y que Nacional lo superó. Eso no hay que sacar excusas. O sea, cuando las cosas son tan claras y manifiestas, uno no puede pues tampoco venir a llevar la contraria. Lo que sí les puedo ratificar, y en eso sí me sostengo, es que el equipo va a pelear hasta el final. Restan 9 partidos, hay que ganar 7 para poder meterse, y esa es la fe, es la esperanza, porque todavía no está eliminado, el torneo no se acabó anoche.
3: No se acabó anoche, Gio, pero yo sí vi ayer otra vez los mismos errores que venían teniendo el Junior de Barranquilla en materia defensiva, en materia de actitud, entrar dormidos, entrar poco competitivos, y creo que

0: la conclusión es clara. Los jugadores de Junior no compitieron este semestre.
1: Yo le quito la responsabilidad a Arias, le quito la responsabilidad a Viera. Yo no puedo creer lo que están haciendo los jugadores. Los jugadores
0: no
1: se
0: compitieron.
1: Los jugadores se tienen que pellizcar. Los jugadores no saben dónde están. Los jugadores les falta actitud. Los jugadores les falta atención. Los jugadores les falta estar metidos en el partido. Ni expresión corporal. Ayer el único que tenía dos expresiones corporales de acuerdo al partido eran Teo y Juancho Río. Los únicos dos con sus armas. Pero Juancho Río parecía como que se le venía una catarata de agua y él tenía que cerrar las ventanas y tenía que... Nadie lo ayudaba. La actitud de Germaín Peña, muchachos, yo lo agarro, yo llego al camerino, me encierro con él, le digo, ¿de qué te reís adentro de una cancha? ¿Por qué tirás taquitos donde no tenés que tirarlo? ¿Por qué haces jugadas raras? ¿Cómo no vas a cerrar? ¿Cómo hay una jugada que Poveda arranca y viene colgado atrás Juancho Río para frenarlo?
0: El bombero.
1: Y va Germaín Peña y pasa por al lado como si pasa una señora, ¿viste? Y mira, ahí, ¡ay, le pasó! Le sacó el cuerpo.
0: Venga, Gio, no entendí. Cuando llega Junior a Barranquilla, para que alguien vaya y les diga que están jugando en Junior y que que ese equipo se respeta.
2: Es un tema de actitud que ustedes saben perfectamente, que lo hemos cuestionado todos. Y sobre todo que ya uno no entiende cómo jugadores que tienen recorrido anoche en el Atanasio parecían estar temblando, porque sí los vi y sobre todo desde el arco. Yo entiendo que Jefferson Martínez es un buen tipo, ha salido campeón con Junior, ha aprovechado algunas palomitas que le han dado. Pero ayer el equipo sentía ese nerviosismo transmitido desde el arco, desde el primer gol.
0: Sí, entonces, Jefferson, con todo el amor y cariño, Jefferson, en el partido de Copa, ¿se acuerdan del partido de Copa?
2: Claro, claro.
0: Culpable. Y ayer, la verdad, me parece que Junior, ayer también le costó mucho.
2: Desde el arco, Alemán, desde el arco empezó el equipo nervioso. Y me extraña, porque Jefferson es un tipo ya de recorrido. Pero la actitud no se negocia, y ayer el equipo no mostró la actitud adecuada para enfrentar un rival de los quilates de Nacional. Eso no lo podemos negar, y lo entendemos. Pero quiero pasar la página para decirles, mientras las cifras están, pues uno se aferra a la cifra. Pero el tema es lo futbolístico. Entonces vamos a ver si le da cuerda para mejorar. Sebastián Viera es el menos culpable, Arias también, que se fue primero, y aquí es un tema que ya todos sabemos que es de jugadores. Ahora, no pasa nada, tranquilo, si el equipo no logra cosechar los puntos, pues esto queda como enseñanza para la dirigencia, que se revisen ellos, que se revisen ellos,
0: bueno,
2: que son los que pagan.
0: ¿Le parece si escuchamos a Seb Viera, a Sebastián Viera?
2: Sí, porque entre otras cosas, déjame decirte algo, usted sabe que uno es crítico, y yo entiendo que para muchos Viera llegó y ya enseguida, Mago, nosotros decíamos, el hombre necesita tiempo, es un buen entrenador. Pero creo
3: ya
2: que
3: con la llegada de Viera eso iba a ser un cambio absoluto.
2: No, Liche, hemos concordado de que Viera, Arias y el que llegara, pues le iba a ser complejo. Viera está trabajando y está haciendo lo que puede. Desde el punto de vista táctico, considero que ayer ese bloque defensivo le regaló las espaldas siempre a Nacional. Entonces me nace la curiosidad. Yo no sé si es que a Viera le están ayudando sus asistentes a trabajar el bloque defensivo, porque Viera trabajó en el Real Cartagena mucho ataque. Es
0: y
2: uno
0: nunca
2: de los
0: defendía.
2: Entrenadores. Exacto. Entonces yo creo que ahí Viera va a tener que revisar sus asistentes quién le puede ayudar en el tema del bloque defensivo, porque por más que intente trabajar, ayer se vio perfectamente que el equipo en el repliegue y sobre todo cuando adelante la última línea le ganan la espalda con una facilidad.
0: Tremendo.
2: Pues bien, vamos a escuchar a Viera.
0: Escuchemos a Viera.
4: No, sorprendernos no. Para nada sabíamos lo que no iban a hacer. Pero entramos displicentes. No sé, el primer gol de pelota quieta. El segundo gol con un balón a la espalda de nuestro lateral. Y eso nos costó mucho. Entramos de esa forma, no entramos como teníamos que entrar. Y nos costó carísimo. Después nos metimos en el partido. Llegó el nuevo gol nuestro, empezamos a manejar el partido, a meternos en el partido. Y después, bueno, en el segundo tiempo, nuevamente nos encontramos una desconcentración en una pelota quieta que no tenía que pasar. Pero en sí no nos sorprendió, sabíamos que ellos no iban a poblar el medio, que iban a tratar de ganarnos el medio. Y nosotros habíamos ya visto eso para tratar de controlarlo. Pero frente a esas desconcentraciones uno ya se no.
0: Yo lo vi muy golpeado a Viera, lo vi entregado cuando se sentó allá en el banco. Bueno, Gio, próximo.
2: Con esos errores, Carlos.
0: Claro, no,
2: esos errores también es
3: normal, claro.
0: Gio,
2: cualquiera.
0: Próximo partido del Junior.
2: El domingo con el equipo de Liche Bucaramanga,
0: con mi equipo,
2: que está invicto. Oye, ese equipo, este bravo, ese Bucaramanga está peleando los partidos, bravo.
0: Mi equipo
2: y yo
0: también.
2: Creo que ahora es tu equipo.
0: También.
3: Bueno, pero es no le crea, pero es favorito Junior ante Bucaramanga en este partido.
2: No, como llega, no. Después de anoche, no, porque Bucaramanga anda mejor. Sobre todo el local. El local es fuerte, ese equipo. El local
0: no
2: es fuerte.
0: No pierde, es invicto.
2: Sí, no, es fuerte, está invicto.
0: Bueno.
2: Y porque anoche el equipo está golpeado. Mira, es por la manera como pierde.
3: Pero pues a tú veces me dices eso a mí, también sirve, ¿no? Y se sacude.
2: Sí, puede ser, pero ayer, como te digo, puedes perder y a la afición le, comillas, se la aguanta o se la banca, como dicen los argentinos. Que pueda perder con un Tolima, un Once Caldas y tal. Pero perder con Nacional y de la manera como se perdió ayer, la gente no se lo aguanta.
0: No,
2: la gente
0: no
2: está mareada hoy.
0: Está mareada.
2: La gente está mareada. Claro, está imputada, como decimos. Pero bueno.
0: Gio, arriba, Gio, arriba. Energía, entusiasmo, soque. Fiesta, fin de semana, ya se viene. Así que alegría, Gio.
2: Yo no pierdo la esperanza. Yo les estoy diciendo que el puntaje está. El puntaje. Y a eso me aferro. Faltan 9 partidos, hay que ganar 7. Bueno, Negrito.
3: 21-27 puntos.
2: Hay gente que está con el respirador artificial y después lo ves tú al mes caminando. Bueno, vamos a esperar el mes.
0: Vamos a ver qué pasa. Gracias, Gio. Desde la ciudad de Barranquilla. Ahí con ese sol canicular en la ciudad de Barranquilla, buen calor a esta hora de la mañana. 8:43, ya ha llegado el momento favorito de todos. ¡Pegue! ¡Y pegue! ¡Y pegue! ¡Liche, pegue! ¡Liche Durán!
3: Bueno, cuando uno tiene un proyecto o un trabajo o un producto que sale a vender y consigue la mejor materia prima, y además la conoce porque la ha estudiado, sin duda alguna el producto final y el que sale a la venta, pues es de la máxima calidad. Y a su vez, cuando pese a comprar una buena materia prima, y no se conoce, o no se sabe moldear, gestionar y tratar, pues el producto final no es de la mejor calidad. Y eso pasa en el fútbol, porque sin duda alguna es la materia prima, los jugadores, las que finalmente nos dan un producto de alta o de pésima calidad. Y hablo de Atlético Nacional cuando escuchábamos a Lucas González decir que su equipo estaba en el 30% de su potencial, que necesitaba más trabajo para poder llegar a su máxima calidad. Y en este caso hablamos de un entrenador que, si bien nos ha mostrado en el último tiempo ser de esos que quieren hacer las cosas diferentes, que tiene una preparación diferente y que de esa manera, a través del aprendizaje y lo que ha hecho, ha evolucionado y ha mejorado, hoy en Atlético Nacional, pese a las bajas que tiene la nómina, sí es la mejor del país. Es la mejor materia prima que tiene cualquier entrenador para dar un producto de altísima calidad. Es la mejor materia prima cuando, de cierta manera, pese a las bajas, también en el banco encuentras que quienes están esperando por esa posibilidad pueden entrar y también estar a la altura de los que son los llamados capos y los premium del equipo. Yo me pregunto hoy, si hace algunas fechas Nacional igual ganaba, así no gustara, y estaba en el 30%, ¿hasta dónde podrá llegar? Lo mismo le pasa al América de Cali, que tiene una excelente materia prima y que además su entrenador, con un mayor tiempo de trabajo, ha conseguido conocer y sacar el máximo potencial de su nómina. El Junior tiene una excelente materia prima, que tal vez no está siendo tratada de la manera correcta para poder entregar un producto de altísima calidad. No en vano es el bicampeón del fútbol colombiano. Millonarios, que también tiene un entrenador juicioso, que tiene una materia prima de la mejor para que a su vez el equipo empiece a funcionar y mostrar los resultados que está mostrando. Con todo y esto, hoy uno se pregunta, ¿cuál es el favorito? ¿Quién llegará a mostrarnos el producto con mejor calidad al final de la temporada? Porque hoy en Atlético Nacional, cuando vimos durante algunos minutos a James y a Cardona, realmente dijimos, esto es un Boccato di Cardinali. Pero también cuando uno ve a Juan Guillermo Cuadrado en Millonarios y dice, pese al tiempo en el que no venía con la regularidad del fútbol, en su máxima expresión, pues también en el fútbol colombiano le rinde y vemos lo que hizo en el partido ante el Medellín. Y que no está Juanfer Quintero en el Medellín, pero que sabemos también la clase de materia prima que es. Y si nos vamos a la América de Cali y vemos a Guzmán, y vemos a Chaverra, y vemos al mismo Tomás Ángel, y vemos a estos jugadores que nos muestran la categoría que tienen, uno dice, ¿hace cuánto tiempo no veíamos una liga colombiana con una materia prima tan excelsa como la que tenemos hoy en el fútbol colombiano? Oigan, esto se pone bueno. Faltan 9 fechas y sin duda alguna yo espero que al final de la temporada quien se quede con la estrella de Navidad sea el producto mejor calificado para ser campeón.
0: Y pegue, y pegue, y pegue, liche, pegue. 8 de la mañana, 49 minutos en Colombia. Vamos a conectarnos con Pablo Montaño, que está en Inglaterra, para contarnos todas las novedades del Manchester City y este tema que está bastante, bueno, en boca de todos, y hay mucha preocupación también por lo que pueda pasar con el equipo de Manchester. Pablo, ¿cómo le va? Muy buenas.
5: Hola, muy buenas, ¿qué tal?
0: ¿Qué tal, Pablo? Bueno, ¿qué novedades tenemos? ¿Qué está pasando con el tema del Manchester City y las sanciones que podrían llegar para el club que dirigía hace poco Pep Guardiola?
5: Pues el City tiene hasta mañana día 2 para apelar el fallo de la Premier, su tema de la culpabilidad de 215 cargos que la Premier le acusa. Y bueno, el City y todos los altos mandos del conjunto de Manchester pues lo apelarán, y como han dicho en varios comunicados, ellos se consideran inocentes y que el tiempo les dará la razón.
0: ¿Cuál es el temor y qué es lo que se siente que podría pasar con respecto al City? ¿Pérdida de puntos, descenso? Porque se ha hablado del tema del Everton, que prácticamente por una de las acusaciones terminó perdiendo muchos puntos.
5: A ver, es complicado ahora, se habla mucho, está desde el descenso de categoría, que sería casi la medida o la sanción más drástica, hasta el de varios mercados de fichaje sin poder realizar contrataciones. Entre ese baremo de medidas, pues hay una multa económica que seguro que será alta, también la posibilidad de quitarle puntos, como habéis comentado, como al Everton en una temporada, pero de todas maneras es un proceso que puede ser bastante largo todavía en el tiempo, es decir, que no va a ser un fallo, una sanción de hoy para mañana, sino que ahora el City tiene que apelar y la comisión independiente que le queda declarado culpable de estos 115 cargos que hemos dicho, pues tendrá que tomar una decisión si acepta alguna de las apelaciones del conjunto de Manchester, y luego veremos en cuánto tiempo pues la sanción que como digo, en Inglaterra consideran que debe ser muy alta, depende con quién hables y quién lo diga. Y mientras los más cercanos al City, como ayer Guardiola, como visteis en el comunicado que pongo en sus redes sociales, pues consideran que el City es inocente y que lo demostrará en la comisión de esta independiente que hablamos y que saldrá indemne de todo este proceso.
1: Pablo, buenos días acá en Colombia, buenas tardes allá en España. Pablo, ¿esto puede salpicar a otras ligas? ¿Esto puede salpicar a otros grandes clubes de las 5 grandes ligas? ¿Esto puede salpicar al Real Madrid, al Paris Saint-Germain, a alguno de ellos?
5: A ver, aquí en España hacemos mucho paralelismos con el caso Negreira y todo lo que le rodea al Barcelona. Son cosas totalmente diferentes. Uno es una serie de pagos que hay que ver al hijo de Negreira, que era uno de los vicepresidentes o la segunda persona que más poder tenía dentro del CTA, del Comité Técnico de Árbitros. Y yo creo que es difícil porque cada liga tiene sus reglas. La Premier tiene las suyas y el Manchester City las ha saltado, las ha incumplido y ahí tendrán que cazarle. En España la Liga y Javier Tebas son bastante estrictos en este sentido y de momento no ha habido ningún caso de este tipo como el City, y hay que tener en cuenta que tampoco hay clubes estado en la Liga Española. En cuanto a Francia, el PSG es uno de los duques de clubes estado, como hemos dicho, en este caso de Qatar, y parece ser que en la Liga Francesa de momento va todo bien. Igual que en la UEFA, que es la que manda en toda la Champions y en todas las competiciones europeas, tiene unos límites de unas restricciones y unos límites de financieros muy estrictos, y en su momento ya sancionaban al Manchester City, incluso han sancionado a otros clubes españoles como el Barcelona, pero bueno, eso se verá en el tiempo si esto terremoto City Premier salpica a otras competiciones.
3: Pablo, y teniendo en cuenta, porque es que cuando de 115 cargos en los que te denuncian, te declaran culpable en 114, pues es que uno dice, de aquí no hay forma que se salve. ¿Habrá alguna salvación por ser el Manchester City, por toda la influencia que tiene? Y si no, más o menos, ¿en cuánto tiempo se estima que se puedan tener respuestas de lo que le va a ocurrir realmente al club?
5: Es una pregunta al millón, en verdad, si el City se salvará de esta. Las últimas informaciones que han salido en Inglaterra sobre este asunto, y es de hoy mismo, es que la apelación del City se va a basar en que, primero, en demostrar que ellos no falsearon nada, que es una de las palabras que más han usado en la sentencia, la palabra farsa. Luego, su defensa se basará también en el tiempo que ha llevado a la Comisión Independiente a estudiar todo el caso, como diciendo que al tomarse tanto tiempo no es tan claro que haya infringido esas reglas de la Premier. Y luego, la tercera, y yo creo que es la más importante de todas, es que en ningún momento el Manchester va a decir que fueron los propietarios del club el que pagaron esos patrocinios falseados, sino que fue Emiratos Árabes Unidos, es decir, el gobierno de Emiratos, que ahí es donde entra el tema que hemos comentado, o se ha comentado mucho, del vínculo de Emiratos con Reino Unido. Es decir, sí, el Reino Unido está capacitado por el tema Manchester City a que haya un conflicto más allá del deporte, incluso diplomático o político, con una de las fuerzas o de los países más importantes de toda Arabia, que es Emiratos, y que tiene muchos vínculos con el Reino Unido, aparte del deporte, que en este caso es su propiedad de Manchester City. Y en cuanto a tu segunda pregunta, que si hay tiempo estimado, no hay nada claro. Tened en cuenta que esta investigación, empezando en febrero de 2023, ya han tardado casi 3 años y medio en que haya una sentencia, una condena por parte de la Premier y la Comisión Independiente al City. Yo no estimo, es que jugar a dar un tiempo es seguro que fallar, porque no sabemos si sea a corto plazo, a medio plazo o a largo plazo. Lo que sí que se sabe es que mañana, día 2, es el último día en que el City puede apelar el fallo.
6: Claro. Bueno, pues Pablo, estaremos pendientes,
1: quiero aprovechar a Pablo.
6: A ver, pregúntale a Pablo.
1: Pablo, Cristiano Ronaldo, ¿qué pasa en España? Pero es una revolución, es como si fuera español. No hay programa de televisión, no hay programa de radio, toda la prensa escrita, todo el mundo está revolucionado con esto de Cristiano.
5: Sí, fue el gran terremoto del día de ayer en Europa, desde que acalentó ante Noruega durante 30 minutos y no jugó. Se fue tensando la situación hasta la rueda de prensa ayer de Jorge Jesús, y que en unas horas frenéticas se precipitó todo y que acabó con Cristiano mandando su avión privado a Copenhague y volviendo aquí a Madrid. Ahora no se sabe dónde está Cristiano, si está aquí en España, si está en Arabia, si está en Portugal, de vuelta a su país. Nadie sabe dónde está, pero bueno, es un terremoto. Cristiano parece ser que ya ha puesto punto y final definitivo a su etapa en Portugal, 23 años después, porque debutó en 2003 con la mano de Scolari, Y bueno, es un triste final y que hay varias personas señaladas. Ahora en diario ya hemos sacado una información de que Jorge Jesús puede ser el principal culpable, después de que en una reunión entre él y Cristiano en la noche del martes, con la mediación del presidente de la federación, de Pedro Proensa, pues se llegó a un pacto, una petición de disculpas que se extendería de manera pública en la rueda de prensa de ayer miércoles, pero que Jorge Jesús no cumplió, digamos, al 100%, pidió disculpas a su manera, entrenador veterano, ya sabemos cómo eso es Jorge Jesús, y que no sentó nada bien a Cristiano y que por eso tomó esa decisión que, como bien decís, ha dado la vuelta al mundo.
6: Bueno, ahí está, efectivamente es una noticia muy importante. Bueno, Pablo, pues estaremos muy pendientes de lo que pase con el Manchester City, apenas se sepa algo, si este año o en tres, y ahí estaremos obviamente con Pablo Montaño, uno de nuestros colegas de AS, que se encarga mucho de todo el tema de la Premier League y el fútbol inglés. Feliz resto de tarde, Pablo, gracias.
5: Igualmente, os mando un saludo.
6: Bueno, 8:58, seguimos en el Morning Goal del diario AS, nos queda una horita, antes de ir a la pausa, les recuerdo que también estamos en la ronda de comodines, terminando la ronda de comodines de las grandes ligas del béisbol de los Estados Unidos, ya tenemos 3 equipos que avanzaron a la ronda divisional. Ayer, en el segundo juego, los Bravos de Atlanta y los Phillies de Filadelfia empataron la serie. Es la única que queda abierta, que hoy se juega a las 7 de la noche. Por ahora es está 1-1. El que gane hoy avanza a la siguiente ronda. En el resto de llaves, los Medias Blancas de Chicago, el equipo del Papa León, luego una temporada regular, medio regular, la verdad.
3: Regular,
6: no son. Fue regular, son, ese equipo no fue tan bueno, pues terminaron empujando al final y la ayuda divina del Papa les, como que les dio el envión, y al final terminaron eliminando al que era favorito de esa llave, que eran los Astros de Houston. Ganaron ayer las Medias Blancas 7-3 y se meten en la ronda divisional. Se van a enfrentar a los Guardianes de Cleveland. El primer partido de esa llave va a ser el próximo sábado a las 12 del mediodía, así que es una de las llaves que ya está definida en divisional. También los Yankees de Nueva York eliminaron, barrieron 2-0 a su rival de división, uno de sus grandes clásicos, los Red Sox de Boston. Ganaron anoche los Yankees 9-2 y con eso dejaron la serie 2-0 y avanzan los Yankees a postemporada. Se van a enfrentar en la ronda divisional a las Rayas de Tampa Bay, que fue el mejor equipo de esa liga, así que ese es el siguiente rival de los Yankees de Nueva York. Y finalmente, las barridas las cerraron ayer los Padres de San Diego, que ganaron 4-1 a los Cachorros de Chicago en ese segundo juego, y la serie quedó 2-0. Los Padres de San Diego avanzan y se van a enfrentar a los Cerveceros de Milwaukee. Los Dodgers están esperando lo que pase entre Atlanta y Filadelfia. Ese será el rival de ellos.
3: Mi equipo, los Dodgers.
6: Eso, bueno, los Dodgers que van por el tricampeonato. Eso sí saben cómo ir por un tricampeonato. ¿Vio? Con ganas, y salen y juegan y bueno.
3: Eso que panza llena ni panza llena. Eso quieren seguir ganando.
6: Para siempre. Bueno, una pausa y seguimos en el Morning Goal en AS.
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6: Continuamos con el Morning Goal en esta edición de jueves. Hoy es jueves, 1 de octubre, llegó el mes de las brujas, el mes de Halloween, el mes de los niños para muchos también. Se hacen muchas fiestas para niños y disfrazados y pedida de dulces en los barrios. Y bueno, ahí estamos pendientes solamente de todo eso. El profe va a venir disfrazado de Ken, es el disfraz del profe, es el que vamos a tener. Y vamos a estarlo viendo de esa forma. Saludos a todos los que se conectan con nuestro chat en el canal de YouTube, a Diego Fernando, que dice por acá, ¿qué tan favoritos son los Guardianes frente a Chicago? Pues la verdad terminaron mucho mejor la temporada regular, entonces son muy, muy favoritos los Guardianes de Cleveland sobre las medias blancas de Chicago, pero lo que les digo, las medias blancas en las últimas, el último mes, aceleraron con toda y vienen con el impulso y el momentum. Entonces vamos a ver si podrían hacer sorprender a los Guardianes de Cleveland, pero los Guardianes son más favoritos. Saludos a Jorge Peralta desde Bogotá. También Ángel María Romero Espejo dice que si la justicia existe, el Manchester City debería perder los títulos y descender hasta la última categoría, pero yo no creo la verdad que pase eso, se soluciona pagando una multa millonaria. Sí, pasa mucho, es verdad. También está Raúl Gentil por acá, que dice, ¿se imaginan que en Colombia investigarán de dónde saca la plata el Junior? Uy, no, bueno, eso no hay pruebas de eso, Raúl, no te puedo leer, pero un abrazo, Raúl.
3: Pero el Junior pues tiene una empresa y un músculo financiero muy grande.
6: Sí, sí, sí. No,
3: de las más grandes del país.
6: Está metiendo otra cosa de...
3: No.
6: De vainas ilegales. Raúl, no, eso no hay pruebas. Andrés Vica también está por acá enviando saludos, OKC Multimedia, a todos ustedes chicos, muchas, muchas gracias. Bueno, profe, ¿qué me quiere contar? ¿Tiene noticias?
1: Noticias, el número 7 de Cristiano Ronaldo juega en un ratito.
6: Se lo quita, es que es
3: inmediato. ¿Pero ya?
6: ¿No?
1: O sea... Aldo Leao. Sale en la planilla con el 7.
6: Qué feo eso.
3: Uy, no.
6: No, qué desagradable.
1: Pero ya... Si esto es verdad, pasó a un cuarto oscuro.
3: Es que solo por respeto, no debería ni usarse ese número en un tiempo.
1: En lo que dijo Pablo recién, que hubo una conferencia de prensa de Jesús, como que iba a aclarar la situación, y no aclaró nada, porque dijo, acá el que manda soy yo.
3: Sí.
1: Y yo decido si juega 5, si juega 10 o si juega media hora. Y que Portugal es más grande que Cristiano. Entonces, ¿qué disculpa pidió?
3: No, ninguna.
6: No.
1: Marcó pero, autoridad.
6: Pero sí. Feo, o sea, no era necesario tratar así a Cristiano Ronaldo.
1: No. Lo hundieron, le pusieron un pie encima. Me parece que merece mucho más respeto la figura de Cristiano. Por más que Cristiano quizá es soberbio en algunas cosas, quizá no se da cuenta de que está grande, de que ya ha pasado su cuarto de hora y que tiene que acatar otro tipo de instrucciones. Pero esto no, lo de ayer rozó lo ridículo.
6: De acuerdo.
3: Absurdo.
6: De acuerdo. ¿Quiere contarme algo, Liche? ¿Tiene alguna noticia que actualizarnos?
3: Salió el 11 ideal de la fecha de la Liga Colombiana.
6: Sí.
3: Aquí se la voy a...
6: De la fecha. ¿Cuál de todas las fechas?
1: Y lo que pasa
6: de la mezcla de fechas.
1: Ayer se jugó la fecha 4. Partidos aplazados.
3: Se me ha perdido un poco. Aquí está.
6: A ver.
3: Está. Silveira.
6: Sí.
3: En la portería.
6: Espérame,
3: que es que aquí la publicidad me toca.
6: Pague, Liches.
3: No, pero yo, más de todo lo que pago. O sea, de verdad, yo pago mucho en todas estas aplicaciones.
6: Ajá.
3: Pero ya casi.
6: Bueno, eso, échele
3: mientras
6: carbón.
3: Mientras tanto, échele carbón.
6: Mientras tanto, profe, hay boludo.
1: Boludo del día.
6: ¿Mm?
1: Y podría ser el Junior de Barranquilla, ¿no? Ayer, que quería aclarar algo
6: ¿De qué?
1: Del boludo de ayer.
6: ¿Por qué?
3: Ok, ¿quién fue?
6: ¿Se va a rectificar?
1: No.
3: ¡Ay!
1: No. El boludo de ayer, yo dije que era la gente que insultó a Juan Guillermo. A Juan Guillermo Cuadrado. Y la gente que le puso el cartel de traidor y todo ese tipo de cosas.
3: Sí. Uy, no.
1: No entendí algunas cosas, o sea, yo acepto el folclore del fútbol en Argentina, Di María lo chiflan en varias canchas donde va, cuando va con Rosario Central. Acá hay algo. Y ayer me llama alguien allegado a Medellín y me dice, estás equivocado con lo del boludo del día a la gente del Medellín. La gente del Medellín está dolida porque sabe que hace más de un año que estamos tratando de traer a Juan Guillermo Cuadrado al Medellín. Hemos hecho lo imposible y Juan Guillermo no quiso dejar Europa. Arregló con el Pisa.
6: Profe, lo que usted me está contando me está empezando a dar mal genio. Siga.
1: Bueno, arregló con el Pisa cuando la oferta que le estábamos haciendo era muy grande. Entonces ahora decidió que ahora era el momento de venir al Medellín y no en el momento que nosotros,
6: ¿qué es este descaro?
1: Que nosotros lo queríamos. Eso es lo que me dice.
6: ¿Pero qué es este descaro? No,
1: esto
6: o
1: es
6: sea,
1: lo que me dice.
6: ¿Cómo
1: este
6: así?
1: Señor.
6: Ustedes decían, querían que entonces, si tenía la oportunidad de mantenerse en Europa con el Pisa en la Serie A italiana, él dijera, ah, no, no, yo ya, no, es que el Medellín me está buscando, entonces dejo tirado a Europa porque es que me están buscando el Medellín ya.
3: Y
6: es
3: cuando diga el Medellín,
6: no, señor, no, señor.
3: Cáscara.
6: En esto es cuando dice el jugador. ¿Qué hacemos?
1: Yo pienso eso.
6: No puede ser. Y entonces, y se enojan fuera de eso.
1: Yo pienso
6: porque
1: eso.
6: Quieren obligarlo a hacer algo que es contraproducente para su propia carrera.
1: Pero mirá de dónde viene la campaña. Quizá hay un resquemor de mucha gente en el Medellín que, ahora querés venir cuando nosotros nos gastamos la plata en Juanfer Quintero. Ahora querés venir. Todo ese resquemor se vio en la cancha.
6: Claro.
1: Se vio chiflado. Y ese resquemor se vio en el mensaje a los jugadores del Medellín.
6: Sí.
1: Porque lo mataron a patadas.
6: Lo mataron a patadas, sí.
1: O
6: sí.
1: sea, le pegaron patadas feas.
6: Sí, sí, sí, sí.
1: Cuando había que respetarlo de otra manera.
6: Sí, sí.
1: Me
6: sí.
1: parece a mí. Pero bueno, es el folclore del fútbol. Algunos lo interpretan así, otros no.
6: Muy feo.
1: Entonces, me parece que por ese lado quería aclarar lo del boludo de ayer, que sigo sosteniendo unos boludos los que chiflaron.
6: Sí, son unos boludos y ahora me sumo yo.
1: A Juan Guillermo Cuadrado.
6: Y el que le dijo eso al profe también un boludo, porque ¿cómo así? No se pueden enojar cuando un jugador tiene la oportunidad de seguir estando en Europa como lo hizo de una manera constante durante 17 años Juan Guillermo Cuadrado.
3: ¡El más!
6: Exacto.
3: O
6: y no
3: sea.
6: Tiene, entonces no, que porque es que llama a Medellín, ya me toca dejar tirar a Europa y ya, me llamo Medellín, voy corriendo ya. ¡No! Y eso pasa con cualquier jugador, llame como se llame, con cualquier equipo del fútbol colombiano. Y cuando ya se acaba el quedarme en Europa y ya entonces vio Juan Guillermo Cuadrado que no se podía continuar, dijo, bueno, ahora sí ya estoy listo para regresar a mi país.
3: Y tocó la puerta y está bien que el Medellín tampoco tuviera para pagar
6: exacto.
3: a dos estrellas.
6: Y tampoco se mata a Medellín
3: no
6: por lo
3: mal,
6: traído. Exacto.
3: Exacto.
6: Pero ni lo uno ni lo otro. No hay que acabar con Juan Guillermo Cuadrado porque no les dio gusto de dejar tirado Europa para venir hace un año. Y tampoco hay que matar a Juan Guillermo porque entonces cuando ya está listo para volver, ustedes no estaban listos. O sea, es que no.
1: Bueno, esta es la sección del boludo del día. Quedó ahí porque dejamos... No sé, Jesús es boludo.
6: ¿Cuál Jesús?
3: Jorge Jesús,
1: técnico,
3: sí.
1: Portugal.
6: Sí.
1: Para
6: es
1: vos
6: boludazo,
1: es boludo.
6: Sí, boludazo.
3: Boludazo.
6: Y el presidente de la Federación de Portugal, boludazo, los dos, unos revoludos.
1: Entonces, pregúntame otra vez.
6: Profe, ¿quién es el boludo del día de hoy?
1: Bueno, el boludo del día es el técnico de Portugal, que manejó muy mal la situación y manejó muy mal el ocaso de Cristiano Ronaldo. Así no es, así no se hace con un prócer. Realmente lo manoseó, lo utilizó y una gallina y boludo también el presidente de la Federación Portuguesa de Fútbol, escondido tras bambalinas, hablándole al oído a Gabriel Jesús para decir lo que muchos no se atreven a decir. Le habla en el oído al técnico, el técnico explota y el técnico rompió ese camerino, rompió la federación. Esto no termina así, esto no termina así. Esto no termina con la película de Cristiano subiendo a su avión y haciendo así desde ahí arriba. No se merece este prócer del fútbol terminar así con su selección.
3: Es un revoludo.
6: El boludo es...
1: Se llama...
3: Jorge Jesús.
6: Es el boludo del mes.
3: Sí, Del año.
6: Del año.
1: Ahí está.
6: Una falta de
1: ahí
6: respeto.
1: Ahí le hicimos la sección.
3: Como chico, ustedes le bajaron, como ustedes le bajaron la caña a lo del once ideal, que porque cuál fecha que esto era, le tengo una mejor.
6: A ver.
3: Ranking actualizado de selecciones de la FIFA a septiembre 2020.
1: ¿Salió ahora? Sí. Salió, acaba de salir. ¿Subimos o bajamos?
3: España es primero.
1: Sí.
3: Argentina segundo.
6: Sí.
3: Francia tercero.
1: Sí.
3: Cuarto Inglaterra. Quinto Marruecos. Sexto Brasil. Séptimo Portugal.
1: Marruecos le sacó el puesto a Brasil.
3: Sí, señor. Octavo Bélgica. Noveno Países Bajos.
6: Ojito con Bélgica.
3: Décimo
6: México.
3: México.
6: Sí, me imaginaba.
1: Ah, ahí venimos.
3: En la casilla número 11 está Colombia.
1: Ahí está.
6: Pero bueno, sí. Estar 11 está bien, pero yo no quiero
1: ahora,
6: estar en México.
1: Ahora, hay un tema que me encantaría tocarlo con Liche.
6: ¿Cuál?
1: Y quizá es el pegue Liche de pegue de mañana. Le estoy dando...
3: Tips. Una idea.
1: Sí, sí, una idea. ¿Qué opinas, Liche, de lo que dijo Buscalia de que se va a jugar las eliminatorias tal cual la venimos jugando, los 10 equipos, y que ya está clasificado Argentina, Paraguay y Uruguay, y que va a haber 3 cupos y medio para el repechaje? O sea, quiere decir que 7 equipos, 7 selecciones nacionales van a disputar por 3 puestos.
6: Sí, es una locura.
1: Por 3 puestos.
6: Y el medio del repechaje.
3: Por 3 y medio. Por, sí. ¿Por 3
6: y, bueno, por 3 y medio.
1: 3 y medio, porque últimamente el medio nosotros no lo cumplimos. No puede Venezuela, no puede Bolivia.
6: No ha logrado el repechaje. Sí.
1: No puede el repechaje porque el repechaje se hizo complicadito.
3: Sí.
1: Vamos a suponer 3. Vamos a la fija 3. Argentina, Paraguay y Uruguay, que no entiendo por qué Argentina y Paraguay la eximen, y por qué hay un partido en Argentina y Paraguay cuando el Mundial del 1930 fue en Uruguay.
3: Sí.
1: O sea, es Uruguay, tendría que ser Uruguay. No entiendo, acá hay algo político. Pero, ¿qué pasa si Argentina, Paraguay y Uruguay hacen laboratorio? Y, por ejemplo, Brasil tiene que ir a jugar a la altura de Perú, porque sí. Perú va a jugar a los 4.000 metros.
6: Sí, es una locura.
1: Bolivia.
3: 4.200.
1: Y Brasil dice, yo me tengo que ir a matar allá. Y Argentina va a llevar una sub-20, sub-23. Uruguay va a...
6: Sí, no, a mí el tema de esa eliminatoria me parece rarísimo.
3: Eso ya lo de la eliminatoria, el cupo al mundial sale en un paquete de papas. ¿Eso para qué van a desgastar? Eso va perdido. Por eso a mí no me gusta el tema de que metan equipos. Eso pierde calidad,
1: bueno, pero, Liche,
3: competencia.
1: Pero no me entendiste por dónde voy.
6: Sí.
1: ¿Se le va a complicar a Brasil, a Ecuador,
6: a Colombia,
1: a Chile, a Perú, a Bolivia y a Venezuela?
3: Sí, claro.
1: Son los 7 que se van a matar, pero se van a matar mientras los otros 3 están en la playa.
3: Se rascan la panza.
1: Así, mirá, van a tener que poner o reglas claras.
6: Sí, porque no va a ser justo, porque esos equipos...
1: O poner un título, decir, bueno, el que gane es campeón y otorgamos una copa en la eliminatoria para que jueguen por algo.
6: Porque esos 3 que están ya clasificados van a ser determinantes en el destino del resto.
1: Ay,
6: o sea, de pronto le juegan bien a Colombia y de pronto con Perú van y, ay, no, este videomanado mandemos la sub-17. O sea, no, eso va a ser, a mí me parece gravísimo, la verdad. Me parece gravísimo.
1: Ese, que temazo, ¿no?
6: Porque
1: temazo
6: me parece que no es justo.
1: Realmente va a estar complicado. Yo entiendo, bueno, el centenario, todo lo que quiera. Pero eso era un partido de inauguración en el Estadio Centenario de Montevideo, que juegue Uruguay, empezando el Mundial contra, no sé... contra el que le toque de su grupo y chao, nos vamos para Marruecos, Portugal y ¿quién más? Y España.
6: Sí. O sea,
1: se van a hacer allá en el 2030, pero esto de las 3 selecciones y dar 3 cupos solo, porque yo dejo el repechaje, cuidado que no es tan fácil,
6: Y sobre todo cuando va a haber jueces que pueden complicar cosas, ¿no? Los tres ya clasificados. Bueno, 9:16 a.m, es hora de dar los buenos días, con los buenos días a Andrés Díaz.
3: Don Andrés Díaz,
6: buenos días.
8: ¿Qué pasa, muchachos? ¿Cómo va todo? ¿Cómo andan?
6: ¿Qué ha pasado?
3: Muy bien. Fíjate tú.
6: Ay.
3: No, pero ponga la lunita, hombre, que es que lo empiezan a llamar.
1: La lunita, sí. Vamos.
8: Ahí estoy.
6: Ya ahora sí.
8: Ahí estoy.
6: No toque el celular, deje quieto.
8: No sé qué pasó. Los estaba escuchando. A mí me parece tan injusto ese tema, la verdad. Un país como Uruguay que tiene dos estadios buenos y el resto son potreros.
6: De acuerdo.
8: Que ya tenga asegurado Copa del Mundial.
6: De acuerdo.
8: Infraestructura tiene más Venezuela que Uruguay.
6: De acuerdo.
8: No nos olvides. Están regalando cupos al Mundial, feriando las Copas del Mundo. Qué vergüenza, se tiraron lo más lindo que teníamos. Pero bueno, oye, yo sigo preocupado por los jugadores jóvenes, por los pelados, porque uno de los jugadores jóvenes, o el más destacado, menor de 24 años, para que quepa el rango de edad para meter a todos, a Josen y demás, uh-huh. No es colombiano. Es Elías Cabrera y es el volante de Atlético Nacional, que es un crack, que es uh-huh. espectacular, que me encanta, me fascina. Pero no es colombiano. Y uno ve los equipos, pues obviamente Nacional tirando del carro con James, con Tecillo, con Román, que ya no es un niño. El Junior le sacan a Teo y Junior se va. Y eso pasa en otros equipos, obviamente. ¿Cuándo le vamos a dar espacio a los jugadores jóvenes del fútbol colombiano? Porque a veces, es cierto, nos sentamos aquí a hablar de que la selección se nos envejeció, de que la selección y el recambio. ¿Es tan fácil hacer un recambio? ¿Es tan fácil encontrar un pelado que la rompa? Es complicado. Así que deberíamos proporcionar mayores espacios a nuestros futbolistas. De alguna manera, es obligatorio para el fútbol colombiano, desde la parte estructural, empezar a mover futbolistas jóvenes. Porque si le vamos a dejar la responsabilidad de sacar los grandes futbolistas a los pequeños equipos, estamos completamente cocinados. Necesitamos sacar futbolistas de peso, de categoría, pero jóvenes. No, que llevamos viendo los mismos 25 años. Eso sí, creo que no está en discusión. Es increíble que en el sudamericano del eje cafetero, el pelado era Hugo Rodallega y sigue siendo Hugo Rodallega la gran revelación del fútbol colombiano. O sea, son cosas que están mal en nuestro fútbol. Y la verdad que ayer se me ahondó la preocupación. Dije, qué bueno es este pelado. Me encanta. 23 años. Es argentino.
6: Exacto, por eso es importante pedir que se invierta en los formadores de fútbol de Colombia, que los manden a las mejores ligas del mundo donde se hace buena formación para poder tener jugadores jóvenes importantes, no que termine de formarse a los 26 años, cuando a esa edad ya deberían estar rompiéndola, ¿no? Acá no hay formación, lo decía Renato Gaúcho, Andresito.
1: Las divisiones menores, muchacho, por favor. Ayer miraba, no sé si Andresito viste algo de Argentina y veía Prestiani, Nico Paz, un montón de pibes de 19, sí, 20 sí. años.
3: La renovación es exquisita.
1: Uno de fachatados que todo con un pie, negrito, todo sí. técnica,
6: ¿dónde los formaron?
1: Todo técnica, todo formación. Y Scaloni feliz con esos niños, porque son niños sí. lo que está poniendo. Uh-huh. Y nosotros, pero tenemos que empezar a cambiar para que eso pase. Tenemos que tener divisiones menores, mayores, competitivas. Tenemos que volver a la ley Lara. Ayer lo dije en la editorial. Pongámosle, exijámosle al fútbol que tenga un menor de 20 años en la cancha. Entonces la sub-20 se va a nutrir de jugadores importantísimos, con roce, competitivo todos los fines de semana. Pero así no.
3: Sí, yo también le digo una cosa. Tiene que arriesgar y el primer partido
8: pero,
3: que
8: Liche,
3: vimos no vimos nada de eso.
8: Es que esa es la otra crítica que yo tengo. Y no es contra Lorenzo ni contra la selección, es contra los jugadores también. Porque ellos tienen que poner de su parte. Si bien el profe menciona una generación muy joven que estuvo en categorías juveniles y que hoy está compitiendo en buenos equipos de Europa, no grandes, buenos, porque grande era Real Madrid para Nico Paz, le tocó salir para poder tener minutos. Prestiani todavía está en el Benfica, obviamente quisiéramos tener más jugadores en el Benfica nosotros, pero ¿qué pasó con John Haddad Durán? ¿Qué pasó con Yasser Asprilla? Gustavo Puerta y va, es el único. A Perea, pues le suena la flauta en México, pero no sé si tenga ya la capacidad para despuntar en Selección Colombia. ¿Qué pasó con Neyser Villarreal? Si no formamos, más que futbolistas, personas integrales, vamos a seguir botando a la basura como sacar
1: tenés razón, cada
8: semana. Si los pelados no pueden decir, porque la generación ya estaba. Hoy la titular de Colombia, en condiciones normales, entiéndase, debería ser Gustavo Puerta, Yacer Asprilla, John Jader Durán, Perea y Neyser Villarreal. ¡Qué equipazo! Pero por supuesto, pues si no ponen de sí, muy complicado también.
9: Renato Gaúcho lo decía, los colombianos son muy buenos, muy talentosos, pero el problema por el cual sufren en el exterior o en ligas como la brasileña es que llegan sin formación y a los técnicos de esas ligas les toca terminar de formarlos cuando ya son muy grandes.
1: Hay que rescatar cuando ya a chicos como Puerta, Solís, todos esos pibes, hay que rescatarlo. Uh-huh. No se pueden perder así. Ocampo tenía una proyección europea.
3: Y se
1: proyección
3: diluyó.
1: Europea, un lateral derecho
3: sí.
1: Que está en un equipito de la MLS. Y es hoy la alternativa de Muñoz.
9: Sí, a mí el ejemplo que más me taladra el cerebro de eso de los jóvenes que se pierden por estar mal formados en Colombia es Marlos Moreno. Todo lo que se veía de ese jovencito que uno decía, este tipo la va a romper con la Selección Colombia y en Europa. Se fue y no, nunca pudo.
1: Bueno,
9: y ya volvió acá siendo viejito que nada que.
1: Enamorado, Inestrosa, John Rojas. Todos esos chicos son suplentes en Brasil. Uh-huh. Monsalve, no la huelen.
9: Uh-huh.
1: ¿Sí? O sea, explotaron acá, los vio Brasil, los llevó, los contratan y cuando empiezan desaparecen.
9: Sí.
1: Hoy son alternativa en sus equipos.
8: Pero, profe, hay otra cosa que es que muchos son suplentes y muchos no tienen competencia, no por la capacidad futbolística, porque seguramente son mejores que muchos del plantel y tendrían talento para ser titulares. El problema viene entre el pelo y las costillas. Es la cabeza y el corazón.
9: Sí,
8: cuando usted deja su país y digamos que, a ver, yo no voy a criticar eso. De cierta manera entiendo el romanticismo que nosotros los colombianos tenemos por nuestro país, por nuestra familia. Somos muy familiares, muy cercanos. Y nos encanta que la abuela nos haga el almuerzo y que la mamá nos consienta y que el papá esté pendiente todo el día de nosotros. Cuando el jugador colombiano pierde eso, y más un jugador que de pronto no ha tenido grandes experiencias a nivel futbolístico, ni encontrarse con el fútbol real, el fútbol empresarial, el fútbol del hambre, el fútbol de los negocios, pues les dan la cara tres vueltas y tres cachetadones. Y no juegan fútbol, sino están pensando en la abuela, en la mamá y en el almuerzo.
9: Uh-huh. Bueno, ahí está, es lo que tenemos, Andresito. Gracias por la compañía hoy. Hoy hay milonga, ¿no?
8: Sí, hoy tenemos milonga a las 5 de la tarde, ahí estamos como siempre en Ascolombia.
9: Bueno, perfecto. Previo a lo que... ¿De qué van a hablar? ¿Van a hablar de la Selección Colombia?
8: De todo un poco, hoy hay que hablar de todo un poco, hay que seguir con este tema, hay que hablar de la fecha internacional, hay que hablar precisamente de la renovación en Argentina, que es una renovación que promete mucho, del fútbol colombiano. Hay que aplaudir lo que está haciendo James en Nacional, que entró y le cambió la cara al equipo nuevamente. Bueno, fue titular y le cambió la cara al equipo nuevamente. Hay que darle espacio a Elías Cabrera, qué jugador de fútbol, Dios mío.
9: Juego eso mucho. Estoy de acuerdo. Bueno, hoy pendientes de La Milonga. Gracias, Andresito. Feliz día.
8: Chao.
9: Chao, ahí estaba Andrés Díaz, 9 de la mañana, 25 minutos. Estamos en el Morning Call del diario AS, de AS Colombia. Saludos a Pedro Antonio Pedraza Rueda, que dice, ¿y al fin Cristian Mosquera no quiere nada con Colombia? No, no quiere nada con Colombia. Ya le han dicho muchas veces y él no quiere
3: y
9: nada.
3: Ya no lo obliguen.
9: Sí, sí, sí.
3: Está en todo su derecho a decir, no quiero.
9: Sí, Raúl Gentil le dice a Andrés que debería irse a vivir a Medellín. Está bien. Y por acá envían muchos saludos, así que bueno, y los vamos leyendo a todos ustedes. Gracias por estar ahí con nosotros. Es hora de enterarnos de lo que está pasando en Colombia y el mundo, y para eso tenemos a una de las voces más poderosas y más importantes de nuestro servicio informativo de Caracol Radio, el gran periodista Fidel Franco. ¿Qué ha pasado, Fidel? ¿Cómo estás?
10: Bien, Negrito, ¿qué tal? ¿Cómo van? Liche, profe, ¿cómo han estado?
9: Todo bien, ¿qué ha pasado? ¿Cómo está el mundo hoy? ¿Estamos más preocupados o no?
10: El avión ayer, primero en el morning.
3: Uy, no, qué tremendo. Susto tan berraco.
10: Se han conocido nuevos detalles, por supuesto.
9: Sí.
10: Hay investigación, hay uh-huh. capturado el copiloto uh-huh. y ya el gobierno israelí está procurando que los cinco que participaron activamente en la detención del copiloto, el terrorista, comillas, y que asumieron el control del avión, reciban la máxima condecoración.
3: Hijo de madre, sí.
6: Pues salvaron a 170 personas y las más, las que cuando hubiera caído, ¿no?
10: Una locura total. En Colombia es noticia y es debate. Uh-huh. Un borrador del gobierno nacional por medio del cual pretende regular o reglamentar la protesta social. Uh-huh. Evitar que si hay una protesta, pues haya un bloqueo que impida, por ejemplo, el paso a través de las vías de ambulancias o de personas enfermas o de transporte de carga sensible. Uh-huh. Y esto pues ha desatado polémica, sumado al tema de las universidades y su autonomía. Y es un uh-huh. tema de debate que pues comienza a tomar mucha, mucha fuerza en nuestro país. ¿Sabían del caso de una norteamericana que iba a ser ejecutada en Tennessee, en Estados Unidos?
6: Sí, que
3: ay,
6: llevaba...
3: Sí, que de 30 años.
6: Lleva preso un montón de tiempo.
10: Krista Piqué.
6: Sí, sí, sí, sí. Un crimen que cometió... Ella tenía 18, 17 sí. años cuando lo cometió ese crimen.
3: Claro, pero no se tuvo en cuenta su historia. Correcto. Ella fue abusada, de niña, fue... Sí.
10: Y durante tantas décadas ahí en el corredor de la muerte, ayer le aplicaron 2 inyecciones letales.
3: Ay, ya.
10: Ay, está viva.
3: ¿Qué?
10: ¿Qué? Sobrevivió.
3: No, ¿me ves en serio?
10: Sí, y por ley no le pueden aplicar una tercera. Y por ley el Estado norteamericano, y en este caso Tennessee, tiene que garantizarle su salud. Está hospitalizada hoy. O sea, se salvó de la pena de muerte. 2 inyecciones letales. Y el tema ha llegado tan lejos que el alto comisionado de la ONU para los Derechos Humanos, el señor Volker Turk, ha pedido al Estado de Tennessee que no repita el intento de ejecución de Krista Piqué.
3: No, qué tortura la de esta señora. Sí. Ah, o sea, de verdad.
10: Esa historia de vida es para una novela o para un estudio y que deje lecciones. Eso en Estados Unidos.
6: Tenía 19 años, es la cosa.
10: Sí.
6: Sí, sí, sí.
10: El presidente Trump habló, y habló de Venezuela, dijo que se puede celebrar elecciones, pero que aún es muy pronto. Anotó, sin embargo, que va a hablar con Delcy sobre el tema, Delcy Rodríguez. Hay paso de un huracán por el Pacífico mexicano, el huracán Rachel está en categoría 2 y va a provocar hoy fuertes lluvias en la Baja California Sur, Sinaloa, Nayarit y Jalisco. Hablando de ello, ocupémonos del IDEAM hoy. ¿Cómo les fue con el aguacero anoche?
6: Anoche, menos mal, cuando salí...
3: el tráfico cuando yo llegué ayer.
6: Yo estaba en mi patineta ayer, entonces no fue tan grave y no encontré, o sea, cuando yo salí no había tanto charco grande así por donde yo me movía, por la ciclorruta, claro. No, estaba bien. Entonces, bueno, me salvé más o menos.
10: Eso está muy bien. El IDEAM tiene pronósticos para hoy y creo que va a ser repetición. ¿Por qué? Cielo parcial y mayormente nublado en gran parte del país. Uh-huh. Habla de sectores como la región pacífica, centro y sur de la región Caribe, la región andina, la Orinoquia y la Amazonía. O sea que las lluvias vienen, ojalá ayuden a alimentar.
6: Me encanta, sí.
10: Los embalses.
6: Y no le decía yo, Fide, que yo antes, uno antes en Bogotá veía un día soleado de esos de diciembre, sí. Cielo azul, ni una sola nube, sí. Y como que se llenaba uno como de, ay, qué felicidad, Bogotá se ve súper bonita con sol. Hoy en día yo ya veo sol y es como, no, que llueva, que llueva, porque uno ya vive preocupado. Uno vive preocupado con la sequía, entonces no, yo prefiero que llueva, y casi que un pago de agua, celebro, qué felicidad que llovió.
3: Sí, los animalitos, nuestros,
6: total.
3: Nuestra montaña, nuestros bosques necesitan agua.
10: A propósito de ello y de la alegría que genera ver llover, hay noticias sobre esto y en Cundinamarca, la CAR Cundinamarca, los alcaldes de Cajicá, Cogua, Cota, Sopoga, Chansipá, Nemocontavio, Tocancipá y Zipaquirá firmaron un acuerdo. Lo denominan Frente Común contra la Sequía en la región de la Sabana. Van a invertir 4.500 millones de pesos en áreas de alrededor de 35 hectáreas, donde hay nacederos, donde hay humedales, donde hay quebradas. ¿Para qué? Para garantizar justamente el suministro de agua.
6: Qué bueno.
10: En esta región.
6: Importante.
10: Muy importante. Y en el mundo de noticias, la Unión Europea.
6: ¿Por qué?
10: El debate de los migrantes. Y entonces estaban con la intención de establecer la creación de países terceros que recibieran a los migrantes que van a ser repatriados o expulsados. Es decir, Francia no quiere tener un centro donde reúna a migrantes que van a ser devueltos, pero los pueden mandar, por ejemplo, a Chipre.
6: Okay.
10: Chipre dice, hey, levanto la voz, acá pueden hacer, pero ayude con algo. Claro. Entonces ya aprobó, la Unión Europea aprobó con un voto en contra de España y una abstención de Bélgica la construcción de esos centros para migrantes ilegales en países ajenos a la Unión Europea. Y venga, cerremos con una
11: noticia
10: bonita.
11: A ver.
10: Tiene un escenario chévere, Neiva.
3: Y pero Neiva. También cuéntame, el dólar bajó otra vez, ¿no?
10: Sí, está bajando, pero bajó por cuenta de el aumento de 2.5 puntos porcentuales de la tasa de interés de intervención que autorizó ayer la Junta Directiva del Banco, de la República. Estaba en 12 puntos, ahora quedó en 12.25 la tasa de interés de intervención. Para hablar

0: estos artistas urbanos, muchos grafiteros, que muchos hacen un arte espectacular y les dicen, listo, este mural hay que intervenirlo. Sóyense una super idea y lo hacen y quedan
1: cuenten
0: unas
1: una
0: vainas
1: historia ahí,
0: espectaculares,
1: claro.
0: espectaculares.
1: En San Andrés sale uno del aeropuerto y hay unos muros con elementos marinos hechos a partir de tapitas. En fin, yo creo que el arte es una forma de expresarse también en las calles, no solo de los museos.
0: Sí, de acuerdo, y bonitos murales, pero ya cuando son solo firmas, hay unos que son solo firmas que es como, no, invéntate algo. Hay unos que uno ve que se jalan unos diseños de unos muñequitos que son una locura, se ve bonito, pero cuando solo firmas en blanco y negro es como, no, no, métanle vaina.
1: Y también en Bogotá están trabajando mucho en la parte inferior de los puentes vehiculares.
0: Sí.
1: ¿Para qué? Para que convertirlos en sitios inclusive de deporte, de comercio, de venta, y no en esos sitios donde se oculta
0: Lúgubres y
1: bosque.
0: miedosos que
1: Correcto.
0: uno siente a veces. Uno pasa por debajo de un puente vehicular y a veces uno siente aquí en qué momento,
1: Sí.
0: de pronto entro por este lado de la calle y al otro lado no voy a salir.
1: Es cierto.
0: Ya no, ya uno ven
1: Da gusto.
0: cafeterías, han puesto, también he visto.
1: Cuando tenga la oportunidad de subir aquí por la 61 en la quebrada Delicias, ahí hay un puente que conecta con la circunvalar. Debajo de ese puente, pues era como complejo pasar. Y justamente están construyendo eso, donde va a haber como una taquilla, una venta de agua, de comida, de elementos y demás cosas para que el turista que llegue a hacer ese ecoturismo, pues se sienta bien y seguro.
0: Bueno,
2: Bueno,
0: ahí está.
1: bien,
0: Grande
1: chicos.
0: Fidel. Gracias por las bonitas noticias. Al final, como siempre, el gran Fidel Franco, listo para estar acompañándonos, como siempre, en la mañana. 9 de la mañana, 34 minutos. Una pequeña pausa y continuamos en esto que es el Morning Call de As.
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6: Bien, señoras y señores, he regresado. ¿Qué hicieron mientras no estuve? Nada, hablar, ¿no? ¿Qué dijo el profesor Bañolín?
7: Hablamos de el 7 de Cristiano lo usa hoy Joao Leao.
8: O sea, es
6: ¿quién?
8: Que...
6: ¿Aldo Leao?
8: No.
7: Joao Leao, sí.
6: Ah, Rafa Leao.
7: Rafa Leao. Rafa Leao va a tener el 7 hoy, según la planilla.
6: Bueno. Hoy juega Portugal,
8: muy mal.
6: ¿No? Juega
8: sí.
6: Portugal, muy bien.
7: Y hay... ¿De qué más hablamos? De la eliminatoria, claro. ¿Cómo vamos
8: del
7: a hacer?
8: FIFA.
7: Del ranking FIFA, que salió.
6: De All Sports.
7: Estuvo André Felipe.
6: ¿Qué dijo Díaz?
7: Estuvo hablando de la renovación, de los chicos, cuando nos vamos a atrever a poner juveniles, claro, en primera división.
6: Hay mucho miedo, ¿eh?
7: Que le dio ayer como una envidia sana ver al equipo de Argentina con tantos pibes, ¿no?
6: Ah, bueno. Mañana juega Colombia, mañana seguramente tendremos también la posibilidad de ver.
7: Ojalá, pero tiró, por ejemplo, qué pasa con Johader Durán, con Neyser Villarreal, con Oscar Perea, con Yasser Asprilla, con todos esos pibes que hoy tendrían que ser figuras.
6: Oiga, ¿qué es de la vida de Neyser Villarreal? ¿Quién sabe?
7: Suplente en Cruzeiro.
6: Bueno, entonces no está para jugar en la selección Colombia. Hay uno que sí es titular y campeón intercontinental y ustedes lo miran por encima.
9: ¿El
6: pero,
9: de Mamelodi?
6: Pero bueno, no pasa nada.
7: ¡Mamelodi!
6: Bueno, hablando de eso, señor...
8: ¿Dónde está ahora?
6: Está en Austria.

0: Austria.
1: Hablando de eso, el señor Bejarano,
2: el campeón.
1: ¿Vieron el corte
2: de Bejarano? Melody.
1: ¿Vieron el corte de Bejarano?
2: Otra vez, pues, la misma joda de siempre, que este no cambia.
1: No, de Bejarano.
2: Bejarano.
0: ¿Quién le hizo tanto daño?
1: Ya. Bejarano, ¿quién te hizo daño?
2: A ver, muestre.
3: Man, hoy con, no sé si conocen esta camiseta por acá.
2: Claro, 2014.
3: 2014, no. Cuando llegamos a cuartos de final.
1: Triple A, ¿no? O sea,
3: es triple A, sí. Puede ser.
2: Pero venga, deje que Bejarano se está rejuveneciendo.
0: No, porque no se echa más, un poquito más para atrás.
2: Está más con los muchachos jóvenes.
0: Eso, muy bien. ¡Ay, qué lindo!
2: Porque Bejarano es otro de los que es joven, pero su cerebro es de un señor de 90. Entonces, el peinado le ayuda. Le ayuda. El peinado le ayuda a sentirse otra vez más juvenil, así como Cetina. El 7 de Cetina, vea, tiene el mismo 7.
1: Los fines de semana, muy joven, Muy joven, lo
2: veo. Sí. Nah, no le creo.
3: El partido de James Rodríguez fue espectacular. En cuestiones ofensivas, el partido de James Rodríguez fue espectacular. Jugó 73 minutos, fue capitán además del equipo, tuvo una asistencia, dos remates, uno de ellos al arco, cuatro pases clave, una chance, una gran chance creada, que precisamente fue la asistencia. 8 pases en el último tercio de la cancha. Eso habla muy bien de la capacidad de creación de James Rodríguez. 39 pases completados de 40 intentados. Solo falló un pase durante todo el partido. Una efectividad del 98%. 5 pases completados, 5 pases largos completados de 5 intentados. Nunca falló un pase largo. Lleva 4 partidos jugados, 2 asistencias, 189 minutos. Poco más de 2 partidos, ya tiene las mismas asistencias que en Minnesota, y todo esto para decir, James era 6 meses antes. Si te hubieras tenido acá antes del Mundial, esta era tu casa. Acá mire, hubieras podido prepararte muchísimo mejor. El ritmo de la liga es menor. Cambió.
2: Me encanta.
3: Es menor.
1: Vea cómo cambió.
3: O creo que una decisión bastante errónea al irse a una liga que yo sé que muchos la miran hacia los pies, muchos la miran debajo del hombro, pero es de las ligas más rápidas, con mayor ritmo que tiene el fútbol de América en general, que es la liga estadounidense. Acá James se hubiera podido preparar en su salsa, sabía que iba a tener una titularidad. Si hubiera sido Atlético Nacional, hubiera tenido la posibilidad de ir a la Copa Sudamericana, de pelear por ir a la Copa Sudamericana, de tener competencia internacional.
1: Tiene razón.
3: Y estoy seguro que hubiera tenido muchísimo más ritmo que lo que tuvo en el Minnesota United. Hubiera tenido mayor competencia. Acá no iban a banquear a James. James iba a ser titular e iba a ser capitán. Iba a tener algunos partidos de readaptación, como los está teniendo con Atlético Nacional. Pero si James hubiera tenido esa idea de venir acá hace 6 meses, estoy seguro que hubiéramos tenido un James Rodríguez totalmente distinto en la Copa del Mundo.
2: Hace 6 meses no estaba Lucas González en Nacional. Hace 6 meses no estaba Lucas González en Nacional. Eso fue de
4: también. Fui al futuro y volví.
1: A ver, cuéntame.
0: A ver.
4: Fui al futuro y volví. Y en el futuro vi. En el futuro vi que la selección Colombia no tiene conductor y James la está rompiendo en Nacional.
1: Y la gente lo va a empezar a pedir.
2: Pues ya empezó a dejar, ¿no?
4: ¿Qué hacemos?
3: No.
2: Le cambió el concepto la de Bejarano en 3 meses.
4: Está cerrada totalmente la puerta de James a la
1: debería
4: selección.
1: Estar porque hay que dejar ir.
2: Yo, profe, quiero que no vuelva y que le rueguen.
1: No,
2: que Alemán empiece de rodillas acá a pedirle vuelta y que él diga no.
0: No,
2: que él tiene amor propio y no va a volver. Ya se acabó el tema James Rodríguez de la selección Colombia.
0: No más,
2: James. James, no más. No te mereces que te estén pegando todo el tiempo y te echen la culpa de todo en la vida. No, James, ya no más.
0: ¿De qué está hablando?
2: Pero sí quiero verlo rogar.
0: Pero si él dijo que no iba más, eso por me dijo eso. Que hay que rogarle a quién.
2: No, porque van a aparecer los Bejarano y van a aparecer los Alemán que se suben a los buses cuando están fallando.
0: No, ya él dijo que no, nadie lo sacó.
3: De los mismos creadores,
1: tóxicos.
3: En la liga colombiana no sirve ninguno, llega. James, yo quiero que te rueguen. ¿Y dónde está jugando James? En la liga colombiana.
2: Ah, sí, pero ¿cómo vas a comparar a James Rodríguez, el jugador más importante en la historia del fútbol colombiano, con Guzmán de América de Cali? No tiene nada que ver. James Rodríguez ya ha demostrado en el mundo que es muy... Sí, cualquier en estos momentos, usted mismo lo está diciendo, James la está rompiendo y lleva, no sé,
0: dos partidos,
2: 100 minutos.
3: Hablando del último partido, imagínese, que ha sido el mejor partido de James en muchos años.
2: Bueno, espera,
0: no, Bejarano, tampoco invente, o sea, bueno, ya basta.
1: Yo solo digo,
3: dejémosla,
1: no seamos tóxicos tampoco.
0: Uy,
1: ¿no?
0: Sí, no, ya
1: seamos
0: basta.
1: Tóxicos,
3: dejemos ir. Déjeme ir. Vienen buenos prospectos.
2: Pero ¿quién es el que está hablando de James? ¿Quién fue el que propuso el tema?
3: Sí,
1: pero por el partido de ayer.
0: Déjenlo tranquilo. Él ya dijo que no. Él está feliz en Nacional. Disfrútenlo. O sea, ya.
1: Yo creo que ese man está tranquilo ahora. Se quitó un peso de encima.
2: Total. Me encanta. Me encanta. Y ya, no quiero que vuelva a James a la sección.
1: Está listo.
2: Ya,
0: perfecto. Pero si él dijo que no iba a volver.
2: Por eso. No, pero es que.
3: Va a ser titular.
2: No, alguien tiró una granada y se hizo el pendejo después y no habló más.
1: El profe la tiró, pero es que también va a pasar lo mismo con Argentina. Ah, no tenemos un Messi. Bueno, listo, no está.
4: No, pero ya jugó Argentina sin Messi.
3: Y
4: le hizo cuatro a Brasil.
1: ¿Quién?
4: Argentina.
1: Pero a Bolivia.
0: A Bolivia.
4: No, le hizo cuatro a Brasil por la eliminatoria sin Messi en la cancha de River.
1: Bueno, veremos. Bueno, Colombia también ha ganado.
4: Porque todos juegan ahora y no hay que dársela a Messi.
1: El tema es que, claro, ahora la responsabilidad es del señor Néstor Lorenzo, que ya no tiene un jugador tan importante como James, y va a tener que trabajar para tener un colectivo mucho más fuerte.
4: Y se está haciendo, si no lo encuentra, está haciendo, y si nadie se pone realmente lo que se tienen que poner para manejar la selección.
1: Entonces Lorenzo no pudo, y que venga el siguiente. Listo.
4: O sea, y que venga el siguiente y encuentre qué.
1: Y busque
4: o vaya y le diga, James vuelva con la selección.
1: No. Que si venga el siguiente y que encuentre lo que no pudo encontrar Lorenzo. ¿Qué? Nos vamos a morir.
3: Material pues, para colectivo. Conseguir un enlace hay bastante.
1: Sí, hay fórmulas.
3: Hay bastante.
2: No han levantado la mano.
4: Hay bastante.
2: No han levantado la mano.
4: Hay bastante.
2: No han levantado la mano todavía.
1: Veremos.
2: No han aparecido.
1: Entonces, para ustedes.
2: El que debía aparecer tenía el 10 en el último partido con México y no apareció. Bueno, no levantó la mano.
1: Veremos.
2: No levantó la mano.
3: Ustedes, por ejemplo, Yasser lo hizo muy bien. Yasser puede ser un enlace.
2: Yasser puede ser, pero hay que ver. Hay que ver.
1: Es un proceso. Lo que sí hay que tener claro es que sin James Rodríguez y sin selección, y sin Lorenzo, la selección va a seguir. Listo.
2: No. Vale. Es que este país va a seguir. Cuando usted se muera, Alemania.
4: Cuando se muera Lich. Cuando se fue Pekerman. Cuando se fue Pekerman, dijimos, va a seguir. Viene Queiroz, vino Rueda. ¡Ja!
2: Nos quedamos en
4: Mundial. No lo pudimos poner la
0: torre. Pero estaba James.
1: Sí. Estaba James también. ¿Y qué pasó?
0: Y no fuimos a un Mundial.
2: Claro, porque es que el entrenador es determinante.
4: Porque los dos que vinieron no encontraron la forma. Porque Rueda llegó y dijo,
2: pegue, profe.
4: Acá para jugar hay que estar al 500%.
2: Sí, señor, pegue, profe.
4: Y James se quedó así. Y Falcao se quedó así.
1: Cuando se vaya Lorenzo, porque se va a ir y ya se fue James, la selección va a seguir. Como todos, nadie es indispensable, chicos, tranquilos. No pasa nada.
2: Sí, y luego nos dejamos ir a varios Mundiales. Bueno, pero
1: este Mundial vamos a ir. ¿Con James o sin James? Vamos a ver. Señor Bejarano.
0: Pues ojalá se haga una buena idea de juego.
1: Vamos a ir igual.
0: Pues la responsabilidad de Lorenzo es ir al próximo Mundial, ¿no?
4: Sí, no, total.
1: Ahora va a llegar Lorenzo y decir, no, vamos al Mundial porque no tenemos a James.
0: Sí, entonces vas a salir a decir, no fuimos, papá. No.
1: Ahora sí no tiene Salvador.
0: Que no trabajó.
1: Bueno, no sé, que lo muestre ahora. Señor Cetina, ¿cómo le va?
5: Buenos días, ¿cómo están?
0: Jueves de...
5: TVT, y le voy a decir una cosa.
1: Señor.
5: Amores como el nuestro quedan ya muy pocos.
1: ¿Quedan?
5: Sí. Y oiga, qué lindo TVT. A propósito, dato coctelero.
1: A ver.
5: Hay una canción que se llama Dance Like This.
0: En los muros casi nadie pinta corazones.
2: Dance Like This.
5: ¿Ustedes saben cuál es esa canción?
1: No.
5: Justamente le fue tan mal que nadie la recuerda, pero esa es la versión original. ¿Adivinen de cuál?
1: ¿De cuál?
5: De Hips Don't Lie.
2: Justamente
5: esa canción salió hace 20 años.
1: Un segundo.
2: Entonces, espere un momentico, Cetina, porque es que el jefe está llamando a la puerta.
1: Sí, señor. Espere un segundo, Cetina. Saludamos a don Steven Arce a esta hora de la mañana, 9:47. Don Steven, ¿cómo le va? Buenos días.
6: ¿Cómo van, señores? Hola, señorita. Estuvo bueno el debate. ¿Cómo les ha ido?
0: Bien.
4: Estamos peleando, estamos discutiendo de mal genio, acá porque...
1: No, pero...
4: Se nos ocurrió...
2: Alemán, me saca la piedra mucho, quejarte.
4: Que actuaciones como la de anoche de James, si va creciendo y tiene una continuidad así, y Nacional crece de la mano de James, ¿está cerrada la puerta de la selección?
6: Sí. Sí.
0: Es pues que él ya dijo que se iba. ¿Cuál es? O sea, ¿de verdad?
6: Miren, no, y miren lo que pasó con Cristiano Ronaldo. Él dijo: mañana va a ser mi último partido si nos elimina España en la Copa del Mundo. Y luego se arrepintió, quiso seguir y después se prestó para este papelón que están haciendo en Portugal. Hombre, cuando usted dice no, sosténgase. Y dejemos de promover.
2: Bueno, Messi había dicho que no y volvió y quedó campeón.
0: Pero ¿en qué momento?
6: Perdón.
0: Estamos hablando del mejor jugador del mundo.
6: Que ya fueron y que ya pasaron y que ya dieron lo que tenían que dar. Empecemos a refugiarnos en los nuevos nombres.
1: Eso no sea tóxico.
6: Va a pasar como a Paraguay, que durante mucho tiempo extrañó una generación que se fue, o Chile, que seguía llamando a Alexis Sánchez con bastón.
1: No,
6: ya
1: y
6: basta,
1: a ¿no? Gary Medel, que no podía ni con el tucutucu.
6: Enfoquémonos en los nuevos, de verdad, y no en los que ya dieron, ya pasó, ya está. Oiga, pero voy con Nacional justamente. 10 bajas tenía Nacional, entre ellas el jugador que mejor estaba en materia de rendimiento, Marlos Moreno. Chicho Arango también fuera, Campuzano fuera, Rodríguez fuera, entre otros. En selección estaban Rengifo y Velázquez, jugadores todos titulares o muy cercanos a eso. Frente a un Junior que tenía lo mejor de su nómina, con Muriel regresando además, y aún así arrasó Nacional con él. Ustedes dirán, no, pero un momento, ¿cómo que arrasó? Lo tuvo 2-1, lo apretó, no. Nacional igual hubiera ganado. Fue más ese apretón en un tiempito de distracción en esa pelea del minuto 19, después de la amarilla Parra, donde fueron 10 minutos donde Junior, claro, tiene jugadores también, trató de imponerse. Pero con bravura lo hizo, luego con un poco de presión, pero aún así Nacional disfrutó a placer el resto del partido. La alianza Cabrera-James-Poveda y luego al ingreso con Cardona fue de película de cine. De 101 pases entre los tres en el primer tiempo, 91 fueron progresivos, todos para adelante. Eso sí que no saben lo que es ir para atrás. Y lo celebro porque qué aburrido que un equipo vaya de para atrás hacia adelante, papá, que los de la tribuna pagaron para ver el espectáculo y el show. Ah, y que defienden muy mal, dicen. Pues sí, yo sé que tienen que mejorar algunas cosas de la defensa. Pero eso de que atacan genial pero defienden mal es como decir que tengo un Ferrari que anda delicioso, pero me gasta mucha gasolina. Olvídate, le pasa al Barça, le pasa al Bayern, le pasa a los equipos que atacan. No hay equipo perfecto, pero sí tiene un V8 de motor. Nacional ayer mató una culebra dura. Dicen que a Junior hay que matarlo. Prácticamente lo hizo, quedó prácticamente eliminado. Y ellos segundos con un partido menos, y si lo ganan serán líderes. Meten miedo, tienen carrocería y no parecen tener freno, señores, los de Nacional.
1: Así es, Nacional es el mejor equipo de Colombia y es el mejor en la tabla de rendimiento y creo que tiene todo para ganar. Don Steven, como siempre, muchas gracias, hombre. Gusto.
6: Abrazo a todos y de verdad ya, o sea, dejemos descansar a James.
1: Sí, no, ya, déjenlo tranquilo. Ese man está feliz.
6: Yo creo que ni a James le convienen esos llamados y esas nostalgias del pasado. Abrazo a todos, chao.
1: Muy bien, muchas gracias, don Steven. Ahora sí, nos quedan, tiene usted, señor Cetina, 3 minutos.
5: Corto y conciso. Uh-huh. Bueno, hablaban del Partido Nacional.
2: Sí.
5: Y empezaron a boconear.
1: Ah, sí. ¿Ah?
5: Vea quién empezó a boconear ayer.
2: A ver.
5: Luego el partido.
7: Muy feliz, la verdad, porque voy a decir algo aquí. Están eliminados.
1: Junior acaba de clasificar a los 8.
0: Junior clasificado a los 8 y pelea por el título.
1: ¿Qué opina, profe? ¿Usted diría eso?
2: No, para mí está eliminado.
1: No.
2: Para mí está eliminado. Vengo diciendo, todavía tenemos. Hay que ganar 7 partidos.
5: De acuerdo.
2: Es una locura. Es un tipo que le falta una pierna para subir al Everest. No va a subir.
0: Ojo, profe, que a veces hay cosas.
5: Por
0: profe,
5: calendario.
1: Ojo, profe.
2: Estoy de acuerdo.
1: Yo nunca doy por muerto a Junior.
2: No, pero
5: 21,
2: pero olvídense. Ya hizo la cosa
0: para
2: mal.
0: Mí también está eliminado.
2: De 21 a 27 es imposible.
1: Prácticamente.
2: 21 de 27, ¿cuándo, Carlos?
5: Déjate de joder.
1: Si le gana a Bucaramanga, que es mi equipo.
2: No le va a ganar a Bucaramanga.
5: Olvídate.
2: Empezando por ahí.
1: No sé.
2: No le va a ganar. Eso lo hace un gran campeón y el Junior está destrozado.
1: Bueno, siga, siga, por favor, que
5: le
1: tenemos.
5: Le pongo un adicional. Ayer hablaron de la pelea de James con Teo. Se dijeron cositas.
0: Dice, eso no se dice.
5: Correcto, pero pues James era con Messi. Ahí sí arrugó. Pero vea que no se la llevan tan mal.
2: Esta no se la llevan tan mal. Con James Rodríguez, yo no me la voy a aguantar más. Me voy a ir del programa.
1: No,
2: de verdad.
1: Ay, no,
0: pero
1: no,
0: si
1: no,
0: es
1: no,
0: la verdad.
2: No, no, no, respete, respete. Respete. ¿Usted qué ha hecho al lado de James? Nada, Cetina, nada.
1: Bueno, él es el mejor en el
0: quilombo. Pero es que él no es futbolista.
1: Él es el mejor en el quilombo. Siga, siga, por
5: pero ve lo que hicieron James y Teo, jueves de TVT.
1: ¡Epa! Véalo. Pero antes.
2: Ahí sí era amiguis, ¿no? Ahí sí, muy amiguis.
5: Claro.
1: A mí la verdad ese baile nunca me ha gustado.
5: La champeta.
0: La champeta me encanta.
1: No, pues sí, pero ya la gente que se cree superpoderes por bailar champeta, no jodan.
0: Yo tengo superpoderes.
2: Deje la envidia. Que usted sea un palo tieso, hermano, no quiere decir que los demás
0: sean iguales. Que tenga más oído y un ojo que usted, eso es diferente, pero...
2: Total, este
1: ay, no, bailo champeta, soy superpoder.
0: Es más ritmo, más ato que...
2: Sí.
5: Ya sabe cuándo era.
1: Ya, hasta ahí.
5: Pues sí, usted.
1: No, no.
2: Sí, ya, váyase. Váyase, Cetina, gracias.
1: Una más. ¿Qué le pase?
5: Venga, uy, sí. El negro aguanta practicar karate.
1: A ver,
5: voy a meter este curso de karate negro.
2: Vamos, voy listo.
5: Camino, estamos de old course hoy.
2: Estoy listo, vea. Papá.
1: Vea.
2: A ver.
5: ¡Oh! Ahí tiene.
1: Bueno. Hoy, ¿qué tenemos?
2: No,
1: hoy
2: pero no qué rabón ese, man.
1: El chiqui está por allá arriba levantando.
2: No, qué hermano.
1: Hoy no tenemos chiqui agenda porque el chiqui está arriba levantando.
0: No se fue a hacer la fila ya para BTS.
2: Sí, para BTS.
1: Hoy tenemos Envigado Orso Marzo a las 3:30. Ojo con el partido de Once Caldas. Once Caldas acaba de poner un comunicado sobre la llegada o no al estadio de techo hoy. Ojo con eso, el comunicado, a ver, el comunicado, ¿qué dice? Aquí está. El comunicado dice lo siguiente: Once Caldas informa a la opinión pública, medios de comunicación e hinchada, que el itinerario del viaje del equipo profesional, inicialmente programado a las 2:25 del día miércoles 30, debió ser aplazado debido a condiciones climáticas que impidieron la realización del vuelo. Ante esta situación, el plantel fue citado nuevamente hoy a las 7 de la mañana. Sin embargo, las condiciones climáticas continúan imposibilitando el desplazamiento. Desde Once Caldas nos encontramos en comunicación permanente con la Dimayor con el propósito de evaluar la situación y tomar decisiones correspondientes frente al desarrollo de los compromisos establecidos. Tiene pinta de que no se va a jugar el Once Caldas.
0: Ojo que hoy hay Champions League femenina también. Real Madrid ante el Manchester City. Linda Caicedo que podría ponerse la banda de
4: ayer capitana. Hubo también el Barça contra la Roma.
1: Buen partido.
4: No, es el Barça, juega otra cosa. Eso, no pueden jugar así esa piba. Oye, es una locura. La inteligencia de juego que tienen, la técnica que tienen para jugar. Sí. Es una locura. Sí. Es un equipo que hace 25 partidos que no pierde.
1: Ojalá con James. Antes
2: que... ya dejé de joder con James.
1: Bueno, Alemania, Serbia, Grecia, Holanda o Países Bajos, Dinamarca, Portugal y Gales, Noruega. Liche. Todo a la 1:45 nos vamos.
4: Hoy juega Anguila contra Barbuda y no sé cuánto.
0: ¿Y Antigua? ¿Y qué estamos Antigua haciendo aquí, profe? Bueno,
1: señores.
4: Bueno, hagamos campaña.
0: ¡Algo!
2: Vámonos.
1: Este ha sido el Morning Call de la señora. Andresito, dale play. Uh-huh. Andresito.
2: Ok.
1: Señoras y señores, esto es BTS, esto es Swim, esto fue el Morning Call de la...
2: A ver.
1: Swim.
2: Swim.
1: Chao.
2: Swim.

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1: Cuatro minutos, bienvenidos y bienvenidas y bienvenides al Rock and Gold del Os.
2: En un café se vieron por casualidad.
3: Cansa. Sí, no me la sé. No te la manejo.
1: Uy, Sara, por favor. 11:06 de Fito Páez.
4: Hay que volver a empezar el programa. Él tenía 11. Salgamos del aire, mostremos la canción y volvemos.
3: La podemos poner.
1: Él tenía 11 y ella 6.
5: La podemos poner por ahí,
1: vea. Es una gran canción, ¿no? ¿Qué tienes? Pero bueno, así lo saludamos cada vez.
5: Estás entrenando, por eso trabajo el celular para que te lo vean.
3: Ay, Cristian.
1: Está farmeando ahora.
5: Está farmeando con su nuevo celular.
3: No, porque luego me roban. Me roban en Transmilenio.
5: No diga eso. Todos vieran su celular nuevo.
3: Es que no vengo con...
1: ¿Qué tienes, el 18 Pro Max?
3: No ha salido.
5: Pro Max, ¿qué gomelería?
1: Pro Max ya salió hace rato.
3: Ah, bueno, tengo el 18 Pro.
1: Ah, bueno. ¿Y cuál es la diferencia con los buenos días, Sara?
3: Yo no sé. Yo solamente sé que si estoy estrenando, muchas gracias.
1: Yo solo sé que nada sé. Ayer vi un TikTok de esa gente envidiosa, ¿no? Que puso, no compren el iPhone, el 18 Pro, eso se calienta la... Y empezó un señor a hablar mierda del teléfono. Y yo decía, pero acabo de salir, tranquilo. Y todo rabón con la vida, con todo. ¿Qué tal yo, rabón? Porque me eché el café hoy en la camiseta, por ejemplo.
3: Por favor, háganle un zoom a la camisa de Farrafael.
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1: Todo el café, qué rabia. ¿Cómo le va, Luisca? Buenos días, bienvenido al Rock and Gold de Las. ¿Te has echado el café en la camisa antes de llegar a una cita, a una reunión de esas que se arruina y uno queda como rabón de ahí para adelante todo el día?
4: Es correcto, o peor aún, la mostaza. ¿Cómo te va, querido Rafael, con los buenos días? No, la mancha amarilla es una cosa terrible. Me acuerda mucho de Breaking Bad, la mostaza. Si tú sabes, tú sabes. Mira, buenos días. Hoy luciendo una elegante armadura de Camilo Durán. Hoy, además, con fecha que tenemos por delante de la Nations League, hoy con cosas que pasaron.
1: Uy, lo de Cristiano me tienes que contar.
4: No, pero para hoy.
1: Ese novelón hoy merece capítulo especial.
3: Una hora, un especial para de Cristiano
4: hoy, porque
3: Ronaldo.
4: Lo que se vivió y se vio ayer con Cristiano es promesa cumplida del bicho. Él lo dijo: el día que no me necesiten, yo mismo cogeré mi maleta y me voy. Pero quedó muy raro, sobre todo por lo que después salió a hablar Edu Aguirre del Chiringuito, diciendo que lo habían traicionado, que le habían prometido una cosa y que no pasó, que el técnico iba a pedir perdón frente a los medios y no pasó. Otros que están diciendo que Cristiano tan viejo y con esos shows y que la niña está triste. Otros que están diciendo, digan lo que ustedes quieran, nada va a quitar por ningún lado. Uno, lo que es Cristiano y lo que ha hecho. Y dos, lo que es Cristiano y ha hecho para y por Portugal.
1: Claro, es que Portugal no existía antes de Cristiano.
4: Antes de Cristiano, sí, en el mapa, y seguramente Portugal tendrá mucha historia y demás. Pero hablando de fútbol, antes y después de Cristiano Ronaldo,
1: sin duda,
4: Portugal no existía a nivel de fútbol. No, que es que Eusebio hizo goles en un mundial y ya.
1: Pero eso fue en el 60 y pico, ¿no?
4: Y solo fueron goles. Es que con Cristiano llegaron los títulos de la selección.
5: No iban a los mundiales ni siquiera.
4: Portugal no se perdió.
1: La Eurocopa eran una burla.
4: Y Portugal no se perdió una sola cita de ir a un mundial desde que llegó Cristiano Ronaldo. Ganaron la Euro, ganaron la Nations League. Entonces, creo que más allá de gustos o no, hay formas de hacer las cosas. Y la falta de respeto con un tipo como Cristiano Ronaldo, evidentemente, mientras enfrente están preparando todo para la despedida de Lionel y todo por lo alto de Messi, creo que nos acostumbramos mucho a jugadores que no se van a repetir, y el respeto debe ser el máximo para quienes lo han dejado todo y se han convertido en semejantes figuras del deporte.
1: Es que, ¿sabes qué, Luisca? El jugador europeo, en este caso el portugués, es medio caraverk.
4: ¡Epa!
1: En serio, o sea, y uno ve en partidos, actitudes, cosas, uno decía, pero con Cristiano, ¿qué está pasando? Mundial. Se sentía, ¿no?, como en la atmósfera, que no estaba bien la selección. Pero el jugador latino, como el jugador argentino, sí, por ejemplo, destaca, es un jugador diferente, que valora lo que tiene, y por eso viene la despedida de Messi. Son culturas diferentes, pero no deja de ser importante lo que hicieron tanto Messi como Cristiano Ronaldo por el fútbol mundial, porque ni siquiera fue por Argentina y Portugal, fue por el fútbol mundial.
4: Y otra cosa es, yo no estoy diciendo es que Cristiano tiene que jugar titular, es que, porque obviamente están quienes dicen, pero es que Cristiano no puede jugar, es que no le dan los 90, eso está claro. Es que eso está claro, pero de ahí a que tres días antes de un partido le digan no va a jugar ni un minuto el jueves, ni un minuto el fin de semana, no cuento con usted, es una cosa muy distinta a entender que el momento del bicho pues no es el de siempre, en el Mundial quedó demostrado, pero sigue siendo Ronaldo, y no solamente por lo que representa estando sola, jugando, sino en el camerino, para su selección, para los que vienen detrás, para el país entero. Entonces siento yo que hay formas de hacerse las cosas y esta no es la apropiada.
1: Como todo en la vida, las formas. Las formas, como las formas de Crispín, que últimamente desde que está soltero, pues vienen siendo más cuadraditas, pero son formas y hay que respetarlas. ¿Cómo le va, querido Crispín?
5: Rafa, ¿qué tal? Buenos días. No sé si eso es un elogio.
3: Cumplido.
1: Es un cumplido, es un cumplido. O sea, estás fuerte.
5: Bien, bien, estás viga. Me motiva, me claro. Viene el color de la cabina. Y yo creo, Rafa, para saludar, vale la pena destacar ayer el partido que tuvimos, buen partido, pendiente de la tercera fecha.
1: Nacional Habla de Junior. Nacional Junior. Yo les dije que a Junior no le iba a dar y no le va a dar.
5: Sí, y sabe que...
1: Y le pegué a la polla, quiero decirle.
5: Pero al marcador le pegó también.
1: Claro, 3-0, ¿no?
5: No, 3-1.
1: A 3-1.
4: ¿También toca valerle el 3-1? No.
1: Pero por un golecito.
3: Váleme el 3-1.
1: Pero por un golecito.
4: Vaya, dígale usted a Samba.
1: ¡Samba!
4: Un golecito, ayúdame con No.
5: Bueno, qué buen partido bien, ayer tuvimos de James Rodríguez, hay que decirlo.
1: Sí, jugó bien, fue titular.
5: Jugó bien y le dio para jugar varios minutos, ¿no? ¿no? O sea, no fue. No sé si estuvo los 90, creo que alcanzó a jugar el partido completo. Hasta el 70 minutos. Y participó en dos goles con dos acciones similares. Buen partido de Nacional. Y lo de Junior.
1: Y Román terminó siendo figura, marcó dos goles.
5: Dos goles, golazos además.
3: Buena la selección.
1: Y el segundo de Román es un golazo. Sí. Golazo. O sea, por la jugada, ¿no?
5: Pase de James, no le pueden dar tanto espacio a un tipo como James Rodríguez como se lo dieron. Y bueno, hubo de todo, ¿no? Choque picante entre James y Teo.
1: ¿Y Teo qué?
5: Dijeron de todo.
1: Pero ellos tienen algo de atrás, o sea, han tenido algún resquemor en timas de selección.
3: Pero ellos siempre han sido buenos amigos.
1: Por eso me sorprendió. Yo tenía, pues, pero es que empecé a leer que había algo de atrás, que en una Copa América, yo no sé.
5: Pero Rafa, se hablaba de la Copa América 2015 y hay un video del 2020-2021 de los dos compartiendo en, creo que en la casa de Teo. Entonces, bueno, a ver, no hacemos el spoiler mejor, como dice Sara. Pero buena victoria de Nacional, que por rendimiento es el equipo que mejor está en la liga. Incluso mejor que el América de Cali, que ya está listo. Y lo de Junior es muy difícil, ¿no? Cada vez el margen de error es menor. Esta era una buena oportunidad para revalidar que realmente había una mejoría futbolística y se vio muy mal el equipo de Sebastián Viera.
1: Es que yo le digo una cosa, lo del Junior tenía un margen de error. Y ya lo quemó, porque el que sigue es Cali.
5: No, Bucaramanga primero.
1: ¿O Cali? Bucaramanga.
4: Bucaramanga, ya está.
1: Que no ha perdido Bucaramanga.
5: Y en Bucaramanga.
1: Y de visitante. Entonces, yo sí le digo con todo el cariño del mundo: chévere que el Junior remonte, chévere que quiere ser protagonista, pero no le va a dar para meterse a los 8. Es que perdieron muchos puntos de arranque. O sea, el tema del técnico. Es que ahí uno no sabe, Luis Carlos.
4: Se activó tarde.
1: Sí, pero yo no sé si fue responsabilidad del técnico, que obviamente debe tener algo, o de los jugadores que al final no veía. Es que era muy raro un equipo bicampeón que después no jugara nada con el mismo técnico.
4: Coges el técnico, coges los jugadores, revuelves con cuchara sopera y sacas el resultado. Ahí yo creo que no va ni de un lado ni del otro, sino es la combinación de todo. Del momento, de lesiones, de malas decisiones, de cambios, de todo. Para mí es todo. Y ayer quedó evidenciado, porque en ese partido que, por cierto, James David, qué guante. Qué guante, cerrando jetas desde el principio lo de James, porque, y ahora además me encanta, porque ahora la frase es, no, pero si no venía a triunfar este fútbol, no, es que lo mínimo es que triunfa acá, hace una semana era, porque no, pero es que este fútbol es un ancianato, aquí vienen los cojos, bueno, pues ahí está James, qué guante ayer, cómo repartió balón, pero ayer se veía muy claro lo que le pasa por momentos al Junior, y es que espera mucho el error del rival, no sale a proponer, o es lo que ha mostrado, sino que se guarda y espera, y de hecho así llega el gol de ayer, en un error de Nacional, que sí, le sigue costando en defensa, pero se guarda mucho el Junior, no hay como una identidad muy clara y le ha salido muy caro a lo largo del torneo, entonces yo creo que es una acumulación de todo.
1: Es que había una teoría conspiranoica.
3: ¿De qué?
1: Conspiranoica.
4: Conspiratímica.
1: Que le debían algunos premiecillos a algunos jugadores del Junior y que en su momento el técnico pues como que no ayudó a
3: gestionar por la platica
1: el tema y ahí es que raro, a mí se me hace raro, no solo me parece tan anteban y demás, pero bueno, al final uno cree en la buena fe como el granito de mostaza,
4: ¿no? Si tuviera fe,
1: siempre
4: si
1: yo voy a creer en la buena fe de todo el mundo. En este caso, sí, a los jugadores, del técnico, no, y demás. Pero digo, hablo de una teoría porque eso sonó mucho en los medios de Curramba la Bella. Y es que un equipo bicampeón y un técnico que venía a hacer bien las cosas se les olvidó jugar arrancando el torneo. Pero es que parece un equipo amateur.
3: En ese arranque del campeonato se hablaba mucho que era fútbol y la responsabilidad del fútbol es de los jugadores 100%. De hecho, ese concepto volvió estos días por acá, por esta cadena, por esta casa, y estaban en la pelea de que, claro, ¿cómo se les va a olvidar jugar después de que habían sido bicampeones, de que habían hecho puntos, récord de puntos también, goles, todo el tema de que Junior venía muy bien y cómo mágicamente se les olvidó jugar con el mismo entrenador, con el mismo esquema, con la misma fórmula? Entonces, claro, se presta obviamente para mucha especulación, mucho rumor, mucho chisme en realidad. Eso solamente lo van a saber la gente de la interna. Lo que nos queda a nosotros por fuera es que, claro, sí hubo un cambio desde lo actitudinal también. Muchas veces el entrenador puede planificar durante la semana un millón de cosas, pero quien está en el campo finalmente es quien ejecuta, y si no lo ejecuta bien, pues ahí se va también un poco la idea del entrenador. Justamente de ese punto a Nacional. ¿Hace cuánto Nacional no tenía tanta efectividad en esas jugadas preparadas? O sea, esos tiros de esquina que está levantando James David también es mucho, y es mucho manejo de Lucas González de preparar esas jugadas, que acá en Colombia nos cuesta a todos los equipos hacer cualquier laboratorio, cualquier jugada, cualquier centro bien, por amor a Dios. Y con James estamos viendo cosas interesantes. Jugador mejor valorado del partido también.
1: Pues no, es que lo hizo muy bien. Pero mire, con Junior, ayúdeme con esta estadística, Crispino. Usted que es el hombre de las estadísticas, o Luis Cannabis. ¿Hace cuánto llegó Viera al equipo?
5: El Viera primero de septiembre. Lo toma para Jaguares, y yo por eso le iba a decir.
1: O sea, ¿cuántos partidos ha dirigido Viera?
5: Ya, véngale, confirmo.
1: Es que es lo que quiero ver, porque es que al otro año lo sacaron con 4 partidos.
5: Sí, uno, dos. Y yo le quería decir
1: que... O sea, con 4 sacaron a...
3: 5 tiene Viera.
1: Por eso, o sea, ha dirigido más ya que el Calvo.
5: Los mismos.
1: O los mismos.
3: Finalmente
1: partidos.
3: Finalmente los mismos. 1, 2, 3, 4. Exacto.
1: ¿Y cómo le ha ido?
3: Mira, empató 3-3 con Jaguares en casa, perdió de visita con Alianza 1-0, le ganó de visita Fortaleza 4-1 y le ganó Independiente Medellín 2-1 para luego caer pues con Nacional, el más reciente.
1: 3-1. O sea, tres derrotas, dos victorias.
5: Sí, dos derrotas, un empate y dos victorias. Ha hecho 7 de 15.
1: ¿Y cuántos tenía Arias cuando se fue?
5: Tenía 2, porque Junior tiene 9 en ese momento.
1: Tenía 2 puntos.
5: Es un poco mejor el rendimiento, pero a lo que yo voy, Rafa, que usted decía, sí, cuando un equipo está tan mal y venía de hacer las campañas que venía haciendo el Junior, pasan estas especulaciones. Pero para mí el partido contra Jaguares, ese 3-3, es cuando uno dice, ¿realmente el equipo estaba parado o sencillamente hay niveles individuales bajos? Porque usted tener un cambio de técnico, creería uno que a veces por inercia usted va a ganar cuando hay el cambio de técnico, pero no poder con Jaguares en condición de local, que Jaguares, por rendimiento, por fútbol, por muchas otras cosas, es uno de los equipos más flojos de este campeonato, pues también habla de que
1: está
5: el Junior definitivamente
1: en el descenso.
5: Claro, entonces, de que no era un problema de técnico, de que tampoco es que los jugadores estén haciendo lo que se presta para la especulación.
1: O sea, ¿es un bajo rendimiento de los jugadores?
5: Es un bajo rendimiento que se puede dar a muchas cosas,
3: claro,
5: ¿no?
3: Y súmenle a
5: Alfredo, campeones, nos relajamos.
3: La eliminación de Copa con su cantera, que ese también fue otro tema que llevó a la especulación todavía más grande de que cómo Junior iba a perder con Barranquilla.
1: Claro, que quedó eliminado
3: de
1: la Copa
3: Betplay. Eso fue noticia mundial.
1: Y bueno, y que no estaba disputando aparte también el tema de Copa Internacional. Mire, Junior tuvo a Martínez en el arco, a Peña, Rivera, Ortiz, Suárez, Ríos, Ángel, Castrillón, Paiva, Caicedo y Teo Gutiérrez. Titulares. Sí. Frente a Nacional, pero es que usted mira el banco y usted tiene a Barrios, no, tiene a Muriel, ellos, claro, tiene a Sarmiento, tiene a Celis, que entraron después, pero no sé, o sea, nómina hay. Sí, y no, de mira, sobra.
3: Siempre lo hemos dicho.
1: La otra vez ya nos sacamos la polla con lo del Junior, ¿no? Nadie lo clasificó.
4: Yo sí.
3: Pero lo clasificó
1: Luisca
3: obligado.
1: Luisca lo clasificó.
3: Hasta el final. Lo clasificó obligado.
4: Dale el yuyu. No, lo hice por
5: las cuentas picante. Las cuentas le dan todavía.
1: Pero mire, le voy a...
4: Dale, Luis Fernando Muriel ganándome a mí
5: Muriel,
4: una canasta.
5: Ay,
4: así de arepas de huevo, porque nadie apostó por el Junior.
3: Y el calendario finalmente no es complicado.
4: Valgo Mondá, sí, como el Junior, pero sigo. Sigo.
1: Valgo una mazorcada. Uy, qué rico. Esa es allá de bollo.
3: Con bollo.
1: Con todo.
4: ¿Por qué no cambiamos de horario el programa? Deberíamos hacerlo como de 6 a 8, güey, para poder comer todo.
3: ¿Por qué no le cambiamos la locación y nos vamos a Barranquilla? Rocangoldo, Rocangoldo.
4: Hasta de 3 a 5.
1: Qué rico, nos estaríamos rodando. Sí, estaríamos como Morelos. Mire, Bucaramanga recibe a Junior este domingo 4 de octubre. Ajá. Partido jodido, Bucaramanga invicto. Único equipo invicto de la Liga Betplay. Luego recibe de local al Inter, que va necesitado. El Inter necesita sumar. Luego de local Pereira. Uno dice que al Pereira, pues, papi,
5: yo creo
1: hay que atenderlo.
5: Inter y Pereira,
1: ¿no?,
5: les ganaría.
1: pero el 18 de octubre visita al Deportivo
5: Cali. Y ese Cali está jugando muy bien.
3: Está enchufado, victorias seguidas.
4: Ya no cree en nadie. Ahí.
1: Tiene dos partidos de visitante muy jodidos, ajá, Bucaramanga y Cali. Luego recibe a Águilas, que uno diría que no tendría problema. Luego visita al Boyacá Chico en Tunja.
3: Es complicado por el tema de cómo esté fuerte Chico en casa. Solamente por eso, porque por nómina y demás.
1: Sí. Victoria Llaneros. Luego visita Llaneros, que ese Llaneros uno no sabe. A veces hace unos partidazos.
4: Y, después se desinfla de una manera que uno dice, ah, sí, es Llaneros. Pero otra vez, uy, esto es Llaneros. Ah, no, era Llaneros.
1: Sí, sí, sí, va y le gana Nacional. Y dice, Llaneros, marica, ojo con Llaneros.
4: Complica Millos con 9.
1: Y al siguiente, exacto, y al siguiente con Águilas pierde.
3: Llaneros, no lo entiendes.
1: Luego recibe al Cúcuta, que uno diría que no va a tener problemas. Y después visita al Pasto. Es decir, casi que tiene que hacer un puntaje perfecto. Perfecto. Para clasificar.
5: Es muy bravo.
4: Muy bravo, pero le tengo fe a mi, a mi canasta de arepas de huevo.
3: A ver, 9.
4: Le tengo fe.
5: Y en ese momento la diferencia es de -2. O sea, es complicado en muchos sentidos lo del tema del Junior. Claro que si va a empezar a ganar partidos, claro, pues va a mejorar ese número en la diferencia de gol. Pero sí es complicado. Y desde el rendimiento, Rafa, si usted lo clasifica, porque nos decía Neno que a él le daba risa que dijéramos que Nacional era mejor que América, pero es que yo hablo es desde el rendimiento.
1: ¿Quién decía?
5: No, los comentarios.
1: Ah, los comentarios Neno, en arroba radioactiva.
5: Yo lo digo es desde el rendimiento. 73% es el rendimiento de Nacional, eso es mayor que 72. Partiendo de ahí, claro, Nacional ha tenido mejor rendimiento que cualquier otro equipo en esta liga. No se puede uno engañar con el tema de los números. Y si uno lo mira desde el rendimiento, porque es que esta tabla, digamos, Millonarios es cuarto, pero Millonarios tiene 12 más un partido. Un partido más que absolutamente todos y tres incluso que la gran mayoría. Entonces, los 8 serían los que están por rendimiento incluso.
3: Sí, de hecho, vean, Junior está en la posición 16 con 9 puntos y el octavo, que en este momento es Tolima, le saca el doble de la diferencia en puntos. Y tiene un partido más Tolima que Junior porque pues Junior también tiene su calendario pendiente, atrasado. ¿Cuándo de verdad vamos a poder decir más o menos por dónde va a quedar el tema de los 8? ¿Cuándo comiencen a los que están en los 8 en este momento a organizar su calendario? Porque lo que dice Cris es muy cierto. Millonarios ganándole a Medellín por un momento que lo estuvo, fue segundo del campeonato. Sí, terminó tercero luego de ese partido y así se va a ir moviendo la tabla en estos días hasta que tengamos el calendario todos con 12 más un partidos.
1: Bueno, vamos a ver entonces qué pasa con el Junior. Aquí ya nos sacamos la polla. Ya el único que apostó por Junior fue Luisca. De resto, vamos, toda Junior, la mesa dice que no pasa en los 8. Además, porque la diferencia es muy grande. Que es lo
4: no,
1: que
4: es que hasta yo sé que no pasa, pero me va a mantener por esa arepa.
3: Le sacan 9 puntos al octavo.
4: No creo en nadie.
1: En cambio, Luisca, yo creo que ayer yo vi el mejor partido de Lucas al frente de Nacional.
4: Uf.
1: Buen partido de Nacional, buen despliegue de fútbol. Me gustó Jaycar Perlaza, que jugó en la misma posición donde jugaba en Santa Fe, extremo por derecha. James en la mitad sueltico, como James. Él le gusta.
3: Repartiendo.
1: Tranquilo, en la mitad, pin, recibo, toco, voy, me asocio, juego de espaldas al arco, pivoteo, sí, remato al arco, soy el dueño de la pelota. Partidazo de James, Sarmiento al lado. Y arriba Jan Poveda, que creo que también se ha ganado a pulso, entendiendo que hay muchas lesiones de Nacional y que tiene la oportunidad, pero es un jugadorazo Jan Poveda y la está rompiendo con Nacional. Ayer fue ese típico partido que Nacional mete miedo, donde usted sí dice, este Nacional, jugando como jugó ayer con Junior, sin duda es aspirante al título, no solo por la nómina, sino por lo que demostró. Me gustó el partido de Nacional, me gustó el partido de James, siempre además muy atento, y bueno, Román, que se sacudió no solo por los goles, sino que hizo un muy buen partido, atrás Armani muy seguro, y como siempre, Tecillo siendo fundamental en la defensa. Ayer. Entonces, ojo con este Nacional, porque este, el que vimos ayer frente a Junior, ese Nacional tiene pinta de campeón.
4: Y no solamente en la defensa Tecillo, ¿eh? Uno de los goles de Nacional llega con un balón que atraviesa sí toda la cancha Tecillo. Ayer se jugó un partido tremendo. Me gustó también mucho lo de Sarmiento. No sé qué pasó al fin, no sé si ustedes saben de la lesión. Él salió tocado en camilla, sí, y demás. Me gustó el partido. Lo de Román, que se estrenó ayer con doblete en esta liga, pero yo sí me quedo con James. A mí me encanta. Ayer lo dijimos en el Rock and Roll desde que inició, y es por más que muchos digan que no, que el geriátrico, que están viniendo todos a retirarse, a mí sí me encantó ver ver ayer a James saludándose con Teo, con Muriel, ver jugadores así y verlos en un nivel como el de James, porque ayer ¿qué le van a criticar? Ayer en un solo movimiento rompía líneas, en un solo pase acabó con todo, la asistencia que le pone a Román. De hecho, el primer gol, el gol de Sarmiento, también llega con protagonismo de James, porque James es el que levanta el tiro de esquina, que terminan después cabeceando para que Sarmiento la empuje. Tremendo lo de James, y teniendo esa nómina, porque después usted va y mira y entra Cardona, usted va y mira y entra Uribe, es un equipo muy serio, y con la experiencia y el movimiento del ex capitán de la Selección Colombia, como le decíamos anoche, el LeBron James, agárrate.
1: Epa.
4: Agárrate.
1: Epa. Muy bien. Y eso que no tiene a Rengifo, no tiene a Velázquez.
4: Oye, me gustó mucho lo de Cabrera ayer.
1: Chicho Arango lesionado, Morelos lesionado.
4: Partido el de Cabrera ayer, me encantó.
1: Bueno, a mí Nacional ayer, dirían los entendidos de hace muchos años, me llenó.
4: Sí, de acuerdo.
1: Me llenó. Cumplió mi expectativa. Valió la pena esas dos horitas allá tranquilo, solo,
4: viendo
1: futbolito.
4: Y barrió al Junior.
3: Rico.
4: Barrió el Junior. Cuando se acordaban un rato, porque el partido entró como en una modorra y extraña, que no pasaba nada, y Nacional decía, ¡ay!
3: ¡Toma el balón!
4: ¡Aceleremos! ¡Gol!
1: Es verdad.
4: ¡Ay! ¡Acomodémonos! Opción. James sacó un remate también, casi hace gol.
1: Es que James jugó muy bien.
4: No, jugó muy bien ayer. Ayer Nacional a mí, la verdad.
1: ¿Jugó siendo James?
4: Ayer me encantó Nacional. Me encantó.
1: Bueno, querido Anito, ¿cómo le va? Buenos días.
6: Rafa, buenos días, Luis Cacara.
1: Crispín, tranquilo, muñeco.
6: Está parado ahí, parece un guardaespaldas.
4: ¿Quién sabe qué es tan grande?
1: Sí, ya lo vamos a saludar.
4: Es grande.
1: Oigan, hemos saludado a la gente en YouTube.
4: Hola, gente en YouTube.
3: Hola, amigos de YouTube.
4: Ahí está.
3: Suscríbanse.
4: Ah, Wilmer Yamid, ahí está Neno, está iGraphic, está Nico El Vega, está H-Core, está Mol4, está Juanca Forever, está Alejandra Molina, que ya no capa clase, Carlos Bernal, Juanca Forever, Willy González, Jaime
1: y opinando todos, on fire.
4: Diego Rodríguez, están rompiendo allá adentro.
1: Muy bien.
4: Hágale, ya voy a él, lanzo un taco de billar como el Joker.
1: ¿Y en As Colombia, Sara?
3: La gente siempre, querido Rafa, está John Frey, está Cevita Sub24, está Paolo Pardo 6050. Ahorita los vamos a leer a todos. Ángela María también por acá, Don Germán G8 también. Saludos para todos. Ya leemos sus comentarios que están justamente hablando de James David Rodríguez Rubio.
1: Cada vez que usted se ríe es porque alguien tira algo ahí.
4: Siempre me descubren cuando me río, pero es que están obviamente en modo chiste. ¿Y qué? ¿Solo van a hablar de Nacional?
1: ¡Ah!
4: ¡O de Junior! Que solo hablan. Diciendo, no, te estás equivocando. Aquí solo hablamos del Pasto, dicen por acá en el chat.
5: Solo hablan de James.
1: James, vamos a ver. Sí, pero si este Nacional, Crispín, juega como ayer, o sea, está por encima del nivel de cualquier equipo de los que he visto hasta ahora en la liga.
5: Jugó muy bien. Ahora, pues yo creo que.
1: Bueno, para asustarnos, pero sí mostró un buen nivel.
5: Es una alerta para muchos equipos del fútbol colombiano. Yo creo que, por ejemplo, lo de ayer. Suena feo, pero fue una aterrizada al Junior, porque el Junior, pues con los dos partidos ganados, con lo que había hecho en los campeonatos pasados, siendo el vigente bicampeón, uno decía, hay alguna chance.
4: Pasa, claro.
5: Se midió con un rival de peso y lastimosamente se notó la diferencia que hay entre un equipo y el otro.
1: ¿Fue un poco la revancha de la final?
5: No.
1: Es que no dio la talla, ¿no?
3: No, pues tienen que estar
5: quisieron
3: peleando.
5: Vender. Yo vi muchas declaraciones que lo quisieron vender como, bueno, ustedes nos ganaron acá, nosotros los eliminamos. Y así los hubieran eliminado.
6: Es un título
5: y se han enfrentado muchas veces. Y Nacional le ha ganado títulos a Junior y Junior se los ha ganado a Nacional. Esas son las verdaderas revanchas. Pero lo de ayer, pues era un partido que sí marca una diferencia muy grande entre un equipo y otro. Por ejemplo, vea, antes de que entre Juanito, Paolo nos dice: tampoco infren a James. Es lo mínimo que se espera de un jugador que a sus 65 años vino a retirarse en una liga tan pésima como Colombia. Como la
4: lo
5: colombiana.
4: Acabo de decir. No. Se los acabo de decir.
3: Que la gente no le gusta.
4: Se los acabo
3: nada.
4: De decir. Ya el me discurso no, cambió.
5: Me parece que no.
4: Hombre, no. Hace 4 días el discurso era. Pero ¿quién trae ese vuelto? Es que no juega nada, es que ya. Y ahora el discurso es, no, pero lo mínimo es que brille en esta liga.
5: Yo le voy a decir algo, Es más difícil, es más difícil. Y pienso yo, es algo que creo, marcar diferencia en la liga colombiana que en la MLS. Y James en la MLS no pudo marcar diferencia, por distintas razones. Y hoy la marcó, ayer la marcó contra un rival clásico, directo, como es el Junior, jugando muy bien con Nacional, y está bien decirlo. Dijimos que cuando entró contra Millonarios, cayó el juego de Nacional. Ahora hay que reconocerle que contra Junior como titular fue eje clave y uno de los mejores calificados, si no el mejor.
1: ¿Y sabe qué, Crispín? A James se le ve feliz. Se le ve otro semblante diferente.
5: Sí, claro.
1: Jugar, obviamente, para mí es más complicada la liga colombiana que la MLS, pero sin duda.
4: Yo prefiero verlo acá que por allá.
1: Y dos, no es lo mismo usted llegar allá donde jugadores que sí hay un reconocimiento a llegar a Nacional donde él es la figura, donde es el centro, claro. donde todos quieren jugar con James, que es muy diferente a la MLS, donde era suplente, donde claro. no le da la importancia, entraba, salía, y no pasaba nada si jugaba o no jugaba. Acá es importante y relevante. Yo creo que eso motiva mucho a James, creo que él está muy motivado, y adicional, que su hija es hincha ferviente de Nacional. Entonces, obviamente, James tiene todos los ingredientes para triunfar, y ayer lo demostró. Si retoma el nivel, si lo hace como hizo ayer, yo creo que James va a ser protagonista.
3: Y otro tema, perdón, antes de Juanito, perdón, pues Juanito, sus titulares, los tenemos ahí en pausa, pero es que la gente comenzó en el chat a decir que no le estamos exigiendo a James, que porque pues es parte de la mediocridad, ¿no? Pero hace 6 meses, cuando James estaba terminando su vínculo con la MLS, todo el mundo, ay, ojalá venga a la Liga Colombiana, se habló de Millonarios, se habló también de Nacional, el tema de Junior, y porque en ese momento sí queríamos que viniera a marcar diferencia, y cuando lo está haciendo, no le reconocemos que está marcando diferencia, porque nos cuesta tanto aceptar como sociedad, como hinchas del fútbol, como gente que consume este deporte, que hay jugadores que marcan diferencia en otro equipo, les guste o no les guste, por el tema de solamente ser hinchas del rival. O sea, no hay que irnos hasta allá.
6: Y hay un aspecto especial de eso para la gente.
5: ¡Hola, Juan! Juan Lozanín.
4: ¡Qué dicha!
6: Hay un aspecto especial de lo que dice Sara, y es que James hoy ya no es jugador de selección. Entonces, ¿ya qué le vamos a exigir? Que tiene que tener un nivel súper alto, porque para cuando
5: llega
6: a
5: la selección, nadie lo está pidiendo para selección.
6: Hoy, exactamente.
1: ¿No? Ahora hoy baila, rompe, llega a un nivel y lo llamamos.
5: Pero yo no lo estoy pidiendo para selección.
6: Yo creo que nadie.
1: Ni él. Además, él ya dijo que no va.
3: Si lo llegan a llamar, él va a decir que no, porque él ya sabe que su ciclo se cerró.
6: Sí, si lo llaman es para la despedida y ya. Hoy ya James juega suelto, juega tranquilo, sin la presión de tengo que esforzarme un poquito más para que cuando vaya a la selección no me estén matando. No, ya James juega fútbol.
1: ¿Y sabe qué, Anito? Creo que Lucas acertó. Yo lo decía esta semana, que había que jugar para James, me refería es póngalo donde él se sienta cómodo.
6: Correcto.
1: Donde él pueda brillar y donde él esté tranquilo. Y yo ayer lo vi, o sea, lo vi en su salsa.
6: Sí.
1: En su juego, en lo que le gusta.
6: Y entró Cardona y no hubo esa discusión que muchos decían.
4: Entró
6: que
4: Cardona
6: no,
4: y amarilla.
6: Que Cardona, no. Y entró Cardona y ahí ya el Junior, ya yo creo que le está diciendo, no, vámonos ya.
1: Oiga, ¿usted ha visto, usted ha visto a Cardona, es decir, así de frente?
6: Sí.
4: Sí, claro.
1: ¿Te das cuenta que él no es tan gordo como se ve en televisión?
6: No.
4: Es que acuérdate que la cámara...
3: La televisión sube kilos.
1: Tú lo ves y dices, marica, ese man está gordo. Yo no se lo encuentro, ¿gordo de dónde?
4: Sí, lo que pasa es que la cámara infla de aquí donde nos ven, otros estaban más acabados de lo que parecemos.
6: Claro, no.
5: O sea, Rafa, uno lo ve y...
1: No, total, usted me ve y yo estoy en los huesos. Usted me encuentra en la séptima con 67 y estoy en los huesos. Seguramente. En los benditos huesos.
6: Y seguramente comiendo empanada.
1: Claro, eso sí, echando arepa de huevo. Bueno, Anito, ¿cómo así que el partido de hoy se puede embolatar? O si ya está confirmado. Inter Once Caldas, porque esa era la noticia esta mañana.
6: Sí, señor. En el guión, como ustedes saben, aquí se hace un guión.
5: Usted no está leyendo.
6: No. En el guión, porque la gente a veces piensa que no, que esto es improvisado. No. Esto tiene un guión.
1: Esto es un desorden ordenado.
6: En el guión dice, el partido puede ser aplazado. Hace 15 minutos.
3: Claro. Di Mayor comunicó primero y luego los equipos.
6: Y después los equipos lo comunican, pero el Inter es el que lo hace oficial, siendo el local o el que iba a ser el local. Dice, Internacional de Bogotá informa que el partido frente a Once Caldas, programado para esta noche a las 8 p.m. en el Estadio Metropolitano de Techo, fue aplazado. La delegación de Once Caldas no pudo desplazarse a Bogotá debido a las condiciones climáticas que han afectado a la operación aérea desde Manizales. Hay que recordar, y es que el consejo y básicamente la exigencia para los equipos cuando tienen que jugar de visitantes es que en la ciudad que van a jugar tienen que estar 24 horas antes. Desde ayer el Once Caldas está intentando viajar y no habían podido.
3: Ahí voy a meterme, yo voy a decir que en el comunicado de Dimayor justamente explican ese punto, porque la gente se pega de por qué lo están aplazando. Dimayor dice, condiciones climáticas tras constituirse que el encuentro sí tiene una llamada fuerza mayor, no se va a disputar. Cuenta la Dimayor que intentó viajar el miércoles 30 de septiembre en la tarde y en la mañana de este jueves y no ha sido posible, y pues ya no hay posibilidad de que se pueda realizar hoy mismo ese partido.
6: Y además agrega que el partido se va a jugar este domingo 4 de octubre a las 4 y 5 p.m. en el Estadio Metropolitano de Techo. Todas las boletas ya adquiridas serán válidas para esta nueva fecha. Los hinchas no deberán realizar ningún trámite adicional.
1: Yo
5: creo que por televisión sí.
6: Sí, y hay que también entender una cosa, este es un partido adelantado de la fecha 17.
5: Claro, de la 17. La ventaja es que el calendario es permisivo con ambos equipos porque no tienen partidos próximos, ni el Once Caldas ni ni Internacional de Bogotá, entonces lo pueden reacomodar.
1: Ahora, mis amigos de Once Caldas, papi, pusecito a Pereira 40 minutos. Pero ¿son Pereira? 40 minutos.
3: Pero el aeropuerto de Pereira ya está...
1: Sí, ya está funcionando el aeropuerto de Pereira, sí, sí, sí. Claro. Okay. Limitado, y Pereira llega a Bogotá. Es que hay que solucionar la vida, sí, no hay también... ahí en que me quedé... O sea, yo me quedé dos veces de un vuelo de paso y me tocó irme a... Uy. ¿Cómo se llama lo que queda ahí cerca?
6: ¿Ipiales?
1: Ipiales, gracias.
5: Uy, pero...

0: Pero si hable del
1: peso no, es que
0: de
1: me asustó, gente, o sea,
0: la gente
1: que fue duro.
0: Parados.
1: Tremendo. Bueno, es que al final no hubo una catástrofe, ¿no?
2: Sí,
1: se, fue evitada. Hablamos de un vuelo que iba a llegar a Israel y el piloto fue agredido por el copiloto. El copiloto quería estrellar el avión contra
0: Tel Aviv. No sé en qué vaya, pero lo están interrogando. El piloto, lastimosamente, recuperándose muy grave de situación y todos los pasajeros a salvo.
1: Y fue un pasajero el que se metió y bueno, ya después todos...
0: Lo amarró con los audífonos.
1: Lo amarraron, muy teso.
0: Muy teso. Es que a mí es que cuando la gente se une, amigos...
1: Exacto. Y terminó aterrizando el avión el piloto herido.
0: Increíble. Increíble.
1: Y sanos y salvos todos.
2: Afortunadamente.
3: Pudo haber sido una tragedia más.
1: No, es que iba a ser.
4: Sí, iba a
1: ser. O sea,
4: ser.
1: Si eso, si increíble. El señor, si el piloto no abre la puerta, estaremos hablando de una tragedia.
0: Alcanzó, ¿sabe cuánto descendió el avión? Que ayer lo veía yo en el reportaje.
1: 14.000 pies, leí.
0: Lo que mide el Everest. O sea, la caída del avión.
4: El monte.
1: El monte de. El monte de Anito.
0: Juanito Senesta, le dije.
1: Muy bien, oiga, que la gente está loca, güey.
0: Increíble. Sí,
1: claro, ahora lo van a investigar porque quieren saber si eso era un atentado, o sea, si es un atentado terrorista.
2: Okay.
1: O si es que al man se le zafó la.
2: Todo eso es muy, muy grave.
1: La pita, porque suele pasar, ¿no?
2: Sí.
1: Que se enloquecen y chao, se llevan a todo el mundo por delante.
0: Uf. Menos mal.
1: Qué susto.
0: Menos mal.
1: Bueno, Anito, entonces, ¿confirmado el partido del domingo?
2: Sí, confirmado el partido del domingo, el Once Caldas, sí, al final no buscó otra solución, también entendiendo que fue como muy... A ver, a ellos le dicen, van a poder viajar por la mañana, y pues llegaron a la mañana y les dijeron, no van a poder viajar ya. Más que problemas con el aeropuerto de Manizales, es más que todo por la condición climática, entonces puede salir...
1: Manizales muy jodido.
2: Puede salir desde Manizales, desde Pereira, desde donde sea, y también hubiera sido muy complicado.
1: Pero Pereira sí ya tiene los...
4: Es que el aeropuerto de La Nubia es muy pequeño.
2: Sí, sí, sí.
3: De hecho,
1: se cierra mucho.
4: No, se cierra muchísimo, es muy difícil.
3: Los locales, por la misma situación climática, le dicen La Niebla, creo que le dicen al aeropuerto, porque... Pues sí, suele presentar ese tipo de circunstancias.
4: Claro,
3: sí.
4: Y los vuelos no son de todos los días. O sea, es complicado realmente llegar a Manizales propiamente en avión. Es complicado. Uh-huh. Y costoso.
0: Correcto. ¿Y manejar el Manizales?
1: No, pues... Eso,
0: dicen que el Manizales maneja en cualquier parte del país.
1: ¿Se ha ido a Feria de Manizales?
0: Sí.
1: Qué rico, ¿no?
4: Manizales.
0: De hecho,
4: una
0: me tocó en,
1: para mí es de las mejores ferias de Colombia. ¿Le tocó qué? ¿Carroza?
0: Carroza.
4: Ay, me
1: ¿con Guamba?
4: Me encantó.
0: Sí. Y yo allá, hola.
1: ¿Dice allá de qué me sirve? Ah, no, eso
0: no. No, ese es... No, quería estar yo en Bonca. Siempre quise ser Bonca, pero me tocó
1: Guamba. ¿Usted sabe que una vez íbamos de gira a Manizales y ahí vuelan esos Fokker que sacan los...
0: Esos motherfuckers.
1: El tren de aterrizaje de las alas.
3: Qué buena
1: película. O sea, que usted ve las llantas así, colgando. Y entonces veníamos en el avión, veníamos con Montoya, todo el equipo, ¡arán! Y el man... sacó, pero veníamos todavía en las montañas y usted más sacó el tren
4: monte.
1: Pues mucho antes. Bueno, pasó ahora. Bueno, bienvenidos a Manizales, empezamos a ver la Nubia, papá, las ciudades, se veía el estadio, el Palo Grande, y el man sube el tren. Y yo dije, ya no vamos a...
4: No se
1: a
4: pudo.
1: Aterrizar. ¿Qué vaya? Pero el man seguía descendiendo, descendiendo y descendiendo. Y yo le digo a Montoya, marica, este man subió el tren de aterrizaje. Y el man, ay, huevón, el man sabe lo que hace. Y yo, pero es que estamos descendiendo. Marica, y yo me empecé a asustar. Y el man seguía bajando y el tren seguía ahí. Y yo empecé, ¡el tren! ¡El tren!
3: Se le olvidó.
1: ¡El tren!
4: Se le olvidó al piloto como pilotar.
1: Porque ya todo el mundo estaba en posición de aterrizaje. Claro. Las azafatas, todo. Y además, iba descendiendo y yo, ¡el tren! Marica, no les miento, el tren de aterrizaje bajó. Y al minuto, aterrizó.
0: Claro. El piloto allá, ¡ay, verdad!
4: ¡Ay, el 32B, que muchas gracias!
0: Obviamente, un avión, ¿cuál tren? ¡Espiche ese botón!
1: Obviamente averigué y pregunté, y me dicen, los aviones tienen unas alarmas.
4: Sensor.
1: Entonces, al parecer, lo que pudo pasar es que el man hizo un mal procedimiento.
0: No diga.
1: Y él pensó que bajó el tren y lo que hizo fue subirlo, pero lo tenía abierto arriba. Cuando él va acercándose a tierra, eso empieza, como marica, le falta el tren de aterrizaje. Alcanza a ver el tren y aterriza. Si no, estaríamos hablando de otra tragedia.
2: Y la alarma.
1: Pero qué susto.
2: Y la alarma.
1: Y ahí no volvió a volar a Manizales.
2: Y la alarma en la cabina también. Era Rafa. ¡El tren!
1: No, marica, pero seguro yo hacía así. Yo hacía así. ¡El tren!
4: El piloto, porque no
1: suena. No, seguramente
4: no me suena. El tren, el testigo de prendido y el tren.
1: Pero yo la otra vez dije tan huevón, yo me hubiera parado. Oiga, marica, el tren.
0: Dice que no todos los héroes amarran con audífonos.
1: Claro. Muy bien. Bueno, 10:40. Entonces, oficialmente, Once Caldas e Inter en techo será el domingo. ¿A qué hora?
2: A las 4 y 5 de la tarde, Rafa.
1: Pues, a las 4 y 5 de la tarde. 4 y 5.
2: 4 y 5, sí. Ya que la IMA, yo creo que dentro de poco la IMAYOR va a implementar los horarios de la Liga MX. Ah. Que hay partidos 8 y 7 minutos.
4: 8 y 12.
2: Divino. 8 y 2 minutos.
1: Ay, voy 4 y 3. Voy a 2 minutos de partido.
4: Ay, ay, ay. Ya casi.
1: Bueno, mi querido Anito, ha llegado el momento para que brille.
0: Sí, todavía no.

0: programa.
1: Sí, no, es que hemos tenido mucha información para que lleguen.
2: Ahora sí, por fin.
1: Los titulares de Anito.
3: Guión hecho con inteligencia artificial. No me digas. ¡Se me paró el bicho! Perdón, se paró el bicho y se fue de la concentración de Portugal. Se peleó con Jorge Jesús y se mamó del bicho. El Euronacional le dio una bondaquera al Junior. Jaja, James les pegó un baile. Cabrera es mucho fútbol. Y Andrés Román no fue menos que Cafú en su prime. Primero que todo, buenos días. Y segundo, Argentina, que venció 4-0 a Bolivia. Era contra España, Scaboy. Bueno, el Manchester City tiene la oportunidad de defenderse y me comentan que no les gustó la idea de jugar en Yopal. Prefieren jugar en el Chicoral, viajar a Nolaima y que Rafa los reciba en la 63.
1: Ahí lo recibo sin problema.
4: Mira tú, oye.
1: ¿Te imaginas a Haaland diciendo rato o amanecida?
4: Sí, exacto. 10,000 de longaniza. ¿Cómo? Mira, te pregunto una cosa. ¿Qué va a pelar el City mañana?
5: El niño.
1: No sé qué va a pelar.
4: Porque salieron.
1: Deberá pelar 116 casos, ¿no?
4: Salió, de hecho, uno de los que estuvo envuelto en el tema de Negreira y toda la investigación que salió, que está trabajando hoy en día con el City, a decir, aquí nos vamos a defender. Yo quiero saber es con qué. Tiene que haber algo.
2: Claro, a mí la declaración de Guardiola me sonó muy
4: resignado. ¿Qué dijo Guardiola, Cris?
2: No, él simplemente dijo que estaba ahí para sus hinchas, para su club, sí. Y que iban a superar este momento. A mí me suena más como resignado, como ya fue y toca asumir lo que nos van a poner.
4: ¿Qué será lo que le van a poner? ¿Será que, o sea, yo entiendo que multa económica va a haber?
2: La categoría. Yo creo que por mínimo tiene que perder la categoría. Pero, yo no sé si la van a quitar la Champions.
4: Pero eso es Premier. Y en UEFA, es que acuérdense que también están señalados en Europa. UEFA, pues, es que eliminados de Champions de una.
6: Y
1: debería ser.
5: Y
6: lo que también dicen es que la UEFA en su momento ayudó también a tapar algunas cosas del Manchester City.
0: ¡Uy, hermoso!
6: Entonces.
5: Ah, pero la UEFA hoy, reactivemos lo del Barcelona y caso Negreira esta
6: Netflix
5: mañana.
6: Netflix así, madre. Ay, sí, hay temas que...
1: Bueno, pero eso se vence mañana.
2: La verdadera,
1: ¿no?,
2: pregunta, sí, mañana. Rafa, es ¿qué va a pasar con el Fantasy?
1: Nos va a joder a todos.
2: No, que me
1: yo tengo tres
2: siempre.
1: Del City.
4: Estaban preguntando que
1: tengo
4: cuando vuelve
1: City
4: Fantasy,
1: el Fantasy.
4: De este fin de semana, el siguiente. O sea, de mañana en ocho ya nos toca estar pensando en...
1: Bueno, qué rico. A mí sí me hace falta la Premier, el Fantasy y todo.
4: Yo del City tengo a Bardiol y tengo a Haaland.
6: Yo tengo a Haaland, ¿no?
1: Tengo a Haaland, a Cherquilla, a Donnarumma. Sí,
2: Rafa, y el domingo 11, con el regreso de la Premier, teníamos Liverpool-Manchester City.
6: No tenemos.
1: Pues por ahora sí.
2: No, no sabe.
5: Será automático.
4: Liverpool-Leicester.
1: No, van a
5: subir. Kitchen Town.
1: ¿Y qué pasar? Bueno, esperemos a ver. Pero, por ejemplo, no, si pierden la categoría, mantener esa nómina en la segunda edición es otra cosa.
2: No, yo creo que además que si los castigan por fair play financiero, no pueden sostener la nómina.
1: Correcto. Por eso. Es el tema. Exacto. Y hay que los jugadores que...
5: ¿Qué? ¿Por qué no pueden fichar?
6: ¿Santa Fe?
2: Si aprovechen para acá.
1: Santa Fe.
4: Si por un cargo...
5: No van a estar libres, ojo.
4: Un cargo.
5: Desempleado 6 meses.
4: Un cargo. Y le quitaron 8 puntos al Everton.
5: Multiplique.
4: Ahora son 115.
1: Estos males van a bajar de categoría.
5: 114, qué pena.
1: Ahí es que va a pasar con los jugadores, de verdad. No, ¿hay qué?
5: Sí. Foden se va a quedar, ¿el resto?
4: Pero quedarse dependiendo de qué.
1: ¿De estos? ¿Qué? ¿Y los jugadores qué? Que quedan como...
4: La Juventus
1: no le pueden mantener el contrato.
4: La Juventus cuando se fue en el 2006 se quedaron Gigi, se quedó Del Piero.
2: Aunque era otra situación distinta.
4: Pero era otro cuento, es que ahorita ni siquiera sabemos si el City va a bajar. Es que otra puede ser que expulsen al City del fútbol. Acuérdense que ayer nos contaban en la banqueta que según reglamentos y como los que los están midiendo es la comisión independiente, la comisión puede decir, no, chau, es que no se trata de descender, es que no es descender, es que necesitamos que llegue a tercera o a cuarta.
5: Claro.
4: El tema es que allí el reglamento es diferente. Entonces el City podría quedar
1: el reconocimiento
4: sin torneo.
1: Deportivo.
4: Podría quedar sin torneo. Y sin torneo, pues, ¿qué hacemos?
1: Es que se vaya de gira.
5: Un torneito de Olaya.
1: No, pero imagínese de verdad. Y lo que cuesta el City. ¿Cuánto está entrando el mercado?
4: Llama a Miss Carlo.
2: Mientras Luisca revisa, yo insisto que este fácilmente está en el top de los escándalos más grandes en la historia del deporte.
5: 100%.
2: Es que sí, ¿qué otra cosa se le puede asemejar? Por ejemplo, yo lo comparaba con lo de Lance Armstrong. que recordemos, para los que no saben, ganó 7 Tours de Francia, le quitaron, no sé si todos, porque no, se comprobó,
1: una hueva, ¿no?
2: Le quitaron una hueva primero, sí. Por sí. cáncer, y después de superar el cáncer, ganó los Tours dopados. Cuando él se retira y vuelve al ciclismo, queda todo en evidencia de cómo
1: hacía el dopaje. Y le quitaron todos los títulos, ¿no?
2: Le quitaron todos los títulos, no todos los títulos de su carrera, pero sí el Tour, porque por ejemplo el título del Mundial de Ciclismo lo conserva, que era el que tenía Estados Unidos antes de este. Yo creo que es uno de los escándalos más grandes en la historia del deporte, equiparable
1: ese fue
2: este.
1: Por doping.
2: Por doping.
5: Claro,
4: y sobre todo
2: y había una. Exacto, porque todo el equipo la FIFA, de cómo sí, pues, cambiaban los billetes, las transfusiones de sangre. Claro. El documental es buenísimo.
4: Porque en la FIFA sí acuérdese en Zurich cuando salieron todos arrestados. Y eso creo que es lo que más ha empañado la historia del fútbol. Es cuando el FIFA Gate. Pero a nivel de equipo, esto del City es. La plantilla del City, según el portal especializado Transfer Market, está en 1.43 mil millones de euros.
1: No, marica.
2: No. O sea, ¿cuánto nomás Haaland?
1: ¿Cómo sostienes eso sin jugar en la Premier y en la UEFA?
2: No, y
1: los patrocinios, no. Se va todo para el carajo.
4: Dice Crash, dice que hay que cambiar la razón social y ya.
1: Pues así hacen
5: Manchester
1: acá todos, ¿no?
5: City, sas.
1: Acá cambia la razón social y siguen siendo lo mismo.
4: Y dice Mario Alberto, es evidente la alegría que siente Luis Carlos con la noticia del City. ¿De qué hablas, perro? Yo, o sea, yo siento alegría, sentiré alegría y si se hace justicia. Porque algo que voy a decir yo es, si tienes toda la plata del mundo, úsala bien. O sea, una cosa de limpia competencia. Y si se demuestra que cayó en todo lo que está pues hasta ahora demostrándose, pues obvio que lo sancionen. Independientemente de que sea el City, el Real, el Barcelona, equipo que haga trampa, equipo que pague.
1: Oiga, ¿y en ese periodo fue que ganó la Champions? No.
2: Sí, sí.
4: En claro. ese periodo de entre 2009 no. y 2016, no. Pero... La ganó hace 3 años.
1: Ahí jugó final y la perdió.
4: La jugó hace 3 años. O sea, la que ganó la ganó hace 3, pero en esa no, época de 2009-2016, no.
1: Por eso.
5: Pero si les da, y si les premio, da por si ganó,
4: Máximo fue,
5: 10 años después.
4: Máximo fue una semifinal con el Real Madrid que la vimos, la hicimos desde exacto. la zona T,
1: y,
4: ¿de acuerdo?
1: Y perdió
4: y
1: el
4: perdió
1: City.
4: El City. Solamente
5: remonta
4: con,
5: el Real.
4: Creo que la peor semifinal en la historia de la Champions, un partido más malo, 0-0 y 1-0. Uy, más malo.
1: Echando alitas.
4: Pero no, el City está siendo investigado, recuerden, entre 2009 y 2016.
1: No, okay, no, ese es el periodo.
4: Ese es el periodo. Porque ayer ya le estaban diciendo hay que quitarle el balón de oro a Rodri.
5: Pero, ¿y qué?
4: Eso fue hace un par de años. Ahora, es que otros dicen, claro, pero es que el fichaje de Rodri, ¿en qué año llegó? No, es que es un tema de mucha tela.
1: Y el tema es, ¿y qué pasó personas. Entre el 2016 y 2026?
5: Es que ahí voy. Ellos, sí, definitivamente los encuentran culpables. El City no puede apelar y demás. Seguramente la contraparte pida que también evalúen los otros 10 años. Porque es que eso no solamente es de... Eso fue hace 10 años. Lo que ha pasado, que justamente en este momento su jugador más costoso son 220 mil millones de euros. O sea, si se dan cuenta todo lo magnitud que es ahora el City, que hace 20 años no era tan grande el City económicamente. La inversión que llegó después, obviamente, y todo lo que ha representado. Si en ese momento, que no era el City que es ahora, estaban pasando estas cosas, ¿qué está pasando en este presente?
2: Rafa, y otra cosa que uno se pregunta a propósito de temas con los que la gente mama gallo, cuando salió ese humo de que el City iba a comprar a millonarios, es los equipos que sí compró el City, ¿qué? Oh. O sea, tipo Montevideo City, claro. que hoy es el semifinalista grupo, sí, de la claro. Copa Sudamericana, el Girona, ¿esos equipos qué?
1: ¿Y ¿Qué va a pasar con los esa coladita? No.
2: No, no, pero no, financieramente claro, pero si se va tiene, a ver bueno,
1: no, pero yo creo que puede ser diferente, ¿no? Porque pues hace parte del patrimonio del club. Pero el tema es el reconocimiento deportivo, que no pueda jugar el City como tal, la Premier, la Champions. Eso es lo grave. 10:47. Vamos a meternos en el capítulo del bicho.
4: ¡Oh, bicho! Bicho,
1: el Voy Chobi. A empezar con sí. el primer video, que es...
2: El Chobi.
1: Portugal no te merece, mi querido bicho.
4: A ver...
5: ¿Cómo? ¿Cómo?
0: La grandeza no se hereda, la grandeza se crea. Portugal siempre fue una selección europea intrascendente, con ligeros destellos de calidad como el del tercer lugar en Inglaterra del 66. Después de ahí, fracaso, fracaso, fracaso y más fracaso. Una selección que solo había calificado a 3 mundiales desde 1930 al 2002. Nunca habían llegado a una final de nada, y sí... De repente sacaban a uno que otro fuera de serie, pero hasta ahí. Hasta que apareció este tipo. Con él, 6 participaciones en mundiales seguidas, el doble que en toda su historia. Con él, 4 finales jugadas, 3 títulos, 75% de efectividad. Con él, el mundo se olvidó de que Portugal era una selección cualquiera y de repente le exigieron un mundial. Sí, le exigieron un mundial, que ganara un mundial con una selección históricamente perdedora. Algo que nunca le exigieron a Zlatan con Suecia, a Lewandowski con Polonia, a Modric con Croacia, a Pavel Nedved con República Checa o a Bale con Gales. No, A ninguno, solo a él. Y al no lograrlo, la culpa siempre fue suya, nunca de sus compañeros, siempre suya. Esos compañeros que en los últimos dos mundiales se encargaron de darle la espalda, de creer que esa historia reciente la habían logrado ellos. Una selección con un Bruno Fernández que creyó que tenía más liderazgo y valía más que Cristiano. Un Joao Neves de apenas 21 años que sale a decir que Cristiano era un jugador más. Ni siquiera había nacido cuando Cristiano ya estaba jugando su primer final de la Euro. Hazme el favor. Un Bernardo Silva que se creyó más estrella que ninguno y cuando se le necesitó, nunca apareció. Un Cancelo que se cansó de hacerle desplantes a Cristiano frente a todo el mundo. Una selección plagada de estrellas de club, plagada de buenos nombres, pero escasa de hombres. Y está bien, ellos son los buenos, ¿no? Ellos son los poderosos, ellos son las estrellas, ellos son los líderes. Líderes que cuando llegaban los fracasos se escondían y sacaban a Cristiano por delante. Pues ¿qué creen? Ya no está. Ahora veremos a quién echan la culpa. Veremos que por fin hagan lo que tanto decían, ¿no? A ver si es cierto que el malo de la historia era Cristiano y ellos eran los buenos. Tienen una oportunidad de oro. Adiós a la presión, adiós a los medios, adiós al apoyo. A ver si ahora sí se hacen hombrecitos y cumplen lo que tanto decían. Ojalá no se arrepientan de rechazar a su máximo estandarte. Este grupo nunca te mereció, Cristiano. Tu único error fue no hacerte a un lado cuando pudiste. Tu único error fue querer seguir representando a tu país cuando tu equipo ya no te quería ahí. Tu único error fue... Bueno, ¿qué importa? Si a final de cuentas no importa qué tanto les explique, no lo entenderían, ni nunca lo van a entender. Sí, Cristiano tuvo la culpa. Claro que sí. Siempre es él, nunca los demás. Siempre es él.
1: Bueno, qué lindo. Sin llorar, Sara. Tiene toda la razón, sí. Y estoy de acuerdo. Me gusta esa foto cuando ponchan el estadio de espaldas al público. Todo el mundo tiene la camiseta de Cristiano Ronaldo, de Portugal. Era él. Él era el aura de Portugal, sí. Él era la estrella de Portugal, sí. Todo lo que consiguió Portugal fue gracias a Cristiano, y lo que no merece es irse de esa manera, Luisca, porque en medio de una concentración, en medio de estar jugando una competencia internacional, que él abandone por los problemas que tenga con el técnico o con los compañeros, es una manera triste de irse, sobre todo por lo que significa él para Portugal y para el fútbol.
4: Y yo sigo sin entender ese por qué. O sea, ¿qué es lo tan malo, qué es lo tan grave que hizo o hace Cristiano para que esté pasando así? ¿Qué es eso? ¿Qué es lo que le quitó al equipo? ¿Qué es lo que sin él no encontraron? ¿Qué es lo que tanto le critican? Yo no entiendo. No entiendo es... Yo sé, sí, que el Team Bicho, Team Messi, que ay no, pero no, yo no entiendo cuál es el argumento de qué es lo tan grave que está haciendo. Es que Portugal juega mejor sin él. ¿Dónde? ¿Dónde está el partido sin Cristiano que hayan jugado mejor? ¿Y quién está diciendo es que tiene que jugar los 120 minutos? Ay, no, es que está haciendo show porque tiene que ser titular indiscutible. ¿Cuándo?
1: Sí, no.
4: Es que yo no entiendo cuál es el odio frente a un man que lo único que ha hecho es desvivirse jugando al fútbol. Yo no entiendo. Y que le ha regalado a Portugal en su momento al Real Madrid, en su momento a la Juve, al Manchester United, al que quiera, solamente alegrías.
1: Hasta allá en Arabia fue campeón, ¿no?
4: Entiendo que despierte odios, amores, sí, eso pasa con muchos jugadores y equipos, pero de ahí a que su misma nación, o sea, su mismo entrenador, y aparte, ya tienen reemplazo para usar la camiseta 7.
1: No.
4: Ya Rafa Leao, no. Que no puede ser además más paquete hoy en día, va a usar la número 7 de Cristiano. Ni siquiera eres capaz de guardarla para un amistoso, manica. Mientras en Argentina, yo insisto, tratamos como debe ser en Latinoamérica los ídolos, pues al menos en Argentina como está haciendo con Messi, porque en Colombia ni hablemos. Ya, Luis Fan Díaz Guillermo. Hace 15 días era el héroe de todos y ahora, ay no, que no vuelva, que se pase, que es política. O sea, somos expertos y de Portugal nos estamos pareciendo.
5: ¿Ustedes vieron las declaraciones? Bueno, el post de la hermana de Cristiano.
4: No.
5: Ella, Elba Aveiro, publicó un post tirándole a la gente de Portugal justamente por toda la situación. Justamente lo publica ayer, se los voy a leer porque me parece que es la definición exacta de lo que debe estar sintiendo el mismo Cristiano y lo que Luisca estaba exponiendo. Dice el post en Instagram: Cristiano merecía más respeto. La selección merecía una mejor infraestructura. El periodismo portugués merece más competencia y menos especulación. Los portugueses no merecen ser los mejores en nada. Somos envidiosos, desdeñosos, ignorantes y merecemos volver a la mediocridad que siempre fuimos en el fútbol antes de Cristiano.
1: Y pero tiene toda la razón. Es que el fútbol de Portugal era mediocre antes de Cristiano.
5: No hay
1: Portugal
5: nada,
1: no era una selección animadora ni de mundiales, ni de Eurocopas.
4: Y dicen,
1: ni de
4: pero
1: nada.
4: Es que antes estaba Figo.
1: Y no pasó nada con Figo.
4: Y Figo también alcanzó a jugar con Cristiano en el Mundial del 2006.
5: Pero
4: que fue
5: las nóminas
4: debutó.
5: En general siempre habían sido muy flojas. O sea, Cristiano, alrededor de él se hacía un equipo que no funcionaba alrededor de él. Y este Mundial que pasó es la prueba de eso. No le hacían un pase, jugaban hacia atrás para evitar pasársela a Cristiano, que estaba solo en el área sin referencia. O sea, es que esto no es de qué pasó hoy, qué pasó ayer justamente. No, esto viene de todo el año realmente como sacándolo de a poco.
1: Sí, yo creo que el ambiente, Luisca, en la selección con sus compañeros no era el mejor y se mamó, y el técnico también lo había reflejado. Seguramente habrá conversaciones de todos con el técnico sin Cristiano, que él se dio cuenta y al final dijo, ¿saben qué? ¿No me quieren en la selección? Pues me voy. No,
4: y se fue. Y ya lo había dicho en la rueda de prensa anterior en la selección, dijo, cuando a mí me digan que no me quieren, yo voy a ser el primero en entender que el momento ha llegado y abriré campo para los que vienen, y así lo hizo. Ayer salió de maleta y demás. Dicen por acá, cambien el nombre del programa, Cristian Gol de Ronaldo Activa. Ay, pero...
5: Está bueno el juego de palabras, así fueran para verdad, trabajar.
4: De verdad, amigos, yo...
1: Hagamos esa sección, está buena para hacer todos los días.
4: O sea, somos de una memoria así de grande, es increíble.
1: Mire, tenemos video de Jorge Jesús y Cristiano Ronaldo, ¿de qué es, Anito? Ah, lo que dijo el técnico de Portugal y lo que dijo...
5: Tenemos cámara en el camerino.
1: Cristiano Ronaldo, a ver. Primero Jorge, Ricardo Jorge, Jorge Jesús, técnico de Portugal.
7: Mandó un presidente, mi equipo mandó yo. En todo donde tiver,
4: y que hacer. Y cómo me caen mal.
7: Parece que aquí un caso entre mí y yo, no hay caso
1: nenhum.
7: Certificados como un jugador.
4: No está furioso.
7: Pues no quiero hacer
4: esto. Es un problema personal.
1: Exacto.
4: Es un problema personal. Se nota que es personal.
1: Estaba bravo.
4: Además, déjame decirte una cosa que aprendí de Game of Thrones, Juego de Tronos.
1: ¿Qué aprendiste?
4: Un rey que dice yo soy el rey.
5: ¿Sí?
1: No es el rey.
4: No lo es.
5: Y te tiro otra de ya la está. Parte.
1: Sí, eso es como un jefe que tiene que decir yo soy el jefe.
4: Yo soy el jefe. Yo soy el que manda. A mí ningún jugador me va a decir, pues demuéstralo en la cancha.
5: ¿Ustedes vieron cómo se le tensionaba aquí la mandíbula mientras
1: el man
5: hablaba?
1: Estaba desencajado.
5: Estaba de verdad, pero ido. Y también como solamente movió la mitad de la boca, como despectivamente cuando está hablando de Cristiano. Eso también demuestra que es un tema personal.
1: Muy bien. Pero habló Cris, CR7. Eso dijo.
8: Se o Michel não contar comigo, eu posso sair já hoje, não tem problema nenhum. Ou o presidente também. Quando eles não quiserem contar comigo na seleção, eu sou o primeiro em conversa, em conjunta. Quando eu sentir que não estou aqui a fazer nada, que não dou nada dentro de campo, não faça golos, faça um mau ambiente, ou que eles não queiram que eu esteja aqui, eu sou o primeiro, eu não agarro nas minhas botas, que já não, agarro na minha mala e vou-me embora.
1: Eso hizo, tal cual, agarró la maleta, sus guayos y se fue. El tema es que lo hace en la mitad de la concentración. ¿Pero qué dijeron ayer en el chiringuito? Usted que lo vio, Luisca, sobre todo porque, ¿cómo se llama el periodista? Que es muy amigo de Cristiano.
4: Edu Aguirre.
1: Edu es muy, muy amigo de Cristiano. Entonces,
4: básicamente.
1: Debe tener una, o sea, eso es fuente directa.
4: Sí, básicamente lo que contó él sacando la exclusiva en el chiringuito es que Cristiano se sentía traicionado. Porque en una conversación interna entre él y el técnico, en lo que habían quedado es que el técnico iba a salir a pedir perdón por todo lo que estaba pasando referente al tema de Cristiano y todas las palabras que había dejado, y al revés, estando al lado de él fue que lo echó, básicamente.
1: Y porque lo puso a calentar y no lo metió, lo dejó ahí 30 minutos, el man calentando y nunca ni lo llamó para echarle la madre. Nada,
4: es como la época en que todavía estaban, pues compartieron Cristiano Ronaldo y Raúl González en el Real Madrid, y a Raúl le hicieron la misma. Raúl calentó 35 minutos y nunca entró a jugar. Creo que, y yo insisto, con lo que abría el programa ahí es, hay formas y estas no son. Más allá de si a usted le gusta o no Cristiano, eso no tiene nada que ver. Más allá de si a usted no le gusta cómo piensa políticamente, eso no tiene nada que ver. Es que el hecho no está en que usted piense o no igual y que si le cae... No, el hecho está en que cada uno está en lo suyo, y Cristiano, a nivel de fútbol, ¿qué ha hecho mal?
5: Nada. Se ha desvivido por una selección que no es capaz tampoco de respaldar a su máxima figura. Eso también es para replantear un par de cosas a nivel de la estructura de la misma selección y de la federación. A ver, claro, ningún jugador está encima de club ni de selección. Eso está supremamente claro. Pero el tema es cómo respalda la institución, las directivas, la federación en este caso, a un jugador que deja la vida y que dejó la vida en cada partido cuando tiene dentro del campo unos jugadores que no te hacen tres pases seguidos.
1: Sara, tengo la frutinovela de Cristiano.
2: Ah, ya hay frutinovela.
4: ¿Ya hay? No, pues obvio.
1: Pero no es frutinovela, es una novela hecha con IA de lo que pasó, de este novelón de Cristiano Ronaldo, que se fue de la selección sin avisarle a nadie, dejó la concentración y es el final muy triste de uno de los grandes ídolos de Portugal. A ver.
9: ¿Por qué no me pones de titular ni en los entrenamientos? Los conos están para gambetearlos, no para que formen parte del equipo. Yo no soy ningún cono. A veces me caigo solo, pero es por mi edad. Y tú me prometiste que yo iba a ser titular. Por eso te conseguí el puesto de entrenador.
10: Me conseguiste el puesto para ganar grandes cosas con Portugal. Y para que eso pase, tú debes ser espectador como en la Euro de Eder. No digas eso, eso no es cierto. Esa Euro la ganamos por mis gritos motivacionales desde el banquillo. ¡Me voy!
9: ¿Qué pasa, Chris? ¿Por qué estás así?
11: ¿Dónde está mi cartera? ¿Dónde están mis tanguitas?
9: ¿Te vas a ir a ver con Edu Aguirre de nuevo o qué? Me voy de la selección. El técnico no quiere ponerme de titular. Es un envidioso. Seguro Messi le pagó para que yo no pueda marcar más goles. Este técnico está perdiendo credibilidad.
11: ¿Te retiras de la selección? Todavía no sé, solo sé que cada vez hay menos sius para mis fans. Yo la verdad que no quiero llamar la atención, pero si pueden, grábenme. Grábenme hasta que suba al avión, así luego saco alguna serie o documental. Y recuerden, la vida es muy bella. Y Vini es muy feo.
1: Lo de la IA es una cosa impresionante.
4: Impresionante.
5: Y Vini es muy feo.
1: La vida,
5: Vini
1: es muy bella. La vida es muy bella y Vini es muy feo.
5: La vida
1: gran
5: es
1: frase
5: bella.
1: De Cristiano Ronaldo. Vamos a ver en qué para esto. Sobre todo, ¿y qué va a pasar con Portugal? Así como decía el influencer mexicano, a ver si son tan buenos sin Cristiano. A ver qué va a pasar con el equipo. ¿Qué va a mostrar diferente y qué va a ganar esa selección sin Cristiano Ronaldo?
4: Difícil. Difícil, igual tiene una generación tremenda, pero pues que en el Mundial con y sin Cristiano sí, demostraron que ahí no hay nada.
1: Esa selección fue muy mala.
2: Ahora, yo no quisiera ser en este momento Pedro Provenza, el presidente de la selección de la Federación Portuguesa de Fútbol, porque cualquier decisión que tome, pues le va a generar conflictos, ¿no? Si respalda a Cristiano, pues yo creo que la única forma de que Cristiano no se retire de la selección es que se vaya Jorge Jesús. O a menos que Jorge Jesús salga y diga alguna cosa en rueda de prensa. Y si respalda a Jorge Jesús, pues claramente no va a seguir Cristiano Ronaldo en la selección de Portugal. Una decisión muy complicada. De hecho, medios de comunicación aseguran que el presidente de la Federación Portuguesa de Fútbol insistió y fue hasta el aeropuerto de Copenhague a tratar de convencer a Cristiano que desistiera de su idea de irse de la selección, de abandonar la concentración, pero sí es un tema muy, muy complejo en este momento. Yo simplemente tengo por decir que no me gustó las maneras de Jorge Jesús. Creo que esa rueda de prensa termina desencadenando y explotando la ira de Cristiano, pero creo que también, y con esto no le falto respeto ni mucho menos a Cristiano, no era el momento para irse así. Sí, para mí no era el momento para irse así. De pronto esperar a que terminara la fecha FIFA y tomar alguna decisión, pero irse en plena fecha FIFA pues solo le va a hacer daño a la selección de Portugal.
5: Y a su imagen de por sí que la gente lo detesta.
1: Eso habla del nivel de
4: para mí se demoró, de verdad.
5: A ver, con el tema de cómo fue en el Mundial. O sea, yo entiendo lo que quiere decir Cristiano, es que si fuera otro jugador, nadie en este momento estaría diciendo como, ay no, está súper mal lo que le hicieron. O sea, estaríamos diciendo que está mal que se vaya de esa forma de la concentración. Claro, los dos puntos están mal, la historia completa también es una novela inmensa, pero abandonar la concentración sí está mal. Si fuera otro jugador, un jugador normal, estaríamos criticándolo un montón.
1: Total, yo creo que pues es humano también.
2: Sí, claro.
1: También no, le dio rabia, sintió, no lo tuvieron en cuenta. Llegó al hotel, se bañó, llamó a la esposa y le dijo, me voy.
2: No, pero yo creo que, a ver si a nosotros, Rafa.
5: Georgina,
1: me largo de la selección. Pero ¿cómo que? Me largo, espérame en la casa con frijoles. Y bajó la maleta y...
2: Además que, chao. Si a nosotros nos generó un poco de molestia ver la forma en la que se expresaba Jorge Jesús... Pues imagínense a Cristiano verlo en rueda de prensa expresándose de esa manera. Yo soy el que manda. Sí,
5: vean
2: que yo soy el jefe. Pues,
5: los...
1: Claro que eso termina explotando todo. Dice Steven Arce, nunca sentí tanto llanto en Luisca ni cuando los eliminó Palestino, como por Cristiano.
4: Pero porque
1: tengo encharcado el YouTube pa acá, de agua.
4: Vente para acá, ven a hablar acá. Vas a caer por WhatsApp, ven para acá. Es que yo entiendo, hay muchos que disfrutan con el tema de ver a un futbolista caer. Yo, en cambio, me he disfrutado toda la vida. Yo nunca he estado entre Messi y Cristiano, al revés. Soy de los que se los ha disfrutado desde siempre y sí me parece muy triste que le caigan encima a un jugador solamente porque les cae mal. O sea, eso es lo más bajito.
5: Sí, la gente que le gusta el fútbol no puede odiar a uno y amar al otro porque no pueden amar a los dos. Yo no lo entiendo. Para bajar un poco, es que a eso voy.
1: Yo los amé a los dos.
5: Si a ti te gusta, si a ti te gusta el fútbol.
4: Aquí estoy celebrando que James está jugando en Nacional, no que el geriátrico.
1: Y con la camiseta de Nacional del 90, ¿no?
4: Vengo con Nacional, exacto.
1: Con la de Sam. No, mira, hace amigos volando.
5: Luis, que tengo una información que es importantísima y crucial para ti. Se las voy a traer así y ustedes verán qué hacen con la información. Cristiano Ronaldo tiene 700 millones de seguidores en Instagram.
1: Sí.
5: Portugal, una población de alrededor de 10 millones, ¿cierto? Si cada seguidor de Cristiano invade Portugal, a cada portugués le tocaría enfrentarte contra 70 seguidores de Cristiano Ronaldo. Básicamente podemos recuperarle Portugal a Cristiano. Vamos.
1: ¿Cuánta población tiene Portugal?
5: Entre alrededor de 10 millones.
1: ¿Y Cristiano tiene 700 millones de seguidores? No, es una locura. Es una locura.
5: Ahí comiencen ustedes a repartirse.
1: Trasciende Cristiano. Muy bien.
4: Me gustaría que se fueras por lo alto. Que hay jugadores que salen muy
2: no, triste. No se puede retirar de la selección de Portugal. Sí.
5: Vean este trino. Yo sé que no es mi sección todavía, pero vean lo que me sale. La uña del dedo gordo del pie izquierdo de Cristiano tiene más grandeza que todo Portugal en su historia.
1: Sí, no, es que para mí Cristiano fue el más grande de Portugal hasta ahora, sin duda, pero es que no hay...
4: Es que a mí no me gusta que se vayan así. Por ejemplo, yo tengo una escena muy tatuada que es la de Iker Casillas llorando, saliendo del Real Madrid. A mí no me gusta cuando jugadores tan grandes salen como...
1: ¿Pero no se ha dado cuenta que es muy del fútbol europeo?
2: Sí, pasa mucho. Por ejemplo, a mí ellos, todavía me duele...
1: Ellos son así, yo, la final que acá de Zidane, somos muy Rafa. Tiernitos y somos muy... No, pero allá es otra cosa, te fuiste, chao.
2: No, exacto. Una de las fotos más célebres del fútbol puede ser la de... Zidane cuando es expulsado en la final del Mundial y al y lado de la Copa del
4: más
2: Mundo.
4: Larga, ¿no?
2: Claro. Esa imagen después del cabezazo a Materazzi.
4: Exacto, ese tipo de...
2: Esa es una de las fotos duras.
4: Me gustaría que se fueran entre...
1: Aplausos.
4: Claro, un reconocimiento no para la gente que sobre todo ha hecho tanto, por no estoy hablando de Gravesen.
1: Mira, pues, te agradece Steven Arce que gracias a tu lloradera ya el fenómeno del niño pues ha bajado un poco también la intensidad.
4: Papi, argumente. Cuando el argumento...
1: Es del niño, ¿no?
4: Cuando el argumento es suficientemente grande, él habla más duro. Ya cuando le entras al tema de lágrimas y demás. Te invito a un rock and roll para que...
2: ¡Pelea!
1: Mano a mano.
4: No, ven el viernes Luisca. A Colombia-Paraguay para que nos divirtamos.
1: Bueno, mire, es momento de ir al baño ya después de una hora de estar acá hablando de Creed, de todo lo que
5: hemos hablado.
1: Mira
5: la oficina de Steven Luisca de pronto.
1: Que Luisca vaya a saludar a Steven y ¿por qué no? Se tomen un café, el café que debería patrocinar este programa.
4: Pero para hablar de fútbol, no para... No,
1: pues de fútbol,
4: es que
1: obvio.
4: Llanto, y es que se empañó, y es que... No, amigo,
1: pero tú eres seguidor de Cristiano, eso sí es una realidad.
2: Yo también lo soy,
4: Es que de toda la vida. No, de toda la vida, desde que estaba en el Manchester toda United.
1: ¿Cuántas camisetas tienes de Cristiano Ronaldo?
4: No sé, como tres, no tantas.
1: ¿Portugal, Real Madrid?
4: No, tengo tres del Real.
1: Ah, tres del Real.
4: Ah, no, y me regalaron una del United, mentiras.
1: Del Real y tengo... No, solo del Real ya.
4: Yo del United tengo una, pero ya se le cayó la D. Es Ronaldo. Sí, es que ya tiene muchos...
2: Es que Rafa en España es pastelero.
1: De Messi tengo...
4: ¿Cómo es pastelero?
2: Pues le hace fuerza al Barça o al Real. Usted no tiene un equipo definido.
1: A mí me gustaba antes el Barça con Ronaldinho. Usted
4: era muy Barça, Ronaldinho, Xavi,
1: y luego ya esa después
5: con James en el Real Madrid.
1: De que se acabó pues ese Barça, no me llamó la
2: lo
1: atención.
2: Soltó.
1: Y me empezó a gustar Real Madrid. Sí, yo ahí no.
2: Sí, es pastelero. No, yo en Inglaterra tengo las dos camisetas. Le he hecho fuerza a varios equipos.
1: Tengo las dos, con eso le digo. Pero tengo más del Real Madrid. Me gusta más como la esencia del Madrid.
2: Sí. Por ejemplo. Ajá. Bueno, no viene al caso, pero si usted ha ido al Bernabéu y al Camp Nou, el Camp Nou es más grande, siento yo, es más imponente, pero cuando usted pisa el Bernabéu siente una mística...
1: No, el Camp Nou, el antiguo, porque no sé cómo quedó el nuevo, pero el antiguo
4: era el barrio donde quedaba el Camp Nou, me parece horrible, el sitio, no el estadio.
1: El estadio era feo también, no era tan...
4: El estadio sí me gustó.
1: El estadio del Bernabéu es una cosa de loco.
2: No,
4: a mí sí me gustó.
2: Todo.
4: A mí sí me gustó el Camp Nou, allá vi varios partidos viviendo en Barcelona.
1: Me parecía como ese estadio típico de Tierra Caliente. Como que...
2: pero muy grande, ¿no?
1: Como todo pelado, sector, pero grandote.
5: Cualquier
1: enorme,
5: Santiago de las Atalayas.
1: Sí, una vaina así.
4: El sector no me gustaba, pero el estadio y el tour, de hecho, el tour del Camp Nou me gustó más que el tour
1: del... Pero
4: se
1: ve las cabinas de radio, eran horribles.
4: No me acuerdo.
1: Era estadio como...
4: No, yo me acuerdo, es que yo tengo una foto con Ronaldinho falso. Atravesando el puentecito que une el estadio con la... Es muy bonito.
1: Pero el Bernabéu sí es otro nivel. Y no sé cómo esté ahora porque no conozco el
4: renovado. No conozco la lata de sardinas.
2: Lo que representa.
5: La lata de sardinas.
1: Lo que significa.
4: Es que a mí no me gusta. Ah,
5: estructuralmente. O sea, tampoco me gusta. El de antes me parecía más lindo estructuralmente. Lo tengo en cerámica, es hermoso.
1: ¿Miadita para el fenómeno del niño?
4: ¿Miadita para el fenómeno?
1: Por favor.
4: No, pero acuérdate, gracias, que es John Mayer, por favor.
1: John Mayer. Vamos a John Mayer y ya estamos de vuelta. Pero saludo a la querida Conciencia, que en Radio AS nos deja una muy buena canción siempre. ¿Cómo le va, Conciencia?
4: Enloquéceme, diría OV7.
12: Buenos días. Uy, bueno, los quiero llevar de viaje en el tiempo al 88.
4: Agache. Ajá.
12: El caso es que...
1: ¿Cómo así?
12: ¿Les gustan las alemanas?
4: Salchichas.
12: Bandas.
4: Buenas.
12: Las bandas.
4: Las bandas también.
12: Bueno, pues les traigo una banda que fue fundadora, pionera en el power metal europeo. Esto es Helloween. I Want Out. Suena en el Rock and Roll de las...

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1: 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Un abrazo también a Cetiano, al gran Conciencia, que es nuestra conciencia, la voz de la conciencia, y a Juan Lozano, Anito, nuestro productor, que hace posible
2: culito
1: que tengamos tema para hablar dos horas
3: y tengamos guión.
1: Boñiga.
3: Ojo, ey, guión.
1: Ok.
4: Juan Lozano.
1: Ah, no, el guión lo tenemos, claro. Bueno,
5: nosotros
1: no,
5: hacemos
1: no,
5: lo nuestro, pero Rafa se refiere a que él trae los videos, los.
1: No, yo le mando todo. Oiga, ¿verdad?
3: ¿Sí, no?
1: Tiene que hacer algo. Anito.
3: Busque, busquemos los temas de mañana, por favor.
5: Por o sea, favor. Más que copy paste.
1: Más que sí. Lo que hace es pasarlo.
5: WhatsApp guión.
1: Sí, hay que esforzar, pero acuérdate que fue una un diplomado virtual.
3: Eso.
5: Es verdad.
1: Mira, hay cosas en la vida. Hay cosas en la vida que a mí me gustan y que hacemos. Y a veces, por ejemplo, me gusta hacer preguntas, Luisca, Sara, que nos pueden de golpe llegar a meter en problemas.
3: ¿Cómo qué cosas? ¿Cómo
5: llegar
3: qué
5: a meter cosas? A problemas, ¿cómo qué cosas, Rafael?
3: Okay. Tengo miedo cuando ustedes comienzan así a hablar pasito, no es tan
1: a ver, chévere. Pero igual, a ver, no, pero no tampoco cosas así comprometedoras y demás, pero sí
3: esto
1: preguntas, ¿no? Y yo les voy a proponer jugar a algo que jugaba yo hace mucho tiempo en un programa de otra emisora.
5: ¿Y es qué?
1: Al vidente.
5: ¿Al qué?
1: Al vidente.
3: Tengo miedo.
1: Vamos a jugar al vidente.
3: Bueno, me gusta, metámosle.
1: Por ejemplo, ¿qué tal ese jugador que nadie tiene en el radar normalmente?
3: Ajá.
1: ¿No? Por ejemplo, ¿a quién no tenía usted en el radar ayer entre Nacional y Junior, Crispín?
4: No tenía en el radar y me gusta mucho el pelado Parra, defensa de Nacional. Buen jugador.
1: Pero, por ejemplo, a Román nadie lo tenía en el radar de que iba a clavar dos goles.
4: ¿A quién, perdón?
1: A Román.
3: Había bajado mucho de nivel.
4: Mentira.
1: ¿Y terminó siendo la figura?
3: Él sí fue la figura.
1: Ah, bueno, pero nadie lo tenía en el radar y terminó siendo la figura. O el equipo, ese equipo que no es favorito, pero ahorita hablábamos de Llanero, no sé qué, y resulta que termino metiéndose en la pelea.
3: Ay, ah, vamos a mañana amanecer, pero nosotros, mira, apuntémosle a los numeritos, a la plata. Seremos millonarios con estos videntes que tenemos acá.
5: Ah, pero usted ya se fue por otro lado, Sara. O sea, aquí hablando del señor del jugador y está ya llenando el.
3: ¿Quién tenía a Román haciendo dos goles anoche? Dígame.
1: Sí, eso es verdad.
3: No, déjeme soñar, señor,
1: nadie,
3: lo siento.
1: Nadie.
3: Déjeme imaginarme cualquier cosa.
1: Y además, Luis K, es que justamente ahí está la emoción, en el y si sí.
3: Y sí.
2: Y si te rompe.
1: Ah,
3: piense que sí.
1: La emoción está en apostar por algo que uno cree que no va a pasar, pero termina pasando. Y si sí.
3: Y si
1: Sara,
3: sí.
1: Por favor.
3: Piense que sí.
1: Bueno, pues si a usted también le gusta poner a pruebas esas corazonadas, por ejemplo, si usted la tuvo ayer con Román y después no y después sí.
3: Con James asistiendo, ojo.
1: Con James siendo asistidor y demás, pues tiene que conocer Samba.co.
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3: Eso sí, si ustedes ganan,
5: ¿sí?
3: Me lo deben a mí, porque
5: claro.
3: Yo les dije, y a Rafael, que fue el de la idea de ser vidente, ¿no?
1: Yo les dije corazonada.
3: Ah, por eso.
1: ¿Y dónde vamos a entrar? ¡Samba!
5: Quedaste bautizado el tren Samba Cifuentes.
1: Sí.
3: Epa,
5: están diciendo
3: va.
5: En el chat después de tu historia del tren de aterrizaje.
1: El tren de...
5: Del vidente
1: el
5: de
1: tren.
5: Samba y
1: el
5: tu apellido.
1: Ahí está. Muy bien.
5: El tren vidente.
1: Mire, hablando de trenes.
5: ¿Qué pasó?
1: Viene el chancho con su popular sección.
3: Uy, pero nos
1: ¿a quién
3: fuimos?
1: Carajos le importa? Yo ayer tuve una conversación con el chancho.
5: ¿De qué?
3: ¿De qué?
4: ¿De qué hablaron?
1: De que se cuidara un poquito.
5: Sí, ¿por qué? ¿Qué lo está viendo?
4: Buen consejo. Sí, claro.
1: Yo, pero mire, el chancho, a ver, el chancho.
4: De hablar, la tenía
1: el chancho
4: hace como
1: ha sido
4: 10
1: el chancho
4: años, pero.
1: Desde que yo lo conozco, o sea, hace 25 años. Oh. Pero él no era gordo. O sea, no, él le decían el chancho desde el colegio. Él
5: sí,
1: era
5: por un disfraz.
1: Con textura y por un disfraz y tal. Pero se lo tomó a pecho. Y
3: muy
1: yo le dije, chancho, estoy preocupado.
5: ¿Sabes qué creo? ¿Yo qué le recomiendo a él?
1: Pero es que le da ansiedad, entonces eso se clava a las 12 de la noche de todo.
5: Sí, yo todas las mañanas me veo con él en unas grabaciones y yo le traigo siempre agua. Digo que tome más agua.
1: ¿Y si está tomando?
5: Que empiece por tomar
3: está
5: más agua.
3: No,
5: señor, baja mucho café.
1: Sí,
5: mucho café.
4: Uy, sí, tomar también.
1: Es verdad.
5: Café energizante.
1: Pero si ustedes pueden, de verdad, entre todos podemos hacer que el chancho...
3: Regálele una manzanita.
1: No, pero sobre todo que tome conciencia, porque él no es consciente.
5: Escríbanle, @elchacho414.
4: Hagámosle una intervención, como alguna vez veo How to Meet Your Mother, hacían intervenciones. ¿Sí?
1: ¿Cómo era una intervención o cómo es?
4: Pues lo esperaban los amigos, lo reunían y le decían, oiga...
3: Le ponían su tate quieto. Okay. Intervención del rock and roll por la salud del chancho, me parece bonito.
1: La primera es papada. O sea, esa es la primera intervención que yo le haría al chancho.
4: Sí.
5: El cerdo.
1: Muy bien, querido cerdo, te amamos, te queremos. Como y por eso te saludamos en esta sección de ¿a quién carajos le importa? ¿Qué viste en esas madrugadas? ¿A quién carajos le importa, chancho?
0: ¡Hey! ¿Qué tal, amigos de Rock and Roll, Rafita? ¿A quién carajo le importa esta sección? A nadie. Ay, todos ocupados, que el fútbol colombiano, que la Liga de Naciones, no sé qué. Y yo tengo la crema y nata, el postre de nata, la milhoja, como siempre, para esta sección. Porque me imagino que estamos hablando de la Copa del Golfo Asiático y de las eliminatorias de la Copa África. ¿Cómo que no estamos hablando de eso, carajo? Tenemos que estar hablando de lo importante. ¿Te imaginas la Copa del Golfo? ¿No la degustás? Bueno, aquí el problema es que los nombres están complicados, pero las historias están increíbles. Esta Copa del Golfo generalmente participa en 8 países. Por ejemplo, Kuwait es el que más veces ha ganado el torneo con 10 participaciones, es decir, con 10 títulos como tal. Y resulta que en la Copa del Golfo pues se hacen llaves y todo normal, y se estaba presentando un partido donde estaba jugando Omán. Y el caso es que Omán necesitaba un gol más para clasificar. O sea, iba el partido 2-1, si clasificaba, es decir, si hacía ese gol, clasificaba a la siguiente ronda. El señor Al-Chaksi, que juega en el Al-Shabaab de la Liga Omán, qué pena si no le pego al perro, pero es que el nombre está un poco complejo, hace el gol en el último minuto. ¡Gol! Imagínate la emoción de ese señor. ¡Clasificamos! ¡Vamos, Omán! ¡Tata! Y entonces el man, en la emoción, se quita la camiseta y le ponen una tarjeta amarilla. Pues resulta que por esa tarjeta amarilla, aunque los goles dan el guarismo para pasar, ahí empatan en fair play con Irak y se tienen que ir a un sorteo porque empatan en todo. Si ese man no se quita la camiseta, hubieran pasado por fair play, que era uno de los últimos guarismos de ese empate. Pues entonces, señoras y señores, les toca ir a sorteo en un hotel, en Jeddah, en unas vainas como un cristal fino, ta, ta, ta, ta. ¡Ta-ta-ta-tan! ¡Omán! ¡Descanso ese tipo! ¿Y ahora qué va a pasar con Irak? Irak viene muy mal después del Mundial con el señor Graham Arnold al frente. Pero no es lo único que ha pasado curioso en ¿a quién carajo le importa? Porque también vamos a hablar de Gopcoco. ¡Uy, hijo de madre! Es que el nombre es Ostein Opoko. Si lo fallo, por favor, perdóneme, porque no sé de botswanés. Botswana versus Túnez, el último en el ranking FIFA, de los últimos, estamos hablando del 147, imagínense, eso es por allá en la porra, y Túnez es un equipo pues mundialista, así le vaya mal, debe estar en puesto 47, 57, pero juegan por la clasificación a la Copa África. El caso es que empataron 2-2 y la figura fue este señor Opoko. ¿Qué es lo que pasa con Opoko? Que tiene esta panza. Tiene la misma panza que yo, tiene sobrepeso. Bueno, por lo menos la televisión hace que vea que tiene sobrepeso, porque ahí dice que él supuestamente pesa menos de 100 kilos, pero con esas fotos no parece. El caso es que, ídolo este Borghini africano, ¿te sabías esos datos? No, porque a nadie le importan, solo al cerdo, gracias, Rafa.
1: Chancho. Tremenda. No, pero ¿cómo va a mostrar ahí la panceta?
5: Nos pueden vetar por tu pancheta.
1: Oiga, pero buena historia esa, la del jugador de la camiseta y la del arquero, ¿eh?
3: Uy, lo de la camiseta, o sea...
5: Dicen que el chancho se dedica mariposa a hacer las misiones secundarias antes de pasarse el juego. Que se vive metido en todo lo que sí, es extra.
1: Son unas vainas que uno no se enteraría
5: increíble
1: si no fuera por el chancho.
5: Lo de la tarjeta amarilla, o sea...
4: Está buenísimo.
5: El tema... Imagínese el man.
1: No, menos.
5: ¿Para qué me quité esa camiseta? Sí, no, tremendo.
4: Ahora, raro que esa norma... Yo entiendo que la apliquen en torneos sub-20, pero en ya
1: selecciones... Sí. No, es que quedaron empatados en todo.
3: En todo.
4: Ah, entonces lo que entró a desempatar.
5: Entonces, claro. Lo que entró a desempatar fue esa amarilla.
1: Cuando empiezas a ver ítems, llegas fair play.
5: Vuelvo a poner el video.
1: Y por la camiseta que se quitó en el gol, empataron en fair play. Entonces, increíble. Tuvieron increíble, que ir a sorteos. No había cómo.
4: Por fortuna para él lo ganaron.
1: Por fortuna.
5: Exacto.
1: Dios mío.
5: El chancho 414 es el arroba de César.
1: Sí,
5: para que le caiga
1: el chanchibiris. César. Bueno, ayer tuvimos fútbol, tuvimos amistosos, pero hoy tendremos también fútbol en Europa, querido Luis Cat, de la Nation League.
5: Ya se está jugando un partido que les aseguro se está viendo el chancho a esta hora, que es Azerbaiyán contra Liechtenstein.
3: Capitales de...
5: minuto 23, qué cosa tan brava de partido, chancho nos cuenta ahorita. Pero hoy hay buenos cotejos, o al menos que llaman la atención, porque si hablamos de Noruega, es un equipo que hoy en día tenemos el radar puesto allí. Va a visitar a Gales a la 1:45 de la tarde. Dinamarca contra Portugal. Dale Dinamarca desde la cuna.
1: Dinamarca, Portugal, sí, ahora todos somos daneses.
5: Daneses desde la cuna, y eso que no está Dorgu porque se lesionó. Pero Dinamarca, Portugal, 1:45. Grecia, Países Bajos, me parece un buen partido. Acuérdense que ahora Países Bajos la dirige Xavi.
1: Sí.
5: Xavi Hernández, que ahí está probando y mostrando cosas, que de hecho esos primeros partidos que ha vivido, como si fueran del Mundial. Celebrando, eso me gusta a mí, cuando hay pasión detrás de cualquier partido. Alemania contra Serbia, que me dice aquí por el interno, en el ano, anito, digo.
3: Sí, pero, ¿cómo?
5: Serbia, Alemania-Serbia es un partido que Alemania nunca ha podido ganar.
1: ¿No le ha ganado a Serbia?
5: Nunca le ha ganado a Serbia.
1: No jodas.
5: Ahora, esto es dato Wikipedia, dato porque es de Juan Lozano, pero yo le creo.
4: No, igual no deben ser muchos dato enfrentamientos, chat, ¿no?
5: Confírmalo, perro. Mira, ¿ves?
1: Ah, bueno.
5: Nunca le ha ganado a Alemania a Serbia, ¿eh? 1:45, Alemania con una historia muy bonita, y es que Ter Stegen, ¿lo ubicas?
1: Sí,
5: ex arquero,
1: claro,
5: del Barça,
1: obviamente.
5: Y demás. Nunca había podido tapar con Alemania, siempre viviendo a la sombra de Manuel Neuer. Y pues este man, a sus más de 30 años, ya tapó con Alemania. Después de tantas lesiones, de todo el tema con el Barça y demás, bonito verlo cumpliendo el sueño de vestir la camiseta de la absoluta. Y un partidazo que seguramente va a ver Tato Cepeda, porque él vivió allá y sigue de cerca a la gente de Malta. Contra Gibraltar, también a la 1:45 de la tarde.
1: No lo va a ver sino el chancho.
5: Y Tato, que tiene una novia de Malta. Ahora,
1: varias.
5: Vamos pensando también en mañana, Rafa, y aunque no le cuento todo el examen, lo que sí le cuento es, agéndese mañana, Francia-Italia, 1:45 de la tarde.
1: Ese es un buen partido. Sobre todo por lo mostrado por Italia en el partido pasado, ¿no?
5: Sí, sobre todo porque aquí es donde de verdad se va a poder medir Italia. Claro. No van a jugarse nada.
1: No,
5: pero
1: no hay cómo compararlos, además, porque Francia obviamente es superior en nómina, en todo y demás, pero sí es un buen examen para saber qué
5: para
1: tiene
5: medir
1: Italia.
5: Italia, medirle el aceite a Italia, y además con una Francia que, recuerden, está sin Mbappé. Porque Mbappé ya regresó a Madrid. Bueno, claro que no está en Madrid, ¿no? Lo cogieron de fiesta en París.
1: ¿Ah, sí?
5: Con Esther.
1: No, pues yo también estaría.
3: Sí, lo vi, la gente súper. Que los gin tonic al fallo.
5: O sea,
3: la forma de recuperarse las lesiones.
5: Mi Kylian lesionado en la selección, vete para Madrid a cuidarte, pero mi perro allá echando dembow.
3: Pero no, si, pero si es que se quedó sentado.
1: Pero si usted fuera novio de Esther Espósito.
5: Por eso, me la pago en la casa.
3: O sea, es mala.
5: Eso
3: es muy buena.
5: Quiero,
3: Es muy buena.
4: Me hizo acordar a la famosa entrevista de Ronaldo, ¿se acuerdan?
5: Yo no sabía que era otra vez.
4: No.
3: Ey, pero.
4: Cuando le dice que si él tuviera la esposa de Figo...
1: Ah, sí, te la pasaría.
5: Me la pagué en la calle, claro, por este expósito, Rafa, pues
3: pero
5: vamos a jugar
3: si
5: el
3: Pero si ella quería salir por tomarse unos gin tonics, ¿no podía ir con su marido, con
5: sí,
3: su novio?
5: Claro que puedes, sí. Obvio, pero también eso. Como buen marido puedes decir, yo te los traigo.
4: Oiga, vea que acá nos estaban preguntando, se me fue, creo que fue, ahí está, H-Core. Que siempre nos es muy participativo. ¿Qué será de la vida de Bocinha?
5: Está mamado de su vida.
3: Uy, pero
4: está mamado, sí, la
3: está
4: verdad.
3: Horrible.
4: Apenas ha jugado 3 partidos profesionales con Colo Colo, nunca ha perdido, pero ha jugado 3 partidos. Hay muchas quejas de él en los entrenamientos y por eso no le. Pero quejas no en el sentido de que sean disciplinados ni mucho menos, sino algunos temas de condición técnica que por ahí no han gustado mucho en los entrenadores de arqueros. Y recientemente dio una entrevista al medio británico The Observer, donde básicamente dijo que este toque con la fama no le ha gustado ni 5,
3: sí.
4: Que está cansado de no tener tranquilidad, de no tener paz, que lo incomoda no poder salir tranquilo a la calle en Santiago y que la gente le pida fotos. O sea, realmente yo creo que ese experimento de Bocinha, Colo Colo, fútbol sudamericano va a terminar más temprano que tal.
3: Cuando yo lo dije, me mataron acá. Yo les dije que no era, o sea, que no era la figura de lo deportivo, sino era una figura de marketing, y realmente eso es lo que está pasando. ¿Vieron el gol que se hizo ante Malí? Contra Ruanda también en estos amistosos de fecha FIFA. O sea, también es cierto que, a ver, destacó en el Mundial, sí, fue una de las figuras del Mundial en la portería, sí, alcanzó a estar en el top de arqueros, sí, pero tampoco era para tener el nivel de venir a una liga competitiva a demostrar que de pronto sí, tiene igual 40 años, no podemos pedirle tampoco mayor exigencia a un jugador de ese calibre que menos había tenido
1: pero en Colo
3: fútbol
1: Colo
3: competitivo.
1: No
3: En Colo-Colo sí le ha ido mal. La gente,
1: ¿cuáles son los partidos?
3: Ha tenido tres partidos, pero se hizo un gol.
4: Ha jugado dos partidos de liga, un empate 0-0 con Huachipato y un empate 1-1 con Concepción. Y un partido de Copa donde le ganaron 3-0 a Unión Española. Ahora, pues, para ponerlos en términos, yo creo que todo el mundo sabe Colo-Colo. Colo-Colo viene siendo el equipo más grande del fútbol chileno, junto a la U de Chile y por ahí la Católica. Pero pues no tiene protagonismo, es el arquero suplente.
1: No, pero es que igual, a ver, Sara, nosotros tenemos clarísimo con Tim Payne y con Bocinha que era una estrategia de marketing.
4: Sí.
1: Punto.
5: Ahora, lo de Bocinha...
4: Yo sinceramente pensé que lo de Bocinha iba a dar más que Tim Payne.
5: Porque Bocinha sí fue más fútbol. O sea,
3: incluso Tim Payne está jugando mejor que lo que está demostrando. O bueno, lo poco que ha podido también
1: demostrar. Tim Payne está dando más rendimiento que Bocinha.
5: Qué vaina con Bocinha y qué tristeza se le ve en la cara cuando habla de yo quiero mi vida de antes, estoy mamado de no poder llegar a un restaurante. Es que eso es increíble. La sociedad no respeta ningún tipo de espacio cuando hay una figura enfrente. Imagínese hoy en día además que todos tienen cámara en el bolsillo. Epa. Yo hablo de épocas en las que nos tocó, Rafa, primera década de este milenio. Madre. Uno no podía andar a un centro comercial porque era, pero no había cámara en el bolsillo, ni video disponible, ni cámara en todas partes. Es que ahora esto es...
3: A Juan Pablo Montoya porque es que ya
1: si no hay vida privada.
5: Claro, pero es que ya ni siquiera es que se te acerquen a decirte, oye, ¿me das una foto? No, es que es, en este momento estoy viendo ahí a Bocinha, está levantando el vaso, ay, miren cómo toma agua Bocinha. Y son todas las cámaras apuntando a un... Es un tema muy difícil.
3: Pero llamaron loco a Juan Pablo Montoya.
4: Que lo graben. Dice que lo
5: peor, que siempre ve celulares como...
3: Pues es que imagínense
4: siento
3: también.
4: Siento que es un tipo que no estaba adaptado a la fama porque...
3: 40
1: no, pues que iba a estar adaptado a la fama, sino si allá era profesor, ¿no? Y
5: electricista y profesor de voleibol
1: y electricista, pues. ¿Y por qué lo cojo a Juan Pablo Montoya?
3: A Juan Pablo le decían en su época que él era súper engreído porque no recibía a la gente como de esa forma. Y él siempre decía, pues que a ver, si estoy comiendo y llegas y me pides una foto y me incomodas con mi familia, pues obviamente uno se va a molestar. Y lo entiendo como simplemente el ser humano, porque ojalá tuviera tener uno el reconocimiento de Juan Pablo. Pero él lo mataba a la gente, que decían que era creído, que era engreído, que no respetaba a la fanaticada colombiana. Por eso él dejó de venir a Colombia en su época, porque no podía... ir a tomarse un café porque la gente le caía encima las mesas. Y obviamente la fama siempre estuvo, pero es las formas lo que hemos hablado siempre.
5: Mira, bájale las proporciones que quieras. Una vez que un medio que se encarga de medir el tiempo se encargó de... descubrieron que yo tenía en mi casa la bien llamada Wambaret. Y era una pared de 5 metros de alta, llena de todos los afiches, pósters, line-ups, eventos 40 nuestra, todo lo que existía donde iba a tocar la banda. Entonces les dio porque queremos hacerles una entrevista allá.
1: Normal.
5: Sí, fuimos allá y nos dijeron, podemos tomar una foto en la entrada del conjunto para que te veas, pues obviamente se vea dónde es, etcétera, etcétera. Rafa, con la mala suerte o buena suerte que enfrente de ese conjunto había un colegio femenino.
1: Enfrente de
5: donde
3: tu vivía casa.
5: Y salimos, nos tomaron una foto y cuando nos estaban tomando esa foto estaban saliendo, no, se llamaba el Provinma. Salieron todas de clase, se dieron cuenta, claro, mis cuatro compañeros se fueron a sus casas.
1: ¿Y usted quedó embalado?
5: Y yo vivía ahí. Yo llegaba después de clase o llegaba de cualquier cosa y había filas.
4: De verdad.
5: De gente con discos en la mano, flores, comida, que esperaban. A mí me tocó llamar. Y era terrible, pero es que en serio era terrible porque una cosa era, sí, lo divertido de jaja y la fama.
3: Claro,
5: y otra cosa
3: asusta.
5: Era que es que yo no podía llegar en el carro porque se me metían por la ventana, se colgaban, duraban ahí. De verdad que pusieron carpa, Mari. No le estoy mintiendo que la gente dormía en mi conjunto, entonces a mí me tocó habilitar salida por el muro de atrás y para entrar en el carro me tocaba llamar casi 4 cuadras antes de la portería. Perro, voy llegando. Iba abriendo y yo pasaba ahí. Entonces ya me empezaron, fue a dejar todo ahí, me dejaban discos, me dejaban, ay, que será que si lo puede firmar, que si le puede decir a Camilo que es muy lindo, que si le puede decir a Rafa Cifuentes que me haga, que si le puede decir... Terrible.
3: Imagínate.
5: Y eso a un nivel de fama de que fama. Le estoy hablando así.
1: Sí, claro.
5: Ahora usted imagínese pues. Una estrella de la Copa del Mundo.
3: Sí.
5: Eso es insoportable, eso es muy difícil. Y más con la sociedad con la que estamos hoy en día, en la que por el hecho de tener un celular ya te crees dueño de grabar.
1: Y lo que dice
5: sea.
1: Sara, si usted se niega, pasa como antipático,
3: exacto.
1: Como creído, como que. No, ese. Y eso le pasó mucho a Juan Pablo.
5: ¿Sí?
1: ¿Te acuerdas cuando Juan Pablo se estrelló sin querer con un camarógrafo?
5: Sí, con el camarógrafo.
1: Que el mal lo iba a encender. A
4: y con y lo calmó.
1: ¿Qué te pasa?
4: Amor.
5: Y con él, amor. Amor.
3: Sí. Qué grande, Connie. Te queremos mucho.
1: Pero ¿cuál fue sin querer? Porque el manío ahí
3: sí.
5: ¿Cuál fue el futbolista que un camarógrafo también lo estrelló? Gabriel Heinze.
4: Sudáfrica 2010.
5: Un cachetadón.
4: Están celebrando el gol y le puso la cámara.
5: Y el man se voltea y se va con la cámara. ¿Cómo, perro? ¿Qué pasó?
4: Y para nueve.

0: cultura
1: mejor.
0: No es tan,
1: sí, lo
0: tan
1: tomo
0: lejana
1: mucho mejor.
0: A eso. Muy bien. Mire, hoy Panamá empató con Nueva Zelanda 1-1.
2: Sí.
0: Se fueron a penales
2: hablando
0: y ganó
2: de
0: Nueva
2: Team
0: Zelanda.
2: Pain.
0: Hablando de Team Payne. Japón jugó con Ecuador. Japón jugó con Ecuador 0-0.
1: Un amistoso malo. Raro porque fue una penales. Espérate, era la Copa
0: si Nueva Zelanda puso
3: uy,
0: a
3: no, me pero es malo, man.
0: Lo vieron, no jodas.
2: No, pero sí el resumen. Dije que
3: dos minutos de resumen.
2: Mi banda de Japón, mi banda ecuatoriana.
0: Ecuador. A ver, no jugó Team Payne.
1: No.
3: Está
1: no.
3: Dando descanso porque viene de mucha exigencia.
0: No, esa rota rabona. No lo veo en la delantera. Bueno, Maldivas perdió 0-6 con Líbano y Uzbekistán, que fue nuestro rival en el Mundial, le ganó 4-1 a Siria. Eso fue esta madrugada, el día de hoy. Muy bien, ha llegado el momento de los trinos de Sara. Ya viene Chubi para contarnos si hay vida más allá del fútbol y lo que va a pasar hoy en All Sports en AS. 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
3: Todo el día, a toda hora, estoy mandándole trinos a Juan Lozano. Pero debo decir que el episodio de hoy tiene mucha contribución de nuestro productor porque es maravilloso.
0: Ish, a ver.
3: Él se encargó de ayudarnos. El a primero ver. Vamos a irnos al tema de lo que es lo más reciente, el Manchester City. Hay unas declaraciones muy raras de Enzo. No sé si Luisca, de pronto me ayudas con las declaraciones porque, no sé, quiero entenderlas. O sea, están como un poco polémicas.
0: A ver.
2: Al Mubarak me llama para ir al City y me dice, voy a formar un equipo alrededor tuyo. El día que llego, entro al hotel y sale Al Mubarak con las valijas. Nos descendieron.
1: Ey, no, amigos. Es la famosa entrevista de Paul para hacer
2: sí, lo sí. Que está jugando Enzo, ¿no?
3: Sí. Uy,
2: ese señor llegó al City a...
0: ¿Y hay qué? ¿Para Santa Fe?
2: Bien.
3: Yo creo.
0: ¿Tú me que el City no, diga, bueno, voy a distribuir mis jugadores en diferentes ligas y Colombia voy a escoger tres equipos?
3: Jaguares de Córdoba.
1: Jaguares porque tiene camiseta celeste.
3: Epa, exactamente.
2: Entonces, bueno, ¿qué harían? Siendo, por ejemplo, Sara, si fueses ya jugadora del Manchester City con todo esto, ¿estarías pensando en abrirte, en irte, buscar a dónde
3: claro,
2: o esperar?
3: Sí, o sea, no solamente por lo económico, porque claramente eso va a perjudicar, no van a poder mantener mi salario y demás, pero también porque el tema es que yo quiero jugar. Si yo soy un futbolista de alto rendimiento, quiero jugar y mantenerme, obviamente, en competencia de alto rendimiento. El tema es que ahora, ¿a dónde?
2: ¿Usted cree que ahorita, por ejemplo, Haaland está haciendo, hola Laporta, ¿qué ha habido? ¿Cómo va el
3: sí,
2: Barça?
3: Sí, claro.
2: ¿Bien?
3: El tema es que
2: el 9, ¿qué
3: tienes
2: tal?
3: Que esperarte, vas a quedarte desempleado si pasa ahorita justamente hasta enero, diciembre, que comienza otra vez el mercado.
2: Imagínese
3: de
2: esa pobre
3: unos
2: gente.
3: Países, no de todos.
2: Esa pobre
3: países.
2: Gente, tres meses sin
0: pobre
2: trabajo.
0: Gente aguantando.
2: Pobrecito aguantando.
3: Sí,
2: qué pecado. Haaland diciendo, yo podría estar robando, pero estoy aquí.
3: Buscándome lo de la papita, tranquilo. No, bueno. El segundo es... unos highlights.
0: A ver,
3: lo mejor de nuestro amigo Costas. Pero quiero que por favor nos pongamos atención. Un celular cae desde un décimo piso. Me da en la cabeza y me muero. El doctor falleció por el celular. Mi mamá celebrando como Costas.
2: Sí, no.
3: Sus mamás no eran así. La mía sí, mami, te amo.
0: Lo de Costas y así era en Santa Fe igual. O sea,
3: pero eso es chévere.
0: Tipo pasional.
3: Pero eso es chévere porque
0: todo.
3: Él vive.
2: Así,
3: él
2: ahí
3: vive
2: me caen
3: mucho.
2: Bien esos técnicos. Tipo Xavi Alonso, tipo Costas.
1: Sí, sienten mucho el fútbol.
2: Guardiola.
3: A mí Costas tirando meredó, las bolsas de agua a las sillas.
0: Me heredó los dos chicles, ¿se acuerda?
2: Sí, claro. La chicles. Mejor foto que tiene usted con Costas se la tomé yo, Rafa. O sea, que tiene con un micrófono...
0: Uy, marica, no sé qué usted...
3: Ay, ves.
0: Presentando a Costas
2: presentando
0: en
2: a
0: la
2: Costas,
0: segunda...
2: Y estoy yo abajo arrodillado.
0: En el segundo regreso.
3: ¿Haciendo
2: cuando,
3: qué?
2: Cuando el rock and roll nos metíamos con una mano una cosa y con la otra la cámara.
3: Ay, pues, arrodillado.
0: Eso fue la segunda vez de Costas, 2016, que salió campeón otra vez.
2: Salió campeón otra vez y nos tocó ir a presentar con el rock and roll. Yo estaba empezando mis pinitos y usted me dijo, Rafa, camine, me toma fotos. Yo, camine
3: arrodillado.
0: Y yo ahí la mitad del campeón.
2: Y voy y le pego una foto en plano así contrapicado. Es una foto bravísima, Rafa.
0: Buena foto.
3: Y hablando también de buenas duplas, justamente el tema que ya mencionó Cristi, casi me hace spoiler, lo de James y Teo. Que la gente no, que se odian, que se tiran, que bueno, pero véanlos a los chiquillos tirando paso, tirándose los permitidos, los prohibidos.
0: Mira. Ah, culo de fiesta.
2: Dice, se desconocieron ayer,
3: y
2: man.
3: Y Teo se odian. Teo y James hace cuatro
0: pero
3: años.
0: Pero baila mejor James que Teo.
2: Ojalá que James,
3: y
2: tiene,
3: bueno,
2: James tiene un sabor.
3: ¿Mejor?
0: Ah, pues pero James parece más míralo, costeño míralo. Que Teo. ¿No?
2: Mira, Teo. Ahí Teo parece el rolo, güey.
0: Sí, ahí Teo parece rolo.
3: ¿Qué estás viendo?
2: Ven, te digo.
1: Ya Teo no tenía su pancita ahí.
2: Me encanta cómo manda la mirada para arriba, James.
1: Ahora,
3: yo
1: creo que no hay que dramatizar. Los dos son capitanes. A mí, por ejemplo, me gusta que mi capitán sienta el partido, se comprometa, como lo hizo James ayer, que él sabe capitán de Nacional, como lo hizo Teo. No hay que dramatizar.

0: Eso es una rendilla que tienen desde la selección y se odian. Ah, estaba defendiendo cada uno lo suyo. Teo, de por sí, es bocón, le encanta tal provocar. Y James no se dejó boconear. Y está bien.
1: Ahorita por WhatsApp,
0: sí,
1: el video.
0: Pasa,
1: oye,
0: no pasa nada. Pensando,
1: ay, parita, tal, tal.
0: Tanto drama ahí que no, que es que se odian.
2: Tal cual
3: lo que acaba de decir Luis Carlos, es lo que yo sé que debe estar
2: sonriendo. Si Teo en el banco le están cobrando por estar sonriendo en el banco después de que van perdiendo 3-1 y todo el tema, la gente también.
3: Teo ya está en su retiro, Teo ya está disfrutando sus últimos
0: partidos. Y está jugando bien, ¿no? Ayer, por ejemplo, el gol de Junior es una genialidad de Teo. Para primero salirse del fuera, porque entiende que están fuera, son tipos que entienden muy bien el fútbol, y luego volver a reactivarse en la jugada y habilitar a Castrillón. Es un tipo que entiende el fútbol muy clarito.
3: Teo, además que Teo terminó jugando muy bien en Junior, además logró ser campeón, ¿no? Que era lo que él quería.
2: Sí.
3: Y Teo en la selección Colombia fue un gran jugador.
2: Sí.
3: Dio un gran aporte en esa clasificación a Rusia.
0: Sobre todo a Brasil más.
3: A Brasil, perdón.
0: A Brasil, que era la dupla con Falcao. Con el mejor 9 que Falcao se ha entendido en la selección Colombia y dicho por el
3: jugaba
0: mismo Falcao.
3: Muy bien, Teo.
1: Y lo que pasa también va muy por el bien lado del Junior, ¿no? Del momento que viven, de saber ese desespero en el que están ayer con un resultado completamente en contra y demás. Ay, mira, llueven los dulces.
2: ¿Cómo?
3: Sí. Bueno, a ver, ¿qué otro trino?
2: Todo el tema de Cristiano, de que fue suplente, calentar 35 minutos, mientras él se pone bravito porque no puede jugar. Bueno, pues Hendrik celebra así cuando Ancelotti lo convoca, juega 2 minuticos, pobre se puede Hendrik poner la camiseta, que vale la pena lavar la camiseta. Dice, Cristiano siendo suplente 2 partidos, chao, me piro. Hendrik cuando Ancelotti le da 2 minutos, y hay un gif para la gente que solo nos escucha, de Cristiano celebrando justamente en la Euro.
1: Hendrik, que según mis fuentes,
3: Hendrik que no es Carrillo,
2: Arial 12,
1: mis Rafa sí fuentes.
3: Sí.
1: En enero se va para la Roma, otra vez a préstamo.
2: Es lo mejor, si no lo están usando.
3: Pero es que
1: el
3: no lo
1: pelado
3: ponen.
1: Ha intentado con todos, con Ancelotti, con Mourinho, con Arbeloa, les hace buena cara a todos, se aguanta el banquillo.
3: Se debe entrenar muy bien,
1: lo llevaron al
3: todo
1: mundial.
2: No se meten problemas, ¿no? Porque otro haría un show de, o sea, me vuelves de mi primer préstamo.
1: Ya. ¿Ya? Solo hace
2: existe
1: mala cara.
3: Mala jeta.
1: Pues, según la información, es que ya se está negociando para que vuelva a salir en condición de préstamo. Como quien sí, dice, todavía mejor te creemos, pero no tanto, seguimos en lo mismo. Para irse a la Loba, a la Lupa, a la Roma.
3: ¿Cuántos años tiene Hendrik?
1: No, tendrá 19, 20, 20, 20. 20.
3: Es que es muy pelado.
1: Es muy pelado.
2: Sí, matrimonio de hijo ya. Ojo.
1: Ya, si vamos a mirarlo.
2: Él se casó, 20 años, añitos. Y él ya se casó con la novia pues, que tenía desde hace tiempo.
3: Con la
2: y
3: del proceso.
2: Sí, pero no sé qué tan proceso, porque es que él ya era una estrella.
3: Yo amo, deberías buscar esos trinos.
2: Ok, como la del proceso. Mañana que es viernes hacemos, sí.
1: Bien.
2: Que por ejemplo, eso se le aplaude mucho a Lucho.
3: ¿A Lucho qué?
2: A Luis Díaz, la del proceso es la que tiene hoy como su esposa.
3: Igual
2: y la
3: que
2: mantiene.
3: Messi.
2: Claro.
1: 20 sí, añitos, Messi, 20 claro añitos de Hendrik y todavía tiene. Lo que pasa es que lo que le han dado.
3: Todavía tiene.
1: Pues fútbol, mucho. No, lo que pues pasa
2: todo
1: es que.
2: Le han dado mucho.
1: Lo que pasa es que le han dado muchas oportunidades. Pues de hecho fue al mundial y cuando.
0: No,
1: jugó,
0: pero en el mundial los hinchas se enloquecían cuando Hendrik entraba a la cancha, a tal punto que cuando falló contra Noruega ya como que se
1: desinfló.
0: Se bajó un poco, que recordemos que falló un mano a mano.
2: Sí, fue horrible.
0: Era el empate y de inmediato el tal Erling Haaland.
3: ¿Cuánto quedó ese partido?
0: 2-1 porque Brasil, 2-1. Neymar hizo el último gol en su carrera con Brasil y de penalti.
1: Amigo, rápidamente, bueno, para que sigas ahora con los trinos, dicen que porque Puerta lo desconvocaron, no lo desconvocaron, es que fue papá. Fue a recibir a su hija Oriana, creo que se llama Gustavo
3: Garidor.
1: Puerta. Está haciendo papá.
0: Garidor, ¿no? También es joven, ¿no?
3: Garidor. O sea, Garidor no va a estar mañana.
2: Él tiene 20
1: años. No, yo creo que vuelve. Lo que pasa es que estaban diciendo que lo desconvocaron. No, es que se fue porque están haciendo su hija. Nació su hija.
0: Lo desafectaron.
1: Eso sí, no sé. Lo que sí sé es que nació, si no me equivoco, bautizada Oriana, porque ayer lo vi. Yo lo sigo a él en sus redes y lo estaba mostrando.
0: Pidió permiso y obviamente.
1: Pidió permiso, pues.
3: Ah, no, pues marica.
2: Pues como cualquier empleado, ¿no? Licencia de paternidad. Que no se la va a tomar porque tiene que ir a jugar, pero él también tiene todo el derecho. Ya que estamos en tema de selecciones, vean que me llegó a mi correo un video de una celebración de cumpleaños justamente en la concentración de Portugal antes de que se fuera Cristiano. Pero nadie entiende por qué.
1: Ay, no.
2: Feliz cumpleaños.
0: Qué grande ese papá.
2: Feliz cumpleaños, Rafa Leao.
3: Es muy bueno.
2: El otro. Ese y sí me encantó. Voy a despedir con uno de última hora, ya que estaban hablando de lloros y que todos acá estamos llorando por Cristiano. Déjenos sentir. Dice, me gustas porque eres muy maduro. Yo todo el día de hoy, después de la noticia de Cristiano Ronaldo. Y aparece Davo, un video de Davo llorando en su stream de siempre.
1: Luis, de River, Davo,
2: Luisca,
1: ¿no?
2: Te quiero mucho.
1: Sí. No, hombre, no, ante la bombonera allí.
3: ¿Y tiene una pared con Maradona y la bombonera?
0: Sí.
3: ¿De fondo?
1: Se fue, pero ojo, no, todavía no lo ha hecho oficial, ya él dijo. Voy a contar después por qué me fui, pero aún no se ha retirado de la selección. Se fue de la concentración.
2: La gente interpretó mal.
1: Ahora, yo creo que se va a ir de la selección de una vez.
2: Sí, pero no lo va a hacer de esa forma, o sea, la gente interpretó su comunicado realmente.
1: Yo creo que Cristiano se va a retirar de la selección antes del domingo.
3: Acá en Colombia, ¿a qué jugador de la selección deberíamos hacerle despedida?
2: James David Rodríguez. Falcao, James García, Falcao. Zárate.
1: James David Rodríguez.
3: Ninguno ha tenido, ¿no?
1: Radamel Falcao.
0: El pibe tuvo una despedida muchos años después, pero con Colombia propiamente no, que fue muy buena en el Metropolitano.
3: Lo que digo es que nos falta mucho en eso. Sí. O sea, sí. Todas las selecciones despiden a sus ídolos con partidos con sus selecciones y con otro, en amistosos con selecciones pues, relevantes. Y creo que es Yepes. Homenajear a los jugadores y agradecerles por todo lo que dejaron de legado. En Colombia no he visto el primero.
1: No. Pues si no lo hicimos con Yepes.
0: No, porque yo siento que la organizan mal los mismos jugadores. El pibe organizó su propia despedida.
3: Pero eso debería ser un tema de federación, ¿no?
0: Totalmente de acuerdo, Rafa.
1: Yo creo que lo más vistoso que hemos hecho como en agradecimiento a la selección fue cuando volvieron de Brasil, que el Simón Bolívar metió 75,000 personas para aplaudirlos y la fiesta del Mundial. Pero de ahí para allá. Y por nombres, James, Falcao, Cuadrado, Yepes, no, es que yo...
0: Es más, Rafa, yo creo que desde los mismos clubes hace mucha falta ese tipo de cosas, ¿no?
2: Sí.
0: Yo me pongo a pensar y recuerdo la de Armani en Nacional cuando se va para River, es tremenda despedida. A Aristizábal también le hicieron una, en Millonarios le hicieron una muchos años después, creo que fue a Arnoldo.
3: ¿A Iguarán?
0: Pero
1: a Santos Borré, ¿no?
0: Y no me quiero meter en temas que desconozco, pero Santa Fe nunca le hizo nada a Omar Pérez. Temas que yo desconozco. No.
3: Ese la organizó él mismo.
1: La organizó él mismo.
3: Omar organizó su propia despedida. Organizó su propia despedida y metió 22,000.
0: Sí. Que yo me acuerdo que estuvo Juanfer y vinieron muchos
3: jugadores.
0: Vinieron
3: muchos jugadores.
0: ¿Usted jugó?
3: No, yo estaba en la narración.
0: Sí, usted debió haber jugado, Rafa.
3: Yo estaba en el banco.
0: Se debió haber jugado.
3: Narrando desde ahí. Y después tengo esa entrevista, haremos pasarla. Porque esa es.
0: No, porque después dicen, o sea, que este programa es solo Santa Fe.
3: Esa entrevista solo se dio en el Campín, o sea, no ha salido nunca en medios. ¿No? Que fue con toda la gente del Campín. Que Omar en ese momento, él juega con la camiseta de Santa Fe, pero roja y blanca con OP, el Omar Pérez de.
1: Sí, sí.
3: Y juegan con la de Boca los otros jugadores, pero tampoco... Boca.
0: Y Omar después juega con la de su equipo,
3: y
0: ¿no?
3: Y Omar con la de Santiago del Estero. En medio de la entrevista que estamos, el man se quita la camiseta y tiene por debajo la de la Copa Sudamericana por Santa Fe.
2: Genio.
3: Y ahí es donde la entra Suruga, llorando. Entra, pero hecho un mar de lágrimas
1: al
3: túnel. Y ahí yo me le acerco y le digo, ¿una fotico?
1: Pero es que sí.
3: Y sale Omar con esos ojos en el hopo.
1: Claro.
2: Pero eso es lindo.
3: Y esa fue su despedida. Se la organizó él mismo.
0: Sí, básicamente.
1: Hay una convocatoria en el chat. Primero dicen que a James, a Falcao, a Quintero. Hay muchos por James y Falcao. Dicen Cuadrado, también hay muchos.
0: De hecho,
1: Wilmer dice toda la selección. Y Teban dice... Teban, ¿por qué no adelantamos la despedida de Jerry Mina?
2: Ojo, es tu goleador de la Copa del Mundo.
1: Yo estoy leyendo el chat. Ahora, mire que pasa en muchos niveles, ¿no? O sea, usted recuerde, por ejemplo, del Real Madrid, yo el único jugador que recuerdo que se ha ido así por la puerta grande y con todas las luces y el aplauso y la familia llorando y demás, son dos. Toni Kroos y Modric.
2: Sí.
1: Porque de resto...
2: Iker
1: llorando, Cristiano Ronaldo peleando...
0: Messi, por ejemplo, la de Messi en Barcelona es tristísima.
1: Exacto, lo de Messi en el Barça, pero por ejemplo, el Barça cómo despidió a Iniesta, otro cuento. Es decir, hay muchos que se han ido bien, pero otros que pasan por así.
3: Pero sobre todo, yo digo los jugadores de selección que nos dieron alegrías, que fueron importantes, hubo generación.
1: Falcao,
3: por eso. Falcao, James en su momento. Sobre todo cuando se retire.
0: Sí.
3: O sea, que ya, es que el pibe hizo como a los 10 años.
0: Y fue tremendo.
3: O sea, ya el pibe estaba cucho,
2: pero todo esplanado.
1: Oye, ¿sabe que yo nunca me despedí, Marica?
3: Sí, no, algo le dijo, ey, haga un partidito
1: ahí. Vamos a hacer una fiesta bien para Topelado.
3: Bueno, mira, hablando de Pelado Marica, ha llegado el gran Chubi.
0: ¡Hola, Chubi! ¿Hoy sí está vivo?
3: Siempre.
0: ¿Cuál era la pregunta que nos quedó pendiente de Chubi?
1: ¿Cuál era su serie favorita?
3: Ah, sí, no, pero no sé si la responda. No creo que no la va a responder.
1: Pero igual preguntémosle.
3: ¡No, no! Gracias, perro. Acá está Chubi, porque hay vida más allá del fútbol. Chubi.
4: Buenos días, compañeros de Rock and Gol. Paso por acá ya que todos los días tenemos vida más allá del fútbol. Y bueno, para empezar quiero contarles que ayer en All Sports, Tati Rodríguez, nuestra especialista en ciclismo, nos contó la actualización del ranking UCI tras el Mundial de Ciclismo. Tadej Pogačar sigue como líder, es el número uno. Segundo está Remco Evenepoel. Y tercero tenemos presencia latina con el mexicano Isaac del Toro. Además, ayer pudimos hablar con Jubergen Martínez, nuestro medallista olímpico en boxeo, quien nos contó sobre la actualidad de su carrera, su próxima pelea y su deseo por convertirse en campeón mundial.
5: Bueno, lamentablemente todavía no tenemos el rival, pero ya los representantes están buscando ese tema, están buscando el tema de rival, pero ya tenemos la fecha, que es lo más importante, es el 20 de noviembre, la ciudad es en Barranquilla, para que todos estén ahí pendientes. Voy a hacerle una defensa a ese título para posicionarme como el número uno en toda Latinoamérica, o sea, ¿cómo te diría? En la organización soy el número dos en el mundo. Entonces la idea es posicionarme como número uno para ser retador obligatorio a un título mundial. Y bueno, eso es lo que estamos esperando, eso es lo que está esperando Colombia, ¿no? Tener un nuevo campeón en Colombia, ya que no lo hay. Entonces quiero seguir haciendo historia en el boxeo.
4: Y ya pasando con lo que tendremos esta noche en All Sports, se definieron casi todos los juegos de la serie divisional de las Grandes Ligas. Las Medias Blancas ganaron y se enfrentarán a los Guardianes de Cleveland. También los Yankees de Nueva York avanzaron, van a tener este partido contra las Rays de Tampa Bay, y los Padres de San Diego jugarán contra los Cerveceros. Hace falta solamente un partido, una serie que se defina, y es la serie entre los Phillies de Filadelfia y los Bravos de Atlanta. El primer partido se lo llevaron los Bravos, el segundo se lo llevó los Phillies y empataron la serie, así que hoy a las 7 de la noche se definirá esta llave. El ganador enfrentará a Los Ángeles Dodgers el sábado. Y bueno, también hoy arranca la semana 4 de la NFL con el partido entre los Browns de Cleveland contra los Pittsburgh Steelers. Entonces ya saben, los esperamos esta noche a partir de las 7 de la noche en All Sports. Nos vemos y hasta aquí llega Chuy. Nos vemos mañana, muchachos. Adiós.
2: Adiós.
1: Me encanta el cierre,
3: paz. A veces Chuy es de los 70s, ¿no?
2: El sí, cierre es el viejito, ese, cuando no había tecnología todavía.
3: De ese Chuy. Muy bien, muchachos. Pues hemos llegado al final del Rock and Roll de las... Vete los últimos opiniones, por favor, a Sara. Ver, y también Luis K. En Radioactiva ya es Colombia.
2: Que desde que dijimos que los íbamos a leer siempre, están proactivos, chicos. Los quiero mucho. Pedro Antonio dice, no, Luis K, pero si Davo es hincha de Boca, ¿cómo así?
0: Ah, el comentario sarcástico.
2: El sarcasmo. Dice también sarcasmo. Cevitas, que siempre está por acá, dice que estaban echando champeta a James y Teo, que después se habían echado una pelea, pero que nunca pasó nada realmente grave. Dice Pedro Antonio, Rafa, le propongo un sueño.
3: Epa. A ver.
2: Ay, Endrick a Santa Fe.
3: ¿Endrick?
2: Pero no Carreño, sino el futbolista.
3: Entonces no. Sí, desde que la vi de Carreño.
0: No, pues ayer
3: está Laiza. ¿No? Ayer hablamos de Laiza.
1: Ayer hablamos de ella. De hecho, Juan Lozano dijo que iba a traernos la información
3: sí,
1: para hoy.
3: Usted, pero... usted se comprometió y no cumple con nada, ¿no, Juan?
1: Sí, te está diciendo que pena que mañana.
3: Sí, que mañana la trae, mañana muy bien. Sí, quedamos en la sección, ¿qué es la vida de?
1: ¿Qué hay de la vida? Sí.
3: ¿Qué es la vida de? ¿Qué hubo de Carreño? ¿Qué hace Endrick Carreño hoy? De verdad. Laiza, sí, mañana.
1: No lo digan en voz alta. Mira, y saludos en arroba Radioactiva Colombia. Recuerden que allí también pues está en vivo El Gallo, está en vivo Banqueados esta tarde, porque empezó octubre y se vienen las boletas de Iron Maiden.
3: ¡Marica, hoy es octubre ya!
0: ¡No nos vamos a disfrazar!
1: Ya pueden pasar dos cosas. Uno, ya pueden despertar al vocalista de Green Day. Ahí había que hacer el chiste. Wake me up. El chancho me estaba escribiendo, no es que se acaba el programa sin que lo diga.
3: Despiérdame cuando se acabe septiembre.
1: Y segundo,
2: no saben inglés.
1: Amigos, en 8 días, el próximo fin de semana, Rock al Parque y Iron Maiden al tiempo en Bogotá. Adivinen dónde están
3: las
1: boletas.
3: ¿Es el festivo del 11?
1: Radioactivo, sí, señor.
3: Se hace festivo.
0: En un mes empieza la Navidad.
1: Yes.
3: ¿Y cuáles las bandas más importantes de ese Rock al Parque?
1: Uy, yo es que le tengo mucho cariño a todas y hay muy buenas, pero a mí el tema distrital, yo les recomiendo mucho una banda que he apoyado desde que la conocí, que se llama La Monkey Band. Escateros, sabroseros. De hecho, rico, se los voy a traer al Rock and Roll de las antes de Rock al Parque.
3: Listo, por favor,
1: que vengan a saludar, sí. De una. Se los traigo la próxima semana. Y obviamente, saludos para Nicole Vega, para Rafael Puertas, para César Quintero, que les quedamos debiendo, según Rafa Puertas. Mañana lo hablamos.
3: ¿De qué?
1: El tema entre Real y Barcelona, con todo lo que está pasando del caso Negreira, y que el Madrid, de hecho, acaba de publicar un comunicado respecto al tema. Mañana te lo desmenuzamos cual pollo para ese ajiaco.
3: Como debe ser. Crispín, que le vaya bien.
0: Gracias.
3: No sigan embolatando el shower, huevón.
0: No, Rafa, pero síganos. nomás. Yo mañana. No,
3: pues que usted es el que tiene
2: Chris,
3: que invitar.
2: Chris, estás ronca. Están que voy te compran lavadora.
0: Sí, Rafa está, o sea, que
3: estoy,
0: me lleva.
3: Estoy que le regalo
2: lavadora.
3: Vamos a hacerlo. Le voy a traer esos cuchillos y salgo de eso.
2: No, es de mala suerte, acuérdate.
3: ¿Pero por qué no es de mala suerte?
0: No, pues eso dice la gente con los
3: ChatGPT.
2: A gonorreo.
0: Pregúntale a gonorreo. Mañana le pregunto.
3: No, yo eliminé a gonorreo.
0: ¿Eliminó a gonorreo?
3: Sí, lo eliminé.
1: Bien hecho.
3: Lo eliminé, ya no tengo ChatGPT, ahora tengo Meta. Me ha ido mejor.
0: Extrañaremos a gonorreo. Sí, gonorreo vamos murió. A hacerlo la otra semana para invitarlo.
3: Fue.
2: Dice que según una tradición popular y diversas supersticiones, regalar un cuchillo trae mala suerte porque el filo de la hoja puede cortar simbólicamente el vínculo afectivo, la amistad o el amor entre quien lo regala y quien lo recibe.
3: No, quiero cortar ese vínculo afectivo.
0: No, por favor.
3: No lo quiero cortar. No, tú vas a regalar otra cosa.
0: Sí,
3: un manolito para poner el Scott. ¿Se has visto eso? El manolito que es... Sí. El muñequito ahí como chef, sí. Y saca las manitas así y le pones el rollo. Me así gusta. Como yo. Soy Manuel.
0: Ese me gusta. Ese.
3: Nos fuimos, señores. Gracias por estar en el Rock and Roll de las mañana a las 10 de la mañana. Estamos de vuelta en As Colombia, en Radioactiva, en todas las frecuencias de Radio As y por supuesto.

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1: Hola, feliz día para todos. 12 del mediodía, 4 minutos. Bienvenidos a las noticias de este mediodía del 1 de octubre, comenzando el 10º mes del año y obviamente pendientes de Selección Colombiana de Fútbol. Les vamos a estar tocando ese tema en los próximos minutos junto a Jonathan Vargas. Vamos a estar hablando de toda la actualidad nacional e internacional. Jonathan, ¿cómo le va?
2: Bien, don Juan Sebastián Vargas, feliz tarde para usted, para toda la gente que se conecta con nosotros. Ya saben, en Bogotá, Medellín, Cali, Bucaramanga y en el mundo a través del canal de YouTube de AS Espacio Colombia y a través de AS Colombia. Sí, señor.
1: Y también estamos en Bogotá, Medellín, Cali, Bucaramanga a través de
2: frecuencias
1: las
2: FM.
1: Frecuencias AM y FM.
2: Una. Cali.
1: ¿Me faltó Cali?
2: Sí.
1: Ok, Cali, que es FM junto a Medellín.
2: Ajá.
1: Bogotá y Bucaramanga son AM. Gracias por seguirnos, gracias por estar conectado con AS Noticias. Vamos a hablar de Selección Colombia, también lo que ha dejado el partido de anoche en el Atanasio Nacional 3, Junior 1.
2: Sí, señor. Oiga, qué partidazo. El primer tiempo fue un buen partido, porque ya vamos a escuchar a Lucas González y a todos los protagonistas. El primer tiempo muy bueno, el segundo un poco más disparejo claramente, pero... ¿Y qué jugador, James?
1: Le cuento. Y bueno, vamos a ver qué va sucediendo de comentarios de este compromiso.
2: Y eso que Nacional no venía con toda su plantilla,
1: a pesar de todo. Tenía algunas bajas. Bueno, también vamos a estar pendientes. Vamos a hablar del Once Caldas, que tuvo que posponer su partido del día de hoy contra Internacional de Bogotá. Lo haría el día domingo, pero Mauricio Gómez nos traerá todas las novedades del blanco blanco.
2: Sí, señor. Hablaremos también de Jaguares, que buscará salir de la zona de la parte baja de la tabla, por supuesto, con el partido que tiene el sábado ante Águilas Doradas.
1: Y hablaremos también del equipo de Águilas, pero también de la B en el fútbol colombiano, del fútbol de ascenso en nuestro país con Gabriel Coco Gómez.
2: Sí, señor. Y hablaremos, por supuesto, del fútbol internacional. Escucharemos a exfutbolistas, periodistas y demás hablando de lo que se mueve hoy en el fútbol.
1: Claro, Liga de Naciones. Hoy tenemos partido. Hoy retoma la tercera jornada para algunas selecciones de la Liga de Naciones, entre ellas Alemania y también la selección de Grecia. Estará enfrentando a Países Bajos. Vamos a tener información de todo esto, todas las repercusiones de la salida de Cristiano Ronaldo de la selección de Portugal.
2: Sí, señor. Y además, fútbol femenino, porque hay Champions femenina con Linda Caicedo, el Real Madrid femenino, a bordo y todo lo que se viene en esta competición.
1: La gira asiática de tenis también hará parte de este AS Noticias y la postemporada del béisbol en los Estados Unidos. 12 del mediodía, 7 minutos. Bienvenidos. Comenzamos. A las 3:45 habla Néstor Lorenzo y un jugador de Selección Colombiana de fútbol, pensando en el partido de mañana 7 de la noche en el Sport Illustrated en Harrison, New Jersey, contra Paraguay. Será el segundo de tres exámenes que tiene en esta fecha FIFA el equipo nacional, y a ver si empezamos a mirar por dónde pueden estar los cambios del profe Néstor Lorenzo, pensando en ese compromiso, si va a cambiar de portero, si va a cambiar de centro delantero, volantes, de extremos, a ver cómo va la mano por parte del técnico nacional, pensando en este enfrentamiento ante el equipo de Gustavo Alfaro, que viene de ganarle a Bolivia. Colombia viene de empatar con México.
2: Usted había hablado ayer de tres, mínimo, o cuatro cambios.
1: Mínimo cuatro cambios.
2: Mínimo cuatro cambios en la línea titular, claramente.
1: Sí, sí, sí. Sí, claro, tiene que empezar a rotar. Para eso llevó muchos jugadores nuevos, muchos jugadores jóvenes. Toca empezar a mover un poquito el tema. Y yo creo también que el cuerpo técnico consideraba que el partido más fuerte iba a ser el de México.
2: Sí.
1: Y por eso decidió colocar a los experimentados en ese partido.
2: Claro, porque México, recordemos que hizo, a pesar de que quedó eliminado en la misma instancia que Colombia, México viene con un recambio importante y con jugadores de bastante talento en la selección manita. Por eso yo creo que fue la decisión de Colombia.
1: Exactamente, vamos entonces a ver, esperar. 3:45 en la sede del New York Red Bulls en Harrison. Allí va a ser la rueda de prensa del equipo nacional, obviamente después de ese empate y de un fútbol poco vistoso que se tuvo contra el equipo. Rueda de prensa del equipo nacional, obviamente después de ese empate y de un fútbol poco vistoso que se tuvo contra el equipo de Rafa Márquez. Así que estaremos pendientes en el VAR les vamos a estar contando qué va sucediendo en esa rueda de prensa del técnico de la selección nacional. 3:45 hora colombiana, 4:45 hora del este de los Estados Unidos.
2: Ese partido contra la selección de México que se empató 1-1, un gol de Luis Javier Suárez, eso sí, claramente un primer tiempo donde también hay que decir, Juan Sebastián, que Colombia se vio débil en varias situaciones durante el partido porque la selección mexicana perdonó en muchas oportunidades y también Álvaro Montero salvó un par de ocasiones de gol.
1: De acuerdo con usted, pero bueno, vamos a ver qué va sucediendo en esta segunda parte de la gira por los Estados Unidos. Nos metemos en Liga Colombiana, partido pendiente de la fecha número 3 del fútbol colombiano. Se jugó en el Atanasio Girardot, una gran entrada, dos muy buenos equipos.
2: ¿Cuánto? ¿39 mil? ¿Alcanzó?
1: Sí, yo creo que por ahí aproximadamente, pero ya vamos a dar el dato exacto de ese.
2: Creo que fue Nacional el más 3, Junior, bajo de los de Nación, los últimos de Nacional, a pesar de que es muy bueno, porque los otros pasaban de 40 mil.
1: Claro, el partido contra Millonarios fue 44 mil, la presentación de James fueron 42 mil, contra Águilas.

0: Ahora viene este partido de Junior, pero ya vamos a mirar exactamente qué fue lo que dejó en asistencia, en recaudación, el equipo antioqueño. Oímos y vemos a Lucas González, el técnico del equipo verde.
1: Son cosas que tenemos que mejorar. Terminamos el partido nosotros con tres juveniles, tres chicos que están jugando la Supercopa Juvenil todavía, 2007 y un 2008 que tengo aquí al lado. Y eso habla de lo que estamos construyendo. Mucha gente ha hablado aquí del equipo de los viejos y yo creo que es todo lo contrario, pero eso lo uno con la otra parte de tu pregunta, porque resulta que cuando se juntan los viejos nos divertimos todos. Tú mencionaste a James, Edwin, Elías, y podríamos meter muchos otros. Cuando nosotros podamos tener por momentos o en partidos completos a James, Edwin, Elías, Campuzano en el campo, o Mateus, va a ser muy difícil que nos quiten la pelota, y seguramente que disfrutaré yo más, porque hoy disfruté el partido, esos no sé si fueron 10 o 15 minutos, los disfruté muchísimo.
0: ¿Y cómo no disfrutar claro. ese partido después de lo realizado por el equipo verde? A mí todavía no me llena, pero ganó y era importante. Es segundo, un partido menos que el líder América de Cali y a solo 2 puntos
2: claro.
0: del equipo escarlata.
3: Lo que tiene que llegar a Lucas es que disfrute los 90 minutos. Disfrutó 10, 15 minutos, que debe ser los 10, 15 minutos donde Nacional jugó muy bien, tocó bien la pelota, a una sola intención, un solo toque, James, Sarmiento. Creo que se empiezan a armar esas duplas importantes en el cuadro verde y creo que funcionó muy bien ayer.
0: De acuerdo.
3: Y el argentino,
0: qué jugador Elías. Vieron Cardona y James ahí, fue una delicia.
3: Eso fue, por eso le digo, eso fue puro futsal.
0: ¿Cuántos minutos?
3: Ta.
0: 10 minuticos.
3: Exacto,
0: menos.
3: Esos 10, 15 minutos.
0: Y bueno, se mandan semejante golazo el tercero.
3: Cuando pensamos, y en la transmisión dijimos, ¿qué hizo Nacional?
0: Porque ¿qué hizo James? ¿Dónde la mandó James?
3: Claro, y la mandó James, tecillo, tres toques ya.
0: No, fue un golazo.
3: Fue muy buen gol.
0: Bueno, y el técnico perdedor, Sebastián Viera, el técnico del Junior.
4: Bueno, si buscamos algo positivo es que después del minuto 16 nos metimos en el partido y no bajamos la cabeza. En otro momento capaz que en la situación que estamos nos empezamos a reprochar entre todos y nos empezamos a caer. El grupo yo creo que se levantó, trató de sacar el partido adelante. Nacional hizo un muy buen partido y bueno, y no nos alcanzó. Después tenemos que mejorar mucho el tema de las desconcentraciones. Eso es atención, más que nada. Estar leyendo el partido, estar en el presente y no. En esa jugada nos costó carísimo en Nacional. Vos le dejás esa ventaja y te complica y te cobra. Capaz en otros partidos contra otros rivales te la perdonan, pero Nacional no perdona eso. Son partidos de equipo grande, por eso las desconcentraciones te cuestan mucho y se hacen más notorias.
0: Bueno, ahí estaba la autocrítica de Sebastián Viera, el Junior de Barranquilla. Se mantiene en el puesto número 16 de la tabla. Más adelante vamos con ella y todavía el margen de error pues va a ser mínimo.
3: Exactamente.
0: Ya llegó a 10 puntos, da 10 va de partidos jugados el Junior, los mismos de Atlético Nacional. Obviamente Nacional tiene 22, el Junior 9.
3: Sí, y de 9 que le quedan, tiene que ganar 7.
0: Mal contados, exactamente. Entonces ahí el margen de error le va bajando al Junior de Barranquilla, desafortunadamente, en esa opción de querer llegar a los cuadrangulares y aspirar al la triple corona del equipo barranquillero. Nos metemos con el Once Caldas de la ciudad de Manizales, don Mauricio
3: Gómez.
0: Mauricio Cárdenas es un exministro. Mauricio Gómez es nuestro
3: viceministro. Es que es la mezcla entre Giovanni y Mauricio.
0: Ah,
3: Mauricio
0: ¿sería Cárdenas, por eso?
3: Yo creo.
0: Puede ser también, pero no, recuerde, Mauricio Cárdenas fue un ministro de Economía
3: aquí, sí, señor.
0: En nuestro país, ministro de Hacienda. Mauricio Gómez, ¿qué tiene el Once Caldas en un partido pospuesto ante Internacional?
5: Dos intentos hizo el Once Caldas por llegar a Bogotá para el partido que debía jugarse hoy ante el Internacional. Pero las condiciones climáticas del aeropuerto La Nubia de Manizales impidieron que el blanco viajara rumbo a Bogotá. Lo intentó ayer sobre las 2:30 de la tarde, no pudo. Lo intentó esta mañana a las 7 de la mañana, tampoco pudo. Tuvo que hacer las gestiones ante Dimayor y finalmente se determinó que el juego se va a desarrollar el próximo domingo a las 4:05 de la tarde. De modo que va a tener un par de sesiones más de entrenamiento el técnico Carlos El Panelo Valencia.

0: Valencia, quien a propósito tiene ya su cuerpo técnico completo porque ha llegado a Manizales Samuel Vanegas, un histórico del Blanco Blanco, campeón en 2004 de Copa Libertadores, que llega por pedido del Panelo Valencia a reforzar el cuerpo técnico en su posición de asistente. Y justamente esto fue lo que dijo Samuel Vanegas, histórico del Blanco Blanco, nuevo asistente técnico del equipo de Manizales.
1: Le doy las gracias a la institución, pero en este caso a Panelo por tenerme en los planes de él. De verdad que tenemos mucho por hacer, tenemos trabajo por delante, pero aquí lo más importante es que salgamos adelante todos, unidos, como ahorita lo indicamos en una reunión. Si no hay unión, creo que es muy difícil de que las cosas salgan adelante, pero por eso vinimos, para ser campeones, para sumar, porque me gusta ser campeón. Entonces venimos a dar esa mano que de pronto el proyecto está requiriendo.
0: Muy bien, tendrá que aplazar entonces unos días el nuevo cuerpo técnico del Once Caldas su estreno en el banquillo debido a este inconveniente de desplazamiento del onceno de Manizales. Se esperan seguramente modificaciones, va a retornar al equipo inicialista el arquero Juan Felipe Parra, va a retornar el defensor central Jorge Cardona, vuelve como inicialista también el volante Jader Quiñones. Retoques, modificaciones en el nuevo sello del técnico interino Carlos El Panelo Valencia.
2: Gracias, entonces, ahí don Mauricio Gómez, las novedades del Once Caldas que no pudo llegar a la ciudad de Bogotá el día de hoy.
3: Y pues uno ahí hace una pregunta, sí. ¿No era más fácil si se bajaban en bus hasta Pereira y es más fácil la salida de Pereira que de Manizales?
2: Tico, y ahí es como una hora de Pereira a Manizales,
3: sí,
2: es una hora
3: larga. Y el aeropuerto es mucho más sencilla la salida de Pereira que de Manizales. Sí. Al aeropuerto de Manizales le dice sal si puedes.
2: Sí, es
3: porque
2: verdad.
3: La pasa más cerrado que sí. Abierto, pero bueno. Ya el domingo, sí. El fútbol colombiano entonces con Internacional de Bogotá.
2: Un partido más, Humelia, el domingo. Aparte que el domingo no había sino... Ah, bueno, el domingo estaba lleno de partidos. El sábado era que no había tanto partido. Pero bueno.
3: Ay, eso estamos...
2: Sí, hubiese...
3: En fin. Hoy había uno que ya no hay, mañana hay otro.
2: Sí, exacto.
3: Mañana empieza otra fecha, ¿no?
2: Sí. Bueno, don Giovanni Cárdenas tiene los detalles de Jaguares, que buscará salir de la zona baja de la tabla de posiciones de la Liga Profesional Colombiana. El equipo de Montería, don Giovanni.
4: Hola, ¿qué tal? Jaguares de Córdoba, sumido en una profunda crisis de resultados, no solamente en esta liga, puesto 20, con un total de 7 puntos en 10 partidos jugados, le restan 2 para colocarse al día. Pero asume Julio Méndez, un técnico de la estructura de las bases menores del equipo de Montería, en reemplazo de Uber Boder, despedido por los malos resultados. Prepara este equipo de Jaguares el partido el próximo sábado, frente al cuadro de Águilas Doradas en territorio antioqueño. Julio Méndez es un entrenador nacido en la ciudad de Sincelejo con 49 años de edad y ha venido trabajando en sus diferentes etapas como integrante del plantel profesional. En el año 2023 reemplazó interinamente a Pompilio Páez, dirigió 5 partidos. En el año del 2024 volvió a asumir como técnico interino y dirigió también 4 juegos con 2 victorias. En este año, en marzo del 2026, fue asistente técnico de Uber Boder cuando regresó en su tercer ciclo al equipo de Montería Boder. Actualmente se desempeña como el coordinador de las divisiones menores y también como entrenador del equipo sub-20 de Jaguares. En días anteriores observó la presencia del profesor Juan Carlos Osorio en la ciudad de Montería, invitado por la dirigencia de Jaguares, tratando de conocer el proyecto y buscar engancharlo como técnico o ficharlo para lo que resta. Sin embargo, el profesor Osorio no aceptó la propuesta de los monterianos. Jaguares está 18 en la zona de riesgo del descenso y la diferencia con los dos últimos es muy reducida. Jaguares tiene 0.92, puesto 19 Boyacá Chicó 0.90 y el puesto 20 Cúcuta Deportivo 0.89. Giovanni Cárdenas para AS Noticias.
3: Gracias, Giovanni. Jaguares que obviamente está muy mal, está último. También tema de descenso lo tiene ahí en la nuca. Complicado el tema para el equipo de la ciudad de Montería, sin técnico sin todavía técnico, en propiedad.
2: Exactamente.
3: Por ahí estuvo Osorio, pero pues.
2: Conversaciones.
3: Sí, dice. No, que quede con el descenso ahí en la hoja de vida, pues tampoco debe ser muy bueno para el profe Juan Carlos Osorio.
2: ¿El profe ya ha descendido de equipos? No, aquí en no, Colombia no. No. ¿Y no, afuera?
3: No,
2: tampoco.
3: No, no, no. Lo han echado antes de.
2: Antes de que el equipo descienda. Y jugará precisamente este fin de semana con Águilas Doradas.
3: Partidazo.
2: Partidazo mañana, el sábado a las 2 de la tarde. Todos los detalles del equipo dorado los tiene don Fernando Calle, quien recibe al equipo de Montería.
5: Águilas Doradas nada que estabiliza el vuelo bajo el mando técnico de Flavio Robato. Hace 8 fechas, no gana. Marca pocos goles y le anotan demasiados. Apenas suma 11 puntos de 30 posibles. A favor hay que decir que tiene una nómina que lo puede hacer mejor y que lo podría también instalar más arriba en la tabla de posiciones. Se destacan la experiencia del arquero Jorge Soto, los centrales Andrés Mosquera Guardia y John Ontanea, y un lateral zurdo de mucha proyección, Javier Mena. Los volantes, hay que destacar a Iván Rojas y a Andrés Ricaurte. Y un goleador, un centro atacante, Anthony Vázquez, muy joven, 3 goles en liga. Andrés Mosquera Guardia y la situación del equipo del Oriente Antioqueño.
6: Es una situación seguramente de atención, porque ninguno de nosotros dentro de un terreno de juego a cometer errores, ¿no? Quizás perjudicar al equipo, ¿no? Yo creo que nosotros venimos haciendo las cosas de muy buena manera. Hemos sufrido por momentos situaciones adversas donde las decisiones que se toman no ha sido a nuestro favor, y es así, pero bueno, ya está, quedarnos con lo bueno y corregir, que es la única manera de poder obtener nuevamente los resultados que este equipo merece.
5: La próxima salida de Águilas será en su estadio, el Cincuentenario, recibiendo a Jaguares.
3: Gracias, Fernando. Vamos con la tabla de posiciones después de que ya todos los equipos tengan doble dígito en los partidos. América líder, 24 puntos, 11 partidos jugados.
2: Atlético Nacional, con el de ayer, llegó a 10 partidos jugados en la Liga Colombiana, con 22 unidades en la tabla de posiciones.
3: Con 21 puntos están Cali y Millonarios. Cali con 11 partidos jugados, Millonarios con 13.
2: Sí, señor. Luego viene Bucaramanga, puesto 5, y Medellín, puesto 6. Ambos con 20 unidades. La diferencia es que Medellín tiene un partido más.
3: Santa Fe tiene 19 puntos, 11 partidos jugados, casilla número 7.
2: Y luego viene el Deportes Tolima, que cierra los 8 primeros de la Liga Colombiana, con 18 unidades y 11 partidos jugados.
3: Noveno, Llaneros, 14 puntos, 11 partidos jugados.
2: Y luego viene Once Caldas, Internacional de Bogotá y Cúcuta, del puesto 10 al 12, con 12 puntos cada uno.
3: Claro, Once Caldas y Cúcuta, 11 partidos jugados. Internacional tiene 12 partidos jugados. Casilla 13 para Águilas, con 11 puntos, los mismos de Chico y Alianza. El tema es que Alianza tiene 11 partidos jugados, uno menos para los otros dos.
2: Exactamente. Luego viene el Junior de Barranquilla, con 9 puntos, comparte los mismos que Fortaleza de Bogotá. Fortaleza tiene un partido más, tiene 11. El Junior apenas completó 10.
3: El Fortaleza ya lo mencionó, ¿no?
2: Sí, señor.
3: Pereira, 8 puntos, los mismos de Pasto. Pereira, 10 partidos jugados, Pasto 11.
2: Y el colero de la tabla de posiciones es el equipo de la Ronda del Sinú, de Jaguares, que tiene apenas 7 puntos con 10 partidos jugados.
3: Solo un equipo invicto en el fútbol colombiano, después de que por lo menos todos sumen mínimo 10 partidos jugados, es el Atlético Bucaramanga.
2: Sigue invicto.
3: Es el único que no ha perdido, el equipo del profe Peirano, y que va a estar enfrentando a Junior de Barranquilla el fin de semana en muy, muy, muy buen partido.
2: 5 ganados, 5 empatados.
3: Exactamente. Vamos a hacer la primera pausa en las noticias y ya volvemos con fútbol internacional.
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2: Bueno, 12 de la tarde, 25 minutos. Avanzamos en las noticias a esta hora. Gracias a toda la gente que sigue conectada con nosotros en los diales que frecuentemente escuchan en cada ciudad y a través de nuestras plataformas digitales. Vamos con el torneo de ascenso, porque don Gabriel Coco Gómez tiene toda la información de los partidos que se avecinan. Gabriel.
8: Muchachos, un abrazo muy especial. Cómo no, hoy se ponen al día por la fecha 7 del torneo de ascenso del fútbol profesional colombiano, el Envigado Fútbol Club y Orso Marzo. Envigado viene de conseguir una victoria importante, 3-0 sobre Atlético de Cali. Aquí está su entrenador, el profesor José Manuel López.
9: El equipo está intentando otra forma sobre la forma que ya había. Nosotros recibimos un equipo muy bien trabajado por el profesor Suárez y anteriormente por el profesor Andrés Orozco, y nosotros quisimos darle un poquito más nuestra impronta, con una presión tras perdida un poquito más agresiva y alta, tratar de recuperar un poco más en el campo rival que en el campo propio, y de tener el control de juego.
8: Mientras que Orso Marzo cayó en un gran partido 4-3 ante su similar de Independiente Valle del Cauca, el técnico del equipo vallecaucano, el profesor Mauricio Arques.
10: Un golpe anímico importante el cual tenemos que gestionar y entender de que las formas seguramente nos van a ayudar a estar más cerca de portería, pero lo más importante son los goles. El fútbol es con goles. Nosotros como entrenadores lo que tratamos es de crear situaciones que pongan a nuestros jugadores más cerca de portería en mejores condiciones, y eso es lo que tratamos de hacer.
8: Cumplidas 11 fechas, Cundinamarca e Independiente Valle del Cauca tienen 20 puntos, Tigres 18, 17 Patriotas, 15 puntos Real Cartagena, y con 14 puntos están Boca, Atlético e Inter de Palmira, que es octavo. En la segunda página, Quindío tiene 13 puntos, Real Santander 12, Bogotá 11, Envigado 10, Orso Marzo y Leones 9, Unión Magdalena 8, y el último es Barranquilla también con 8 puntos. Una victoria entonces del equipo envigadeño lo pondría con 10 puntos, noveno, a 2 puntos de la casilla número 5 del rentado de ascenso del fútbol de nuestro país. Es decir, la reacción tras la llegada del profesor José Manuel López al cuadro naranja es notable. Muchachos, la primera vez siempre aquí en AS Noticias. Un abrazo. H para todos.
3: Gracias, don Gabriel. Planillados ya entonces, quedamos notificados, informados de lo que es el fútbol de ascenso en nuestro país. La primera vez que obviamente ya está por culminar su fase de todos contra todos, uh-huh. Empezar fases finales y recordando que pues vamos a definir ya este semestre los dos equipos que van a ascender para el año 2027.
2: Que tiene la ventaja es Envigado. Envigado.
3: Exactamente, de poder volver.
2: Exacto, que quedó campeón del primer torneo. Si llega a quedar campeón nuevamente en el segundo, pues automáticamente asciende. Ya no, ya no jugaría esa
3: tal cual. También tiene esa posibilidad el equipo naranja. Bueno, nos metemos en fútbol internacional para hablar de la novela de Cristiano Ronaldo. ¿Le parece?
2: Sí, señor. Sí, claro, claramente. Escuchamos primero a Zlatan.
3: A Zlatan Ibrahimovic, el exjugador de la selección sueca, el exjugador del Manchester United, del Inter, del Milan, del París, del Barcelona.
2: No sé si Zlatan jugó algún mundial, creo que no. ¿O sí? Creo.
3: Sí, jugó un mundial.
2: Zlatan, uno.
3: Sí, eso es.
2: Bueno, ya le digo que año.
3: Sí, sí.
2: No, de Alemania.
3: 2022, 2018 no estuvo. Eso estuvo recientemente en algunos, si no me falla la memoria. Pero bueno, oímos y vemos a Zlatan Ibrahimovic.
11: Ronaldo no debería estar enfadado porque se quedó en el banquillo. Cualquier jugador puede quedarse en el banquillo. Ronaldo tiene que entender que la edad lo está alcanzando y ya no puede jugar todos los minutos al más alto nivel. El entrenador tiene que hacer lo que debe hacer para que el equipo avance. Eso no es falta de respeto, eso es la realidad. Lo más importante es que Portugal gane y Ronaldo tiene que estar feliz por eso. Ya construyó una carrera legendaria. No necesita pelear por minutos como un niño. Estar en el banquillo ahora es por el bien del equipo. Un león sabe cuándo rugir y cuándo dejar que la manada caiga.
12: Needs to put a tactic that makes the team work.
3: Bueno, ahí está, diciéndole, hermano, el técnico tiene cuando, toda la razón.
2: Cuando
3: uno tiene que saber cuándo irse.
2: Exactamente, es lo que quiere decir más o menos.
3: Sí, pero pues es que sí, muy competitivo y todo lo que quiera, pero pues Él pensó que porque llegaba Jorge Jesús no iba a pasar nada, y todo lo contrario.
2: Sí.
3: Le
2: sí,
3: dijo, bueno, usted no va a ser acá el Chacho de Maracho, a pesar de ser un gran jugador de fútbol. Y no le gustó a Cristiano las declaraciones del entrenador. Y chao, vida mía, si te he visto, no me acuerdo.
2: Muchas gracias.
3: Y se va a ir desafortunadamente por la puerta de atrás de la selección, como no debió hacerlo.
2: Siendo, bueno, el segundo mejor jugador del planeta del último siglo. Una lástima. O el primero para muchos.
3: Vamos a oír a Miguel Albuquerque, es el presidente de gobierno regional de Madeira, que es la región donde nació Cristiano Ronaldo. Lo oímos.
13: No acabo de ser de la parte pequeña.
14: Dentro de 30 años nadie sabrá quién fue el seleccionador, nadie sabrá quién estaba al frente de la Federación Portuguesa de Fútbol, nadie sabrá quién comentaba el fútbol, pero todo el mundo dentro de 30, 40, 50 años sabrá quién es Ronaldo, y ahí radica la diferencia entre grandeza y mediocridad.
3: Obviamente es la región de Cristiano, allá nació Cristiano, allá Cristiano ha invertido mucho dinero.
2: Lo ofenden,
3: obvio. Pues obviamente el paisano, pues no van a salir a darle
2: palo
3: a Cristiano.
2: Sí, exactamente, es la zona de Cristiano, su pueblo, como usted decía. Entonces, pues obviamente la defensa para Cristiano Ronaldo, y otro de sus amigos, que es un periodista conocido en España y en el mundo, Edu Aguirre, que hace parte también del Chiringuito de Jugones, habló precisamente de lo que sintió Cristiano Ronaldo con las declaraciones del técnico. Escuchamos.
15: Hay una reunión ayer martes por la noche.
16: Exclusiva.
15: Una reunión entre el presidente de la federación, entre el seleccionador y entre Cristiano. Jorge Jesús pide perdón a Cristiano. Jorge Jesús pide perdón a Cristiano por el ninguneo de tenerle calentando durante 30 minutos y ni sacarle. Y no solamente le pide perdón en privado, sino que le dice que va a pedirle perdón públicamente. Que va a decir que públicamente se ha equivocado. Es la promesa de Jorge Jesús a Cristiano. Y sale en rueda de prensa y dice esta cantidad de mentiras que no se cree nadie. Por eso Cristiano explota. Cristiano explota por eso. Porque se siente traicionado. No hay más. Es así. Tu entrenador te viene en privado. Oye, mira, es esto, tal, joder, entiéndeme. Vale, no lo gestione bien. Estamos juntos, tal. Perdóname, sí, tengo rueda de prensa, lo voy a aclarar, voy a pedir perdón, no te preocupes, va a quedar todo bien, va a quedar todo solucionado. Sales a las 12 horas a rueda de prensa y dejas peor a Cristiano, sacando pecho diciendo que mandas tú y que Cristiano es uno más. A casa y a otra cosa. Por eso digo, traición.
2: ¿Qué van a pensar? Bueno, ahí está. Traicionado, dice Aguirre.
3: Pues es el amigo. Usted no va a salir a hablar más de su amigo.
2: Exactamente.
3: Sí.
2: ¿Usted qué haría en el puesto de Cristiano? ¿Me quedo sumiso o me pierdo?
3: Yo le he tenido claro, uno tiene que saber ir.
2: Pero en esta situación...
3: Él ya debió terminar el Mundial, irse por la puerta grande y listo. Ya.
2: Claro. ¿Pero no siente que es un irrespeto con Cristiano? Con tanta historia, siendo el goleador de la historia.
3: Por eso tiene que saberse ir uno. Porque no sabe en qué momento se tropiece con el que tenga un poco más de poder y termine sacándolo por la puerta de atrás.
2: ¿Usted está con el DT?
3: Sí, sí, sí. Es que ya son 41 arandelas por más top, y si no se aguanta pues ser suplente, pues peor aún.
2: Claro.
3: Por más top que sea el jugador, pero bueno... Vamos a ver qué pasa, qué avanza, cómo se desarrolla este tema de Cristiano. Y como él escribió, pues en su momento vamos a declarar o a ver cuáles son las verdades que tiene que decir CR7 con respecto a la situación que se ha vivido en Copenhague, la capital de Dinamarca, donde va a estar jugando hoy el equipo de Portugal. A propósito de Liga de Naciones, nos metemos en el regreso del fútbol europeo. El día de hoy, después de no tener el día miércoles actividad, 1:45 de la tarde en Múnich va a jugar Alemania-Serbia. A la 1:45 en Atenas, Grecia-Holanda.
2: Buen juego.
3: A esa misma hora en Dinamarca contra Portugal.
2: Bueno también.
3: En Cardiff jugarán Gales contra Noruega. Irlanda-Austria.
2: Malo.
3: Israel-Kosovo.
2: No tanto.
3: Israel está haciendo las veces de local en Polonia. por cuenta de que no puede jugar geopolítico. Allí. Malta ante Gibraltar. No. Y a esta hora ya tenemos 74 minutos en Bakú. Azerbaiyán está 0-0 con Liechtenstein.
2: ¿Qué equipo?
3: Liechtenstein. Okay. El reino de Liechtenstein.
2: Debe ser bonito.
3: Sí, diminuto, pero bonito, chiquito, debe ser Liechtenstein.
2: Sí, esos países.
3: Búsquelo ahí en el mapa Vargas y nos ilustra exactamente con quién limita, en dónde está Liechtenstein. Mientras tanto, oímos a Xavi Hernández, el entrenador de Holanda, que juega hoy ante Grecia.

0: transiciones y son fuertes físicamente. Estamos hablando de un gran, excelente equipo. Jugando en casa, motivados y un buen ambiente será bastante complicado.
1: A great team playing at home, motivated, good atmosphere, so it will be complicated.
2: Bueno, un Xavi que comenzó empatando contra Alemania, recuerda usted el 1-1 en Ámsterdam, en el Johan Cruyff Arena, y que de a poco le ha ido tomando ritmo a la selección de Países Bajos, con la cual tiene su primera experiencia como entrenador.
3: Sí, señor. Oiga, le estaba buscando el país, Liechtenstein, al lado de Suiza, que es cerca de Suiza. Es muy pequeño, claramente, es como un...
2: ¿Vaduz? No,
3: es como un municipio de Suiza.
2: ¿Vaduz puede ser la capital?
3: Ya le digo. Vaduz,
2: ¿sí?
3: Exactamente.
2: Ah, bien, Barquitas, 10 en geografía.
3: Bien. No, a mí también me da muy bien en geografía.
2: ¿Se le nota?
3: No, pues sobre todo geografía colombiana. Usted me pregunta las 32
2: capitales. Ah, geografía colombiana, es que tiene que aclarar.
3: Sí, pues, del mundo, más o menos, y ya se me han olvidado muchas capitales de los... más de 200.
2: Por eso toca ejercitar la mente, sí. La memoria Vargas. Y
3: pero de los de Colombia todavía perfecta.
2: Bueno, me parece muy bien.
3: Por ejemplo, un ejercicio es aprenderse todos los estadios, por ejemplo, de todos los equipos que juegan en primera división. Yo hice ese ejercicio.
2: Sí, bueno, difícil no es porque es de lo que comemos.
3: Exacto, no es complicado y uno empieza a hacer el barrido.
2: Y usted que es el narrador, más
3: desde aún. Punta Gallinas hasta el Amazonas, a ver más o menos cómo
2: está. O sea, ¿cómo así? Si yo le pregunto el de Puerto Berrío, ¿lo sabe?
3: No, pero de las ciudades principales. Ah, okay. Sobre todo los de primera división.
2: Bueno, muy bien. Jürgen Klopp, sí. El técnico de Alemania, juegan en el Allianz Arena de Múnich contra la selección de Serbia, esto grupo 2 de la Liga A de la Liga de Naciones.
4: Was wir jetzt machen sollten und
0: nos enfrentamos a una selección serbia que es muy experimentada y en cuyos partidos, diría yo, el resultado pudo haber sido diferente. Contra Grecia perdieron también sobre el final. Se dieron puntos y contra Holanda dieron pelea. Lo que los hace especialmente difíciles, por así decirlo, es la enorme experiencia que tienen. Con algunos jugadores tienes la sensación de conocerlos desde hace una eternidad porque llevan mucho tiempo ahí, en una edad avanzada, pero son simplemente futbolistas de mucha clase. Están curtiéndose en mil batallas y, por decirlo de alguna manera, en el ámbito futbolístico, a eso hay que adaptarse. Tienen una mentalidad especial como equipo.
4: Mit allen Abwassern gewaschen sozusagen im Fußball.
2: Listo, perfecto. Ahí está, 1:45 de la tarde el partido entre Alemania y la selección de
3: Serbia.
2: Serbia, recordando que ya empató Alemania contra Holanda.
3: Esa parte del grupo
2: y
3: dos.
2: Que perdió con Grecia. Ya en Augsburgo perdió 1-0 Alemania, así que tiene un punto de 6. Necesita empezar a sumar hoy desde la 1:45
3: Grecia,
2: de la tarde.
3: Que juega con Países Bajos.
2: Exactamente, hacen parte los cuatro de la misma liga. El mismo grupo de la Liga de Naciones.
3: Sí, exactamente. Vamos. La Liga A, grupo 2. Bueno, hablamos de fútbol femenino.
2: ¿Me parece?
3: Don Juan Sebastián Vargas, porque de las mejores jugadoras que tenemos por ahora en la selección de Colombia es Linda Caicedo, que tiene actividad con el Real Madrid. Daniela, ¿cómo le va? Buenas tardes.
5: Buenas tardes, soy Jonathan Sebastián, un saludo para ustedes. Efectivamente, hoy termina la segunda fecha de la Champions League femenina con 4 encuentros clave. A las 11:45 iniciaron en simultáneo el Austria Wien, quien ya va ganando 1-0 frente al Inter de Milán, el HB Köge frente al Servette en Dinamarca, donde ya va ganando también 3-0 el equipo danés, y el cierre será a las 2 de la tarde con el Paris Saint-Germain frente al OHC Leuven en París. Y por último, pero no menos importante, el Manchester City se enfrentará al Real Madrid de Linda Caicedo, donde es muy probable que Linda sea la capitana, quien ya ha sido también la capitana en 2 partidos oficiales en esta temporada. Y previo al encuentro, precisamente, Pau Quesada, el técnico del equipo blanco, habló en conferencia de prensa.
6: Es un partido que tenemos una exigencia de máxima porque sabemos el rival que es, sabemos cómo se nos va a exigir desde el primer minuto y tenemos que ir a buscarlos. Los tres puntos. Al final del año pasado vivimos este nuevo formato de Champions y como lo que parece desde un inicio al final no es, y al revés, la dinámica es muy cambiante. No tenemos que ir pensando en la renta de puntos que llevamos, porque al final tanto partidos como contra el París, contra el Bayern, contra contra, bueno, te diría cualquier rival prácticamente de Champions, ¿no? Pero concretamente estos dos, París y City, son partidos de tú a tú, que dependiendo de quién esté más acertado ese día se puede llevar los tres puntos. Por tanto, ¿no?

0: No pensar en el punto que ya llevamos, pensar en que tenemos que ganar a un gran rival, en que estamos en esta Champions para jugar este tipo de partidos, estamos preparados y pues, con mucha ilusión, ¿no? Porque llegue mañana y jugar. Ellas son jugadoras que tienen muchísima experiencia en este tipo de escenarios y estamos muy tranquilos, ¿no? Porque al final, si queremos jugar en la élite y queremos que esto cada vez crezca, tenemos que habituarnos a ese tipo.
1: Así cerraría el día de hoy la segunda jornada de la Champions League femenina y tendríamos nuevamente Champions hasta el miércoles 28 de octubre, donde iniciaría la tercera fecha de la Champions.
2: Real Madrid que es puesto 13 con un punto, el empate en la primera
3: fecha.
2: ¿Qué
3: tal es el City femenino?
1: No es
2: empató
1: malo.
2: También el primer partido.
1: Empataron en el primer partido contra el Real Madrid, no es malo, pero pues no están en las primeras posiciones de la tabla. Están igualitos que el Real Madrid.
3: Porque uno en Inglaterra manda que como el Arsenal,
1: sí.
3: Femenino, por ejemplo, uno le dicen el Lyon francés, son poderosas, el Barça.
2: El Barça en España.
3: Pero el City sí. No tenía un referente si eran buenas.
2: El Bayern, por ejemplo, en Alemania sigue también
3: por
2: siendo
3: ejemplo. Aunque
2: fuerte,
3: es el
2: mujeres.
3: Wolfsburgo, el Frankfurt es un poco más poderoso. Entonces, igualitas porque el Real Madrid femenino es medio sí. Malo.
2: Suena pues, que
1: es
2: Real
1: es
2: Madrid,
1: mejor
2: pero
1: el Barcelona, ¿no?
3: Claro,
1: ahorita,
3: sí. Y el Atlético.
1: Y el Atlético.
3: Entonces, bueno.
1: Mejores en la tabla.
3: Estaremos pendientes, Daniela, entonces de Linda Caicedo con la Liga de la Champions League femenina hoy en su visita con a Inglaterra
2: sí, al
3: contra
2: City.
3: El Manchester City. Vamos a seguir hablando del Real Madrid, pero esta vez masculino, porque sigue ese rifirrafe del caso Negreira, el caso del arbitraje, sí. Que el Barcelona, ya la UEFA también está ahí metida y hoy hay novedades con respecto a este tema, Juan Esteban.
4: Sebastián, Jonathan, feliz tarde para ustedes. Como ya con este contexto del Manchester City y las declaraciones y todo el enrollo que ha tenido con la Premier League y la Comisión Independiente de la Liga Inglesa, se reactivó el caso Negreira. El Real Madrid mandó documentos, mandó más de 50.000 páginas, ahí lo podemos observar en nuestra transmisión de YouTube. Ante la comunicación realizada en el día de hoy por la UEFA en relación con el denominado caso Negreira, el Real Madrid Fútbol Club manifiesta está lo siguiente. UEFA ha confirmado la recepción de la denuncia presentada por el Real Madrid Club de Fútbol y la continuación de la investigación relativa a los pagos efectuados durante las dos últimas décadas por el Fútbol Club Barcelona, a quien fuera vicepresidente del Comité Técnico de Árbitros. La denuncia presentada por nuestro club incorpora abundante documentación y evidencia sobre unos hechos de extraordinaria gravedad que afectan directamente a la integridad de la competición y a la confianza en el sistema arbitral. El Real Madrid considera imprescindible que, una vez que la UEFA dispone de esta documentación, la investigación avance con la máxima celeridad hasta su completa conclusión y que los órganos competentes adopten las decisiones que correspondan conforme a la gravedad de los hechos acreditados. Nuestro club continuará colaborando activamente con UEFA y ejerciendo cuantas actuaciones estén a su alcance para el esclarecimiento de unos hechos que considera incompatibles con los principios de integridad, transparencia y juego limpio que deben presidir el fútbol europeo. Ya por su parte, la UEFA también anunció a través de un comunicado, como lo podemos observar en la transmisión de YouTube, la UEFA puede confirmar que ha recibido del Real Madrid una cantidad sustancial de documentos relacionados con la investigación en curso sobre el FC Barcelona en el asunto que involucra a Negreira, ex vicepresidente del Comité Técnico de Árbitros de la Real Federación Española de Fútbol. Los inspectores de ética y disciplina de la UEFA también han recibido estos últimos documentos que evaluarán como parte de su revisión en curso del caso. Entonces, en esta fecha FIFA hubo dos casos que de escritorio, por así decirlo, el del Manchester City y ahora otra vez el caso Negreira que involucra al Real Madrid y al Fútbol Club Barcelona.
3: Ay, Dios mío, esto es para de no acabar esa pelea entre Barcelona y Real Madrid por temas de arbitraje.
2: Exactamente.
3: 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De El Toro, Dubán Zapata hablando de selección nacional.
5: Sí, el Torino es un club histórico. El objetivo de nosotros este año es poder tener continuidad en los resultados. Es justo que haya este cambio en la Selección Colombia. Se inicien proyectos nuevos con la generación nueva. En caso tal que se demuestre un buen nivel, obviamente, ¿por qué no? Tener una posibilidad de volver a la selección, pero es difícil.
3: Lo ve difícil. Toca estar pendiente a ver qué tanto dice
2: de Colombia.
3: De la selección nacional, el hoy delantero del Torino, lleva muchos años en el fútbol italiano, en el Atalanta yo creo que ha sido lo más alto. Claro.
2: Ahí fue cuando lo llaman a Colombia con Luis Fernando Muriel, que era una dupla importante. En
3: demasiado.
2: El
3: y
2: llegan a semis de Champions, si no estoy mal, ese equipo.
3: Cuartos.
2: Era, cuartos, sí. No le alcanzó a semis.
3: Cuartos, no le dio para semis el equipo de Gianpiero Gasperini. Oiga, no hemos hablado de los amistosos del día de hoy.
2: Sí, señor.
3: Por ejemplo, Bejarano estaba muy pendiente de Maldivas-Líbano.
2: Me imagino.
3: Ganó Líbano 6-0. Le expulsaron un jugador a Maldivas, entonces ahí fue donde se quebró el equipo.
2: Me imagino.
3: Uzbekistán, nuestro rival en la Copa del Mundo, ganó 3-1 a Siria. Ya lo que nos importa ahora sí en serio es Japón. Sí. Le ganó por penales después de empatar 0-0 a la selección ecuatoriana, el equipo de Marcelo el Muñeco Gallardo. Y después por penales también ganó Nueva Zelanda a Panamá. En partido también amistoso en esta jornada FIFA que se está llevando a cabo y que irá hasta el próximo martes 6 de octubre. Ganó Argentina ayer 4-0. Sin
2: a un rival, pero de potencia, ¿no?
3: Sí, a Bolivia, que no da pie con bola. Y los árbitros fueron colombianos y la embarraron.
2: Sí.
3: El primer gol es en fuera de lugar.
2: Ay, Dios.
3: De Lautaro Martínez, pero no lo vio Roldán.
2: Ay, era Roldán.
3: Era Roldán, el árbitro sí, del
2: el mejor del país.
3: Ya venimos con otros deportes, hacemos pausa en las noticias.
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3: 12 del mediodía, 50 minutos, regresamos a las noticias de este primero de octubre y comenzamos con noticias de otros deportes, Bejarano, porque sigue el circuito WTA y ATP en Asia.
13: Correcto, sí señor, tuvo actividad en horas de la mañana, sobre las 6 de la mañana. Camila Osorio enfrentó a la tailandesa Lanlana Tararudi, número 63 del mundo. Camila Osorio, número 66 del escalafón, la superó por 6-3 y 6-3 en una hora 25 minutos en el primer enfrentamiento que ha existido entre ambas en el circuito.
3: ¿Cómo se llama la rival? ¿Se llama?
13: Lanlana Tararudi, número 63 del mundo, tailandesa. Ahora,
3: ¿son tailandeses?
13: Los tailandeses, sí.
2: No, bien. No, usted es
13: mi tailandés. Bien, sí, sin titubear un solo segundo. Ahora, ahora irá contra una dura rival, Coriko Kogoff, en la segunda ronda, la cuarta del mundo. No tiene historial previo contra la estadounidense. Y recordemos que Camila en este torneo, en el WTA 1000, en suelo chino, en Beijing, defiende la tercera ronda, donde cayó el año inmediatamente anterior contra Iga Świątek, la polaca.
3: O sea, los hombres juegan a Masters 1000 Shanghai y ellas juegan WTA 1000 en Beijing.
13: En Beijing. Y este torneo en Beijing es un ATP 500. También se juega el circuito masculino esta semana.
3: Ah, ok.
13: Pero 500 puntos, no más.
3: Y puede que cuando vaya a Shanghai sea WTA 500.
13: De mujeres, de no. Mujeres. No, no, no, ahí sí no se cruzan. Ahí sí no se cruzan. Ese es solo masculino.
3: Solo acá en Beijing.
13: Ese es solo masculino.
3: Y todavía juegan
13: se cruzan en varios lados.
3: Juegan en el estadio de los Juegos Olímpicos.
13: Sí, sí, sí, todavía juegan en el Bonito. Nido de Pájaro.
3: No, el Nido de Pájaro era el estadio
13: que
3: grande.
13: Se cierra así.
3: Sí, como una flor.
13: Se llama así, una flor.
3: Muy bonito.
13: Muy bonito, sí, sí, sí. Muy bueno. Bonito. El estadio del Masters 1000.
3: ¿Cuándo enfrenta Camila a Coco Gauff?
13: Sobre la noche madrugada del viernes y la mañana del sábado. Okay. Enfrentaría a Coco Gauff.
3: Perfecto, estamos pendientes. Entonces, Bejarano, gracias por las noticias del tenis, porque ahora vamos a hablar, ¿cómo le va usted con el béisbol, Vargas? Porque usted es boyacense, nosotros sí. Del interior, poco al tenis,
2: sí,
3: pues, al béisbol, perdón.
2: no, poco. Yo le voy más al tejo.
3: Al tejo, sí, por eso mañana vamos a tener informe especial.
2: Mundial de tejo, pilas.
3: Estaban jugando el wild card de los Yankees contra los Red Sox, o yo me soñé eso.
4: No, sí señor, y fue una paliza de los
3: 3-0?
4: Yankees. Fue 2-0.
3: Porque era
4: el wild card va el mejor de tres partidos, y los New York Yankees vencieron en acumulado entre los dos partidos 18-2, 9-0 en el primer partido y en el partido de anoche 9-2. Fue una paliza monumental en el estadio de los Yankees, en el clásico más antiguo y más intenso de las grandes ligas de béisbol. Unos Yankees que sin Aaron Judge, una de las estrellas y el capitán de este equipo, siguen trabajando su lesión de distensión de la pantorrilla derecha para que el bateador y el jardinero derecho pueda llegar a la serie divisional de la Liga Americana contra los Rays de Tampa, que pues ellos están esperando a su rival, que en este caso van a ser los Yankees, porque son los mejores sembrados de la división. Ahí podemos observar en el sector izquierdo.
3: Como al cuadro, me parece.
4: En el sector izquierdo está la Liga Americana, que ya en la parte arriba izquierda están los White Sox de Chicago.
3: Medias blancas, sí, señor.
4: Que se enfrentarán contra los Guardianes de Cleveland. Abajo a la izquierda están los New York Yankees, que se enfrentarán a los Rays de Tampa. Ya en el lado
3: oigan,
4: de la Liga Nacional.
3: A mí me fascinaba cuando se llamaban los Indios de Cleveland.
4: Sí, señor.
3: Que fue el equipo donde Rentería con los Marlins le ganó la Serie Mundial de 1997.
4: Exactamente. Ahorita no tengo el dato exacto de cuándo fue que hicieron el cambio de los Guardianes.
3: Eso fue como los Redskins en NFL, que tocó cambiar, sí, por temas de, no sé, como de la raza y todo, sí, esto, que alguien se vio afectado, entonces.
4: Entonces en el lado de la Liga Nacional.
3: Los Guardianes se llaman ahora, ¿no?
4: Los Guardianes de Cleveland, sí, señor. En el lado de la Liga Nacional, abajo a la derecha, ya los Padres de San Diego se enfrentarán contra los Cerveceros de Milwaukee.
3: Oiga, gracias. No podía con ese logo. No sabía cuál era.
4: Sí, señor. Los Cerveceros de Milwaukee.
3: ¿Pero no era mejor como una cerveza?
4: Sí, pero pues
3: es un guante ahí que puede ser cualquiera de las franquicias.
2: Esos podrían ser patrocinadores del equipo.
4: Sí, exactamente. No. Totalmente. Y hoy a las 8 de la noche se jugará el tercer juego de la llave entre los Phillies de Filadelfia contra los Bravos de Atlanta. A las 8 de la noche van la serie 1-1, que se enfrentarán en la ronda divisional a los Ángeles Dodgers de el japonés Shohei Ohtani. Oiga, así está la postemporada de las grandes ligas de béisbol.
3: Está bueno el cuadro. Ahí les seguiremos contando con Juan Esteban Cáceres y cómo va avanzando la postemporada del béisbol.
4: Ya para terminar, el primer partido de los Yankees contra los Rays de Tampa es este sábado en el Tropicana Field, que es la casa del conjunto de Florida, que se llevará a cabo el sábado 3 de octubre a las 6:30 de la tarde.
3: Gracias, Juan. Oiga, ¿qué va a decir? Porque es que aquí estuvo callado todo el noticiero y le da por hablar al final.
2: Es que aquí también tenemos un equipo de cerveceros nomás. Sí.
3: Ah, no, qué tirazo. Gracias, Vargas, por acompañarme en este AS Noticias del primero de octubre. A partir de la 1, el bar. Y nos volvemos a oír y a ver a las 2. A la 1 el pulso y a las 2 el bar. Sí, que los cerveceros me hicieron efecto. Chao.
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3: Amigos, ¿qué tal? Saludo cordial, bienvenidos al Pulso del Fútbol. Hoy jueves 1 de octubre del año 2026. Queda octubre, noviembre y diciembre. Y chao bambino, se acaba el 2026. La frase del día. El éxito tiene muchos padres, pero el fracaso es huérfano. John F. Kennedy. ¿También? Don Steven, ¿cómo le ha ido?
4: También John F. Kennedy. ¿Cómo le va, don
3: John
4: César
3: F. Augusto? Kennedy. Oiga, ¿usted sabe que la frase no es originaria de él?
4: Se la tumbó, ¿qué?
3: Sí, no, la realmente la frase la acuña un político y diplomático italiano que se llamaba Galeazzo Ciano,
4: ya,
3: que era yerno de Mussolini. Y la acuñó cuando publicó su diario en 1942.
4: Epa.
3: Y el hombre dice, la vittoria trova centro padri, e nessuno vuole riconoscere l'insuccesso. ¿Qué tal mi italiano?
4: No, espectacular.
3: Fosco me debe estar, se debe estar agarrando las mechas cuando me oye hablar.
4: ¿Estás listo para ser papa?
3: Decía, la victoria encuentra 100 padres y nadie quiere reconocer el fracaso como propio. Esa es la frase original que la cambió un poco el presidente Kennedy. Bueno, don Steven, así como para comenzar, Japón 0, Ecuador 0, Ecuador otra vez con
4: dudas,
3: casi todo el equipo titular y con dudas. Ganó Japón 5-4 en penaltis, Panamá 1, Nueva Zelanda 1, ganó Nueva Zelanda 5-3 en penaltis, Argentina 4, Bolivia 0. La gran figura del partido, Nico Paz.
4: Que todo el mundo está diciendo, sucesor de Messi.
3: Pero sabe que está hablando, ese es mucho crack.
4: Pero no, juega muy bien. No le hagan ese daño. Sí, porque no. Si lo comienzan a comparar con Messi, le ponen un bulto que él no va a ser. No es el nuevo Messi. Es muy buen jugador, pero no va a ser el nuevo Messi.
3: Como Messi, ninguno.
4: No.
3: Por ahora.
4: Por favor.
3: Por ahora, habrá que esperar qué pasa con los jovencitos. Porque Nico Paz ya es un jugador que tiene recorrido. Y otro que jugó muy bien fue Ezequiel Palacios. Jugaron a medio ritmo, jugaron muy cómodos. Vi el partido, realmente muy tranquilo el equipo argentino. Y a propósito de Argentina y de Messi, don Steven, Leo Messi oficializó y ya se confirmó la compra del Eldenese, equipo de segunda división en España. Él había comprado en el 2024... el Cornelá, que es un equipo de Barcelona, que estaba en segunda división, descendió a tercera y ahí mismo lo compró.
4: ¿Usted cree que el fútbol es un mal negocio?
3: No,
4: todos los dirigentes, o la mayoría o muchos de ellos, dicen que el fútbol es muy mal negocio, que no les da plata, que solo les da pérdidas. Y yo digo, Messi y Cristiano, porque Cristiano también compró su equipo, ¿usted cree que son tan brutos de meterse en un negocio que no da plata?
3: No. El fútbol es un gran negocio, no hay duda. Y después de la Fórmula 1, es el deporte como negocio que más creció en el 2025.
4: Ah, pero usted hable con un dirigente y verá que eso es una lloradera.
3: Pero es que lo que sucede...
4: El fenómeno del niño se puede mitigar con esas lágrimas.
3: Claro, lo que sucede es que los clubes de fútbol son muy inciertos. Porque, ¿qué pasa? La gente tiene una expectativa enorme cuando es hincha de un equipo de fútbol. Y exige, y aprieta, y critica. y a veces presiona de manera exagerada.
4: Sí, es cierto.
3: Y los equipos, no todos pueden ser campeones. Se arman en una liga de 20, 6-7 para ser campeones, otros 6-7 para quedar entre los 8 y otros 4-5 para no descender. Y resulta que campeón es uno, quedan 6 colgados y que solo clasifican 8. Y estamos hablando de 13, 14 que aspiran a meterse entre los 8.
4: Pero es un buen negocio el fútbol, es divertido, a ellos les encanta porque les da un protagonismo tremendo y una manera de hacerse importante, célebre y relevante también es el fútbol. Entonces los dirigentes son felices, miren, Messi metiéndose ahí en la vaca loca de comprar un equipo de fútbol.
3: No, y muchos futbolistas se meten por eso. Porque
4: claro,
3: quieren seguir en la actividad soñando, ilusionándose, tratando de hacer estructuras buenas que puedan sacar títulos.
4: A Ronaldo
3: y demás
4: no le ha ido bien, ¿no? A Ronaldo le ha ido más bien regular, ¿no?
3: A Ronaldo no le ha ido nada bien.
4: Al que sí le ha ido muy bien es a David Beckham.
3: Por eso el fútbol no está inventado. Así como no está inventado la fabricación de nueves, porque si hubiera fábrica de nueves y de goleadores, pues todo el mundo utilizaría las mismas fórmulas para hacer nueve. Tampoco está inventado que un técnico llegue en un equipo, por bueno que sea, y saque al equipo campeón. Eso pasa.
4: En cambio, a Beckham le ha ido muy bien como dirigente. Ha hecho plata, su equipo es campeón, ya varios títulos tiene en la MLS.
3: Lo que pasa es que Beckham,
4: a Messi, hizo el movimiento más extraordinario en la historia del fútbol de los Estados Unidos. Dos veces lo ha hecho.
3: Sí.
4: Primero como jugador cuando le dieron las acciones del Inter Miami y luego ahora llevando a Messi.
3: Lo que pasa,
4: extraordinario.
3: Claro, lo que pasa es que Beckham no es dirigente gestor de lo deportivo.
4: No, pero él sí llevó a Messi. Tuvo todo que ver, Messi lo dijo clarito.
3: Sí, seguramente.
4: Estoy
3: pero,
4: aquí
3: pero,
4: por
3: a ver,
4: este señor.
3: Pero Beckham es una persona que cuando jugó recibió unas acciones. Esas acciones se le multiplicaron por 10 rapidito.
4: Por más, que diría yo.
3: Pero el que toma las decisiones y el dueño del equipo es un señor que se llama Jorge Mas, que tiene una gran relación con Millonarios.
4: Pero Messi no le va a Jorge Mas, Messi le va a Beckham.
3: No, está bien, se fue Messi, llegó Beckham, pero Beckham no está lidiando con jugadores, ni con cuentas,
4: no. El día a día
3: ni
4: no,
3: mira
4: el
3: balances.
4: Día, no, el día a día no.
3: Sacó 52 millones de dólares en beneficios publicitarios por el Campeonato Mundial del 2026. Entonces Beckham es la pintura que da la cara.
4: Cierto.
3: Y que genera una imagen muy positiva del Inter Milán, que lo maneja el señor Jorge Mas y que ha sido brillantemente manejado.
4: Oiga, me dieron una mano de palo. Hace rato no me daban tan duro como ayer.
3: ¿Por qué?
4: Porque...
3: ¿A usted le preocupa que le den duro?
4: Venga, estos muchachos de acá, ¿qué están tramando allá detrás de...?
3: Algo pasa allá,
4: sí,
3: Jason se está riendo ahí con todo el combo
4: ya
3: de la
4: producción.
3: Ya los
4: tengo pillados hace varios días. Oiga, no, venga, ayer me dieron mucho palo porque resulta que dije que le habían bastado 16 minutos a James Rodríguez para haber hecho haber sido figura, haberse convertido en figura. ¿Cuál es la animadversión con James Rodríguez? Ya se fue de la selección. Yo era uno de los que deseaba que diera ese paso por el bien de él y por el bien del equipo. Ya se fue de la selección. Pero entonces lo vemos hacer un muy buen partido como el de ayer, César Augusto, y tampoco nos gusta. Nosotros aquí, de verdad, la bilis mantiene alborotada.
3: Lo que
4: nosotros
3: pasa es que
4: tenemos que buscar un activo para estar permanentemente en conflicto.
3: Lo que pasa es que el mundo de nosotros es de odios y amores.
4: No, pero James, yo no sé.
3: Entonces, hay gente que ama a James y hay gente que odia a James.
4: Pero yo le dije a usted, y usted no me quiso creer, usted dijo, es una forma, volver al fútbol colombiano, de volver a reenamorar a la hinchada de todos los equipos.
3: No, no,
4: olvídate.
3: No, yo no lo dije así.
4: Olvídate.
3: Yo lo que dije es que James viene y llena todos los estadios. El que
4: dijo
3: que volviera a enamorar fue Lucas.
4: No, eso
3: que
4: sí.
3: James iba a volver a enamorar a los hinchas. Y el mismo James lo dijo. Qué bueno llegar a un equipo donde me reciban también, estoy tan contento.
4: Pero ¿cuál es la rasquiña, hombre?
3: No, lo que pasa es que hay gente que odia. ¿Qué hacemos? Hay gente que odia.
4: ¿Pero qué rasquiña?
3: ¿Usted conoce a Mr. Amargura?
4: Yo creo que la
3: gente... ¿Mr. Amargura odia? Pues, ¿qué hacemos?
4: Pero ¿sabes que ayer todos los comentaristas le reconocimos a James que jugó bien?
3: Mire, James hizo un extraordinario primer tiempo.
4: Un muy buen primer tiempo.
3: Extraordinario primer tiempo.
4: Ya te estás yendo como dos cuadras.
3: A ver,
4: muy buen primer tiempo. Muy buen.
3: Minuto 7. La pelota de Cabrera que saca Martínez, que es opción de gol, la inicia James. El gol de Sarmiento. Tiro libre de James a la cabecita de Parra y definición de Sarmiento encima del arquero. El gol de Román. Pase de James. Un pase extraordinario. Llevo tres. En un rechazo largo, pase de James. Minuto 20, tiro de esquina de James. Oportunidad clara de Parra de cabeza, casi pasó por un leito. ¿Se acuerda de las jugadas o no?
4: Sí, claro. Bueno, todas, de todas.
3: Bueno, la segunda que le tira Parra en el mismo partido. Eso no es accidente. 36 minutos, James por el medio. A Sarmiento, pudo haber rematado, estaba con ángulo perfecto y siguió con la pelota, se cerró y ya lo taparon.
4: Esa no la entendí de Sarmiento.
3: Llevo cinco, yo tampoco la entendí.
4: Quería meterse con todo.
3: Tenía que haber rematado y era oportunidad. Llevo cinco de James. Y al minuto 41, error de Peña, se la entrega a James, deja solo a Sarmiento y se vuelve a cerrar. Llevo seis de James. Un jugador que te genera seis oportunidades de gol en el primer tiempo, hace un extraordinario primer tiempo.
4: Muy bueno.
3: Extraordinario.
4: No, yo no diría muy extraordinario, bueno. Pero muy buen partido.
3: Muy bueno. James. Además...
4: No, y el segundo tiempo no fue malo tampoco.
3: No, tampoco. Y hubo un momento en que se juntaron Cabrera,
4: Cardona y
3: James. Y Cardona,
4: y fue
3: y empezó el olé de la tribuna.
4: Fue genial. Fue
3: ahora,
4: genial,
3: Steven, fue genial. El triunfo de Nacional fue contundente, categórico, claro. Se vio muy mal Junior.
4: Solamente hubo un momento donde Junior, y es que Nacional, eso no le puede pasar a un equipo maduro como Nacional, con los jugadores que tiene Nacional, César. Hubo un momento en el minuto 19 donde Parra le saca una amarilla, porque Parra se deja provocar y le pega como un codazo en la cabeza a un rival. ¿Sí lo
3: sí,
4: vio?
3: Sí, sí.
4: Bueno, le sacan amarilla. Y ahí aprovecha Junior, que estaba groggy, como ya tenía dos goles adentro, estaba groggy, empezó a formar la pelea.
3: Sí, sí, empezó a... Se volvió ríspido el partido, como diría Don Hugo Higuera.
4: Era lo más conveniente.
3: Claro, porque estaban encima los otros.
4: Claro, entonces le baja el ímpetu, acto seguido, tiro...
3: ¿Y usted sabe quién orquestó todo?
4: Teo. Teo muy vivo.
3: Ya vamos a hablar de la disputa Teo James.
4: Teo muy vivo, ¿no?
3: Teo no.
4: Pero yo
3: Teo
4: lo quiero jugadorazo. Siempre en mi equipo. En mi
3: no,
4: equipo
3: no, Teo es...
4: Ahora, tiro de esquina.
3: Teo, César. Yo también en el picadito, creo que el primero que escojo es a Teo. Porque se me arregla un montón de problemas allá.
4: En el borbollón ese, en la pelea que provoca el Junior, Nacional cae. Entonces, luego se da un tiro de esquina y pierden la referencia, estaban distraídos, no tenían ni idea. Y aparece Castrillón por izquierda y el pase para el gol de Junior. Le sirvió la camorra, le sirvió la pelea a Junior de Barranquilla para tratar de acercarse en el marcador. Pero la verdad, aunque Junior apretó un poquito, jamás creo, o yo al menos así lo sentí, César, no sé usted, que el Junior iba a empatar el partido. Era mucho más Nacional.
3: No, nunca, ni siquiera en el 2-1. Ni siquiera en el 2-1, en 17 minutos hubo errores evidentemente del cuadro Junior de Barranquilla. El técnico fue duro en la conferencia de prensa, ya les vamos a contar qué dijo, pero cuando no le hacen gol al minuto 8 y gol al minuto 17, pues la situación se pone muy complicada realmente. Mire, Junior tuvo una sola oportunidad real de gol, el 2-1 al minuto 24, el gol de Paiva, pase de Castellón en un mal rechazo, porque llegó dos
4: veces
3: más. Las
4: otras fueron anuladas.
3: Fueron anuladas, las dos de Teo, la del minuto 15 y la del minuto 48, fueron anuladas por fuera de lugar.
4: Ahora, no sé si usted está de acuerdo, pero para mí el técnico se equivoca, de Junior, se equivoca en mandar un doble 9 en un partido donde vas de visitante a Medellín con un equipo tan eléctrico, tan...
3: Pero yo no creo que haya sido doble 9, porque es que...
4: Paiva se tiró para atrás.
3: Se tiró para atrás, y Teo también. Teo
4: no,
3: jugaba ahí en la
4: Teo,
3: mitad.
4: Teo era más 9 de referencia.
3: Sí, pero Teo... Teo jugaba por todas partes.
4: Pero César, era innecesario. Usted necesitaba era llenar el medio campo para disputárselo.
3: De acuerdo, en eso podemos estar de acuerdo. Pero mire, el tema es que Ángel y Ríos recuperaron muy poquito y fueron víctimas... del manejo y del planteamiento de Atlético
4: Ríos
3: Nacional.
4: Ríos lo que dio fue pataditas Ríos, maestro. Ese sí sabe para qué son los guayos.
3: Caicedo jugó mal.
4: Dio. Y ojo a esto, le quitaron un penal a Atlético Nacional.
3: Estamos de acuerdo.
4: De Ríos justamente. Ríos creo que fue contra Poveda.
3: Sí,
4: le
3: contra
4: da un
3: Poveda.
4: Codazo, nadie llama.
3: Un codazo en el área.
4: Nadie llamó.
3: Un codazo además a la altura del cuello.
4: Sí, el VAR no llamó, ni el central,
3: es que sabe
4: ni
3: que el partido
4: línea,
3: pudo
4: nadie.
3: Haber tenido más goles para Nacional. Es ya, que Nacional tuvo 10 oportunidades de gol y el Junior 1. Pero usted me permite, yo hablo un momentico del planteamiento de Lucas.
4: Claro.
3: Es que lo de Lucas fue bien interesante. Nacional juega 4-1-3-2. Un 4 atrás fuerte, como siempre. Ese pelado Parra juega muy bien, defiende muy bien,
4: sí,
3: es grande, es fuerte en el juego aéreo. Pero en el medio hay un jugador que es clave, que es Marín. Tiene 20 añitos.
4: Silencioso.
3: 19. Pero es de esos jugadores que rinde, que rinde, que funciona. Y jugó Marín solo. Con Perlaza por la derecha, James por el medio, Cabrera por el sector izquierdo. El que jugó más como centro delantero, porque Lucas jugó sin 9, fue Poveda, porque Sarmiento siempre se tiró al sector izquierdo. En cambio, Poveda se movió por la derecha, por el sector intermedio.
4: Estaba medio perdido Poveda.
3: Y trató de hacer lo que él sabía hacer.
4: Perdido.
3: Sí, no participó de las acciones del cuadro Atlético Nacional en ataque. Pero ese planteamiento 4-1-3-2 tuvo un elemento que fue fundamental. Porque Román no fue marcador de punta. Porque no había quien marcar por ese costado. Castrillón se tiraba un poco más al medio, se tiraba atrás. Y no fue la pieza que requería el Junior para poder detener la venida de Román. Y Román aparecía en ataque permanentemente, por el medio, por la derecha. Incluso, muchas veces, Román fue más 9 que cualquier otro compañero.
4: Pero Román, así como puede, aparecieron más en el segundo tiempo.
3: Sí.
4: Para mí.
3: Sí, porque en el primer tiempo, es que el volumen del primer tiempo de los jugadores de ataque fue muy alto. Con la participación y la conducción de James.
4: Una pieza en Nacional que no me gustó.
3: ¿Cuál?
4: Casco.
3: Sí,
4: otra vez, Castrillón le ganó 3 veces en el primer tiempo la espalda.
3: Le ganó un par de veces, tampoco.
4: No, muy flojo.
3: Pero le ganó, Casco, pero no resolvía.
4: Es el que más llora, el que más llora de todo el esquema colectivo e individual de Nacional. Me parece que es la pieza más débil que tiene Nacional. Pero Román hace un buen partido, Parra hace un buen partido. ¿Qué tal el pase?
3: No, Román hace un buen partido, no. El pase de Tecillo es extraordinario. Román fue la figura, ¿o no?
4: Sí.
3: Y el segundo fue James.
4: O Cabrera, cualquiera de
3: los. El tercero, Cabrera.
4: Juegan mucho.
3: Pero es que James estuvo en 6 situaciones de gol, Steven. No me le quite esa importancia a James. Lo veo no reconociendo la importancia que tuvo James.
4: Lo que pasa es que pues no vengo tampoco acá a derretirme, pero sí hizo un muy buen gol.
3: Para que le reconozca un partido muy bueno en los 70 minutos que jugó.
4: ¿Sabe cuánto le di? Le di, creo que fue 7-5 ayer.
3: ¿A quién?
4: A James.
3: Generando 6 oportunidades de gol, no sea tacaño, Steven.
4: No, pues dale pues vos 10.
3: No, 8 le pongo yo. Y a Román, 9.
4: A Román 9, sí. Porque 9. Hace doblete.
3: Pero a James le pongo 8.
4: Doblete y casi Román... Por poco
3: el último,
4: termina, por poco
3: la última oportunidad que levantó y se le fue larga.
4: Que el arquero salió un poquito...
3: Pero tenía que salir ahí.
4: Jefferson Martínez lo vi muy falto de ritmo.
3: Sí.
4: Me parece que tuvo que ver en las acciones de gol del rival. En la primera tuvo que ver. La segunda no sé tanto.
3: La tercera, en la primera. La segunda no.
4: Ángel muy, muy pobre ayer. Ángel en el medio campo.
3: Le sacaron una amarilla totalmente injusta.
4: ¿Caicedo jugó?
3: Sí, pero no jugó nada.
4: Yo no lo vi.
3: No, mal Caicedo.
4: Es más, le digo, de ataque, salvo a Teófilo Gutiérrez, porque siempre estuvo ahí inquietando, y a Castrillón, que fue el de la asistencia.
3: No, bueno, Junior jugó mal.
4: Paiva jugó muy mal.
3: Mire, dijo Sebastián Viera, sorprendernos no. Sabíamos lo que nos iban a hacer. Salimos displicentes. Cometimos errores graves en los goles, distraídos al comienzo. Después nos metimos en el partido y llegó el tercero por una desconcentración. Sabíamos que nos podían ganar el medio campo. La verdad es que Junior resolvió mal, no hizo un buen partido y se perdió. Escribe...
4: Y los cambios, César, no hablamos de los cambios. A mí me parece que entró muy bien Edwin Cardona, que ese pelado Juan José Rosa casi se hace un gol.
3: Pues terminó jugando con 3 sub-20, Lucas. Rosas de 19, Emanuel Benítez Zapata. De 19, tiene físico. Y Felipe Marín, que fue titular, tiene 19.
4: Sí. Entraron,
3: no, Zapata perdió el puesto con Marín.
4: Sí, sin duda. Y entraron Mateus Uribe y Edwin Cardona, 61 y 75. Por el otro lado, Muriel, que entró, pero se nota que todavía no está en forma. Janinson Sarmiento, que ha sido... Yo creo que ha sido una gran decepción Janinson Sarmiento.
3: Sí, no le ha ido bien.
4: Barranquilla. Con todo el fútbol que mostraron en el Unión Magdalena, con esa calidad que se le veía, muy pobre. Jesús Rivas. Oye, Jesús Rivas, ¿qué ha pasado en Junior? ¿Por qué ha perdido protagonismo?
3: No sé, pero ese fue un jugador que quiso Millonarios, ¿sabe?
4: Muy bueno, Jesús Rivas.
3: Muy bueno y en el título fue fundamental en el medio. Lo quiso Millonarios, no lo dejaron salir y al final hoy no es titular de Junior.
4: Y Cristian Barrio lo vi cuando entró.
3: Sí, no más.
4: Y cuando se acabó el partido.
3: Mire, Nelson Rodelo dice, desde Riohacha, Observando el cruce de palabras entre Teo Gutiérrez y James Rodríguez en el partido de ayer, les pregunto, escucha esta pregunta, ¿quién ha sido más líder en sus equipos y quién ha ganado más de los dos en el fútbol? Bueno, ha ganado mucho más James.
4: ¿Que quién?
3: James, que Teo y que todos los colombianos.
4: Sí, sí,
3: James
4: sí.
3: Tiene 25 títulos y es goleador de un campeonato del mundo, ahí no hay comparación. Pero la pregunta es buena, ¿quién ha sido más líder, Teo o James? ¿Usted qué piensa?
4: Líder no, como líder, Teófilo.
3: Yo creo que James.
4: No, James es mucho más jugador,
3: no,
4: lejos.
3: No, sí, pero yo creo que líder James. Es que
4: no,
3: uno no tiene que hablar, ni echar marrulla, ni provocar a los contrarios para ser líder. O para usted, echar marrulla y provocar a los contrarios es liderazgo.
4: Teo ha hecho mucho más que eso. Teo llegó a un Deportivo Cali flojo, en el puesto para 15, y junto a Dudamel, no le voy a quitar crédito al técnico, lo hizo campeón.
3: No, los dos son
4: Teófilo
3: líderes, yo digo que no.
4: Volvió al Junior bicampeón. O sea, Teófilo ha sido un jugador absolutamente efectivo y tiene un aura. Teo tiene un liderazgo natural. James Rodríguez es un tipo muy talentoso, enormemente talentoso con el balón. Pare de contar.
3: Se la voy a poner
4: distinta. A mí me parece que no es un gran capitán, que su liderazgo, al menos expresivo, no es el que a nosotros como futboleros nos...
3: Es que usted no tiene que tener una gran expresión para ser líder. Carlos Valderrama no hablaba cuando era líder. Y él nos llevó a tres campeonatos del mundo, Tino, siendo líder.
4: Pero el Tino sí nos contó muchas veces esto, el Tino Asprilla, que en el camerino las... ¿Lo puedo decir?
3: Sí.
4: Las puteadas
3: sí,
4: que se
3: claro,
4: ganaban con
3: no,
4: el
3: es que,
4: pibe
3: es que el carácter del pibe...
4: Eran, y de el padre y señor mío.
3: Y lo que significaba el pibe, pero es lo mismo con James. Puede que no echando palabras gruesas, porque James es un hombre tranquilo.
4: Yo he hablado con jugadores de selección.
3: Solo,
4: me han dicho que
3: solo,
4: no es un jugador que
3: solo,
4: hable mucho.
3: No, está bien, pero solo con la presencia ya ejerce un liderato importante. Se la voy a poner distinta. Entre dos jugadores que son líderes, James, que ha sido capitán muchas veces, y Teo, me gusta más el liderato de James que el de Teo.
4: El liderazgo.
3: El liderazgo.
4: No, yo me quedo con el de Teófilo Gutiérrez.
3: Con el de Odo. Mire el desplazamiento y los movimientos de los dos jugadores. Vamos a mostrar el mapa de calor de James y de Teo. Está bien que se pongan bravos. Mire, este es el mapa de calor. Ya los vamos a leer. Mire, este es el mapa de calor. Mire el mapa de calor de James. Se mostró por todo el mediocampo.
4: Muy bien. Y físicamente,
3: por todo
4: bien.
3: El campo. Estuvo bien, estuvo activo, estuvo ahí pidiendo la pelota, entregando. Estuvo en 6 situaciones de gol del primer tiempo. Y mire el de Teo. El de Teo un poco más discreto.
4: Pues claro.
3: El de Teo más discreto, jugando por izquierda, refugiándose un poquito sobre el costado. Bueno, los dos tienen escasa movilidad, hay que decirlo, pero fue mucho
4: pero
3: más activo y dinámico.
4: Incluso Teo James. Tiene menos movilidad.
3: Entonces, Teo, bastante, ahí ve el mapa
4: pues claro,
3: de calor
4: Teo,
3: de Teo.
4: Teo ya está gordito,
3: no
4: Teo ya está 2 meses del retiro, o sea.
3: Sí, sí, es. Otra cosa. ¿Qué dice la gente?
4: Mire, está bueno esto. Voy a empezar con el bueno. Yelcons 47 dice: buenas tardes, un gusto saludarlos. Llevo 24 años escuchando este.
3: Gracias,
4: Yelcons. El mejor programa deportivo de la radio. Gracias, soy hincha de Millos y me encantaría participar en el Corrientazo del Pulso.
3: Sí, perfecto. Estamos todos abiertos al Corrientazo del Pulso. Ya les dijimos, vamos a tener una comunidad donde se inscriben una vez. Por ahora nos escriben a elpulso@caracol.com.co.
4: Dice por acá. Pregunta para César y Steven, ¿el tercer gol es jugada de laboratorio desde el cobro de James o es fortuito? Me parece que eso se trabaja.
3: Sí, sí, todo se trabaja. Además, Lucas es un hombre que trabaja
4: no,
3: bien.
4: No, a veces sale una genialidad.
3: Pero,
4: que no
3: pero
4: se
3: James es un tipo que sin tanto trabajo la puede poner donde quiere.
4: Enrique Villalba dice: desesperante su lambonería con James. Cada vez me sorprendo, lo tenía usted en otro concepto. Entre más conozco a la gente, más quiero a mi perro.
3: Pero le está, diciendo, a usted
4: no sé,
3: o a mí.
4: Usted estuvo más generoso con James.
3: Sí, yo elogié más a James. Ahora, ¿cómo se llama el perro?
4: No sé, no tengo ni
3: le
4: idea.
3: Le iba a mandar un saludo al perro, pero no pude.
4: Bueno. Darío Prieto dice: Junior está eliminado desde que comenzó. Y Joana Estrada dice: Teo no es nadie para hablarle feo a James. Le falta pelo para moña, debe respetar los rangos. Olvídate, Joana, olvídate. Si yo estoy defendiendo los colores de mi equipo, el otro
3: si
4: está allá.
3: ¿Usted también basea a los oyentes
4: no,
3: y a los televidentes?
4: Estoy, no, pero le estoy debatiendo. Yo no le estoy diciendo.
3: Olvídate, le dijo así sacándole
4: olvídate
3: los colmillos.
4: Que yo de Teo. Me voy a milanar, a chiquitar. ¿cierto? Que porque tengo al frente a James Rodríguez.
3: No, los dos se enfrentaron y discutieron, y eso hace parte del trabajo interno. A mí el señor cada rato me muestra las muelas, que se las está arreglando muy bien con el doctor Juan Carlos Mejía. Un abrazo para él.
4: Sí, porque es mejor odontólogo.
3: Odontólogo extraordinario. A veces me muestran las muelas y nos vamos abrazados de aquí hasta la esquina de la 72.
4: Siempre.
3: O sea que en eso realmente no hay que ir mucho más allá. Lo único que le digo...
4: Además son amigos.
3: Son amigos. Y seguramente que...
4: ¿Usted no se acuerda del live?
3: La despedida de Teo va a estar James, seguramente.
4: Claro, y en el live del 2021 que hicieron, cuando le tiraron de todo a Reinaldo Rueda,
3: sí,
4: cuando James se quedó por fuera de la Copa América, ese live, estaba Teófilo Gutiérrez, Camilo Zúñiga y James Rodríguez.
3: Sí, ahora, en eso hay que decir que puede ser más valiente como líder Teo que James. Porque Teo una vez en Argentina sacó una pistola, dice él, de juguete en el camerino de un equipo. Para eso se necesita...
4: Flel dice...
3: Se necesita, espéreme. ¿Mm? En cambio, James se aculilló con Messi.
4: Ah, no, pero así de chiquito se vio. Sí. Flel dice, gracias a ese poco de resentidos, disque periodistas, aburrieron al más grande James Rodríguez, criticándolo y ni siquiera habrán tocado un balón. Esta mañana en el Morning Goal decían mis colegas y amigos, Adrián Mañoli y Juan Camilo Ortiz, que si James pegaba, si James se volvía ídolo, gran referente nacional, habría que llamarlo nuevamente a la Selección Colombia. Déjenlo descansar, de verdad. Él ya tomó su decisión, que creo que es una decisión conveniente, que no va y le pase como a Cristiano Ronaldo, que ha dicho que se iba a ir después del partido con España en el Mundial, volvió y mire el maltrato que ha sufrido y finalmente pues todo este escándalo que no le ha favorecido en nada a Cristiano Ronaldo. Es mejor ya pasar la página.
3: Bueno, escribe el general Álvaro Miranda, que
4: no
3: nos escucha
4: nada.
3: Siempre.
4: Debe estar de acuerdo usted con Mañoli.
3: No. Yo estoy de acuerdo que si un jugador tiene 40 años y es figura y la rompe, tiene derecho a estar en una selección
4: cuando no hay mucho talento en el equipo.
3: Nosotros
4: tengamos que tocarle la puerta a James.
3: No estoy diciendo eso. No, la verdad es que yo creo que James no vuelve a la Selección Colombia. Por eso yo ese capítulo lo cerré. Entonces, ¿qué me voy a poner a comentar
4: de
3: que si se arrepiente o que si Mañoli le ruega o que si Lorenzo le ruega? No, eso ya no. Ya James se fue y hay que pensar en un equipo sin James Rodríguez. ¿Cómo lo tuvimos en el Mundial? Exitoso. Porque en el Mundial no estuvo James,
4: pero le va
3: no
4: a pesar,
3: jugó
4: por ejemplo,
3: bien.
4: Chile, Alexis Sánchez, ya casi con un bastón. Es que ya no corre.
3: No, ¿cómo
4: ya,
3: que con un bastón?
4: Hombre, ya no le
3: tampoco
4: da físicamente, César Augusto.
3: Tampoco.
4: Lo quieren llevar hasta los 80 años.
3: No, entonces vas a decir que Cristiano
4: no
3: está en silla de ruedas, pues.
4: No, pero ya no le da.
3: General Álvaro Miranda dice, don César, buenas tardes. Con todo respeto, Teo Ungamín. Lo dice un general de la República. Yo no lo califico
4: pues
3: así.
4: Pues a él lo que pasa es que quería fama y échate a dormir. Teo ha tenido momentos, situaciones muy lamentables.
3: Gaminescas.
4: Pues la del arma en un
3: la
4: vestuario.
3: Arma,
4: de lo más lamentable que puede haber.
3: Es terrible. Así sea de agua la pistola.
4: No, y hubo otras también con sus compañeros y demás. Sin embargo, cuando se ha puesto la camiseta de líder, ha sido un líder total.
3: No, y es un crack.
4: Total.
3: Teo es un crack.
4: Lo respetan los compañeros, lo quieren, lo admiran, en fin.
3: Bueno, y antes de la pausa, don José Joel Castro, es imposible discutir con los Messi lovers crónicos como Steven Arce. Increíble defender un tipo doble moral como el consentido de la FIFA.
4: ¿Pero por qué? ¿Por qué lo dice él?
3: Pues hay que preguntarle a don José
4: Joel
3: Castro.
4: Tiene casi mil,
3: yo solo leí el correo.
4: Un tipo que tiene casi mil goles, un tipo que ha sido goleador de mundiales, un tipo que ganó mundial, un tipo que ha ganado dos Copas América, un tipo que ganó Juegos Olímpicos, un tipo que ha sido 8 veces Balón de Oro, un tipo que ha ganado Champions, que ha ganado Liga de España, que ha ganado Liga de Francia y que llegó a un equipo de la MLS y ya ganó todo con ese equipo de la MLS. Usted, y que está a dos goles de ser el máximo anotador de tiros libres de la historia, ¿usted le parece que tiene alguna objeción?
3: Don José Joel Castro, ahí le respondió el señor Arce. Ya vamos a hablar de Cristiano. Hasta el 7 se lo quitaron, en un momento.
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6: Hoy hay que apostarle. ¿Usted le apuesta a Cristiano o a Jorge Jesús?
7: Estoy en una coyuntura difícil. Me estoy inclinando un poquito más por Cristiano, ¿sabes?
6: Pero ¿sabe que yo la tengo porque clara? A mí me parece que irrespetaron a Cristiano.
7: Yo detesto la mentira y la deslealtad. Y es cierto, Cristiano ya no está para ser titular en Portugal, pero se lo debió haber dicho el entrenador y no haberle prometido que iba a jugar contra Noruega.
6: No, pero él se no lo le prometió, prometió. No.
7: Sí, César. ¿Tanto?
6: Él dijo en la conferencia de prensa, le dije que no iba a jugar ni contra Noruega ni contra Suecia.
7: Un momento.
6: Pero de pronto vi que podía entrar.
7: Un momento. El periodista le pregunta puntualmente por esa promesa porque Cristiano la dijo. Entonces él le dice, Jorge Jesús, usted le hizo una promesa que le incumplió a Cristiano Ronaldo. Y Jorge Jesús en la conferencia de ayer dice, es que yo soy el entrenador y yo decido qué promesas hacer y cuáles cumplir.
6: Pero él no le prometió.
7: Él habló de la promesa.
6: La conferencia de prensa y él dice, yo le dije a Cristiano, le dije a Cris, porque así lo trata, de que no iba a jugar ni contra Noruega ni contra Suecia. Pero me di cuenta de que de pronto en el segundo partido podía entrar y lo mandé a calentar. Ahora, cualquiera se disgusta cuando calienta 30 minutos y no entra y menciona a Pelé y a Maradona. Ahora, no mande a calentar a Pelé, a Cristiano. Si lo va a mandar, métalo 10, 15 minutos, no sé cuánto, pero me parece que es un acto que no va.
7: El partido estaba muy bravo.
6: Sí, pero un partido sí.
7: En el 3-1 yo lo hubiera metido. Ahora, en el 3-1 ya era bastante poco, entonces ya estuvieran diciendo que Cristiano merece más tiempo. Ahora, Cristiano futbolísticamente ya no es el mismo.
6: Sí, de acuerdo, pero entonces si no le sirve, no lo llama, como dice usted, no lo llama.
7: Debió haber hecho eso.
6: Pero sabe una cosa, hoy dice récord en Portugal que Jorge Jesús y Pedro Poenca, el presidente de la Federación de Portugal, se fueron al aeropuerto a tratar de convencer a Cristiano que no se retirara de la concentración, porque Cristiano empacó y se fue.
7: Pero Jorge Jesús yo no lo veo yendo al aeropuerto a rogarle a Cristiano. Olvídate.
6: Eso dice récord. Ahora yo le pregunto
7: al presidente
6: esto.
7: Le creo, pero Jorge Jesús, ¿usted no lo vio
6: no, yo tampoco
7: tirando
6: lo veo yendo
7: fuego
6: al aeropuerto
7: por la boca?
6: No, además ese es un hombre orgulloso.
7: Bastante, tiene un
6: orgulloso
7: ego importante.
6: Y él estaba imponiendo su ley de técnico de la selección de Portugal. El tema es que hoy le dieron la camiseta 7 de CR7 a Rafael Leão. Eso sí me parece.
7: Esa es otra falta de respeto.
6: Eso sí me parece que es ya es provocación.
7: Y yo de
6: ya
7: Leao,
6: es decirle, Cristiano, no
7: yo
6: vuelvas
7: de Leao
6: más.
7: No hubiera recibido esa
6: camiseta. Yo también, yo tampoco lo hubiera recibido.
7: Me parece maluco. Ahora, vamos a ver cuando jueguen, si juegan y ganan y muestran una cara distinta, pues a la gente le va a ir olvidando. Te puedes llamar Cristiano, te puedes llamar el que sea. Es que el fútbol es de actualidad.
6: No, el fútbol sí, pero uno a los ídolos, a los jugadores se trata diferente. Ese cuento de que aquí hay 26 jugadores y ninguno tiene
7: corona,
6: un derecho oficial y yo los trato como quiera, pues sí, lo puede decir Jorge Jesús, pero usted no puede tratar a Cristiano Ronaldo, que lleva 180 partidos con la selección de Portugal, que ha hecho no sé cuántos goles, aquí tengo el dato.
7: Para Jorge Jesús, palabras más, palabras menos, Cristiano Ronaldo era un gran estorbo. Porque no podía ejercer su autoridad, porque tenía una figura más, de mayor autoridad que él ahí.
6: Me quedé cortiquitico. Cristiano ha jugado 233 partidos con la selección de Portugal y ha marcado 146 goles. Marca un gol cada 111 minutos. Un jugador con 146 goles en la selección de Portugal, no lo podés tratar, Jorge Jesús, como lo trataste ayer en la conferencia de prensa y anteayer en la cancha en el partido contra Noruega.
7: No lo puedes poner a calentar. ¿Cristiano no hizo nada indebido para usted?
6: No sé, yo creo que no. Yo creo que no, él se molestó.
7: El primero en salir.
6: Él consideró un irrespeto y se fue.
7: Pero el primero en sacar toda la luz fue Cristiano Ronaldo.
6: Claro, porque es que se fue.
7: Por eso, pero a ver, César.
6: No, el primero dice.
7: ¿Por qué no lo trató primero internamente?
6: No, eso había que manejarlo con estilo y con diálogo.
7: ¿Y entonces por qué fue a la conferencia
6: de prensa?
7: Y con
6: conversación. Ahora,
7: hablar de que si el técnico no me pone, yo me voy.
6: Además, no es la primera vez que lo dirige Jorge Jesús. Si le dice Cris, es como si yo te digo...
7: No, pues usted no me banca así, ¿no?
6: Amiguito, no. Se lo digo con cariño. Cris es con cariño. Ahora, ¿cómo no vas a respetar al líder de la selección de Portugal y al mejor jugador de Portugal?

0: Y por eso dijo, yo estoy aquí. Ahora, ya era decisión del técnico que lo ponga o no lo ponga.
1: Hasta
0: Pero
1: en
0: bueno.
1: eso fue mejor Messi.
0: No, pero no le eches la
1: Hasta en
0: culpa
1: eso fue
0: ahora.
1: mejor Messi.
0: No. El hecho de que en el Mundial
1: Messi
0: pasado,
1: siendo el mejor
0: en el
1: jugador,
0: antepasado, en
1: el mejor
0: Qatar.
1: jugador de su selección, segundo
0: No.
1: goleador del
0: No,
1: Mundial,
0: pero no le eches vaina a
1: en una
0: Cristiano.
1: final del Campeonato
0: No.
1: del Mundo dijo, me voy.
0: Y
1: Y
0: se
1: así hay que
0: fue.
1: hacer, y se fue.
0: Y se fue, después
1: Así hay que
0: volvió.
1: hacer, pero
0: Entonces no diga que
1: perdón.
0: fue mejor Messi. Se fue. ¿Por qué? Porque se sentía absolutamente maltratado por sus propios compatriotas.
1: ¿De qué habla? Eso fue hace 10 años. Estoy
0: Por
1: hablando de
0: eso.
1: ahora, de la manera en la que se va
0: Bueno.
1: hoy, por la puerta grande, ganador, sin
0: Hace
1: pelear
0: 10
1: con
0: años
1: el
0: se fue igual.
1: técnico, por
0: Se fue
1: favor.
0: renunciando de la selección de Argentina. ¿Y sabe qué fue lo más triste, Steven?
1: ¿Qué?
0: Que hubo un montón de gente que lo aplaudió. Porque no lo querían. Le decían pecho frío y mil cosas. Pero bueno. Mire, a propósito de los técnicos, y uno que se fue, volvió y se volvió a ir. Queiroz llegó a Ghana, se fue de Ghana, volvió para dirigir el Mundial y ya se volvió a ir. No más, después de 7 partidos en su última parte, hubo un acuerdo porque en la Copa Africana perdió 2-0 con Costa de Marfil y 4-2 ante Gambia y lo sacaron.
1: Perfecto.
0: ¿Usted cree que haberle dado a Leao el número 7, un día después del conflicto, es una ofensa a Cristiano del técnico?
1: Horrible,
0: Porque
1: vomitiva.
0: se la dio el
1: Es
0: técnico.
1: peor que haberlo dejado sentado y entrenando 34 minutos para no meterlo.
0: Se la dio el técnico.
1: Sí.
0: Bueno, mire, don Álvaro Paredes, no entiendo al doctor Londoño.
1: Yo tampoco.
0: Dice que los técnicos solo tienen 20 o 30% en los triunfos de un equipo, pero defiende a ultranza a Lorenzo por los resultados de la selección. ¿Quién se equivocó dándole continuidad a James? Pregunta él. ¿Quién se equivocó dándole continuidad a James? Lorenzo. Y nosotros que creíamos que podía ser lo de la eliminatoria y lo de la Copa América. ¿Quién se equivocó llevando lesionado a Córdoba? ¿Quién se resintió en el Mundial había podido llevar otro delantero? Estoy de acuerdo, don Álvaro, con el tema de Lorenzo. Primero, yo no defiendo técnicos. Yo opino sobre los técnicos. Me parece que el trabajo de Lorenzo en Colombia es muy bueno. Simplemente, no lo defiendo. El tema de James, usted tiene razón. Se equivocó como nos equivocamos los que creíamos que James iba a ser un gran mundial. Pero le quiero recordar el tema de Córdoba. Él llega con una sobrecarga a la selección Colombia. No juega el primer partido frente a Uzbekistán, el 9 Suárez. El segundo partido ante Congo es titular Córdoba y juega perfecto, 58, 58 minutos creo que jugó. Tercer partido contra Portugal, juega Córdoba de titular. También juega el primero y lo cambian en el segundo tiempo. Cuarto partido ante Ghana, minuto 7 se lesiona Córdoba. Entonces no lo llevaron lesionado, don Álvaro Paredes. Estudia bien las cosas antes de escribir barrabasadas. No lo llevaron lesionado, jugó 2 partidos y un poquito del tercero. Se lesionó en la selección
1: Igual
0: como se han
1: ya,
0: lesionado
1: igual
0: tantos
1: ya, igual
0: jugadores.
1: ya, se acabó el tema James en selección, pues ya, eso ya pasó. Oiga, César, me dicen que, bueno, un oyente acá desde la ciudad de Barranquilla,
0: Sí.
1: Luis Eduardo Rendón, dice que Lucas González es muy agrandado,
0: ¿Por qué?
1: que le pareció hasta ofensiva la frase que utilizó ayer en la conferencia de prensa, que dijo, la última vez que vinieron aquí, estaba hablando de Junior, vinieron a celebrar un título, hoy se van eliminados. A mí no me parece agrandado, a mí me parece espectacular la frase,
0: ¿Usted cree que Junior está eliminado?
1: tiene razón en
0: ¿Usted cree
1: cuanto,
0: que Junior está eliminado?
1: pero usted no me deja terminar,
0: Es que lo veo
1: tiene razón
0: emocionado.
1: en que la última vez que visitaron el estadio se fueron con un título y que ahorita están 95% eliminados.
0: ¿Pero están
1: Porque tienen que
0: eliminados?
1: ganar,
0: No.
1: no, porque tienen que ganar
0: Tienen
1: 7 de 9.
0: un 5%. Tienen que ganar 7 de 9, ¿cierto? Acuérdense que son 19
1: Y tienen
0: partidos,
1: que
0: son menos.
1: visitar,
0: No se necesitan 30 puntos, sino 28.
1: tienen que
0: Y tienen que
1: visitar
0: ganar 7
1: al
0: de 9.
1: Bucaramanga.
0: Pero mientras haya una luz de esperanza, hay vida, don Steven. Y el tiburón es un equipo que
1: ¿Estás
0: muerde
1: hablando
0: duro.
1: con realidad o estás siendo populista?
0: No, yo creo que el porcentaje más alto, como dice usted, no sé si el 95, yo diría que menos. El porcentaje más alto es que Junior no clasifique. Pero mientras haya una ventanita abierta, Steven,
1: Ah, no, pues hay que
0: téngase
1: dejarla
0: firme.
1: abierta, seguro sí, además matemáticamente la tiene, pero además la manera en la que perdió ayer, pues Claro que está jugando con quizás el equipo o uno de los equipos que mejor está jugando en el campeonato.
0: Sin duda. Luis Fernando Suárez.

0: Asumió hoy como técnico de Deportes Tolima. Hay protestas en un sector de la hinchada por su nombramiento. Y Rafinha llegó a Barcelona, donde mañana se va a someter a pruebas médicas para determinar la evolución del edema pulmonar. Ya seguimos.
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9: 1:44.
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0: Jorge Ceballos desde Cartagena dice, ¿qué se dirían James y Teo? ¿Show o verdad? No, una peleita ahí, un encontrón y ya, pero eso no va a trascender. Y dice don Jorge Ceballos, colega nuestro, CR7 sería aún titular en un 95% de cualquier selección de altísimo nivel. ¿Usted está de acuerdo? ¿95 no es muy alto?
11: Sí, bastante.
0: Ahora, yo le pregunto, ¿hoy el Cristiano Ronaldo de hoy sería titular en la selección Colombia si fuera colombiano?
11: Yo creo que sí. Sí, porque los delanteros acá han dado papá.
0: Entonces,
11: y en cambio
0: entonces,
11: Gonzalo Ramos,
0: ¿por qué le das palo a James?
11: Gonzalo Ramos
0: que ya
11: funciona.
0: No más, que se fue, que lo uno, que lo otro. Y a Cristiano, con 41 años, 6 años más que James, dices que sí sería titular de Colombia.
11: James,
0: no te entiendo,
11: James
0: señor
11: ya,
0: Arce.
11: James ya se fue.
0: Te pegaste a mi argumento.
11: Sí, James ya se fue.
0: No, pero
11: aparte,
0: este, pues la pregunta es buena.
11: Portugal,
0: ¿sería titular
11: en
0: Cristiano
11: Portugal,
0: en Colombia?
11: En Portugal Gonzalo Ramos está rindiendo.
0: No, pero está muy lejos de Cristiano.
11: No, pues es que no lo puede comparar con el Cristiano, con el mejor Cristiano. Compárelo con el Cristiano.
0: No,
11: de hoy.
0: Hoy el titular es Gonzalo Ramos.
11: Gonzalo
0: no
11: Ramos es mejor.
0: Y el jugador que actúa en Toluca, Paliña, ¿no es que se llama el que juega en México?
11: ¿Cuál?
0: Hay un portugués que juega en México que es goleador y hace un montón de goles. Creo que es Paliña que se llama.
11: Pero Rafa Leao, eso sí, utilizar esa camiseta...
0: No, pero es que Rafa Leao es extremo, es extremo izquierdo.
11: Le va a dar alergia en la espalda a Rafa Leao.
0: No sé, pero haberle entregado al otro día de la pelea la camiseta a Leao me pareció una falta de respeto con la historia.
11: Rafa Leao prometió ser una locura.
0: No, no es Paliña, es Paulinho, se llama Paulinho. Paulinho.
11: Rafa Leao prometió ser uno de los grandes futbolistas de Europa y terminó pues siendo muy flojito.
0: Bueno, voy a tocar un tema bien delicado, porque en esto uno tiene que mostrar pruebas.
11: Señor.
0: Y tiene que ver con el arbitraje colombiano. El arbitraje colombiano es un desastre. El señor Imer Machado salió de la comisión arbitral como representante de la parte técnica en el Campeonato del Mundo. Incluso di la noticia oportunamente. Y lo nombra, lo reemplaza Sebastián Restrepo o Rodríguez. Sebastián, ya les voy a decir el apellido, paisano mío de Manizales, en el cargo. Era el que manejaba otros aspectos de la parte técnica. El diario La Patria de Manizales denunció que por incidencia del presidente de la Federación, Ramón Yesurún, se cambiaron los árbitros del partido Jaguares Fortaleza, que era Roldán, y Villa del partido Inter Llaneros. Y que eso lo ordenó Ramón Yesurún. Hace un par de días, la Federación Colombiana de Fútbol emitió un comunicado desmintiendo al diario La Patria, que también dice que Yesurún no dejó ir a Gallo a Arabia cuando la comisión arbitral le había dado permiso a ir a pitar como bar dos
11: Qatar,
0: o tres partidos.
11: Ah, Arabia.
0: No, Arabia, donde pagan muy bien, donde ya estuvo Wilmar Roldán.
11: Y el año pasado creo que también Gallo había estado.
0: Que la comisión arbitral le había dado permiso y eso lo desautorizó Ramón Yesurún. Sebastián Restrepo es la persona de la comisión arbitral que quedó encargada. La Patria ayer publicó una nota con Restrepo y dice, entre comillas, ¿qué dijo Restrepo? Uh-huh. Esta decisión no ha sido tomada a la ligera, porque él renunció a la comisión arbitral. Obedece a la situación insostenible que se ha configurado al interior del departamento técnico arbitral, la cual me ha colocado en la imposibilidad real y material de desarrollar mis funciones técnicas con la independencia, la objetividad y el rigor profesional que exige el cargo. Las condiciones actuales no me permiten cumplir a cabalidad con la labor encomendada ni responder con la seriedad que corresponde ante los clubes, los árbitros, la afición y el fútbol colombiano en general. Esto quiere decir palabras más y palabras menos que el señor Sebastián Restrepo se va de la comisión arbitral por una intervención directa, no sé si de los comisionados o del presidente de la federación, Ramón Yesurún, y lo dice así, habrá que preguntarle a él. Lo he estado llamando hace dos días. Uh-huh. No me contesta. No contesta Sebastián Restrepo. Lo vamos a invitar a la polémica a que nos cuente de quién es la injerencia, quién presiona. Si es Ramón Yesurún, gravísimo. Y si es la comisión arbitral, más grave aún. Porque son los que manejan los árbitros.
11: Hay que escuchar las dos partes, ¿no?
0: Delicado, hay que escuchar las dos partes. Ya la federación desmintió la primera parte de la información de La Patria. Habrá que ver qué dice ahora la federación. Y si Sebastián Restrepo, que es el encargado de la comisión disciplinaria, menciona nombres específicos de quien no le permitió hacer su trabajo con independencia en la comisión arbitral. Sería muy triste y sería terrible que el fútbol colombiano estuviera con intervencionismos directivos, dirigenciales o de alguna comisión en el tema de los nombramientos de los árbitros.
11: Pero eso hay que demostrarlo. Porque haya renunciado no significa que sea un hecho.
0: Correcto. Sigo con un correo de otro señor bravo.
11: A ver.
0: Señor César Augusto Londoño y don Steven Arce, primera y última vez que les escribo. Igual no me van a leer. Lo estamos leyendo, don Daniel Chávez. Considero una falta de respeto con los que dicen ustedes, miles que les escriben, si es verdad que tanto les escriben, es una falta de respeto con esas personas leer casi todos los días a la señora desocupada Mariel en Arena Pertus.
11: No, pero ya llevo el bulto la pobre.
0: Está bien que lean alguna que otra vez, pero imagínense los otros que les escriben y nunca los leen. ¿Cómo creen que se sienten? Estar escriba y escriba y a esa señora se lo leen todo. Respeten en mayúscula.
11: ¿Pero por qué está bravo? ¿Porque se le lee a
0: Porque
11: una...
0: leemos a...
11: Bueno, pero lo está leyendo usted a él también.
0: No, pero la leemos de vez en cuando. ¿Hace cuánto a Merielle no la leemos? Hace rato. Tratamos de ser equitativos. Pero, no, pero usted don Daniel usted, Chávez, usted, acataremos
11: usted
0: sus consejos.
11: Usted sí la lee bastante, pero no tiene nada de malo.
0: Porque es que yo soy el que leo los correos. Usted lee TikTok y YouTube. Y lea YouTube, por favor.
11: Un segundito. Antes me están preguntando que a qué horas juega Linda Caicedo y Champions. Pues cuando se termine el Pulso del Fútbol.
0: A las 2
11: de la tarde tiene el Real Madrid femenino visitando al Manchester City, que tiene su culebrón. Recuerde que ambos comenzaron la Liga de Campeones esta fase empatando. El Madrid 1-1 con el PSG y el City 2-2 con el Bayern. Y por supuesto que Linda Caicedo es una de las grandes referentes. Y hoy juega Edwin Cetré, para los que les gusta el fútbol argentino, a las 7:15 de la noche, Platense contra Estudiantes. Ese es uno de los jugadores importantes que tiene.
0: Echémosle un
11: el
0: puntico
11: ahí
0: a Platense Estudiantes.
11: Está que recupera por todo lado, ¿no?
0: ¿Con
11: no,
0: quién
11: voy
0: va?
11: Con Estudiantes.
0: Yo también voy con Estudiantes. ¿Hace gol Cetré?
11: No.
0: No. ¿Hace asistencia Cetré?
11: No, tampoco.
0: Yo digo que sí.
11: ¿Sí?
0: Sí, a ver si de pronto por ahí.
11: ¿Estás de optimista?
0: Si hace gol, me lo vale.
11: Sí, claro, sí,
0: bueno,
11: sí, se lo vale.
0: Perfecto. Algo. Mire, Manchester City. El presidente del equipo se llama Khaldoun Al Mubarak. Tiene inmunidad diplomática en el Reino Unido desde el 2020. Lo informó el Financial Times. O sea que por ahora no lo pueden tocar. La línea aérea que patrocina al City, que es Etihad Airways, gran patrocinador, está considerando emprender acciones legales contra la Liga Premier tras el impacto causado con el fallo en contra del equipo que patrocina. O sea que como yo patrocino un equipo, lo condenaron por irregularidades en la parte financiera, yo demando la liga y no protesto con el equipo que de pronto pues puede haber tenido que ver como culpable en las situaciones financieras que lo están acusando. Y el Manchester City...
11: Ahora, el City, para los que dicen que le quiten también la Champions, el City, lo que pasa es que el City, la investigación va del 2009 al 2016.
0: 18.
11: No, 16, tengo entendido.
0: No, 18, son 10 años, una década.
11: Sin embargo, tampoco igual...
0: No la alcanza. Y el City planea reconocer en su apelación por las irregularidades financieras que el dinero ilícito con el que infló sus presupuestos procedía del gobierno de Abu Dhabi, admitiendo, por lo tanto, que es un club Estado en lugar de sus dueños. Ahora quieren limpiar los dueños y meter al Estado de Abu Dhabi como el responsable. ¿Sabe de cuánto se está hablando que el City infló los balances y demás? ¿En cuánto dinero?
11: ¿Cuánto?
0: En 1.300 millones de euros.
11: Terrible.
0: 1.300. El tema es muy, muy grave. Muy grave. Once Caldas.
11: Si se le quitan los títulos al City, deberías... se le quitarían también a quienes lo ganaron, a los jugadores, a los técnicos y demás.
0: Sí. Sí, a todos.
11: Me parece muy injusto.
0: Son 3 ligas y 4 copas.
11: Soy partidario
0: y
11: que,
0: se, FA Cup.
11: Que le quiten los títulos que haya que quitarles, pero es que eso se ganó en la cancha.
0: No, y además los jugadores no tienen nada que ver.
11: Ni el técnico.
0: Ni el técnico tampoco. Estamos de acuerdo,
11: parece,
0: no tiene nada que ver.
11: Me parece absurdo, la verdad.
0: Bueno, Steven...
11: Otra cosa es, porque estaban comparando esto con lo de Armstrong, pero es que Armstrong era él, dopándose para ganar.
0: Claro, era un tema individual.
11: Individual, sí.
0: Aquí hay una responsabilidad que va más allá de los jugadores y del
11: administrativa,
0: técnico.
11: Administrativa, sobre todo.
0: Mire, el Once Caldas no pudo llegar a Bogotá. Salía a las 2:10 ayer. El vuelo no salió. Salía esta mañana a las 7. Tampoco salió. La Dimayor ha reprogramado el partido ante el Inter Bogotá el domingo a las 4:05 de la tarde. Paralelo al partido entre... Bueno, mañana les cuento.
11: Dirige el Panelo.
0: Dirige el Panelo y se queda el Panelo hasta final de la temporada. Y ni Leonel Álvarez...
11: ¿Por qué no contrata a un técnico?
0: No, porque eso no es de afán. ¿Como el Tolima? No,
11: pues no como el Tolima, no.
0: Porque
11: un equipo, mire, que se queda sin técnico y necesita un técnico.
0: Sí, pero le renunció intempestivamente porque ellos lo defendían. Ellos querían que siguiera Hernán Darío Herrera. Él renunció porque no aguantó más.
11: ¿Y tienen que tomarse meses de planificación?
0: No, porque el Panelo es un hombre capaz y es un hombre con condiciones.
11: No, yo creo que
0: el Panelo
11: hoy
0: tiene una trayectoria importante.
11: No,
0: y si le va bien... Y si le va bien, solo le digo una cosa, remata más al arco el Once Caldas que Nacional. Ayer dijo Lucas que 19 remates era el mejor registro de la temporada.
11: ¿Dónde
0: mañana
11: está el Once Caldas en la tabla, maestro?
0: Pero mañana le cuento, que eso es importante.
11: Bueno.
0: A todos gracias, chao, felicidades. ¿Sí ve los rabonques?
11: No, ya era yo.
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0: Hola, ¿qué tal? Muy buenas tardes. Bienvenidos al bar. Hoy jueves primero de octubre. Estamos en octubre ya. Ya comenzaron todas las decoraciones de Halloween en nuestro país. Un programa que hoy va a tener mucha presencia. Va a tener un buen invitado del conjunto de Millonarios. Vamos a tener presencia en Ibagué. Ya vamos a estar con Camilo Pinto para que nos confirme cuál es la noticia hoy en Ibagué. Vamos obviamente a analizar lo que fue ayer la gran victoria de Nacional sobre el conjunto de Junior de Barranquilla, y también habrá tema de Selección Colombia. Señores, Giovanni, Juan Sebastián, Luisa, está Camilo, Coco, ¿qué tal? ¿Cómo les va? ¿Cómo están? Giovanni también está.
1: Saludos, un abrazo, muchachos, ¿cómo andan?
2: Hola, los saludo así como alguien escondido en el closet.
0: Uy. ¿Dónde está usted, Camilo?
2: Estoy en este momento en la presentación oficial del técnico Luis Fernando Suárez, conferencia de prensa, y ya vamos a estar de lleno con las imágenes.
0: Bueno, entonces voy rápido. Con Luisa vamos a estar repasando los resultados que dimos ayer. Y Juan Sebastián, hay noticias de selección, ¿no? Ahí va corriendo Juan
1: ¡Borra!
0: Sebastián. ¡Corra!
3: No estoy escuchando.
0: Corra, que comienza a hablar. Luisa no está escuchando. Y Camilo está en la presentación de Luis Fernando Suárez. Voy con Camilo entonces. Camilo, vamos con usted.
2: Sí, señor, permítame, me ubico por aquí. Ahora sí, en este momento se está dirigiendo Ángel Catalina, gerente deportivo del conjunto Vino Tinto y Oro. Uno toma la palabra de Luis Fernando Suárez. Y estás
0: ¿Te saludó
2: dando...
0: de abrazo, Catalina, o no?
2: No, Luis Fernando Suárez sí. Viene en este momento la foto, va la camiseta, el acto protocolario, va la foto de rigor con Luis Fernando Suárez, el profesor Torres, Henry Rojas, Iván Niño, que es el preparador físico, y esta es la presentación oficial del conjunto Deportes Tolima con su nuevo cuerpo técnico, con muchísimas ilusiones, con muchos deseos de hacer las cosas bien, y ya va a venir la ronda de preguntas. Pero el primer contacto que tuvo hoy Luis Fernando Suárez con los jugadores fue muy positivo, se hablaron de cosas muy buenas, esperemos que esto redunde en la cancha. Y bueno, aquí estamos y estaremos, vamos a tratar de tener obviamente también en el bar las primeras impresiones del profesor Luis Fernando Suárez, que ya lo ven ustedes con la camiseta del equipo ibaguereño.
0: Bueno, ahí está la postal del nuevo cuerpo técnico del Deportes Tolima. Antes que comiencen las declaraciones, Juan Sebastián, también hay noticia de selección, ¿no?
4: ¿A qué se refiere específicamente?
0: A la rueda de prensa de...
4: Sí, señores, que yo dije, ¿dónde, qué hubo, qué pasó, a quién sacaron, que no supe?
0: No te voy a hacer eso de decir algo sin consultarte.
4: Sí, no, 3:45 habla Néstor Lorenzo en la sede deportiva del New York Red Bulls. Vamos, ojalá, a tener esos últimos minutos del programa del profe Lorenzo. Ojalá empiece a tiempo para empezar a conocer un poquito más a detalle lo que puede ser ese once inicial mañana contra Paraguay, 7 de la noche.
0: Ok, a Giovanni lo veo cabizbajo.
4: ¿Dónde?
0: Preocupado. ¿Qué pasa?
3: Ya estoy escuchando, Campo.
0: Por si bueno, ya Luis está escuchando.
5: Campo, un abrazo.
4: Venga, si ponen el pregón verde.
5: Tranquilo, voy a dar mi titular, mi querido.
4: Sí, no es para entonarlo.
5: Puede ponerlo, no hay problema. Un mensaje para los jugadores del Junior. Teo es la referencia. El viejo con 41 años
4: el alma.
5: Está comprometido. Ustedes anoche no se comprometieron. El único que se comprometió fue el viejo, Teo Gutiérrez.
1: Al punto en que levantó a James.
5: Comprometido.
0: Yo pensé que lo del paraguas que está atrás era porque lo iba a sacar el paraguas ya rápido.
5: Oiga, Campo, espérate, ¿dónde está el paraguas?
4: Ahí, a mano derecha suya.
0: A mano derecha está.
5: Ah, sí.
0: Yo pensé que era que ibas a sacar el paraguas ya con todo lo que había.
4: No, pero ya había sacado, era un parasol.
0: Ahí está.
4: Él sacó fue...
2: Habla el profesor Luis Fernando Suárez.
0: Bueno, mientras Giovanni se arregla con el paraguas, vamos a escuchar al profe Luis Fernando Suárez, nuevo técnico del Tolima.
6: ¿Por qué razón? Él me prohibió hasta hoy hablar, o sea, que todos los que me escribieron diciendo que por favor le saliera el... Yo no les respondía nada, pero era por culpa de David. Sí, o sea que de ahora en adelante ya estoy abierto a posibilidades.
7: Como siempre, sí, ya lo sabemos.
6: Bueno, lo otro, el ofrecimiento me lo hicieron el día que salió el comunicado, media hora antes, y yo dije que sí, inmediatamente que sí, por un montón de cosas. Primero porque Ibagué y recordé un montón de cosas de Ibagué bonitas. Después porque dentro de las situaciones que uno mira a través del fútbol colombiano, el que más ha crecido en todo sentido, desde abajo a abajo, últimamente ha sido el Tolima, o sea que eso te da una prenda de garantía. Después, el conocimiento que yo tenía, por ejemplo, del presidente, que me pareció una persona supremamente recta, directa, abierta y con mucho compromiso, y creo que eso es muy importante. Después, porque ya tenía un conocimiento del director deportivo, de Ángel Catalina, que habíamos tenido ya un trabajo juntos en otro país, en Costa Rica, y, o sea, que también me daba, era una prenda de garantía. En fin, había un montón de cosas en las cuales como que decía, sí, o sea que me lo pensé poco porque de verdad quería volver a esta ciudad, y luego porque también quiero estar metido dentro de lo que más me gusta, que es el fútbol. Bueno, ya hace más de un año que estaba por ahí metido entre libros, entre escribir, entre aprender cosas diferentes y nuevas de lo que es el fútbol, pero estar en la cancha era necesario, o sea que estoy muy agradecido por este ofrecimiento que me hizo la gente del Deportes Tolima, y soy consciente también del compromiso que existe, que eso es lo más importante, de que esto no puede ir acá solamente decir, bueno, vamos a ver qué hacemos, no, hay que hacer muchas cosas, básicamente por lo que dijo Germán, que la evolución que ha tenido el equipo es inmenso. Yo les decía, les contaba a ellos que hace 24 años yo recuerdo que entrenábamos en lugares inhóspitos, a veces, por ejemplo, nos prestaban la cancha del batallón, y en el batallón entrenábamos, y después los jugadores se bañaban con totú, o a veces con una manguerita por ahí, todas cosas. O sea que hay muchas cosas en las cuales uno dice, wow, cuando hoy conocí la sede, y esto es evolución, esto es trabajo, esto es seriedad, esto es algo que en realidad vale la pena no solamente valorarlo, sino también disfrutarlo, como lo voy a empezar empecé desde hoy, cuando ya empecé a trabajar con los muchachos.
2: Profe, bienvenido, buenas tardes, estamos en vivo para el bar de ACE Caracol Radio, programa donde compartimos muchísimas veces. Profe, aparte de lo que encuentra después de 24 años, quiero preguntarle por la nómina. ¿Cómo ve este grupo? ¿Para qué lo ve a la distancia, obviamente, teniendo apenas el primer contacto? ¿Qué cree que puede darle este equipo?
6: Mucho. Bueno, hay momentos en los cuales uno tiene que saber y ser consciente de que hay de pronto una situación en la cual el equipo ha bajado un poquitico su nivel, pero no es la verdad absoluta. Yo creo que lo más importante es que la calidad técnica, la calidad de trabajo, la calidad de jugadores que tiene en el Deportes Tolima te da como para uno tener una relativa tranquilidad. Hay que trabajar mucho, sí, es cierto. Pero no hay que en este momento pensar en sacar alguna disculpa de que pasa esto, de que el cambio va a ser dramático. No, absolutamente no. Yo creo que lo más inteligente que tiene que hacer uno como cuerpo técnico es mirar, proponer y trabajar duro. Pero creo que hay un buen equipo dentro de lo que yo he visto en los últimos días. Y después, cuando yo tuve la oportunidad de reunirme con todo el staff del cuerpo técnico, que es grande, que es bueno, y cuando yo recibí todos los informes que me dieron, todavía más tranquilidad me deja. O sea que, bueno, hay que trabajar duro, sí, porque lógicamente el campeonato está ahí, hay muy buenos equipos en este país, pero creo que también nosotros muy buenos. O sea que, por esa razón, tengo mucha tranquilidad y mucho optimismo respecto a lo que se puede hacer de aquí en más.
2: Muy bien, Campo, ahí están las primeras impresiones del técnico Luis Fernando Suárez a su llegada a la ciudad de Ibagué, y bueno, vamos a tratar de tenerlo en extenso más adelante, pero es el primer contacto que tiene en este caso con la prensa en la capital musical.
0: Muy bien, Camilo, ya vamos a estar volviendo con usted entonces a la ciudad de Ibagué. Uno lo ve tranquilo, habló muy bien de la nueva sede. Dijo que tenía conocimiento del equipo, recibió informes y demás, habló de su staff, del cuerpo técnico, y también lo que significa la presencia de un hombre con recorrido como Luis Fernando Suárez, ¿no? Uno ve el ambiente, camaradería, risas y tranquilidad. Si Oliveros está viendo esto, dice, ¿y por qué yo no lo pude conseguir? ¿Qué hice yo? Que con el equipo dentro de los ocho no pude conseguir esta cámara de 10
1: kilómetros. No hice.
3: El pecado de Oliveros es no tener un gran nombre en el fútbol colombiano. Es ser un técnico joven y sin tanta experiencia. Ese es el gran pecado.
4: Esperemos que a Luis Fernando no le empiecen a hacer la mala prensa y la mala vibra que a Oliveros.
3: Y él no tiene, y no, Oliveros no tiene la culpa.
5: La imagen es distinta.
3: O sea, si ese es su proceso.
4: Por eso, ya, es por eso. Entonces, al otro, ¿por qué fue Giovanni? Pues porque no lo conocían, como dice Luis. Tenía tanto nombre. Mira, este imagen, sí, pues ya empieza a tener un poco de respeto de prensa y de afición.
5: Sí, la imagen que genera Luis Fernando Suárez.
4: Vamos a ver cuánto se demora ese amor, ¿no?
5: Un entrenador con mucho respeto. Esa es la imagen que él genera y que proyecta. Además, entiendo que él prepara buenos equipos. Él cuando estuvo en el Pereira puso a funcionar al Pereira y jugó bien, con una nómina bastante reducida. Tiene una buena nómina, como me parece que lo destacó ahora en las primeras palabras, y yo creo que cuando un técnico empieza y dice tenemos buen plantel, ya de ahí en adelante pues lo que viene es trabajo y no se queja tanto.
0: Bueno, ya vamos a tener el resumen de la rueda de prensa con Camilo también más adelante. Nacional Junior ayer. De entrada la presencia de James como titular creo que fue una muy buena noticia para los hinchas que estaban en el estadio y que James además cumplió con el nivel en el terreno de juego. Creo que fue una justa victoria, ¿no? Para Nacional, ¿o cómo lo vieron ustedes?
4: Sí, por los primeros, digamos que Junior entró los primeros 16 minutos, es como lo muestra la tabla, jugó como el equipo número 16 de una liga de fútbol colombiana. El gol vuelve y lo mete. Yo no sigo, sí creo que Nacional fue justo ganador, pero yo no lo estoy viendo como muchos en que jugó como campeón, ganó como campeón. Yo le sigo viendo a Nacional un tema defensivo que alguna vez algún equipo le va a hacer más goles de los que va a poder hacer ofensivamente porque tiene un poderío muy bravo. Yo creo que ganó bien y fue un placer ver el tercer gol y ver juntos a Cardona, James y a Poveda. Sí, eso sí también hay que decirlo.
1: La volvieron un corocito.
5: Yo te explico ese tercer gol por qué llega. Te explico. Porque tú dices que fue un placer. Sí, entiendo y yo sé que es una jugada bien concebida. Nacional ganó bien, sin discusión. Pero al Junior le está quedando esa asignatura pendiente de trabajar las espaldas del cuatro posterior de un técnico como Viera, que es muy ofensivo, pero que necesitará una ayuda de su cuerpo técnico para trabajar mejor la defensa. Por eso usted destaca el tercer gol. Pelotazo de James, a espaldas Poveda engancha. Poveda es un espectáculo desde el control de la pelota. Eso es una cosa que da gusto ver. La engancha, la controla, reducido el pase y tac, meta la Román. Entonces yo lo único que te puedo decir es eso, que el Junior tiene problemas defensivos.
4: Pero usted no le parece, creo, Giovanni, que eso habla, es un error de Junior, pero habla muy bien de Nacional y de su staff, sí, en que saben que Junior le pesaba eso y fueron capaces de... ¿En qué distancia fue el tiro libre? Unos 30 metros del área, en diagonal, hacia el costado occidental, pero usted la devuelve fácil 20 metros más... Así, más hacia el centro, pero retrasa el balón para luego pegar ese balonazo a espaldas y que termine siendo gol. Eso también
0: venga, es una Giovanni, bien mucho venga, Giovanni, pero Giovanni, ¿quiénes eran los defensores de Junior ayer?
5: No, ayer los laterales por derecha Peña y por la izquierda Suárez. El problema de Suárez fue tremendo durante todo el partido.
0: Pero yo le digo algo, Giovanni, estamos hablando de dos laterales de experiencia.
5: Es correcto,
0: claro. O sea, tampoco correcto. Son unos pelados correcto. Que viera
4: y esos
0: que
4: no
0: agarrar.
4: Fueron los que dieron seis puntos, perdón la pregunta.
0: Exacto. O sea, tampoco son unos, son. Yo por eso siempre me centro en el nivel de los jugadores. Campo, así como Nacional subió el nivel de jugadores, lo que se pedía de James, creo que ayer James lo demostró. Lo que se pide de Poveda es lo de ayer. El ingreso de Cardona entró bien. Sarmiento, que está en una posición que sí, que no, pero es una posición donde el tipo se está esforzando por demostrar. Yo le digo algo, tampoco es que los defensores de Junior sean unos peladitos que Viera tiene que enseñar a perfilarse,
5: no pasa tanto
0: a estar atento.
5: Pasa porque evidentemente el primer punto que debe resolver es la fase defensiva, Campo, y desde el punto de vista funcional el equipo tiene problemas ahí, en los repliegues, en las pelotas paradas. No puede ser posible que en un tiro de esquina el arquero Jefferson Martínez, con tanta experiencia, esté pegado a la raya del arco. Pero si es el único que puede salir en la 5:50 y agarrar la pelota con las manos. Él estaba estático ahí. Por eso es que lo anticipa Sarmiento. porque hay un mal rebote y llega un jugador como Sarmiento, tac, lo anticipa y mete el gol, cuando no debió llegar esa pelota al anticipo ni siquiera, porque el único que puede salir en el área chica, recortar y hasta el punto penal con las manos es el arquero, y Jefferson estaba parado en la raya. Son errores funcionales, Campo, que uno no entiende cómo se dan.
3: Y además de funcionales y demás, yo creo que Viera lo dijo en la rueda de prensa. Es un tema de actitud también. Dijo que los vio que salieron muy displicentes. Y yo no entiendo el jugador de Junior cómo va a salir displicente sabiendo que está en la casilla 16, que necesita ganar y que al frente tiene un Atlético Nacional, un estadio lleno. O sea, yo no sé qué más necesita el jugador de Junior entonces para no salir de una manera displicente a enfrentar un compromiso como este.
1: Cuando el técnico de un equipo como Junior dice que su nómina salió displicente. Ay, papá.
0: Y por eso yo hablo del tema de los jugadores en Junior. Pero, ¿sabe? Quiero escuchar a Lucas González, porque Lucas habló de un tema que se intentó instalar y que el mismo fútbol de Nacional lo ha ido descartando y lo ha ido marcando como un error, que es el tema de las edades en el conjunto de Nacional. Lucas habló de James y Cardona en el equipo.
8: Porque resulta que cuando se juntan los viejos, nos divertimos todos. Tú mencionaste a James, Edwin, Elías y podríamos meter muchos otros. Cuando nosotros podamos tener por momentos o en partidos completos a James, Edwin, Elías, Campuzano en el campo o Mateus, va a ser muy difícil que nos quiten la pelota y seguramente que disfrutaré yo más, porque hoy disfruté el partido, esos no sé si fueron 10 o 15 minutos, los disfruté muchísimo. Y sé que los chicos también lo disfrutaron, pero bueno, cada partido trae su afán, así que habrá momentos en donde podremos estar así. El objetivo siempre es ganar los partidos, no es jugar de una forma determinada, pero esa forma te puede acercar a ganar y a que los hinchas estén más contentos.
0: Yo creo que aquí se refiere a dos temas, Lucas González. Uno es el tema, obviamente, de los que se llamaron viejos, pero que son viejos que tienen calidad y son viejos que demuestran con su fútbol que en determinado partido, como él dice, lo puede aprovechar mucho Atlético Nacional. Y la otra es que él, inevitablemente, porque ¿cuál es la crítica que se le ha hecho a Lucas González en sus equipos? La fase defensiva. Entonces, él es un entrenador que tiene eso en su ADN y que ha ido pasando de equipo en equipo, pero el gusto futbolístico de él va encaminado hacia el aspecto ofensivo. Mientras más jugadores de buen pie tenga, mejor, mientras más pueda llenar de fútbol al espectáculo, que es lo que a mí me gusta, y a los delanteros para que marquen, lo voy a hacer, y a veces dará ventajas. Pero es lógico, si es lo que quiere tener es un equipo ultraofensivo, con viejos o sin viejos.
5: Bajo la posesión de balón. Claro, porque los viejos le dan la posesión de balón. James tiene posesión, Cardona tiene posesión. Pero mira que él habló de Campuzano, ¿eh?, o de Mateo. O sea, no obstante, él sabe que necesita gente que le quite la pelota, que se la recupere para que los comillas veteranos puedan jugar.
4: Pero es que él mismo lo dice. Va a ser muy difícil que nos quiten la pelota.
0: Claro. Pero que ayer decía, si juegan estos dos, ¿quién va a defender? Uh-huh. Entonces yo decía, bueno, pero es que están ganando dos jugadores en ataque también.
4: Claro.
1: Es que por eso la semana pasada discutíamos sobre este tema. En el momento en que estos jueguen juntos, ¿quién va a defender? Y creo que era Piolín el que decía, es que ¿quién les va a quitar el balón?
5: Pero hay un mensaje que quiero mandarle al peladito Juan Rosa. Lo hago con mucho corazón. Juan,
4: ¿te tocó la fibra?
5: Juega muy bien. Sí, te explico por qué. Juan, hay cosas en su momento. Eso de lanzar una frase, estamos felices porque lo eliminamos. Primero que matemáticamente no está eliminado Junior. Primero que matemáticamente no está eliminado. O sea, estás hablando una cosa por fuera de la realidad. Y segundo, pues uno entiende la felicidad de aparecer en un equipo como Nacional y tal y tal. Esa frase no cayó bien en la hinchada del Junior. Entiendo que el joven, repito, tiene muchas cosas por delante, le va a venir muy bien que juegue con Lucas, pero hay que ser muy prudente en estas cosas, ¿no? La euforia no te puede llevar a cometer frases, lanzar frases, porque estás frente a un equipo que tiene una hinchada grande, frente a un bicampeón y que merece respeto. Entonces, eso de que estamos felices porque lo eliminamos, la realidad muestra que todavía el equipo no está eliminado. Y cuidado, el eliminado que ustedes dicen se mete, porque restan 9 partidos, tiene que ganar 7. En el fútbol no hay nada imposible. No hay nada imposible, en el fútbol se dan resultados. El de anoche era un resultado, comillas, que se podía dar. Pero vienen los otros partidos de ahora en adelante. Cuidado, y esas palabras se reversan, Juan Rosa.
4: O sea, lo que le faltó al pelado fue decir, virtualmente eliminado.
3: No, pero yo sí estoy de acuerdo con...
1: Pero ¿cuál fue el pecado del chino? Yo no le
0: veo. Sí, yo no le veo tanto pecado, Giovanni.
9: Pues nada, que le tocaron la fibra, claro, a Giovanni por, o sea, ser hincha de Junior, que, y que todavía no están eliminados.
1: Giovanni,
9: y todo
1: por supuesto, a los hinchas del Junior no le gusta. Pregúntale a los de Nacional qué piensan de la frase.
0: Y de todas maneras, no, no, Junior es un equipo, Junior es un equipo que te complica en finales. O sea, eliminar, sí, claro, a Junior, claro, o ponérsela más complicada a Junior para que clasifique, es un tema que a Nacional lo tiene que motivar porque es un rival de peso, claro, menos que tiene en las finales.
4: Yo no, mismo Giovanni lo dijo, se mete a finales y es un problema. Yo, pues si una vez...
1: No dejen meter a Junior.
5: Es que no está eliminado.
3: Pero
5: es que no está eliminado.
3: O sea, yo sí siento
5: que es algo... La realidad es que no está eliminado.
3: Si eso lo dice Cardona, me parece normal. Si lo dice Mateus, me parece normal.
5: Claro,
3: si lo dice Armani, me parece normal, porque pues realmente ya están en la parte final de su carrera. Pero un joven que apenas está empezando, él no sabe dónde va a llegar. Y siento que si es una declaración imprudente, usted no sabe las vueltas que da la vida y en qué equipo va a terminar jugando. Él apenas está empezando. Por ese lado sí me parece imprudente. La frase me parece normal, pero pensando en su carrera, en su futuro, yo me imagino después se anuncia que va para Junior y los hinchas de Junior le van a sacar inmediatamente.
4: Bueno, también depende cómo llegue, pero depende también cómo llegue, porque si este pelado va y la rompe en Europa y después de todo el ciclo vuelve y para en Junior, no van a ir.
0: Escuchemos lo que dice Rojas. Escuchemos lo que dijo Rojas y cómo escuchemos lo que dice Rosas.
10: Feliz, muy feliz, la verdad, porque voy a decir algo aquí. Eliminado.
4: No, el muchacho estaba feliz y contento y soltó la palabra.
3: Pero
4: sí,
0: o sea, si hay un toque burlón,
3: sí,
0: ya cuando uno lo ve, ya se si hay un toque burlón.
4: Voy a hacer una voy a decir una cosa, dice el muchacho.
3: Y mira así como con suspicacia.
4: Se ve que la pensó y dijo, qué hijo de madre, soltémosla.
3: Sí, pero sí, para mí sí es un tema imprudente. Si lo dice Cardona, si lo dice Mateus, es más...
5: No pasa nada, no pasa nada.
3: Pero un joven
4: yo creo que también, si lo hubieran dicho ellos, también Giovanni hubiera dicho lo mismo, que era una falta de respeto con un equipo grande, bicampeón.
5: Sí, son grandes, pero son grandes, de grandes a grandes, ¿se entiende? ¿Tú no viste a Teo con James ayer? A mí me pareció normal. Y hasta chévere, bueno, ese careo de Teo con James y tal. Pues eso no pasa nada.
4: Oiga, pero
5: este pelado,
4: pero mire,
5: tranquilo, que le baje la guardia.
4: Usted tiene razón en que todavía matemáticamente no está eliminado. Es una realidad. Sí, pero correcto. Usted también nos está diciendo que tiene que ganar 7 de 9.
5: No, pero no hay nada imposible en el fútbol.
4: No, eso también es otra realidad. Pero no
0: yo había dicho... ¿Listo?
4: Es 16 después de 10 partidos.
0: Sí, yo había dicho que los paisas iban a marcar el camino de Junior en su posibilidad de clasificación. Eran 6 puntos. De los 6 puntos que tuvo contra Medellín y Nacional, ¿cuántos logró Junior?
4: 3.
0: 3, ¿no?
5: Tres.
0: A la mitad.
5: Claro,
0: y perdió la oportunidad poniéndose al día en el campeonato, en la búsqueda de ponerse al día en el campeonato, perdió la posibilidad de acercarse aún más a los 8. Es que el tema con la clasificación de Junior no es solamente que Junior tiene un margen de error muy pequeño. Yo creería que, futbolísticamente tiene dos rivales complicados que son Bucaramanga y Cali. Si mal no estoy. Los otros Junior tienen nóminas superiores, pero como viene la mano, al final han terminado, con esos que son inferiores en nómina, Junior ha terminado teniendo un campeonato bastante parejo. Es decir,
4: además,
0: no la tiene fácil. No la tiene fácil.
4: Oiga, no la tiene fácil. Era el titular, era más o menos una cosa el titular que iba a decir, pero cuando no le echaron un rival a Junior, no pudo el equipo Tiburón.
0: O sea, cuando el rival no jugó con hombres menos.
4: Claro, porque le echaron una Fortaleza y goleó. Le echaron a Medellín y ahí fue que se desequilibró. Con el penal, obviamente, incluido que fue penal.
5: Sí,
4: ayer Nacional 11 fue completo y pues completo fue el
5: No, baile. Pero es que estaba frente a un rival de quilates.
1: No ha podido.
4: En los dos, en los tres últimos.
5: No entiende.
4: En los tres últimos, dos expulsados y los dos los ganó. Acá fue
5: Nacional
4: completo.
5: Nacional llamaba a ser campeón. Vargas, por la nómina, por la expectativa
4: no
5: que
4: sé,
5: hay.
4: No sé, yo todavía eso no, Giovanni, yo todavía no, todavía no comparto eso.
0: Campeón, yo no lo veo todavía.
4: No.
0: El equipo gran favorito en el
4: estuvo
0: fútbol
4: a tiro el 2-2, Giovanni. Estuvo a tiro el 2-2.
5: No, pero
0: y les digo algo.
5: Porque en un partido se da eso, goles. Pues.
0: Y les digo algo. Nacional, en el 2-1, Nacional se veía desorganizado
4: claro,
0: en la mitad de la cancha.
4: Y les llegaron muchas veces.
0: Y todavía se nota que ahí hace falta un trabajo del entrenador, porque el equipo se parte en la mitad de la cancha y le llegan fácil.
4: No, y
0: a Nacional le llegan fácil cuando se parte.
4: Totalmente.
0: Así.
4: O sea, mejor dicho, palabras más, palabras menos. Cuando a Junior se le dio la regalada voluntad, llegó.
3: Pero es que a mí me parece que es muy difícil, y no tengo acá en la retina un equipo de esos que siempre se ha caracterizado por ser ofensivos, que sea muy ofensivo, que tenga jugadores muy rápidos y que sea fuerte en defensa. O sea, es que realmente encontrar un equipo...
4: Puede que no...
3: O sea, yo no lo tengo en la retina, que tenga jugadores donde su fuerte siempre va a ser el atacar, puede, y que también sean muy seguros en defensa.
4: Puede tener razón, pero puede que a esos equipos no les lleguen tan fácil como a Nacional. Es que a Nacional, cuando el rival se compromete y dice, ataca, llega al arco de Armani. No es que se quede en tres cuartos del campo rival.
3: Y la muestra de eso fue Internacional de Bogotá, la muestra de eso fue Llaneros.
4: Muy bien.
3: O sea, porque es que hay equipos que lo han hecho. Pero yo siento que los equipos que se concentran tanto en atacar, en hacer goles, suelen ser equipos desequilibrados.
4: O sea, yo veo un tono de defensa ahí.
3: No, es que para mí esos equipos van a ser desequilibrados por X o Y.
4: O sea, no puede haber el equilibrio. Mejorar,
3: no, para mí no. Okay. O va. No. Entonces pedirle a Nacional que deje de atacar tanto.
5: No, pero y porque Román es un equipo que tú no lo puedes aguantar.
0: Esa ha sido la crítica que se le ha hecho a los equipos de Luca González.
3: Y eso que con Tolima yo siento que fue un poco más conservador.
0: Pero lo traicionó su gusto y en la primera final con Junior desarmó lo que había armado con
3: Exacto,
0: el Tolima.
3: Pero
0: con, y Junior terminó definiendo esa final de local.
3: Yo recuerdo mucho de ese Tolima que tenía aún más precauciones desde lo defensivo y era un Tolima que no le hacían tantos goles. Y también por las características de los jugadores que tiene él en este momento. Es que él dirá, tengo a Ian Poveda, tengo a James, tengo a Cardona, tengo a Elías Cabrera, ¿cómo no voy a atacar? O sea, si puedo hacer cuatro goles y me hacen tres, pero gano y hago cuatro goles.
0: Eso era su Águilas Doradas.
3: Sí, o sea,
0: el Águilas Doradas de Lucas era así y en las finales se cayó.
3: Sí. Sí.
0: O sea, el campeonato lo cabalgó así.
5: Anoche.
0: Te ganaba 4-2, te ganaba 3-1, sí, te ganaba 4-3. O sea, siempre te marcaba más goles que el rival. En las finales se cayó, en las finales los rivales
3: fueron
0: más conservadores.
3: Es que en las finales
0: se lo llevaron por
3: delante. Si llega a estar en las finales, que uno supone que sí, obviamente, Nacional va a estar en las finales, tiene jugadores de otra categoría también.
4: Claro, pero no vaya lejos. Este era el mismo problema que yo le veía al equipo de Diego Arias.
0: Sí.
4: No le llegaban, digamos, tan sencillo. Pero, es, claro, y adelante. Porque sí, es que atrás
3: no
4: era lo mismo. Le llegaban mucho y yo siempre decía, va a haber un día en que haga cuatro, pero el rival le va a hacer cinco. Y la final, listo, Junior lo arregló.
5: Fíjate que anoche sin Morelo y sin Chicho Arango vi algo interesante. Esa rotación permanente en el carril central de Poveda, ¿cierto? Con Sarmiento. Tratando de sacar ventaja posicional en la línea defensiva del Junior y los volantes, que siempre estaban ahí muy permeable, Ángel y Ríos. Entonces, no había un 9 definido y le complicaron la vida al Junior, tanto Jean Poveda como Sarmiento. Entonces, mira que ante la falta de un 9, Morelos, Chicho Arango,
3: pero otra noticia,
5: mostró Nacional un trabajito ahí interesante.
3: Sarmiento se lesionó. Otro más. Súmele
4: Oiga,
3: uno.
4: Oiga, sí. Ese
5: qué
4: tema,
5: racha tan mala esa.
4: Claro, pero ahí está. O sea, ahí toca mirar el preparador.
0: Discúlpeme un momentico, Coco, ¿qué pasa en la Nations League?
1: Hay gol de Alemania al minuto 39. Tom Bischoff recoge un rebote después de un disparo de Wirtz que pega en el paral derecho de la portería serbia y se devuelve y la recoge de muy buena forma y la manda a guardar. Ya estamos en el minuto 41, gana Alemania 1-0 a Serbia, buen partido, de ida y vuelta en la Liga de Naciones.
4: Si quiere yo también le actualizo rápido el partido de Grecia-Holanda, está ganando Grecia 1-0 a Holanda, ya se cargó en Augsburgo, Alemania, ahora se está cargando como local a Holanda con el gol del amigo de Giovanni, de Ioannidis, el delantero del Sporting Club de Portugal. Tenemos 42 minutos.
5: Muy bien, Giovanni, muy bien.
0: Va ganando Portugal 2-1 a Dinamarca. Si Portugal gana, ustedes saben todo lo que se va a hablar de la ausencia de Ronaldo. No, pero vamos a esperar que termine el partido. Vamos a esperar que termine el partido para no anticiparnos con esa discusión. Bueno.
4: Oiga, lo que le iba a decir es del tema de Nacional. El tema de Nacional, tienen que ver adentro qué está pasando. ¿Usted recuerda que hubo una época en que el Deportes Tolima todo el mundo estaba lesionado y empezaron a decir que era de pronto el terreno de juego donde entrenaban?
0: Sí, lo recuerdo.
4: Bueno, no sé si sea Guarne en este caso o el preparador físico de Lucas o la comida o qué. Pero es un equipo que lleva 10 partidos, súmele 2 de liga, 2 de copa, 3 de copa.
3: Y los amistosos.
4: Y con 13 partidos ya tanto lesionado, o sea, en el partido 25 no va a tener jugadores.
5: Sí. Tienen que averiguar eso.
3: Claro, y con un centro de alto rendimiento que...
4: Total, o sea, algo está pasando en Nacional para que las... Porque mire, bueno, lo de Marlos es golpe. Por no, que le pegaron. Pero lo de Chicho es ligamento. Pero musculares se ha tenido. Mateus.
1: El resto.
4: Edwin Cardona. Ayer Sarmiento. Arán, Morelos.
1: Ofredo.
4: Jorman fue tobillo, digamos que no tanto. Rivero creo que también es muscular. Que ya está por volver. Lo del pelado que pasó por Fortaleza. Nicolás Rodríguez. Fue en el campín.
5: Muchos los lesionados.
3: En este momento, Andrés Reyes, contusión.
4: Bueno, ese fue el golpe contra Millonarios, entonces digamos que no.
3: Contusión en rodilla derecha. Nicolás Rodríguez, guince de ligamento colateral de la rodilla.
4: Contra Fortaleza.
3: Izquierda, incapacidad proyectada para 2 semanas. Alfredo Morelos, lesión muscular de isquiotibiales, de muslo derecho, incapacidad proyectada para 3 semanas. Marlos Moreno, lesión muscular de isquiotibiales, de muslo derecho, incapacidad proyectada 4 semanas. Cristian Arango, lesión de ligamento cruzado anterior de rodilla derecha, incapacidad según hallazgos quirúrgicos. Y a ese súmele Andrés Sarmiento. Esos de los actualizados, pero si nos vamos a los que estaban antes lesionados, Elkin Riveros, también estuvo Mateus Uribe, también estuvo tema, Edwin Cardona.
0: Sí, ahí el tema es que si bien es cierto puede que tenga una falencia defensiva al igual que tuvo con el técnico anterior, seguramente las presiones de este entrenador, la presión digo del juego, la presión alta de este equipo, el hecho de los entrenamientos y la manera como intenta defender Nacional sí requieren de una exigencia física superior a la que venían. Tendrán que analizar si eso tiene que ver o no, porque si es llamativo tantas lesiones musculares.
4: Total.
3: Acá estaba viendo, son 4 de 5 lesiones musculares. Alfredo Morelos, pues que han tenido en estas últimas semanas. Alfredo Morelos, Cardona, Mateus y Nicolás Rodríguez.
0: Sí, les hago una pregunta.
1: Pueden ser varios factores, Campo. O puede ser el campo donde se está trabajando, pueden ser sobrecargas que no se han determinado manejado bien. De pronto, a veces, no, la lectura de todos esos daticos que entregan los GPS, a veces, de pronto pueden fallar. Aunque uno creyera que una institución como Nacional eso no puede pasar. Puede ser el tema recuperación, poco tiempo de recuperación. Eso hay muchos factores que pueden incidir.
0: Esa es una buena pregunta para la próxima rueda de prensa de Lucas. La pregunta que les quería hacer era, ¿le sorprendió el nivel de James tan rápido?
4: No.
3: No, a mí tampoco.
4: No, es que usted cuando tiene talento y está en una liga lenteja, no, pues puede brillar perfectamente y lo que está haciendo que James es lo que yo esperaba. Incluso me ha sorprendido por la rapidez.
3: Sí, a mí también. Siempre dijimos, James en una pierna iba a marcar diferencia en el fútbol colombiano.
4: Gol de Grecia. 2-0 le gana a Holanda en Tesalónica. Me toca confirmar si es Ioannidis, es el número 7 del equipo griego. A ver que acá modificamos esto y no sé por qué salió el Real Madrid. Acá, alineaciones, el 7 es... No aparece, ¿qué se hizo? No, me lo cambiaron. Dice que el 7, pero el 7 no está jugando.
0: Bueno.
4: Pero gana Grecia 2-0, que es lo importante.
0: Ya lo vamos a confirmar, ya lo vamos a confirmar.
5: No, Ayer se jugó su mejor partido porque tenía una revancha pendiente en el interior. Tenía una revancha pendiente, James.
0: ¿Con quién?
5: Tenía una revancha pendiente.
0: ¿Con una revancha con
5: él? Él sabe que su relación con el tema de Junior Fachar, porque Don Faldo trató...
4: No.
0: ¿Usted cree que James ayer
4: se estaba vengando de los hinchas de Junior?
1: Eso no trae
5: mucha James. ¿Usted sabe lo que le dijo Fachar a James?
4: ¿Usted cree que James no puede dormir por eso? O sea, James estaba esperando momento.
0: O sea, el centro de James es el Malecón del Río.
5: Se jugó un partido aparte, hombre. El partido que no quería perder y que no quería jugar mal era ayer.
4: Este sí es convencido que el fútbol colombiano gira en torno a Junior.
3: El partido que se jugó por revancha. No
4: ¿quiere hacer la sede alterna de la Dimayor en Barranquilla o qué?
5: ¿Tú no viste cómo estaba jugando Teo contra James ayer?
4: ¿Por eso?
5: Y la disputa que había.
3: O sea,
5: y todas las pelotas las cobraba James y todo quería ser él.
3: Giovanni, ¿te sorprende eso de Teo?
5: No. A mí, no, es que si Teo no se mete en el partido, Junior le hacen 6. Es que Teo se metió en el cuento y se echó encima el culebrón que tenía al frente porque no había cooperación. El único que metía pierna fuerte era Juan David Río en zona media. Juancho Río. De resto, el equipo, nada. Muerto. La defensa endeble nacional le llegaba a las espaldas. Y Teo tuvo que meterse en el cuento y pararle el freno a James.
1: El Junior estaba mirando jugar a James.
5: Sí, Coco, pero si eso es lo que vimos en los primeros minutos. 2-0 era muy cortico, eso da como para 3 o 4. Entonces, un arquero nervioso como Jefferson Martínez, que no transmitía, no generaba ninguna confianza.
0: Raro,
5: y el equipo en defensa regalando.
0: Él no es mal arquero.
5: Raro
0: en él.
5: Raro, campo, raro. Y regalando las espaldas a los laterales. Resultado cortico en 16 minutos. Yo pensaba que mínimo 3. Pero si Teo no se mete en el juego a hacer lo que hizo, a Junior lo golean más. Lo golean más.
0: Ahora yo les digo algo. Yo no comparto que James estuviera jugando un partido aparte. Porque
4: yo creo que el único que dice eso es Giovanni.
0: Pero sí me parece que para James es mucho más fácil llegar a su nivel cuando está rodeado de los jugadores que está rodeado de Nacional. O sea, es que no es él solo. O sea, James se ve, porque James duró un rato sin jugar, es cierto que venía del campeonato del mundo. Yo pensé que le iba a costar un poco más. Lo fueron dosificando en cuanto al ingreso, pero ya en el partido de ayer sí se vio el James que ya va en camino, porque todavía seguramente tiene mucho para aportar, pero ya va en camino al nivel que todos le conocemos.

0: algún movimiento, pero es que estos locos devolvieron el balón fácil 15 metros, 20 metros, para devolverla casi unos 30 más.
1: Casi a la mitad.
0: Claro, sí. Entonces, por eso es que fue un golazo así, Giovanni, le quiera bajar la caña a ese golazo de Nacional, diciendo que le pesa el juego en la espalda de Junior.
2: Y otra cosa, lo que va a brillar James también es proporcional a los compañeros que tiene. O sea, James no va a poder brillar si no es por los compañeros.
3: Es Elías Cabrera, es una descarga importante para él, es un socio ideal para él.
1: Muy clarito.
4: Juega muy bien, juega muy bien.
3: Uno se queda con Cardona, pero ojo lo que viene haciendo Elías Cabrera ahí.
1: Sí, sí, sí.
4: Cuando tú estás pendiente de la pelota, como hizo Junior, siempre de quien la tenía, y no referencias al receptor, no cuidas tus espacios, estás dando ventaja y es un tema funcional. Yo no le estoy bajando la caña a ese tercer gol, fue un golazo.
0: Diría usted,
4: pero
0: le está bajando
4: la actitud de Suárez. No, pero viste la actitud de Suárez. Cuando se quiso dar cuenta ya Poveda, con ese control espectacular, estaba adentro.
0: Y la otra de Giovanni es que Nacional...
3: A propósito de esa zona de la mitad de la cancha, para después seguir con el análisis de Nacional, tenemos un invitado de Millonarios que juega en ese sector de la cancha. Tenemos la posibilidad de hablar con Leonay Sousa. Leonay, ¿qué tal? ¿Cómo le va? Muchas gracias por atendernos aquí en el bar.
5: Bueno, buenas tardes a todos. Bueno, nada, gracias a ustedes por la invitación.
3: Estábamos hablando del partido de anoche. No sé si usted tuvo la oportunidad de verlo, el partido de Nacional y Junior. ¿Lo pudo ver?
5: Vi el resumen, sí.
3: Ok. Leonay, porque se había instalado un tema en nuestro país en el arranque de la liga, y era el tema de las edades en los equipos. Millonarios también tiene jugadores de experiencia en su equipo.
5: Sí.
3: ¿Qué tanto pesa en un fútbol como el colombiano el hecho de tener más jugadores de experiencia y de más años, buenos jugadores, eso sí, o armar los equipos con jugadores más jóvenes? ¿Cómo lo analiza usted en la experiencia que tiene y ya también en el conocimiento que va teniendo del fútbol y lo que vive en su propio equipo?
5: Bueno, la verdad, yo creo que es importante tener una mezcla, ¿no? Porque sí es importante tener jugadores con buenas experiencias, jugadores que ya han jugado como el Cuadrado, como el James, jugadores de este nivel, hace mucho mejor los equipos, ¿no? Pero también es importante tener la juventud porque son el futuro del fútbol colombiano. Y ellos necesitan tener esos jugadores con experiencia para pasarlos, principalmente en momentos de presión, en momentos que los partidos exigen esta experiencia. Entonces yo creo que es importante tener una mezcla y también es importante tener jugadores con esta capacidad y tener jugadores de experiencia en todos los equipos.
0: Leonay, usted pasó por... lo trae primero, le quisiera preguntar, usted lo trae el profe Bustos, que lo conocía en Barcelona, ahora con Gamero, que ha sentido algún cambio, le muestra confianza que de pronto sí quiera contar con usted lo que resta del contrato.
5: El profe Gamero, como el Busto, nos ha pasado mucha confianza. Cada uno tiene su manera de demostrárselo, pero los dos sí han pasado mucha confianza desde que llegué. Y nada, el trabajo de Gamero también es muy bueno. Sabemos que si hacemos lo que pedimos, vamos a conseguir lograr grandes cosas juntos. Y bueno, la idea es clasificar entre los ocho y después pelear por el campeonato. Sabemos que tenemos la capacidad, tenemos equipo. Y bueno, entonces creer en lo que pasa el profe, con mucha confianza, como nos da. Y si Dios quiere, todo va a salir bien.
1: Leonay, a veces no alcanzamos a definirlo futbolísticamente porque usted se echa un poquitico para atrás, a veces lo vemos por un costado, a veces juega muy interiorizado. ¿Cómo se define y dónde le gusta jugar más?
5: Yo la verdad me gusta jugar, no importa dónde y cómo, yo quiero estar en la cancha para ayudar a mis compañeros y para lo que necesite el profe. Yo la verdad quiero estar, quiero ayudar, y nada, independientemente si es primero, si es segundo, claro que mi fuerte es la marcación, la presión, se nota eso, pero también intento aportar lo que puedo para adelante, para llegar y ayudar a mis compañeros a definir la jugada. Pero nada, como dije, lo que quiero es ayudar a mis compañeros, es jugar independientemente de donde sea, independientemente cuánto tiempo esté, lo que quiero es ayudar a mis compañeros y a Millonario a ganar los partidos y a ganar los títulos, ¿no?
4: Sousa, a usted lo trajo un técnico llamado Fabián Bustos que ya no está. Llega el profe Gamero. Ese cambio de técnico, ¿cómo lo interpreta para usted en beneficio de que pues Si a mí me trae un técnico es porque me conoce y me daba chance para jugar.

0: ahora que no está, ¿cómo lo interpreta? ¿Qué debe hacer? ¿Qué le está dificultando para ganarse la titularidad?
1: No, yo creo que independientemente del entrenador que esté, yo lo que hago es trabajar y procurar ser mi mejor para ayudar a mis compañeros y ayudar al equipo. Yo no es porque está Gamero o porque se fue Busto que yo voy a dejar de hacer lo que hago, que es jugar al fútbol, que ayudar a mis compañeros, que entregar todo en la cancha. Yo lamentablemente tuve una lesión, entonces es un poco costoso recuperarse de una lesión, a volver el ritmo que estaba agarrando, pero nada, yo trato de hacer mi mejor en que me propongo, si es recuperar una lesión, recuperar de la mejor manera, si es jugar 10 minutos, es jugar los 10 minutos de la mejor manera. Entonces yo lo que hago es hacer mi mejor independientemente del entrenador que esté a cargo. Yo lo hago porque yo soy así, mi esencia es así, de hacer mejor para el equipo, de hacer mejor para mis compañeros, para ayudarlos a conseguir los puntos necesarios y para ayudar a Millonarios a ser campeón. Esta es mi mentalidad, independientemente de cualquier cosa, ¿me entiendes?
2: Leona, y un saludo. Preguntarle cómo le ha parecido la Liga Colombiana. ¿Lo ha sorprendido gratamente o no? ¿Qué impresiones le ha dejado el nivel?
1: Bueno, sorprendido no, porque yo acompaño a Liga Colombiana ya hace rato, ¿no? Yo, bueno, ya tengo pasado por buena parte de América del Sur, entonces ya conozco la Liga Colombiana, sé de la capacidad que es para mí, está entre las tres mejores de la América del Sur. Entonces es una liga muy difícil, un campeonato muy difícil. Sabemos que es muy difícil el campeonato, que hay grandes jugadores y bueno, y aparte de la llegada de los jugadores que ya saben, las estrellas que tiene Colombia, ha llegado aquí para sumar en la liga, entonces se ve mucho mejor. Entonces nada, estoy contento de estar aquí en Colombia para jugar esta liga, porque es una liga muy muy difícil, y nada, como han dicho, espero hacer mi mejor para poder ayudar a Millonarios a conseguir los puntos y a conseguir el título.
3: Oiga, Sousa, cuando llegó Cuadrado, cuando se hizo su presentación y demás, algunos, me incluyo, pensamos va a pasar un tiempo para que Cuadrado pueda comenzar a tener minutos y después convertirse en un jugador de titular de Millonarios, y quedamos muy sorprendidos de verlo rápido, no solamente que tuvo minutos, sino que arrancó como titular del equipo. ¿A usted también le llamó la atención esto? ¿Cómo fueron esos primeros entrenamientos de Cuadrado para llegar tan rápido a la titular?
1: Bueno, no me llamó tanto la atención porque él es el Cuadrado. El jugando 45 minutos de titular ya nos va a ayudar mucho. Claro que el jugador necesita también secuencia, necesita tener más minutaje para poder atingir tu nivel, como yo también necesito minutos para poder mejorar físicamente. Entonces es importante que le dé continuidad y que le dé minutaje para que él pueda demostrar lo que, aparte no necesita demostrar nada, todos nosotros conocemos lo que es Cuadrado, sabemos la capacidad que tiene de ayudar a sus compañeros. Entonces, es seguir así, seguir dando minutaje, seguramente nos va a ayudar muchísimo a conseguir lo que más anhelamos, que es el título.
2: Leonay, sí, una pregunta, y es que acá hemos tenido varias veces el debate de la altura de Bogotá. ¿Usted cómo le parece si eso puede afectar también como la adaptación de los jugadores que llegan a la capital para poder estar a punto deportivo un poco más demorado, si se quiere decir, por el tema de la altura? ¿Eso sí puede influir o no influye? Para que terminemos con este debate acá.
1: Para mí, o sea, yo siempre he jugado en costa. En el Ecuador era costa donde jugaba, en Guayaquil. Cuando nos tocaba jugar en Quito, que tenía 2,600, nosotros sentíamos mucho. Entonces sí influencia bastante un jugador que viene de costa, que no está acostumbrado con la altura, a llegarse, a acoplarse, sin tardar un poquito, porque sí se siente, parece que no. Cuando tú llegas en Bogotá, una persona como una persona normal no siente nada, porque no se siente, pero cuando empiezas a hacer un ejercicio físico, que sea una caminata, una bici, se siente bastante. Imagínate cómo es para un futbolista que no está acostumbrado con la altura a venir a jugar acá en Bogotá. Entonces sí, se siente, pero también eso con el trabajo, con la secuencia y con los entrenamientos te vas acostumbrando y acoplando a lo que es Bogotá, y bueno, yo gracias a Dios me siento mucho mejor de los días que ha llegado, pero bueno, yo necesito, como he dicho, necesito más minutos. Yo, independientemente del tiempo, yo necesito más minutos para poder demostrar y agarrar más confianza y al ritmo también del partido. Pero como han dicho, independientemente, yo lo que quiero es ayudar a mis compañeros, ayudar a Millonarios a conseguir los puntos necesarios a clasificación y después pelear por el título.
3: Oiga, Leonay, en nuestro país, por una gran cantidad de personas, se critica la liga y se critica el nivel de la liga. Y siempre llamará la atención cuando un extranjero llega a nuestro país y dice que esta es la tercera liga de Sudamérica, como usted lo acaba de decir. Las razones por las que usted manifiesta, esta es la tercera liga de Sudamérica, en el análisis que usted hace, ¿por qué?
1: Hey, por los jugadores, por los equipos que tiene, tú vas a ver ahí, tiene de 8 a 12 equipos que siempre están peleando por clasificar, por los títulos. Ahora tú vas a las otras ligas, 2, 3, 4 equipos, aparte de Brasil y Argentina. Entonces, por eso lo clasifico así. Y no solo por eso, por el nivel de fútbol que demuestra la liga colombiana y por los jugadores que ha salido de aquí y que tienes aquí. Entonces, por eso clasifico así. Y nada, y como han dicho, ya he pasado por muchos países en América aquí del Sur, sé cómo es las ligas más o menos, entonces yo podría decirte eso, ¿me entiendes? Y nada, como han dicho, espero poder ayudar a mis compañeras, a Millonario, a conseguir los puntos, los objetivos y salir campeón, si Dios permite.
4: Leonay, de esa tercera y ese argumento que da por la calidad de los jugadores que se tienen, los 8 equipos que pelean, pero internacionalmente, desde hace 10 años no pasa nada con la Liga Colombiana. ¿Usted tendría alguna hipótesis?
1: Y es que lo que pasa es que no es lo mismo jugar una liga local que jugar un campeonato internacional. Los internacionales es muy, muy difícil y aparte los partidos a veces, muchas veces se definen por detalle. Pero si no me equivoco, el último campeón de la Libertadores colombiano fue Nacional, ¿verdad?
3: Sí, sí, señor.
1: Por eso. Entonces tú mira la calidad que tiene el campeonato local, el campeonato colombiano. No es por nada que Nacional fue campeón, porque sí tiene un gran equipo, que tiene una buena hinchada, como Millonarios. Nosotros tenemos un buen equipo, tenemos un gran equipo, tenemos una gran hinchada. Entonces nosotros tenemos todo también para salir campeón de la liga local y por qué no del Libertadores o de la Sudamericana. Estamos para pelear. Igual no es fácil. Ningún campeonato es fácil. Principalmente cuando juega con otros equipos de otros países que muchas veces tienen mucho más recursos que nosotros. Ponte Brasil tiene muchos equipos que tienen... Hay jugadores de Brasil que prefieren jugar en Brasil de que ir a Europa para ver el nivel que es del fútbol, ¿me entiendes? Entonces es muy difícil. Por eso quizás no ha salido tanto campeones colombianos, pero está ahí siempre peleando, siempre clasificando a las partes finales. Y fútbol es así. Entonces se vive por detalles.
0: Yo creo que todavía no nos ha mostrado Sousa su mejor versión futbolística. Porque hay momentos en que uno ve que un pase a un metro o a dos metros, pues no es como muy progresivo. ¿Qué es lo que nos queda por mostrarnos Sousa en el fútbol colombiano, más de su calidad técnica como jugador brasilero? ¿Qué podemos esperar de usted en la evolución futbolística?
1: Bueno, yo sé que no estoy en mi mejor versión como jugador, porque yo vengo de un año muy complicado, de muchas lesiones, para decirte la verdad. Vengo de una lesión que tuve en Barcelona, después vengo de una lesión que tuve aquí. Entonces es difícil para un jugador cuando no tiene una secuencia, pero yo sé de mi capacidad y bueno, y si vine aquí porque sí tengo la capacidad de hacer lo que tengo que hacer. Y si Dios quiere, Dios permite, este año vamos a terminar el año bien y ustedes van a conocer la mejor versión de Sousa. No vas a ver Sousa marcando goles, a la Ronaldinho Gaúcho haciendo goles, no, pero vas a ver un Sousa con mucha entrega, con mucha dinámica, llegando, ayudando a los compañeros y bueno, y eso si Dios permite y si Dios quiere voy a estar en mi mejor nivel aquí también.
5: Leonay, y si le pidieran definir a Millonarios en una frase corta o hacer un comentario de cómo describir lo que es Millonario, ¿usted cómo lo describiría?
1: Millonario, ¿cómo que te podría decir? El pueblo, la gente, porque donde va siempre tiene hinchada de Millonario y nada, la verdad estoy muy contento de estar aquí en este gran club y bueno, espero poder hacer feliz los hinchas y también hacer feliz toda la gente que es hincha de Millonario y bueno, ¿por qué no? Sino ganando el título colombiano aquí en Colombia.
3: Oiga, Sousa, lo más difícil y lo más fácil para adaptarse a nuestro país en la vida.
1: Lo más difícil, yo creo. No, yo ya estoy acostumbrado porque donde vivía en Guayaquil es bien parecido aquí, en la comida es bien parecida, pero nada, lo creo que más difícil aquí para mí en Bogotá está siendo la altura, pero después de ahí cotidiano, el día a día, ya estoy acostumbrado, para decirte la verdad.
3: ¿Y en el fútbol?
1: Y el fútbol, lo más difícil, no veo nada difícil, o sea, todas las cosas tampoco son fáciles, pero tampoco hay una cosa que hay ni difícil, no. El fútbol aquí nosotros tenemos que hacer, que trabajar día a día, procurar ser mi mejor, no solo yo, digo, en el club, y las cosas, cuando se hace bien las cosas, cuando trabaja con confianza, con honestidad, todas las cosas salen bien. Entonces yo creo que hay que seguir en este camino con fe, con confianza, con honestidad, y si Dios permite, fin del año vamos a estar muy contentos con el título.
2: Leonay, ¿ya probó la changua? Es que yo le estoy preguntando a todos los que no son de acá, porque yo tampoco soy de Bogotá y no la he probado, entonces quiero saber.
1: No, yo no creo que he probado la
2: changua. Eso es como una sopa con leche. ¿Qué más en la changua? Eso es como una sopa.
3: Nunca la probé.
2: ¿Usted nunca la probó? No. Bueno, entonces usted tampoco la ha probado.
3: No, se ha usado.
1: No, yo no. Yo lo que he probado aquí es arepa, por ahora.
2: Ah, bueno, muy bien. La arepa pero paisa, bien. Muy buena.
3: Leonay, muchas gracias por su tiempo. Éxitos en este paso por Millonarios y estaremos atentos a ver su mejor versión, que usted mismo nos ha dicho no ha llegado todavía. Un abrazo.
1: Bueno, Sousa. Si Dios quiere, pronto llegará. Gracias a ustedes, muchas bendiciones a ustedes.
3: Ahí estaba entonces Leonay Sousa, un jugador que el jugador preferido de Andrés Díaz, es Leonay Sousa, sí. El jugador preferido de él. Muy sincero diciendo sí, que no claro. Está en su mejor versión, muy sincero Sousa. Claro. Y también hablando, yo creo que siempre será un debate cuando un jugador del extranjero habla del nivel en que pone a la Liga Colombiana.
4: Pero es que abuso.
3: O sea, porque si está tercero, para él, ¿no? Si está tercero, es después de Argentina y Brasil. Claro. O de Brasil y Argentina.
5: Pero como liga...
4: No, los argumentos que dan no son malos.
3: Competencia interna. Yo claro, él al final lo termina dividiendo. Una cosa es la competencia interna.
5: Sí, sí.
3: Aquí hay de 8 a 12 equipos que pelean por clasificar a las finales. Eso es una cosa. Y después cuando se le habló del fútbol internacional, que creo que fue Vargas el que le preguntó, dijo, es que ya jugar el fútbol internacional es otra cosa.
5: Sí, pero yo creo que mucha gente estamos en esa vía.
4: O sea, somos terceras por las figuras que tenemos, gente que hay adentro.
5: No, lo que yo digo es por el rendimiento, por la competencia interna como tal, pues yo no sé si la liga uruguaya sea mejor que la colombiana o la chilena tenga más nivel que la colombiana, no sé. De pronto sus equipos por fuera, cuando están en los torneos internacionales, les va mejor, pero yo no sé si como liga sean esas más importantes que la colombiana.
3: O tengan una competencia interna como la que tiene colombiana, la liga colombiana, porque también él fue claro, hay ligas donde pelean dos y tres equipos, aquí al final terminan peleando de 8 a 12 por ingresar a las finales. Y eso es un argumento que por lo menos le da importancia al sistema de campeonato y le da además y además sirve para entender por qué cuando se está acercando el final del todos contra todos da la impresión, de cara a las finales cuando faltan 3 fechas o 2 fechas ahí sí se ve una reactivación en la liga desde todo punto de vista.
2: Claro.
3: La importancia de los programas deportivos, las transmisiones de los partidos, lo que la gente habla en la calle sobre el tema del fútbol, o sea, ahí cuando ya faltan 3 fechas, 2 fechas uno le da cierto valor al sistema de campeonato, porque yo les digo, esta mañana tenía una conversación con unos amigos sobre el tema, porque yo les había uno que decía, no, pero es que si la liga fuera anual, fuera mejor. Yo le decía, ¿has visto la reclasificación? ¿Cuánto le lleva el primero al segundo?
2: Sí, eso yo 17. Creo que sería muy aburridor.
3: Son más de 10 puntos
4: 77-58.
3: Exactamente. ¿Se imaginan si esta fuera una liga anual? O sea, ya a esta altura ya no hubiese campeonato.
4: O sea, el campeonato este país no va para eso. No, este país no va para eso.
3: O sea, pero, el interés sobre quién va a salir campeón ya hubiese quedado hasta
5: pero
3: ahí.
5: Venga, eso es un hipotético. Pero uno le pregunta a los preparadores físicos, le pregunta a los entrenadores, ¿usted qué prefiere? No, la liga del año completo.
3: Hombre, claro, les permite tener más tiempo de trabajo también.
2: Pero desde no, hay desde el
5: para poder solidificar, para
4: usted
5: poder
4: sabe materializar. Más
3: entrenamiento,
4: para,
3: claro.
4: Bueno, más suave, claro. Sobre realidades sería, Junior ya no hubiera llevado a nadie. Si hablamos de lo de hoy, pero si hablamos lo de marzo.
0: De Junior.
4: No, porque es 16 hoy, Giovanni.
0: Ejemplo.
4: Pero en mayo era el primero.
5: Ay, decía Jairito Gómez Suárez contra la mate más.
2: Pero otra cosa es que
4: tienes razón, Giovanni. Le pido disculpas. Hablemos de reclasificación. de eso, y donde Junior no está en reclasificación es quinto. La gente en Pereira, que es último. A Pereira no iba nadie.
5: Pero era, tampoco está yendo nadie.
4: Sí, no, no, pero pues ya 20, 18 puntos en 29 partidos. No, pero
0: temporada de año aquí no sirve. En sí, este no, momento no, las temporadas anuales son muy, muy feas. Así, a medio semestre, a dos semestres en el año y con el formato de eliminación son más emocionantes.
5: Pero emocionante. Esa es una de las causas, Campo, del bajo rendimiento de equipos colombianos en los torneos internacionales.
2: Es que yo pienso que acá todos deberían de estar compitiendo por algo, sea por quedar campeones, sean por cupos torneos internacionales o sea por el descenso.
3: Pues en la reclasificación lo compiten.
2: Claro, pero entonces yo siento que si todos están compitiendo por algo, lo que pasa, obviamente, Luisa, mire, se mejora el nivel.
5: ¿Eso cómo se arregla? Quitando el promedio.
2: Ajá. No, es que de ahí nace todo.
5: Yo creería... Quitemos el promedio y juguemos el descenso año por año.
2: Total.
5: Sí, y verá cómo se vuelve el torneo.
3: Yo sí le cambiaría algo a la liga, es el tema del promedio.
2: Yo también.
3: El problema del descenso. Pero el tema de los dos campeonatos yo no lo tocaría. Yo sí creo que se convertiría ya a mitad de año, julio, agosto, en un campeonato aburrido. Por las diferencias que sacan los equipos. Es que esto pasa año tras año. O sea, no es un tema de este año. Si uno analiza en los últimos años, siempre en reclasificación, el primero le saca una gran ventaja al resto. Y además... Si es por competir por torneos internacionales, la reclasificación te sirve para pelear la posibilidad de ir a un torneo internacional. O sea, esa disputa anual sí está. Esa disputa anual sí continúa.
5: Pero es una resultante, no es el primer objetivo. Sí,
3: sí, los equipos sí. Se pueden distraer también con el torneo corto. Ajá. Y hay muchas veces, hasta el hincha no sabe que está peleando su equipo por el campeonato anual, que es la reclasificación.
4: Y es que si uno ve, a Brasil, es un 20 equipos, pero donde solo 4 no pelean nada.
3: Exactamente.
4: Porque usted el 1 al 6 es Libertadores, del 6 al 12, Suramericana. Los 4 últimos, el descenso.
3: Sí, entonces, pero nosotros no tenemos tantos clasificados.
4: Exactamente, nosotros solo tenemos 8 internacionales, ellos tienen 12.
3: Exactamente. Bueno, voy a ir a la pausa de las 3 de la tarde. ¿Gol de quién?
0: Campo, gol.
3: ¿De quién?
0: Empata Dinamarca. Dinamarca 2, Portugal 2. Holhun al minuto 53. 2-2. Portugal 2, Dinamarca 2.
3: Respira, Cristiano. Después de las 3 volvemos con Pinto y seguimos hablando del...
4: Sigue ganando, seguimos Grecia, escuchando. Cualquier cosa, Holanda 2-0.
5: Igual en Alemania
4: 54 1-0. Minutos en Tesalónica están jugando.
3: Pausa y volvemos.
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0: Es una de las canciones, esta sin lugar a dudas es una de las canciones que uno solamente escuchando el intro ya identifica el año, el cantante, el video, que es de los más famosos de la historia, y se va a una época que si viviste o no viviste, de todas maneras la identifica fácilmente.
1: Total. Sí,
2: buena. Está buena thriller, para thriller. La tarde de jueves, me parece... apropiada.
3: Thriller, Varga, ¿cuál de esos te parecías tú en ese video?
2: No, me toca. Creo que a Michael Jackson, ¿por qué?
1: Ah, bueno, y es que empezamos Halloween. Y
4: el... Oiga, parece al muerto que bailaba hoy.
2: La postuló y la puso nuestra productora Ana.
5: Yo tengo una anécdota de esa canción. Halloween.
1: Ustedes se disfrazan.
2: Giovanni ya estaba, mire, disfrazado y todo.
3: No, ya yo estaba ahí metido en ese video.
1: Deberíamos de venir un día disfrazado.
4: Giovanni era el que bailaba, era igualito.
5: Estábamos peladitos.
2: Sí. Usted todavía, sí. Usted es peladito.
5: Oiga, la anécdota, Coco, era joven. Estábamos peladitos, estábamos dando tareas.
2: Gol de Holanda. Descuenta Holanda, minuto 59, después de un tiro de esquina. Y Van Dijk de cabeza, descuenta al minuto 58, Grecia 2, Holanda 1.
0: Dejemos ponchado a Pinto, mientras Coco nos cuenta la historia. Dejemos ponchado a Pinto, sí, Coco.
4: Giovanni era igualito al man que bailaba, estoy seguro.
5: Estábamos bien peladitos.
3: Pinto era uno de los monstruos con una botella de ron ahí en el video de Thriller.
4: Y usted era el ojeroso ese plan.
0: Dejen contar la anécdota, Coco, hombre.
5: No quiere. Sí, no, estábamos pelados estudiando de noche y ya era tarde. Y de pronto, mi hermano oyendo música, mi hermano mayor, cuando a la hora de la risa esa malévola al final, la pone a todo volumen en el equipo de sonido y no.
4: Buenísima.
5: Eso saltamos nosotros y ¡corra para el cuarto de mi mamá!
3: Una risa.
5: Gol de Alemania, gol de Wirtz, minuto 61 en el Allianz Arena. Gana Alemania 2-0 a Serbia en la Liga de Naciones.
0: Sí. Pinto, ¿por qué te dicen que no con Luis Fernando Suárez?
4: No sé.
0: ¿De la gorra quién es Catalina?
4: No, el jefe de prensa, pero mire, ya lo están tomando. Y ya le dije a David. Profe, un minuto.
0: Veo mucha alegría.
4: Ya David dijo que sí.
0: Veo mucha alegría en la presentación. Mucha cordialidad.
4: Pues, sí, hay cordialidad, hay buen ambiente, pero pues todo esto depende también de los resultados, ¿no? En el momento en que se pierda, ya se va a dañar esa camaradería. Acá está el profesor Luis Fernando Suárez, le dijimos que un minutico, está por acá también Ángel Catalina, Henry Rojas, dijo que con esa nómina se puede pelear, que él sabe...
2: ¿Y Camargo por qué no estuvo?
4: No, buena pregunta. No, yo creo que estaba en la ciudad de Bogotá. Indicó que tiene potencial, que ya conoce a algunos jugadores y que no sabe que no tiene ningún tipo de disculpa, sino que tiene que entrar a pelear. Que si va a dirigir el sábado ante Boyacá Chicó, que está esperando, que quiere conocer un poco más al grupo, si no debutaría el próximo miércoles 7 ante Atlético Nacional. Por acá, sí. Venga, le voy a preguntar a los colegas. Venga, don Nelson Asensio. ¿Le gustó la llegada? Hombre, sí, no. Ah, mire, por acá Juan Sebastián Vargas.
0: Un abrazo
4: dice que,
0: a don Nelson no. Asensio, dice. Hombre.
4: No. ¿Le gustó o no la llegada de Ángel Catalina?
6: Dígale a ese señor que por el ajá se quedó sin libro.
5: Otro bicho.
6: ¿Qué tiene usted, verdad? Bueno, primero, mañana es el lanzamiento del libro del cuadro Deportes Tolima, escrito entre 1954 y 1993, cuando descendió. Son dos capítulos, dos ediciones, dos libros diferentes.
4: Yo le engracio a usted.
6: Se va a levantar el primero. No, pues... Si no defiendo yo, ¿quién me va a defender? No, la llegada del profe Luis Fernando Suárez me gusta por la experiencia que tiene. Es un mundialista, es un hombre que inspira respeto. Porque si algo decían del anterior técnico es que no lo querían mucho los jugadores, que no lo respetaban y demás. Con Luis Fernando es totalmente diferente. Con el solo tono de voz, ya todo el mundo sabe que llegó un técnico de experiencia internacional.
4: Felicitaciones por el libro. Mañana lanzamiento.
0: Oiga, dígale a Asensio que recuerdo mucho sus consejos en el Campín, que siempre lo
4: que recuerda mucho los consejos en el Campín, me imagino, porque este
2: no, es no, una no, máquina. Pero Nelson siempre lo guía uno.
6: Yo recuerdo que no me volví a contestar el teléfono desde que me fue a trabajar a Cartagena.
1: ¡Ay, ya volví. ¡Cobre!
4: Ya volví. Ya volvió, que le llame. Sí.
2: Que ya lo reactivó.
0: Sí, ya lo
2: desbloqueó. Bueno.
5: Pajarraco, imagínese, ese es el oiga, tutor del demonio Pinto, de Tasmania, imagínese.
0: Si no se puede con Suárez, ahí está Henry Rojas, que
4: sí,
0: también
4: podría. Pero yo no voy a ver por qué no vamos a poder.
3: Te entiendo,
4: Suárez,
3: Pinto, la espera de Suárez, porque hay unos calanchines que se meten ahí y empiezan a adular al profesor. Hombre, si el profesor es un bacán.
2: ¿A qué se refiere con calanchines?
4: Redes sociales y la foto y la cosa.
2: Claro, es más fácil que lo saque el que tiene seguidores Y no los que tenemos medio.
0: Oiga, Vargas, usted también, me llamó la atención que usted también dijo, no, sí, es de los que lo guiaba a uno.
2: Sí,
0: sobre
2: sí,
0: Asensio,
2: Nelson,
0: ¿no?
2: Sí, sí.
4: A mí me guiaba, me decía dónde tenía que comprar el aguardiente, dónde tenía que comprar el ron.
5: Total.
4: En eso me guiaba Nelson Asensio.
2: No, a mí todo lo contrario. Tema la profesional.
0: La verdad, yo sí valoro a todos esos periodistas de experiencia que... pues se toman el tiempo, no tienen ninguna necesidad para cuando lo venga uno decirle, oye, ven acá, me gustó esto, no me gustó esto, en esto sigue por aquí, en esto sigue por allá, estás haciendo esto chévere. Y Asensio era uno de esos, la verdad. Y siempre
5: le cuento una historia.
4: Gran amigo.
5: Vea, la semana, el 9 de septiembre pasado, un grupo de casi 35 periodistas que hacemos parte de la COR, nos graduamos en el título profesional. Los que teníamos carrera técnica, otros tecnológica, algunos empíricos con más de 30, 35 años de experiencia, pero que somos afiliados a la COR, y uno de esos fue Nelson.
4: Sí, no. Oiga, iba a lanzar el libro de Tolima mañana y la verdad me lo mostró ahora, me dijo, mire, y la verdad es un gran documento.
0: Suelto Rojas, vea, hay que no, suelto
4: Henry,
0: Rojas.
4: Un minuto, por favor, porque ya nos están pidiendo el salón. Henry Rojas, yo le mamo gallo a él y le digo que va a ser ídolo en Millonarios por ese gol que marcó, pero que acá lo queremos mucho. Henry, estamos en vivo para el bar a través de AS. ¿Cómo le va? Bienvenido y bueno, un nuevo reto.
7: Camilo, ¿cómo estás? Un gusto. Salud especial para todos los que en el programa, muy, muy contento por nuevamente tener esta oportunidad, este rol, de verdad agradecido con Dios, la institución y mi familia, que ha sido un soporte y un baluarte importante en mi desarrollo como entrenador.
4: Me gustó mucho algo que dijo en la conferencia de prensa el profesor Luis Fernando Suárez, dijo, yo no estoy desactualizado, tengo 64 años, pero no vengo desactualizado, he estudiado para los que me ven así, quiero ser tajante en eso, lo señaló, dijo, y si no, para las otras cosas están mis asistentes, entre ellos Henry, y usted es un estudioso.
7: Sí, realmente muchas veces el crear un perfil de joven o viejo, creo que más allá de ese perfil son las capacidades. Las capacidades son muy importantes. Él obviamente se apoyará mucho de nosotros desde la gestión en campo, pero indiscutiblemente yo le llamo intangible a cosas que ellos con esa experiencia es muy importante en un grupo, y creo que este complemento que estamos haciendo como staff técnico de la experiencia y de estas nuevas formas y estas generaciones, creo que va a venir bastante bien para los chicos y esperemos de poderle contribuir y ayudar a ellos para que puedan desarrollar todo su potencial.
4: Este equipo puede dar mucho más, ya para dejarlo. ¿Qué tanto hay que trabajarle en la parte mental, en la seguridad?
7: Bueno, desconozco un poco lo que con el profe Olivares y su cuerpo técnico haya sucedido. Estuve de lleno con la categoría sub-19, pero obviamente apenas entré el día martes y lo que hice fue ser genuino. Yo son mis formas, son mis maneras, no comparo, pero sí obviamente trato de gestionar, de aportar, de dar alternativas, de dar recursos, pero con mi esencia, y creo que mi esencia es viable y de una manera amigable para que ellos tomen esa confianza, si es que tenían esa desconfianza, porque lo desconozco, pero en eso está nuestra labor, en que ellos vuelvan a sentirse seguros de sus capacidades.
4: ¿Dirige el sábado?
7: Eso es algo que tenemos por definir en el resto de la tarde, en mañana, seguramente va a depender mucho de las... inscripciones si se dan o no del profe, pero si no, muy seguramente estaré el día sábado ante Chico.
4: Henry, gracias y que tenga éxito, la verdad, qué bueno verlo en ese reto, sabemos que se ha preparado y qué bueno tener un hijo de la tierra ahí.
7: Muchas gracias, Camilo, y muchas gracias a las personas que están viendo.
4: Gracias, está campo y están todos los muchachos. Venga, le voy a preguntar por acá rápidamente, usted me dijo que tuviera en cuenta a los colegas, claro. don Chelito Delgado, yo no sé por qué Lalo me pone a mí a toda hora que... pero, ¿por qué le dicen a usted no, el demonio de Tasmania, no?
8: No, el demonio de Tasmania es él.
4: Héctor Eduardo
8: Chávez. Sí, Héctor Eduardo Chávez, y lo quería igualar Campito, pero no, Campito sí no es demonio.
4: No, Campito. Le gustó la llegada de...
8: ¿Cómo va, Camilo?
4: Bien, bien, bien, Chelito, ¿cómo va todo?
8: Bien, saludo para la gente de AS. Sí, sabe, y creo que también le ha gustado al hincha del Deportes Tolima la llegada de un hombre de experiencia, porque era lo que estaban pidiendo, ¿no? Esto hay que decirlo abiertamente, el hincha del Tolima decía que Oliveros... que no le...
4: Tócalo.
8: que no le alcanzaba, que no le gustaba, que era un técnico de falta de experiencia. Bueno, ahí les trajeron a Luis Fernando Suárez. Entonces ahora, técnico mundialista, vamos a ver cómo le va con el equipo.
4: Gracias.
8: Señor, chao.
4: Chao, Chelito, no vaya a emborrachar este fin de semana, por favor. Bueno, pero, señores, ya aquí nos Camilo, están pidiendo...
0: Camilo monta un estanco.
4: Sí, sí, yo tengo fama. Ya nos pidieron que sacáramos aquí, que saliéramos de aquí. Y nada, pues bueno, aquí estamos, vamos a tratar de hacer ya nuestro trabajo, campo, y ya nos conectamos.
0: Listo, listo.
3: Golo, golo, golo, golo, golo, gol, gol, gol, gol, gol, gol, Portugal, golo, golo. Golo de Vitinha. Vitinha pone el 3-2 ante Dinamarca. De visitante Portugal en la Liga de Naciones. Gana Portugal 3-2. Golo de Vitinha.
2: Oiga, ¿y qué pasó, Pinto? ¿Usted está viendo la imagen?
0: Gracias a Dios no la está viendo Pinto.
2: Sí, parece que no.
0: Giovanni, pero te luce. Congeló,
3: ¿eh? Oye, Campo, pero yo quisiera buscar también la imagen de Vargas, porque Vargas apareció en primer plano en ese video de Thriller.
0: No, pero te luce, vea.
2: Pero haga así. El que se la ponen, pero haga así, Giovanni.
3: Sí. Ver, pero yo lo acepto, pero quiero verlo también, Vargas, la tuya. Si es que yo te dije que yo en ese video de Thriller, tú estabas haciendo que tan tan tararán,
0: pam pam pararán. Pero ahí en ese
1: trailer sí se dejan las cañitas.
3: Tan.
2: No, se le cae el champú.
0: Bueno, ya tienes disfraz para salir en los carnavales también, Giovanni. Sí. Ahí te dieron una idea. Oiga, Giovanni, esa derrota de Junior, ¿cómo deja parado a Viera? ¿Cómo se tomó en Barranquilla?
3: No, Campo, es que no cayó bien, evidentemente. Usted conoce muy bien Barranquilla, usted sabe cómo es esta plaza. Nunca va a caer bien cuando se pierde con un rival y enemigo, archienemigo como Nacional, y de la forma como se perdió. Pero yo entiendo que las derrotas no se aceptan, pero hay gente que se va de aguante. Perdió con Once Caldas, pierde con el Tolima, Bucaramanga, por ejemplo. Pero con Nacional, por el regionalismo, la tradición histórica, y más cuando vienes de ser campeón en el Atanasio. Viera no tiene ningún problema. Viera llegó al Junior por 4 meses. Eso es un tema criticable acá. No debió firmar por 4 meses, pero bueno. Todo lo que haga es sumatoria para bien. Él se está ganando su contrato para el año entrante, pero le va a tocar meter al equipo dentro de los 8. Si no lo mete Campos, seguramente las circunstancias no le van a alcanzar para seguir. Pero por lo pronto, 9 partidos, tiene que ganar 7, las cuentas están ahí. Y va a hacer cambios, para ir a enfrentar a Bucaramanga va a hacer cambios. Sigue haciendo cambios, buscando gente que no está dando el rendimiento que se requiere. Hanenson Sarmiento.
0: Hanenson no ha podido.
3: ¿Quién va a creer? ¿Quién va a creer que el Pitufo Barrios, cuando estaba en el América Campo, eso no lo agarraba nadie? Llega el Junior y entonces no corre. No,
0: pero es el mismo caso de Hanenson. Cuando estaba en el Unión, crack, y en Barranquilla no ha podido.
3: En Barranquilla no ha podido. Entonces, van a haber cambios, Campo. Van a haber cambios para enfrentar a Bucaramanga, que es una plaza que históricamente al Junior le ha ido bien. Y va por la victoria. Es que no queda más. Solamente 2 partidos le restan por perder. Por perder, si pierde 2, ya, chao. Ya, pues puede ir despidiéndose, pero mientras no, ahí están las cuentas. Ahí, por eso el mensaje para Juan Rosas. Tranquilo, pelado, tranquilo, todavía no está eliminado el Junior.
0: Coco, ¿y Bucaramanga cómo está para ese partido con Junior?
5: Afilado. El equipo, ayer salió el boletín disciplinario,
0: ¿sí?,
5: y aparece con 5 amarillas Inestrosa, pero puede jugar por la ausencia o la presencia de Firmarín en la selección uruguaya. Y el equipo seguramente va a repetir el mismo 11 que jugó contra el 11 Caldas en Manizales y que le ganó 3-1. De pronto por ahí puede ingresar Aldair Gutiérrez. Al profe le gusta más Aldair en condición de local para poder salir y explotar la banda derecha. Pero el resto del equipo yo creo que va a ser el mismo que enfrentó al 11 Caldas. Mañana tenemos trabajo de campo con los jugadores y habrá chance de preguntarle al profe y a algunos de los muchachos cómo van a afrontar ese partido, que es clave, por supuesto, ante el Junior Barranquilla.
0: Y lo cierto es que ese partido toma a Bucaramanga en la senda hacia arriba, ¿no?
5: En alza, ¿cómo no?
0: En la curva en alza.
5: Y rompiendo ese problemita que tenía, ese dolor de cabeza, que era ganar en condición de local. El equipo lo venía haciendo, o lo viene haciendo muy bien en cuestión de visitante, pero le faltaba ese toquecito en condición de local y ya rompió esa mala racha. Ya ganó en su casa, en la Bordadora, y es un equipo que tiene, Campo, el 66.7% de rendimiento.
0: No, es un rendimiento alto y además está invicto. Luisa, como en el chat lo piden, y es tendencia en nuestro chat, el tema de los resultados de ayer. ¿Cómo era el tema de los resultados de ayer? ¿Qué fue lo que dijimos cada uno?
5: Yo puse a
0: Junior ganando.
2: 2-2.
1: Yo creo que nadie dio ese resultado.
5: Piolo. Okay.
2: Gané yo por 4 goles.
5: Piolín la dio.
2: ¿Sí? ¿Dio 3-1?
5: Sí, señora. Bueno, mire y verá.
3: ¿Piolín dio 3-1?
5: Mire y verá.
1: ¡Ay, bueno. Sí! ¡Piolín dio 3-1!
0: Bien, ahí está. Piolín acertó. Yo di a Junior 3-1. Ganando 1-0. Fue mal.
1: 3-1.
2: Sí, ya los 10 minutos ya había perdido.
0: Sí, ya los 10 minutos ya. Sí, ¿Giovanni qué dio?
1: No, Giovanni dio 2-1 ganando Junior. Vea, Mauricio, claro, 2-0 ganando Nacional. Piolín, 3-1 ganando Nacional. José, 2-2. Gio, 2-1 ganando Junior. Pinto, 1-1. Vargas, 2-2. Y Campo, 1-0 ganando Junior.
5: Todo por quedar bien con el suegro.
1: Sí. Sí. Lo que es la presión.
3: Viste la jugada de Teo, ¿no?
0: Sí, pero
3: ¿Viste la jugada programa, de Teo?
0: Yo quedé bien, Junior.
1: Se cayó parado.
0: Sí, yo quedé bien,
3: Junior. ¿Viste la jugada de Teo?
5: Usted hizo lo suyo, Junior.
3: Para el 2-2.
0: Claro. ¿Qué pasó, Giovanni, con
3: esa jugada de Teo? Esa jugada de Teo, cuando él levanta el brazo, no la logra recepcionar totalmente con el pecho, le dan el brazo y eso lo anula. Pero la jugada es espectacular.
5: Sí,
3: el centro y apareció el veterano de 41 años para meterla. Yo me alegré mucho, pensé que era el empate del 2-2, pero la repetición es obvia. Teo levantó ese brazo y ahí se anula el gol.
1: Y el primer gol que le anularon, es que le anularon 2 a Teo.
5: Sí.
1: Es del primer fuera
5: de
1: lugar.
5: Pues, sí. De los dos goles, por supuesto que fueron bien anulados, la forma de definir de Teo, que es especialista.
3: Sí, eso.
5: Una tranquilidad, sí, una frialdad.
0: El arbitraje cumplió ayer, ¿no?
5: Bastante.
0: ¿O hay alguna pero jugada
3: Campo
0: discutida?
3: Falló en una.
0: ¿Cuál?
3: Falló en una. Yo creo que debió revisar y Vargas también tiene que tenerla pendiente. Parra, cuando pega sin balón en la cara de David Caicedo. Fue una falta intencional. Ahora, tú no me vas a decir, es que le pegó despacito. Ey, cometió falta. Y le dio en el rostro a Caicedo. Y si el árbitro le muestra la amarilla, es porque consideró que había falta.
1: Esa es como la de mantilla.
3: Ahí está.
1: Para mí era amarilla. O sea, es como la de mantilla, que es un...
2: ¿Y el cuál era quién le pegó en el rostro a Ian Povea? ¿Ortiz?
3: ¿En
2: el área?
3: La de Ortiz. En el sí, rostro, Ortiz, pero Ortiz, Ortiz. Pero esa
2: es
3: no
2: que
3: se
2: yo no sé ese codo que hacía ahí. La verdad, yo no, en esa quedé con dudas.
0: Pero una jugada así discutida que haya influido no hubo en el partido.
2: No.
0: Sí que el arbitraje cumplió. Oiga, tengo que entregar invitaciones para el Run Tour.
5: A ver.
0: Yo les voy a dar a todos los que están en el chat, que están en la capital de la República, atentos, porque yo les voy a dar la información y de una voy a hacer las dos preguntas. Entonces, 4 de octubre es el Run Tour a Avianca. El 4 de octubre. Distancias 10K y 15K. 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Que ya este fin de semana. Ya hay personas que comienzan a contestar en el chat, así que nuestros productores estarán atentos. Ahí el gran Sebastián Bejarano para que den con esa. Para que tengan las invitaciones a esta carrera. Lo último del partido de ayer. Escuchemos a Lucas González hablando de el rendimiento, la proyección en el rendimiento de Nacional.
9: Y si no pierde la pelota, no te crean toques en el área, no te crean remates, no te llegan a tu equipo. Pero tenemos que ser muy organizados y esto pasa por pensar cómo contrarrestas lo que hace el equipo contrario y ser muy claro con la información, y eso es algo que nosotros hacemos bastante bien. Vuelvo y repito a lo que dije antes, nos han marcado más goles de los que quisiéramos, algunos a balón parado, por eso la organización en cómo defendimos los córners hoy fue diferente a los partidos anteriores, pero bueno, siempre hay áreas de mejora. Llevamos muy poco tiempo, la verdad. Y no tengo ninguna duda que la pregunta que le hicieron a Emanuel ahora, de aquí a un año yo me imagino un equipo que está peleando de verdad a nivel internacional y estando donde merece estar un club como Atlético Nacional.
0: Ahí es donde Lucas marca la diferencia, más allá obviamente de sus condiciones como entrenador, pero en las conferencias de prensa y en su poder de comunicación, porque él comunica muy bien, cuando él habla de temas como la distribución de las defensas en el área, eso al hincha le gusta.
5: Pero ha simplificado el discurso,
0: Campo. Lo ha simplificado, claro.
5: Porque él era demasiado técnico cuando empezó.
0: Sí, sí, sí. Y no caía bien, eso no caía bien, o sea, ya estaba en el otro extremo. Ajá, pero cuando él te habla, no, mira, yo cambié la distribución en el área por esto. Él, quien lo escucha, dice, no, pero vea, el tipo está trabajando en los detalles.
1: Ajá. Simplificó el lenguaje y demuestra que sabe lo que está haciendo, o sea, no está improvisando.
0: Que es la gran diferencia, como marcábamos ahora, si uno analiza las entrevistas que hacía Pinto, la crítica que se le hacía al técnico anterior era que no convencía del discurso, más allá de los resultados, porque el equipo estaba en los ocho. Pero si se te va alguien que te marca detalles como Lucas, que fue lo que pasó en Tolima, y llega alguien que no te los marca, aunque no parezca y aunque de pronto algún entrenador diga yo no tengo por qué marcar ese tipo de cosas en las ruedas de prensa, hoy las ruedas de prensa tienen mayor exposición, las pueden ver en los distintos medios que hay, plataformas que hay, desde el canal oficial hasta en nosotros en nuestros programas, y eso al hincha le da la sensación del trabajo que está haciendo el entrenador.
2: Mire, las conferencias... ¿Es mejor tener un técnico que comunique bien a los resultados?
0: No, que pero además es que obtenga buenos resultados, comunique bien.
2: Porque a mí me parece muy triste sí que el técnico que está dentro de los ocho como liberos lo terminen sacando, es porque... no se expresaba bien o no comunicaba bien.
0: Yo creo que mucho
2: tuvo que ver. Y es válido.
1: Es que a Libero se la montaba.
2: Mire, ese ambiente de hoy de la presentación de Luis Fernando, no le pasó a Libero.
1: Es que
2: a
1: Libero se la montaron desde antes de
2: llegar. Desde que lo anunciaron ya llegó mal.
1: Y ya desde que lo anunciaron, cada que hablaba ya la gente estaba predispuesta a lo que fuera a decir. Cada que iba a ver el equipo ya estaban predispuestos.
2: Y perdían
1: peor. Entonces, nunca les iba a funcionar nada. Es más, este Tolima podía ser campeón y iban a sacarle un pero a Sebastián Oliveros. Para mí, lo mejor que le pasó a él es salir de Tolima. Él de pronto en ese momento, sí, porque es que no lo valoraban, o sea, no lo iban a dejar trabajar tranquilo. Y trabajar así
2: pues es muy mal. El titular de nuestro compañero Pinto cada 15 días o una vez a la semana, ¿cuál era?
1: Que no,
2: tambaleaba.
5: Sí, que el mal ambiente.
1: Que más Oliveros, de lo mismo, ambiente, más de lo mismo decía siempre.
2: Hasta que la tambaleada ya...
1: Pero por eso yo digo que me alegra.
5: O sea,
1: no
5: ¿usted
1: porque
5: está
1: se...
5: diciendo que Pinto le hizo el cajón?
1: No. Yo no estoy diciendo que me alegra que se haya quedado sin trabajo, no, porque puso tengo la toda la fe y la esperanza de que va a ser un técnico que va a conseguir nuevamente una oportunidad. Es un técnico de los jóvenes que tiene mucha proyección. Lo digo es porque siento que cayó en un lugar donde realmente no valoraron el conocimiento que tenía el profe, no le dieron tiempo.
5: Y mire, una acción que para muchos fue valiente, porque me pareció valiente el haber pedido a la gente que dejaran, que se fuera el que se había ido y que trataran de hacer su propia historia, a mucha gente no le cayó bien eso. Y de ahí la cosa se profundizó. Cuando él le pidió a la gente, a las viudas de Lucas, que dejaran trabajar, la cosa se le hizo un ocho.
3: Campo, en Nacional, Lucas González tiene jugadores. Por ejemplo, yo le escuché decir en una de las ruedas de prensa que él no tenía defensas centrales, que él no tenía laterales derechos, que para él eran jugadores de fútbol todos en la posición. Porque a la hora de tener la pelota, un defensa central puede ser un generador de fútbol y puede ser un 9 en función de gol. Pues
0: ayer Román fue un extremo.
1: Y yo creo que va a terminar jugando como extremo.
5: En la práctica
3: y casi
5: es así,
3: un 9 falso, ¿ah?
5: En la práctica
3: y casi
5: es así.
3: Un 9 falso, Coco. No, lo que pasa es que hay entrenadores que sí son muy rígidos, conservadores, que dicen, yo tengo mis defensas y estos son mis defensas. Y le meten en la cabeza que ellos son defensores y que esa incubación del juego defensivo y lo primero es defender, ahí lo robotizan.
5: Pero pase en
3: el caso de Lucas González, no.
5: El pase de Tecillo ayer no fue un central, a menos de que sea Enrique.
2: No, igual mira, él siempre ha tenido una muy buena pegada, ¿no?
5: Claro, claro.
3: Le faltó el gol a Román para el hat-trick. Porque oiga, esa pelota
5: tuvo,
3: que él engloba.
5: La que tiró por encima, claro.
1: Yo siento que Román.
3: Como un 9 falso.
1: Román va a terminar jugando como extremo.
2: Y yo necesito es que Román importante. Vuelva a definir como definía antes, porque el pasador que tiene es muy
1: bueno. Pero ya hizo gol.
2: Claro, pero es que antes se comía. pero 10 de ayer, 11 que tenía.
1: Pero ayer jugó muy bien.
0: Yo la ventaja que... para sí, Román.
2: Es que no podemos no quedarnos en un partido.
1: Yo solo estoy diciendo que ayer
3: no te sirvieron dos goles ayer de Román. No
0: la ventaja para Román es que hoy, con su movimiento, tiene lanzadores para aprovecharlo. No, esa es la ventaja que tiene él hoy. Que él solamente tiene que marcar el movimiento y tiene compañeros que le van a poner la pelota allí, donde él le gusta que se la pongan y donde él marca diferencia.
2: Claro, pero muchas veces, él ha tenido esa característica siempre, y pues con Cardona cuando Rengifo estaba enchufado, muchas veces lo dejaban mano a mano, pero la definición no era la mejor.
0: Que también es lateral, ¿no?
1: Pero eso yo iba a decir.
2: Él siempre le pega duro.
1: Él de pronto no se había estado especializando tanto en la definición. Sí, pero como sus funciones eran más
2: que todo. Uno supone que tiene también que entrena, le pega un balón todos los días.
1: Pero pegarle a un balón todos los días en un entrenamiento no quiere decir que se haga un entrenamiento de definición específica.
0: Pero sí, debería ser.
2: Pero sí, debería. Pero si es un lateral que siempre ha tenido, yo creo que tiene que ensayar definición.
0: Hoy lo debería practicar más porque le va a quedar muy mano a mano con este equipo. Va a quedar muy mano a mano.
3: ¿Qué falta para que Román juegue en los últimos 40 metros campo? Que para que deje la lateral derecho defensor. No, ¿qué le falta a Román en campo?
0: Primero un entrenador que se decida. Y segundo, tener un lateral, que Nacional tenga un lateral que pueda guardarle la espalda a él. Creería yo.
3: Donde él ya pueda ser delantero, ¿no? Donde él ya pueda ser un delantero.
0: Donde él ya pueda ser un extremo. Ahora.
3: Y esa carrocería que tiene, bravo.
0: De pronto el entrenador te dice, no, es que él sorprende más si parte de lateral y sorprendería menos jugando como extremo. Vaya uno a saber. Pero yo creería que si consigue Nacional, si tiene y si utiliza, y si Lucas se decide y coloca un lateral que le pueda guardar la espalda a él, es un jugador que tiene recorrido, en ese recorrido llega a posición de gol. Hay que marcar lo que dice Vargas, tendrá que mejorar él mucho en cuanto al tema de la definición, pero lo más importante es que tiene quien le ponga la pelota ahí, donde él puede marcar la diferencia. 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Esos dos son los ganadores. Ya ahí en el chat de AS le colocaron un correo sbejarano@grupoprisa.com para que puedan reclamar sus invitaciones y puedan estar en el Room Tour Avianca. Así que esos serán nuestros invitados. Luisa, hubo un partido que cambió de fecha, ¿no? Que estaba así pronosticado es. Para hoy. Estaba programado para hoy.
1: El partido está pactado para hoy entre Internacional de Bogotá y Once Caldas en el estadio de Techo a las 8 de la noche. Por temas de condiciones climáticas, el avión que iba a desplazar a la delegación, sí, Vargas le mirma al video, que iba a desplazar a la delegación del Once Caldas.
2: De decirme
1: del Once Caldas, no pudo salir de la ciudad de Manizales ayer. Hoy intentaron nuevamente, tengo información que salían en el vuelo de las 5 de la mañana de Pereira, tampoco pudieron, entonces se da por reprogramado el partido y se jugará el próximo domingo en Techo a las 4 de la tarde.
0: Este campeonato necesita ponerse al día rápido. Necesita ponerse al día rápido.
2: Vamos a llegar a la fecha 18.
0: Es engañosa.
2: Vamos a llegar a la fecha 18 y hay equipos que falten por partido.
0: Sí, la tabla es engañosa y va a ser muy corto el margen de clasificación para los equipos que están como desde el sexto al décimo o un décimo lugar. Y si no está al día, va a ser muy complicado que se programen los equipos.
1: Este fin de semana se jugaron dos fechas de la tercera fecha, dos partidos de la tercera fecha, el Deportivo Cali y Águilas Doradas y el Deportivo Pereira y Santa Fe. Y Medellín jugó el partido que tenía aplazado la jornada 4 entre con Millonarios.
5: Con Millonarios, sí. Y ese partido
1: de Inter... de Nacional Junior fue la tercera jornada, es un partido de la tercera jornada.
5: Pero párele bola, ese partido de Inter con Once Caldas es adelantado, de la fecha 17.
0: Bueno, fíjese, pero el campeonato necesita, la verdad, ponerse al día de la manera más rápido posible.
2: La fecha 1 va a terminar el 17 de febrero, de octubre.
0: Y porque es cierto que a veces eso complica a los equipos por el tema de la falta de entrenamiento, los viajes y demás, los partidos tan seguidos, pero es que para los equipos es vital tener el campeonato al día.
2: Pero mire que a pesar de eso yo me mantengo en un tema importante y es el Tolima octavo, 18 puntos. Llaneros 14, noveno, con los mismos 11 partidos jugados.
0: ¿Cuántos puntos tiene Llaneros?
2: 14, ya son 4 de diferencia entre el octavo y el noveno.
0: Sí, ahí hay una diferencia.
2: Ahí ese pedacito ya va sumando.
3: Y este torneo Y este torneo que está así fracturado por las fechas, Campo cobra una expectativa inusitada con el tema del TAS y el América. También. Porque ya el América recibió la notificación del TAS de la demanda del Inter.
5: Que ya le dijeron, que la admitieron.
3: Aquí tenemos esto.
5: Sí,
3: que la admitieron. Ya le notificaron, aquí tenemos esto, vamos a proceder. Así que ya le alertaron al América sobre una sobre un fallo que no se sabe cuándo vendrá, si en un mes, dos meses, pero esto va a tener la expectativa de este torneo, porque donde al América le fallen en contra, eso va a perjudicar al América.
1: Campo.
0: Gol de Portugal.
1: Bueno.
0: Gol de Portugal. El sí. cuarto, Portugal le gana 4-2 a Dinamarca.
1: Campo,
0: este resultado, sí,
1: Estaba viendo acá la tabla.
3: Félix.
1: El único equipo que tiene 13 partidos jugados es Millonarios. Los que tienen menos, que tienen 10 partidos, es Nacional, Bucaramanga, Águilas, Chicó, Junior, Deportivo Pereira y Jaguares. El resto tienen 11 partidos.
0: El tema es que ahí hay equipos que están en todos los lugares de la tabla. Uh-huh. Arriba, Bucaramanga, en la mitad y abajo. Sí.
5: Bucaramanga juega el miércoles el pendiente con Águilas.
1: Por decir, en los 8 hay equipos que tienen 11 partidos, 13 y 10 partidos.
0: Bueno, sí, oye, quería hablar de este partido de Portugal, porque lo que ocurrió ahí en la jornada de ayer con Cristiano Ronaldo, la verdad yo nunca lo había visto en el fútbol. No sé si ustedes recuerdan algo. Para quien no lo sabe, al parecer Ronaldo y su entrenador habían llegado a un acuerdo.
2: Empató Holanda en el minuto 89, el que jugara en Manchester City, Bejarano. Se me fue el nombre, preciso. Sí, Reinders marca el empate al minuto 89, 2-2.
0: Que juega ahora en Arabia, ¿no?
2: No, en el Tottenham. ¿Este fue Arabia? En Arabia, sí, tiene toda la razón.
0: Sí, en Arabia, que juega, es compañero de...
1: ¿De Richard?
0: No, del Colombo Mexicano.
2: De Quiñones, dice
0: Bejarano. Creo que es compañero de Quiñones. Es compañero de Quiñones, y este fue el que dijo, cuando salió del City, yo me voy a Arabia, pues la verdad ya yo me aseguré el futuro mío, y yo lo que quiero es asegurarle el futuro a mi familia, y ya se lo voy a asegurar, entonces me voy para allá por eso.
5: Él se olió lo que iba a pasar
0: también. Sí, tranquilo, el tipo dijo, me voy para allá y ya aseguré el futuro de todo el mundo.
2: Pero pues pregunta también, no sé cuántos puede tener 20 personas a cargo, pero usted con un sueldo del City no asegura el futuro de su familia.
0: No, es lo que dijo, ya yo mi futuro lo aseguré.
2: Ah, el mío.
0: Ahora quiero asegurar el futuro de toda mi familia.
2: Por eso.
0: Y con lo que me pagan allá lo aseguro, así que entonces me voy para allá.
2: Sí, no, entonces debe tener primos y tíos y todo a cargo, sí, no, puede ser, y entonces pues ahí sí toca asumir.
0: Y se fue, juega con Quiñones en ese equipo. Quería hablar del partido de Portugal y Dinamarca, ya está faltando poco tiempo y Portugal va ganando 4-2. Ayer lo tocamos en algún momento del programa, yo sabía, hay que saber cuándo despedirse. Cristiano Ronaldo había llegado a un acuerdo con Jorge Jesús, es lo que se conoce. Un tema de para jugar determinados minutos, incluso en algún partido iba a ser titular. El entrenador en un partido consideró que a pesar de lo que él había hablado con Cristiano Ronaldo, el partido no estaba para que él entrara. Y decidió no ponerlo. O sea, el tipo salió, realizó sus ejercicios precompetitivos, pero él no lo puso. Utilizó otros cambios que él consideró que eran los que necesitaba. Y Ronaldo simple y llanamente dijo, me voy. Allá fue el presidente de la federación. Hablan de que junto con el entrenador salieron al aeropuerto.
2: Pero ahí falta una cosita, y es la rueda de prensa ayer, ¿no? En donde dice que a él no, nadie le va a imponer nada, ni ningún jugador está por encima de él.
0: Lo que se decía era que ellos habían ido a tratar de parar a Ronaldo. Ronaldo al final dijo, no, yo me voy, y se fue. Y cuando él llega a la conferencia de prensa, dice lo que manifiesta Vargas. O sea, venga, pero es que... Por más, él hablaba de jerarquía o de experiencia, algo así dijo él, por más, o sea, por llamarlo así, por más nombre que tenga un jugador,
1: por más
0: y por más que le haya dado al equipo, al final nadie está por encima ni de la selección ni de mis decisiones. Hoy el equipo está ganando 4-2. O sea, al final el entrenador va a terminar teniendo la razón. ¿Pero ustedes alguna vez habían visto que un entrenador y un presidente de una federación salieran a corretear a un jugador? Ven, no te vayas, quédate.
1: No, nunca. No,
3: pero hay unos medios lusos que señalan que Jorge Jesús le pidió disculpas.

0: Recuerda que peleado también la esposa de Neves, creo que fue con Georgina, con la hermana de Cristiano, peleaban por redes sociales, que porque Cristiano iba a los entrenamientos y no saludaba. O sea, hubo un rifirrafe entre Joao Neves, como la familia Joao Neves y la de Cristiano, en redes
1: Sí,
0: sociales.
1: la hermana de Cristiano
2: Pero a
1: la
2: estas
1: candela,
2: alturas,
1: ¿vio?
3: Sí, es bastante activa mi tía para armar tierrero, ¿no?
1: Echa carbón.
4: ¡Upa! Cristiano entendería a estas alturas que si el técnico no lo pone en un partido, él no se enoja. Ese cuento le falta un pedazo muy grande.
5: Yo
4: creo
5: que
4: que
5: si
4: Cristiano,
5: es cierto, todo lo que nos han contado del ego de Cristiano, él no lo va a entender.
0: No lo va a entender.
1: Pero mire,
4: no, Campo, pero a estas alturas de la vida,
1: ahí hay un tema.
4: Yo creo que él se va de aguante.
1: Uno diría
5: Pues si se
1: que
5: fue.
1: con todo lo que ha hecho Cristiano, a estas alturas del paseo, él debería estar disfrutándose estar en la selección, así juegue
2: Claro.
1: minuticos, y no haciendo esto.
2: No, y además irse como se va a ir.
1: Claro.
2: ¿Y cómo
4: No
2: fue el
4: hay algo
2: último
4: más de fondo
2: partido?
4: ahí.
2: No, me fui de la selección porque el técnico de la
1: Porque no me
2: época
1: pusieron.
2: no me puso.
1: Y vea,
4: No,
1: y
4: no. Yo creo que esa parte no.
1: yo soy hincha de Cristiano, ¿sí? Pero a mí me parece que este tipo de pataletas no le hacen bien, ni al equipo, ni a su
4: Coco,
1: carrera, ni al
4: insisto en que ahí
1: país.
4: pasó algo más de fondo, Coco.
1: Sí, claro.
5: Y
1: sí,
5: el
1: no
5: tema
1: es
5: es que el equipo además ganó. O sea, el equipo
1: Claro,
5: sin él marcó cuatro
1: claro.
5: goles.
1: No, pero Campo, es que además es evidente que cuando el equipo juega sin él juega mejor.
0: Yo creo
5: eso
0: que
5: tiene que ser duro para un jugador del ego de Cristiano.
1: Claro.
0: Sí, por eso
5: Llegar
0: yo...
5: a aceptar esa conclusión.
0: Uno sentiría que el que peor queda parado ahí es Cristiano.
1: Él quedó como el grosero del paseo,
0: sí,
1: Luis.
0: no, y aparte porque no es solamente este episodio, viene acumulando varios episodios donde deja ver también actitudes de egocentrismo. A mí me parece muy triste porque un jugador de esa talla no solamente se le admira también por su parte atlética, física, por sus goles, por su calidad futbolística, sino también por su manera de liderar.
1: Oye, el legado.
0: Y exactamente, y
1: el legado.
0: Y es saber entender también qué roles puede cumplir ahora en la selección de Portugal, y en ese momento Cristiano puede que no sea tan importante para sumar goles, pero sí para sumar experiencia entre el camerino con todos esos jóvenes que vienen. Y si él pudiera asumir y reconocer eso, yo creo que el trabajo hasta para el técnico hubiera sido más fácil.
2: Y el archirrival hace lo que hace.
5: Y ahí es donde se valora más la decisión de Messi, ¿no?
2: Y no, pues no es archirrival ni nada, pero lo que hizo James también fue perfecto.
5: Sí,
2: es
5: Quintero
2: lo que se debía
5: también.
2: Hacer.
5: Quintero también. Yo creo que ya uno tiene que entender.
2: Juanfer, yo todavía me la guardo, pero.
5: Yo creo que uno tiene que entender cuándo es el momento de decir adiós. Por más que hayas logrado lo que sea en tu carrera, sé que debe ser muy difícil, pero por ejemplo, le repito, la selección marca cuatro goles, tú te fuiste. Mientras estés entrenador, no vas a volver.
0: Vea, y tanto que se habla de Juanfer que sale de los equipos peleados con los técnicos y demás. Y mire que la selección Colombia. Él siempre se mantuvo muy humilde, sabiendo que James, Juanfer,
2: sí.
0: sabiendo que James estaba por encima de él. Nunca terminó peleado con Lorenzo, nunca ni con ningún
2: aceptó
0: técnico.
2: Aceptó su papel.
0: Aceptó su papel y cuando salía, lo hacía con todo el profesionalismo. Entonces,
2: con todo y esos tres mundiales ahí encima.
0: Imagínese.
4: Sí, pero entonces yo no entiendo cómo Roberto Martínez sí se aguantó el camarón de Cristiano Ronaldo si lo pintan así. Yo lo que creo es que con todo el respeto, Cristiano Ronaldo ha sido un jugador que nunca ha negado estar con su selección, que ha vestido la camiseta de la selección, que la gente sabe que él es el ídolo de Portugal y que lo que ha sucedido recientemente hay algo más de fondo que seguramente nos va a aclarar él.
5: O sea, debe ser la
4: porque,
5: verdad
4: porque
5: que él
4: el técnico, el exacto Campo, que el técnico le diga, mira, para este partido no te tengo en cuenta. Yo me niego a creer que Cristiano cogió una maleta y se fue de la rabia.
2: Voy con Joan.
5: El tema es que lo dejó ahí entrenando. O sea, lo dejó ahí entrenando. Creo que lo que más le dolió fue eso. El tipo salió, lo dejó entrenando y él metió otros cambios y él no.
1: Sí, lo puso a calentar media hora y no lo metió.
2: Voy
1: sí.
2: con Joan y esto le hace falta una parte.
0: Sí.
5: Que debe ser la verdad que quiere contar él.
2: También, sí, la versión. Es que falta la versión de él.
0: Es
2: también.
0: Que cada uno tiene su verdad.
2: No, pero no, y ya salió la versión del técnico. Lo que dicen los medios, pero Cristiano, pues no, solo sí. sus palabras en que después va a decir qué fue lo que pasó.
1: Sí, no hay
5: que él terminó. Tomó un vuelo hacia Madrid y habrá que esperar a que él se decida hablar y contar esa verdad. ¿Qué terminó?
2: En Tesalónica, en Grecia, 2-2, Grecia ante Holanda, goles de Ioannidis, de Masouras, iba ganando el equipo griego 2-0, empataron Van Dijk y Reinders, al minuto 89 fue el empate, pero igual Grecia sigue el líder del grupo 2 de la Liga de Naciones en Europa.
5: Bueno, y hablando
1: en el Allianz Arena de Múnich, Alemania le ganó 2-0 a Serbia. con goles de Bichot al minuto 38 y de Wrights al

0: el minuto 61, con una autohabilitación. ¡Guas!
1: Próximo partido, Grecia-Alemania, el 4 de octubre.
2: Sí, señor. Buen partido.
3: Y Portugal líquido 4-2 a Dinamarca.
2: A propósito del tema de selecciones, Vargas, ¿qué podría adelantar uno de la selección colombiana para ese partido de mañana?
1: Ha sido complicado saberle por dónde enfoca. Nos han dicho que mínimo 4 cambios va a tener con respecto a los 11 inicialistas del partido del sábado en Baltimore. Vamos a ver qué dice la rueda de prensa, si de pronto nos deja aclarar un poquito algunos temas.
2: Va para 3:45, ¿no?
1: Sí, está para 3:45, 4:45 en la sede del New York Red Bulls en Harrison, New Jersey. Va a haber cambios, eso sí, no lo pongan en duda. Vamos a saber es qué, porque en el último amistoso, o en uno de los últimos amistosos, por ejemplo, puso a que Vargas tapara el primer tiempo y otro portero el segundo. Entonces, que pueda tapar Montero el primer tiempo y de pronto en el segundo se lo dé a otro portero. Lo mejor sería que cada uno tapara un partido y ya.
0: Exacto.
1: Pero como el nuevo es Aldair, entonces puede que Aldair solo tape un tiempo y le da un poco más al que viene.
2: Pero esa sería rara, ¿no? Esa sería una decisión medio rara.
1: Sí, esa pasó en partido de Costa Rica. Tapó Camilo el primer tiempo y David entró sobre el minuto 60 de juego. Y pues perder un cambio por el arquero yo creo que tampoco es
2: Y para es necesario. Para mí sería enviar un mensaje de, para mí es más titular el que jugó todo el partido completo.
1: Sí, para sí, mí. Pues en este caso digamos que no está el titular, entonces pues no tendríamos entre comillas esa polémica, porque si tapa mañana el primer tiempo Montero y el segundo Aldair, pues nadie va a dudar que Montero es el segundo. Sí, o que Aldair va a ser el tercero ahora y Mier es el cuarto. Y si Mier tapa todo el partido con Perú, pues el que piense eso se le va a devolver.
0: Sí.
1: Entonces creo que por lo general entre líneas se le puede leer algo al profe, pero yo creo que va a haber cambios, incluso uno por posición.
2: O uno por línea. Ver más minutos a Viveros. A mí me gustaría ver a Viveros desde el arranque.
1: De acuerdo. Y con la potencia que él tiene, perfectamente puede pelear lomo con los paraguayos sin ningún inconveniente.
4: Y a mí me gustaría ver a Solís en el mediocampo.
2: Ese también es un jugador para mirar.
1: Ya es hora.
4: Aniel Arcila también.
1: Ya es hora que ver, por ejemplo, a Edier Ocampo, a ver qué hay en lateral derecho después.
2: Es que ahí vamos encontrando ya 3 cambios que nos gustaría ver para esa formación titular.
1: Que Yasser vaya desde el comienzo me parecería también genial.
0: Ese sería para
3: sería mí bueno, fantástico. Sería bueno.
2: ¿Cuál?
3: Sería bueno
0: que Yasser fuera Yasser titular.
3: Yasser. Sí, sería bueno.
2: Pero bueno, para hacer los cambios ahí tiene a los jugadores. Para hacer los cambios ahí los tiene. Si quiere juventud, si quiere darle más minutos a los jugadores que tienen un poquito más de experiencia y demás, ahí los tiene y los puede hacer sin ningún problema, Lorenzo. Paraguay sigue con la continuidad que ya nos ha venido demostrando. Es un rival que se le complica muchísimo la vida a Colombia, eso sí. Cada vez que jugamos contra Paraguay se complica,
4: pero yo sí siento que va a ser un partido diferente a lo que se vio con México.
2: ¿Por qué?
4: Porque no veo a ese Paraguay tampoco queriendo ser tan protagonista como si lo fue México. Siento que le va a dar más el balón a Colombia y Colombia también va a tener la oportunidad de tener más la iniciativa de juego.
1: Pero Paraguay no va a jugar más partidos. Paraguay llama el sábado,
4: sí,
1: mañana,
4: pero por el estilo
1: cierra
4: de juego.
1: El tema. Entonces ellos sí, pero, pues, van ya con el entrenamiento que tuvieron con Bolivia, porque Bolivia es muy malito. 2-0 y rapidito. En cambio, mañana es la prueba fuerte de ellos.
4: Sí,
1: y además ya van a terminar. Nosotros por lo menos tenemos otro partido.
4: Pero yo lo digo desde la identidad de juego de Paraguay. Paraguay no es un equipo que le gusta ser protagonista con el balón. Sea el partido que se vaya a jugar.
1: O sea, nos va a dar el balón.
4: Sí, siento que Colombia va a tener la oportunidad de tener más el balón y jugar más a lo que le gusta a Colombia. Y eso va a permitir que veamos otras cosas diferentes a lo que vimos con México. Es que con México no vimos el balón, no cogimos el balón.
3: Es que el temor de Lorenzo pasa porque como hay variantes que la gente le pide, por ejemplo, 3-4 o uno por línea, el temor es que el equipo
1: pedimos,
3: no se vea bien.
1: Se dice.
3: Cierto, sí, le pedimos porque la idea es que presenten variantes por línea. Yo creo que Solís puede jugar, o Campo, Camilo Durán, Arcila o Vivero. Tenemos 4-5.
2: Pero desde el
3: creería
2: arranque.
3: Que es el temor.
2: Todos desde el arranque. Sí, todos esos cambios desde el arranque.
1: Sí, no, Giovanni cambia los 11, eso sí no lo dudo.
2: No es que yo no creo que haga tantos cambios desde el arranque.
3: Uno por línea.
0: Yo no creo que haga más de 3.
3: Uno por línea.
1: ¿Usted sí haría los 11
3: cambios? Uno por línea.
4: No, no, no. Siento que sí va a hacer más cambios.
1: Sí, no, no, pero yo les digo, mínimo van 4 cambios de entrada.
4: Sí.
3: Exacto. Entonces esos 4 cambios, el temor de él es que no se vea bien el mínimo, equipo de, ¿no?, lo funcional.
1: Pueden ser 7.
3: Por eso te digo.
2: Sí, tal cual.
3: Es
2: pero
3: el temor
2: yo,
3: de él que su equipo no
2: Yo no creería. Él fue, digamos, que respetuoso en el primer en la primera experiencia, ¿no? Sí. De esta continuidad del ciclo.
1: Sí.
2: Pues, yo no lo veo haciendo tantos cambios.
1: 10 mundiales. O sea, ¿usted no cree que haga 4?
2: Puedas 3 cambios, 4 cambios, hasta ahí, máximo, bien, me parece a mí. Sí, sí. Pero más de eso no creo. Yo no creo que toque tanto el equipo de un partido a otro, creería yo, pues, por lo que mostró en el primer
1: partido.
2: No,
1: pero yo creo que al revés sí lo, pues, tiene que cambiar. No digo que los 11, pero que haga 5 puede ser perfectamente. A mí me dicen que mínimo son 4. Pero pues es también empezar a mirar cositas. Ya los que de pronto tuvieron minutos en el partido pasado sean titulares, por ejemplo.
0: Es lo que dirá Vargas, que tiene todavía 2 partidos para seguir mirando.
1: Es que por eso a lo que le decía Luisa, ya Paraguay, pues con Bolivia, que no es ningún kilometraje de nada, ya con nosotros a ellos les sube un poquito el nivel y nosotros pues seguir rotando y mirando, porque al final son 3, así como hay selecciones que genial hicieron 4, acá son 3. Para empezar a que Arcila entre 5 minutos, 10 minutos y se suelte y contra Perú pueda tener más.
3: Ahora los
1: Camilo
3: ahora,
1: Durán igual.
3: Juan, frena ahí porque los cambios se hacen de acuerdo al rival. Sí. Esto no es que yo hago 4 o 5 porque quiero darle chance. No. ¿Qué te ofrece Paraguay? Un rival más rocoso.
1: Si lo hacemos es pensando en nosotros.
4: No, yo creo que el objetivo de estos amistosos no es pensar en el rival.
1: O sea, metamos talla porque los paraguayos son duros arriba.
3: No. Espérate, porque si tú vas a jugar contra un equipo que es rocoso, con altura y demás, entonces tú dices, bueno, es el momento para mirar a Viveros, ¿cierto?
0: ¿Qué
3: es el momento para atender en la mitad a Daniel Arcila.
0: ¿Qué dificultades me plantea este rival?
1: Claro, pero también usted puede decir que si son altos, son corpulentos, pues les mete un Yacer Asprilla, un Campaz, que son pequeñitos y a punta de velocidad rápido, y regate los puede llevar.
2: Una de las posiciones donde yo creo que más se debería ver a los jugadores que tiene para probar es los delanteros, ¿no? Por eso yo hablaba del tema de Viveros. Si Viveros te viene haciendo tantos goles en una liga como la brasileña, pruébalo más. Además, a mí me parece que Viveros no entró mal el partido anterior.
4: Para nada fue
1: los cambios no entraron mal.
2: No entraron mal. Entonces, por ejemplo, ahí yo digo, bueno, listo, un cambio acá. ¿Es lo de Solís? Sí, yo creo que es el momento de ver a Solís.
4: Me gustaría ver a Yacer Asprilla desde el inicio también.
2: Yacer, perfecto, Yacer Asprilla. Ya, por ejemplo, el tema de Arcila y el tema de otros jugadores que de pronto, Rengifo, que son jugadores que de pronto ya les va a costar más incluso entrar en una convocatoria por los puntos. No sé si es necesario verlos en este partido contra Paraguay, que es apenas el segundo desde el arranque. Me llamaría la atención a mí.
3: Hay sí, porque un punto puede ser plan para frente a Perú, ¿no? Claro.
1: Hay un punto jugar frente que, a Perú. Digamos que es duro que el profe suelte en qué, en el debut, y es la de los centrales. El tener a Caicedo Roger y a el jugador Kevin Andrade. Es como difícil, pero pues los tiene que en algún momento soltar, obviamente, y no para que los convocó, pero nos guiamos por lo de Gerson Mosquera, que era habitual paciente de la tribuna. Entonces esos pueden ser más, es si el partido está arreglado o juegue uno de los dos.
2: Sí, porque sí, de todas maneras.
1: Esa pareja no va a jugar juntas, eso sí.
2: En el desarrollo de un partido, comenzar a mover los centrales también va a ser llamativo y ahí se va a tener muy en cuenta el resultado. Si arrancan Davinson y Lucumí. Es
3: difícil para Roger.
1: Claro, pero también el pelado, ¿no?
3: No, pero sí, pero va a tener chance a él lo miran en otras cosas también, Vargas, y ya lo están mirando en los reducidos, en los trabajos, en los ejercicios que hace, su conducta dentro de la selección, no solamente en los partidos, porque yo creo que va a ser difícil verlo. Me gustaría, pero en la zona central
1: ojalá tuvieran los 26.
2: A mí lo que sí me parece es que el discurso de lo importante no es el resultado hoy en día cambió. Yo creo que los técnicos sí se curan en salud al momento de, más allá de que es un amistoso, el tema del resultado. Total, por lo menos para la planificación inicial de los partidos.
4: No.
2: Ya después en el desarrollo del partido, dependiendo cómo va el partido y demás, ellos podrán mirar o no. Pero creo que los técnicos hoy, ese cuento de no, que lo que menos importa es el resultado, ellos no lo... México puso muchos de los tradicionales o puso muchos de los nuevos.
1: Contra
2: de
1: los nosotros. Nuevos, los
2: nuevos. Sí, contra
1: no
2: contra
1: tradicionales, los nuevos jugaron con Perú.
0: Jugó con la base.
1: Los ellos jugaron con Perú.
2: Sí. Y contra y Colombia puso la base. Ambos se respetaron.
1: Convocados sí. Si lo vemos así,
2: ambos se respetaron. Sí, ambos se respetaron ahí.
0: De hecho, mire, México tuvo uno solo diferente.
1: Es tan importante entre comillas el resultado en estos amistosos que el técnico de Ghana, Otto Addo, los clasificó, perdió los dos amistosos en marzo y no fue a la Copa del Mundo. Fue invitado, fue por la FIFA.
2: Claro. Es que ahí es donde yo digo que hoy en día el tema del resultado, sí, yo no creo que los técnicos se arriesguen a probar porque tienen que probar y no importa lo que pase en el partido porque lo importante es ver a los jugadores, ¿no?
1: ¿Y sabe por qué?
2: Los prueba y no los dirigen más.
1: Porque el presidente del club de la federación es hoy dado mucho a qué pase con la afición, qué diga la afición, qué diga la prensa, a tomar la decisión con la emoción. Entonces, ¿qué? Claro, en cualquier federación o en cualquier club.
2: Okay.
1: Entonces, claro, pues pierde 5-0 Colombia con Perú, porque digamos que pronto Paraguay puede que digan que no, pero si Perú nos da un baile y nos golea, puede que empiecen a decir, bueno, Lorenzo, muchas gracias, muy amable, o para poner un ejemplo, ¿no?
2: El único que tiene esa carta abierta es el técnico de España. Los demás entrenadores del mundo no la tienen.
1: Pues ninguno. Más o menos, después de lo que hizo Tuchel y no lo echaron, ya que puede hacer lo que él sí, ya sí, después de esa penosa de que hizo Tuchel, se apague y vámonos.
3: No, ese técnico de España.
1: Si ese tiene carta
3: feliz.
1: Abierta también, hace lo que hace y lo respeta.
2: Pero yo sí creo que el resultado hoy en los amistosos también te marca. La conferencia de prensa de Lorenzo estaba para las 3:45, esa conferencia no comienza
1: a
2: todavía.
1: A las 3:45 y llevan 10 minutos de retraso.
2: Sí, ¿y tiene imagen lo de la federación todavía?
1: No.
2: No tiene imagen ni nada. Bueno.
1: Estamos ahí chequeando por otros lados, pero no ha empezado.
2: Porque va a ser importante ver hoy si él marca algún indicio de lo que podría ser la formación titular para el partido de mañana. De todas maneras, mañana estaremos hablando de esa conferencia de prensa, también dependiendo de lo que él diga, y estaremos tratando nosotros de, con base en la conferencia de prensa, también jugar un poco con la nómina de lo que sería Colombia en ese partido contra la selección de Paraguay. El último rival de Colombia será la selección de Perú, que ese sí es un partido donde yo creo que ya después de dos resultados te podría permitir probar un poco más.
0: Poner
2: de pronto
0: los
2: a los que no han tenido tantos minutos, ¿no?
0: Ponerlos
2: pelados. Respaldarlos con experiencia, pero probar a aquellos nuevos que no han tenido tantos minutos. Ah. El tema es que aquí hay jugadores nuevos que son nuevos, o sea, cero kilometraje de selección.
3: Yo creo que ataja Montero, y me parece que ese primer bloque, o sea, el defensivo, el único cambio que tendría es lo de Samuel Velázquez por la izquierda.
1: No, sabe, yo en lo que me dio preguntado, pero es que no quiero tratar de confirmar todo, es que iría Edier Ocampo de lateral derecho mañana.
3: Por la derecha. Y el bloque no cambia más, sino los que actuaron frente a México, incluido Montero.
1: Pues Samuel igual no lo hizo mal.
4: No.
3: Exacto.
2: Sí, yo creo que podría haber un cambio en la mitad de la cancha por los lados de Ríos. Ahí le abro la puerta a la posibilidad de Solís. Y en el frente de ataque, yo creo que Suárez demostró su vena goleadora. Él no se ha consolidado como el titular, pero ha mostrado su vena goleadora en la selección. Y se le podría dar minutos a Viveros desde el arranque. Suárez incluso puede terminar el partido también jugando. O sea, él no arranca de titular,
1: Camilo, que recuerde que ahí está también Camilo.
3: Campas va a jugar. Hamilton Campas juega, por ejemplo, creo que sí ya.
2: Yo, por ejemplo, pondría a Durán desde el arranque, a Camilo Durán.
1: No, yo me iría con Viveros.
4: Yo también.
1: Mañana con...
2: No, pero no de nueve. Yo lo pondría de...
1: Ah, de extremo, ok.
2: Sí, de extremo.
3: No, porque por ahí por la izquierda es Campas, Campo. Yo creo que Hamilton juega mañana. Ese es de la cuerda de Lorenzo, es de la confianza de él.
2: Campas lo ha visto, lo ha tenido, lo tuvo en el Mundial. Y es un partido importantísimo, por lo menos en el concepto mío, para John Arias.
3: Sí.
2: Para John Arias. En la intención de instalar a John Arias, que creo que es algo general, que es la intención de instalar a John Arias como el organizador de juego,
4: pero
2: el creativo.
4: Que no le fue bien.
2: Por eso a mí me parece por que es un ratos, partido importante ratos. Para él, ¿no? Ya después del primero que te dieron la 10, saliste, los ojos están puestos en ti. Este partido amistoso para él es clave.
0: Yo creo que sí, mañana...
3: claro, echarse tapa, el equipo encima.
0: Yo creo que mañana tapa Kevin y es titular Yasser.
2: Bueno, estaremos hablando mañana. Esa, ¿no? Estaremos hablando mañana de las formaciones que cada uno vea. De todas maneras, Paraguay es un equipo complejo. Mm-hmm. ¿Qué pasó, Vargas? ¿Pasó algo?
1: No, estamos terminando de cuadrar porque ya se estaba sentando el profe Lorenzo para ver si alcanzamos a tener por lo menos una respuestita antes.
2: Ok, antes. ¿Y ya está ya tenemos la imagen de Lorenzo? Pongamos la imagen de Lorenzo.
1: Ya, no, es que se está sentando hasta ahora. Ahí el profe está entrando al salón acondicionado en la academia del New York Red Bulls para que comience esta rueda de prensa. Solo va a estar él, no va a haber jugador como sí sucedió en el partido contra los mexicanos en Baltimore.
2: Por lo menos una de Lorenzo escuchamos antes de irnos. Por lo menos una de las respuestas de Lorenzo.
3: El ¿no saludito? John Lugumí, sí. John Lugumí estuvo la vez pasada.
1: Ya. Ahora sí, Giovanni, habla Néstor Lorenzo.
5: La jugada lo vi varias veces en realidad, porque las jugadas se evalúan por separado, ¿no? Y hemos hecho unos comentarios con el grupo también. Mejorar, sí, varias cosas, la construcción del juego, jugar más rápido, no dejarse presionar, la terminación de las jugadas, que de pronto cuando teníamos ventaja le dimos tiempo a México que se reorganice, lo hizo muy rápido eso. Y bueno, cosas que son normales, estoy tranquilo en ese sentido porque es un equipo que está ahora otra vez en formación, con algunos recambios, con lo que uno conoce de los jugadores que se tienen que hacer cargo de ciertas situaciones y que eso va a llevar un tiempo, ¿no? Pero es totalmente natural que así suceda, ¿no? Así que estamos tranquilos, sí.
6: Profe, Juan Hernández de Cruz Caracol, buena tarde. En estos días que ha tenido trabajo y que ha podido observar los nuevos valores que está entrenando la Selección Colombia, ¿cómo ha visto la evolución? Y vamos a tener muchas modificaciones con respecto al equipo anterior, darle algunos minutos desde el inicio a los jugadores que son de los que se
5: pasan. Sí, lo veo bien, sobre todo con una capacidad de captación de conceptos importante, rápida, las consignas, que sobre todo los que no vinieron nunca, porque después hay un gran grupo que nos conoce, que sabe cómo trabajamos y para ellos es más fácil entender nuestro léxico, nuestra manera de entrenar. Pero los que vinieron por primera vez, la verdad que se adaptaron muy bien, la actitud es maravillosa, vemos cosas lindas en jugadores jóvenes que nos ilusiona. Y que sí, seguramente haré algunos cambios, sí, vamos a ver, estamos en eso. Todavía no di el equipo a los jugadores, pero seguramente va a haber algún cambio.
6: Néstor Gabriel, cordial saludo. Tuvimos la oportunidad de compartir en el Audi Outfield el compromiso entre Paraguay y Bolivia en Washington el domingo anterior. ¿Qué idea te dejó el equipo de Gustavo Alfaro? ¿Viste mucho cambio de ese partido con Bolivia a lo que exhibió la escuadra guaraní en el Mundial? Y con base en eso, ¿te obliga a hacer algunas variantes específicas y puntuales?
5: No, creo que mostró lo de siempre, ¿no? Un equipo ordenado, que sabe lo que quiere, con ciertos recursos que explota bien. Y bueno, lo que conocemos, ¿no? De un equipo que viene ya desde el Mundial, un equipo mucho más parecido al equipo que jugó en la Copa del Mundo. Y que bueno, que ya es un rival que ha hecho una buena Copa y que tiene un gran entrenador, así que tenemos el respeto que se merece, ¿no?
7: Lorenzo, buenas tardes. Diego Rueda de Noticias. Le quiero preguntar, profe, dentro de esos cambios que usted tiene planificados para el partido ante Paraguay, ¿está la posible variante de ver otro arquero? Ya que trajo tres arqueros y tendremos tres partidos. Y le complemento, que Luis Suárez, escuchábamos desde Portugal, que puede haber una solicitud para que el jugador no... tanto que regrese, pero sí que tenga menos minutos. ¿Le han solicitado por algún jugador, algún equipo, de que por sus cargas no tenga tantos partidos?
5: Sí, puede ser que cambie el arquero, sí. Quiero ver a los 13, si es posible, así que es muy probable que en esa posición sea uno de los cambios. Las solicitudes llegaron siempre antes de las convocatorias, llegaron de varios clubes, ¿no? con jugadores que tenían compromisos. Porque ¿qué pasa? La fecha FIFA está en el medio de competiciones que para los clubes son muy importantes. Y bueno, pero tuvimos que decir que no a todos, porque si no tenés que decir que sí a todos y nos quedamos sin jugadores. Ahí fue, fueron muchas las peticiones de clubes hacia por jugadores que vinieron. Pero bueno, la selección es prioridad, la fecha FIFA hay que aprovecharla, tenemos que ver cómo responden los jugadores en lo individual, y todo lo que vayan dando en lo individual va a hacer crecer al colectivo, ¿no? Así que esa es la idea.
8: Juan Camilo Vargas, Blue Radio, estamos en vivo para Blog Deportivo. Yo le quiero preguntar por cómo se manejó la situación de Gustavo Huerta, el nacimiento de su hija, cómo lo hablaron, si él por iniciativa propia dijo regreso a la concentración, y cómo está anímicamente él y cómo contagia tal vez esa alegría a los demás jugadores.
5: Fue un momento muy lindo para todos. Sabemos que ser papá es el momento más importante en la vida de una persona. Ser papá, ser mamá, es un momento que lo trasciende a uno, ¿no? Y eso es un objetivo de toda familia. Así que lo disfrutamos mucho, lo festejamos con él. Y no, él pidió permiso para ir, ¿no? Para volver cuando, ¿no? Era ir y venir, y al otro día ya estuvo a disposición del equipo. Por supuesto que balanceamos las cargas el primer día, pero ya está a full.
9: La próxima mañana va a estar en ESPN. Yo quería preguntarle puntualmente por la noticia reciente del sistema de clasificación de los próximos eliminatorios. ¿Cómo ve este nuevo proceso en donde los tres anfitriones pues ya tienen cupos y para Sudamérica serían tres cupos y medio más? En este tema de la competencia, que aunque puede ser bueno, los que están ya...
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0: Ay, no, Steven, de verdad. Uy, estamos al aire.
1: Hola.
2: Banqueados. Hey. Banqueados con un cameo. Con un cameo especial.
1: Con un cameo especial.
2: Un cameo especial hoy arrancando. Porque estaba hablando el DT de la selección.
1: Lo teníamos
2: Colombia.
1: En banqueados, sí, en sí, exclusiva, además.
2: Estrenando... Así arrancamos.
1: ¿Estrenando qué? ¿Chompa?
0: Estrenando formato comercial.
1: Oigan, cameos, habló, cameos. Habló buenas dijo buenas cosas Lorenzo, ¿eh?
2: A ver, ¿qué dijo don Lorenzo?
1: Dijo que primero estaba hablando de los cambios que se van a venir en el próximo partido. Recordemos que Colombia juega mañana.
2: Sí, señor.
1: Sí, juega mañana contra Paraguay. Juega sí. Paraguayos. Va a jugar sí, mañana a las, bueno, en la tarde, 7 de la noche va a jugar. Sí, bueno, no, pues está sí. Bueno. Mañana hay que verlo contra el equipo de Gustavo el Poeta Alfaro.
2: Alfara.
1: A las 7 de la noche va a ser en New Jersey, en el Harrison, New Jersey, en el Sports Illustrated Stadium.
2: Wow. Ay, sonó lindo, ¿eh? Hey, para... Marcas bilingües, vean.
1: Véanlo, aquí estoy.
2: Véanlo.
1: Aquí estoy. Aquí call está. Centers.
2: Institutos de lenguaje.
1: Sí. Do you have a problem with your computer?
2: Hey, open English.
1: Sí, y un poquito.
0: Aparte del lenguaje, los hombres hablan otros bien.
1: Mañana juega Colombia contra Paraguay y habló de los cambios que se vienen. Entonces, vamos a ver una selección un poquito renovada con algunos cambiecitos que va a tener. No todo, ¿listo? Pero sí va a tener algunos cambios para ese partido. ¿Quieren seguir escuchando a Lorenzo una más?
2: A ver, ¿qué más?
1: Escuchemos una más, a ver qué dice el DT Lorenzo.
2: A ver.
3: Hasta la final de Copa América, inclusive perdiéndola, la gente se identificaba con la selección y con el trabajo suyo. Posterior se dieron resultados negativos, que hay que señalarlos también, y empezaron los cuestionamientos también muy duros para su persona. Arranca el Mundial, se renueva la ilusión, muy buena primera fase, eliminan a Ghana y esa dura eliminación a manos de Suiza. Por penales en el Mundial Suiza terminó siendo un seleccionado difícil para la selección argentina a la postre. ¿En qué momento, consultándolo en su interior, siente usted que está su relación con el hincha colombiano, con la afición colombiana?
4: ¿Vos dónde vivís?
3: Acá, en Nueva Jersey.
4: No, yo la verdad que tengo una relación estupenda con la... Yo ando por la calle en Bogotá y la verdad que la gente, no a mí, pero le agradece a la selección todas las ilusiones que generamos y todas las actuaciones, la entrega que dio el equipo en el Mundial. Creo que nunca hubo una relación mala entre el hincha y el espectador y la selección, nunca. Siempre se lo valoró, se le valoró el esfuerzo, se le valoró la actitud, se le valoró también el fútbol que desplegó durante gran parte del Mundial. Hasta el cuarto partido, los técnicos campeones del mundo después, De La Fuente, Roberto Martínez, todo, nos mostraban como favoritos. Hasta el cuarto partido. Jugamos 5, creo que merecimos ganar y perdimos por penales. O sea que no fue que hubo un momento malo, que hubo una crisis, no pasó nada de eso. Pasó que el fútbol eligió a otro equipo, ¿no? Y eso lo tenemos que aceptar, porque el fútbol es así, no siempre gana el mejor ni el que mejor hace las cosas. Y Suiza fue un gran rival también, después lo demostró, ¿no? Pero bueno, nada, yo siento que ahora estamos en una etapa de construcción, tenemos que decir la verdad, no está el equipo armado, no está el equipo, faltaron muchos jugadores que van a ser parte de este ciclo, de este proceso. Y que por una cosa u otra, le hemos dado descanso, le hemos dejado que recuperen después de un año muy intenso.
1: Lorenzo, ¿te parece tierno?
0: Es un tierno,
2: está siendo consciente.
0: Es tierno.
1: Lorenzo está como con ganas de irse a entrenar a Turquía también ya, ¿no?
2: ¿A Turquía? ¿A Turquía? Pelo. Por pelito está.
0: Por pelo, para implante.
2: Está que hace la Rooney.
1: Pero bueno, ahí habló sobre jugadores que no están hoy en la selección, pero que hacen parte del proceso. ¿Cómo? Luis Díaz.
2: Sí,
1: ¿cómo?
2: Claro. James.
1: Casi digo James, no, oye. Me la tiraste cambiada. ¿Cómo? El Tino Asprilla.
0: No. Sí.
1: ¿Cómo? No, uno se imagina que Mojica,
2: sí,
1: para él debe ser importante. Lerma, para él debe ser importante.
0: Lerma, sí.
1: Sí, pero, a ver, yo no creo que sea más de 3, ¿no? O sea, ¿qué otro jugador de la vieja guardia falta hoy en la selección sin contar? Ah, bueno, Camilo Vargas, Lerma, sí. Mojica y Lucho Díaz, ¿no?
0: Sí.
1: ¿Quién más falta? Que la gente nos diga en el chat quién más falta.
0: Ah, bueno. Falcao.
2: ¿Quién viene ahí que falte? Pues, sí. También.
1: Freddy Montero.
2: Freddy Montero.
1: Ya se acabó, perfecto.
0: Hugo Rodallega.
1: No.
0: Sí.
1: Entonces, no, pero ¿quién falta?
2: término. Ah, bueno, ¿quién falta?
1: Porque yo les digo una cosa. Con el partido que se metió James Rodríguez ayer,
2: estuvo bien, ¿no?
1: ¿Ustedes no creen que a lo mejor va a haber alguien que diga: te extraño, James, te sí, extraño?
0: Yo soy el momento primero
2: en que te vi.
1: ¿Sí?
2: Sí, yo siento que con ese buen partido de ayer, de James, imprimiéndole ahí calidad y ritmo.
1: Imprimiéndole calidad y ritmo.
2: A Nacional.
0: O sea, ¿ustedes han dudado de las condiciones de James?
1: No. Sí, de la velocidad. Pero es que una cosa es jugar bien acá en Colombia y otra cosa es jugar bien en el nivel más alto.
0: Ay, alemán, pero igual.
1: Ah, padre.
0: Igual es el Real Madrid de Colombia. No,
1: ayer ganó muy bien Nacional, le ganó 3-1 al Junior. Que creo que el Junior ya con este resultado dice: recuérdame. ¿No? O
0: sea, y vi a James darse la jeta con Teófilo.
1: Oye, sí, se dijeron de todo,
0: con
1: ¿no?
0: Con Teófilo.
2: Pero ¿qué fue lo que se dijeron? ¿Ya alguien hizo la traducción de eso?
1: No se sabe todavía, porque claro, con James va difícil.
0: Tambo.
1: No, pero no se sabe qué se dijeron entre el uno y el otro, claro, porque
2: es que James todavía le está ligando allá. Está terminando de decirle lo que le iba a decir.
1: No. Pero ayer yo creo que había un globo que se estaba armando con el Junior de Barranquilla. Vamos por la remontada, vamos a lograrlo, mi hermano, no sé qué.
0: Y qué rabia.
1: Y llegó Nacional y
0: qué rabia me da el perfume del fútbol.
1: ¿No te gusta Teo?
2: De verdad.
1: O sea, ¿el apodo o Teo?
0: No, el jugador.
1: ¿El jugador no te gusta Teo?
0: O sea, es un gran jugador, pero me da una rabia que arma unos bonches y cuando viene a Bogotá es a tirarle a la tribuna y a Leoar y se mete con ya pasó una raya metiéndose con James, o sea, bobo.
1: O sea, no se bobo, puede weón. Meter con James, dice.
0: No se puede Juanse. Meter con James.
1: ¿No?
0: No.
2: ¿De verdad?
1: No,
2: ¿de verdad?
1: Pero Juanse tampoco.
0: No, eso es como los niños tirándole a la profesora.
2: Pero es
0: no,
2: que pero necesitamos eso también, un poquito de show.
1: Sí, un poquito. Eso es folclore.
2: Ese man...
0: O sea, ayer Alemán estaba diciendo que la violencia de la bandera de cuadrado, pues yo hoy digo que la violencia de Teo James,
1: pero entonces, ¿qué querías que le dijera? Bueno, James, te amo, hazme un gol.
2: Ese man...
1: No.
2: ¿Sí? Ese man, no, por ejemplo, contra una Argentina no les come. Ese sí, se para contra Argentina. Pues, y le dice a Messi...
0: Pues sí, pero no es necesario que le tire a James, ya.
2: ¿Vos qué?
1: Porque no, James ya, es otro más. No. Y si se mete en la cancha,
0: no es otro más.
1: No, pues si va a
0: pues
1: jugar.
0: Pues lleva, pero no tiene que hacer la caminada que le hace con los otros.
1: Ah, él fue igual con Hugo, por ejemplo. A Hugo Rodallega
0: por
1: también
0: eso,
1: todo su problema.
0: También, ¿qué hace tirándole a Hugo? O sea,
1: bueno,
0: además,
1: pero...
0: se la saca y se asusta. Él. Bueno, hace muy costeño lo
1: la
0: que
1: pelota,
0: quiera.
1: La pelota. Pero no, en realidad, yo creo que ayer el globo del Junior... lo pincharon. ¡Pah!
2: ¡Ay!
1: Porque yo no, o sea, yo la verdad veo muy difícil que Junior clasifique. No, porque tiene que ganar 7 de 9 partidos. Es difícil.
2: Si viera que yo pienso igual.
1: Si viera que yo... quieto rata.
2: Si viera que eso está complicado.
1: Y si usted viera. Está difícil, ¿eh?
2: Si viera
1: está
2: muy que difícil. Yo creo que eso no va a durar.
1: No, yo tampoco creo que...
0: Aquí Rauf Administrativo está diciendo que James solo está para la FPC, que no lo inflemos.
1: No,
0: ay,
1: bueno.
0: Vaya, juegue con él. ¿Verdad? Se vienen aquí a meter con James.
1: Oye, pero...
0: James, es que a mí, de verdad, sí me da piedra que se metan con James. Yo digo,
1: es James intocable.
0: No es intocable.
1: Ah.
0: Pero hay un rango.
1: Ah, ok.
0: Es como el general
2: y el capitán.
0: Se puede
2: tocar pasito.
0: Sí, o sea, yo entiendo, hay una rivalidad, denle pata, háganle un túnel, o sea, sí, trátenlo como jugador de fútbol, pero también a tirarle y que el man es flojo y que no me parece.
1: No, pero yo creo que lo de ayer sí fue folclore.
0: Oye, está bien, listo, lo banco. Pero pues tampoco vamos a decir que James no es un jugador superior a la liga. Lo es, sí lo es.
1: Sí, bueno, ayer jugó muy bien. Ayer jugó muy bien y ayer no solo él, sino Nacional en general jugó muy bien. O sea, ese Ian Poveda me parece que es monstruo.
2: Esa es otra manera de verlo. Sí, claro, el equipo también.
0: Uy, aquí están tirando un comentario que me gusta. Dice: Junior es el penúltimo de la liga. Puntos suspensivos.
1: Sí. Bueno. O sea, que tampoco... O sea, le están quitando valor a la victoria de Atlético Nacional ayer.
0: Uy, aunque Cardona y James... Uy, no. Solo les faltó chocar pelvis. De verdad. ¡Qué fútbol! ¡Qué fútbol asociación!
2: La magia. Uy,
1: sí. Oiga, sí, hubo un momento de ¡ole!
2: Sí.
1: ¡Ole!
2: Armaron el desorden.
0: Y no me deja mentir Alemán y Mateus.
1: ¿Mateus?
0: Era el otro, ¿no?
1: Mateus, sí. No. Sí, también entró tres, y Cabrera, que es el argentino ese era bueno también. No, Nacional tiene un equipazo.
2: Le faltó Chicho Arango.
0: Sí.
2: Pero como, se ríe Alemán.
1: Pero si está lesionado, Chicho. Y,
2: no, por eso digo, les faltó.
0: Sí, pues bueno. En el clásico del país.
1: ¿Qué?
0: Lo atendieron.
1: Ah, sí. Es verdad.
0: Sí, no, pues...
2: Son cosas que se analizan y se terminan de ver, digamos, sí. En lo de
1: Nacional. Se lesionó.
2: Un gran partido, eso sí, 3-1 el día de ayer. Y así como estábamos recibiendo ahorita noticias de el profe, del técnico.
1: Del Mr. Lorenzo.
2: Sí, que para algunos serán noticias buenas, para otras malas.
1: ¿Cómo cuál?
2: Pero para mantener las noticias buenas, traemos algo con Banqueados.
1: ¡Ay, sí, señor! ¡Ay! ¡Sí, señor!
2: Porque vamos a hacer regalos, tenemos regalos. Ayer esto fue un
1: hit. Un éxito, esto voló, ¿eh?
2: Esto
1: voló.
2: Nos mandaron decir que muy bonito, que muchas gracias.
1: ¿Ah, sí? ¿Dijeron eso?
2: Dijeron, mire, lo de ayer salió tan
1: ¿también?
2: Bonito.
1: También, que vamos a regalar.
2: Que vamos a regalar. Tres más. Bueno, sí, señor. ¿De qué hablamos? Hablamos del Avianca Run Tour.
1: Sí, señor. A ver, Avianca Run Tour de 10 y 15. 10 y 15K. Sí, señor. 10 y 15K.
0: Que, Lucas, plata.
1: Kilómetros.
2: Ah, eso.
1: vamos a regalar tres suscripciones para el evento.
0: Bowling, creo.
1: Avianca Run Tour. No, de verdad. Lo sacan del monte con un espejo, bro. vamos a regalar tres suscripciones para el Avianca Run Tour.
2: Sí, señor.
1: Que se llevará a cabo este 4 de octubre en la plazoleta de Los Alfiles en la calle 26, aquí cerquita.
2: Sí, señor. Sí, señor.
1: Entonces,
2: ¿esa suscripción qué incluye? ¿Esa suscripción qué incluye, bueno, mi querido Alemán?
1: 325 millas, repito. 325 millas, repito otra vez. 325 millas.
2: Sí, señor.
1: Sí, sí.
2: Seguro que son 325.
1: 325
2: millas. O son 23, como el número de James.
1: No. Son 325 millas de Life Miles. Y que podrás donar a diversas organizaciones
0: con eso
1: sociales
0: hasta
1: dedicadas.
0: ¿Dónde me alcanza?
1: A mejor no, eso para
0: Agua Chica.
1: No, para donar si quieres.
0: ¿Cómo está Melgar?
1: Sí, en varias organizaciones sociales dedicadas a mejorar la calidad de vida de personas y comunidades en todo el país.
2: Eso iba a decir que esta actividad que ha organizado Avianca, el Avianca Round Tour, tiene además un sentido social. Usted va, se entretiene, hace deporte.
1: Sí, corre.
2: Por el bienestar y además ayuda a otros porque esas millas que a usted le dan, corre por 325 millas, como dice Alemán.
1: Sí.
2: Estas Life Miles van a ser donadas a diversas organizaciones sociales.
0: Ok. Y este año el país necesita que nos pongamos de verdad modos sociales mucho.
2: Sí, en serio.
1: Total.
2: Así entonces, que se va a correr el 4 de octubre.
1: ¿Cuántas millas dan?
2: 325
1: millas.
2: Eso es.
1: ¿Ustedes creen que el número 23 de Nacional ayer cuánto habrá corrido?
2: Uy,
1: creo que ayer corrió mucho. Yo creo que unos 5, 6, 7 kilómetros se metió ayer. El número 23 de Atlético Nacional.
2: Ese número me gusta mucho, el número de Beckham.
1: El de Leider Preciado.
2: Jordan, el de Leider.
1: El de Leider Preciado,
2: bueno,
1: claro.
2: Pero.
0: el de Jordan.
1: El de LeBron James.
0: Leider Calimeño.
2: Ahí ustedes entonces, ¿qué es lo que tienen que hacer, mi querido Alemán, para que se ganen esto? Ah, bueno, calentamiento, pilas, porque la carrera es el 4 de octubre.
1: Sí.
2: Hay calentamiento a las 6 y 10 de la mañana, de una vez, para que se vayan agendando. Vayan ahí.
1: Ahí empieza usted el...
2: Armando su cronograma.
0: Skipping.
2: Sí.
0: Skipping.
2: Recuerden hidratarse muy bien.
0: Taloneo.
2: La noche anterior no se vayan a ir de farra.
1: No.
2: Es un momento para disfrutar bien, como debe ser.
0: Esa semana vi una entrevista al Tino que decía ni que tampoco hagan el amor antes de hacer
1: ¿de correr?
0: Un deporte.
1: Con razón.
0: No pierdan energía.
2: Bueno. Y nosotros aquí queremos regalar el kit, tres kits, que incluyen inscripción, camiseta y el número para que usted haga parte de esta competencia. ¿Listo?
1: Bueno, tenemos dos preguntas.
0: Sí.
2: A ver.
1: Tenemos dos preguntas.
2: Cortina de música, dije.
1: Quiero ser millonario.
2: Cortina de preguntas.
1: Sí,
2: música de preguntas.
1: A ver. No. A ver, atento. Yo de usted empezaré ya a buscar el número de radioactiva que es 305. Eco.
2: Eso.
0: Eso.
1: El número de radioactiva que es 305-340776.
2: Sí, señor.
1: Sí, señor. Entonces, usted va ahí ya mandando su audio, pone ahí, speech ahí, y dice: la primera pregunta.
2: A ver.
1: ¿Cuántas millas Life Miles puedes ganar en la carrera?
0: Yo sé,
1: ¿cuántas?
0: yo sé. ¿Puedo responder?
1: No.
0: Ah, bueno, bueno.
1: Ay, ¿y qué no. número usa James Rodríguez
0: Uy.
1: En Atlético Nacional? Esas son las preguntas para que usted se pueda llevar una de las tres suscripciones que tenemos para el Avianca Run Tour.
2: Me puso a pensar con la de James. No, mentira, la de James es la más fácil, pues siempre ha jugado con un número. Pues ya uno sabe.
0: Sí, ya uno sabe, ¿no? Sí, es breve.
2: Sin problema.
0: Sí,
2: es responder esas dos preguntas.
0: Fácil, y... el 32.
2: Sí, ¿no? Y vamos a invitar a tres seguidores de Banqueados a esta carrera con su inscripción lista, con su camiseta y el número para que corran. Si ustedes ¿qué? Son runners, si les gusta...
1: ¿A ti te gusta, Champs? ¿El ronismo?
2: Me gusta. ¿Sabe que cuando iba al gimnasio hace como año y medio?
1: ¿El ronismo?
2: Me gustaba mucho hacer la
1: popular caminatora.
2: Sí.
1: Tenemos un audio, ¿eh?
2: Rápido.
1: Esos son.
2: Vamos, mi gente.
5: Hola, soy Juanse. Son 369 millas. ¿Qué? Y el 69 es mi número favorito.
1: ¿Qué, Juanse?
0: Sí.
1: Este niño...
2: Muy mal.
0: No, y ayer Juanse consiguió mi número.
2: Perdió.
0: Ayer Juanse consiguió mi número y acá me está escribiendo.
2: ¿Qué?
6: Sí. Bueno, me dice,
0: ¡auish! ¿Qué, cómo la pasa de rico en el 69 con alemán? ¿Qué?
1: ¡No!
2: Es respuesta incorrecta. ¿Para qué? Bueno, para que al otro lado sepan.
1: Ya decimos que no, ese no era.
2: Sí, no,
1: 305-340776 para que usted mande sus audios en el celular de Radioactiva. Estaremos atentos a la respuesta, ¿no?
2: Es muy fácil.
1: Muy fácil.
2: Sí, las dos preguntas las repetimos.
1: Ni que no hubiéramos dicho eso.
2: Primera pregunta: ¿cuántas millas,
1: ¿sí?
2: Life Miles pueden ganar en la carrera? Y segunda pregunta: ¿qué número usa James en Nacional?
1: ¡Epa!
2: Envíen sus respuestas al 305-340776. Si ustedes saben, envíen ya su respuesta. Tenemos ya respuestas, a ver, escuchamos.
7: Hola, mi nombre es Erika. Y Erika, la primera pregunta, la respuesta son 325 millas Life Miles.
0: Muy bien.
7: Y el número que usa James en el Nacional es el 23.
1: ¡Eso! ¡Erika!
2: Erika.
1: ¡Qué velocidad, qué velocidad! Si van a correr así, brothers.
2: Bien.
1: Si van a correr así.
2: Bien, no.
1: Llegan de una.
2: Está bien, para que tengan un plan, pues, el fin de semana.
1: Sí, ese es un buen plan, ¿eh? Después de eso uno va y... Dicen que uno después de eso se puede mandar ahí unas chelas.
2: Después de
1: correr.
0: Y sabe chévere.
2: Después de eso,
0: uno en esa sed,
1: sí, claro.
0: Le echa un poquito de limón.
2: Eso.
1: Bueno.
2: Pues ya, Erika... Disfruta de su kit, ya se lo entregamos con Banqueados. Queda la opción para dos más.
1: Hay otro audio.
2: A ver, ¿qué más?
8: Hola, soy Meli y son 325 millas y el número que usa James es el 23.
2: ¡Meli! ¡Grande, Meli!
0: Dale,
2: me gusta. Vea que las mujeres les gusta la actividad del running.
1: Sí. Aunque Juanse también mandó, lástima que pues...
0: Pero yo no sé por qué no les gusta que Juanse gane.
1: No, pues sí.
0: Sino todo querido.
1: Si el man no dio la respuesta correcta, amigo, ¿qué hacemos?
0: Sí,
2: se equivocó.
1: Nada
2: que hacer.
1: Sí.
2: Ahí nos queda todavía un cupo. Si usted quiere ser parte de...
1: Igual ya tienen la respuesta.
2: De esta actividad.
1: Mandar un audio y decir.
0: Sí.
2: Bueno, habían que ya tienen la respuesta y pueden participar en esta carrera.
1: Ah, tenemos el último audio. Sí, de una vez.
2: A ver...
9: El número de James es el 23 y son 325 millas Life Miles. Gracias a todos, por favor, requiero un cupo porque me quedé sin trabajo.
0: Uy,
2: bueno, allá.
0: No pasa nada.
2: Allá no va a conseguir trabajo.
0: Pero pues ya pasa bien.
1: Pues si gana de pronto lo contratan en una maratón o algo.
0: No, y correr libera la cabeza.
2: Sí,
1: claro.
2: Se relaja, se distensiona un rato.
1: Entiendo que se ríe. La gente es mala, ¿eh?
2: De verdad.
1: Oye, hay una nueva sección que vamos a
2: Una nueva sección.
1: Sí, que acabamos de vale. generar acá. Busca, que va a empezar desde el lunes.
0: Buscar tu empleo.
1: gente que no nos cae bien.
2: Banqueatrabajos.com. Gente que no nos cae bien.
1: Gente que no nos cae bien.
0: ¿Cómo así?
1: Gente que no nos cae bien se llama la sección.
2: Ok.
1: Entonces vamos a buscar gente que no nos caiga bien. Es decir, que haga cosas que no nos caigan bien.
2: Ok.
1: Por ejemplo, ¿tienes? Esa gente que va al gimnasio y pone en su estado de Instagram: entrenar.
0: Oh. Oh. Pata, consazo. Dios mío.
1: ¡Dios santo! Sí, ¡Dios señor. Santo!
2: Sí, señor.
1: No, no nos cae. Gente que no nos cae bien. Esa es una de ellas. Otra, la gente que en diciembre pone la típica imagen. Ya se pesaron. No sé, ¿qué te importa, hombre? Sí, déjanos.
0: Yo
1: ¿no
0: tengo uno que utiliza el bro para todo.
1: Hola, bro.
0: No,
1: hola,
0: listo, el hola, bro, listo. Bro, no sé qué. Bro, no. Ay, cállese. La verdad.
1: Gente que no nos cae bien. A ver, Champion, tírate una. Y después, la idea es tener esto en audiovisualmente controlado.
2: La gente que. Este va a sonar ñoño. Pero la gente que es como negativa con todo.
1: Ah,
2: que
1: sí.
2: No, que, sí. Que no le gusta nada.
0: Canzones.
2: Que hay un festival. Ay, pero eso pero, que interesa ir por allá.
0: Pero no sé qué.
2: Ay, pero eso toca. Bueno, no vaya. Vamos a ir a comer. Cae. Ay, no, pero es que eso para ir a un restaurante a esperar. Que todo le da como mamera y que, todo es con negativismo.
1: Sí. Gente que no nos cae bien. Eso gente es otro. Que no me gusta gente que no nos cae bien. Sí, señor. Esa es. El que más me molesta a mí es el de entrenaron. Toma la madre.
6: No, pero usted no sea tan sapo.
1: Sí,
6: tan
1: señor, sí, señor.
0: Entrenaron, bro.
1: Ay, ya no. Se pesaron. Es que, en serio, ya déjame vivir la vida. ¿Ya tomaste agua? Cállate. Oye, es necesario que te termines esa cuarta botella de whisky. Bueno, ¿qué te importa?
0: Sí, sí.
1: Sí, bueno, entonces esa gente.
2: Listo, me gusta.
1: Gente que nos cae bien, va a haber material audiovisual. Y la gente nos puede mandar.
2: Lo compartan.
1: Sí, bueno, la gente que está metida mucho en los audios. Ya no tenemos entradas, pero podemos dar amor, abrazos.
2: Gente que nos cae mal.
1: Sí, cosas que usted le hacen decir gente que nos cae mal.
2: Sí, sí, sí. Los que se van viendo reels en el bus a todo volumen.
1: Ay,
2: sí.
1: Uy, no.
0: O los que son del Caribe colombiano y van escuchando esos vallenatos a las 5:30 de la mañana en el trasero.
2: Hoy.
0: Ay, no.
1: Uy, sí. 5 de la mañana.
0: No, Champion, sí, me dirás, verdad, no, mentiras.
1: Verdad. Yo no sé qué es eso.
0: Llevan el celular a todo volumen.
2: Que se van a ir a cuidar un conjunto alemán. Y entonces con música.
0: Sí, sí, sí. O lo están estucando y... lo están estucando y llevan allá a Rafael Orozco.
1: ¡Oye!
2: Oiga, no, me perdonan ustedes hoy que me traje camiseta otra vez de la maratón.
1: Sí, ¿qué pasó?
2: Ya pasó la maratón. No, es que estaba como malito de ropa.
1: y ¿no había ropa limpia? Esta.
2: Y yo traje, hoy me vienen solo chaqueta. Pero yo dije, en chaqueta no me voy a aguantar
1: en la sauna.
0: No, aquí desde que estamos transmitiendo desde Melgar, sí, no.
1: No, pero va a mejorar.
2: Va a mejorar.
1: Vamos a hacer una pausa de hidratación.
2: Pero es que quiero hacerles una pregunta antes de irnos a la pausa.
1: A ver.
2: Ya que hablamos de la ropa. ¿Ustedes qué es lo que más influye cuando van a comprar ropa deportiva?
1: Me gustó.
2: O calzado deportivo.
1: A ver.
2: Les tengo unas opciones.
1: A ver.
2: ¿Ustedes tienen en cuenta el diseño y el estilo?
1: Sí, siempre.
2: ¿O tienen en cuenta la tecnología y rendimiento? Ahora que hay tanta, eso de que tienen cápsulas de aire y que no te daña los meniscos y la rodilla.
1: Uy, yo necesito uno porque tengo el recto femoral golpeado.
0: ¿Qué, cómo se lo maltrataron?
2: ¿Cómo te digo, Juanfer?
1: Me dañé el recto femoral, lo tengo un poco... Hice mucho peso muerto.
0: Sí, no.
6: A mí se me hace
0: que alemán, de verdad.
1: No, pero uno se lesiona.
0: Sus intimidades.
1: A estas edades, haciendo deportes.
0: No,
2: ¿sí? ¿Quedó ahí?
1: Sí, ahí no queda.
2: Bueno, por ejemplo, entonces usted puede que compre su ropa o el calzado pensando en el ejercicio y desde la tecnología. A veces usted lo escoge por precio y promoción. Por precios o promociones o por la marca que tiene esa ropa deportiva.
1: Yo tengo que decir una cosa, yo soy muy marquero.
0: ¿Sí? Muy marquero o muy marquillero.
1: Y creo que es marquero, ¿no? Me gusta
0: es
1: mucho.
0: Marquillero.
1: Yo compro, ¿sí? A mí me gustan cositas ahí de su marca.
0: Sí.
2: Sí.
1: Pero que no sea muy grande, o sea, no una marca Catán, sino
0: Cacorro.
1: Silent branding.
0: Cacorro.
2: Ah, bueno, eso me gusta también.
0: Cacorro.
2: Hay un ruido que se está metiendo.
0: Un oyente, cacorro. ¿Qué?
2: Por favor,
0: Juanito, cuelgue ese oyente. Cacorro. ¿Qué?
1: Oigan, don Vladimir no ha vuelto a venir, ¿no?
2: Hay que llamarlo. Espérame, antes de recordar a don Vladimir, si está escuchándonos al otro lado, don Vladimir, que ingrese a YouTube. Ahí tenemos la encuesta para que también hagan parte de eso. Cuando escogen ustedes la ropa deportiva o el calzado deportivo, ¿qué tienen en cuenta? Sí, es la el marca diseño y el estilo.
1: Sí.
2: Diseño y estilo, tecnología y rendimiento, el precio o promoción, o si lo hacen por la marca.
1: La marca, yo voy con la marca.
0: ¿Sí? Diseño sí. y estilo. Usted. Yo por diseño y estilo.
1: Yo en la marca. Yo
2: piénselo
1: en la
2: usted
1: en
2: lo último que ha comprado y porque lo hizo un poco.
1: Diseño y
0: estilo.
2: Váyase a ver usted su closet. ¿Listo?
1: Bueno, no, no. Si voy a mi closet, me encuentro a Juanito Aparicio. No.
0: Oh, saliendo del closet. Saliendo.
2: Vamos con una pausa, un intermedio en Banqueados. No, y ya venimos con un invitado. Quédense ahí en YouTube porque sé que les va a gustar el personaje que viene en YouTube. Y Haz Colombia y Radioactiva Colombia, quédense con Banqueados.
10: Te están diciendo dragón con diarrea.
11: ¡Ay, por qué!
12: Ha vuelto hoy el gallo de Radioactiva. Sí, bien. Volvió.
10: ¡Hola, Radioactiva! ¡Qué bueno! Che, te traigo los apodos que le hacen falta a este programa, ¿viste? ¿Cómo te estás llevando últimamente con el Champion?
12: Mal, como siempre.
10: Ahí le dicen borde de sartén. Sí, solo sirve para romper los huevos. ¿Qué te pasa?
11: ¡Ay, sí! ¡Ay, sí!
10: Como que le dicen caimán mueco.
2: ¿Caimán mueco? ¿Por qué? Caimán
10: solo se defiende con la cola. Bueno, a Lucho le dicen ¿sí? cajita de lápices.
11: ¿Por qué?
10: Tiene minitas de todos los colores.
2: Y de él me gusta ese. Lo envío.
10: Catalina, hoy te tengo uno para vos, tenía que inaugurar. Respira profundo, esto es producto de un análisis profundo por cómo tratás vos a tu compañero.
12: Dragon.
10: Te están diciendo dragón con diarrea.
11: ¡Ay, por qué!
12: Con diarrea. Pocha,
10: si no te quema, te caga.
0: Pederazoma parado. Hey, sapo.
2: Hay un anuncio con Cristiano Ronaldo.
0: Sí, y subió comunicado a Instagram. Alemán habla portugués, ¿cierto?
13: Yo falo portugués.
0: Ah, ok. Voy a leer en el idioma de Cristiano Ronaldo.
13: Claro, en el acento, además.
0: Y en el acento.
2: Cristiano niño.
0: Apuse conferencia de prensa du seleccionador nacional, hijo de Buda. En los seguimientos de una conversa con el presidente de Federación Maparao, portuguesa de fútbol, okay. Tomé la decisión de deizar o estallo de Selecao Nacional.
13: Dijo prácticamente que después de una conferencia de prensa y de hablar con el entrenador, ha decidido dejar la selección nacional.
0: Hace un tiempo, Piroz. Diré la verdad a todos los portugueses sobre las razones que motivarán a mi salida de equipo nacional.
2: Uy,
0: a cual siempre me dediqué.
2: Titulares.
13: Dijo que después, en algún tiempo, va a contarnos la verdadera razón por la cual se fue de la selección portuguesa. Sapos.
0: Ahora es tiempo de dejar boa sorte a Portugal, dedicarme a la bebiña y a todos los meus compañeros de equipa, Senis y Cao.
13: No, que dice que es el momento de dedicarle los mejores momentos y los mejores deseos a Portugal, dedicarse a la bebida. No,
2: bebiña, a la bebiña.
13: A la bebiciña. Y que desearle los mejores deseos de aquí en adelante.
2: Pues madre, es que con Cristiano siempre hay como novela un poco en todo, ¿no?
13: Habló Jorge Jesús, el mandi. Dijo, el parcero.
2: Creo que eso nunca tenemos video.
13: Nunca va a venir un jugador a darme ideas de cómo entregar, de cómo entrenar. ¡Nunca!
0: Pero si es el bicho.
2: Que el fútbol no te deje a ti, que tú dejes el fútbol.
13: Es como la radio.
2: Con esa frase.
0: Uy. Pero acá no pasa tanto.
2: Con esa frase.
0: Perdón.
2: Con esa frase nos vamos al intermedio
0: con... de Banqueados.
13: Ah, no.
0: No te metas con llamita
13: más. ¿Cómo el arma?
12: No. ¿Podríamos decir que este es Don Mojojón? Ahí se man pasa por la calle y le dicen, ¡ey, culebollito!
11: Sí.
12: Ese performance lo hizo después de comerse 5 pitallas.
11: No, es que Tommy Cash es un rapero y él así es de letras súper explícitas y soy súper conceptual y súper raro y soy un loquillo. Bueno, entonces Cata, todo el mundo estaba esperando como que aunque iba a llegar y el man llegó vuelto mierda.
2: Eso es.
12: En la bolsa tiene un acompañante que todos sabemos que tiene que estar ahí. Claro. Sin lo uno no se puede lo otro.
2: Es verdad, sí señor.
12: Nadie lo ha hecho, no existe la primera persona.
1: No se han podido independizar.
12: O sea, viven, son así, vean.
2: Ya vengo que voy a ir a hacer una manguita. Vea cómo se disfruta.
1: Cata sí tiene estilo para el pastel.
12: Mire,
1: de yuca.
12: Cata sí.
2: Champiño Villegas, me puedes llamar.
12: No, ¿qué es esto? No.
2: Apasionados de la jeta. Hoy vamos a aprender a comer pastel de yuca, ¿no?
12: Ay, champiño, pastel gracias.
11: De yuca. Ahora sí me gustó.
2: Les falta
11: el pastel de yuca como con la cabeza de lado.
12: Ah, ¿cómo así?
14: que la alcancé a abrir.
11: Así.
12: Es muy lindo este cuadro comparativo. Encuentre las diferencias entre uno y otro.
2: Si usted coge los cubiertos.
14: Sí.
2: Si usted parte el pastel por la mitad, así es como no se debe comer.
14: Ah, pero yo ya lo partí, champion.
2: Lucho, espere que yo cuente. Lucho, espere que yo cuente.
12: Claro, es que te da hambre.
14: Que la punta.
2: ¿Cómo hace la punta del norte?
14: Es que la punta aquí.
11: No puedo.
12: Ok, pronto le sabe más rica la del sur, pero que yo.
14: Que yo me pongo la camisa.
11: Allá también la probé. Ah. Eso. Que hasta allá viajé también.
2: Pastel de yuca. Dipéalo. Dipéalo en el ají. ¿Cuántas veces has dipeado un pastel de yuca en un ají?
14: ¿Cómo es eso?
2: Usted dice dipear y ya puede cobrar más.
12: ¿Eso?
2: Y bien. Tu cutum pa' adentro.
12: A ver.
2: Vea, vea cómo se disfruta.
14: Cata sí tiene estilo para el pastel.
12: Mire,
14: de yuca.
12: Cata sí.
2: Para terminar, le vemos con la servilleta.
12: Ah, eso, muy bien, los costados, muy bien, a ver.
2: Con misuras de los ojos, excitados del mantel. Salvino Villegas.
11: Sí soy.
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2: Les advertimos que volveríamos con un gran invitado y yo sé que lo van a disfrutar mucho porque lleva muchísimos años en la escena. Además, uno de sus integrantes empezó a hacer música desde los 9 años, es productor, estuvo en México, ha estado varias veces en Rock al Parque, uno de los festivales más importantes del país y de Latinoamérica, el gratuito más grande de Latinoamérica. Y qué bueno hoy poder darle la bienvenida y un aplauso, por favor, de parte de todos para Porno Moto.
13: Uy, es que hizo re mal, brother.
16: Dice muchos, muchos años. O sea,
2: pues es que.
16: Eso me puedo ahorrar, güey.
2: No, para que vean la experiencia. No estamos hablando, pues, con cualquier, digamos que, sí, historia de la música.
12: No, no, exacto. No, no,
2: una banda que nos ha marcado con punk.
16: No, yo lo escucho desde mi infancia. Yo, gracias.
13: No, yo tengo que confesar que en el colegio tenía.
0: Acá todos escuchamos.
13: Tenía mi CD de Porno
0: Moto. Obvio, aquí todos colegio, escuchamos, ¿sí? Porno Moto. Sí,
13: pero ya grande, pero ya grande cuando nos criamos así alternativos. Si somos de calle y tal, y
2: Punks,
13: en
2: cuando no era punk.
13: Sí, cuando estábamos en décimo, once, oh, no, me quedé la verga. Uy, no, disculpo.
0: Que escucho eso ahí por la motora, obvio.
13: Sí, claro. Sí, sí, sí, uno hacía eso y le dije, ay, ¿qué es eso? Ay,
2: no, qué bueno tenerlos por aquí, muchachos. Sobre todo, a portas de una nueva presentación en Rock al Parque, ¿no?
16: Sí, Rock al Parque. Está bueno Rock al porque, pues marica, nosotros somos hijos de Rock al Parque, lo he dicho mil veces, que es una chimba de festival, bro. Me llamaron hace, pues cuando me llamaron.
0: ¿El primero fue el 99?
16: 99.
0: 99,
16: claro. O sea, hace 27 años y
13: si no tenía 10 años.
16: Uh-huh. Sí, imagínate. Ahorita me dicen, no, que la carpa de BBC y tal. Y yo, bueno, pues hágale, ¿cómo es?
2: Esa carpa está buena. Ahí hay buenas bandas.
0: Y todo para estar ahí pendientes.
13: Ha crecido mucho, ¿no?
16: Sí. Tipo hangar y la vuelta. Me dijeron que era como para 3.000, pero que toda la parte de atrás la van a ampliar para que quepan 6.000. O sea, eso
0: va a estar bueno.
16: O sea, si llueve, es ahí.
13: Hoy estás. O llovió, no, estamos tranquis. Ayer sí se metió.
0: En
13: un
0: la madrugada llovió.
13: Ayer llovió un montón.
16: Igual, o sea, que nos toquen la carpa justo en el Rock al Parque, que no llueve, si no aguanta.
13: Claro.
0: Igual, uno en Rock al Parque no sabe.
13: No, nunca sabe.
0: No, uno nunca sabe.
13: Nunca se sabe,
2: sí,
13: nunca

0: Fíjate. Fue eso ya, tremendo ya para 20 momento. Años. Sí, sí, además se veía lo máximo.
1: Sí, sí, sí, ¿eh?
0: Sí. Sí, salía sí. Como el vapor ahí del hielo, bueno, no sé qué era lo que pasaba ahí.
1: La granizada.
0: Increíble, sí. Granizo, impresionante.
1: ¿Cuál? Tremendo.
2: ¿Qué iba a decir usted? No, que ya, ¿cuánto Rock al Parque van?
3: 9.
2: El
3: noveno.
2: ¿El
3: nueve
2: noveno?
0: No, pero es
2: que ¿ya han estado los dos juntos en los 9?
3: Miguel, a ver, Miguel trabaja conmigo desde el 99.
2: Uh-huh. Sí.
3: Y estaba en tarima muchas veces y otras tarimas sola, otras veces solo como en el estudio apoyándome en cosas. Oh,
2: pero ah, pero han estado juntos igual, sí, desde el inicio.
3: Sí, ha ido y ha vuelto, ¿no? Uh-huh. Él estuvo haciendo la parte de las máquinas cuando estuvimos en México.
0: Okay.
3: Okay. Y ahorita volvió nuevamente México. A la tarima a hacer la parte de las máquinas. Estuvimos juntos en México, estuvimos en estudio y mucho tiempo por allá.
1: Es que la historia de Pornomotora es increíble porque según en lo que yo vi y lo que conocemos, digamos que casi que sin pensarlo o creer que se iba a llegar a eso, de un momento a otro nominados en MTV y hasta claro. El hijo de madre, y eso era algo que de pronto
3: eso
1: no se esperaba.
3: Es como usted dice, eso es increíble. Eso es increíble. Todo lo que pasó fue increíble. Vale, cuidado esta. Le digo yo a José Gandur, que era mi manager en esa época, huevón, sí. Los premios son pasado mañana y no hemos hecho la vuelta de irnos. ¿Cómo es la? No, es que MTV no me ha dicho nada yo, pero...
2: ¡No!
1: ¡No! Se durmió en los laureles.
3: El man llamó a la embajada de una. Pues no sabíamos cómo era la vuelta, ajá. Le preguntamos a una chica cómo era el asunto.
0: ¿Dónde eran? ¿En Miami?
3: En Miami.
0: Ok.
3: Entonces el man llamó, faltan dos días.
1: Sí.
3: No, es que mire que somos de una banda, faltan dos días, huevón, o sea, ¿qué pasa? O sea, si no. Pedir una cita está jodido. Sí. ¿Y sabe qué le dicen al man? Venga mañana a las 7 de la mañana.
0: Ah, bueno, vea.
3: Llegamos nosotros a las 7 de la mañana y había una fila de la hijo de puta, huevón. Sí. Y decía, salió una señora que si ustedes son los de la banda, sigan por acá.
1: ¡No!
3: Se lo juro.
2: Muy rockstar, muy rockstar.
3: Entramos. De una nos hicieron entrar, me dijeron, sigan, nos escribieron el pasaporte emergencia y nos dijeron, vengan a las 3 de la tarde por sus visas.
2: ¡No!
0: ¡Wow! Imagínese, ¿no?
3: Juro.
2: ¡Qué nivel bueno, de rock and roll!
3: Eso me la perdí, esa parte.
1: Sí.
0: Bueno.
1: Sí. Fuerte, pero tremendo momento.
0: Si necesitan visa, ese es el camino, amigos. Ya me digan, no, es que tengo una entrega de premios.
1: Soy de Pornomotora. Pero tremendo, vea, cosas.
3: ¿Cómo se llamará alguien que aquí es el manager para que se vea así?
0: Sí,
3: como...
0: es que no, eso, sí. Mejor si habla inglés.
1: Entonces... Pero vea que son momentos rockstar que de muchos que ha vivido Pornomotora, ¿alguno que usted recuerde en el que sí haya estado ahí presente en la banda?
3: Uy.
1: Momento así que diga,
2: que diga, uy, esto fue un sueño.
3: ¿Qué pasó en 2013? ¿Cuál?
4: El mal momento antes del concierto.
3: ¿Se acuerda? ¿Qué pasó,
4: güey? ¿Se acuerda? Su ex.
2: ¡Cuente!
3: ¿Cuál?
2: Cuéntelo.
1: Destapó la onda.
4: Chris estaba despechado 2-3 días antes.
0: Bienvenido.
4: Y estamos ensayando, ¿se acuerda? Estuvo súper difícil el ensayo, no terminamos el ensayo, Cris se fue.
3: No sé, estos manes me encontraron por allá en una calle borracho.
4: Lo mandamos con una amiga para que lo cuidara y luego ya nos llamó, se escapó. Luego nos llamó como 3 horas, 3 horas después de este man, me pegaron, estoy en el Pablo VI, nos tuvieron a buscar.
2: ¡Ay, no! Aquí cerca.
3: Y yo, ¿pero qué pasó en el
1: 2013? De razón no se acordaba.
4: Y al otro día casi no lo levantamos para llevarlo a Rock al Parque.
3: No, pero tocamos.
0: Pero tocaron.
2: Se hizo.
0: ¿Cuál es el Rock al Parque de las 9 veces más memorable que han tenido hasta el momento? La que usted dice, uff, aquí fue una vaina insólito.
3: No sé, weón. Todas han sido
0: increíbles.
3: Especiales,
0: ¿no?
3: Claro, todas han sido especiales. La primera vez, pues, no sabíamos que íbamos a tocar en Rock al Parque, sí. Sino que nos invitaron porque éramos parte de un proyecto del Instituto Distrital de Cultura y Turismo, OID Artes.
0: ¿Oí?
3: Sí. Otra vez, entonces, ya pasábamos por convocatoria y entonces ya, bueno, vamos a ver qué
0: onda. Estamos listos, vamos ahí.
3: Otra vez, entonces, siempre han sido como momentos distintos y nos ha ido bien siempre. El último Rock al Parque fue muy bueno para mí porque nosotros no tocábamos en Bogotá hacia... como 5 años o más.
0: Okay.
1: Ese fue el de 2019. ¿Cierto? El último.
3: Claro, y tocamos nosotros y yo no sabía qué iba a pasar con la gente, si no recordaba, si no nos recordaba, sí. Así, ¿qué onda? Pues gratamente se desbordó.
0: ¡Epa!
4: Sí. Y en la tarima pequeña, ¿no? En una, sí, de las tarimas pequeñas.
3: Claro, estuvo, pero la tarima pequeña es que habían por ahí 6,000, ¿me entiendes?
0: Sí.
3: Y había mucho pelado cantando las canciones. Había mucho pelado entre el público.
4: Además, entonces, llovió y nadie se fue, ¿no? Ese día, ¿se acuerdan?
2: Llovió.
3: No, pero Juanes iba a tocar en el otro lado. O sea. Juan...
2: Ah, pues el de Juanes.
3: Estaba fácil.
2: Ah, ese fue el año de Juanes y Fito Páez.
0: Antes de pandemia. Tocó Sad Bat Roo y todo esto. Sí, Seek and Destroy.
2: Que llevó también a los de Soda Stereo. Sí, llevó como invitados a Charlie.
3: Yo no sé, yo estaba en la otra tarima.
0: Sí, estaba en la otra tarima, brother.

0: Y es duro, duro. Ese Rock al Parque tuvo un cartel duro.
1: Bueno, pero a ver, es que la verdad es que creo que Pornomotor ha llegado a muchas generaciones por muchas
0: Sí.
1: cosas, sobre todo por la experimentación de sonidos que ustedes tuvieron en un momento que era totalmente diferente a lo que sonaba a Colombia. O sea,
0: Sí.
1: Pornomotora sonaba una vaina totalmente diferente al rock colombiano. Ustedes rompieron esa barrera y rompieron con toda. Y la gente dijo, uy, mire esto,
0: Además,
1: suena
0: ¿por qué?
1: espectacular.
0: Vi que contaba Chris en una entrevista como que muchas parte de la música era como la melodía, la armonía, no sé qué, como que seguir unas reglas y a ustedes les gustaba salirse un poco de eso, innovar ahí.
2: Pues sí, el asunto no era innovar, sino que, o sea, ya estamos hablando de que en el 99 igual ya
1: Sí.
2: había mucha más tecnología que pues lo normal para hacer melodía, armonía y ritmo, ¿me entiendes? O sea,
1: Claro,
2: teníamos
0: sí, más
2: esas
0: para
2: otras
0: allá.
2: cosas que
0: Eran...
2: hacer, entonces estaba más bueno, ¿no? Y digamos que como que toda esa sensación de alguna manera corrosiva y de chicos del centro que somos nosotros, pues era fácil con eso un poco más sentirnos más cerca, ¿no? Como
1: Claro.
2: poder lograr ruidos y experimentar con samples y hacer otra vaina que creara eso que tú llamas que es un sonido distinto, porque claro, el momento fue distinto.
1: Sí.
2: Y bueno, y ha seguido por ahí, ¿no?
1: Es que por ahí ha seguido y ya es como un sello de Portomotora los sonidos. Por ejemplo, estamos escuchando acá de fondo y uno sabe y uno reconoce, pum, eso es Portomotora.
2: Sí,
1: Es un
2: sí.
1: sonido muy reconocible, que es algo que muchas bandas les cuesta muchos años tener un sonido serio.
0: Caracteriza,
2: Es que, ¿sabe qué pasa?
0: consolidarlo.
2: Hay mucho miedo de los músicos nuevos, sobre
1: Sí.
2: todo, de cómo es que deben ser las cosas. Entonces
1: Okay.
2: las hacen como se supone que se debe y copian mucho fórmulas. Y eso
1: Okay.
2: no funciona tanto. ¿A nosotros qué nos pasó?
1: Sí.
2: Que también nos tocó mirar cómo hacíamos las cosas porque no había, digamos, estamos hablando del 99,
1: Sí.
2: grabar era una cosa muy cara, tocaba en un
1: Claro.
2: estudio, eso no es como que usted en su home studio hace y
1: Sí.
2: deshace, ¿no? Entonces también nos tocaba mirar de qué manera miramos, y entonces nos tocaba inventarnos las cosas, y nos robamos un ruido acá y hacíamos esto de otra manera,
0: Qué
2: y eso
0: chimba.
2: también fue creando un sonido distinto.
1: Claro. ¿Y qué les
2: Hablando.
1: parece
2: Que es lo que yo le digo a las
1: una
2: bandas, o sea,
1: vaca?
2: usted no le coma, haga que es que si se puede, pues le suena bien, hágale, huevón.
1: Claro.
2: Vea, hágale,
0: Bien.
2: weón, y ya está. No, es que no tenemos bajista, pues que es bajista. Que no hay baterista, no tiene la caja de ritmos, weón, pero usted hágale.
1: Eso
0: Ahora hay
1: me
0: bandas de
1: ofrezco.
0: dos y ya está, sí, bajo y batería y sale.
1: Ayer me
0: Claro.
1: volví a ver Kneecap, la película, no sé si la han visto.
2: ¿Cuál, cuál,
1: Kneecap,
2: cuál?
1: Kneecap, la del
2: No, no, ¿cuál
1: grupo
2: es?
1: de rap irlandés,
0: No, no, no.
1: que va a estar en Colombia, que
0: Dentro
1: es
0: de
1: una
0: poco.
1: vaina increíble. Y ellos hablaban de eso también. Como, a mí me suena chévere, pero esto yo canto en irlandés. ¿Le suena bueno? Hágale.
2: Sí, ya
1: Hágale.
2: está. Se puede.
1: Usted habla en su propio idioma y es rap en mi
0: Exacto.
1: propio idioma, que nadie había hecho rap en irlandés.
0: Pues
1: Hágalo.
0: ahí está.
1: Y se volvieron muy famosos. Recomendado Kneecap. Increíble. ¿La película?
2: ¿Cómo escribe?
1: Kneecap como de
0: Rodilla, ¿cómo
1: rodilla.
0: es?
2: Ya.
1: Kneecap
2: Ni, ya.
0: Ahí
1: Kneecap.
0: está.
1: Kneecap.
0: Eso, eso.
2: Eso.
0: Eso. Pues Pornomotor hoy acompañándonos. Qué bueno tenerlos por acá. Sobre todo porque me trae buenos recuerdos. Que yo la primera canción que escuché de Pornomotora y como que se me pegó el coro, yo estaba, perdón que sé que no te gusta la
2: No, no,
0: referencia,
2: mamando gallo, me vale chimba, güey. Mis 60 años bien cu...
0: pero
2: Los 75 los
0: yo
2: llevo bien,
0: decía Perro
2: güey.
0: Gosque, como así que Perro Gosque.
2: Perro
0: Y
2: Gosque.
0: fue una de esas canciones que pegó, que ahora me da como mal genio que llamen al Perro Gosque, le digan Perro Caramelo,
2: Sí,
0: que le
2: sí.
0: cambian como el estatus.
2: Sí,
0: Marín,
2: sí, sí.
0: salen con las
2: Pero decía que
0: maricadas.
2: además era de México nomás el perro, ¿no?
0: Sí,
1: No.
2: Que
0: exacto,
2: la nueva raza mexicana, el perro caramelo, y
1: aquí hay
2: ahora.
1: uno.
0: Y en Brasil,
1: Aquí
0: que es
1: tenemos
0: hasta una
1: al nuestro.
0: marca. Que es hasta
2: El perro
0: una.
2: caramelo.
0: Alto en defensas.
1: Alto en defensas.
0: Por
1: Ese
0: ahí en
1: man nunca
0: producción
1: enferma.
0: hicieron un montaje en referencia a Perro Gosque, que para todos los que recuerdan a Pornomotora y sus sonidos. Lo tenemos por ahí en YouTube para que se conecten y lo vean junto a nosotros hoy en Banqueados. Yo quería preguntarle algo a Chris porque él está muy metido en la producción, en ayudar a las bandas emergentes y todo esto, ¿cierto? En mostrar los nuevos sonidos, lo que acaba de decir. Usted
2: Sí.
0: hágale, o sea, no lo piense tanto, no piense que es que hay que formar la super banda ya, pues, para empezar a sonar. Pero ¿cuál es ese error que más cometen las bandas emergentes de pronto?
2: Eso pasa como en todas las industrias, weón. Creer que las cosas son de cierta manera. Y resulta que hay reglas para hacer las cosas, pero las reglas se inventaron después de la experimentación. Y
0: Claro.
2: cuando usted sigue esas reglas, usted va a lograr el sonido que esas reglas le dicen, no otro. Entonces
1: Claro.
2: usted hágale con lo que tiene. Y ya, así empezaron otros, weón. Hágale, weón. Si no, baila, weón. Tiene que hacerle, tiene que hacerle.
0: Ahí empezaron a mostrar aquí en YouTube, perdón. No.
1: Mucho criollo de
0: Por
1: verdad,
0: favor.
1: ese perro no se enferma nunca. ¡Ah, Juanse!
0: Un poco de perros Gosque.
1: Sí, muy bien, a ver. A ver, a ver.
3: ¿Qué pasa?
0: Perro con cejas.
1: Perro con cejas. ¡Epa! Uy, ese perro.
0: Nuestro
1: ese
0: perro
1: hay
0: perro
1: que mandarlo a vacunar porque es como se monta. Hay que esterilizarlo primero que todo. Juanse. A Juanse hay que esterilizarlo. Vea. Ah,
3: sí, yo, ese vino. Es el del vecino que sale en chanclas y lo saca.
1: Puro perro fino, brother. Pero, perro. Sí. No, pero. A ver, ¡epa!
0: Porno motora hoy acompañando
3: con la cresta y todo.
1: Bien.
0: Ustedes son muy buenos para el pogo. ¿Cuál es, haciendo como un pogómetro, cuál es ese pogo que recuerdan ustedes que hayan formado alguna vez? ¿En qué ciudad o en qué evento?
4: Rock al Parque.
0: ¿Sí?
4: Rock al Parque 2013, el perro Gosque.
2: Uy, sí, tal cual.
4: Perro
2: ¿sí?
4: Gosque.
2: ¿Sí? Está en YouTube, se pone ahí Rock al Parque, perro Gosque. Podemos,
0: ¿no? Vamos a buscarlo, en YouTube. Sí.
1: Un poquito para que la gente se imagine además.
3: ¿Y les gusta meterse al pogo? O sea, cuando están viendo otra banda o ya no.
2: Yo lo hacía mucho, weón.
3: ¿Sí?
2: Sí, de pelado, ¿verdad? Solamente esa vaina. No, miren, el primero o segundo Rock al Parque, weón, yo me acuerdo que yo andaba con una maleta, weón. En una mochila con un par de sándwiches y una botella llena de algo, weón.
1: ¿De algo?
2: Allá, de algo.
1: De gasimba.
0: Hidratación.
2: Y para mí, yo allá, solo, weón. Que me empujaran para donde fuera. Feliz traje.
3: Ándale.
2: Estaba esa mierda.
4: Adelante buscando a los artistas, ¿no? Los
2: sí, ya, weón. Ya, todo, weón. Con el ¿cómo se llama? Con el la programación.
1: La programación
2: me
1: y
2: me acuerdo de un Rock al Parque que era en el Olaya, en la Media Torta y en el Simón, weón.
1: Uy, pero
2: podía uno salir a coger buseta, yo andaba en la buseta, weón, para ir para el Olaya y para ir a la Media Torta a perseguir las bandas que quería ver, weón.
1: Okay.
3: Claro.
2: No, ahora que paila, usted entra al Simón y no puede salir, güey.
1: No, ahí se queda, no se puede salir, se no, ya si sale no sale, no entra más.
3: No hay ni señal.
1: No, pues
3: sí, todavía. La señal.
1: No, y además que está cada vez más grande, ¿no? Y lo que decían, que ya las tarimas son mucho más. Son mucho masivas, más grandes, son masivas y temáticas, y tienen estas cosas y tienen las otras, y son mucho más grandes. Entonces la vaina ya es profesionalizar, no profesionalizar, sino crecer el festival un para nivel, que sea aún más grande, ¿no?
0: Sí, es increíble lo de Rock al Parque, la verdad. Ahora, ustedes también vivieron un momento en 2009 con Plasivo, que de hecho anunció concierto para el próximo año, se confirmó ya concierto de Plasivo.
3: Y que eso fue histórico en ese momento para una banda pues de acá.
0: Y estar ahí con Plasivo, ¿cómo fue esa experiencia con esos manes?
2: Muy bien, bro.
0: Sí, la locura.
1: Brian, sí, Brian.
2: Primero que todo, los manes piden una lista de bandas porque ellos escogían la banda.
3: Sí.
2: Les pidieron una lista de bandas. Trabajo. Aquí como que los empresarios no le pararon muchas bolas y ellos sacaron la boletería con la banda que ellos quisieron.
1: Sí.
3: Ok.
2: Buena onda.
1: ¿Qué? Okay. ¿Podemos decir? No, dejémoslo así. O lo decimos.
3: Digan. Ay.
2: Me rayo, ¿no?
3: Quémenlo.
2: No, todo bien. Pero entonces luego Plasivo dijo, no, nosotros necesitamos esa por motores, dijimos eso. Entonces la madre les tocó como, uff, bueno.
1: Y ustedes ahí.
3: Fue así la vuelta.
2: Entonces les tocó.
3: Uy.
2: Y bueno, tocamos nosotros. Estamos en la prueba de sonido, ¿verdad?
1: Sí.
2: Nosotros prueba de sonido y se salen los manes y se paran al frente a ver nuestra prueba de sonido. Ya, pues eso también lo hace uno un poco.
1: Stephanie Bryan.
2: Los pantalones.
3: Claro.
1: Stephanie Bryan.
2: Pero entonces me cortaron la prueba porque pues ya era el momento de
3: Brian Molko.
2: De cortar la prueba, pero nosotros no estábamos listos y entonces, claro, yo me iba como rayando, pero es que no estoy listo, tal.
1: Okay.
2: Y los Plasivo, ey, déjenlos probar y tal. O sea, los manes así reparados de buena onda. Luego se fueron a donde estábamos nosotros, sacaron una cajetica de Mustang azul, güey.
1: De Mustang.
3: Okay.
2: Fumaron con nosotros, o sea, prendimos cigarrillo empujado con Brian Molko. O
1: sea, Brian Molko fumó Chustan azul. Eso yo no lo tenía, Brian Molko fumando Chustan azul.
2: Marica, sí, te lo juro.
1: Increíble.
3: Ándale.
1: Gran historia.
2: Sí, estuvo bien, weón. Concierto del puta, weón.
3: Qué loco.
2: Una banda la hijo de puta.
1: Son muy buenos. Yo nunca los había visto. Los vi la primera vez en un Stereo Picnic y la verdad fui por ellos y valió toda la pena. Porque además estaban en un día súper raro, era como un domingo, y estaba lo demás, era como todo tropical, y estaba Plácido.
0: Solo Plácido.
1: Sí, estaba
0: con
1: Plácido.
0: Con las pantallas distorsionadas.
1: Sí, todo. Y además te piden a ti que no grabes el concierto, que yo hace el momento. Y a la hora, ¿ustedes cómo viven, cómo ven eso? De la gente que ahora dicen como, bueno, no graben nuestro concierto.
2: Bueno, show. Yo prefiero que no graben.
1: Sí.
2: Porque sé que cuando la gente está grabando no está ahí.
1: Okay.
2: Y en general pasa en todo. O sea, la gente siempre anda con su teléfono y se le olvida vivir un poco.
3: Sí.
2: Pero por otro lado, ajá, a nosotros nos sirve que graben. Porque no hace publicidad y lo postean. Entonces, claro, no digo nada. Cada cual verá. No, pero pues disfrútense los shows, disfrútense las cosas, ¿no?
1: Sí,
2: estar
1: sí,
2: ahí
1: sí
2: en la pantalla para decir estuve todo no tiene tiempo, tanta gracia sí como estar ahí metido.
1: O cómprense las gafas esas que es graban y listo.
3: Y durante todos los shows que ustedes han tenido, ¿qué es lo más loco que les ha pasado? Que ustedes digan, uy, no puede ser que esto haya pasado en medio de estar en una tarima.
2: No se han pasado muchas cosas. Una vez se me rompió la tarima y seguí derecho.
3: ¡No!
2: ¿Qué pasó eso? ¿Qué pasó otra vez? No, yo no sé, que se vaya el sonido completamente o... Me acuerdo una vez en Rock al Parque, weón, el guitarrista de esa época dijo, queremos que nos muestren las tetas, y una chica estelar empezó a mostrar aquí. A perros,
3: háganlo este año, háganlo este año.
2: Empezaron a saltar así, ahora me van de este lado, weón.
1: Que no, este año no se pierdan las costumbres, rico, ¿no? Me entiendo,
3: hagámoslo tradición.
0: Y este Rock al Parque, en modo fan, en modo asistentes, ¿qué bandas les gustaría ver por allá o qué recomiendan ir a ver?
4: Ministry, creo.
1: Uy, todo el mundo dice Ministry. O sea,
0: señor,
1: hay que ir.
2: Además, que yo creo que de pronto es como ya una de las últimas oportunidades que hay para ver a Ministry, ¿no?
0: Sí, sí, sí.
2: Grande influencia para nosotros. Los samples, la vaina industrial. Y ya, pues este man está bien cucho, weón.
3: Ya está.
2: Me toca ir a verlo, ya, yo en Rock al Parque. No,
0: cucharas.
2: No,
0: no. Ya está bien,
2: cucharas.
3: Ya huele a lápida.
1: Oye, no. Ahí estábamos escuchando ahorita Izquierdo. Y esa fue la primera. Esa creo que fue la canción que me marcó por la letra. Por lo que dice, soy un enfermo.
2: Sí, eso fue una puteada que me pegó una novia, ¿verdad?
1: ¿Sí?
0: ¿Sí?
1: ¿Cómo sigue? ¿Cómo es la historia? ¿Cómo es? Poco hombre para ti, poco hombre
4: día,
1: para
4: ese
1: ti.
4: Día, ese día, ¿usted se acuerda ese día?
2: El día que me... El día
4: usted,
2: que me
4: usted venía llorando y venía y me...
2: Este man, usted no vende entrevistas, weón. Este no.
4: Venía llorando, pero venía contento, weón. Venía así con los ojos rojos y venía contento cantando, armando la letra.
2: Armando la
4: letra.
2: Pues la nena, sí. Resulta que a la nena le cuentan pues que yo me había como cagado por ahí, weón.
0: Ah, ¿cómo, claro, que, como que andar con él te trae mucha tusa?
4: Marica, pues es lo que nos ha tocado mamar un montón.
0: ¿Y entonces qué venía?
2: Me dice la nena, ¿sabe qué? Usted es un deshonesto, usted es un enfermo, usted es muy poco hombre. Y cuando me nominan a los MTV, le digo, gracias. Recuerda que tenemos buena onda.
1: Sí, no, y esa letra es pues es muy honesta y es, o sea, a mí esa, la letra fue lo primero que uno le marca porque normalmente en las canciones la gente no, yo está el amor de mí, no sé qué tal esto es, yo soy un enfermo, ta, increíble. Sí. Eso fue un choque, y además porque
0: atreverse a decir eso,
1: y además son de acá, güey.
3: Sí,
1: o sea, porque lo habíamos escuchado en otras latitudes, pues manes son de acá y suenan de acá y es lo máximo que estén acá.
0: Sí, a lo mejor en un momento donde varios querían como quedar bien, acá con otra sinceridad también. Siempre muy sincero al hablarle al público y desde experiencias que pues con las que muchos se identifican.
2: Si no, huevona, ¿qué jugamos? Buen punto. En la vida, digamos, usted va, marica, a un bar a parcharse y usted encuentra dos o tres huevones que usted se da cuenta que son una farsa, weón.
3: Son unos huevones.
2: Que sus chistes son una mentira, weón. O sea, sí, ¿qué hace ahí, weón? O sea, yo no puedo.
1: No.
2: Yo no puedo. Eso solamente dice que usted es un estúpido, weón. tanto el que está montando la película como el que la aguanta.
1: Uy, sí.
2: Y sigue ahí, weón. Sí. O sea, no. Y así, pues, en el trabajo y en todo. O sea, si no, ¿qué hacemos, weón?
1: Sí. No hay nada como decir las cosas como son.
3: Ay, ser real, ya.
0: Y para seguir diciendo las cosas como son. No, bandas, aparte de hablar de Rock al Parque y lo que recomendamos ver, ustedes andan muy, muy cercanos a esos proyectos emergentes. ¿Qué recomiendan ustedes por ahí que digan, hey, estos chinos o esta banda suena bien? Presten la atención, aguanta ahí.
2: Proyectos que estén de pendientes. Uy, lo que pasa es que yo soy muy malo para los nombres,
3: weón. Sí.
2: Porque vi una banda de metal que no me acuerdo cómo se llama y los vi tocando en la plazoleta del Rosario. Y yo dije, pero qué bandón.
0: Sí, sí, sí.
2: ¿Cómo se llama?
1: ¿No serán Poison?
2: ¿De Preacher? Metal,
1: ¿de Preacher? No, de pronto, porque acá
3: hay un.
2: Creo que sí.
1: Bien,
2: weón.
1: Poison de Preacher. El rubio, el cantante era rubio. Sí, puede ser con la camiseta del Willa. O sea, eso es una banda aquí.
2: Pero esa banda, o sea, me dejó sano, weón. Yo los vi. Okay. O sea,
1: sí, deben ser ellos.
2: O sea, top, weón. Top. Yo dije, esa vaina, qué onda, weón. Y la verdad no estoy como tan pendiente de que ha salido último, no he visto.
0: Pero hay mucho que ver, por ejemplo, en Rock al Parque desde temprano, para que lleguen, se parchen desde muy temprano. Veamos a Porno Motora, ¿en qué horario y en qué escenario?
2: Nosotros tocamos en la tarima BBC.
3: Sí.
2: A las 8 de la noche.
0: 8 de la noche.
3: Buen horario, buen horario.
1: ¿Qué día es? Sábado. Sábado. Perfecto, perfecto.
3: Sábado, 8 de la noche.
1: Sábado, 8 de la noche. Tin, tin, tin. Y después uno va, tan, sigue ahí. Y después empalma con Maiden. No, pues qué más.
3: Sale
1: hacemos?
3: Corriendo al Vive Claro.
1: Sí, no, de ahí para el Vive Claro empalmamos con Maiden, listo. Y después volvemos y.
2: ¿Y Maiden está tocando el Vive Claro Maiden?
1: Sí, sí, sí, sí, el ¿sí? domingo.
2: Ay, no voy a poder ir a Rock al Parque, weón.
1: El domingo. El domingo toca Maiden en Rock al Parque.
3: El domingo.
1: Y además que hay una entrevista con Bruce Dickinson de Radioactivo, para la gente que no la ha visto, le gusta Maiden, que la vea porque está muy chévere.
0: Estuvo ahí Catalina hablando con Bruce Dickinson ayer.
1: Sí, ayer sobre ahí. El show que viene acá en Bogotá y son los papás de los pollitos.
2: No, claro, una chimba Maiden.
0: Sí.
2: Y todavía llega el man en su avión manejándolo él y todo.
3: ¿Seguro?
0: Y esta vez no sé. Pero
3: Farro.
1: No, ya, no, él lo toma. Bruce, no. Bruce es sano, sano.
2: Los manes son juiciosos.
3: Sí.
0: Claro, ¿ustedes
3: sí.
0: qué tan juiciosos? ¿También ya o...?
2: Sí, muy juiciosos. Yo fui un loco de mierda, güey. Sí, pero sí, ¿cómo se pudo notar?
3: Enfermo, mal hombre.
2: Deshonesto. Pero también fue parte de todas esas mentiras que le dicen a uno. Y me creí la película del Rockstar, pero pues no, hay que camellar y hacer otras cosas.
3: Sí.
0: Pero hoy están aquí y ya los veremos también en Rock al Parque.
1: Máximo.
0: Se nos pasó el tiempo muy rápido.
3: Sí.
0: La milonga no nos regala media horita. No, mentiras. Seguiremos nosotros en conversaciones con Porno Motora. Ustedes pendientes al Planeta Rock, a Banqueados y As, que hoy estuvo con esta gran banda. Ya saben, véanlos en Rock al Parque. Gracias, muchachos, por
1: gracias.
0: Venir.
1: Gracias.
0: Un aplauso para Porno Motora.
1: ¡Bravo!

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5: Amigos, ¿qué tal? ¿Cómo están? 5:02 PM, arranca La Milonga hoy jueves, 1 de octubre del año 2026, arranca un nuevo mes, pero sigue el fútbol, qué alegría, fútbol de selecciones, fútbol colombiano, hoy teníamos partido, no se pudo dar, se terminó aplazando por el tema de los vuelos del Once Caldas, partido se va a jugar el domingo, jornada de alguna manera sorpresiva en Europa con el tema de Grecia y de Países Bajos, sigue marcando la pauta Grecia. Hay que hablar de varios temas, como el de Cristiano Ronaldo, hay que seguir ampliándolo un poco, por supuesto. ¿Cómo le va, Lulo? ¿Qué ha pasado?
6: ¿Cómo están? ¿Cómo van? Para mí el inicio del mes es como el lunes. O sea, me gustan. Los inicios me gustan. Los nuevos comienzos me gustan. Para mí cada que empieza un mes es como un nuevo comienzo, oportunidad de volver a hacer las cosas que usted no ve que uno... El próximo mes hago tal cosa, el próximo mes... Entonces es como una oportunidad.
5: ¿Qué va a hacer en este mes, Luisa?
6: Voy a continuar lo que estoy haciendo. Voy muy bien, la verdad estoy muy enfocada.
5: ¿Qué?
6: Estoy enfocada en el ejercicio, eso. Me traigo coca y almuerzo acá muy juiciosa. ¿Sabe qué voy a hacer este mes? Voy a salir más. Necesito como desordenarme más. Antes estoy ya pasada de juiciosa.
5: Bueno, sí, eso es verdad. Hay que seguir conociendo Bogotá para Luisa.
6: Antes va a salir más.
5: Eso es verdad, sí. Eso es verdad. Bueno, escríbanos ahí en el chat de La Milonga, en el canal de YouTube de As Colombia. ¿Qué va a hacer este mes? ¿Qué puede traer este mes? Y si es con el fútbol, pues mucho mejor. Hoy vamos a tener también un tema muy interesante. Vamos a hablar de los jóvenes. Porque, ¿sabes que tengo una preocupación, Luisa?
6: ¿De qué?
5: Si yo le digo el jugador menor de 25 años en el fútbol colombiano que sea figura... creo que más de 5 no salen.
6: No.
5: Y tal vez el mejor no es colombiano, por lo menos en este campeonato.
6: Sí.
5: El mejor creo que es argentino.
6: Sí, para mí sí.
5: Y se llama Elías Cabrera, volante de Atlético Nacional.
6: Es que hay varios, Martegani también, yo pensé.
5: ¿Pero cuántos años tiene Martegani?
6: Ah, ok, de los jóvenes.
5: Sí, por eso le digo 25, sí. Menor de 25
6: sí,
5: años.
6: Sí, Elías Cabrera.
5: Sí, y me preocupa eso, ¿cómo así que trae? O sea, el jugador que es menor... De los extranjeros viene a marcar diferencia y los nuestros, los jóvenes, no marcan tanta diferencia. Por eso ahorita vamos a tener un invitado hablando, por supuesto, de todo ese tema. Pero arranquemos con un video también de Lionel Scaloni, técnico de la selección argentina, que habla de la identidad. para empezar a tocar un poco los temas que vamos a ir hablando en este programa. Técnico que seguramente va a renovar, una Argentina que va a jugar ante Burkina Faso, la verdad un rival absolutamente intrascendente. También estará jugando la próxima semana ante Benín, la despedida de Lionel Messi. Pero es que en Argentina hoy, Luisa, hay jugadores como Nico Paz, como Prestiani, como todos los que vienen de atrás, el mismo Enzo Fernández, que sigue siendo muy joven. Y ya son la renovación. Uh-huh. Y me preocupa la renovación en nuestro fútbol colombiano. Escuchemos a Scaloni y venimos con el tema.
7: Bueno, buenas noches. La verdad, la primera reflexión, muy emocionado el inicio en el himno, porque veíamos y escuchábamos cantar a los chicos, porque se notaba que eran chicos, y la verdad que eso es, además del partido, la nota positiva que nos llevamos de acá. Muy lindo ver la ilusión de esos chicos que han venido al partido y han disfrutado y han visto a sus jugadores y han cantado el himno como si fueran un jugador más, así que eso es muy lindo. Y el análisis del partido, bueno, la sensación que los chicos afrontaron el partido como toca, como tiene que ser de jugar con esta camiseta, todos quieren aportar su grano de arena y contento porque más allá del resultado se vio que el equipo tiene una identidad y juegue quien juegue la vamos a respetar y eso está bueno.
8: Lionel, buenas noches.
5: Bueno, ahí estaba la respuesta de Lionel Scaloni con la identidad. Luisa, para ir conectando selección y también a nivel de clubes. Hoy los jóvenes de Atlético Nacional encuentran un equipo que tiene identidad. Uh-huh. Sea el argentino o el colombiano, obviamente el argentino es de una calidad especial, hablamos de Elías Cabrera, y marca mucha diferencia, pero es mucho más fácil entrar a un equipo cuando se tiene algo ya armado y haces parte de algo consolidado. Uh-huh. Pero en el resto de equipos del fútbol colombiano uno dice, oye, qué pocos jóvenes hay. Claro, Jocelyn Escobar está en América, la rompe en América, pero es un tipo que ya tiene... que ya hace parte de un engranaje en un equipo que es líder del fútbol colombiano, pero el resto es complicado encontrarlo.
6: Sí, es que yo creo que Atlético Nacional en esto está marcando un poco la pauta, y además porque los jugadores de experiencia que tienen no son cualquier jugador, o sea, no son cualquier jugadores, son jugadores mundialistas, campeones del mundo, con trayectoria en Selección Colombia o en equipos muy grandes en el mundo. Entonces yo creo que estar respaldados de esos tipos de jugadores hace que obviamente la adapta una de dos, o sea, siento que puede ser una arma de doble filo, porque una de dos o te expones o te potencializas también y saca lo mejor de ellos, y yo siento que eso es lo que está pasando en Nacional. Otro caso de los que siento que está funcionando muy bien es el de Medellín. Hace nada Maranto Perea dijo, Millonarios puso
5: pero señores, yo también lo noté de cierta manera como una crítica.
6: Claro, una crítica porque no tenía, o sea, por la cantidad de lesionados que tiene, pero son jugadores jóvenes que también le están respondiendo y que a la final están salvando también la papeleta, porque Klinger, para hablar de Klinger, era un juvenil de Medellín, lo han ido llevando y está funcionando.
5: Pero pregunta, Luis.
6: Montaño,
5: pero
6: es
5: pregunta,
6: joven,
5: pregunta,
6: está funcionando. Nivaldo.
5: ¿Medellín lo hace por necesidad y no por convicción?
6: No. Ahora, ese partido fue por necesidad, pero Medellín lo viene haciendo por convicción hace algunos semestres. O sea, Edwin Montaño no lo está poniendo por necesidad. Lo de Klinger no lo está poniendo por necesidad, porque ahí está Lucumí, estaba también Jason Medina, y a poco le ha ido dando minutos, le ha dado minutos y se ha ido ganando el puesto también en la titular de Medellín. Entonces siento que de Medellín ha sido también un tema de convicción y no es nuevo.
5: O sea,
6: y no es nuevo.
5: Pero no son titulares indiscutibles.
6: No, porque en Medellín en ese momento no hay titulares indiscutibles. O sea,
5: es diferente a lo de Atlético Nacional, que tienen un pelado como Neider Parra, que es titular indiscutible. Tienen al volante, el argentino Elías Cabrera, titular indiscutible.
6: Sí.
5: O sea, eso es a lo que me refiero, no que los pongan un ratico y ya. Es muy valorable lo de Independiente Medellín, pero no son los pelados que uno dice, hermano, este va a arrancar, va a romper el fútbol colombiano, como si lo hace Jocelyn Escobar, uh-huh, también siendo titular indiscutible. O sea, ahora, a lo que me refiero es, qué poca participación tienen los jugadores menores en muchos clubes, pero de ser figuras. ¿Por qué será que pasa eso? Porque es que uno mira el tema también de la selección argentina. ¿Cuántos años tiene Prestiani? ¿Cuántos años tiene Nicolás Paz? Nicolás Paz ya es un tipo que tiene encima el Real Madrid, ya es un tipo que tiene encima el fútbol italiano. Uh-huh. O sea, son jugadores de otra jerarquía, de otra categoría.
6: Sí, y está bien, pero también pienso que esos jóvenes es que se van rápido. Matías Orozco marcó la diferencia y chao. Matías Orozco era uno de los jóvenes que marcó la diferencia, chao. Parra, seguramente, póngale la firma, no va a durar más de un año en Colombia. Y chao. Lo de Rengifo para mí... se demoraron hasta para que saliera, aunque hay que decir, Rengifo apenas debutó hace un año, o sea, también lleva muy poco debutar, se está destacando, seguramente, chao. Es que lo que pasa también acá es que los jóvenes que se destacan se van, no son en cantidad, porque tampoco hay que decir que son 10 por semestre, no, pero siento que hay jugadores que son jóvenes y inmediatamente se van, y es que las propuestas llegan.
5: Se van muchas veces no porque las propuestas sean atractivas, sino porque muchas veces, Luisa, las propuestas que llegan, los equipos las agarran sin mirarlas. No les importa dónde va el jugador, sí. No importa si va a tener minutos.
6: ¿Qué es lo que no le pasó a Rengifo?
5: Véndalo.
6: Que Rengifo están tratando de evitar eso. Exactamente. Porque nos han dicho desde Nacional, Víctor Marulanda la semana pasada que estuvo con nosotros acá en los programas de AS, dijo, sí llegaron algunas propuestas por Rengifo, pero no cumplen las expectativas ni del equipo ni del jugador. Lo que quieren decir es que no lo van a vender por venderlo, sino que realmente le van a poner cuidado a las decisiones que toman con ese tipo de jugadores. Y yo siento que Nacional, en la gran mayoría de veces, ha acertado con la venta de los jugadores jóvenes.
5: Dice Mario Roberto, Ian Poveda, Jomier Guerrero, más allá de la lesión, debo dar victoria. Ah, pero Jomier ya es grandecito. Ian Poveda fue formado en el fútbol del exterior. Y de War Victoria, pues, salió de Millonarios no por su buen nivel. Está en el Inter de Bogotá, es que recuperando su nivel.
6: Así pero... destacados que yo tenga en la retina en este momento, voy a decir de equipos grandes o de equipos, puede ser lo de Josen, lo de Matías Orozco, bueno, ya se fue. Nacional tiene a Neider Parra como destacado.
5: Por eso, ¿y cuántos Medellín de esos van a llegar a la selección Colombia?
6: Medellín tiene, dependiendo para dónde se vayan.
5: No, porque es que muchas veces también hay que llevarlos cuando están en nuestro fútbol, porque uno eso no puede esperar que el jugador sub-20...
6: Pues Samuel Velázquez y Rengifo están allá y están en nuestro fútbol.
5: Claro, pero digamos que es en una convocatoria especial.
6: Sí, pero bueno, por algo
5: llamado en la competencia. O sea,
6: por algo empieza...
5: Claro, pero a lo que yo me refiero es que hay que darle mayor continuidad a este tipo de prospectos. Porque, a ver, no, uno no puede esperar que el sub-23 juegue en el Real Madrid para llamarlo. Porque si no, ¿cuándo se va a consolidar? Y es a lo que me refiero también con el tema de la selección argentina. Ya están, son pelados que ya están tocando la élite del fútbol, si bien no hacen parte de los grandes equipos. Pero ya vienen con un proceso atrás, ya han vestido la camiseta varias veces atrás, ya saben lo que es sentarse en la mesa de los grandes de la selección argentina. Eso es lo que les está faltando, porque además, eso es algo que se lo vamos también a preguntar al invitado. Luisa, la titular hoy de Colombia, haciendo el paralelo con Argentina, debería ser no solamente Gustavo Puerta, debería estar consolidado Yacer Asprilla, debería estar consolidado John Jader Durán, debería ser más importante el pelado Perea, debería ser más importante... Bueno, lo que pasa es que obviamente ellos no están aportando, pero Neyser Villarreal. Y el problema no solamente es del técnico. Muchas veces aquí le cargamos todo a los técnicos y a los clubes y decimos que es que el técnico de la selección Colombia no los hace, no los llama, no les da la importancia. Pero si el jugador no pone de sí... Si Neyser Villarreal no vuelve a hacer un gol como profesional de los poquitos que tiene, si John Jader Durán salta de equipo en equipo cada 6 meses, si Perea apenas volvió al fútbol de México a consolidarse porque en Europa no le dio y le tocó devolverse, es muy complicado.
6: Yo me quedo con lo último que dice, acá las responsabilidades son compartidas. Siento que este nuevo comienzo, que no usted está comenzando de cero, ojo, siento que ya hay una base consolidada y eso me parece una ganancia muy grande. No es lo mismo empezar de cero que empezar con una base de jugadores de experiencia y que obviamente también van a aportar en esa construcción de la selección Colombia. Siento que este nuevo comienzo está permitiendo eso, precisamente, acercar a estos jóvenes, o sea, acercar a jugadores que se están destacando en sus equipos y que también siente Lorenzo que le pueden aportar a la selección Colombia. Y ojo, sé que solamente va un partido amistoso, pero en ese partido esos jóvenes entraron mejor que los que fueron al Mundial. Para mí, claro, para mí Yacer entró muy bien. Para mí Matías, aunque estuvo un poco desordenado, pero siento que entró con personalidad.
5: ¿Cuánto lleva Yacer en selección, Luisa?
6: Lleva...
5: casi 3 años.
6: Sí, pero no ha sido tan continuo. Pero es que también hay que decir que estaba a la sombra de James, de Juanfer, de Carrascal.
5: Para mí no,
6: y que
5: para
6: tenía
5: mí el gran
6: jugadores...
5: problema de Yacer siempre ha sido Yacer.
6: Sí, pero en este momento...
5: No se hacen cargo del talento.
6: Claro, pero en este momento... antes tenía una competencia más difícil. Ahora, no, pero, ahora no la va a tener tan difícil. O sea, no, ahora claro, depende de él 100%. O sea, antes dependía de él y también de los otros jugadores.
5: Pero es que siempre es que ha dependido de él, Luisa. No. Si un jugador la rompe siendo juvenil, va a jugar sí o sí.
6: Por
5: no
6: eso.
5: Tiene por qué tener a alguien más por delante, porque la misma competencia le va a dar el camino.
6: No, pero no
5: el problema es
6: mismo.
5: Que no la rompen. El problema es que se van y piensan que el fútbol es simplemente disfrutar de la vida en muchos casos, y no es así. Hay que hacer sacrificios, hay que buscar la continuidad, hay que tener un nivel adecuado, y si no estás en eso, pues no te llaman y no brillas.
6: Pero no hay que decir que, o sea, no se puede olvidar el contexto también. O sea, ya ser antes del Mundial no solamente dependía de que él se destacara, dependía también de las personas que están en esa posición, y él suplía la posición de James, de Juanfer,
5: pero
6: de Carrascal.
5: No, pero hablo de los equipos.
6: Claro, pero estoy hablando de selección. No,
5: claro,
6: hablando
5: pero,
6: de selección.
5: Pero es que el nivel
6: ahora,
5: del equipo se refleja.
6: Claro, pero ahora la tiene, para mí, o sea, donde Yasser no logre consolidarse en este momento en la selección Colombia, es nunca que, se lo va a perdonar.
5: Es que el problema es que debe consolidarse
6: todo.
5: Primero en el club y después
6: tiene
5: en la selección.
6: Tiene todo, sí, claro, pero tiene todo el panorama para hacerlo.
5: Pero siempre lo ha tenido, que es el problema. Es lo que yo digo.
6: Siento
5: tienes
6: que antes
5: mucho
6: no lo
5: talento.
6: Tenía tan fácil.
5: No, claro, porque había más jugadores.
6: Claro.
5: Pero hoy tienen todo por delante, no hay tanta competencia, como dice Luisa, pues si no se hacen cargo. Si no se hacen cargo del talento que tienen, si no empiezan a demostrar que son capaces de tomar la batuta que dejaron James, Juan Fernando, Falcao y demás, ¿cuándo los vamos a ver?
6: A lo que yo me refiero es que antes el que se destacara un equipo no era 100% garantía de que estuviera en la selección Colombia. Era,
5: pues que debe ser.
6: Era un porcentaje muy alto, sí, pero es que habían otros también que se estaban destacando y que tienen una madurez y una trayectoria más importante que la de Yasser. Entonces, para mí, ahí no dependía 100%
5: para
6: de su
5: sí.
6: rendimiento,
5: para
6: porque habían otros.
5: De
6: porque
5: mucho
6: habían,
5: tiempo.
6: Habían otros que también estaban por encima de él y que iban a ir primero. Ahora no están esos otros. Para mí hoy tiene la autopista sola para él. O sea, para mí hoy es el jugador diferente. Ojo, no estoy diciendo que sea el mejor, no. Para mí es el jugador que representa como el barrio, la gambeta, el rebelde, el que le pone un tema de picante
5: eso,
6: a la selección
5: esas
6: Colombia.
5: Esas mismas palabras yo las escuché con Carrascal y no está consolidado. Y ya Carrascal va para los 30 años.
6: Sí, por eso.
5: ¿Y por qué, eso, si el jugador no pone de sí mismo, esa va a ser muy complicado.
6: De acuerdo,
5: si Yasser no se hace cargo de su talento y empieza a rendir en el equipo
6: puede,
5: y rendir en la selección.
6: Totalmente.
5: ¿Cómo?
6: Dependerá, en ese momento dependerá 100% de él.
5: Dice don Juan Casanova. Andrés y Luisa, saludos. Neyser Villarreal figura en la selección con 20 años. En un mundo ideal estaría consolidado y figura en Millonarios, pero por la mentalidad se fue y está fracasando. Exactamente. Muchas veces el afán de venderlos, claro, les juega en contra, pero después cuando van, las oportunidades que tienen, no las aprovechan. Porque están hechos o mentalizados de que todo el fútbol es como el colombiano, de que te dejan pensar, de que te dejan hacer, de que te dan gabelas. Y eso no puede seguir pasando. Por eso Argentina hoy está al frente de una renovación donde ya tiene jugadores importantes, donde los pelaos juegan en el Benfica, son figuras en el Como, tuvieron paso por Real Madrid, juegan en la Fiorentina, y nuestros pelaos siguen estando en el fútbol colombiano.
6: Refrésqueme la memoria, de esos pelaos de Argentina, ¿cuántos juegan en Argentina?
5: Más tanto no salió de Argentina.
6: Pero que jueguen en este
5: ¿cómo
6: momento?
5: Así?
6: Que jueguen en la Liga Argentina.
5: No, por eso estoy diciendo, ya se vendieron, ya
6: sí,
5: se consolidaron.
6: Sí, pero que jueguen en la Liga. No hay ninguno que juegue en la Liga Argentina.
5: No, pero todos salieron de allá, Luis.
6: Claro,
5: más
6: sí,
5: tanto no salió de River.
6: No, lo entiendo, pero eso es a lo que me refiero. Nosotros le decimos a Lorenzo que mire más la Liga Colombiana.
5: No, pues claro, porque es que nosotros no somos Argentina.
6: No, pero estoy hablando de los jóvenes. O sea, por eso es que digo que es tan difícil. O sea, ni Scaloni con el nivel que uno dice que Argentina tiene un nivel más competitivo, tiene jóvenes del mismo equipo. O sea, obviamente son jóvenes que salieron del fútbol argentino,
5: claro.
6: Está bien, súper bien, como va a ser Matías Orozco, como van a ser muchos de los jóvenes de nosotros, pero también decirle a Lorenzo que llame jóvenes que se destaquen en la Liga Colombiana, yo creo que eso no es tan fácil. Creo que llamó a Rengifo y a Samuel,
5: claro,
6: porque
5: no
6: les ve proyección.
5: No, porque no hay más, que era lo que veníamos hablando.
6: Claro.
5: O sea, muchas veces culpamos al técnico, pero el técnico mira, ¿quién es el mejor sub-23 del fútbol colombiano? Y es un argentino. Muy complicado.
6: No, y es que así lo haya. Siento que es difícil que llame a un juvenil en previas de Copa América. Es muy difícil que llame a un juvenil que esté en la Liga Colombiana. Así tenga 23 no,
5: pero
6: y se destaque.
5: Va a tocar.
6: ¿Pero por qué?
5: ¿Cómo que por qué, Luisa? ¿Por
6: sí,
5: qué
6: no, pero no, si hay otros de 23
5: en... Porque se nos envejecieron.
6: Sí, por eso, pero... los que estoy mencionando, Matías Orozco. Pues, si hay uno, si
5: pero
6: sale.
5: Si no están consolidados. Claro, pero. No marcan diferencia. Si no marcan diferencia, no pueden haber partido.
6: Pero si,
5: la
6: marca, si marcan diferencia.
5: ¿En dónde obvia, marcan diferencia?
6: Si, no, si, o sea, si.
5: Por tres partidos.
6: Si en la próxima convocatoria son jóvenes,
5: diferencia.
6: Son jóvenes que marcan la diferencia, un Gustavo Puerta, no, un Matías Orozco,
5: Puerta, sí,
6: un Samuel Velázquez, un Yacer Asprilla, un Daniel Arcila,
5: claro,
6: un Oscar
5: aguantan,
6: Perea.
5: Los nombres aguantan todo, pero para ser seleccionables hay que marcar diferencia real.
6: De
5: no
6: acuerdo,
5: hacer un gol cada 15 días.
6: De acuerdo, en eso estamos de acuerdo. Lo que estoy diciendo es, si cuesta marcar diferencia ya, imagínese marcar diferencia acá. O sea, yo creo
5: que
6: es
5: más fácil.
6: No, porque hay menos.
5: ¿Cómo que hay menos?
6: Hay menos jugadores.
5: No, pues si de acá no salen los juveniles, del fútbol internacional no van a salir.
6: Pero, o sea, ¿usted a quién dejaría de llamar o a quién llamaría a los jóvenes de ahora, a diferencia de los que están afuera y que no están sumando muchos minutos, pero se destacan?
5: No, es que el problema es que hay que dejar de tratarlos como si tuviesen que venir a la selección a aprender a jugar fútbol.
6: No, de acuerdo, en eso
5: vienen
6: de acuerdo.
5: Por méritos. Y en el fútbol es por méritos. ¿Quieren venir a Colombia? Jueguen bien. ¿Quieren ser importantes?
6: Eso,
5: hagan un bendito proceso con los equipos donde los vieron debutar como profesionales. Consolídense, aprendan, maduren en el fútbol, jugando fútbol. Uno no madura en el fútbol siendo suplente. En ningún
6: eso,
5: lado, sea en Colombia, en Brasil, en Argentina o en la China. No se madura siendo suplente.
6: El único fue Juan Fernando Quintero. Porque la mayoría
5: Juanfer,
6: de su equipo, por
5: digamos
6: eso es
5: que
6: diferente.
5: Juanfer en su etapa juvenil fue titular en Selección Colombia,
6: exacto.
5: Era titular en Nacional, se fue al fútbol del exterior, claro, con mucha proyección y demás, y
6: no,
5: aprovechaba los 20 minutos que le daban,
6: sí,
5: los aprovechaba.
6: Y los aprovechaba.
5: Esa es la gran diferencia.
6: Y ese es un asterisco, o sea, es que no hay muchos casos como los de Juan Fernando.
5: Exactamente.
6: O sea, no hay muchos.
5: Sí, qué talento es Juanfer.
6: Sí, ahora, lo que yo digo es que si hay un joven que se está destacando acá, pero hay otro joven en el fútbol español, en el fútbol portugués, y así sea que juegue media hora y el de acá es titular, yo llevo al
5: no,
6: de
5: es que
6: Europa.
5: El problema es que no hay en ningún lado.
6: Sí, pero poniendo ese escenario.
5: Claro, el problema es que no hay, porque no están consolidados pero y los están devolviendo.
6: Sino que es que yo tengo muy pesimista y yo no estoy tan pesimista con el recambio.
5: No, yo sí estoy
6: recambio.
5: Pesimista, Luisa,
6: no,
5: ¿por qué?
6: No.
5: Y con esto quiero conectar tema de Junior Atlético Nacional. No puede ser que el bicampeón del fútbol colombiano dependa de un jugador de 41 años para sacar el partido adelante. De 41 años. Y por eso le digo, el contraste entre los dos equipos. Mientras Nacional mete a sus pelados, sea argentino, colombiano, de la nacionalidad que sea, en un equipo armado que los arropa y que los hace brillar, como Neider Parra, como el pelado Marín y como Elías Cabrera, es muy diferente a que en Junior, que juegan cada uno por su lado, tenga que salir Teófilo Gutiérrez, que se va a retirar en 2 meses, a tirar del carro. Ese es el fútbol colombiano. Mientras uno hace las cosas bien, la gran generalidad no las hace de esa manera. Vamos a conectar con el partido. Vean este video de James Rodríguez, la arenga del 23, anoche, antes de salir a ganarle a Junior.
8: Hey, chicos, es una linda chance hoy, ¿eh? Vamos a no dejarla pasar. Es una linda chance hoy, ¿eh? Miren el que ustedes tienen ahí al lado. Mírense. Todos son buenos, pero mátese por él y corra por él, porque aquí tenemos que ir juntos y no vamos a pasar esta chance hoy. Y hoy vamos a ganar bien, muchachos, ¿eh? Éxitos para todos y vamos a darle con todo, ¿eh? Hoy salimos ganadores, ¡va! ¡Uno, dos, tres!
5: A mí, dos cosas. Me alegra ver a James así de metido, de competitivo, de hambriento. Y a los que dicen que James no lidera, que James no toma la vocería, ahí está, otro escenario más. Me encanta ver al 10 y al 23, que fue una de las figuras del partido de esa manera, Luisa.
6: Es un líder, lo está mostrando dentro y fuera de la cancha. Y sí, me gusta que publiquen este tipo de videos precisamente para evidenciar eso. Y eso es lindo, porque muestra un James... Que yo lo he dicho, yo lo veo disfrutando, o sea, yo lo veo como jugando sin presión, lo veo jugando como en el patio de la casa. Para mí no ha sido sorpresa el nivel futbolístico que se le ha visto. Ayer siento que es el mejor partido de los tres que ha jugado, le fue muy bien. También los jugadores que tiene alrededor y los intérpretes que tiene alrededor le facilitan el trabajo y hacen que él luzca más. Sin los compañeros que tiene en este momento, seguramente no estaríamos hablando también del buen nivel que está mostrando James, pero lo dijimos desde que lo anunciaron, James en una pierna iba a ser diferente en el fútbol colombiano.
5: Sí, ahora no está en una pierna, está en dos, y está corriendo y está demostrando. Eso me alegra de James Rodríguez. Como era conectar también, Elías Cabrera, el argentino, Luisa, es el socio ideal de James Rodríguez. Es un tipo que entiende el fútbol, porque además de jugar muy bien, es el que corre, es el que presiona, es el que bravea, es el que le da el equilibrio a Nacional. Obviamente Marín también lo hace. Nacional está protegiendo a James y James les está devolviendo todo ese respaldo de atrás, con asistencias, con generación de jugadas ofensivas, casi todas terminan en gol. Y lo de James es brillante, perdónenme, para la gente que no le gusta lo de James, James está siendo brillante con Nacional.
6: Sí, no, y uno en esto tiene que ser objetivo.
5: A su manera, sí. Si está en el mejor nivel, pues estaría jugando todavía en el Real Madrid y en la Selección Colombia. Ya no es el James de hace 10 años, por supuesto.
6: Sino que yo pienso que con James mucha gente pierde la objetividad porque simplemente no le cae bien, entonces buscan la manera de ver siempre el vaso medio vacío. Pero el tema de James realmente se está destacando y está dejando muy buenas sensaciones. Y yo lo decía, es que teniendo intérpretes como los que tiene en Nacional, va a hacer que el fútbol de él luzca. Lo de Elías Cabrera es impresionante. Juega, o sea, juega mucho fútbol y yo creo que a todos nos ha sorprendido porque pocas referencias teníamos de Elías Cabrera y desde el primer partido que lo empezamos a ver, siento que marcó una gran diferencia haciendo asistencias, haciendo goles. Y además de eso, Nacional todavía no tiene el equipo completo porque sigue teniendo lesionados. El día que tenga en plenas condiciones también a Edwin Cardona, porque ayer volvió, pero hay que decir que llevaba varias semanas sin jugar, no estaba en plenas condiciones y aún así se vio un toque-toque con James y Poveda.
5: Sí, ese ratico,
6: o sea, ese ratico fue impresionante. Entonces, cuando estén todas las figuras en Atlético Nacional, uno espera que obviamente vamos a ver un baile muy lindo. Que a todo el que le guste el fútbol, usted no tiene que ser hincha Nacional. Yo no soy hincha del Nacional y voy a disfrutar.
5: Vea este comentario. Sebastián Echavarría dice, ahora no se puede generalizar. No todos quieren ser Messi, ni Cristiano Ronaldo. Eso requiere sacrificios. Muchos quieren mejorar calidad de vida. Gio Moreno, John Jader Durán. Así que no exijan, porque cada quien tiene metas. A propósito de la exigencia y de ese pensamiento, te tengo este video. Brian Ruiz, nuevo técnico de la selección de Costa Rica, un hombre que además hizo historia también en el mismo mundial que James hizo historia, en Brasil 2014. Hermosas palabras. Veamos esto.
9: Si quieren fiestas, si quieren otras cosas, es su vida. Vayan, pero no me hagan perder el tiempo ni a Costa Rica ni a sus equipos que les están pagando por un trabajo para que lo haga a mí. Hay tiempo para todos. Terminó el partido de San Carlos y yo les dije, hoy salgan, tómense algo, tranquilamente, no se vuelvan locos, pero es el día, no 2 días antes del partido, no 3 días antes del partido, no jugándonos algo una semana muy importante. Entonces es un balance que el jugador tiene que entender un poco y que espero que podamos ir cambiando eso.
5: Qué maravillosas palabras. Dejen de hacerme perder el tiempo y a la gente, a sus equipos, que les pagan también. Si usted no le interesa en el fondo, si no cree que tiene esa convicción, ese espíritu combativo de decir yo quiero ponerme la camiseta amarilla de mi selección, ir a romperme por esa camiseta, levante la mano, no me tengan más en cuenta, gracias, no voy.
6: Solo que eso nunca va a pasar.
5: Debería.
6: Debería, pero eso nunca va a pasar. En un mundo ideal sería bacanísimo que eso pase, que llegue un jugador y diga, vea, ¿sabe? Usted sabe contar, no cuente conmigo. Pero eso no va a pasar, eso no va a pasar. Pero me encanta, yo siempre he dicho, me gustan los técnicos que no tienen, los técnicos, los jugadores que no tienen cassette y que hablan y dan unas declaraciones así. Y dar algo muy importante es saber el cuándo y el cómo y el día, o sea, no es hacerlo. Te puedes ir a tomar unos traguitos, hacerle.
5: No, claro, pero pues es que todo el mundo lo puede hacer, pero no puedes hacerlo 3 días antes de un partido.
6: Exacto, y un día, no te vayas 2 días de fiesta.
5: Y es un traguito, 2 traguitos también.
6: Sí, total, y me parece muy bacano, pero de acuerdo al comentario que dice el
5: Sebastián.
6: El oyente Sebastián, yo estoy de acuerdo. O sea, es que es muy fácil uno hablar acá detrás del micrófono sin saber las necesidades que tuvo el jugador.
5: Pero si tu prioridad no es brillar deportivamente, hazte cargo.
6: Claro.
5: Punto. Venga, profe, no insistas más conmigo, no voy a estar. Gracias, ya.
6: Total, no, y aparte el tiempo da la razón. De pronto Durán, para poner un ejemplo con nombre propio, Durán quería solucionar su vida y la de su familia y lo logró, y ya, y él está.
5: ¿Y cuánto tiempo llevamos nosotros peleando por John Jader Durán? Y puede que al pelado ni le interese.
6: Y total, y lo mismo Giovanni Moreno, otro caso. Giovanni Moreno también se fue para China, ¿cuántos años? ¿Cuántas temporadas en China?
5: Pero es que yo también.
6: Claro. Pero es que cuando usted se va tantos años para China, usted sabe que usted renuncia también a la gloria.
5: No, claro, pero Gio era un gitano del fútbol. qué jugador de fútbol.
6: Total.
5: Ese sí, a donde llegaba, se llevaba elogios, se llevaba todas las
6: cosas. Allá fue capitán y allá ganó absolutamente todo y allá brilló.
5: Pero una cosa es John Harden, Durán, que uno dice, hermano, qué potencial.
6: Que está muy joven.
5: Nos mostró un poquitico, está muy joven.
6: Pero ahí es cuando uno pone las expectativas en el jugador.
5: Exactamente. Entonces, pero también depende de la sinceridad de ellos de decir, venga, no me interesa, no quiero, no peleen más, no sufran más conmigo porque no es mi prioridad. Bueno, Luisa, siguiendo con el tema de Nacional. Las cuentas del Junior de Barranquilla. Vamos a mirarle el calendario al Junior.
6: Dios.
5: ¿Usted cree? Numéricamente todavía está. Giovanni ha insistido toda la mañana, todo el día, en que el Junior no está eliminado. El Junior tiene un problema gigante. Junior no es un equipo confiable. Junior no ha levantado. Para la gente que dice, Junior levantó. Sí, le ganó a Fortaleza. Hartos equipos le han ganado a Fortaleza este campeonato. Y si el de 41 años sigue tirando del carro y sigue siendo el que más se muestra, el que más intenta, ¿cuáles son tus opciones reales?
6: A mí realmente me parece que lo de Junior es muy preocupante y veo muy difícil la clasificación al Junior. Es más, me voy a comprometer de una vez. Para mí, Junior no va a clasificar a los 8. Y le voy a decir mis razones. Una, desde el tema futbolístico, yo siento que Viera no ha podido encontrar la forma, no ha podido encontrar el camino para que este Junior alce vuelo. Un partido que decimos contra Fortaleza puede ser algo que encendió las alarmas de manera positiva, pero además del tema futbolístico, que es un equipo que no da garantías, el tema actitudinal, que el técnico salga en una rueda de prensa y diga, es que los jugadores salieron muy displicentes en un partido contra Atlético Nacional, en el Atanasio Girardot,
5: partido
6: lleno,
5: especial para James también.
6: Un partido especial, un partido donde tenías que ganar para seguir vivo en la liga. O sea, si eso no es motivación para salir a la cancha y comerte el mundo entero, entonces, ¿qué lo es para los jugadores de Junior? Si eso no es suficiente motivación, ¿qué lo es? Entonces, para mí, realmente, si desde el tema de la actitud no se encuentran, desde el tema futbolístico tampoco, para mí Junior no va a clasificar.
5: Vuelvo y digo, Luisa, a Viera no le ha ido bien. El fútbol de Junior no ha cambiado. Es un fútbol que sigue siendo inestable, es un equipo que no es confiable, que defiende muy mal, que su ataque se lo entrega al veterano. Uh-huh. O sea, no ha cambiado nada. Se equivocaron en sacar a Alfredo Arias, se apresuraron y después, ¿qué tal echen un reversazo al otro año en la Copa Libertadores?
6: O le hicieron un favor a Alfredo Arias. Es que a veces los técnicos también se aferran,
5: sí, claro,
6: a puestos y a proyectos, y al final de pronto le hicieron un favor a Alfredo Arias y después se va a dar cuenta, porque si Viera, que es un jugador de la casa, es un ídolo, yo creo que de los mayores ídolos que tiene este Junior, no ha podido recomponer el camino y está igual que lo dejó Alfredo Arias, es porque el problema no era de técnico, definitivamente. Entonces, de pronto le hicieron un favor a Alfredo Arias y después lo va a agradecer.
5: De pronto. Pero se apresuraron. Y,
6: claro.
5: Y el cambio en Junior no ha sido positivo.
6: No ha sido positivo.
5: Y hoy
6: sí
5: tienen un problema más grande porque se les está quemando un ídolo. Y si el ídolo no mete al Junior en los 8, seguramente se va.
6: Sí.
5: Yo no creo que lo vayan a aguantar.
6: No, es que partiendo de eso, le hicieron un contrato por 4 meses.
5: Exactamente.
6: O sea, coge una papa caliente, como lo es Junior, en la última posición, y le dan un contrato de 4 meses. Eso es, yo creo que empezando por ahí, todo mal. O sea, porque es que usted cómo va a construir algo sólido en 4 meses.
5: Vea, Junior, próxima fecha, visita Bucaramanga. Después va a ser 2 veces local, contra el Inter de Bogotá y contra el Pereira. Ahí podría sumar puntos. Pero tiene que visitar al Cali. Después recibe Águilas Doradas. Va a Tunja, sí es chico, pero en Tunja le va muy mal a Junior.
6: No,
5: siempre.
6: Ya le ganó a muchos.
5: Exactamente.
6: Por acá ya.
5: Va con Llaneros en Villavicencio, el que, pues, obviamente es un buen equipo, no es el gigante. Pues ya le sacó puntos a Nacionales, ¿eh, Llanero? Uh-huh. Recibe a Cúcuta y cierra con Pasto en la altitud de Pasto. Tiene un calendario que uno dice, ay, va a sumar todos los puntos.
6: Tiene que ganar 7.
5: Por eso.
6: Haga la cuenta, ¿cuáles 7 puede ganar?
5: Vea, uno diría, obviamente los de local. 1 contra Inter, 2 contra el Deportivo Pereira, 3 contra Águilas y 4 contra el Cúcuta.
6: O sea, ganaría 4.
5: Claro, pero tiene que ganarle a Bucaramanga de visitante, a Cali de visitante,
6: a Bucaramanga,
5: a Chico de visitante, a Llaneros en Villavicencio.
6: No, eso está
5: muy bravo.
6: Está muy bravo. Está muy bravo. O sea, realmente, si eso se da, téngase.
5: No, obviamente.
6: Si eso se da, hasta lo de campeón. Pero yo la veo muy difícil. Para mí ya Junior está eliminado. Junior que se dedique a levantarse futbolísticamente, anímicamente, mentalmente, para el tema de Copa Libertadores, que ese es el gran objetivo de Junior. Ahora, obviamente es un semestre para el olvido para Junior, pero bueno, viene de ser bicampeón, tiene ahorros.
5: Sí, que es lo más importante. Ahora, Junior, digamos que depende de la calidad individual de sus futbolistas, y eso es importante, porque tiene una nómina importante. Más allá de que el técnico sí no le dé,
6: pero esas sí, pero esas individualidades hasta el momento no, va a mitad del semestre y no le han solucionado.
5: Eso es que el problema es que eso era lo que decíamos. Hoy está más lejos que las veces anteriores, sí. Pero bueno, baile suena, quién sabe. Bueno, Luisa, un resumen a lo que pasó hoy en el fútbol internacional, a la Liga de las Naciones, que estuvo la verdad interesante, uh-huh, con Grecia empatando 2-2 ante Países Bajos. Grecia está marcando algo importante, tiene muy buenos jugadores, tiene a 3 delanteros que son brillantes, uno en el Dortmund, otro el goleador del Benfica, que es el, uh-huh, que tiene de suplente a Johan Durán, y tiene un extremo que además juega en el Arsenal. Alemania, 2-0 le ganó a Serbia. Portugal, le ese ganó no 4-2 a Dinamarca. 2-0
6: Alemania no sorprende.
5: No, es normal. No,
6: sí.
5: Portugal le ganó 4-2 a Dinamarca, ya vamos a hablar de Portugal, uh-huh, y Noruega terminó perdiendo, eso sí me sorprende, 2-1 ante Gales. Luisa, ¿usted cree que irrespetaron a Cristiano?
6: Tengo que escuchar la otra versión. Realmente, sin la otra versión es muy difícil dar...
5: Sin versiones. Antes de Cristiano Ronaldo, 0 títulos en toda la historia para Portugal. Uh-huh. En la era Cristiano Ronaldo, hoy post-Cristiano Ronaldo, 3 títulos. Una Euro... y 2 Ligas de las Naciones. Uh-huh. Con Cristiano Ronaldo, tirando del barco, siendo capitán y el hombre más importante. Partió la historia futbolística de Portugal, uh-huh, en 2, Cristiano Ronaldo. Irrespetaron, más allá de que se portó mal Cristiano, es cierto, lo irrespetaron.
6: Es que yo siento que uno no puede ser esclavo del agradecimiento. O sea, si en este momento
5: futbolístico,
6: sí, por eso, pero espere, yo termino. Si Cristiano Ronaldo en este momento futbolísticamente no le estaba aportando lo que necesitaba el técnico, para mí Cristiano también tiene que ser humilde y aceptar y ver desde qué rol eso puede aportarle al equipo para seguir siendo ese hito en Portugal, para mí.
5: No, claro,
6: ahora,
5: en eso
6: diferente
5: estamos de acuerdo,
6: fuera. Diferente fuera que es que Cristiano es imparable, no deja de hacer goles, es figura, la está rompiendo en su equipo, llega a la selección de Portugal y también la está rompiendo y no lo ponen. Uno dice, o sea, Dios mío, ¿qué está pasando? Pero siento que no es el caso, no es el escenario. Para mí, por eso digo, tengo que escuchar la otra versión.
5: Pero
6: así, en el papel, para mí,

0: jugador inmediatamente, 12 horas después, porque se la dieron las 7, la mítica 7 a Cristiano Ronaldo. ¿No es irrespetar un poco la leyenda?
1: Claro,
0: ¿no es un poco irrespetuoso que el técnico salga a hablar y a descargarse contra Cristiano mientras Cristiano no puede ni siquiera defenderse en estas horas que han pasado?
1: Pero Cristiano, ¿por qué no se puede defender? Pues él puede, claro, porque, y menos en este momento, él puede coger su celular.
0: Claro, porque la rueda de prensa siguiente a los 12 horas era del técnico, porque Cristiano tiene códigos. Y el código de Cristiano es, una vez se termine la competencia, dejamos pasar un tiempo y les hablo de todo lo que pasó.
1: Exactamente. Y eso me parece bien.
0: Los códigos también importan.
1: Y eso, y yo quiero escuchar, por eso digo, quiero escuchar la versión. Las formas tampoco me parece, es lo que estás diciendo, tampoco me parece el darle la camiseta 7 a otro inmediatamente. O sea, todo eso, las formas, mal.
0: Cristiano Ronaldo significa para Portugal lo que James Falcao y el pibe significan para Colombia, lo que Maradona y Messi significan para Argentina.
1: Claro, es como si se lo estuvieran haciendo a Messi.
0: Exactamente.
1: O sea, como para poner la magnitud, para poner la magnitud del caso. Las formas no me parecen las correctas, no estoy de acuerdo, pero siento que todo parte desde una raíz, y es que Cristiano Ronaldo no ha aceptado y no ha entendido que él podía aportar desde otro rol.
0: Eso es verdad.
1: O sea, para mí esa es la raíz de todo. Para mí, si él hubiera aceptado y hubiera bajado la cabeza y tuviera la humildad para reconocer eso, se hubiera evitado un montón de cosas que todos han actuado muy mal. O sea, eso parece una pataleta de un intercolegiado de un colegio de Medellín en o sea, en cualquier parte.
0: Cristiano Ronaldo Brian Ronaldo. Cristiano Ronaldo llegando a la sede de Guardia de entrenar. A jugar el sub-17 con Envigado. Jorge Jesús, el técnico de Portugal, dijo después de la victoria 4-2 hoy: lo que más me importa como entrenador y en lo que ha consistido mi trabajo son los jugadores. Pero también dice: no me arrepiento de nada. Un poquito fuerte.
1: Sí, no, es que todos tienen su ego. No crea, y todos tienen su ego. Y es más, si eso pasó así, es porque las directivas de Portugal respaldaron al técnico. O si no, el que se hubiera ido es el técnico.
0: Pero por supuesto.
1: Entonces él se siente respaldado hoy.
0: Y dice Gonzalo Ramos, que era la otra declaración. Gonzalo Ramos es el principal beneficiado de que Cristiano Ronaldo no esté en la selección. Porque él era suplente de Ronaldo. Y cada vez que entraba, hacía doblete, marcaba diferencia y seguía siendo suplente.
1: El Juanfer de...
0: Tal cual. Y le preguntaron, ¿por qué Portugal mejoró tanto? Dice Gonzalo Ramos: antes que nada, el mérito es de nuestro entrenador. Teníamos cosas más claras.
1: Camerino roto. Claro, entonces, es que ahí donde yo voy. Si tus mismos jugadores, para mí el liderazgo no se puede imponer. Y para mí el liderazgo no es decir, miren todo lo que hice, la selección es una antes y otra después desde que yo estoy. El liderazgo tiene que nacer de una manera natural. Y si tus compañeros a los cuales estás liderando no te tienen credibilidad, no te tienen ese respaldo, es porque algo está mal en él. O sea, algo está mal en él. Pudo haber hecho muchas cosas muy buenas, pero en ese momento el grupo de trabajo que había en Portugal no lo respaldaba.
0: ¿Se cree que hay un liderazgo tóxico en algún club del fútbol colombiano, Luisa? Yo creo que sí.
1: ¿En cuál?
0: En el 11.
1: Es que es un liderazgo, desde el mal ejemplo.
0: Es un liderazgo del mal ejemplo que
1: sí,
0: se convierte
1: extrafutbolístico.
0: Este man es un bacán, mira lo chévere, claro, que es.
1: Sí, o sea, es como un liderazgo donde
0: es diferente al caso de Cristiano,
1: sí,
0: pero
1: es un caso muy diferente,
0: pero al
1: porque
0: es tóxico.
1: El resto de los jugadores te respaldan, el equipo lo quiere, el equipo, si Dairo se tira, todos se tiran. O sea, es un líder que lo sigue,
0: lo acompaña, pero
1: lo
0: es
1: acompañan,
0: el caso,
1: pero es un mal ejemplo porque no está haciéndolo desde el ejemplo.
0: Es
1: desde
0: el caso del colegio, cuando la mamá lo regañaba a uno, que el indisciplinado del salón, entonces si usted le dice que salte el balcón, usted salta con él, y uno, sí, mamá.
1: Tiene prohibida la amistad con Luis Alondoño.
0: Exactamente. Yo creo que ese liderazgo ha tenido, por malas cosas, digamos que ha tenido circunstancias negativas en el 11.
1: Claro.
0: Desde hace rato, no ahora.
1: No.
0: Lo que pasa es que lo camufló mucho tiempo también con sus goles.
1: Y con su buen rendimiento. Y eso es lo que pasa, es que no es un jugador que primero quiere la ciudad, quiere la hinchada, quieren los mismos jugadores y compañeros. Entonces,
0: y que
1: realmente
0: es un personaje absoluto,
1: claro,
0: es un personaje magnífico, sí. Pero deportivamente.
1: Pero más allá de lo magnífico que puede hacer, es que todo el mundo lo aplaude. y todo el mundo lo acolita. Entonces,
0: el

0: Creería que el otro líder tiene que poner la disciplina y tiene que poner un precedente, a nadie le va a gustar.
1: Ese es el gran problema. Bueno, seguimos con el fútbol europeo, el recorrido. Hay un partidazo. Ese partido va a ser mañana. Es un partido, de alguna manera, con morbo. Vamos a decirlo de esa manera. El partido va a ser a la 1:45 de la tarde. Se reedita, de alguna manera, tampoco en esa magnitud, la final del Mundial de Alemania 2006.
0: Dios mío.
1: Francia ante Italia. Hoy es David contra Goliat. Hoy es una Francia completamente uno de los mejores equipos del planeta, una de las mejores selecciones, contra Italia, que sí, que le ganó a Turquía, pero pues que no pega una hace tres mundiales. Muy complicado. ¿Se acuerda del cabezazo de Materazzi? ¿Qué estaba haciendo usted el día del cabezazo de Zidane a Materazzi, Luisa?
0: Yo lo estaba viendo, yo creo que en la casa con mis papás.
1: ¿Esa es la agresión más famosa del fútbol?
0: Sí, mundial. Yo creo que sí.
1: Yo creo que sí.
0: Sí.
1: También hay una de Cantona a un hincha que le pone los tacos de frente.
0: No,
1: con el
0: pero
1: Manchester,
0: esa.
1: Es maravillosa.
0: No,
1: pero,
0: no, pero esa.
1: Pero la que
0: es
1: más trascendió.
0: Total. Ah, bueno, el mordisco de.
1: El mordisco de Suárez.
0: De Suárez también. Puede ir por ahí. Sí. Puede ir por ahí.
1: Oye, a los pobres italianos les dan un mordisco, en este caso un cabezazo. Bueno. Le preguntaron a Zizou, a Zinedine Zidane, técnico de Francia, por esa jugada. Y esto dijo: qué tipazo que es Zidane.
2: Pas des regrets parce que ça fait partie de ma carrière. Je suis pas fier de.
1: Dice, no me arrepiento, es parte de mi carrera. No estoy orgulloso de lo que pasó. Lo dije y lo digo de nuevo hoy. Y es parte del curso. Aquí estoy. No puede ser. Puedes hacer, no solo hacer cosas hermosas. Creo que todos estamos en el curso de la vida donde hacemos, estoy leyendo tal cual sale, cosas que no son geniales. Pero aquí estoy. Ahora sé que el resto. Es lo que va a pasar mañana. Esto es lo que pasará con el equipo francés. Eso es a lo que me dedico hoy. Ya, digamos que la traducción literal se apega mucho a lo que son las palabras, pero dice básicamente que no se arrepiente porque hizo parte de su carrera, hizo parte de su vida, todo le significó algo, de alguna manera negativa a este hecho, pero que también gracias a eso, de alguna manera, hoy es técnico de Francia y está concentrado en un partido nuevo.
0: Me gusta. Y estoy totalmente de acuerdo, ojalá todo el mundo viera la vida así. Uno no se tiene que arrepentir necesariamente de todo, porque uno no todo es luz, uno también tiene sombras, uno también tiene momentos así, y eso lo construye a uno. Y en lo deportivo estoy también segura, obvio, si han tenido una carrera espectacular, y es más, puede que si no hubiera pasado eso, seguiría siendo igual de exitoso, pero eso creo... Un hito, ¿qué pasó?
1: Este programa lo hacemos entre todos. Ustedes también pueden poner temas y escribir, y me parece maravilloso. Les leo esto. Fernando de Noroña dice: hace 10 minutos estaban hablando de Brian Ruiz y lo que les dijo a los jugadores de salir a tomar. Les dijo: pueden salir, diviértanse, es una vida también. Pues tómense uno, y no tres días antes de un partido. Hay unos que llegan borrachos a los entrenamientos.
0: Claro, es complicado. Eso aplica totalmente para lo que estamos hablando.
1: Totalmente. Sí. Tenemos invitado en este momento, 5 de la tarde, 47 minutos, precisamente para hablar del tema de los juveniles y todo esto que hemos conectado hoy. Don Andrés Orozco. Andrés, ¿cómo vamos? ¿Cómo va todo?
3: Buenas tardes. Saludo especial para todos ustedes. ¿Cómo han estado? ¿Bien?
1: Bien, Andrés. Gracias por estar con nosotros. Sabíamos que estaba usted ahí en el partido de Envigado, partido que resultó, digamos, caliente al final. Andrés, estábamos hablando de los juveniles en Colombia, de la renovación de los juveniles. ¿Por qué nos ha costado consolidar no solamente futbolísticamente, sino el carácter de estos pelados que muchas veces en la sub-20 nos ilusionan? Y no llegan a la selección mayor. Hoy son pocos casos de los que han hecho todo el proceso que están metidos en la renovación de la selección Colombia.
3: A ver, humildemente mi opinión, pienso yo que obviamente los jugadores de hoy en día, y hablo en general, porque hay excepciones muy buenas, pero los jugadores de hoy en día tienen muchas distracciones, o sea, hasta que ellos ya no ven la realidad, y la realidad es cuando ya pasan, digamos, a otra liga, a otro país, a otra cultura.
1: Uy, se nos cortó ahí Andrés. ¿Qué pasó? Se le cayó la llamada. Pero vea, Luisa, está hablando ya, de las distracciones.
0: Claro, dijo una respuesta a 30 segundos y siento que ya dio mucha información y que no lo habíamos hablado y tocado acá. El tema de las distracciones es que ahora un jugador debuta en el fútbol colombiano debuta donde sea y ya siente que es Cristiano Ronaldo.
1: Por eso le digo.
0: Y ya está más pendiente de las redes sociales, y yo me meto a TikTok y los veo haciendo
1: batallas. ¿Sabe quién lo contó?
0: Es que TikTok.
1: No, eso yo sí Yo no entiendo esas batallas, se lo confieso.
0: No, yo tampoco
1: los entiendo veo, pero mucho, no
0: pero los
1: entiendo,
0: veo
1: no
0: que deme, sí, yo tampoco.
1: Pero... saludamos a John Haider Piedraita, que está desde Armenia, y sí soy el más milonguero. Gracias, John Haider, por estar con nosotros. Teófilo Gutiérrez, cuando llegó a River, tenía un carro deportivo, uh-huh. último modelo. Teo ya era millonario, por supuesto, uh-huh. había ganado mucha plata en su carrera. Y el primer día que llega al entrenamiento, parquea su deportivo y lo reciben Leonardo Poncio y otra persona. No me acuerdo quién era. Leo Poncio, el gran capitán de River, hoy uh-huh. técnico de River. Y lo cogen y le dicen, Teo, ese carro no lo puedes traer acá. Si lo quieres tener, tenlo en tu casa, sales cuando tengas día libre, en la calle. Acá no lo vas a tener. Y le preguntaron, Teo pregunta, ¿por qué? Dice, porque acá hay muchos niños. La reserva entrena aquí al lado. Los que promovimos al primer equipo están viendo... que tú llegas en esto y las metas se le vuelve el carro y no la meta deportiva. Uh-huh. Entonces llegan con el primer sueldo y ya deben el sueldo porque se compraron un carro, porque se compraron una cartera que no pueden pagar, porque ya quieren ser cosas que no son. Ya tenemos de vuelta a Andrés Orozco. Andrés, te escuchábamos con el tema de las distracciones.
3: Qué pena con ustedes que estoy aquí en el carro, entonces pasa por nuevas zonas. Que bueno. Entonces yo decía que hoy en día el pelado, el joven, el adolescente, el niño tiene muchas distracciones. Y muchas de ellas llegan porque esas distracciones los hacen ver de pronto que tienen un poco más de facilidad a la hora de conseguir lo que han conseguido grandes profesionales y grandes jugadores de la historia. Entonces el joven de hoy en día, desafortunadamente, primero que todo debuta muy rápido y debuta muy fácil y tiene muchas oportunidades tras su debut, ¿cierto? Entonces allá parece que tiene poca autocrítica, que al debutar tan rápido y tan fácil, cree que ya han hecho todo en el fútbol para conseguir lo que ellos algún día, no sé si soñarán o pensarán. Entonces ahí ellos piensan que con el solo talento tendrán para hacer un sinfín de cosas en el fútbol, y no. Entonces por eso les hablaba que la realidad llega cuando ellos pasan, si alcanzan a llegar, a otras ligas, donde culturalmente sí vemos el fútbol como un trabajo y como una profesión, que no solamente requiere las 2-3 horas de entrenamiento, sino que requiere las 24 horas de los 7 días de la semana. Y es ahí donde ese paso que se da a un fútbol del exterior, pues obviamente muchos se quedan en ese paso. Entonces, debutan temprano. Algunos alcanzan a irse para otras ligas. Estos que casan en esta otra liga se estrellan con una realidad, y es donde ya la selección ya empieza a seleccionar los jugadores que ya han sobrepasado todas esas situaciones que tiene este proceso de poder crecer y de poder ir poder ver el fútbol como una profesión. Nosotros lo seguimos viendo como un paso, como un hobby. Vuelvo y repito, hablo en general porque tenemos grandes profesionales incluso en corta edad, pero es una situación compleja que vivimos día tras día nosotros, los entrenadores, o los que estamos permanentemente dentro de la formación de los uh-huh. jóvenes.
0: Andrés, un gusto saludarte, te habla Luis Alondoño. Andrés, con el tema de la Selección Colombia, precisamente que estamos viendo tantos jóvenes que convocó Lorenzo, y yo creo que eso nos ilusiona a todos, ¿usted cómo lo ve? ¿Lo pone optimista? ¿Siente que cuántos de esos, no digamos los nombres, pero si siente que gran número de esos jóvenes se pueden consolidar en la Selección Colombia?
3: Luisa, ¿cómo estás? Saludo especial. Yo creo que sí, porque yo creo que estos jóvenes que hoy están en nuestra selección uh-huh. ya han dado ese paso que les estaba hablando anteriormente. Entonces, de jóvenes que ya han vuelto a brillar en su liga, cual fuese que sean, en México, en España, en Inglaterra, en sí. Entonces ya son jóvenes que están aptos y preparados para dar el siguiente paso. ¿Y cuál es el siguiente paso? Pues obviamente representar a un país, el ver que hay unos jugadores base e importantes que afortunadamente aún tenemos y que han sido mundialistas, que son ese sostén para estos muchachos jóvenes y para que sigan en ese crecimiento y en ese paso, porque una cosa es estar en un club día tras día, otra cosa es llegar a la selección y permanecer 8 o 10 días entrenando, ya bien sea para competir por una eliminatoria, por lo que sea. Entonces, al tener esos referentes que todas tenemos, porque hablo del caso de Avinson, hablo del caso de Luis Díaz, entre otros, ellos les van a ayudar en ese proceso, porque es diferente el proceso para su adaptación en la selección. Entonces, siempre va a costar cuando referentes como Juanfer, como James, como John Córdoba, obviamente ya no van a estar en la selección, pero cuando están los jugadores base, jugadores serios y jugadores comprometidos que han vivido miles de batallas, pues obviamente esa adaptación de estos jóvenes va a ser mucho más fácil y mucho más rápida. Yo la verdad, creo mucho en la selección, creo mucho en el proceso, creo mucho en el jugador colombiano, y más cuando han dado ese paso de la madurez deportiva, que es fundamental.
1: Andrés, ¿qué sensación te genera cuando uno en el fútbol colombiano dice jugadores menores de 25 años figuras? Y uno dice, de pronto hay dos que sean figuras. Jocen Escobar, que es colombiano, que está en América, el central de Nacional, Neider Parra, y el otro es argentino. O sea, es difícil encontrarlos, que es Elías Cabrera. Es difícil consolidar hoy los pelados. Los veteranos siguen tirando del carro y marcando diferencia.
3: Sí, yo creo que hay más. A uno porque se le escapa en el momento, pues, porque yo creo que hay más jugadores jóvenes que se han ido consolidando. Por ejemplo, lo de Parra. Parra hasta hace poco estuvo en la sub-20, sub-20 de Nacional. Después fue y tuvo un paso en Cundinamarca. Ahora lo trajo Lucas y creo que lo ha hecho bastante bien. Y tiene referentes que lo pueden ayudar a crecer. Entonces vemos que no es casualidad que Enríquez sea partícipe de su proceso. Lo de Escobar es un muchacho que ya viene también con continuidad. Tiene una persona como David que le sigue enseñando. Y obviamente que no solamente es el profesor que tengas de turno, sino también esa madurez que vas adquiriendo como jugador, que todos son diferentes. Lo de los jugadores veteranos, para mí es la verdad, yo lo veo más como un placer desde mi punto de vista, como entrenador, como espectador, lo que sea, porque esos jugadores veteranos son referentes, son grandes referentes. O sea, los jugadores veteranos que tenemos en nuestras ligas, pocos la verdad, han sido escándalos, por decir que ninguno. Pues tendrán sus situaciones, en fin. Entonces, al no tener escándalos, al tener una vida larga en el fútbol, pues nos da para pensar que son jugadores que han sabido llevar su carrera y que pueden ser imagen para estos jugadores jóvenes, ¿cierto? Entonces vemos que los goleadores del fútbol colombiano son jugadores más allá de 35, 37 años. Y eso, no, obviamente, que hay que pensar qué pasa con nosotros los formadores, pero también yo creo que la autocrítica debería ser para el joven que está en esa posición. Bueno, ¿qué pasa conmigo? Porque quiero llegar a los 40, a los 37, todavía siendo efectivo para un club. Entonces, es bueno, siempre va a ser bueno tener un referente, ya bien sea en un club, ya bien sea en una selección, ya bien sea a nivel internacional, porque el muchacho que quiere crecer, obviamente se va a pegar de ese ejemplo, se va a pegar de esa imagen, y con la calidad que tenemos nosotros, o que tienen nuestros futbolistas, van a crecer. Pero ese paso también lo tiene que dar el jugador ya cuando empieza a estar en el fútbol profesional.
1: Andrés, esta conversación la tenemos que seguir larga y también cuadramos para que sea con el video para toda la gente que está conectada en las redes sociales. Pero le agradecemos el tiempo, pero la seguimos, comprométase.
0: Es que ya se nos acabó el tiempo.
3: No, incluso me disculpo porque sí me habían dicho que a las 5, pero como estaba en el partido de Envigado, la verdad, y estaba ahí con la gente del club, me dio pues como cosas.
0: No, tranquilo.
3: Viendo, pero siempre en el desarrollo para encontrar a la persona para que lo necesite.
0: Yo sé que sí.
3: Gracias a ustedes por acordarme, listo.
1: Dale, abrazo a Andrés Orozco, técnico hoy colombiano, un hombre que pasó obviamente por Selección Colombia, defensor central, te pegaba patadas, bueno.
0: Pasó por Nacional, por Medellín.
1: Bueno, sí. Claro que sí, un referente absoluto del fútbol antioqueño. ¿Hoy tenemos canción o el señor Jesús se nos fue? Se nos fue el señor Jesús. Bueno, Luisa, nos quedan 2 minutos. ¿A quién quiere ver mañana en la Selección Colombia como titular? Mañana seguimos el tema.
0: Quiero ver a John Solís en el medio campo de titular, ¿cierto?
1: Me pregunté. De titular.
0: Quiero ver a Aldair Quintana en el arco. Quiero ver a John Solís en el medio campo. Quiero ver a Yasser Asprilla de titular. Y quiero ver a Camilo Durán como extremo, pues.
1: Hace falta Durán. Y quiero ver también al pelado Arcila. ¿Qué?
0: Sí, pero de titular.
1: ¿Sabe quién sacó a Arcila al fútbol profesional?
0: ¿Quién? Ah, Orozco.
1: El señor que acaba de colgar. Sí, Andrés Orozco.
0: No, no nos dio tiempo.
1: Sí, señor. Ese fue uno de los que lo hizo el mejor jugador del torneo nacional sub-19. Vamos a ver cuándo lo logramos tener. Creo que la otra semana. Okay. La otra semana lo logramos. Mañana full tema Selección Colombia. Mañana juega Colombia ante Paraguay. Pasó la milonga. Nos reencontramos mañana con Mauricio, con Luisa. Y este servidor Andrés Díaz. Chao, chao.
0: Chao.

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1: Hola amigos, ¿qué tal? ¿Cómo están? Bienvenidos a la producción del diario AS y de Caracol Radio, disponible por supuesto en todas las plataformas digitales también, para hablar de fútbol internacional. Hoy jueves, 1 de octubre del año 2026. Estamos estrenando mes, como también muchas novedades en el fútbol mundial. Pero voy a empezar a saludar a mis compañeros, porque hay que hablar de Cristiano Ronaldo. Tenemos la distribución de los cupos en Sudamérica para la próxima Copa del Mundo, algo bastante polémico. Hay que hablar de la selección argentina, de las palabras de Lionel Scaloni, que está cercano a renovar. Todos los partidos de viernes y sábado, por supuesto, a nivel de selecciones en la Nations League. Hay que hablar de Real Madrid y el caso Negreira, un comunicado fuerte, una investigación profunda, y por supuesto, pues, hay que ponerle la lupa a todo lo que está pasando. Arranco en Estados Unidos con Fernando Petrocelli. Gran Petro, bienvenido, amigo.
2: ¿Cómo estás, Pipe? Buenas noches, saludos para todos los compañeros y para la audiencia. Bueno, arranco cortica y al pie. Como venezolano, celebro que se dispute la eliminatoria. No quiero ir al Mundial regalado, me parece un sinónimo de total mediocridad. Pero como venezolano estoy preocupado, y me imagino que como colombiano y ecuatoriano y brasileño, el exabrupto que quiere cometer Conmebol de incluir Argentina, Paraguay y Uruguay en la eliminatoria por los puntos cuando ellos no juegan por absolutamente nada. Siento que es algo que se tiene que revisar y que las presidentes de las federaciones deben ponerse fuertes y exigir otro formato.
1: Están feriando los cupos a la Copa del Mundo desde FIFA y desde Conmebol. Soy absolutamente en contra de que se incluya a los países que ya van a estar clasificados solamente por acoger un partido. Dios santo. Es más, si es por infraestructura, creo que la misma Venezuela, Petro no me deja mentir, tiene muchos mejores estadios, muchas cosas más importantes que el fútbol de Uruguay. Sí, le están regalando algo por lo que pasó hace 100 años. Increíble, pero bueno, ya lo vamos a hablar. Voy a Italia a saludar a Piero, siempre está con nosotros. Piero, ¿cuál es la última noticia en territorio italiano? Piero, bienvenido.
3: Muy buenas noches, un saludo muy especial para todos los oyentes que nos escuchan en Caracol Radio y AS Colombia. Y bueno, mañana se viene un partidazo, un clásico del fútbol mundial, que es Francia-Italia en París. Y bueno, claramente Francia en los últimos años ha mostrado ser una de las mejores selecciones del mundo. En cambio, Italia, lo sabemos, ha bajado muchísimo su nivel en selecciones, pero vamos a ver cómo se va a medir frente a los franceses mañana. El último enfrentamiento entre los dos equipos en París había sorprendentemente ganado Italia. Bueno, claramente mañana va a ser muy complicado. Sabemos que Zidane rotó a toda Francia el partido del lunes contra Bélgica para poder descansar a sus estrellas, justamente para debutar de local frente a su público y ganar bien. Entonces vamos a tener una Francia con todas sus estrellas mañana y va a ser un partido muy duro para Italia, aunque Italia viene de un gran partido jugado en Turquía, en Bursa, ganando 4-1 frente a los turcos de visitante.
1: Hace 20 años era la final de la Copa del Mundo en Alemania, Francia ante Italia. Hoy hay muchas diferencias entre los dos. Hoy parece más un David contra Goliat, pero nunca dejará de ser un partido maravilloso y absolutamente emocionante. Voy a México. El rey de Monterrey está con nosotros, Jair Cárdenas. ¿Qué pasa, Jair?
4: ¿Qué pasa, Pipe? ¿Qué pasa con todos? Muy buena noche, un gustazo en saludarlos. Volviendo, ya también tenía un par de días de no verlos y no había podido comunicarles que el pasado lunes AS Mundial marcó agenda acá en México, con las declaraciones del tío Cristóbal Soria en torno a Gilberto Mora. Se retomó bastante, se habló bastante, se le criticó bastante también al tío Soria, hubo quienes estuvieron de acuerdo, pero ya estamos de nuevo por acá para platicar un poquito de todo lo que ha acontecido estos últimos días, no nada más en México, que la verdad estamos muy tranquilos, pero sí hay muchas noticias a nivel internacional muy, muy interesantes.
1: Claro que sí, y nosotros estamos en todos lados, en todas las carreteras, en todos los puntos donde esté el fútbol. Y en algún lugar, en alguna carretera, en alguna vía de Argentina, siguiendo a la selección de Scaloni, está Cristian Liva. Cristian, bienvenido, ¿cómo estás?
5: ¿Qué tal? ¿Cómo estás, Andrés? ¿Cómo están todos? Bien, exactamente, volviendo de Córdoba, el partido donde se jugó el estadio del Kempes, donde se jugó el partido de Argentina contra Bolivia. Esta nueva era, la era post-Messi, arrancó con todos. Ustedes me dirán, bueno, el rival tampoco hizo tanta fuerza, fue tan productivo, pero bueno, sin embargo, esta selección promete. Yo invito a todos los argentinos y a todos los hinchas del buen fútbol del mundo a ilusionarse que Argentina tiene un buen recambio, y me parece que más allá de lo que nos duela la despedida de Messi, va a seguir estando en el primer plano mundial.
1: Ay, a ver, muchachos, para empezar a meternos en tema, Petro, yo creo que los más felices, por supuesto, hacen parte de los equipos que ya están clasificados, pero sobre todo Argentina, que tiene una nueva generación, una generación de jugadores jóvenes que hoy pueden no estar en los mejores equipos del mundo, pero van a tener 4 años sin competir por los puntos, pero afinando su selección para la próxima Copa del Mundo.
2: Sí, total, jugadores que no tuvieron mucha cabida en el Mundial, como Nico Paz, que ya ha demostrado su talento en el Como de Italia, ayer marcó un muy lindo gol y pienso que va a ser una pieza bastante importante en el nuevo proceso. No voy a caer en la exageración o en la desesperación de algunos de buscar el sustituto de Messi o el nuevo 10. No sé si va a ser el 10. Siento que sí va a tener mucha relevancia en este ciclo. El Flaco López, que ya tuvo algunos minutos frente a Suiza. Ayer jugó Prestiani, que había quedado fuera de posibilidad de Copa del Mundo por aquella suspensión y la ley Prestiani, precisamente aquel insulto a Vinicius. Mastantuono, que el otro día marcó 3 goles en la Fiorentina y también se ha ganado su lugar. Y bueno, los de la vieja guardia que todavía están. Julián, el Lautaro, el Dibu, Palacios, que fue mundialista en Qatar 2022, McAllister. Va a ser interesante si Scaloni continúa como amalgama este nuevo equipo post-Messi.
1: Pero ¿cómo ves desde Italia la situación hoy en Sudamérica con evidentemente Argentina, Uruguay, Paraguay, ya en el Mundial, esperando qué se decide sobre la competencia como tal en eliminatorias, clasificatorias, como debería llamarse realmente, pero con un tema pues que van a ser 4 años compitiendo, pero no compitiendo por los puntos?
3: No, claro, la verdad que aquí se ha debatido muchísimo sobre esta decisión de la FIFA de incluir 3 selecciones solamente para jugar un partido inaugural nomás y solo por eso ya estar clasificados al Mundial. Entonces, la verdad que con todo lo que ha pasado aquí en Italia, con sus repechajes jugados de visitante, aunque teniendo mejor ranking que Bosnia, o sea, se ha debatido muchísimo de las incongruencias de la FIFA y ahora regalarle el puesto a algunas selecciones solamente por jugar un partido inaugural, la verdad que no se ha entendido por ningún lado. Y la verdad que eso va a quitarle completamente sentido a las eliminatorias latinoamericanas, suramericanas de la Conmebol, porque la verdad, sin 3 selecciones no se sabe qué más para qué sirven. Entonces, claramente hay que debatir mucho alrededor de ese tema, porque la verdad que no nos convenció para nada.
1: Jair, ¿qué tanto le ayudó a México no competir en las últimas eliminatorias de la Copa del Mundo y tener la tranquilidad de ya estar en la cita, pasase lo que pasase?
4: A ver, estaba, como tú dices, esa tranquilidad de que estábamos en la Copa del Mundo, pero claro que era alarmante y claro que era preocupante todo lo que había detrás. ¿Por qué? Porque no tenemos ese rodaje. No tenemos ese bagaje de estar compitiendo formalmente, de ir a Centroamérica, a esas plazas que son complejas, que se te encierran, que el ambiente del estadio es adverso totalmente, el enfrentar a Estados Unidos, el enfrentar a Canadá, en esos partidos también que son jodidos, vaya la palabra. Entonces, claro que nos preocupaba porque nosotros cada fecha FIFA teníamos que inventarnos algún amistoso para ver si podíamos trabajar de las cosas que se requerían, ¿no? El modelo de juego, qué jugadores sí, qué jugadores no. Es complejo, no es cualquier cosa. O sea, sí, nosotros entendíamos que no teníamos competiciones oficiales, que no teníamos eliminatorias y que así era mucho más difícil armar un equipo que pudiera ser competitivo para una Copa del Mundo, para una justa. Entonces, hoy sí yo considero que desde ese lado deportivo, si se les quiere incluir, está bien, pero también todas las decisiones que se han tomado por parte de FIFA son cuestionables, ¿no? Que por solo un partido tengas que ya estar clasificado al Mundial me parece totalmente absurdo, pero pues es lo que hay con la FIFA desde hace varios años, ¿no? Cada decisión que se toma, decisión que es muy, muy cuestionable en todo sentido.
1: Cristian, ¿puede ser ese conjunto de decisiones que se ha tomado alrededor de la competencia, de lo que van a ser los próximos 4 años, con una Copa América además en el medio, en 2 años, lo que ha llevado a Scaloni hoy a estar cerca de su renovación?
5: Yo creo que lo que hace que Scaloni ya prácticamente haya renovado el contrato es la motivación. Volvió la motivación. Me parece que lo pensó bien, de hecho lo vimos muy bien esta semana, lo vimos muy bien en el partido, Nada más que eso, porque pensó mucho la decisión, creo que la salida de Messi, la renovación de todo un plantel, lo tiraba para abajo porque él cree mucho en estos jugadores, y sin embargo después terminó entendiendo que si bien es fuertísima la salida de Messi, era lo único que iba a pasar, que se iba a ir Messi, no se iba a desmembrar el grupo, y que encima tiene una calidad de jugadores para lo que viene que le presenta un desafío. Me parece que ahí está la clave de lo que pasó con Scaloni en su decisión. Más allá de que yo lo digo siempre, Scaloni tiene la posibilidad de vivir en España con su familia. Digo que ningún entrenador de un club, porque el próximo desafío podría haber sido un club, ningún entrenador de un club puede hacer eso, vivir donde quiere, con su familia, y venir acá a la Argentina a trabajar antes de cada eliminatoria o después de cada competencia. Digo, es una vida cómoda dentro del gran trabajo y responsabilidad que tiene, y encima el éxito. Scaloni en la Argentina, cuando se da la formación del equipo, de hecho ayer fue de los más ovacionados. Digo, cuando vos estás dulce, es raro retirarte. Me parece que lo pensó mucho y ahí está la clave. Después, con respecto a las eliminatorias, escuchaban lo que decían las críticas a FIFA, y comparto de alguna manera que es medio desprolijo esto. Por otra parte, yo creo que vos, si le vas a dar un primer partido como plaza a un país, y después no clasifica, no podés organizar con tiempo. A la Argentina, si ustedes me preguntan, lo perjudica mucho no jugar eliminatorias por puntos con un objetivo, porque Argentina sabe que normalmente va a clasificar y es un es preparar el equipo por 4 años. Y al hincha no le gusta tampoco ver que Argentina juega por nada. Todo argentino hubiese preferido jugar eliminatorias por puntos y ganar una plaza. Las cosas se dieron así porque me parece que no le encontraron la vuelta. Pero si ustedes me preguntan a mí, para mí es perjudicial para la Argentina no tener que competir.
1: Claro, Petro, pero ahora miremos la otra cara de las eliminatorias. Los que vamos a competir, Colombia, Brasil, Chile, Perú, Ecuador, Bolivia, hay que poner también, más allá de que se va a estar compitiendo mano a mano, obviamente, con Brasil como favorita, Colombia compitiendo e intentando competir mano a mano con el resto, a ver qué muestra Bolivia, qué muestra Venezuela, qué muestra Chile con una nueva generación. Pero si vas a tener a los otros, habrá que ponerles algún incentivo para que compitan con todo, más allá de que quieran mostrar y consolidar a sus nuevos jugadores. Algún premio económico va a tener que existir para equilibrar la competencia.
2: Totalmente. Yo creo que lo más lógico sería que la eliminatoria solamente se disputara con 7 selecciones, los 3 clasificados, bueno, buscar la fecha FIFA para coordinar amistosos con equipos africanos, con algún europeo que esté libre, con alguno de Centroamérica, pero la verdad no tiene ningún tipo de sentido que Argentina, Paraguay y Uruguay sean jueces de una eliminatoria cuando no tienen esa motivación de competir, de clasificar, de necesitar los puntos. Entonces, no sé, Argentina le toca jugar en el alto con Bolivia y la verdad no veo con ganas a los referentes de Argentina lanzarse un viaje a 4.100 metros al alto cuando vienen de un partido de Champions la semana anterior. Por solo poner un ejemplo, también le puede pasar a otras selecciones. Entonces, creo que Conmebol se metió en un barullo y no sé cómo va a salir. Es muy lógico realmente que Argentina, Paraguay y Uruguay o que jueguen y esos partidos no valgan por los puntos. Ninguno, o sea, ningún equipo que enfrente a Argentina, Paraguay y Uruguay vale por los puntos.
1: Bueno, eso sería también algún tema interesante, Piero. De pronto, el tema de la competición se ha visto, digamos, con ojos muy distintos dependiendo del país, pero no deja de ser una eliminatoria peligrosa para selecciones que hoy están parados en medio de un terreno arenoso como lo es Brasil. Porque tú dices, bueno, de los 3 cupos y medio que van a restar, alguno será de Brasil. Pero eso también te echa una responsabilidad al hombro de entrar compitiendo inmediatamente.
3: No, seguramente. Y si nos acordamos, cuando Ancelotti llega a la selección, alcanza a jugar unos partidos de eliminatorias y, por ejemplo, es el técnico que rompe la racha victoriosa de Brasil en La Paz, porque Ancelotti cae en Bolivia. Entonces, tampoco con una selección tan nueva como la de Brasil sería una perita en dulce una eliminatoria como la sudamericana, ¿no? Entonces, equipos ya más sólidos, más consolidados, como recuerdo el Brasil de Tite, que aplastaba a todos, tendría un camino diferente. Pero una selección tan nueva como la brasileña puede tener problemas en cualquier partido. Entonces, claramente, para los que no estarían ya clasificados, sería una eliminatoria dura, como ha siempre sido aquí la eliminatoria sudamericana.
1: Jair, ¿cómo ves ese orden de los que van a competir? Brasil, Colombia, Ecuador, Chile, Bolivia, Venezuela. ¿Cómo los organizarías tú en ese orden competitivo hoy?
4: Está bravo, ¿eh? Está bravo porque creo que Argentina venía de comerse las eliminatorias, de ser amplio favorito dentro de la Conmebol. Hoy, con todas estas nuevas camadas, nuevas generaciones, hay mucha incógnita sobre cuál va a ser ese orden competitivo de favoritismo en torno a cada uno de los países, ¿no? Yo no pondría, creo que en un papel teórico, Brasil tendría que ir como primero, pero yo no vería tan favorito a Brasil, como bien lo mencionaba Pierre ahorita, porque es una nueva generación, porque se les ha complicado la situación, porque Carlo Ancelotti no está encontrando las soluciones necesarias. O sea, va a ser complejo el arranque para Brasil, ¿no? Ustedes en Colombia también van a tener una nueva generación, que va a haber nuevos rostros, no están del todo cómodos con nuestro Lorenzo al mando. O sea, que creo yo hoy son, en teoría o en el papel, las dos favoritas. Pero si nos ponemos a analizar y a profundizar, hay mucha paridad entre una y otra selección. No logro yo encontrar una diferencia clara de favoritismo entre un país y otro. O sea, sí creo que hay mucha, mucha paridad y va a ser una eliminatoria muy linda hasta que se vaya encontrando ya una tónica de quién se va dispersando de los otros. Hoy, previamente, no logro encontrar un favorito.
1: Cristian, ¿qué crees que le aportaría competitivamente a los equipos que ya van a estar clasificados?
5: Para mí, a ver, coincido con Fernando que habría que armar un incentivo económico, una especie de copa rara, inventar algo como para que tengan otro incentivo. A ver, ¿por qué? Para lo que dijo Fernando, me pareció interesante, tampoco lo había pensado tan así, porque yo no tengo ninguna duda que Argentina va a ir a ganar todos los partidos, porque ayer un amistoso fueron y jugaron con todos, vimos una pelota que se iba por el lateral, que era intrascendente en un amistoso, y fueron Lisandro Martínez y Vega corriendo con todo. Digo, Argentina es competitiva, Scaloni tiene una mentalidad que no va a dejarse ganar un partido ni loco o jugarlo a medio pelo, pero sí es verdad. Cuando hablamos de altura, de los equipos, lo que te van a decir los equipos, vos me lo vas a sacar ahora, estoy peleando la Premier, estoy peleando la Liga, y vos me vas a sacar este para ir a jugar por nada, a la altura, me lo vas a desgastar. Eso es verdad, lo que dice Fernando es un análisis interesante en ese punto, y esa es la única duda que queda. Cuando Argentina juega acá en el Monumental, es obvio que va a salir a comerse las eliminatorias, todos los partidos, pero bueno, habrá que ver en esos partidos puntuales. Yo creo que Argentina igual va a ganar las eliminatorias. Así todo. Pero habría que buscar una clasificación. Lo que pasa es que hay que crear otro torneo y que esto también te clasifique para otro torneo. No tengo la llave para eso. Pero en un primer momento se había hablado de eso. Y me parece que tendría que haber un incentivo más allá de, bueno, compito sin puntos y soy el mejor igual. Yo creo, pero no tengo, o sea, vos me lo preguntas y no tengo la respuesta a cuál podría ser el incentivo ideal, más allá de lo económico. Tampoco, si lo económico es muy fuerte, tampoco le va a interesar mucho a selecciones como la Argentina.
1: A mí lo que me preocupa es que estas conversaciones que nosotros estamos teniendo las tengan los señores a los que les corresponde, que tal vez no las tienen, que ese es el problema de nuestro fútbol en Sudamérica. Pero bueno, ya seguiremos hablando. Vamos a la primera pausa y regresamos con más en Al Mundial.
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1: Amigos, regresamos a AS Mundial. Estábamos hablando del tema de las eliminatorias suramericanas y los cambios de cara a la próxima Copa del Mundo, que va a tener 6 sedes diferentes. Pero bueno, metámonos con el tema Cristiano Ronaldo, compañeros. Quiero escuchar a Piero qué se dice en Europa, porque hay un antes y un después de Portugal con Cristiano Ronaldo. antes de Cristiano Ronaldo, la estantería estaba completamente vacía. No existía estantería, no tenían que poner más allá de alguna foto. Ahora con Cristiano Ronaldo, pues son tres títulos: la Euro del 2016, la Liga de las Naciones 2019 y la Liga de las Naciones 2025. Ha partido en dos la historia futbolística de su selección Cristiano Ronaldo junto con sus compañeros. Pero es palpable de que hay errores de lado y lado. ¿Cómo se trata una leyenda y cómo la leyenda se pone por encima del resto? Piero, ¿cómo se ve en Europa esto?
3: No, claro, hay que dar muy claro. La figura de Cristiano Ronaldo no se puede discutir. Ha sido uno de los más grandes goleadores de la historia del fútbol, uno de los mejores jugadores del último siglo. Así que lo que fue Cristiano como jugador no se discute. El gran problema es que hoy en día Cristiano Ronaldo ya cumplió 41 años y viene de un pasado muy reciente, bastante flojo con su selección, porque ha logrado marcar solo en partidos contra rivales muy débiles y nunca ha podido dar una cara diferente a Portugal, que en condiciones normales Portugal es una selección que podría ganar cualquier torneo del mundo, ¿no? De hecho, es el único equipo que logró parar a España en la pasada Nations League. Y Portugal lo demuestra con sus volantes, por ejemplo, en el Paris Saint-Germain, que hoy en día si un equipo quiere ganar en el fútbol tienen que correr y defender todos, ¿no? Como lo demuestra dos Champions seguidas del Paris Saint-Germain. Y los jugadores del Paris Saint-Germain juegan también en Portugal y se dan cuenta que teniendo un 9 que no corre, que no defiende, que no los ayuda, simplemente busca marcar él solo sus goles para aportar a sus récords, claramente eso va a hacer que las cosas sean muy complicadas para la selección portuguesa. De hecho, Portugal hizo un pésimo Mundial y la verdad que los jugadores ya en el Mundial habían dicho que la sensación era que Cristiano ya no estaba más para ir a competir a estos a tan altos niveles como son esos de de una selección como Portugal. Y entonces, como que Portugal nunca tuvo la fuerza de echar a Cristiano Ronaldo a la selección, porque ya sabemos lo que es Cristiano para Portugal. Cristiano manda en Portugal y la selección depende de él. Pero al mismo tiempo, ahora, con la contratación de Jorge Jesús, que no es Roberto Martínez, Jorge Jesús es un técnico con mucha personalidad, con mucho más mando y manejo del grupo. Él dijo, bueno, yo lo llamo y juega contra Gales, ¿no? De local es una selección floja y ahí puede jugar. Pero ya si tengo que ir a jugar a Oslo contra Noruega, una de las mejores del mundo, necesito otro tipo de jugador, un jugador como Gustavo Ramos, un jugador que ahí arriba presione, que ayude a conectar a los volantes, que haga trabajo, que se sacrifique. Y por eso, al final Cristiano Ronaldo no entró. Y de ahí se armó este lío terrible, con hasta el presidente de la Federación Portuguesa, que tuvo que viajar de emergencia en la concentración de Dinamarca ayer en Copenhague, de Portugal, y al final parece que la solución simplemente por ahora es que Cristiano Ronaldo tuvo que salir del grupo de la concentración porque no quiere seguir. La verdad que me parece un capricho de la leyenda Cristiano Ronaldo que se podía ahorrar, porque claramente con 41 años todos tienen que entender que la edad puede pasar factura y que, como hicieron muchos leyendas del fútbol, hay que retirarse siempre un poquito antes de que estorbes, ¿no? Y no es el caso de Messi, pero el mismo Messi, después de un Mundial fenomenal, dio un paso al lado, cosa que Cristiano probablemente nunca hubiera hecho. Entonces creo que es una crisis que es muy difícil resolver por culpa del ego enorme de Cristiano, que aún parece no admitir que su edad ya está avanzada para ciertos niveles.
1: Es que, Petro, todos pensamos que aquella noche de Dallas, el 6 de julio de este mismo año, en la eliminación contra España, en los octavos de final del Mundial, era el último baile de Cristiano, porque ya existían suficientes argumentos futbolísticos para decir, no tiene más que aportar en su selección, caso diferente en el club, en una liga que es menor y donde perseguirá su récord, pero en la selección ya sabíamos que el Mundial iba a ser su último baile.
2: Absurdo cuestionar, como bien marca Piero, la carrera de Cristiano, su trascendencia a nivel mundial, el antes y un después que ha generado en la selección de Portugal, el magnetismo, cómo lleva gente a los estadios, cómo ilusionó a todo un país, pero también no podemos negar el declive natural por edad, 41 años Cristiano. Entonces, si él entendiera que desde el banco puede aportar 20, 25 minutos y que ya no está para jugar cada tres días con rivales altamente exigentes, bueno, la historia quizás tuviera un poco más de armonía o un cierre mucho más amigable. Tampoco sabemos a ciencia cierta qué sucedió, qué le dijo Jorge Jesús, si lo que le dijo Jorge Jesús en privado es realmente así y declaró otra cosa en conferencia de prensa, o en efecto él no quiere que le manejen el equipo. Es un triste final, en ningún lugar es un triste final. Yo coincido contigo. Ese día nos vimos en el estadio, en el imponente AT&T en Dallas, y yo pensaba, por el lenguaje corporal, por las lágrimas, que era el último partido de Cristiano, por cómo se le acercaban los rivales a saludarlo, por cómo se fue, se quedó un rato viendo a la tribuna. A mí me sorprendió cuando apareció en la convocatoria. Pero ojalá, ojalá este no sea el final. Evidentemente va a tener una mancha, pero ojalá se pueda recomponer y tenga una despedida realmente como lo merece, a la altura de su carrera y de su aporte a la selección de Portugal.
1: Jair, el ego de Cristiano Ronaldo le está jugando en contra a la leyenda de Cristiano Ronaldo, porque no es de ahora, es desde hace algunos años. Él ha tomado una serie de actitudes con varios técnicos, salió del Manchester United peleado también con Ten Hag, en Arabia ya ha tenido algunas discusiones, en la selección ya van tres técnicos con los que de alguna manera algún roce existe, y Cristiano debe entender que hay un momento para dar un paso al costado, más siendo Cristiano Ronaldo. Es que tal vez su leyenda sea grande cuando él mismo reconozca que ya no está para dar más.
4: A mí me preocupa que en el entorno del fútbol a nivel mundial, gran parte de este entorno maneja a Cristiano Ronaldo como víctima. Y Cristiano Ronaldo no es víctima. Cristiano Ronaldo se buscó todo esto que está sucediendo. Porque desde hace meses ya lo veníamos platicando. Era el momento de cortar. Sabíamos también perfecto que después de ese mundial, Cristiano debía de alejarse de la selección. Era momento de apartar la historia, decir muchas gracias. Es el máximo referente en la historia de Portugal a nivel fútbol, a nivel este deporte. Y como tal, tú mismo debes de entender que ya no va más. Que ya no se puede sostener esta relación. Porque llega un punto en el que eso pasa dentro del fútbol. La edad te cobra factura. Y a Cristiano le cobró factura. Justamente eso que mencionas, el ego de Cristiano Ronaldo, las actitudes de Cristiano Ronaldo hacen que hoy esto sea un final triste. Y no hay otro culpable más que el mismo Cristiano Ronaldo.
1: Sí, ahora, Cristian, de pronto hoy la ciencia, la preparación, ni hablar del profesionalismo de Cristiano con su propio cuerpo, pues le permitirán alargar su carrera inclusive hasta años más, persiguiendo su récord. Pero ¿qué pasará por la cabeza de Cristiano? Porque tienes todo. Simplemente te queda una meta hacia adelante, que es los 1000 goles. Pero ya para sobreponerse a las expectativas completas de un país, ¿qué pasará por la cabeza de Cristiano?
5: Bueno, te voy a contestar. Estoy con mala señal yo, así que escuché la mitad de la pregunta, pero ojalá que le alcance para llegar a su récord, para estar en buena forma en este momento. La verdad que uno no lo sabe. Yo creo que un jugador con la edad de Cristiano, un jugador, por más que sea bueno, no estoy hablando de los normales buenos, ya estaría retirado. Lo que pasa, Cristiano Ronaldo es un atleta y me parece que es más atleta de todos los futbolistas que conocemos en el último tiempo. Yo creo que le da un poquito más, no sé si a nivel selección. De todas maneras, a mí me pasa que yo nunca banqué el ego de Cristiano Ronaldo y siempre me cayó muy mal. En esta ocasión, lo que yo voy a plantear, parece que quiero estar en desacuerdo con todos, pero no, es como tampoco sé bien lo que pasó, yo no sé si él se ha sentido ofendido, que le han faltado el respeto. Yo creo que a las figuras como Cristiano Ronaldo, que en algún momento se convirtieron en una marca mayor que Portugal, no hay que faltar el respeto y hay que respetarlas muchísimo toda la vida. Yo tengo siempre la frase de Guardiola, o sea, aprendí que Messi sale cuando quiere. Hoy, por ejemplo, por dar un ejemplo chiquito, Messi está jugando, Scaloni piensa que lo tiene que sacar, yo estoy seguro que no lo saca, ¿por qué? Porque lo puede tomar alguna falta de respeto. Para mí, a esas figuras extraterrestres como puede ser Messi, Cristiano Ronaldo, no hay que faltarle el respeto. No estoy diciendo que se lo hayan hecho, pero bueno, me gustaría conocer la real razón de lo que desató todo este escándalo. Pero yo creo que más allá del ego que ha tenido siempre Cristiano, en este caso, si sintió que le faltan el respeto, le doy un poco de razón a él.
1: Sí, lo que pasa es que la preocupación con Messi era sacarlo del terreno de juego. La preocupación de Cristiano es que ya ni siquiera lo ponían porque no le daba su aporte futbolístico. Pero, Piero, te pregunto también del otro lado, que ya la 7, la mítica 7 de Cristiano, tenga un heredero como Rafa Leao, eso también es picar un poco más el ambiente de parte de la selección de Portugal.
3: No, estaba diciendo que Rafa Leão es un jugador que conozco muy bien porque estuvo 7 años aquí en el Milan y entonces lo vi crecer desde que llegó, que era un pelado que venía de Francia, de Lille, hasta que se consagró como figura del fútbol europeo y ahora salió vendido este verano a Turquía, a Galatasaray. Es un jugador que tiene muy buenas condiciones, claramente ha perdido un poco su talento porque no siempre ha tenido una conducta profesional, pero igualmente si sale el 7 de Cristiano, toca reemplazarlo con el que esté ahí. Entonces yo no creo mucho en las faltas de respeto o que hay que guardar las 7, es una selección, siempre habrá que ocupar esas camisetas porque tampoco pueden jugar con números alargados en las selecciones, hay un número restringido de camisetas, entonces bueno, el 7 de Cristiano siempre será el 7 de Cristiano, independientemente de quién lo use después que él, en mi concepto. Y ahora, bueno, Portugal tiene con qué salir adelante, aunque no tenga más a Cristiano, porque si es una selección hoy en día que tiene talento por todos lados, es Portugal. Así que yo creo que va a aprovechar. Y es más, el grupo por ahí se va a compactar aún más sin la estorbante figura de Cristiano, que sabemos que siempre dio mucho que hablar y que quitó un poco de importancia al grupo, como salió en el Mundial, ¿no? Que parece que muchos de la selección portuguesa estaban inconformes con su comportamiento.
1: Suena fuerte la palabra de Piero, pero termina siendo real. La estorbante figura de Cristiano Ronaldo. Petro, ¿te pareció irrespetuoso el tema de que horas después ya la 7 tenga un heredero? ¿Pudieron haber esperado por lo menos hasta la próxima fecha FIFA?
2: No está bien. Y tampoco está bien haberlo hecho calentar 30 minutos y después no usarlo. O sea, creo que debió haber tenido más tacto Jorge Jesús, que como salió con la plancha hacia adelante en la conferencia de prensa, se ve que no le tiene demasiada paciencia ya a la situación. Tampoco es que le sobra espalda a Jorge Jesús para referirse de esa manera. Cristiano tiene un ego complicado, eso no lo vamos a descubrir hoy, pero siento que no se ha manejado este tema de la mejor forma. Y con respecto al 7, sí, es una forma como de picarlo, de provocarlo, de decirle, mira, no eres insustituible. Y también creo que es un error, porque ellos saben que no es así.
1: Jair, ¿qué piensas del 7, ahora de Rafa Leão?
4: Híjole, a mí me parece un tema complejo. O sea, no conozco a ciencia cierta si era obligatorio ya utilizar el 7, porque de no ser así, sí me parece una falta de respeto y que un día después de que todo sucedió, ya se le está entregando ese dorsal a alguien más. Tarde o temprano iba a suceder. ¿Por qué? Porque en competiciones oficiales eso tiene que pasar, ¿no? Y en selección va alguien a tener ese dorsal 7 de nueva cuenta. Pero sí creo que se debió de haber esperado un poco más. Sí creo que se precipitó todo. Sí creo que en ese aspecto se le falta el respeto a tu máxima figura. Pero insisto, no conozco a fondo, a profundidad, el reglamento como para decirte se tenía ya que colocar en algún futbolista. Si no era obligatorio, totalmente es una falta de respeto.
1: Cristian, son detalles románticos del fútbol, códigos como el de Messi. En esta fecha no se va a usar la 10. Seguramente en la próxima o en próximas ocasiones, ya cuando no esté Messi oficialmente, tendrá dueño. Pero también son códigos.
5: Sí, por supuesto, está clarísimo. Por eso yo digo, a los ídolos hay que cuidarlos y acá en Argentina hasta se arma el debate, hay que retirar la 10. Sabemos que no se puede por las competencias oficiales, aparte no se retiró con Maradona y hubiésemos cometido un error al retirarla porque después aparece un Messi y acá nosotros no sabemos si va a aparecer un Nico más, un no sé cómo se llame, pero que será difícil igualarlo, pero sí que tenga una carrera exitosa. Lo que sí son los tiempos y por supuesto acá en Argentina sería imposible. Lo que pasa, no sé si representa a Cristiano para Portugal lo que representa a Messi para Argentina, pero sería imposible hacerle un desplante de esa magnitud. Es falta de respeto, es intentar pincharlo. Por eso yo digo, nunca estuve de acuerdo con el ego de Cristiano Ronaldo, pero en esta veo algunos síntomas que me hacen pensar que puede haber sentido que no le estaban reconociendo lo que él le dio a Portugal.
1: Sí, ahora, yo por eso la abrí con las estadísticas. Antes de Cristiano, ningún título. Ni siquiera Eusebio tenía los títulos que tiene Cristiano Ronaldo hoy en la vitrina de Portugal. Por eso yo sí creo que Messi no solamente significa lo que es Messi, que Cristiano no solamente lo que significa para Argentina Messi, sino que significa lo que es Maradona y Messi para Portugal. Porque él es el que les dio los títulos. Bueno, un tema triste para la leyenda portuguesa Cristiano Ronaldo, que seguramente no lo veremos más con la camiseta de su país. Vamos a la pausa y regresamos porque hay fútbol y del bueno todo el fin de semana. Ya regresamos.
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1: Muy bien, amigos, regresamos a AS Mundial mirando el calendario. Mañana nos marca, además de partido amistoso de Selección Colombia contra Paraguay, Francia, Italia. Piero, partidazo. Hoy, ¿qué tanta diferencia? Oh, invéntate algún rango, no sé, una escala del 1 al 10. ¿Qué tanta diferencia hay entre Francia e Italia?
3: No, la diferencia hoy en día es abismal. La verdad es que si uno se pone a armar la selección de Francia, probablemente la segunda, la tercera y la cuarta también le ganarían a lo que es hoy en día Italia, porque la verdad que Francia desencadena talentos por cada lado y la verdad que producen cada año los mejores jugadores del mundo que resultan ir

0: Espera hace mucho tiempo su debut en París con su selección. Es un momento que estaba esperando hace mucho tiempo. Él se guardó en su cadera tras sus tres Champions seguidas con el Madrid, justamente porque esperaba dirigir a Francia y hacer cosas grandes con Francia. Entonces creo que llegó su momento y mañana veremos la presentación de Zidane frente a su público y va a ser un espectáculo, va a ser un show de los franceses. Y bueno, Italia tiene que decir qué hacer. Entonces, porque Italia ahora contrató a Mancini, su regreso tras la Eurocopa ganada. Y Mancini siempre es un técnico que le ha gustado mucho jugar, mostrarse él con su equipo. Entonces no es un técnico que le gusta esperar o pasar desapercibido. Entonces Italia va a intentar tocar, porque esa es la ideología de Mancini, aunque con Francia lo que pasa es que te puedan contragolpear y pueda acabar con una goleada. Entonces hay que ser muy inteligentes. Mancini tiene que estudiar bien el plan táctico. Contra Turquía vimos una excelente presentación de Italia, una de las mejores de los últimos años, ganando 4-1 de visitantes en Turquía con un gran partido, con mucha posesión del balón, con muchas llegadas, con mucho toque-toque, que francamente nos sorprendió aquí en Italia. Claramente el mismo partido creo que no puede ser replicable en tierra francesa en París, así que tiene que estar muy atento Mancini a, para mí, para apostar a un equipo mucho más físico, con muchos corredores, y para que Francia no tenga espacios para poderse ir en contragolpe con todas sus figuras.
1: Peco de amarillista, Petro, si le busco algún tipo de picante al enfrentamiento de Zidane contra la selección que lo vio retirarse del fútbol con un cabezazo
2: Sí, la verdad, creo que sí, creo que sí. No creo que sea un titular o que Zidane esté esperando esa revancha 20 años después. Seguramente sí, debe tener muy consciente que va a enfrentar a Italia y van a llegar recuerdos, pero no lo veo como una revancha, sinceramente.
1: Sí, no, revancha no va a ser. Ese partido a la hora de Colombia, por supuesto, 1:45. También va a jugar Bélgica y Turquía. El sábado vamos a tener Inglaterra-Croacia a las 11 de la mañana de Colombia y a la 1:45 España-Chequia. Quiero preguntarle a Yair si esta selección de España, dirigida por Luis de la Fuente, va en camino, no por el gusto, no por lo vistosa que pueda ser, sino por la proyección que tiene, lo que ha ganado y lo que puede seguir ganando, porque tiene una generación muy joven, a superar por lo menos la cuantía de lo que ganó la selección del 2010.
3: Mira, yo creo que sí, yo creo que sí por la generación, por lo joven y porque hoy todo le sale a esta selección de España, ¿eh? Están en un nivel de confianza impresionante donde cualquier cosa que ellos quieran, están en un estado de plenitud que cualquier cosa que ellos quieran les sale y les sale muy bien. O sea, partido a partido vemos que despliegan un fútbol con una confianza, derrochan eso, derrochan una confianza y un estado de gracia impresionante. Que yo sí creo que podemos ver a una generación que gane muchas cosas. Ya a futuro veremos y compararemos la generación que se pueda concretar con la generación aquella del 2010. Porque hoy por hoy, siéndote muy romántico tal vez, me cuesta compararla con aquel 2010. O sea, me cuesta por los nombres y por lo que representan esos futbolistas, varios de esos futbolistas. Me cuesta mucho, mucho comparar hoy los nombres actuales con lo que fueron y lo que representan hoy, no solo en la historia de España, sino en la historia del fútbol, muchos de aquellos futbolistas. Seguramente a futuro, si esto continúa así, podremos comparar, podremos rankear, pero hoy no me atrevo a, ¿eh? No me atrevo a. Tal vez voy a pecar de muy respetuoso, pero así lo veo.
1: Ahora, Cristian, digamos que es un caso no muy similar al de Argentina, porque Argentina tuvo su segunda final ya en el recambio generacional, digamos, el último partido de algunos que ya venían arrastrando su carrera para llegar hasta este mundial. En cambio, España, hay unos que apenas van empezando su carrera y que ya son figuras mundiales.
4: Sí, bueno, Argentina le pasó eso en Qatar, o sea, Enzo, Julián recién arrancando y son campeones de mundiales y después por eso también le dio rédito y llegaron a otra final. A mí esta España me gusta por lo sólida, reconozco que es una gran selección, no me gusta por lo vistosa, pero bueno, son gustos y me parece que la de 2010 era en figuras, era mucho más que esta. Pero acá, ojo, esta España es recontra sólida, desde el arco hasta tres cuartos de cancha. Yo digo, cuando esta España consiga dos delanteros de primer nivel, y no le quiero.

0: bajar el precio a los que están hoy. Digo, pero yo pensaba, veníamos hablando recién en el auto, si tuviesen a un Lautaro, a un Haaland, digo, dos delanteros de primer nivel, esta España se cansa de ganar. Me parece que es el punto más flojo que tiene hoy la selección de España. Y no, a ver, Ferran nos metió el gol a nosotros, tampoco le quiero bajar el precio, pero me parece que si tuviese dos delanteros premium y con un Yamal que ya empieza a hacer otra cosa, que la empieza a sentir más a la selección, sería imparable.
1: A la gente que nos está escribiendo en el chat de YouTube y al personal, que si estamos hablando con Lionel Scaloni, no, es Cristian Liva, periodista argentino. Lo que pasa es que sí, algún parecido existe con la camiseta y demás, Cristian. Están pensando que eres Scaloni.
0: Ojalá me fuera como Scaloni
1: Bueno, hablemos también, por supuesto, de Venezuela. Petro, ¿qué se viene para Venezuela?
2: Bueno, Venezuela va a jugar contra la selección de Jordania, ya lo hizo o lo va a hacer, mejor dicho, con Corea mañana bien temprano. Un partido complicado, Corea le hizo 3 a Ecuador, después se comió 4 de Uruguay, entonces no tenemos muy claro cuál es la Real Corea del Sur, la que hoy dirige Robert Moreno. Aquel entrenador que cuando Luis Enrique lo dejó a cargo, después se quiso quedar comandando la selección española en un gesto de muy poco código, sinceramente. Pero sí, estamos entusiasmados. Creo que Venezuela hizo un muy buen partido con Japón el otro día, con un atraco arbitral en el último minuto. Y no quiero justificar la derrota por el silbato, pero fue una cosa insólita, un penalti que le pitan a Venezuela y el VAR ve 2 minutos antes que hubo un penalito para Japón y terminan cambiando la decisión, una cosa realmente vergonzosa. Pero bueno, estamos en proceso de renovación y ahora tiene que agilizarse más que nunca con esta noticia de las eliminatorias. También hay un Estados Unidos-México hermoso el fin de semana. Te imagino, Jair va a estar también súper atento y aquí hay mucha expectativa, mucha expectativa de los que cubren. No es que salieron a hacer caravana aquí en Miami cuando le ganaron a Chile 4-2 y el otro día también que golearon. Pero creo que está haciendo bien las cosas Estados Unidos de Pochettino. Hizo 8 goles en los últimos 2 partidos, 4 a Perú y 4 a Chile.
1: Precisamente, Jair, dejen de jugar contra Estados Unidos. Juegan todos los días contra Estados Unidos ustedes.
3: Y así sean las canicas, yo quiero ganarle a Estados Unidos, ¿eh? O sea, por más enfrentamientos que haya, es una rivalidad que sí se siente mucho para uno como mexicano. Para nosotros como mexicanos, sí no nos podemos permitir perder contra Estados Unidos. Es algo que está muy marcado desde hace muchos años. Y tenemos, a ver, partidos amistosos interesantes, ¿no? Enfrentamos a Colombia en nuestra apertura de esta fecha FIFA, después enfrentamos a Perú, tras Estados Unidos vamos a enfrentar a Chile, pero el partido contra Estados Unidos es el partido contra Estados Unidos y se siente y lo sentimos y creo que también los mismos jugadores lo sienten como tal, no podemos perder, así sea un amistoso, yo les decía, me importa el funcionamiento tanto contra Colombia como contra Perú, pero mañana, perdón, dentro de 2 días contra Estados Unidos, no me importa ganar. A como sea, no me interesa otra cosa, así sea un amistoso, me importa ganar y ojalá que se pueda dar así. Si bien Estados Unidos lo está haciendo bien, lo de México tampoco me está desagradando, entendiendo que seguramente va a regresar el plan A de lo que vimos contra Colombia, porque contra Perú hubo muchísima rotación, futbolistas que no se conocían entre sí, incluso debutantes en selección, que es normal dentro de estas fechas, de estos encuentros. Pero sí contra Estados Unidos, espero que vaya ese cuadro A con todo lo que representa este partido.
1: Bueno, me queda 1 minuto para Piero y para Cristian. Cristian, Burkina, sí, Burkina Faso.
0: Sí, un rival que no tendría que tener problema en la Argentina para pasarlo por arriba. Y aparte es el partido del medio, el que queda, porque todos están esperando el del martes frente a Benín, donde Messi venga a despedirse.
1: Bueno, va a ser lindo. Y Piero, ¿qué partido te parece más atractivo, además del Francia-Italia de mañana?
4: Bueno, seguramente Inglaterra-Croacia tiene muy buena pinta. Vimos que Inglaterra con Tuchel necesita otro poquito más de consolidarse más y al mismo tiempo Croacia tiene nuevo proceso con Slaven Bilic como nuevo técnico y entonces él también tiene que demostrar sus resultados.
1: Claro que sí. Y vamos a estar pendientes también, por supuesto, eso será hasta el domingo, de la gran selección de Grecia a la cual le hacemos fuerza a Piero y yo. Pasó una nueva edición de Ad Mundial. Gracias a todos. Nos reencontramos en una próxima ocasión. Chao, chao.
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0: Bienvenidos a esto que es All Sports en AS Colombia. Aquí estamos iniciando la hora deportiva más divertida del día en AS Colombia. Les traemos todo lo que pasa más allá del fútbol, muchas cosas el día de hoy. Fútbol americano en vivo, por ejemplo, los Steelers de Pittsburgh se enfrentan a los Browns de Cleveland en el inicio de la semana 4 de la temporada regular de la NFL. Tenemos listo también prácticamente la ronda divisional de las grandes ligas, el siguiente paso hacia, en ese camino hacia lo que es la Serie Mundial. Falta todavía definir un equipo que va a avanzar a la ronda divisional, también lo tendremos en vivo. Ese juego definitivo entre los Bravos de Atlanta, que yo veo como el gran favorito, pero
1: de acuerdo,
0: se enfrentan a unos Phillies de Filadelfia que no han sido fáciles. Del ganador de esta llave,